0: ¿Esto está definido o Boca puede esperar el milagro?
1: Mirá, yo creo que ya está definido. Villa mejoró a Boca, pero también se ha equivocado el colombiano. Poco de Ángel Romero. Ahora el ingreso de Rey Domenech, en quien el Vasco Roberrena confía demasiado. Me parece que está decretada la derrota de Boca en el partido.
0: Lo que veo, muchachos, es que Boca no tiene 9, ¿no? Porque el que está jugando de 9 es Ángel Romero, que no es. Y Merentiel, en lugar de jugar de 9, va a jugar como si fuese armador, con Aranda. Es curioso, ¿no?, en este momento cómo está armado Boca. Es lo que veo yo, ¿eh? Lo veo a Merentiel comenzando la jugada en el medio terreno, ¿no?
1: Claro, cuando él la tiene que finalizar la jugada, como el otro día en la Bombonera, en el partido frente a O'Higgins.
0: Tenemos 31 minutos y medio, es lo que ves también, Gonzalo, ¿o ves otra cosa?
2: No, tal cual, ¿eh? No le llega la pelota a los 9, se le complica hoy con el planteo de Riestra, y sí, por eso también la razón del Vasco de buscar otro centro delantero.
0: Claro, exactamente, aquí está recuperando la pelota para Boca, Blanco, 3-0, 32.
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0: Aranda para Villa, ya Villa lo fueron a marcar 2, se le quedó a Ascacíbar, va hacia adelante, traba Quintana, le queda otra vez a Ascacíbar, como defiende Riestra, todos metidos frente al área penal, Riestra a una línea de 10. 1-10 es en este momento el esquema táctico de Riestra. Pelota a la punta derecha, viene el descuento de Boca, viene Braida. Siempre hay una pierna salvadora, siempre hay un futbolista que se cruza y la tira afuera. En este caso, Cristian Paz la mandó al córner, 32 minutos. No, ¿se fue al córner o se fue al lateral? Lateral, lateral para Boca, allí está. Lo va a hacer, dando espaldas a la cancha de San Lorenzo. Viene a buscar la pelota, nuevamente se viene Boca, que busca el descuento de ese desesperadamente, pelota al área, le queda Paz. Paz se recuesta al sector izquierdo, se va junto a la línea lateral, la hace rebotar, lo vienen a marcar, le pega a Ascacíbar, se va fuera, 33, quedan 12. Parte final, 3-0 Riestra.
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4: Por la Primera Nacional, ya final, ganó Colegiales en el Centenario, Colegiales 1, Quilmes 0.
0: Aquí le queda la pelota otra vez a Paz. Saca también junto con Sansotre, pica a buscarla para Deportivo Riestra González. No va a llegar el futbolista Tomás González. Vuelve a tener la pelota Boca, 34 minutos de juego. ¿Es preocupante la actuación de Boca o no hay que pensarla así, Nico, porque está jugando con un equipo alternativo?
1: No, yo creo que es muy preocupante. Si Boca quiere ser campeón del torneo local y de la Copa Sudamericana, no debiera perder con Riestra, que es un modestísimo equipo que le está ganando muy bien a Boca.
0: Saca la pelota a la defensa, atención que pica, buscarla, Venega, salió Montero, fuera del área, penal, está rechazando. No tiene suerte Boca con los arqueros, Nico, ¿no? Porque si no es Bray, es Marchesín, y si no es Marchesín, ahora Montero. A ver qué pasa con este ataque de Boca. Se viene por el medio, entrega para Villa, recibe Villa. Villa sacude el cuerpo, la juega para Aranda, va la pelota recibiéndola. Se planta el pibe de Boca, manda el centro de zurda. Cierra bien plantado Miño. La pelota que se va al lateral, la despeja Bracamonte, lateral. 35 minutos se van a cumplir en la parte final.
1: El último gran arquero que tuvo Boca fue Chiquito Romero, determinante para que Boca juegue la final de la Copa Libertadores del 2023.
0: La pelota que no sale, protesta, duró para mí sin razón el técnico de Riestra. La pelota estaba sobre la línea, la tiene nuevamente Aranda. Aranda la juega atrás, la está recibiendo para Boca, saliendo, haciendo un rodeo Pellegrino, Pellegrino para Aranda, Aranda para Blanco, bien plantado Villa, bien abierto, más que plantado, bien abierto Villa, va para Aranda, Amaca, la tira entre líneas, fácil para el defensor que la deja pasar Goitía, va a alcanzar el arquero Arce. Estamos en los 10 minutos finales.
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4: Mucha gente, Eladio, se sigue comunicando, ¿eh? Hola, ¿qué tal? La mejor dupla. Un lujo, Eladio y Nicolás. Soy Víctor de La Falda, Sierras de Córdoba. Que comente algo del Festival de Tango, Nico, dice. Gracias por esa cosa de la vida. Me río mucho con los comentarios de Eladio. Chupete en asado. Abrazos, son los mejores.
1: Pues. Bueno, ahí anduvo en La Falda nuestro querido amigo Jesús Hidalgo de Tango a Tres Bandas. Y te agradezco mucho las consideraciones junto a Eladio.
0: Claro, tómate algo. ¿Cómo se llama el oyente?
4: El oyente es Víctor de La Falda.
0: Víctor, tomate algo, pagátelo vos, pero no tenemos un mango acá. Vendrá el remate libre. Atención, que va a ser efectivo, pero tomalo igual, ¿eh? Tomalo igual. Decir a la patrona que te deje tomar, que nosotros te damos permiso. Vendrá el tiro libre para Riestra. Pelota que va a la puerta del área. Saca la defensa con Braida. Un pase de pecho. La levantan otra vez al área. Guarda que entra Celis. Sacala de ahí, Blanco. Le queda Celis. Cuidado. Remató Celis. Tapó el arquero de Boca. Tapó el arquero Montero en la primera tajada de la noche. Cuando quedan 9 minutos para el final, llegó otra vez Riestra. ¡Qué equipo! Riestra, ¿sabés qué? Riestra, ¿sabés cómo lo defino yo? Como si tuvieses un grano en la nariz.
1: Bueno, te digo que las dos llegadas en el segundo tiempo fueron de Riestra, que está ganando 3-0.
0: Riestra es un grano en la nariz.
5: ¡Qué susto!
0: Sí, ustedes pensaron que iba a decir en la pierna. No. ¿Te acordás de aquellos que son grandes? Se van a acordar cuando Olmedo hacía el crucigrama. Tenés una goma, decía, que se equivocaba. Bueno, en este caso lo mismo. Aquí va la pelota para Arce. 37 minutos de juego. Va a sacar el arquero Arce. Ese humor tonto que nosotros reíamos y ahora lo castigan. Pero bueno, todo es válido. O hemos vivido, nos hemos divertido. Sacó la pelota siempre con respeto. Aquí está, recuperándola, buscándola. Venegas va a rechazar Pellegrino. Me parece que se le fue la pelota a Pellegrino. No, tiene razón en línea. Está al lado. Tiene que salir toda la circunferencia. Y salir toda la circunferencia. Ahora cobraron para Riestra. 37 minutos y medio. El lateral para el conjunto de Riestra. Pasa que en línea, como corrió para afuera, no vio la línea, ¿no es cierto, Gonzalo? No podía observar si la pelota había salido o no, ¿verdad?
2: Sí, parece que fuese a buscar él la pelota y no el jugador. O sea, es extraño lo que hizo el asistente número uno. Estamos hablando de Diego Bonfá.
0: Aquí está el centro, un lateral que hace Miño, remate al arco, entrando y rematando el número 27, Goitía, pelota fuera, 38 minutos, empezó a llegar Riestra, Nico.
1: Sí, generó las dos situaciones de la parte final. Boca apeló a las modificaciones, tal cual era la idea del Vasco Robarrena, tuvo más la pelota, ejerció el dominio territorial, pero no le generó ninguna situación de gol a Arce.
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0: Infracción en el medio, tiro libre para Boca, falta contra Ascacíbar de Venegas.
1: Y usted que pregunta siempre por la figura, fue para mí Alexander Díaz. Por el tercer gol de Riestra, será elegido el mejor gol del campeonato.
0: Aquí está saliendo para Riestra, la tira larga, se mandó Tomás González, marca Pellegrino, juega para Montero para Pellegrino. No sé por qué no me da seguridad el arquero de Boca, Nico, ¿no?
1: No, hasta ahora no, para mí responsable de los dos primeros goles y podría haber hecho algo más en el tercero, me parece.
0: Aquí sí, con mala suerte también, ¿no? Porque no ligó una, ¿no? Aquí está recuperándola Blanco, jugándola en su campo para que reciba Di Lolo abriendo la cancha. Y viene Boca, 39 minutos de juego. Se acerca el final, Boca busca el descuento. Viene Merentiel va a perder. Largala, uruguayo, largala. No la largó, la perdió, pero la recupera Boca con Braida. Braida para el medio del terreno. Pellegrino entregándola para Aranda. Aranda descargando a la izquierda para Villa. Villa controla, lo marca Bracamonte. Villa amaca el cuerpo. Villa levantó el centro y el arquero controla el cuadro chico. Un centro recontra anunciado con los grandotes que tiene Riestra. Difícil que pueda marcar un gol porque Boca no tiene delantero. No está Palermo para cabecear como era hace algunos años. 40 minutos del segundo tiempo.
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0: Vamos a las modificaciones en Riestra entonces. en este caso ya en el final del partido, 40 minutos de juego del segundo tiempo.
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2: Los que se retiran son Viño y ahí ingresa Watson y Gariglio. El que se retira es Monge y el número 10, perdón, el...
0: Ahora confirmamos, porque salieron rápidos que no alcanzamos
1: el 10 se había ido. ¿Sí?
0: Claro, exacto. Aquí se está el descuento de Boca. No, sale Arce. Arce al estilo Gatti. Arce la tira larga para que pique a buscarla Venegas. Arce es el arquero, recordamos, de Riestra. Viene a buscar las Casibas, la toca atrás comprometiendo. Aquí estamos, 3-0 gana Riestra. 41 minutos de juego de la parte final.
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0: Va recuperando la pelota por el medio, la tiene Boca, señores, 41 minutos y medio, mal pase en la salida por el medio, mala, la cruzó muy mal el futbolista de Boca, la jugó mal y es lateral entonces en la salida para Riestra. Ahora sí, decime.
2: Sí, los que salieron son el 24, Facundo Miño, y el 14, Pablo Monge, y el que ingresó es el 6, Ignacio Gariglio. Es uno de los cambios y el otro, el 16, Nicolás Watson.
0: Entró el cordobés Watson. Aquí está recuperando la pelota el ex instituto, el ex huracán. Vamos a ver qué ocurre. Se viene Boca que pierde 3-0. 42 minutos de juego de la parte final.
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0: La vuelve a tener Boca por el medio. Ahí viene Camilo. Camilo es Rey Domenech. Rey Domenech jugó la pelota para Casíbar. Casíbar hace un rodeo. Va a jugar nuevamente para Rey Domenech. Prefiere entregársela para Aranda. La tiene Aranda. Aranda jugó, lo buscó allí, lo puso a correr al futbolista de Boca que va a perder. Perdió en este caso Ángel Romero. La tiran al córner. Córner para Boca, digo, defiende Riestra.
1: Y además tiene Boca la obligación de conseguir la clasificación el jueves en Chile en el partido frente a O'Higgins.
0: Bueno, ahí sí va a tener problemas si no puede conseguirla, ¿eh? Aquí viene el remate al arco, le quedó a Casíbar, viene Boca para el descuento, a ver Villa, todo invalidado. Todo invalidado, cobró, no sé qué cobró Mastrangelo, la verdad que no observé lo que cobró, si alguien me ayuda. 43 minutos de juego, quizás posición adelantada, a mano de Casíbar que levanta las manos. Cuando va el remate, le pega la pelota en la mano tras el rechazo de Goitía y cobró el árbitro mano para evitar que siguiera la jugada y se armara un lío bárbaro.
1: De todas formas, no es claro el árbitro del partido a la hora de cobrar.
0: 43 minutos de juego, le queda allí a Di Lolo, se va a 43 y medio, casi 44.
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4: Hola chicos, acá en el campo, escuchando el partido, nos dice José Timoteo de Pozo, del Tigre, en Formosa, prendido a Nacional.
0: Grande José, 44 minutos de juego. El segundo tiempo parece que tuvo de más. Boca quiere, pero no puede. Y Riestra espera que pase el tiempo. Quizás pueda, pero no quiere. Así estamos. Aquí viene a buscar la Braida, el centro. La rechaza Quintana cuando salía el arquero Arce. Le queda la pelota a Merentiel. Merentiel la jugó atrás para Domenech. Domenech para Aranda, 30 metros del arco. Viene Aranda, la juega al lado para Blanco. Abre la cancha para Villa. Lo persigue allí Bracamonte, se la muestran. Que va para acá, que va por allá. La tiene atada Villa con la pierna derecha. Manda el centro al punto del penal. Siempre hace lo mismo Villa y esto no sirve. Aquí está sacándola de defensa, la rechaza a cualquier parte, la revienta el futbolista Sansotre. Se va a la pelota lateral, lateral para Boca. 44 minutos y medio. Para mí no debería adicionar nada el árbitro.
1: Coincido con vos,
0: pero bueno, digo yo. Pero Mastrangelo es dueño, como decía mi abuelo. Mi abuelo te llamaba la atención, ¿viste? Te decía, para mí esto, pero al final, para que no te enojara, te decía, pero vos sos dueño. Entonces se lavaba las manos, pobre.
4: La arreglaba.
0: Claro, la arreglaba. Se viene con la pelota Ascasíbar. Ascasíbar entregándola al lado para Blanco. Blanco y ataca a Boca jugando la pelota para Villa. Pierde con la marca de Bracamonte. Aquí está Duró viviendo el partido del técnico de Riestra. ¿Cuánto más marcó el árbitro? No me digas que adicionó muchos minutos el árbitro Mastrangelo. No me digas, Gonzalo.
2: lejos de lo que pasa en el Mundial, ¿no? 4 minutos más se juegan.
0: Mira vos, te dije que no me dijeras. Aquí viene a buscar la pelota, entregándola a Dinolo. Dinolo jugándola al medio. Para Aranda. Aranda la pisó bien, la hizo bien. Dame gol, Aranda, cayó en la puerta del área. Foul. La mejor jugada del partido de Boca con Aranda.
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2: Y sí, claro, como consecuencia, infracción, amonestado el recién ingresado, Nicolás Watson.
1: Un tiro libre peligroso en la puerta del área, para mí, para que le pegue Villa.
0: Bien, amigos, 46 de 49, tiro libre para Boca. La pelota ubicada a 13 metros fuera del área penal. Tiro libre para Boca, que pierde 3-0. Estamos en tiempo de descuento. El resultado no va a cambiar. El partido ya lo ganó Riestra, aunque falten 3 minutos.
1: No, tiempo de descuento viene a las 10 de la noche con Marino.
0: ¡Oh! Viene Marino, viene Marcelito. ¡Qué grande, Marcelito Marino! Atención, la barrera ubicada al lado de la media luna, señores. La barrera ubicada al lado del punto del penal. La pelota ubicada al lado de la media luna, 47 de 49. Permítame que le diga, aquí un remate muy, pero muy, muy peligroso con seguridad para Boca. Va Aranda, ahí va Aranda, le pegó en la barrera, el rebote, tiró al arco. Qué mal que le pegó el futbolista Pellegrino. 47 a Boca, ni el tiro del final le sale.
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4: Hola, amigos de Nacional, soy Elena de Santo Tomé Corrientes. Saludo a Nico Álvarez. Yo dije el otro día en un comentario que a Montero le iban a entrar todas las pelotas por atrás. Nos dice.
1: Bueno, un beso grande para Elena, que escucha todos los días Pasión Nacional.
0: Se viene con la pelota Merentiel entregó por el medio. Atención, rechaza Carlos Quintana. Es una muraza maleva la que tiene Riestra. Gana 3-0, 48 se van a cumplir. Mirá cómo comenzaron los más grandes del fútbol argentino. Ayer River perdió 1-0 con Barraca Central. Con Barracas perdió River, gastó no sé cuánta plata. Vino Tamendi, vino Montiel, vino Correa, perdió igual. Y acá Boca hoy, que venía muy bien, pierde 3-0. Está bien que no jugó Paredes, pero pierde 3-0 con Deportivo Riestra. Así es el fútbol argentino. Aquí se viene, traelo a Mbappé y a Cristiano Ronaldo, a ver cómo se hacen en jugar acá en la cancha del Malevo. Te quiero ver. Va recuperando la pelota, se viene Villa. 48 de 49, se acaba el partido, viene Villa. Amaca el cuerpo, serpentea el centro de Blanco, el arquero Arce descolgó. Y se quedó con la pelota al lado de Carlitos Quintana y va a ganar Riestra.
1: Dio mucha seguridad a Arce a lo largo de toda la noche para el arco de Riestra.
0: Señoras y señores, ¿por qué no lo fueron a buscar Arce de Boca, Nico, en lugar de Montero?
1: Bueno, vos sabés que era uno de los candidatos. ¿Se habló de Arce, Gonzalo?
2: Sí, señor, estaba en la lista, como tantos otros. Y finalmente Boca optó por Montero, que le salió 4 millones de dólares a pagar la Vélez Arfield.
1: Lo recomendó Oscar Córdoba.
0: Y aquí el árbitro Hernán Mastrange lo dice que ha concluido el juego. En el Guillermo Lasa, por primera vez en la historia, Deportivo Riestra recibió a Boca en la primera división y le acaba de asestar un golpe inolvidable. Lo derrotó por 3-0. Los 3 goles en la primera etapa. A los 6 minutos de juego, Brian Sánchez de cabeza la había peinado Alonso y Sánchez ajustició a Montero para el 1-0. A los 22, Alonso cabeció Quintana y Alonso la peinó, la tocó nada más con el López y el 2-0 para Riestra. Y a los 37, un verdadero golazo, el mejor gol de lo que va de esta primera fecha, y me atrevo a decir, como decía Nico, quizás de lo que ocurre en todo el campeonato, por la corrida espectacular y la definición de Alexander Díaz. Riestra 3, Boca 0.
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0: En la marquesina radial, después del triunfo resonante e histórico de Riestra sobre Boca, ya está Gonzalo Ordóñez Ojeda.
2: Así es, bueno, histórico triunfo, como bien decías, pero aparte esto le da alivio en la lucha por no descender, porque se aleja de Estudiantes de Río Cuarto con esta victoria final, y además después se espera por el próximo partido que tendrá el equipo del Malevo. Estará enfrentándose a Defensa y Justicia en condición de visitante el miércoles a las 17 horas. Por su parte, Boca Juniors, semblante más que preocupante, más allá de que recién arranca el campeonato, pero tiene la otra final en el corto plazo, que es contra O'Higgins este próximo jueves, partido que será a las 21:30, transmisión de Nacional, y ahí seguramente hará los cambios de los habituales titulares, el Vasco Arruabarrena. Pero sí, una de cal y una de arena esta semana. La de cal, la victoria contra el equipo chileno en el partido de ida, pero la de arena, lo que sucedió en el día de hoy, que es un semblante muy preocupante, insistimos, y además la necesidad seguramente de avanzar por un centro delantero.
0: Y el comentario, el título, señores, de esta victoria sorpresiva de Riestra sobre Boca por 3-0 con Nicolás Álvarez.
1: En la vida hay titulares y también hay suplentes.
0: Ya se vendrá el comentario final del partido, ya estaremos con las repercusiones, señores. Seguramente con Milton Celis, que va a hablar para la televisión, me hacen seña. Lo escuchamos, en este caso, al mediocampista.
6: La verdad que es un triunfo bárbaro. Como te dije antes del partido, nosotros necesitamos sumar más en nuestra casa, hacernos fuertes, hacernos sentir, que nos respeten, que vengan acá a nuestra casa y nos respeten. El Riestra que ascendió, el que se mantuvo en la categoría, el que clasificó a las copas, ¿no? Ese Riestra que tuvo invicto acá en esta casa. Así que nada, un gran laburo de todo el grupo. Salió a la perfección lo que laburó el técnico. Así que nada, las que tuvimos, convertimos. Después creo que ellos no nos lastimaron, no tuvieron, porque no lo dejamos. Hicimos un partido intenso en todas las líneas, así que nada, feliz por el triunfo.
7: ¿Imaginaban o creían en la previa del partido que la diferencia en el marcador iba a ser tan amplia?
6: Sabíamos cómo lo podíamos lastimar, lo laburamos en la semana. No, uno no piensa en ganar por tanta diferencia, no más contra un grande, sino tratar de convertir las que te quedan y después hacerte fuerte. Así que nada, aprovechamos las que tuvimos, contento por el esfuerzo del grupo. Creo que fuimos merecidos en el triunfo, en los tres puntos. Así que nada, como dije recién, esto es paso a paso. Nosotros peleamos por la tabla de abajo. Nos tenemos que hacer fuerte en casa. Así que nada, feliz por el triunfo y dedicárselo a la familia de nosotros.
7: 3-0 a Boca, ¿es el envión anímico que necesitaba este grupo?
6: Sí, obvio, porque ahora denso Boca. Ahora el miércoles otro partido muy difícil. Así que nada, era hacernos fuerte, como te dije, sumar en el campeonato, no mirar tanto la Copa Argentina. La verdad que es una copa que te da mucho prestigio, le sacamos a un grande, ahora le ganamos a otro grande. Es todo mérito de nosotros, el esfuerzo, el sacrificio que hacemos el día a día. Así que nada, disfrutar ahora con la familia, descansar.
7: La última, cortita, se picó en un momento con el banco de suplentes de Boca, ¿qué pasó ahí?
6: Sí, obviamente están enojados, dicen de todo, pero nada, es la picardía del partido, así que nada. También cuando estaba en Barcelona se picó un poquito allá en Ecuador y hoy me reflejaba en eso, pero nada, es cosa del partido y la verdad que queda ahí adentro.
7: Gracias y éxitos para lo que viene.
6: Muchas gracias.
0: Bien, ahí está la palabra de Milton Celis. En este caso 3-0 ha ganado Riestra en la primera visita de Boca al Guillermo Lasa. Va a quedar para la historia, la gente que se va retirando ya rápidamente. Lógicamente que hubo muchos hinchas de Boca que estaban camuflados, ¿no? Porque han llegado para observar el partido, pero todo perfecto, Gonzalo, en tu sector. Nada que decir, ¿no?
2: No, totalmente. Ahora, me parece, sí, este dato curioso, ¿no? De lo que sucedió en la previa, de cómo vinieron ambos equipos. Boca vino con su micro habitual, pero el equipo de Riestra vino en dos combis, las cuales estaban piloteadas con el main sponsor, ¿no? Que es la famosa bebida energizante.
0: Claro. Sí, sí, bueno. Es así, esto es así, Gonzalo.
2: Costumbres.
0: Habrá que ver que, si toma nota la directiva de Boca con este resultado, ¿qué le falta a Boca de aquí en más? ¿Vos me decís que un 9 puede llegar?
2: Sí, el 9 es la prioridad, está claro, porque no tiene muchas alternativas. Ante las lesiones de Vareiro, que tiene su problema en la zona lumbar, que lo tiene para más tiempo, y a esto sumarle que Milton Jiménez, aún lesionado, no está entre las prioridades de Robarrena, entonces es importante la

0: quedado 9, así que seguramente esta semana habrá avances para tratar de abrochar la llegada de David Romero, aunque parece difícil porque Tigre no es que tiene una cláusula de rescisión del futbolista, sino que es cuestión de negociar entre ambas partes.
1: ¿Cuánto vale Romero? ¿Tenés el precio o lo que pide Tigre o no?
0: Y cerca de 8 millones de dólares.
1: Limpios.
0: Y además, hay que sumarle que todavía no vendió a Changuito Ceballos, que eso también podría alentar o acelerar un poco más este tipo de negociaciones.
1: ¿Querés un pálpito mío con respecto a Changuito Ceballos? No va a haber ofertas. Para mí no va a haber ofertas.
0: Lo que pasa es que el asunto es que Napoli no tiene apuro. Pero Boca lo tiene. O sea, son etapas diferentes del mercado. En Italia se toma más tiempo. Aquí es el problema.
1: Primero hay que ver cuándo cierra el mercado de pases en Italia. Esa es la primera. Eso creo que es a fin del mes que viene, dice Nico acá.
2: Me parece que el 31 de agosto.
1: Lo podemos, sí. Le decimos a Ariel que se fije, a ver si lo consigue al dato. Partamos de esa base. Y segundo es, si lo necesita ahora el Napoli o espera 4 meses más y lo tiene gratis. Porque ya estamos hablando de que hasta fin de agosto no lo va a tener. Y bueno,
2: claro, ¿para qué pagar 10 millones de dólares ahora?
1: Exactamente.
2: Ahora, también digo que me sorprende por el nivel que supo mostrar en algún momento el Changuito Ceballos que no haya ofertas.
1: No, pero no es que no hay ofertas, Nico. Es que esto es el tema de que ¿por qué voy a ofertar yo ahora si a fin de año queda libre? ¿Para qué voy a gastar ahora si no
2: puedo...? Bueno, pero vas a buscar a un jugador que no tiene... que no tiene rodaje, yo lo buscaría ahora, no esperaría enero, pero bueno.
1: Está bien, porque Boca lo va a colgar, decir, bueno, va a jugar más, como le ha pasado.
2: Sí, que es una política que yo respeto, pero que no comparto, porque tranquilamente Boca lo podría usar, lo necesita al Changuito Ceballos. Imagínate en un escenario trágico, siempre de lo deportivo, que Boca tenga un traspié en Chile y no consiga la clasificación. Y estaremos hablando de un fracaso rotundo.
1: Sí, bueno, está bien, pero Boca trajo a Villa en el puesto de Ceballos. Juegan ahí.
2: Bueno, también el Changuito no, en otro tiempo ha jugado de volante por la derecha. No recuerdo con qué entrenador.
1: Pero me parece a mí que él siempre ha explotado por izquierda, más allá que con perfil cambiado para definir por derecha. No sé.
3: Sí, el mercado de pases en Europa, el que te debía, cierra los primeros días de septiembre.
1: Claro.
0: Ahí está.
3: Ahí estamos.
2: Ahí está el dato. Bien, Ariel.
0: No, y el asunto, claro, más allá de las intenciones del entorno de Ceballos, es rendirle a Boca Juniors un poco de agradecimiento, como este agradecimiento por la formación, hacerlo participar en una venta. Pero no es nada sencilla la cuestión.
1: Pero, Gonza, acá sí. Mirá, es fácil el tema. Si vos querés que participe en una venta, tenés que firmar el contrato. Si no,
0: claro.
1: Si no, ¿qué vas a decirle ahora a los del Napoli? Che, ofrecele a Boca 10 millones que yo me quiero ir ahora. No, le van a decir el Napoli, no, nosotros no vamos a ofrecer nada.
0: No nos interesa esa parte.
1: Ofrecemos 2 millones, si vos a fin de año te quedás libre. Y Boca, exacto, a lo mejor si le ofrecen 2 millones, dice, no, quédate colgado hasta fin de año porque nosotros no te usamos, pero vos tampoco te vas a ir.
2: No, claro, pero digo, más allá del Changuito Ceballos y del mercado de pases, estamos hablando de una derrota de Boca terrible, ¿eh? De las peores de la historia. Aquí ha perdido River en este estadio hace 2 años, que el periodismo fue muy crítico con aquel equipo que dirigía Martín de Michelis, pero Boca sí tiene pretensiones de campeonar, tanto en el torneo local como en la Copa Sudamericana. Boca no debe perder este tipo de partidos. Gran mérito de Deportivo Riestra. Eso no lo voy a dejar de reconocer.
1: Ya vamos a ir al comentario, Nicolás Álvarez. ¿Qué más te queda allí en la central informativa, Ariel, para recordar los títulos más importantes e impactantes? Estamos hasta las 10 de la noche.
3: Así es, recordamos los finales entonces de la jornada, teniendo en cuenta que la fecha 2, como bien marcaste, Eladio, ya arranca el martes de este torneo clausura 2026. Lo dicho, el primer 0-0 del campeonato se dio en Tucumán, en el Monumental José Fierro, Atlético Tucumán e Independiente Rivadavia de Mendoza. Allí igualaron en 0, ganó Independiente, lo dicho, Montiel,

0: que ha goleado el Deportivo Riestra. Ahora dicen que goleada es 3-0, antes era 4-0, pero bueno, hay un resultado amplio, muy amplio, ha tenido el Deportivo Riestra sobre Boca, y aquí está el comentario. A ver, ¿quién lo va a traer?
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1: Ha ganado Deportivo Riestra en este reducto que parece inexpugnable. Se van felices los hinchas del Deportivo con una derrota catastrófica de Boca. Le alcanzaron los 37 minutos al equipo de Guillermo Duró para ganarle al Boca de Arruabarrena. Los goles de Sánchez a los 6 minutos, el de Alonso a los 22 y a los 37 el de Alexander Díaz. Recorrió 71 metros para ser preciso. Yo en el relato de Eladio dije 70 metros. Arrancó de adelante del área grande, justamente de su valla. Recorrió 71 metros, lo vio adelantado al arquero de Boca, justamente Álvaro Montero, y se la picó por arriba, como en el potrero, con ese espíritu, para desnudar las miserias de Boca, de un equipo suplente que determinó a Arruabarrena y que después en el segundo tiempo tuvo que recurrir a las modificaciones. El fútbol es como la vida, hay titulares y hay suplentes. Hoy Boca no lo tuvo a Paredes, licenciado durante estas 72 horas por el cuerpo técnico de Boca. Pero claro, en el segundo tiempo entraron Villa, Merentiel, Aranda y algo cambió, no demasiado. Boca generó alguna situación, ejerció dominio territorial. La verdad que lo tuvo bastante controlado Ignacio Arce, el muy buen arquero que tiene el equipo local. Había mostrado su seguridad fundamentalmente en el primer tiempo. Pero rendimientos en Boca muy preocupantes. El arquero, para mí con participación directa en los dos primeros goles, y me voy con la idea de que algo más pudo haber hecho en el tercer gol de Riestra. El mal partido de los centrales, tanto de Di Lolo como de Pellegrino. Braida siempre fue una salida por la derecha, pero claro, la prioridad es marcar. Y después en el debe, bueno, Zenón, Velasco, que no aprovecharon la oportunidad. Algo perdido el medio de Boca, con Alarcón, que apareció como titular y que terminó jugando de cinco. Y se repartieron el medio, además, entre Milton Delgado y el rusito Ascacíbar. Muy lejana la imagen de Boca de lo que pretende el hincha, justamente de su equipo. Ahora Boca tendrá una finalísima el jueves frente a O'Higgins para seguir con vida deportiva en la Copa Sudamericana. ¿Por qué lo ganó Riestra el partido? Porque a lo largo de los 90 minutos llegó en 4 oportunidades y metió 3 goles. Fue contundente y capitalizó al máximo los errores defensivos de Boca. La verdad que le va a costar una odisea, cinematográficamente hablando, encontrar el equipo al Vasco Arruabarrena. Una dura derrota de Boca, de esas que duelen. Ganó, perdió frente a un equipo menor, un equipo que va a dar pelea en el campeonato, fundamentalmente jugando de local. Cuando digo va a dar pelea con sus armas, no es que va a pelear el campeonato. Va a tratar de meterse en alguna copa internacional el año que viene. Ganó Riestra, su gente está feliz, perdió Boca, es una derrota dolorosa que duele. Bueno, veremos cuál es la palabra del Vasco, qué dirá el técnico de Boca. Una buena noche de fútbol y nos vamos con Eladio Arregui con la idea de que Alexander Díaz metió el mejor gol del campeonato.
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3: Palabra del entrenador de Boca, del Vasco Arruabarrena, en el post partido.
4: Nos llegaron 3 veces. Y después en la segunda parte, creo que la parte ofensiva también, porque no hicimos daño, no tuvimos la pelota, como decís, pero no tuvimos.

0: Ese ímpetu para ir a buscar un gol. Preocupa, es un paro importante, duro, es un baño de realidad, así que habrá que agachar la cabeza, trabajar y recalcar que el primer responsable soy yo. Acá el responsable de esta derrota soy yo y no, acá hay que seguir insistiendo en algunas cosas, seguir mejorando en muchas. Y bueno, y levantar este club, cuando te caes te tienes que levantar lo más rápido posible, y nosotros dentro de 4 días tenemos la definición de la Sudamericana.
1: Vasco, Cristian y Fanzón, estamos en vivo, público grande. ¿Por qué la razón de tantos cambios? Si bien juegan seguido, dijiste que ibas a pensar más en este partido y después en la revancha. Dio la impresión de que pensaste más en el partido de jueves.
0: No, que son 2 días y medio, no tenemos ni 3 días de recuperación. Y bueno, como siempre he dicho, fui claro con los jugadores que el que los pone soy yo y que no se saquen, y voy a contar con todos. Lamentablemente hay una derrota, pero también tengo que pensar en lo físico y tener en cuenta que nosotros terminamos el día 23 a las 11 de la noche del partido y no llegaron ni a 72, no creo que 60 horas. Así que hay jugadores que tuve que poner, como Chelo, como Lautaro, pero bueno, uno hace un análisis de lo físico y también pensando en lo que viene.
2: Vasco. Sí. Como a Candela Lega para TNT Sports. Hoy en el primer tiempo Boca se le notó que le faltó esa referencia dentro del área y después con los cambios en el segundo tiempo pudo generar un poco más. ¿Crees que si no llegás a recuperar a los delanteros es de suma urgencia incorporar a un 9 o alguien que sea referente ahí en el área? Gracias.
0: A ver, lo hemos dicho que estamos con el presidente buscando un 9 por el tema de Vareiro. Veremos qué es lo que sucede con Adam, pero no es solo esta derrota por un 9. Creo que hemos fallado en otras cuestiones que no incumbe a tener o no un delantero. Te repito, el primer tiempo creo que fallamos en 3 jugadas. Llegaron 3 jugadas y nos hicieron 3 goles. Tuvimos la pelota, pero no hicimos daño. Y en el segundo tiempo tuvimos mucho más la pelota, pero no inquietamos. No tuvimos esas ganas, ese ímpetu de ir a buscar un gol. Y eso es lo que más me preocupa.
3: Acá, buenas noches. ¿Cómo estás? Acá sí. Luis Fregosi para Radio Buenos Aires. Estamos en vivo para Mundo Boca Radio. ¿Qué te preocupa más? Bueno, recién hablabas, ¿no? Del equipo, porque en el segundo tiempo ingresaron prácticamente los titulares, lo que vos imagino que pensás como titulares. Sí. Entró Aranda, Villa, y la verdad que el equipo no generó peligro. ¿O te preocupa más lo que pasó? Porque fueron realmente, el resultado fue injusto en el primer tiempo. Fueron 3 llegadas nada más y fueron 3 goles, pero errores realmente del equipo, ¿no? ¿Te sentís con esa sensación? No. ¿Qué te preocupa más de las dos cosas?
0: A ver, me preocupa el que no sepamos levantarnos de esta derrota, el primero y principal. Y sería una estupidez de nuestra parte no levantarnos, o que no haga más daño de lo que nos hizo esta derrota. Después, obviamente que hay cosas para mejorar y si bien tuvimos el control, a mí me gusta tener la pelota para hacer daño, si no, no. No sirve. Tuvimos 3 errores, como vos decís, pero me queda esa sensación de que no íbamos a estar todo, podemos jugar 60 minutos más, que no íbamos a poder entrarles o inquietarles por bueno, entiendo que los 3 palos del primer tiempo pueden perjudicar en la moral y en la confianza, pero somos Boca y tenemos que generar mal. Por eso repito y que quede claro que el responsable de esta derrota soy yo, y trabajaré para pensar en el partido de Chile, tratar de conseguir el resultado que necesitamos.
4: Vasco, estamos en vivo para Radio La Red. En una de tus primeras respuestas hablaste de baño de realidad. ¿Por qué esa definición? ¿Sentís que quizás falta mucho? ¿Sentís que no es tan así como todos creen que Boca tiene 2 equipos? ¿Cuál es la lectura de esa frase?
0: No, a ver, veníamos de 2 triunfos, es todo.

0: Alegría y hay que tener cuidado siempre. El fútbol argentino te pega un mazazo y te devuelve la realidad. Nosotros tenemos que seguir trabajando. Tenemos que ser cauteloso, tratar de ver tanto la victoria como la derrota en una medida justa y que nos sirva de experiencia. Obviamente que el vestuario es un cementerio y eso la verdad que está bien, que duela, pero nosotros mañana tenemos que trabajar a las 10 de la mañana, 9 y media de la mañana, tenemos que empezar a trabajar el partido en Chile con Neo Gil. No hay tiempo para lamentos, sí para corregir, sí para enfocarse en estos errores y que no se repitan. Pero bueno, el tema es hablando, todo lo solucionamos, hay que trabajarlo y tratar de que este tipo de partidos nos sirva para el futuro.
1: Vasco, acá, Tato Aguilera, para TIC Sports. ¿Sentí que dieron demasiadas ventajas en el primer tiempo?
0: Yo creo que, a ver, sabíamos que el juego directo, el juego aéreo, hay distracciones, hay el tercer gol, es un córner a favor nuestro, esto ya lo habíamos hablado, ya lo habíamos trabajado, pero bueno, ocurre, y ocurre, y hay que agachar la cabeza, enfocarse, volver a trabajar, volver a repetir e insistir en estos pequeños detalles que nos cuesta mucho. Estamos en Boca y no podemos tener un partido como lo tuvimos hoy.
2: Vasco, ¿cómo te va? Buenas noches, Marcelo Valera para Boca Late, estamos en vivo. Quiero preguntarte acerca de lo que viene, justamente porque se te vino Higgins en base a la presentación de hoy. Obviamente veo tu autocrítica y veo que estás preocupado, pero y hace una fecha vos habías hablado acerca de que era un grupo y que no había titulares y suplentes. ¿Hoy te diste cuenta que es otra la realidad que tenés y eso es lo que te está preocupando tanto?
0: No. Sé lo que tengo. No por una derrota voy a cambiar mis convicciones y mis ideas y lo que pienso de cada jugador. No. En eso estoy tranquilo. Sí que me preocupa que le haga al grupo más daño esta derrota que lo que tiene que tener. Es la primera fecha de liga, obviamente que importa, que nos duela, pero hasta un determinado punto, porque ya mañana hay que pensar en O'Higgins, es un equipo difícil, en un campo difícil, y nosotros tenemos que tratar de seguir insistiendo y en seguir mejorando y en pasar la fase.
3: Última pregunta. Vasco, acá estamos en vivo para el show de Boca. Bueno, yo te quiero preguntar porque dijiste un baño de realidad y falta por ahí de ganas en el segundo tiempo que pudieron haber jugado.
0: No de ganas. Las ganas siempre están. Hay momentos que te enfocás y equivocás los momentos. Nos faltó, no gana ímpetu en ir a buscar un gol. Somos Boca y tenemos que ir a buscarlo de cualquier manera.
3: Bueno, eso está claro. ¿Te preocupa que estos jugadores que hoy le diste la posibilidad de ser titular, que habitualmente son suplentes, no aprovechen la oportunidad, teniendo en cuenta que, como vos dijiste, si Boca va avanzando en los distintos torneos, va a tener partido cada tres días y necesita que estos jugadores también estén bien?
0: Sí, pero a ver, no. Ellos saben, yo fui claro desde un principio y no por una derrota, por un rendimiento malo, voy a dejar de creer en ellos. Es un buen grupo, ha sufrido hace 6 meses un palo duro y ahora esto también es duro por cómo veníamos. Pero también si lo sabemos entender y aprender de la experiencia, no nos puede servir de mucho. Hubiese sido peor si era la Copa Argentina o la Copa Sudamericana. Esta es la primera liga, la primera fecha de la liga. No nos gusta perder, no me gusta perder y no de la manera que hemos perdido, pero bueno. Es un golpe duro, no voy a ser sincero, es un golpe duro, pero entiendo que tenemos que mejorar y tenemos que trabajar. La única manera de salir de este golpe es trabajando, estar juntos, corrigiendo cosas. Y después los jugadores saben que estamos en Boca y las oportunidades hay que aprovecharlas.
4: Gracias, buenas noches. Sí, la
5: palabra. Hasta ahí la palabra del vasco Rodolfo Martino Arruebarrena, el técnico de Boca, que ha dejado títulos importantes. Me preocupa no levantarme de esta derrota. Ante una pregunta que le hicieron en el final de la conferencia, habló de que, no lo dijo abiertamente, pero que sí, que le preocupa que los suplentes de Boca hoy no hayan justamente aprovechado la oportunidad. Destacó que esto pasa en la primera fecha del campeonato y que hubiera sido grave que pasara en la Copa Argentina o en la Copa Sudamericana, donde Boca tiene vida en esos dos torneos y en este también.
6: Exactamente. Bien, Gonzalo, cerramos entonces tu sector, te agradecemos.
7: Un placer enorme y bueno, nos encontramos ya pensando en el jueves, Boca enfrentándose a O'Higgins por la revancha y veremos seguramente ya con algunos cambios de los habituales titulares.
6: Muy bien, estamos cerrando la transmisión nosotros, va a quedar la síntesis final con Ariel Díaz. Nico, ¿algo más para cerrar tu trabajo?
5: Alexander Díaz para mí hizo el mejor gol del campeonato en la primera fecha, todavía queda todo un torneo por delante, pero va a ser muy difícil empardar este gol.
6: Nos vamos agradeciendo como siempre a toda la gente. Encontramos mañana a la 1:00 p.m. con Pasión Nacional junto a Nicolás y luego a las 7:00 p.m. estaremos con la segunda edición, martes, miércoles y jueves con las transmisiones de la segunda fecha y la Copa. Ahora, Ariel Díaz y la síntesis final. Chau y gracias.
8: Deportivo Ries de la nota del domingo, 3-0 a Boca, Sánchez, Anthony, Alonso y Díaz. Ya vamos a estar repasando nuevamente los goles en la voz de Eladio Arregui. Vamos a repasar resultados de la jornada, primer turno, primer 0-0 del campeonato en el Monumental José Fierro, allí en Tucumán, Atlético e Independiente, Rivadavia de Mendoza, igualaron 0-0. Ganó Independiente en 1 en La Plata, 2-0 frente a Estudiantes. Ábalos y Montiel, los goles para el equipo de Avellaneda. En la Primera Nacional hubo actividad, mucha en la jornada. Deportivo Morón goleó 4-0 a Ferro Carril Oeste, Peña, Beafuere, Levato, Esquivel y Tolosa. Los autores de los goles para el Gallito. Además en Lomas, Los Andes y Deportivo Madryn igualaron 0-0. En Floresta, All Boys igualó en 0 ante Defensores de Belgrano. En Carlos Casares ganó Agropecuario 2-1 frente a San Martín de San Juan. Dos goles de Gagliardi y de penal para el Sojero. En Los Polvorines, San Miguel y Acasuso igualaron 0-0. Además, en Santa Fe, Chaco le ganó 1-0 a Colón. Ganó Racing en Córdoba 2-1 frente a San Telmo. En Santiago del Estero, Mitre y Almirante Brown igualaron 0-0. En la Tacita de Plata de Jujuy ganó Gimnasia 2-1 frente a Güemes de Santiago del Estero. Ganó Midland 1-0 frente a Patronato. En Mendoza fue victoria Tombina. Ganó Godoy Cruz 2-1 frente a Central Norte de Salta. Hablando de Salta, ganó Gimnasia y Tiro 1-0 frente a Deportivo Maipú de Mendoza. Y en el Centenario ganó Colegiales. El equipo de Munro derrotó 1-0 a Quilmes. También hubo actividad en la Primera B Metropolitana. Victoria a domicilio de Talleres de Remedios de Escalada, que le ganó 2-0 a Deportivo La Ferrer. Por el Federal A hubo mucha actividad en Río Cuarto, en Córdoba. Atenas igualó 0-0 con Juventud Unida de San Luis. Igualaron 1-1 San Martín de Mendoza frente a Argentino de Montemaíz. Ganó el Lenqueño de visitante 1-0 frente a Gimnasia de Concepción. En Pergamino ganó Douglas High 2-1 frente a 9 de Julio de Rafaela. Más resultados en el Argentino A. Independiente de Chivilcoy igualó 1-1 con Sportivo Las Parejas. Ganó Limpo en el Carminate de Bahía Blanca 2-0 frente a Santa Marina de Tandil. Guillermo Brown de Madryn venció 2-0 a Germinal. Huracán Las Heras igualó 0-0 con Fundación Amigos por el Deporte. Ganó como visitante, goleó Juventud Antoniana de Salta 3-0 en Corrientes a Boca Unidos. Igualaron en un gran partido Sol de Mayo y Villa Mitre de Bahía Blanca 3-3. Ganó San Martín en Formosa 1-0 frente a Bartolomé Mitre de Posadas. Ganó Sarmiento de Resistencia 2-1 frente a Sol de América. Mientras que Tucumán Central y Sarmiento de la Banda igualaron 1-1. Por la Primera C Metropolitana también hubo actividad. General La Madryn y Claypool igualaron 0-0. ganó Club Luján 3-1 frente a Central Ballester, ganó Juventud Unida 3-1 frente a Defensores de Cambacé.

0: En el plano internacional, fútbol sudamericano, en el Brasileirado, el Bahía y Corinthians igualaron 1-1. Ganó Botafogo como visitante 1-0 frente a Cruzeiro. Gremio y Fluminense igualaron 1-1. 0-0 para Bragantino y Coritiba. 1-1 para Flamengo y Sao Paulo. 2-0 le ganó Remo a Vitória. Y el Palmeiras cayó como local frente al Atlético Mineiro. 2-1. Como Fútbol Show Nacional, agradeciendo como siempre la compañía de todos. Volvemos a encontrarnos seguramente con más fútbol, con más transmisiones en el aire de Nacional. Juan y Gijón, la voz comercial.
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3: Viene Félix, ataca Riestra, pelota al área, cabezazo, gol de Riestra, gol, gol del Deportivo Riestra, gol. Primera aparición, sacó la pelota Arce, la tiró a campo contrario, la peinó allí el futbolista Alonso, le quedó a Celis, Celis por derecha, levantó el centro, entró Alonso, la tiró al medio y de cabeza abrió el marcador el pibe Sánchez. Dos cabezazos en el área para la apertura del marcador.
4: Lo 22 minutos de juego, hay córner para el Deportivo Riestra, señores. Atención, a ver qué pasa. Siento un ruido a gol bárbaro en cada centro. Viene Riestra para el segundo, que es la vía de Quintana. Atención, que son altos. Vino el centro, entró Celi. ¿No fue penal eso? ¡Uy, gol! ¡Gol!
3: Gol de Riestra, gol del Deportivo Riestra, que por arriba te vacuna, con jeringa o sin jeringa, entró Celis, le quedó a Quintana, parecía que lo habían tocado en la cabeza, Celis levantado la pierna, sin embargo le quedó a Quintana, se elevó y muy corta la reacción del arquero Montero otra vez, le pasó al lado y Quintana con la peinada de Alonso, la alcanzó a peinar Alonso y de esta forma otra vez, dos cabezazos en el área y a los 22 minutos de juego, ahora Riestra 2, Boca 0, de cabeza la rozó Alonso, después de Quintana, gana el Malevo, y ahora sí, lo grita el Malevo, aro, aro, aro, en el Laza, en el día de los abuelos,
4: saca la defensa, y se viene el contragolpe con Alexander Díaz, la va a descargar Alexander Díaz, se va a velocidad Alexander Díaz, se va, es un golazo, por arriba tiró, gol,
3: para que me voy, que siga relatando Nicolás, qué golazo, por Dios, gol del Deportivo Riestra, me paré para aplaudirlo, señores, pero un verdadero golazo, vino el centro, rechazaron el área penal de Riestra, le quedó a Alessandro Díaz fuera del área, escapó a la marca, lo dejó parado primero a Blanco, encaró y cuando pisaba el área la cuchareó, la tiró por arriba, 2 metros y medio el arquero de Boca, tiró un manotazo como matando un mosquito y la pelota se metió en el ángulo. Me paré para aplaudirlo, más que aro, aro. Esto es una pasada total. Riestra 3, Boca 0. Un golazo de Alexander Díaz.
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0: a tiempo de descuento por la M870 de Radio Nacional, la radio que llega y se escucha en todo el país. Mi nombre es Marcelo Marino, lo vamos a estar acompañando junto a Mariano Massimino en los controles y la señora Mercedes Montes, más conocida como Mechita, en la producción ejecutiva del programa. Y bueno, y con todo lo que dejó la fecha, que ya arrancó el fútbol, arrancó desde el jueves el fútbol aquí ya en la Argentina. Y recién escuchábamos en el Fútbol Show Nacional, escuchábamos el relato de Eladio Arregui, los comentarios de Nicolás Álvarez para este Boca Riestra que dejó una sorpresa, te diría, muy, muy importante, porque Riestra le ganó 3-0 a Boca. Un Boca que, si uno lo vio jugar con O'Higgins en la semana, podríamos decir el jueves jugó con O'Higgins, no, el jueves sí, no venía bien. Uno pudo ver ahí desfasaje, pudo ver un Boca que no estaba jugando bien, un O'Higgins bastante limitado y que por eso Boca pudo llegar a ganar el partido. Y recién escuchábamos en el tercer gol un golazo de Alexander Díaz, que corrió 70 metros y hizo la cucharita, digamos, como aquel legendario Ricardo Enrique Bochini, por arriba del arquero, y fue un verdadero golazo, por lo menos el gol de la fecha. No quiero aventurar más, no quiero decir que vaya a ser el gol del campeonato, pero estamos en comunicación con un señor que acaban de escuchar ustedes, el señor Nicolás Álvarez, que estuvo acompañando a Eladio Arregui en los relatos, él comentando, por supuesto, y nos va a decir qué pasó con Boca Riestra. Nicolás, ¿cómo te va? Marcelo Marino te saluda. ¿Cómo estás?
1: El estadio en Villasolati, yo te escucho perfecto.
0: ¿Me escuchás bien?
1: Sí, impecable.
0: Perfecto.
1: Como si estuvieras al lado. Estamos saliendo del estadio Guillermo Lazza, aquí en la zona de Villa Soldati. Bueno, se han apagado las luces del estadio y bueno, la gente de Riestra se fue muy feliz, por cierto.
0: Contame, Nico, ¿qué es lo que dijo el técnico de Boca, Rodarena, luego del partido?
1: Bueno, que tienen que aprender de este tipo de derrotas, que se tienen que levantar rápidamente y que menos mal que esto ocurrió en la primera fecha del torneo local, y que se quedaba tranquilo que no hubiera ocurrido en la Copa Argentina o en la Copa Sudamericana, porque ahí cuando perdés, lamentablemente te quedas afuera. Y después, de manera elegante, manifestó que, claro, hoy hubo un equipo suplente en Boca que no aprovecharon la oportunidad. Esto es concreto, es así. Y bueno, me parece que aunque no lo blanqueó, es algo que internamente le preocupa. Y guarda, porque tiene una mirada dócil, tranquila, pero es un tipo severo, de una fuerte personalidad y que no le tiembla el pulso a la hora de tomar decisiones.
0: Sí, es muy firme el Vasco, lo conocemos de otras gestiones también, ¿no? Y ya lo conocemos en su recorrido como director técnico. No sé si coincidirás, lo acabo de decir cuando arrancaba el programa, que con O'Higgins tampoco estuvo muy fino Boca.
1: No, pero ganó, dejó una buena sensación, el capo laboro de Paredes con aquel pase, con aquella asistencia a Merentiel. Me parece que se fue con hambre el hincha de Boca el otro día. ¿Viste cuando vas a comer a la casa de un amigo y viste, no estaba la entrada, el plato principal era flaco, el plato no había postre, el vino no era bueno? Bueno, así me parece que se fue el hincha de Boca el otro día de la Bombonera.
0: Nico, sé que estás trabajando desde todo el día, entonces no te la quiero hacer tan larga. ¿Cuáles fueron, en este caso, no Boca Riestra, los puntos más bajos y altos de Boca, digamos, ¿no? El arquero, los centrales, elegí uno de cada línea.
1: Mira, puntos altos creo que no tuvo, a pesar de que modificó el equipo en la parte final, entraron Villa, Merentiel. Más tarde lo hizo Aranda, el equipo no tuvo a Paredes, licenciado por el técnico, estas 72 horas, puntos flojos, los centrales, el mediocampo y el arquero. Me parece que el arquero es responsable de los dos primeros goles, yo había dicho en la transmisión los tres, después corregí el término. Me parece que en el gol de Alexander Díaz, aunque discrepo con tu punto de vista, para mí va a ser el mejor gol del campeonato. Ajá. Me parece que el arquero de Boca, que mide más de 2 metros, algo más podría haber hecho, me parece.
0: Sí, y en el segundo también, me parece que reaccionó un poquito tarde.
1: Sí, reacciona tarde, pero fíjate que es un doble cabezazo.
0: Exacto.
1: Él está tapado y no se puede solazar eso. Pero teniendo en cuenta la inversión que hizo Boca por ese arquero, lo que pagó, y bueno, al arquero de Boca y al de River le tenés que exigir más, esto es así.
0: Para terminar, Nico, ¿qué se le viene a Boca y qué pensás o hipotetizás que puede llegar a hacer el Vasco?
1: Mira, poner el equipo titular el jueves en Chile, con la vuelta de Paredes, con Merentiel, con Villa, con el equipo titular. Fíjate que ha perdido un lugar entre los titulares a Casíbar.
0: Claro.
1: Otro día en el partido frente al equipo chileno, ahí en el medio estuvieron Milton Delgado y Paredes. Es decir, la experiencia y la jerarquía de Paredes con la juventud de Milton Delgado. Me parece que es un muy buen complemento para el medio de Boca. Y Boca se la juega toda, porque imagínate, si no llega a pasar a un débil equipo, como es débil, dicho con mucho respeto, futbolísticamente hablando, como es O'Higgins, y bueno, me parece que estaríamos hablando de un fracaso estrepitoso de Boca a nivel internacional. Pero esperemos el jueves, va a haber un árbitro de mucha jerarquía, como el colombiano Wilmar Roldán, que no fue al Mundial, pero es de lo mejor que hay como árbitro en esta parte del continente.
0: ¿Y en el terreno local qué se le viene?
1: En el torneo local, Boca vuelve a jugar del local el próximo fin de semana. Espérame que lo busco.
0: No, está bien, no te preocupes.
1: Está bien. No te estoy escuchando ahora, pero estoy buscando.
0: Busque
1: Boca
0: tranquilo.
1: Va a jugar el próximo fin de semana.
0: Sí,
1: Boca va a Rosario para jugar frente a Newell's.
0: ¿Va a Rosario?
1: Sí, va a Rosario.
0: Ah, ok, perfecto. Bueno, Nicolás, te agradecemos muchísimo esta comunicación con Tiempo de Descuento, siempre, como siempre, muy amable, y gracias por tu mirada.
1: No, por favor, gracias a vos siempre por tenerme en cuenta. Un gran abrazo, y sigan con Marcelo Marino Nacional, Tiempo de Descuento. Ya nos hemos ido del estadio, así que vamos en búsqueda de una buena mesa en algún cafetín de Buenos Aires.
0: Hasta luego, Nico. Un abrazo enorme. Bueno, hablábamos con Nicolás Álvarez, uno de los tipos que sigue a Boca hace más de 30 años, y vamos a hacer un repasito muy muy muy rápido por lo que dejó la fecha, la primera fecha de la Liga Profesional. No vamos a decir todos los partidos, pero vamos a ir con Sarmiento 2, Argentinos 3, un partido fuerte fue ese, Belgrano 2, Central 1, Defensa y Justicia y Aldo Civi 1-1, Gimnasia de Mendoza 1, Central Córdoba 0, Racing 2, Gimnasia 1, Gimnasia desperdició uno de los penales, y Vélez 1, Instituto 0. Bueno, hasta acá llegamos, después vamos a seguir tirando más resultados. Bueno, y vamos a otra de las sorpresas de la fecha, que fue, Boca pierde con Riestra, y que fue River con Barraca Central. Siempre el tema de Barracas está, cada vez que un equipo juega con Barracas, siempre hay como un dejo, un halo de sospecha, y por su relación con el presidente de la AFA y demás. En este caso yo creo que

0: Por lo que pude observar, no pasó absolutamente nada de eso, a pesar de que los hinchas de River dicen que hubo un claro penal a favor de River. Puede ser discutible. Me parece que Barracas ganó bien, me parece que River jugó mal, me parece que River en algún momento no tuvo la posibilidad o no tuvo la... ni siquiera la picardía, sino la destreza como para buscar otras opciones, solamente el centro al área, lo cual de alguna manera le facilitó el trabajo a los centrales de Barracas, que no hacían otra cosa que sacarla de cabeza del área. Y después del partido, Nicolás Otamendi, el capitán de River Plate, dejó una frase como una especie de advertencia para lo que se viene y para la actitud dentro del campo de juego. Lo escuchamos.
1: Tenemos que saber que acá tiene que ser una firma para cada equipo que venga. Tenemos que rápidamente dar vuelta a la página, empezar a sumar y darle la tranquilidad a los chicos que le toca vivir un momento difícil, pero esto, quien se esconde... No sabe lo que es representar un club grande.
0: Y ahí lo decía Nicolás Otamendi, quien se esconde no sabe lo que es representar un club grande. Me parece que la mirada de Otamendi no solamente es una mirada desde atrás, por el puesto que ocupa en el campo de juego, sino también que es una especie de la mirada del tipo que ve todo el partido, un hombre de una enorme experiencia. No vamos a hablar de la carrera de Otamendi ni vamos a descubrir a Otamendi en este momento. Les está diciendo, muchachos, a salir al ruedo, a no esconderse, porque de esta manera no nos va a ir demasiado bien. Del otro lado se festejó fuerte. Damián Ayude, quien tuvo ya una experiencia en San Lorenzo, ahora recaló como técnico de Barracas y analizó lo que pasó después del partido contra River Plate.
2: No, un partido obviamente para nosotros muy difícil por la jerarquía del rival, ¿no? De los futbolistas que tienen cancha, de lo que significa venir acá. Pero por suerte los chicos hicieron un gran esfuerzo y nos podemos llevar al triunfo. River, no somos necios, manejó muchísimo la pelota, estuvo el campo, pero no nos inquietó casi en ningún momento. Los chicos trabajaron muy bien de la parte defensiva, sabíamos que iba a pasar eso y íbamos a tener que hacer un gran esfuerzo en esa fase. Después tuvimos la fortuna de hacer el gol y me parece que lo podríamos haber liquidado con la de Maroni en esa transición. No sé yo, pero los chicos, vuelvo y repito, hicieron un trabajo enorme. Muy contento por haberlos vencido. Ojalá que podamos pelear todos los partidos como el de hoy y que pasito a pasito cada día seamos mejor como equipo.
0: Bueno, 22:12 minutos, estamos en tiempo de descuento por la AM870 de Radio Nacional. Escríbanos al WhatsApp al 113-870-7485, 113-870-7485, y ahí nos van a dejar. Podemos hablar de Boca, podemos hablar de River, podemos hablar también de... hace una semana que terminó justamente, una semana que terminó el Mundial, y durante esta semana hubo todo tipo de teorías en derredor de esa final, ¿no? Cuestiones políticas hasta una pelota que estaba teledirigida, digamos, ¿no? Desde ahí... En ese enorme abanico entraba todo. Bueno, si querés, escribinos y decinos a cuál adherís o si no adherís a ninguna, o si te parece todo un delirio, y simplemente lo que pasó fue que España jugó mejor que nosotros, ¿no? Y se terminó llevando el partido. Pero para hablar de eso, porque yo quería también darle un cierre, porque me quedé con las ganas, de hecho, el domingo pasado estuvimos hablando con él, pero hablamos muy, muy en caliente y hablamos del partido y hablamos de lo que es, de lo que fue y es Argentina. Porque justamente estas teorías que aparecieron nos ubican en un lugar donde o los argentinos, no quiero caer en esto de qué nos pasa a los argentinos, pero sí reflexionar sobre qué nos pasa con las derrotas, ¿no?

0: Entonces, ¿qué pasa cuando la Argentina, en algo que significa tanto para nosotros como es el fútbol, es derrotada? Entonces, a veces, bueno, ya hace una semana que estamos con estas teorías conspiranoicas, como le llaman algunos, y para hablar de eso estamos en comunicación con Daniel Mancini, periodista y un amigo de la casa, ya un habitué, digamos, de Tiempo de Descuento. Daniel, Marcelo Marino te saluda, gracias por atendernos otro domingo más. ¿Cómo estás?
1: ¿Cómo te va, Marcelo? Buenas noches. No, para mí realmente es un gusto. Y bueno, nada, ya hablaré con quien corresponda en la semana para, insisto, saber qué te dicen. Pero bueno.
0: Y bueno, ¿y qué pasa con estas teorías? ¿Son solo un delirio y simplemente España jugó mejor y ganó el partido? ¿O hay algún viso de realidad en esto que tanto está pululando por todos los medios de comunicación, desde el streaming hasta los medios tradicionales?
1: Mira, Marcelo, primero respondiendo en forma concreta a lo que vos planteás, ¿qué nos pasa a los argentinos con las derrotas? La respuesta es muy simple. Nos pasa lo mismo que con la sociedad. ¿Sí? Ahora, vamos a tratar de desarrollarlo un poco para que se entienda. A ver, cuando pasan este tipo de cuestiones, quizás por mal formación o por formación profesional, como se llame, se me ocurre que lo más importante es ubicarnos en lo concreto, en la realidad. ¿Qué tenemos como hecho objetivo de esto que vos estás planteando? Argentina perdió la final de una Copa del Mundo con España 1-0 y le vamos a agregar un pequeño juicio de valor. El equipo fue sometido, o por lo menos fue dominado. Bien. ¿Qué deja esto? Siempre siguiendo con el juicio de valor. Fue impropio. No fue propio de la selección argentina, a través de la trayectoria de Scaloni como entrenador. Y yo diría que si queremos reparar en lo que es el trayecto histórico de la selección nacional, no fue esto un hecho que sea potestad de la selección que ahora dirige Scaloni, porque el dominio, el hecho de no atacar, el hecho de no sostener más de 5 segundos la pelota, no ha sido considerado como una observación común. Pero bueno, es un juicio de valor. Lo concreto que tenemos, lo objetivo, lo que sabemos es que Argentina perdió 1-0 una final del mundo. Bien, vamos al segundo plano, a ver cómo podemos acercarnos a una conclusión, que son los elementos subjetivos. ¿Sabes qué? Pensaba los otros días, ¿qué es un relato? Viste que socialmente está instalado no el formato literario, sino el relato como un hecho político. Bueno, es transformar en una certeza incuestionable una situación que no ocurre. Es decir, yo paso de la verdad a lo que no es verdad, pero lo instalo como un dogma, como algo que desde el punto de vista de la razón no se discute jamás. Bien, tiene dos brazos el tema del relato, que es una especie de continuidad de las operaciones, ¿no? Sean políticas, económicas, sociales, deportivas, etcétera. Entonces, tiene dos brazos, decimos. Bueno, los medios y las redes sociales. Los medios de comunicación y las redes sociales. Esto por un lado. Me vuelvo a otro elemento subjetivo. Después vamos a ver cómo lo atamos. Si yo tuviera la posibilidad de incidir en lo que es la formación de los futuros periodistas acá en Argentina, creería que hay que darle valor institucional a un hecho que es clave y que es prioritario para poder comprender el periodismo desde hace algunos años al presente y del presente al futuro, que es la duda. Es clave dudar. Claro. Ahora, vos me podés decir a mí, bueno, ¿de qué vamos a dudar? ¿El comportamiento del equipo argentino? No. Precisamente de los dos elementos que tienen los relatos para poder instalar una operación. Es decir, de los medios de comunicación y de las redes sociales. ¿Por qué cuento esto? Porque acá hay dos cotos de caza, Marcelo. Uno es inmediato y el otro de mediano término, que son la AFA y la FIFA. La AFA tiene un producto que debe ser el más exitoso de la Argentina, que es su selección.
0: Claro.
1: El equipo de Scaloni. Y como vimos en la Copa del Mundo, y vamos a tratar de explicarlo, es un elemento de un peso político demoledor. ¿Por qué te digo el tema de la FIFA? Bueno, mira, si vos tomás el reporte financiero oficial de FIFA del año 2025, el volumen de negocio de la Federación Internacional de Fútbol

0: ascendió a entre 30.000 y 40.000 millones de dólares. A ver, entendemos como volumen de negocios, venta de jugadores, venta de merchandising, apuestas deportivas, etcétera, etcétera. Uh-huh. Entre 30.000 y 40.000 millones de dólares. Ahora, si yo intentara poder direccionar esta información y hacer la política, te diría que esa cifra equivale al Producto Interno Bruto nominal de países como Letonia, Bahrein, Camerún, Túnez, Bolivia y Paraguay.
1: Claro.
0: ¿Qué estoy diciendo, Marcelo? El fútbol es un país. Uh-huh. Empezó como un juego, se transformó en un deporte, cuando se masificó pasó a ser una industria, y hoy esa industria se confirmó como un país. Y hay que verlo simplemente con los datos que arrojó el balance de la FIFA del año 2025. Entonces, lo que yo advierto es que en vez de plantearnos qué pasó con la selección argentina en la final, el relato nos está llevando a tapar el verdadero eje del poder que está posicionado sobre la AFA por un lado y sobre la FIFA por el otro. ¿Por qué digo lo de la FIFA? Porque hay elecciones en el próximo marzo del 27. FIFA va a haber en Marruecos, en Rabat, en la ciudad de Rabat, va a haber un congreso, y allí Infantino pareciera tener como concepto al día de hoy, no como un hecho formal, como concepto algún reparo de la UEFA. Sí, bueno, allí están Bélgica, Noruega, Suecia, España, Inglaterra, con la intención de posicionar un candidato para disputarle el poder a Infantino. Y acá viene atado lo último, que es un poco lo que nos quedó del fin de semana pasado. La imagen del fútbol vinculado al poder global es Trump en la plataforma cuando se premia al equipo español después de ganarle a Argentina. Uh-huh. Trump levantó un teléfono para condicionar una sanción reglamentaria de la FIFA y devolverle la potestad de jugar un partido a un futbolista que estaba suspendido. Y lo logró y lo hizo público.
1: Claro.
0: Hay varias aristas y varias posibilidades de comprender por qué Trump tiene intenciones sobre el fútbol global y especialmente la imposición del deporte en los Estados Unidos. Pero una de ellas, de forma incuestionable, es fidelizar el voto latino. Uh-huh. Después vamos a explicarlo por qué, lo podemos adelantar brevemente. Siempre el voto latino fue propiedad de los demócratas en los Estados Unidos. En las últimas elecciones osciló entre el 35% y el 40%. Nunca los republicanos tuvieron esa posibilidad de ese tipo de voto, y el 20% de la población de los Estados Unidos es latina. Estamos hablando de 68 millones de personas sobre 350 millones de habitantes.
1: Claro.
0: Entonces, en conclusión, y atando lo que estamos diciendo, la observación sería de que pareciera que nos están intentando entretener con algo que es una fantasía, porque no tenemos un solo dato concreto para poder evaluarlo, cuando el objetivo está en el verdadero peso político que tiene el fútbol en dos caminos. Lo inmediato con la AFA, el tema de que es un coto de casa para los próximos meses, y para la FIFA a partir de marzo del año que viene.
1: Daniel, digo, es un, como vos decís, ¿no? Es un país que se va expandiendo el fútbol, porque de hecho en el 2030 se van a hacer, a partir de los 100 años, ¿no?, de que se disputan los mundiales, se van a hacer en 6 países, si no estoy equivocado. Se intenta, o no sé si ya está confirmado, que sean 64 las selecciones participantes. No sé si se irá hacia eso o no, pero yo creo que la intención es esa. Los niveles y los datos que vos estás dando, los datos duros respecto al dinero que se mueven, es monstruoso, digamos, ¿no? Pensar en 40.000 millones de dólares es algo impresionante. Y una de las patas donde se para esas teorías conspiranoicas es las que vos acabas de decir, que es de que, bueno, Infantino necesitaba los votos de la UEFA, ¿no? Donde están jugando para otro candidato. ¿Cómo ves que se puede desarrollar ese mundial, digo, a largo plazo, ese mundial 2030, si Infantino es reelecto, digamos, ahí en Marruecos en marzo del 27?
0: Mira, Marcelo, vos sabés

0: que la corrupción asociada a la FIFA tiene tres estadios, si querés, ¿no? El primero es Avalanche.
1: Sí.
0: El que transforma el producto fútbol en una industria es Avalanche cuando llega a la FIFA en el año, en el 74 del siglo pasado, ¿no?
1: Claro, claro.
0: Para que se entienda un poco. Blatter,
1: claro,
0: es el segundo eslabón y el tercero es el FIFA Gate. Curiosamente, el FIFA Gate llega a la superficie después de que la FIFA no se pone de acuerdo con Estados Unidos y le quita la posibilidad de una sede de Copa del Mundo. Inmediatamente, esto pasa en 2014, tras el Campeonato Mundial que se juega en Brasil, y en el 15 aparece el FIFA Gate. Son tres situaciones, ¿sí? ¿Qué quiero comentar con esto? Y voy a atar lo que hablábamos antes con lo que me preguntás. La corrupción está instalada en cualquier formato de países de Occidente. Uno entiende que en el otro lado del mundo también, pero vamos a lo que sabemos. Todo el tiempo Occidente genera prototipos de corrupción que se hacen públicos. Sea un relato, sea una operación, pero hay cuestiones que tienen sanciones, etcétera. Por lo cual, aquel formato de Avalanche que terminó extendiendo el poder del fútbol, negociando el futuro, etcétera, instalado en FIFA a la hora de negociar, en este caso, la continuidad de Infantino. Entonces, no es gratis, ni es casual, ni tiene que ver con la expansión del fútbol, el hecho de pasar de la cantidad de equipos que jugaron esta Copa del Mundo a las que lo van a jugar, que todavía no es oficial, entiendo, que lo van a jugar en 2030, donde no va a haber un Mundial tripartito con tres sedes, va a haber un Mundial con seis sedes.
1: Claro.
0: Entonces, se entiende que hay un detalle en el cual se negocia el poder de la misma manera que se lo hace en un país. ¿Por qué? Porque el fútbol lo es. El fútbol se ha constituido como tal, como un país, y tiene todas las miserias que representa la sociedad de cualquier país. Por eso te decía al principio que la respuesta para saber qué está sucediendo la tenemos que buscar en la sociedad de un país que se llama fútbol desde hace mucho tiempo, y nosotros lo podemos comprender recién ahora. A mí me ha tocado una participación en el tema del fútbol. Yo te lo he contado, yo soy de Chacarita, en mi club, en mi vida, y he sido jefe de prensa de la institución en tres etapas distintas durante 10 años. ¿Sabes lo que aprendí, Marcelo? Que de lo que nosotros vemos en el campo de juego a lo que realmente ocurre, eso equivale al 15 o el 20%.
1: Claro.
0: Entonces, todo lo que nos mostró el Mundial tiene una gran parcialización. Hemos visto muy poco del manejo del poder del fútbol. Lo que pasa es que ahora vos ves que hay una impunidad tal que el presidente de los Estados Unidos dice: le quiero agradecer al presidente de FIFA porque levanté el teléfono y revirtió una sanción reglamentaria para que juegue determinado jugador.
1: Claro.
0: Es decir, lo que antes estaba mal, hoy como mínimo no lo está o está bien visto. Entonces, el Mundial que viene va a tener toda la característica que ha tenido este, con todas las irregularidades que podemos observar, pero con alguna multiplicación, porque va a estar más instalado y más naturalizado que este.
1: Perfecto, Daniel. Como siempre, muchísimas gracias. Clarísimo, nos has aclarado todo. Hemos cerrado contigo el capítulo mundial y ya el domingo que viene nos metemos en el capítulo local, digamos, pasamos de las canchas un poquito mejor a estas canchas de Argentina, donde nos traen también cosas muy, muy interesantes. ¿Te parece si te comprometemos, Dani, para el domingo que viene?
0: No es un compromiso, Marcelo. ¿Eh? Siempre hablar con gente de Chacarita, con globos y todo, porque te doy el último dato.
1: Dale, dale, ¿cómo no?
0: De Chacarita, somos todos. El tema es que hay gente que todavía no lo sabe. Esta es la única diferencia.
1: Bueno, vamos a hacer una cosa. El domingo que viene vamos a hablar de Chacarita. ¿Te parece?
0: No, aparte no hay nada para decir. Si mirás la tabla de la B Nacional no hay nada para decir. No. Estoy a disposición y para mí es un gusto. Yo siento que el tema de que me convoque es una distinción tuya y de Mercedes, y yo agradezco.
1: Hablamos del 69, dale, con Chacarita, dale, no te preocupes.
0: Bueno, si, con lo que vos quieras, pero sería mejor el tema de hablar del fútbol nacional,
1: sí,
0: que hay
1: dale.
0: Tantas cosas para observar que
1: perfecto,
0: siempre...
1: Perfecto. Dani, un abrazo, muchas gracias.
0: A vos.
1: Estábamos hablando con Daniel Mancini, periodista, que siempre tiene la amabilidad de atendernos y desaznarnos y reflexionar sobre ítems, tópicos que van pasando.

0: Pasando, y en esta semana fue el de las teorías conspirativas, ¿no? Sobre respecto a la final de la del Mundial entre España y Argentina, que se lo terminó quedando la República de España. Bien, vamos a un montón de mensajes que tenemos acá. Son las... Ahí acaba de tocar el top de las 22:30 en Radio Nacional. 15 grados creo que hace, no veo mal, pero creo que sí, 15 grados aquí en la ciudad de Buenos Aires. Y vamos con los mensajes de Hernán de Tartagal, Salta, por supuesto. Dice, hola gente, buenas noches. Yo pensé que River Plate perdía y tanto que los bla, bla, bla. Además dice que River en este caso necesita un buen enganche y un delantero que las meta y que pongan huevos y que sean más competitivos. Respecto al partido final de Argentina y España, creo que dudaban todos quién lo ganaba y los jugadores estaban apagados de ambos equipos. Acá vamos con... hola gente, soy Juan de Santiago. Sigo la corriente de Scaloni Kempes. Argentina llegó fusilada, aparte el juego fue un gasto de energía y se olvidan que había un partido más. Se recuerda cuando River en el 2015 jugó con Boca la semi de Libertadores y a los 20 días llegó con la cabeza limada con Barcelona. Eso te demanda energéticamente. Conrado de San Martín de los Andes, Neuquén. Buenas noches, tiempo de descuento. Gracias, Conrado. Qué malos que son los de Boquita, no podemos perder así. Y en la ida nos salvó Paredes con su pase. Muchas gracias, gracias a vos, Conrado. Y después Guillermo de Tucumán. Oh, tenemos un montón hoy. Hola Guille, soy Guille de Tucumán. ¿Qué le pasa a Boca y River? Creo que aún están con la cabeza en el Mundial. Y sí, obvio que fue un partido muy, muy raro. Algo pasó. Después de la tanda vamos a seguir leyendo los mensajes. Mariano Massimino en los controles se va a encargar de mandar esa tanda tan querida.
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0: repasar lo que dejó esta la primera fecha, ¿no? de la liga profesional. Racing 2, Gimnasia de La Plata 1, Vélez 1, Instituto 0, Platense 2, Unión 2, Huracán 1, Banfield 0, Estudiantes Río Cuarto, que creo que es el primer partido que gana, se le ganó 1-0 a Tigre, Newell's también, que venía medio-medio, le ganó 1-0 a Talleres. A ver, debo decir que vi el partido y me parece que Talleres merecía como mínimo el empate, pero bueno, bienvenidos los muchachos de Newell's. Como lo veníamos hablando, River perdió con Barracas Central de local 1-0, Lanús le ganó a San Lorenzo, ahí también los hinchas de San Lorenzo están bastante enojados con el Pipo Gorosito, sobre todo por los cambios que hizo el Pipo, ¿no? Sacó el 9, bueno, no están muy contentos. Y bueno, y Lanús, ¿qué decir de Lanús, no? Es un gran equipo, un equipo muy compacto, es el último campeón de la Sudamericana. Atlético Tucumán 0, Independiente Rivadavia 0, Estudiantes 0, Independiente 2, con goles de Ábalos y Montiel. El rojo se impuso ante Estudiantes. Y Deportivo Riestra, que le ganó 3-0 a Boca, con un golazo de Alexander Díaz, un golazo de aquellos que, según Nicolás Álvarez, al contrario de lo que yo dije que iba a ser el gol de la fecha, para él va a ser el gol del campeonato. Les pido por favor que lo miren, porque es realmente, el tipo corre 70 metros y luego de cucharita por arriba del arquero de Boca, impresionante. La Copa Sudamericana, ¿qué nos lo dejó hasta ahora la Copa Sudamericana? Najados, pude ver, había algunas declaraciones. Lanús 2, Cienciano 0 y Boca, que le gana a O'Higgins 1-0. Los próximos encuentros, o sea, los encuentros de los regresos, la vuelta, el martes 28 a las 7 de la tarde, Tigre Nacional. El miércoles 29 a las 21:30, Cienciano Lanús, y el jueves 30, con transmisión de Radio Nacional y todo su equipo deportivo, a las 21:30 juega O'Higgins Boca. Ojo Boca, ojo Boca, porque lo que pudimos ver aquí en la Bombonera no fue de lo mejorcito. Entonces, O'Higgins no es un equipo impresionante, pero es un equipo que le puede complicar la vida a Boquita. Seguimos con los mensajes acá en tiempo de descuento. Pablo, desde la ciudad de Córdoba, nos dice: buenas y santas. Los jugadores de Boca pusieron actitud, pero faltó técnica, velocidad, remates contundentes, defensa y medio campo. Bueno, Pablito, faltó todo. O sea, hubo un mal planteamiento táctico. Vuelvo a repetir, Pablo, desde la ciudad de Córdoba, no le gustó, por lo que veo, nada de Boca. Oscar nos dice que es la peor dirigencia de Boca en la historia. Después vamos a Policarpo Urbano Martínez de Caseros, Entre Ríos, dice: firme para escucharlos hoy por un ratito. Muy bien, me prestaron una radio, vamos, seguí un poquito más con eso, manguealo un cachito más, que ya nos quedan unos minutos más y ya está. Saludos y buen programa. Bueno, muchísimas, muchísimas gracias. Así que bueno, llegan los mensajes de todo el país y vamos a dejar el fútbol por un ratito y nos vamos a lo que nos deparó la Fórmula 1 en el... ¡Opa! Ahí estamos. Ahí. ¡Opa! Nah, no se puede creer. ¡Qué presentación! ¡Qué artística! ¡Qué manejo del volante! Ah, bueno, Marianito, ¿cómo ahí estuviste medio peliagudo, ¿eh? Muy bien. Bueno, y le damos paso a la señorita Valentina Palomeque, la periodista que más sabe de Fórmula 1 en la República Argentina y que tenemos el placer de recibir todos los domingos en tiempo de descuento, que nos va a hablar. Valentina, ¿cómo te va? Marcelo Marino te saluda desde Radio Nacional en 870, siendo las 22:39 en la República Argentina. Nos vas a contar un poquito qué es lo que pasó en el Gran Premio de Hungría. ¿Cómo estás?
1: Hola, Marce, ¿cómo están? ¿Cómo están todos ahí?
0: Qué presentación, ¿eh?

0: No te puedes quejar.
1: No me puedo quejar, la verdad que cada vez me presentan mejor.
0: Contanos, Valentina, ¿qué pasó ahí en el Gran Premio de Hungría? Contanos primero, lo que siempre me interesa a mí, y yo creo que les interesa a los oyentes, que es el podio. ¿Quién es el podio? Y luego vamos a ver qué pasó a Franquito.
1: Este fin de semana tuvimos el Gran Premio de Hungría. Como vos mismo dijiste, es una pista bastante complicada para el sobrepaso, por eso la clasificación es muy importante. En este caso tuvimos un podio bastante distinto a lo que venimos teniendo, ¿no? Porque tuvimos al actual campeón del mundo, Lando Norris, en el 1, que no lo vemos hacer podio desde el año pasado.
0: Ajá, exacto. Ahí voy a hacer hincapié en algo, Valentina. Hablábamos con Mecha fuera de micrófono y yo le decía que el McLaren, Lando salió primero, ¿no? Ganó la carrera, como vos acabas bien de decir.
1: Exactamente, hizo la pole el sábado y terminó primero hoy. Y su compañero, pasamos a hablar de Oscar Piastri, justamente.
0: A ver, dale.
1: Me sacaste la palabra ahí.
0: Sí.
1: Venía con muy bien, venía muy, muy, muy bien. Es más, venía primero. Uh-huh. Lo había superado a su compañero, Lando Norris. Tuvo un problema mecánico en el auto y tuvo un abandono. Terminó puesto 20. Algo que sorprendió bastante a McLaren, ya que desde los entrenamientos del viernes se mostró que tenían un auto muy potente para este fin de semana. Uh-huh. Se mostró que iba a ser un rival para las otras escuderías muy complicado de llevar y un auto muy rápido también.
0: Claro, por eso yo también me sorprendí porque vi a Lando primero y a su compañero número 20, pero vos muy bien lo acabás de decir. ¿Y qué pasó con el tema de Ferrari? ¿Cómo anduvo Ferrari?
1: A ver, más o menos. No nos gustó mucho como los fines de semana pasado. Rara vez nuestro querido Charles Leclerc no largó bien, perdió posiciones en la largada. Su compañero Hamilton lo superó, pero Hamilton lo persiguió a Max Verstappen toda la carrera, no lo pudo pasar, y Max quedó segundo.
0: Claro, claro. ¿Y tercero quién quedó ahí, Vale?
1: Terminamos el podio con Kimi Antonelli.
0: Ah, Kimi Antonelli. Bien.
1: Exactamente. Su compañero Russell tuvo un percance en la largada, en la cual tampoco largó bien, perdió muchas posiciones, y medio que el auto se le iba a quedar. Logró seguir, superar bastantes posiciones, pero llegó a los puntos, pero no llegó a mucho más que eso.
0: Claro, claro. Y contanos, ¿cómo le fue a Franquito Colapinto?
1: A Franco no fue un fin de que lo favoreció, la verdad. No es un fin de que podamos hablar algo que le haya pasado mucho a Franco, ya que desde el viernes se notaba que no era un circuito que ayude a la escudería, no era un circuito que ayudaba al auto, tanto como para él como para su compañero. Largó puesto 12 en la parrilla, pero terminó puesto 15. Sabemos que Franco casi siempre larga bien, no largó bien, perdió posiciones, recuperó posiciones, pero bueno, terminó peor de lo que arrancó, pero esperamos que los próximos fines de semana, después de este Summer Break, porque tienen un vacaciones, hasta el 20 de agosto no tenemos Fórmula 1.
0: Claro. ¿Y eso a qué se debe, Vale?
1: A que es sus vacaciones. Sus vacaciones de verano
0: son vacaciones
1: para
0: de verano.
1: Nuestros pilotos.
0: Ah, perfecto, perfecto. ¿Y vos qué pensás, y ya con esto te cierro y te dejo, ¿qué pensás que puede llegar a pasar en este? ¿Cómo lo puede llegar a aprovechar esto, Franco? ¿Qué está pasando ahí en el equipo de Franco?
1: Y actualmente va a tener que descansar nuestro querido piloto, va a tener que descansar tanto él como su compañero de la escudería, pero obviamente tienen que volver muchísimo mejor, tienen que volver con nuevas actualizaciones para el auto, nuevas mejoras, ya que lo que se mostró en lo que fue la carrera, la escudería Aston Martin viene con muchísimas más actualizaciones y eso puede hacer pelear esa quinta posición en momento escuderías que ahora la tiene Alpine.
0: Y ahora sí, te mentí, ahora te hago la última. ¿Qué prevés vos, a partir de tu conocimiento, que puede llegar a pasar con Franco Colapinto de acá a fin de año. ¿Puede seguir sumando puntos? ¿Puede ir pensando en cambiar de escudería? ¿Es muy arriesgado lo que digo?
1: Sí, cada carrera es única. Las carreras no son iguales a las anteriores. Uh-huh. Va a haber carreras en las que podemos ver que sume bastantes puntos, en las que se sienta más seguro, en otras que, como hoy, no se lo nombró por el hecho de que nada más logró mantener, ni siquiera mantener su posición. Pero yo creo que va a seguir sumando puntos, Franco. Dudo lo del cambio de escudería, lo dudo muchísimo. Uh-huh. Más que nada el cambio que va a tener para el 2027 la escudería Alpine. Entonces, va a seguir con ellos.
0: Muy bien, Valentina, muy completo tu informe, como siempre. Muchísimas gracias y gracias por estar en comunicación con tiempo de descuento. Y, a ver, acá me echa dentro desesperada a decirme que te quedás. Sé que te quedás con nosotros igual. Pero bueno, yo quería despedirte formalmente de esta parte del programa. ¿Te parece bien?
1: Nos despedimos de la Fórmula 1.
0: Nos despedimos de la Fórmula 1 por un ratito y ya te vamos a volver a escuchar en breves minutos, nada más.

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1: 22:46 en tiempo de descuento. Mi nombre es Marcelo Marino, Mariano Massimino en los controles, Mecha en la producción ejecutiva y general. Tenemos un último mensaje de José Escamilla, LRA52. Dice que está lloviendo muy fuerte en Chosmalal. Llueve desde las 7:30 de la tarde y no ha cesado la lluvia. En este momento dice que está haciendo 8 grados y con lluvia en Chosmalal. Bien. Seguimos entonces con Valentina, que está aquí, en ustedes no la ven, pero sigue enganchada acá a tiempo de descuento. ¿Por qué? Porque ahora tenemos una entrevista, la que en algún punto cesamos el domingo pasado, porque bueno, justamente se jugó la final del Mundial y eso se llevó todo puesto. Nosotros hacemos sobre el final del programa siempre una entrevista a aquellos deportes que no tienen el peso específico que sí tiene el fútbol, y en este caso el fútbol profesional. Y por eso estamos en comunicación con Jazmín San Gregorio, que es jugadora de futsal en el Club Pinocho, arquera más precisamente, y es un deporte, el futsal, que se viene imponiendo, digamos, hace por lo menos, a ver si no me equivoco, en la última década, que se viene imponiendo muy fuerte, y los clubes de barrio lo están jugando y están presentando equipos muy, muy fuertes. Y por eso estamos en comunicación, como ya les dije, con Jazmín San Gregorio. Jazmín, Marcelo Marino te saluda desde Tiempo de Descuento por AM870 Radio Nacional. ¿Cómo te va? ¿Cómo estás?
2: Hola, buenas noches.
1: ¿Todo bien, Jazmín?
2: Sí, todo bien, por suerte.
1: Bueno, muy bien. Jazmín, te hago una pregunta muy, muy complicada. ¿De dónde es el Club Pinocho?
2: Club Pinocho viene de Villurquiza. Empezó con masculino. Es muy conocido porque salió campeón muchas veces seguidas.
1: Sí.
2: En 2021 se empezó a incorporar el futsal femenino. Uh-huh. Y 2022 me sumé yo.
1: Jazmín, bueno, te sumaste vos, te sumaste como arquera. Contame, ¿cómo es la vida y por qué decidiste ser arquera de futsal?
2: Bueno, yo en realidad arranqué en 2019 en un club de barrio llamado La Vanguardia, que queda en Munro, con 9 años. Y primero empecé como jugadora, claramente no era buena con los pies y me mandaron al arco. Como no era la única, no le tenía miedo a la pelota. Y empecé bien, jugamos campeonatos, salíamos campeonas, y 2020 agarró la pandemia, 2021 seguía en La Vanguardia, y 2022 empecé a jugar en La Vanguardia y en Pinocho.
1: Claro, ¿y cómo es tu día o la diaria, digamos, en cuanto al entrenamiento? ¿Cómo es el entrenamiento de una arquera de futsal?
2: Bueno, yo entreno de lunes a sábados. Lunes siempre es una hora de físico y después otra hora de cancha. Tengo 2 días de entrenamiento de arqueros, y siempre son 2 horas, y a veces me llaman para entrenar con primera, porque ahora estoy en tercera división, y me suben a primera y tengo 3 horitas más.
1: Bueno, es bastante, bastante exigente por lo que acabo de escuchar.
2: Sí, sí.
1: Te hago una más antes de permitirle el paso a Valentina. Jazmín, a ver, ¿cómo es si yo tengo una nena que quiere jugar, ¿qué le dirías, digamos? ¿Hacia qué club tiene que ir? ¿Qué pasos tiene que seguir?
2: Yo creo que personalmente arrancaría en un club de barrio, como se suele hacer en todas las chicas suelen hacer eso, para ya tener una base, y cuando ya creo que tenga las condiciones necesarias, arrancar en un club de nivel, se podría decir.
1: Claro. Y Jazmín, pido permiso y una más. ¿Se pegan mucho en el futsal? Porque yo lo que veo es que a veces se juegan partidos muy duros, mucho más que el fútbol tradicional, ¿o no es así?
2: Sí, es verdad eso, sí. Uh-huh. Se suele pegar mucho, a veces hay mucha bronca, más en los clásicos, mi clásico es 17 de agosto. La última vez jugamos una final y sí, nadábamos con todo. Recién vengo de que jugaron una final las chicas de primera y también se mataban, pero mal.
1: Mal, ¿no?
2: Sí, es verdad. Sí.
1: No, porque veo que se transforma, que son partidos muy duros, digamos, ¿no? Ahí se dan con todo. Valentina, bueno, recién nos despedimos de la Fórmula 1, pero ahora te tenemos acá en el futsal. Si querés, mandate y hacete una pregunta.
3: Hola, Jazmín, ¿cómo estás? ¿Todo bien? Te habla Valentina.
2: Hola, Valen, ¿todo bien? ¿Vos?
3: Bien, te quería preguntar más que nada, ¿cómo fue...? Yo estuve en comunicación con Jazmín, estuvimos hablando un poco, y quería preguntar más que nada cómo fue tu paso en River.
2: Bueno, 2022 arranqué en Pinocho, 2023 también, y ya me estaban viendo como era arquera, me estuvieron llamando, todo, y dije, bueno, voy a probar en 2024. Sinceramente, River es muy buen club, pero para lo que es 11, futsal no es nada bueno, no tiene ni cancha, nos suspendían muchos entrenamientos, si entrenábamos 2 veces a la semana era mucho, y siempre era partido, partido y partido. Te prometen cosas y después no la terminan cumpliendo. Sinceramente, después me fui y ahora actualmente volví a Pinocho.
1: Bueno,
3: y por lo que nos contás, te sentís muchísimo mejor acá en Pinocho.
2: Sí, estoy mucho más cómoda, aparte conozco a todas las chicas, todas las chicas son de la vanguardia, la gran mayoría. Aparte tengo a mi DT Darío, Darío Chamorro, que también fue el que me enseñó todo, el que me dio la confianza para jugar con los pies. Actualmente es DT también de Pinocho Futsal, pero de inferiores, así que estoy súper cómoda ahí.
3: Y para hacerte una pregunta, un cierre, así ya después lo puedo dejar a Marcelo, te quería preguntar quiénes fueron tu apoyo para vos lograr todo lo que estás logrando actualmente, y cómo lo lográs, cómo te sentís haciendo lo que a vos te gusta, y si nos querías contar algún dato aparte.
2: Sí, sinceramente tengo mucho apoyo hacia mis papás. Mi mamá me banca en todo, tanto lo que es alimentación, para que esté fuerte, no tenga ninguna lesiones. Yo siempre vengo a las 12 de la noche del club, y me espera con la comida calentita mi mamá, y si me tengo que bañar ella siempre me seca el pelo. Después mi papá no puede faltar, que es el que me enseñó en todo. Siempre es el que me viene a buscar al club, al día siguiente se tiene que levantar a trabajar, pero él siempre está en todas. Después también tengo a mi entrenador de arqueros, Matías Munch, que es el que me enseñó desde cero cómo atajar, que hoy en día tenemos una escuelita, que es Escuela de Arqueros, que está en Ballester. Sinceramente, el apoyo de ellos tres fue muy importante para mí, y más el de mi papá.
1: Bueno, Jazmín, primero, muy tierno lo que acabas de contar, y segundo, también estas iniciativas, ¿no?, de tener una escuela de arqueros. Me llamó la atención tu crítica hacia River. A veces pasa que los clubes grandes no tienen la deferencia ni la profesionalidad que le dedican a otro tipo de deportes o al fútbol de primera con respecto a los clubes de barrio, ¿no?, y el futsal. A veces son mucho mejores los clubes de barrio, como vos acabas de decir.
2: Sí, obvio. Ese es el punto que te digo, que ni teníamos una cancha en River, entrenábamos en un estacionamiento.
1: Oh.
2: Y sí, cuando hacía frío, o sea, lo común es que la cancha de futsal sea techada y piso de parqué, no, un piso de cemento, como era de River, y más siendo un estacionamiento. A veces nos teníamos que correr porque venían los autos.
1: Bueno, el nivel de precariedad digno de otro club y no de un gigante como River, ¿eh? Así que River, tomando nota de lo que acaba de decir Jazmín. Jazmín, ¿vos jugaste en AFA también?
2: Sí, estuve en la selección 2022, 2023, 2024 y 2025 hasta mitad de año.
1: ¿Y cómo fue esa experiencia? ¿Cómo lo viviste?
2: Hermosa también. La DT es una genia, conmigo se comportaba súper bien, me encantaban los entrenamientos, era un nivel muy profesional. Por suerte pude conocer el predio de Ezeiza. Es un sueño estar ahí, entrenar en esa cancha con las pelotas nuevas, la exigencia. Sinceramente, una experiencia hermosa. Y por suerte lo pude vivir por muchos años.
1: La última, Jazmín, y se lo hago a todos los deportistas con los cuales hablamos acá en Tiempo de Descuento. ¿Es caro jugar al futsal o es accesible?
2: Para arquero un poquito. Con el tema de las rodilleras, las coderas, los botines. Yo soy una arquera, bueno, una altera muy chiquita. Y a veces los botines me cuesta conseguirlos. Y mi papá se mata para encontrarme botines buenos y de mi talle. Tenía saliendo un poco de plata, pero bueno, vale la pena.
1: Vale la pena. Muy bien, Jazmín. Bueno, te mandamos un abrazo y un beso enorme. Muchísimas gracias por la entrevista. Sabemos que es un domingo a esta hora. Así que, y entrenás muchísimo. Y sos una gran profesional. Así que te mandamos un saludo. Y gracias por divulgar lo que es el futsal. Y bueno, y llevarlo a todos los rincones del país, porque esta es una radio que se escucha en todo el país. Muchísimas gracias.
2: No, muchas gracias a ustedes por el espacio.
1: Gracias a vos. Gracias, Valentina, también, ¿eh?
2: Sí, gracias.
3: Gracias, Jazmín, gracias por contarnos tu experiencia. Y obviamente, gracias, Marce, y gracias, Mecha, por darme este espacio todos los domingos.
1: Por favor. Hasta luego, Valentina. Bueno, ya son las 22:57. Hablábamos con Jazmín San Gregorio, que es jugadora y arquera de futsal en el Club Pinocho. Casi 58. A ver, si me quedó algo en el tintero, yo creo que ya lo dijimos. Las sorpresas de esta fecha, por supuesto, la caída de River 1-0 con Barracas, la caída de Boca con Riestra 3-0. Tuvimos muchos mensajes hoy, les agradecemos muchísimo. Nos vamos hasta el domingo que viene a las 22 horas por la M870, Radio Nacional, la radio que llega y se escucha en todo el país. Gracias, el señor Mariano Massimino. Muchísimas gracias, Mariano. Gracias, señora Mercedes Montes, Mechita, como productora. Marcelo Marino lo saluda. Hasta el domingo que viene en Tiempo de Descuento. Chao.

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1: Hola Nacional, más argentinos que nunca. Ya estamos en los estudios históricos de Radio Nacional, Maipú 555. Y atención, ¿no? Porque el boletero ya los está pidiendo. Tickets, tickets, tickets. ¿Qué pasa? ¡Uy, cuánto público que vino! Nos vamos de viaje otra vez con nuestra máquina del tiempo. Caminamos por Maipú, llegamos a Corrientes, doblamos a la izquierda. Ahí está Auto Inc. Corriente 677 y Pablito que dice, Batolita, ¿qué pasa, Pablito? ¿A dónde van hoy? Al cine Pueyrredón de Flores. ¡Uy, te preparé todo! Gracias, Pablito. ¿Y la máquina? ¡Acá está! ¡Oh, máquina del tiempo ya! Caballero, caballero, sí, doñalito, a ver la manivela, ¿arranca o no arranca? ¡Sí que arranca! Ya está arrancando y nos vamos a el barrio de Flores, a la década del 40 y 50, claro, porque mientras la avenida Corrientes se vestía de gala en el Politeama, en Flores, en el cine Pueyrredón, el tango bajaba al piso, el abrazo, el pueblo está presente, ya estamos llegando, ahí estamos, mirá, nos lleva a recorrer la máquina del tiempo, los lugares más históricos, una Argentina que crecía, que brillaba, que se expandía, con una fuerza imparable, con orquestas en cada esquina, familias enteras disfrutando la noche, década del 40 y el 50, parejas que se encontraban y, ¿quién te dice?, se enamoraban para toda la vida, y ahora sí, nos detenemos en Flores, Avenida Rivadavia, caminamos una calle sin olor, Avenida Rivadavia, columna vertebral del barrio, ese era Manal, los tranvías marcando el pulso, y la noche empezando a encenderse, nuestra máquina del tiempo se detiene ahí nomás, en la vereda del Cine Teatro Pueyrredón, los afiches en la puerta anunciando el gran baile de carnaval, la gente llegando, los caballeros de traje y las damas, con ese brillo especial de noche importante, y un murmullo que crece, porque adentro ya está sonando el tango y a unas cuadras de ahí la querida Galería Flores, donde tantas familias del barrio pasaban sus tardes. Ahí venía yo de la mano de mi vieja María Esther a comprar alguna ropita y esos moldes con los que después mamá me hacía los pantaloncitos y las camisas. Pero esta noche la cita es acá, en el Pueyrredón, y como anunciaban aquellos afiches, una de las orquestas que hacía bailar a todos en Buenos Aires, Osvaldo Fresedo. Y en este carnaval, en este barrio, donde el tango se hace abrazo, lo escuchamos, Osvaldo Fresedo, Héctor Pacheco, ya en el escenario del Cine Teatro Pueyrredón de Flores. 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

0: ¡Qué actuación espléndida de Osvaldo Fresedo con la presentación también, obviamente, de Héctor Pacheco! ¡Qué elegancia! Estamos acá en el Cine Teatro Pueyrredón de Flores. Mirá, ya ha dejado de ser cine. La pantalla ahora es fondo de escenario y ahí, donde hace instantes sonaba Fresedo, los músicos se retiran mientras otra orquesta ya se prepara, la pista está llena, un murmullo, es constante, que viene, que va, uy, cuánta gente que viene, uy, están llegando los autos, los coches, qué bárbaro, de todos los barrios vienen, copas que se apoyan, risas, y ese perfume inconfundible, la noche de carnaval, la gente conversa, se mira, se elige, y, uy, se acerca un caballero, a ver qué pasa, hola caballero, ¿qué dice, señor? ¿Cómo le va? ¿Cómo está usted? Hola, ¿cómo le va? ¿Qué le parece el traje, amigo? Da la talla, ¿no?, para esta noche. Pero sí, viejo. ¿Cómo es tu nombre? José. ¿Sos de acá? Sí, sí, soy de Flores. Mirá, José, ¿dónde te vestiste, José? En Studio The Harding. ¡No! Ahí en Rivadavia y Membrillar. Seguramente esa es la casa que arriba tiene el piano. Y mientras uno se prueba el traje, hasta hay música y te recibe Germán Harding. A ver quién se acuerda de The Harding en Rivadavia y Membrillar. ¿Algún oyente? ¿Me cuenta? @ Irresistible Tango. Y ahí va el hombre, con una pinta bárbara, va buscando una señal con su mirada. El tango empieza mucho antes del abrazo. Las luces bajan apenas. La orquesta afina y el salón entero del Cine Teatro Pueyrredón de Flores, década del 40, en esta noche de carnaval, está maravillosa. Toca Juan D'Arienzo. ¡Cuánta gente que está entrando! Se acerca al escenario el cantor. Éxito total. Aplauso ensordecedor. Bien pulenta. Juan D'Arienzo, Alberto Echagüe, el carnaval en el Cine Teatro Pueyrredón de Flores. Vinimos con la máquina del tiempo de Irresistible Tango. ¡Dale! ¡Animate! Vení con nosotros.
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1: ¡Qué bárbaro, Darienzo! ¡Cómo baila la gente! Es indudable, ¿eh? Marcando el compás. Hay un bullicio bárbaro, la música, risa. ¡El tango! Teatro Pueyrredón de Flores, qué lindo que estás. Año 1940, década, 1950. Late este lugar como si tuviera vida propia, y pensar que todo empezó hace tantos años, ¿no? En un barrio de Flores que crecía, que se transformaba, bueno, crece, se transforma, estamos ahora acá, y que ya convoca multitudes. En la inauguración, dicen, bueno, fue una noche de Navidad, parece ser, con más de 2.000 personas. Navidad, inauguración del Cine Teatro Flores, un teatro que con el tiempo se volvió encuentro, se volvió barrio, se volvió historia. José, mirá, José Arenas también está empilchado con un traje del estudio de Jardín de Flores. Veo que estás conversando con alguien, José. ¿Qué encontraste ahí?
2: Sí, Daniel, me acerqué a un hombre de esos que no vienen solo a bailar, vienen a recordar. Y me dejó esto, un folleto de la década de 1950. Festival en el Cine Teatro Pueyrredón. Una noche que, según me cuenta, desbordó todo. El salón lleno, la gente apretada, la expectativa en el aire, porque esa noche no era una noche más. Esa noche aparecía él, el hombre que hacía vibrar al pueblo. El astro del cine, del teatro, de la radio, Alberto Castillo. Y cuando salió a escena, el Pueyrredón se vino abajo. Cerremos los ojos y volvamos a esa noche de 1950 en el Teatro Pueyrredón de Flores, porque esa voz ya está llegando. Miren, miren, miren, ahí está Alberto Castillo que canta. Alberto Castillo, Ricardo Tanturi, que me quiten lo bailao.

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1: ¡Qué cosa, Castillo! ¡Qué revolución que provocó en el cine Porredón de Flores! Además, caballero, a vos, José. Sí, señorito. Cuando te paraste en el escenario del cine Porredón de Flores en la década del 40 con la pilcha del estudio de Harding, la gente no lo podía creer. Te aplaudió más a vos que a Castillo. No, mentira. Lo presentaste bárbaro, José, te felicito. Pero vos, fíjate una cosa. Este no era el único cine que había... O qué hay, ¿no? Porque hemos vuelto al pasado con nuestra máquina, década del 40 y 50, aquí en Flores. A ver, muchachos, la gente que está acá, a ver si me contestan, ¿no? Les pido, por favor, ¿este es el único cine que hay acá en Flores, eh?
2: ¡No, Batolita, no!
1: ¡Hay un montón! ¡20! ¡19! ¡18 por lo menos! Bueno, paren, bueno. No se peleen, pero... ¡qué barrio, por favor! Casi 20 cines hay acá en Flores. ¡20! Sí, los del cine continuado, 3 películas, una tras de la otra. Este barrio, que es un verdadero polo cultural, Flores... Cines por todos lados, teatros, confiterías, familias enteros, saliendo a disfrutar. Y uno camina a estas calles y lo ve, lo siente. Mirá esas casonas antiguas, balcones trabajados, ese aire neocolonial mezclado con Art Deco, con Art Nouveau. Un barrio que crece, que progresa, pero que no pierde su identidad. Y acá, en el Cine Teatro Pueyrredón de Flores, donde todo vibra, donde la cultura popular se hace carne, Irresistible Tango dice presente, porque esto es pueblo, esto es historia, esto es tango. Este es Alberto Marino con Aníbal Troilo, Rosicler.

Y cada vez que llega este momento con la máquina del tiempo, cuando tenemos que regresar al presente, nos queda una nostalgia tan profunda, pero al mismo tiempo estamos alegres cuando vamos dejando atrás, en este caso, aquel barrio de flores, de luces encendidas, de cines llenos, de noches interminables. Me da pena verte, hoy barrio de flores. Así cantaba Alberto Morán, ¿no? La máquina del tiempo, atención caballero. Sí, Danielito, a ver, accioná la manivela. Todo listo, claro, otra vez en marcha. Nos trae de regreso a Maipú 555, sede de la histórica Radio Nacional. A este 2026, donde todo cambió, pero donde el tango sigue intacto. Porque en cada rincón, en cada recuerdo, en cada historia, como la de aquel Pueyrredón de flores, vive una parte de nosotros. Alguien me nombró Bamboche, donde estaba el entrañable Beto recibiéndote en la puerta. ¿Te acordás? Viernes, sábados, domingos. ¿Quién no ha ido a bailar a Bamboche? Ya vamos a hablar de Bamboche, ¿eh? Y si tenés algo para decirnos, arroba Irresistible Tango. Flores, su gente, su arquitectura, su cultura, no son pasado, son memoria viva. Y nosotros, desde Irresistible Tango, vamos a seguir viajando para encontrarnos con lo que somos. Y fíjate que el caballero de Buenos Aires se trajo un afiche de esos que pegan en la calle, que dice, hoy, en el Cine Teatro Pueyrredón de Flores, Osvaldo Pugliese, y va a cantar Jorge Maciel, claro, el tango recuerdo de Pugliese, pero con la letra, que va a cantar Jorge Maciel. Qué lindo momento para decirles, hasta siempre, vecinos de Flores. Bueno, ustedes nos están escuchando ahora, recordando, claro, con nosotros el pasado, pero reviviéndolo con muchísima alegría. Canta Maciel, la orquesta de Pugliese, en el Cine Pueyrredón de Flores. Ya volvimos al presente, pero seguimos disfrutando de la música popular de nuestro querido tango.

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Y mientras va sonando ya la exquisita versión del vals Desde el Alma, en la interpretación del uruguayo magistral Donato Racchatti, en el segundo acto, un homenaje imperdible al cine argentino y a la voz eterna de Hugo del Carril. Un momento que promete quedarse en el corazón. Además, el saludo a un hermano chileno que nos escucha del otro lado de la cordillera. En este espacio donde la nostalgia abraza a argentinos y extranjeros que sueñan con Buenos Aires, y cómo no soñar si es la ciudad más linda del mundo. Y atención, porque vuelve a sorprendernos una orquesta que la rompe. Sí, la Juan D'Arienzo. Son jóvenes músicos que recrean el pulso inconfundible del gran maestro Don Juan. Como cada domingo, el Caballero de Buenos Aires en un ratito sacude los titulares con su comentario filoso e impactante. Y la milonga ya está en marcha, las parejas bailan, las butacas desaparecen y en el hall el aroma inconfundible de las pizzas de Guerrín, recién llegadas desde la mítica Avenida Corrientes. En un ratito volvemos, ya viene lo mejor. Como decía Aldo, seguimos bailando con Desde el Alma. Qué lindo vals, bellísimo.

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0: Pero claro que te comprendo. Te fuiste de la Argentina hace ya mucho tiempo y cada vez que escuchás nuestra música en Irresistible Tango, te emocionás. Y sentís que estás caminando por las calles de la ciudad, de tu amada y deslumbrante Buenos Aires.

Sí, quédate en Buenos Aires y vas a ver todo lo que tiene para ofrecerte. ¿Y cuántas ganas tenía el amigo Campos de venir a Buenos Aires? Porque, mira, te cuento algo. Campos es un oyente nuestro, la familia Campos de Chile. Hay mensajes que no son uno más. Hay mensajes que llegan al alma y este es uno de ellos. Un oyente de hace mucho tiempo, desde Santiago de Chile, nos escribió con el corazón en la mano. Su nombre es José Miguel Campos, y quiso que Irresistible Tango sea puente, sea abrazo, sea memoria viva. José nos cuenta que su papá, Miguel Campos Rojas, partió hace muy poquito, el pasado 2 de junio, y que estuvo con él hasta el final, como se está cuando el amor es verdadero. Y qué bien lo hiciste, ¿eh? Qué bien, José. Así debe ser. Él lo sabe. Y en medio de este dolor que no tiene palabras, aparece el tango. Aparece ese refugio, ese lugar donde los recuerdos siguen respirando. Por eso hoy, desde Buenos Aires, desde esta casa que es Radio Nacional, cruzamos la cordillera con un homenaje sencillo, pero profundo, de esos que no se olvidan. Para Miguel, para ese padre que sigue viviendo en cada recuerdo.

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0: Hay encuentros que cambiaron el tango para siempre, como aquel de Ricardo Tanturi con Enrique Campos. Aníbal Troilo con Francisco Fiorentino.
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0: Carlos Di Sarli con Roberto Rufino.

0: Juan D'Arienzo con Jorge Valdés.
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Son solo algunas de las duplas que marcaron el pulso de una época y que hoy siguen latiendo en cada compás. Las grandes sociedades del 40...

La barra lo estaba esperando, al maestro, a Osvaldo. Y cuando venía con el flaco, ¿sabés lo que era? Se paraban para mirarlo. Sí, claro, ¿no te lo contó tu abuelo? A mí me lo contó. Mi viejo me lo contó, mi abuelo también. Y por eso me quedé impactado. Cuando los escuchaba y sentía la necesidad de volver a presentarlos en Irresistible Tango. Cuando sonaba el piano inconfundible de Pugliese y se alzaba la voz profunda de Morán, pasaba algo único. Una dupla que llenaba clubes, que hacía vibrar las pistas y que marcó una época. Y hoy, a pedido de los oyentes de Irresistible Tango, de esos amigos que van al volante, camioneros, taxistas, gente de todo el país y el mundo, y no pueden buscarlo ahora en YouTube o en el podcast, pero quieren escucharlo ya, sí, le damos la oportunidad de que levanten el volumen y escuchen a una de esas duplas, a una de las más grandes del tango, Pugliese y Morán. Morán canta el abrojito.

0: Cuando él va caminando, se escucha la voz de Frank Sinatra cantando Los extraños en la noche, pero al mismo tiempo, cuando se mete en los recovecos de la ciudad, por ejemplo, por la manzana de las luces, mira para arriba, mira para abajo, mira los costados y descubre cada cosa. 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
3: Bueno, mis amigos, aquí otra vez con ustedes. Les quiero contar que estuve caminando por la manzana de las luces. En esa manzana está el Colegio Nacional de Buenos Aires y también la Iglesia de San Ignacio, que fue construida en el año 1686.

0: con el producido de los primeros hornos de ladrillos de Buenos Aires. Comenzaron a levantarse la Torre Sur y los muros del frente de la iglesia que ya existía, construida sobre muros de adobe. En el año 1712, según un plano del jesuita Kraus, comenzó a edificarse el templo actual, que está situado en la calle Bolívar 225, que conserva aquella Torre Sur y muro frontal originales, junto con un tramo de galería subterránea del desaparecido fuerte, son los elementos arquitectónicos más antiguos de la ciudad. La construcción fue dirigida por el propio Kraus y otros jesuitas como Blanqui, Bautista, Juan Golf, maestro de carpintería, Pedro Wegner, maestro de herrería. Se inauguró en el año 1722 y se consagró ya terminada en el año 1734. Es la más antigua que se conserva en Buenos Aires, para cuya defensa fue bastión durante las invasiones inglesas. La edificación responde a la tipología originada en Roma. Tiene una planta en cruz latina con una nave principal, dos laterales, cada una construida por cinco capillas y ábside rectangular. Como característica singular, San Ignacio comparte únicamente con la Catedral de Montevideo la cúpula sobre tambor cuadrangular en el crucero y la doble altura de las naves laterales. La fachada, cuya autoría se discute, muestra influencia del barroco bávaro. El ingeniero Felipe Senillosa la completó a mediados del siglo XIX, agregándole la Torre Norte, similar a la sur, ambas rematadas por copulines revestidos en azulejos de Calé, el altar mayor, original del siglo XVII, fue tallado en madera y dorado por Isidro Lorea. Esta iglesia, que integra la Manzana de las Luces, como dije antes, tuvo lugar en el año 1821 el acto de inauguración de la Universidad de Buenos Aires. Fue declarada Monumento Histórico Nacional en el año 1942. Bueno, mis amigos, espero les haya gustado este comentario. Seguramente encontraré otro tan interesante para contarles la semana próxima. Les hago llegar un cordial saludo a todos.
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1: En Irresistible Tango abrimos un espacio profundamente emotivo, un homenaje a Hugo del Carril, voz fundamental del tango y figura enorme del cine argentino. Pónganse cómodos, aquí en las butacas. Hoy compartimos un fragmento en las butacas del cine, en la calle Lavalle. Sí, claro. Vamos a compartir un fragmento de El día que me quieras, año 1969, de Enrique Caen Salaverry con Tito Luciardo, Rafael Carret, la remake del clásico de 1935 protagonizado por Carlos Gardel. Atención a este detalle. Lo que van a escuchar es el sonido original de la película y comienza con Hugo del Carril silbando, sí, con Hugo. Un instante único que nos mete de lleno en esa Buenos Aires eterna. Un dato notable. Tito Luciardo, qué bien bailaba Tito, era un fenómeno. Actuó en ambas versiones, interpretando el mismo papel. Sí, Tito Luciardo, lo que le valió un lugar en el libro Guinness de los récords. Esto emociona hasta las lágrimas. Es memoria, es identidad, es Buenos Aires, la más linda del mundo. Un pedacito de la película, sentate. Shh, silencio, caramelo, chocolate, silencio. El día que me quieras, canta Hugo del Carril.
2: Buenos Aires.

Pero sí, José, es lo que yo te estoy diciendo. Nos tenemos que ir. No lo puedo creer, Danielito. Sí, José, nos tenemos que ir. Antes de irnos, ¿a dónde me vas a llevar esta noche? ¡Oh, sorpresa! ¿A dónde me vas a llevar? Al Guerrín. Guerrín, Guerrín se dice. Es lo mismo. Se tiene la diéresis, viste, arriba, pero decimos Guerrín y hay una pizza ahí. Ya se me está haciendo agüita la boca. Una musa con morrones, por favor, para dos. Y vos, ¿cuánto hace que no te comes una rica pizza? Nosotros te vamos a invitar, seguramente en alguno de estos programas. Pero nos tenemos que despedir. Me despido de los operadores, editores, locutores, locutoras que cada día hacen las cosas mejor. A los trabajadores de esta que es la radio más importante del país. ¿Qué duda te cabe? Ninguna, Danielito. Claro que sí. Radio Nacional. Y las 49 repetidoras en todo el país que difunden esta programación de norte a sur, de este a oeste, y ustedes que seguramente están esperando el tema final, ¿no? Antes les digo lo siguiente, estamos recibiendo muchísimos llamados de la Argentina y del exterior, y nos dicen felicitaciones porque, por ejemplo, en Tucumán, La Rioja, a ver, tengo acá, Mendoza, San Luis, los profes y las profes les están haciendo escuchar el programa a los chicos. Y los chicos van directamente a Google y empiezan a buscar. El chat GPT está full, ¿no? Sí, las profes le permiten porque están buscando, están hurgando, se zambullen en la música popular argentina. Y eso es lo que queremos. Nos vamos, nos despedimos. Hasta la próxima. Con mucho más tango, con más novedades de nuestra música. Y simplemente les decimos, oh, no se vayan, ¿eh? Discoteca Nacional, DEA 2, Sonia Ferraris, Fabián Codevila. Una conducción de lujo, extraordinaria, la madrugada más escuchada y animada de la República Argentina. Nosotros nos vamos con más. Mi nombre es Daniel Batola y les digo simplemente acompáñenme en este saludo que ya es clásico y característico. ¿Te animás a decirlo conmigo? Chao, hasta la próxima con más. Mirá qué fuerza que tenemos. Irresistible. Irresistible, ¿eh? Dale, anímate. Dale, viene Ponce de León, ¡qué voz! Junto a él, Marianito Mores. ¡Uy! Cuarteto azul, vieja morada de mi vida. Y lo está pintando de azul Mariano el cuarteto. Mariano Mores, Mariano, sí, y Mario Ponce de León. Cuarteto azul, hasta la próxima con más. Irresistible.

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0: Estamos arrancando una nueva semana, la última de julio.
1: Gordo, llegamos a Radio Nacional.
0: Sí, Nacional, la mejor radio. Escúchame, ¿a dónde vas a ir si no es acá? Claro, aplaudí, aplaudí. Esta radio es la mejor, la número uno, la única que recorre todo el territorio de la República Argentina, llegando a los lugares más inhóspitos de nuestro país. Ahí donde no hay otra cosa que la radio, ahí estamos. Claro, y podés cacarear lo que quieras, que ahí estamos, seguramente, no tengas ninguna duda al respecto. De la Puna a la Antártida y de la Cordillera a las Toninas, 49 radios en todo el país, para que vos puedas gozar de la programación de Nacional. Este programa que nació por y para ustedes, programa menos divertido, descontracturado, un programa hecho con amor, diría don Silvio Soldán, y nosotros desde aquí tomamos sus palabras, porque realmente lo hacemos con mucho amor y con mucho compromiso para ustedes, para los que están desvelados, para los noctámbulos, para los que sufren de insomnio, para los que están trabajando, para los que están conduciendo por las rutas argentinas, para los que están sereneando, tractoreando, estudiando, para todos, para los que están amasando, porque hay muchos amigos panaderos que se prenden a esta hora con nosotros. Y aquí estamos, justamente para poder llegarles al corazón. 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Todo esto para vos. Buena música, buena información, historias, en ida y vuelta permanente, interactuando juntos. Nada más ni nada menos. Con todo lo que eso implica, ya sabés, y ahora en un ratito te la vamos a nombrar una vez más, cada una de las posibilidades que tenés de llegarnos a nosotros. Las distintas formas de comunicación, las vías de comunicación para llegar aquí a DA2. Ya está trabajando la productora estrella comercial, ejecutiva y general desde temprano, la señora Jacqueline Carol Mecrevicius. Ya está con nosotros Maximiliano Machimino, nuestro querido compañero que habitualmente nos nutre con su creatividad en las madrugadas de lunes. Ahí está.
2: Les mando un abrazo muy grande. Gracias. Y un beso muy especial para Lourdes.
0: Para Lourdes, mira vos, para la doctora Lourdes, Marchese, mira vos, se coló en este programa, no sabemos cómo. Pero gracias, igual, se lo vamos a mandar, Aquí estamos entonces dando rienda suelta a todo esto que desde aquí provocamos. Obviamente, que nada de nada de todo esto que decimos podría darse sin su presencia, ¿no? Esta molocha hermosa que raja la tierra, insustituible, inimitable, irreemplazable, indispensable, única.
3: Tenemos una linda presencia en la radio.
0: No tengas la menor duda. Linda, te digo, te quedaste corto. Señoras, señores, a esta morocha hermosa la presentamos de esta manera.

0: 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Señoras y señores, con ustedes, Wonder Woman, Sonia Ferrari.
1: Pero como dicen que les va, muy buena madrunoche, feliz lunes para todo el mundo. ¿Cómo estamos hoy?
0: ¿Cómo estás, morocha? Muy linda,
1: bien,
0: te veo,
1: bueno,
0: ¿eh?
1: Muchas gracias.
0: Sagante, bien, lindo fin de semana.
1: Sí, lindo, hermoso, bien. Compartido con la familia. Bien. Gracias a Dios, estuvimos en la casa de mi hermano mayor celebrando su cumple, que fue ayer, pero ajá, bueno, como no íbamos a poder estar, tuvieron que desdoblar los festejos.
0: Le mando un beso al Cunha.
1: Sábado a la noche con la familia y domingo a la noche con las amistades. Así que
0: muy bien.
1: Estuvimos pasando un lindo rato.
0: Así que bien.
1: Sí.
0: ¿Amanda bien?
1: Hermosa.
0: Le mandamos un beso grande también a Amanda, a toda la familia. Espero que entonces hayan pasado una linda jornada. Yo no salí de casa, como de costumbre. Salvo para hacer alguna compra y vi mucho. Hacía rato que no me dedicaba a ver películas. Y este fin de semana me maté. Me maté con las distintas plataformas, ¿no? Rememoré un poquito mi adolescencia y mi juventud y vi la nueva versión de He-Man y me pareció muy linda. Está buena.
1: Bueno, hablando de versiones, sí. Tengo ganas de ir a ver la Odisea. Sé que me tengo que armar de paciencia, dicen que dura 3 horas, sí. Pero bueno, se ha convertido en una de las películas más populares de Christopher Nolan.
0: Exactamente, con la participación de Matt Damon, entre
1: sí,
0: otros.
1: Sí, señor.
0: Pero sí, bueno, y justamente hablas de un par de películas largas y entre ellas vi justamente esta de He-Man, que es una película que dura 144 minutos, viste que yo no suelo ver más de 90. Así que me pareció muy entretenida, me pareció muy bien hecha y sobre todo yo la miro este tipo de remakes para encontrar el momento exacto donde se produce, viste que se le dice cameo, que es el hecho de que en una nueva versión de una vieja película en algún momento aparece algún personaje de la antigua versión, acá sin nada que ver con el personaje que fue, ¿no? Y en este caso, en un momento, aparece Dolph Lundgren, Iván Drago, para que sepamos todos de quién hablamos, que fue el primer He-Man y el único que hizo para el cine en el 87. Una versión que pasó desapercibida y que hoy es una película de culto, ¿viste? Como suele suceder. En aquel momento no fue un éxito para nada, todo lo contrario. Trabaja Frank Langella, un gran actor que hizo de Skeletor en aquella, y acá en un momento no quiero muy bien Machimino, no quiero ¿cómo es que se dice?
1: Spoilearla,
0: ¿no? Pero en un momento se encuentran en un gimnasio, no voy a decir por qué, y el nuevo He-Man quiere empezar a entrenar y hay un tipo al lado y dice, ¿te puede correr el espejo? Y es Don Landrum, Iván Drago, entrenando y le da un par de consejos al pibe, qué sé yo, ¿no?
1: Se estaba preparando para Rocky.
0: Vos sabés que venció un cáncer hasta hace muy poquito y salió airoso, y eso es bueno verlo ahí. Entonces siempre me pasa eso, ¿no? Como me pasó alguna vez con Starkey Hutch, viendo la nueva versión, a ver cuándo aparecen estos dos, y al final de la película aparecen David Soul y Paul Michael Glaser, o en una de SWAT, vos decís, ya no están más estos, ¿viste? Y sin embargo, al final de la de SWAT, aparece el teniente Harrison de aquel momento manejando el camión. Ese tipo de cositas me gusta descubrir porque nos retrotraen a nuestra época, ¿no? La verdad que bien hecha. Sí, decime.
1: ¿Orco no aparece?
0: Sí.
1: ¿Qué me digas?
0: Sí, no te voy a decir cuándo, pero aparece. Bueno, en realidad te lo voy a decir porque no, lo vas a esperar y por ahí cuando termina la película seca, pero viste que después, en este tipo de películas últimamente, las de Marvel o las de DC Comic, termina la película, va los títulos y después aparece un pedacito. Bueno, en este caso se da dos. Una rememorando los viejos minicapítulos de He-Man, porque en el final siempre aparecía Orko hablando de lo que te había dejado el capítulo, ¿viste?
1: Haciendo como una reflexión final.
0: O moraleja. Uh-huh. En este caso me sorprende a Orko diciendo, ¡esta película hemos visto! Y me sorprendió. Y después aparece también sobre el final, les digo para que la vean toda, ¿no? Para spoileársela. Sobre el final, porque uno piensa en todo lo... Esta, de verdad, hizo que todos los personajes que después salieron en muñequitos acá, las figuras, hayan aparecido tal cual eran. Muy bien logrado, muy bien logrado. Y las historias están muy bien logradas. Y Klinger aparece, algo que no había aparecido en la del 87, el tigre verde que habla, el amigo de He-Man. Y por qué llamarse He-Man también. Está muy bueno, eso sí que no se los voy a spoilear. Pero vos recordá, que pocos recuerdan, quizás vaya este juego de palabras, que He-Man tenía una hermana.
1: Shira.
0: Muy bien. Y vos decís, qué raro. Y sobre el final, cuando ya fueron todos los títulos, aparece la reina madre diciendo, recuperé a mi hijo, ¿cuándo la recuperaré a ella? Y Man at Arms, ya la recuperaremos. Y aparece en un momento de espaldas, o sea que se viene la película de Shira.
2: Y Orco. Juntos defendemos el castillo Grayskull.
0: Qué lindo esto. Que vi el fin de semana. Y hoy vi un par de películas más, que me pareció, una se llama, muy linda, estuvo una en la plataforma Netflix, que trabaja este chico que es, digamos, el contrapunto de la última de Tom Cruise, que es Maverick, ¿no? Top Gun, que ahora hay un muchacho nuevo, que está pegando mucho, hizo la película, la remake de Tornados también, pibe rubio, muy fachero, gran lomo, que es para recomendar también, es una historia futurista, pero está muy bien lograda también, así que mucho cine, mucha cosa, vi películas viejas también, viste, sí, nada, ayer al mediodía en realidad, amasé y preparé lasaña porque era el día de los abuelos. Entonces, mamá Marta vino a comer lasaña con sus nietos. Me dijo, no estoy bien. Dice, siempre le duele algo. El estómago siempre no. No, porque no quiero comer mucho. Pues, ¿sabe qué? La termita. Y dice, qué linda, que está rica. Me dice, está suavecita. ¿Por qué la hiciste? Me dice, de acelga. La hiciste de acelga. Ricota. Y jamón y queso. Vos la solés hacer con carne, me dice. Esa es la que me cae mal a mí. Así que dame otro pedacito que le voy... Así que... Estuvo bien. Después se comió un pedazo de torta ricota. Y después la llevé de mi hermana porque dice... Claro, hoy el día de la abuela la había invitado a comer mi hermana también. Entonces le dice, ay, y yo le gané de mano. Dice, ya me llamó Fabián y ya le dije que sí. Entonces a la tarde agarré el auto y para eso salí nada más. Para llevarla a mi vieja... a la casa de mi hermana a merendar con la otra mitad. Así que nada, me reía mucho con eso, ¿no? Y después las historias de mi vieja, que ella debería haber sido en otra vida, debería haber sido boxeadora, porque con todo el mundo se pelea. Entonces vine y me cuenta todas las peleas que tuvo, ¿no? Porque no sabía decir.

0: que y después, digo, mamá, no podés estar peleándote todo el día con la gente. Después me preguntás por qué yo no voy a tu casa. Digo, si salgo de ahí, salgo, tengo que ir con escapando. Claro, claro, con la sirena, tiene que venir la policía. Pero bueno, nada, ya fue mi fin de semana.
1: ¿Vos viste?
0: Sí, ¿sabés que me olvidé de contarte esto también? Que hacía mucho tiempo que no iba con mis dos hijos a la cancha. Y el viernes fui a ver a Racing. Esa fue la única salida, digamos, el fin de semana.
1: Bueno,
0: Racing
1: jugó, pensé que no íbamos a hablar de eso.
0: Sí, claro, te lo iba a decir, pero bueno, yo me olvido que este causa dolor. Porque justamente fue contra Gimnasia, ¿no? No grité los goles, yo no grito. Contra su equipo que me... No, yo no grito. Con los equipos que me caen bien, que yo llevo un poquito en el corazón, no grito los goles. Esa es la realidad. Mis hijos sí estaban ahí. Hacía mucho tiempo que no íbamos los tres juntos. Muy bien, macho. Y ahí estuvimos los tres. ¿Ves?
1: ¡Qué lindo!
0: Ahí le estoy mostrando unas fotos a Sonia, así que ahí, y esta también, ¿ves? Antes, durante y después. Así que eso también fue muy lindo, por un hecho de que Iván labura los fines de semana y es difícil que pueda coincidir para que vayamos los tres, y justo jugó el viernes a las 7, y ahí estuvimos en la cancha de la Cade. Ese fue un poquito el resumen de nuestros fines de semana, de Sonia y míos.
1: Muy bien, esperamos que nos cuenten cómo ha sido el fin de semana, ¿no? Nuestros amigos y amigas oyentes, obviamente, y cómo pinta esta última semanita de julio. Hay un WhatsApp que lo hace posible y es el 11-3-870-74-85. Allí los leemos, allí los escuchamos, ¿eh? En un mensajito de audio, en una nota de voz. Tenemos muchísimas cosas por compartirnos que ha dejado este fin de semana. Hay un gigante de Europa que lo quiere el Dibu.
0: Exactamente.
1: Vamos a hablar de eso seguramente.
0: Sí. Y bueno, y vamos a hacer un repasito de lo que pasó. Arrancó el campeonato argentino.
1: Claro.
0: La victoria de Racing ante Gimnasia, la victoria Independiente ante Estudiantes. Los dos cachetazos que le pegaron a Boca y a River, tremendo. El de Boca hace un rato, 3-0, Deportivo Riestra le ganó a Boca. A ver si me escuchás. Boca con Evilla, con Azcacíbar, con... Paredes no jugó, el único que no jugó.
1: Bueno, pero...
0: Pero sí, en un plantel donde está Paredes, Lautaro Blanco, jugaron todo. En el segundo tiempo los tuvo que poner a todos, pero había reservado a algunos. 3-0, Deportivo Riestra. Y River ni hablar. Compra jugadores por 15, 20 millones de dólares y deambula por la cancha. Lo venció Barracas Central. Y lo malo de todo esto es que vuelven a aparecer las manos negras que suelen favorecer al equipo del Chiqui, ¿no? Eso hay que decirlo también, ¿eh? Increíble, ¿eh? Parecía que en el Mundial había pasado todo, o con el Mundial nos habíamos olvidado, o por lo menos había apaciguado, pero de verdad, y es más, voy a decir que hasta me parece que hubo una situación en el área de Racing que quizás debió haber sido convalidada como penal para Gimnasia y se pasó por alto, ¿eh? Porque a Gimnasia le dieron un penal, lo atajó Cambeses, y después me parece que le podían haber dado otro penal, pero es el arbitraje al que nos tiene acostumbrado el fútbol argentino, amor mío.
1: Vamos a comenzar a disfrutar de la música ochentosa de nuestro DEA 2, si les parece. Nos vamos al año 1983, de la mano de los Frankie Goes to Hollywood. Relax.

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0: el Duque Blanco, David Bowie, con una canción del año 1982, del álbum Let's Dance, Amor Moderno.
1: 0:39 de la madrugada y arrancando una nueva semana, la última

0: Kevin Johansen, ¿no? Versionando a Bowie en Amor Moderno.
1: Me sorprendió, ¿eh?
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0: Esta versión, todos los días se aprende algo.
1: Canta con Mr. Ed, ¿no?
0: Claro.
1: Gracias, Machimino.
0: Nos deja con Kevin Johansen, Mariano Massimino se retira y nos deja además con el señor Gabriel Octavio Zeni. Quedamos en buenas manos también.
1: Sí, sí, sí. Ahí se van tirando piñas. 0:41 de la madrugada, aquí estamos en De a Dos, Morocha hermosa.

0: Vamos a agradecer algunos mensajes que van llegando a nuestro programa a través del WhatsApp Nacional. Hola, soy Renato. Muy buen principio de semana. Espero buenas canciones elegidas para hoy. Abrazo. Renato de Bahía Blanca. Un beso grandote para vos, Rena. Hola, Sonia, Fabián, feliz madrunoche y comienzo de semana. Soy Ariel Herrero de San Rafael, Mendoza. Espero que estén muy bien. Yo esperando su maravilloso programa. Abrazo a ustedes y a la producción. Bendiciones. Arielito, un abrazo bien fuerte también para vos. Muchísimas, pero muchísimas gracias. Acá la banda agradecida.
1: Sin ninguna duda.
0: Buen día, Sonia. Fabián, llegó el lunes. Excelente el programa de A2, también la Discoteca Nacional. Soy, como siempre, Héctor Osvaldo Vargas, escuchándolos del barrio Tres Cerritos, desde la provincia de Salta. Él nos escucha a través de la FM 102.7, Nacional Macacha Güemes. Abrazo, Héctor.
1: Un abrazo grande.
0: Muy buena madrunoche, queridos amigos. Por suerte estoy mejorando. Vamos todavía. Abrazo fuerte de lejitos. Así no los contagio. Un beso, buen programa y bendiciones. Oscar de Del Viso. Nos alegramos mucho que vayas mejorando, Oscarcito. La noche de los Óscares. Buena madrunoche. Hermosa la música. Acá junto a ustedes trabajando en Pilar. Soy Oscar de Tortuguitas. Saludos para todos ustedes y los oyentes. Gracias, Oscar, que tengamos una linda noche compartida. Muy buena madrunoche, buen comienzo de semana para esa hermosa parejita de DEA 2, el señor Fabián Codevila y la simpática señora Sonia Ferraris. Desde el barrio Las Cruz nos escriben nuestros amigos de Tacuarembó, como siempre.
1: Un abrazo grande para nuestros amigos uruguayos.
0: Diana, Cintia, Zuli, Nubia, Marisela y Sergio. Abrazo para ustedes y nuestras mamis también agradecidas por sus saludos. Arielito Giara, la furia de Alcorta, también canta presente. Muchas gracias. Volviendo del cierre del Mundial de Escultura que se hace bienalmente en Resistencia. Abel Pintos cantó 2 horas y media ante 160.000 personas en un predio de 6 hectáreas.
1: ¡Qué bárbaro!
0: Nos cuenta Héctor, nuestro amigo de Resistencia, provincia de Chaco. Bueno, muchísimas gracias, Héctor, por ilustrarnos.
1: Totalmente.
0: Beatriz de Paraná también se está sumando por aquí. Buena madrunoche, Sonia, Fabián y a todos los que hacen el programa. Buena semana. Gracias, Bea. Buena semana también para vos. Mis amigos, Sonia y Fabián, muy buena madrunoche. Soy Juan de Dios del barrio Santa María 2 de Tartagal, provincia de Salta. Beso grande. Juancito, gracias por acompañarnos. Nuestra incondicional amiga de San José de Hachal también, Alejandra.
1: Claro.
0: Buena madrunoche, Sonia, Fabián y equipo de DEA 2. Que tengan un bonito y bendecido día lunes. Feliz inicio de semana. Abrazo grande. Abrazo que te retribuimos. Sale todo el equipo. Así que imagínate. Hola, mis amigos de la madrunoche, Fabián, Sonia, que tengan una excelente semana. Los escucho hasta que me venza el sueño. Los requiero, son mi compañía. Saludos, Tere, de Capilla del Señor.
1: Gracias, Tere.
0: Beso grande, Tere. Hola, buenas noches, Sonia, Fabián. Les deseo a todos un excelente comienzo de semana. Un beso y un fuerte abrazo para mi querido amigo Fabián Codevila. Atair Soares, de Sao Paulo.
1: Atair, gracias, ¿eh?
0: Gracias, Atair, por tu abrazo para Fabián. Muy buena madrunoche, gente linda, feliz comienzo de semana, feliz de este nuevo reencuentro, buen programa y bueno hacernos mutua compañía, esa es la idea. Gracias a Mabel de Santa Fe, también por acompañarnos. Buenísima madrunoche, que tengan una muy feliz semana, es muy bonito contar con vuestra dulce compañía. Griselda, de San Rafael, provincia de Mendoza. Gracias, Gri, ¡mua! Beso para vos. Hola, mi querida señorita Sonia, señor Fabián. Buenísimo estar en sintonía. Espléndida madrunoche. Gracias por vuestra entrega. Siempre están presentes en mis vivencias. Hoy fue el último día de la Fiesta Nacional del Poncho.
1: Qué bueno.
0: Abrazo fraterno y salud. El profe Chicho Arregues desde Los Nogales, en la provincia de Catamarca.
1: Sí, qué lindo.
0: Qué lindo, un fin de semana pura fiesta. Me encanta. Me la debo esa también, la Fiesta del Poncho.
1: Sí.
0: Sí.
1: Tengo un poncho. Tengo un poncho que me regalaron hace exactamente 10 años en la provincia de Salta, un poncho salteño, rojo y negro, que en realidad se lo habían regalado a Cristian cuando fuimos a hacer un show en Salta, y él inmediatamente dice, te lo dejo a vos porque está en buenas manos. La verdad que es un poncho espectacular, pero me da cosa ponérmelo. Me parece que, tendría que estar en algún lugar acorde. Acá, como que salís, queda desentonado, ¿no? Salí con un poncho acá. Es una pena, pero la verdad que un poncho hermosísimo.
0: Un beso grande para Santiago también, que nos está escuchando por allí. Qué lindo que estén y poder disfrutarlos con sus cancionazas. Buena semana. Escuché que estaban hablando de pelis. Y en relación sí. a eso, me acordaba que la última vez que fui al cine fui a ver El robo del siglo en 2019. Extraño los pochoclos. Buena velada, gracias. Santi, un beso grande para vos. Hola, Sonia, Fabi. Ya estoy a full con el programa. Un beso, Fabián, de La Paz, provincia de Entre Ríos. Buen día, Fabián y Sonia. Ahí llega mi DJ preferida. Un abrazo enorme desde Israel. Me alegran la mañana. Uh-huh. Y hablando de fútbol, ganó Newell's y perdió Central. Excelente fin de semana, Norberto.
1: Sí, es verdad.
0: Ganó ¿Qué informado Newell's? Que está Norbert.
1: Sí, sí, impresionante. Bueno, hombre, me parece que es de Newell's.
0: Beso grande, qué lindo. Que tengas un hermoso lunes allí por Ashdod, en el sur de Tel Aviv.
1: Exactamente.
0: Muy buenas, madrunocheros, mi gente linda de Día 2. Buen arranque de semana, siempre en sintonía con ustedes. Abrazo gigante y mejor día para todo el gran equipo. Montañas de besos nos envía Oscar desde Merlo.
1: Gracias, Oscarcito.
0: Beso enorme también para enorme. Vos, Oscar. Sonia, Fabián, muy buena madrunoche. Hoy habrá que tolerar que nos gaste Fabián, ya que nos ganó Racing. Emma de la Plata. No, mira, Emma, si hay algo que Fabián no hace, por lo menos a los de gimnasia, es no gastarnos.
1: Para nada.
0: Te lo puedo asegurar.
1: Cero. Un equipo que me cae muy bien. Y soy de los que cantan, olele, olala, el Lobo y la Academia Unidos siempre están, que siguen cantando ambas hinchadas.
0: Beso, Emita. Gracias. No hablemos de Boca, por favor, chicos. Hola, siempre escuchando. Hoy desde casa, pero tengo que saludar a mis compas que están trabajando.
1: Ajá.
0: Mamila, Tripa Gorda, sí. El Pela y Tormenta Eléctrica. ¿Qué puede salir de ese cuarteto? Se pregunta Sergio.
1: Nada, porque es una asociación ilícita, no es un cuarteto.
0: Pues sabes que cuando volvíamos de la casa de mi hermano, ¿no? Sí. Que está a unos kilómetros del sí. casco platense, ¿no? Él está en la zona de Arana, uh-huh. ¿no? La Plata, para los que conocen, Emma seguramente sabe de lo que hablo. Volvíamos charlando, ¿no? De los amigos oyentes, de los mensajes con mi mamá. Y me acordaba de los amigos del Yacimiento El Tordillo. No sé por qué empecé a nombrarlos. A Mamila, Sergio. Tripa Gorda, Tormenta Eléctrica, A Nube Negra.
1: Mamita, no te
0: puedo
1: Dios
0: creer.
1: Mío.
0: Estoy ya para el psicólogo, ¿no?
1: Sí, no. Porque aparte ya es complicado si estás soñando con ellos.
0: No. Veníamos charlando
1: bueno.
0: de los oyentes porque mi mamá siempre se pone contenta. ¿No? Se me pone tan alegre escuchar los mensajes de los oyentes de todos los rincones del país. Un beso grande, chicos. Y Sergio, a disfrutar de esta noche en casita. Muy buena madrunoche, queridos. Bienvenidos a mi casa. Nosotros, sus fieles oyentes, sentimos un placer enorme al escucharlos. Gracias. Jorge Michel de Albardón, allí en la provincia de San Juan, que nos cuenta que pasó un fin de re lindo. Fue a andar en bici.
1: Sí.
0: Hizo queso casero. Dice que le salió riquísimo, relleno con almendras picadas.
1: Muy bien.
0: Mirá vos, queso relleno con almendras.
1: Sí, sí. ¿Qué? Me quedé pensando, ¿no? Qué combinación. Uh-huh. Uno ha probado, que a mí particularmente el queso me enloquece, digo, viste, con distintas cosas. Inclusive hasta con maní he comido queso, pero mira,
0: no.
1: Nunca se me había dado con almendra.
0: Lo que probé hace poco, que me encantó, la mortadela con pistacho.
1: Uf.
0: No la he probado todavía.
1: Por favor, no me haga ahora soñar con eso.
0: Queridos amigos, Sonia y Fabián, otra madrunoche que compartiremos juntos música e historias. Un abrazo bien fuerte para todos y para todas. Ana María de Santa Fe. Gracias, Ana María, por las cosas lindas que nos escribís siempre. Sonia, Fabián, un abrazo bien fuerte para ustedes. Tito de San José de la Dormida, allí en el norte cordobés, que nos envía un ejercicio para hacer con una pelotita, ¿no? Para hacer masajes en el pie, en los pies, ¿no? Mientras uno está sentado, trabajando.
1: Ojo, porque
0: está
1: eso
0: muy
1: es
0: bueno. Muy bueno.
1: Pasa, usted sabe.
0: Están todos los nervios,
1: todos,
0: claro.
1: Todos.
0: Sí, durante unos cuantos tiempos hice sesiones de reflexología y sé de lo que habla Tito.
1: Yo tenía
0: hace
1: muchos años, tenía una novia que le encantaba que le haga eso porque abría puertas, el tema de los pies.
0: Y hay puntos que son estratégicos.
1: Diría Sofía Caputo.
0: Buena madrugada, mi querida Sonia, querido Fabián, muy buen comienzo de semana para todos. Nos escribe Betty del puesto Las Taguas, allí en Malargüe, provincia de Mendoza. Betty, querida, un beso grandote, grandote también para vos. Abrazo fuerte para Fernando, que está por allí en Marcos Paz. Miguel de Monteros también, Fabi nos escribe. Sí. Amigos de Radio Nacional, Sonia, Fabián, un abrazo enorme. Los escucho bien nítidos en mi trabajo. Bien. En la costa norte del río Pueblo Viejo, el cercado Monteros, Tucumán. Miguel Ariza, sereno de los Arándanos. Nos cuenta que está templado, que no hace frío. Así que un abrazo bien fuerte, Miguelito, y gracias. Gracias por acompañarnos también. Uno más.
1: Sí.
0: Hola de a muchos. Alégrenme la noche. Mi boquita me mató.
1: Sí.
0: Los adoro, Sonia, Fabián. Son mi todo y más. Los quiero. Ariel de Zárate.
1: Arielito, un beso enorme y un abrazo gigante. Le quería recordar, ¿no? Para darles datos precisos que tienen que ver con esa película. Porque yo me enseguida empiezo, y trabaja con... Y después me olvido quiénes son. Le voy a decir las tres películas que vi el fin de semana para que ustedes... Ya les conté la de He-Man, que es muy buena. Ahora le voy a dar dos títulos más. Tres. El Guardián, una nueva de Jason Statham, muy buena. Es la típica película de Jason Statham, ¿no? Que está relegado en un faro en una isla de Inglaterra, escondido, tratando de ocultar su vieja identidad. Muy buena. El Sobreviviente, que es la que te dije que vi hoy, con Glenn Powell. Ese es el actor que te quería decir, Glenn Powell. Muy buena película. También trabaja Richard Brolin, que es aquel actor que interpretó, por ejemplo, hizo varios papeles de Marvel. Y la otra, y esta, por ahora no te la recomiendo a vos, porque se llama En busca de venganza. Aaron Eckhart es el protagonista. Es un policía y su perro. Arranca la película y en plena investigación, viste que son los caninos, ¿no? Que son los que van con perro policía. Arranca la película, lo voy a decir medio risueño para que pase de largo, y le cuetean al amigo. Y él se tiene que rehacer buscando un nuevo amigo, ¿no? Que lo acompañe, otro nuevo perro. Y consigue una perra que es... Pero la historia es muy buena, se las recomiendo, las tres. Una está en Netflix, las otras están en Prime Video, Amazon Prime. La de Jason Statham y la de Aaron Eckhart, El Guardián y En busca de venganza, esas dos. Sobreviviente está en Netflix y He-Man, la nueva versión, también está en Prime Video. De hecho, es una película que ellos hicieron, porque en un momento pasa un camión en el medio de la película y dice Prime Video, ¿no? Ahora vos te das cuenta enseguida cuando una película está auspiciada por las grandes empresas. Porque hoy estaba mirando, por ejemplo, en He-Man en un momento, no solo Prime Video, sino que se está tomando una Coca-Cola y aparece la botellita en primer plano. O en la película de Glenn Powell de hoy, están tomando energizante todo el tiempo, ¿no? Y decir, ¿cuánta habrán puesto estos muchachos en estas películas? Inclusive la ropa deportiva Puma, ¿no? Esos son los que terminan bancando y poniendo mucha guita para esos films.
0: Faltan 6 minutos para llegar a la 1 de la madrugada. En un ratito tengo algo para contarle, muy interesante, muy tierno, una bonita historia. El amor de la amistad entre Marlon Brando y Karl Malden. En un ratito nada más.
1: ¿Cómo no? Cuando usted diga.
0: Ahora hay más música. En nuestro DA2 se vienen los Simple Minds. 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

de la mañana en punto, entrando en la última semana de julio, más precisamente el lunes 27 de julio, y llega el momento de la historia del día. Una historia de amor, una historia naif, pero que te va a invitar a soñar. Una historia de las que habitualmente tienen su lugar aquí en De A Dos. La historia de hoy es una historia donde los atardeceres parecían susurrar historias de quienes se atrevían a escucharlas. Tardes teñidas de naranja y rosa, en las que el aroma de la brisa entremezcla esencias de jazmín y pino. La historia de hoy lleva el nombre de Bajo la sombra de las estrellas fugaces. Entre calles adoquinadas y casas de techos inclinados caminaba Sonia, con libreta y lápiz en mano, siempre en busca de inspiración. Le gustaba escribir, con sus rizos morochos cayendo sobre sus hombros y esos ojos de mirada soñadora. Dejaba tras de sí siempre un halo de misterio y dulzura. Frente a ella, del otro lado, estaba él, Fabián. Gesto sereno, voz que inspiraba confianza. Algo inteligente, con la pasión de proteger siempre lo que él más quería. Un encuentro casual los había unido algunas semanas atrás, cuando Sonia buscaba un lugar apartado para inspirarse y encontró a Fabián ya inmerso en la lectura. Se sonrieron, compartieron el silencio y eso bastó para iniciar una relación sutil y poderosa. La atracción surgió como esas noches estrelladas, discretamente, pero iluminando esa complicidad. Cada tarde a la misma hora coincidían en ese mismo lugar, donde las palabras sobraban y los pensamientos resonaban a la par. Una tarde, mientras el sol se escondía, Sonia le escribió algunas palabras en forma de verso a Fabián, versos que hablaban de estrellas fugaces y deseos escondidos, algo así como: en el manto celeste un destello se escapa, un secreto que vuela, una esperanza que habla. Bajo la sombra de la noche, nuestros sueños se abrazan. Entre estrellas fugaces, nuestra historia se traza. Fabián la miraba embobado por esa pasión que él sentía y ese amor y esa admiración por su voz. No pudo evitar responderle con algo que él también quiso escribir, un poema de amor. Y inmediatamente le dijo esto: eres la luna en mi noche, la luz que mi sombra deshace, el faro en mi océano, la estrella que en mi cielo nace. En este jardín de susurros, mi corazón a ti se enlace. Y en la danza de las estrellas fugaces, tu nombre mi alma abrace. Sus miradas se encontraron y en ellas palpitó la certeza de un sentimiento compartido, profundo, sincero. Una promesa silente de noches compartidas bajo la vastedad estrellada.
Los días fueron testigos de su creciente cercanía, de risas, de caricias, de ese roce accidental, entre comillas, de manos que buscaban prolongar su contacto en todo el cuerpo. Pero como en toda historia, se cernía la posibilidad de una partida. Una beca lo esperaba a él, y con ella la duda de si su vínculo sobreviviría a la distancia. Sonia, temerosa de un adiós, desplegó toda su valentía, que la tiene, y con palabras que rompieron la barrera de sus temores, fue muy concreta. Fabi, esta conexión, estos sentimientos, son el viento que impulsa mis velas. ¿Será acaso estar lejos el fin de nuestro cuento? Fabián, haciéndose eco de la vulnerabilidad de Sonia, respondió con la firmeza que nace del amor. Donde quiera que vaya, llevaré conmigo este jardín, estas tardes y el brillo de tus ojos. Seremos el uno para el otro, no como estrellas distantes, sino como constelaciones entrelazadas. El día de la partida de Fabián, todos a su alrededor, amigos, vecinos, inclusive las sombras del jardín, parecían contener la respiración. Sonia se acercó con un regalo. Un antiguo libro de poemas, con su poema favorito, con una dedicatoria que tejía sus almas para siempre. El abrazo que compartieron fue un refugio de sentimientos. Tristeza por la despedida, pero sobre todo amor, amor y esperanza en lo que estaba por venir. Con lágrimas contenidas, Fabián subió al micro que lo alejaría de Sonia, pero no de su amor y de su compromiso, pues sus corazones ya se habían decidido ser solo uno, sin importar los kilómetros de distancia. Los meses pasaron como hojas en el otoño que arrastra su danza, y las cartas de Fabián relataban no solo sus experiencias, sino el amor que crecía a pesar de la separación. Sonia, por su parte, plasmaba en sus poemas la melancolía de los días sin él y la alegría de sentirlo cerca en cada palabra que intercambiaban. Una noche, mientras la ciudad se vestía de gala bajo un manto de estrellas, Sonia recibió una carta diferente. No había letras, sino un billete de avión. Sí, un pasaje y una nota que decía: es el momento de forjar nuevos recuerdos juntos. Los preparativos del viaje se llenaron de emoción, de nerviosismo, de emotividad. Las amigas de Sonia ayudaron a hacer las valijas. Al llegar a él, los brazos de Fabián la recibieron y el lugar del encuentro se transformó en un lugar distinto. Distinto al que habitaban, porque eran calles abarrotadas y parques mucho más grandes que el lugar de donde provenían. Y además tenía listas para acoger los pasos de los enamorados, de los dos enamorados. ¿Recordás nuestro primer poema bajo la sombra de las estrellas fugaces? Preguntó Sonia, entrelazando sus dedos con los de Fabián. Como si fuera ayer, mi amor. Esa noche fue el inicio de nuestro infinito, de un amor que no tiene final, respondió él besándola con pasión. Los días se convirtieron en una prolongación de sus atardeceres en aquel lugar mágico. A pesar del caos urbano,
de esa ciudad en llamas, ellos encontraban la serenidad en un universo particular, en conversaciones que duraban hasta la madrugada y en la complicidad silenciosa de dos almas que ya no podían concebir un mundo el uno sin el otro. Con la determinación de mantener viva la llama del amor, ambos trabajaron en proyectos que les permitirían permanecer cerca. Fabián consiguió un trabajo en la universidad y Sonia comenzó a publicar sus poemas y ganando una pequeña fama que le devolvió al lugar de nacimiento de ambos un sentido de orgullo y conexión. Era como una hija predilecta. Tanto la ciudad como el pueblo, las historias intercaladas de su amor adquirieron la forma de leyendas. Los ancianos hablaban de dos jóvenes amantes en sus charlas de tarde, mientras los compañeros de Fabián observaban con admiración la fuerza del vínculo que los unía. Transcurrieron los años y el poema que comenzaron bajo la sombra de las estrellas fugaces encontró su final feliz, no en palabras, sino en la vida que construyeron juntos. Con el regreso a las raíces, a su lugar en el mundo, Fabián y Sonia inauguraron un pequeño café donde los atardeceres y la poesía se daban cita cada día. Los chicos del pueblo, corriendo entre las mesas, aprendieron que el amor verdadero no es solo materia de cuentos, sino una realidad que con dedicación y afecto puede tocarse bajo la alfombra de las estrellas fugaces. En la quietud de los días y la lejanía de las estrellas reside la esencia de ese amor sereno y constante. Su brillo no dimite nada ante la distancia ni ante el paso del tiempo y se mantiene firme con la promesa de un corazón que ama sin condiciones. Aprendamos entonces que la distancia es solo un espacio que nos reta a amar más fuerte, que bajo la sombra de las estrellas fugaces, los sueños y los amores pueden encontrar su lugar en el universo. Bajo la sombra de las estrellas fugaces.

0: Buenas noches, ¿cómo les va? Necesito escuchar una canción de Michael Jackson que en el videoclip recuerdo que salía Marlon Brando. Y no me acuerdo la canción, pero está buenísimo. Gracias, señora Sonia, don Fabián, un gustazo. Adiós.
1: Hola, buenas noches, Fabián, Sonia. Así nomás se lo digo a los dos. ¿Cuándo me van a dejar dormir? ¿Cuándo me van a dejar dormir? Racon Onda, muchísimas gracias por acompañarnos. O acompañarme en lo personal. Soy Héctor, camionero de Marcos Paz. Yo los escucho todas las noches. Yo duermo de día, trabajo de noche. Esta es mi profesión. Y me hacen muy buena compañía. De hecho, acabo de ir viajando. Mate, radio. Linda noche. Fría, pero está despejada, está linda la ruta. Les mando un caluroso abrazo a los dos. Y mil gracias. Que tengan un hermoso programa ustedes también y una linda semana.
2: Pero bienvenido al club, uno de los nuestros, claro. ¿Eh? Que trabaja de noche, duerme de día, Héctor.
3: Somos al revés de la canción de Ricky Martin, ¿no? Duermo de día, sueño de noche. Al revés hacemos nosotros.
2: Ponele.
3: Más o menos. No, yo hice una versión nueva.
2: Está muy bien.
3: Claro.
2: La podemos reinventar, ¿no? Para incorporarla nosotros a nuestra historia. Héctor, muchísimas gracias. Un abrazo bien fuerte. Nos encanta acompañarte y nos encanta que no te duermas. Esa es la idea, imagínate. Gracias, de corazón por el mimo. Gerardo, un abrazo bien fuerte. Mira, justo hablábamos de Marlon Brando hace un ratito. Él hace referencia a la canción You Rock My World de Michael Jackson, sí. Del álbum Invisible del año 2001, que aparece en efecto al inicio del video Marlon Brando dando órdenes, como el jefe del club nocturno, ¿no? Ajá. Donde transcurre justamente la canción, dándole órdenes y fumando un puro a Michael Jackson y a Chris Tucker. Está en lo cierto, nuestro amigo.
3: Sí. En algún momento ya la vamos a buscar. Mañana seguramente la vamos a escuchar. Y ahí estás desasnado por la mujer computadora. No es inteligencia artificial, ¿eh? No es inteligencia artificial, ¿eh? Está hecha. Si fuera inteligencia artificial, justamente la hice como me gusta. No,
2: pero me acordaba yo de la canción.
3: Sí. No, pero yo digo por los datos que vos guardás adentro. A eso me refiero. Hay que agarrar, saber por dónde. Eso, a eso me refiero. Nada más que por eso. Ella tiene todos los datos que vos necesitás, los tiene a la mano, siempre. 1:20 de la madrugada. Estamos aquí haciendo de a dos. Con ustedes, programa que nació por y para ustedes.
2: Hablemos del Dibu Martínez, si quiere se lo leo, porque no me acuerdo toda la información. Es un gran arquero y estamos interesados, ¿no? Dijeron desde un gigante de Europa. Se sabe que, bueno, el Dibu tiene contrato vigente con el Aston Villa, que no quiere desprenderse de su máxima figura, pero, bueno, Luciano Spalletti, entrenador de la Juventus, confirmó públicamente que los italianos tienen en la mira al Dibu. Y bueno, advirtieron que el propio jugador parece que está buscando salir de Aston Villa, ¿no? En este mercado de pases. Así que hubo por allí algunas declaraciones en conferencia de prensa en la que se mostraron realmente interesados. Aparentemente el Dibu es un gran arquero, un jugador que quiere marcharse de su equipo este verano y nosotros estamos interesados en él porque buscamos competencia en el rol de arquero, aunque actualmente tenemos dos grandes guardametas, ¿no? Uh-huh. Sin desmerecer a lo que tienen, pero bueno, desde la Juventus están por allí, parece ya tramitando la incorporación de Emiliano Martínez.
3: Todo esto que sucedió en el Mundial y tras la finalización del Mundial, con esta campaña anti-Argentina que se ha producido en algunos países, y el hecho de haber expuesto con orgullo y banco a morir la bandera de las Malvinas son argentinas, hacen que muchos jugadores que estén en el fútbol inglés no le estén pasando bien. De hecho, como el Dibu en este caso, que se quiera ir de Aston Villa, y tiene importantes ofertas, como el caso que acaba de contar Sonia de la Juventus. También está pasando con el Cuti Romero, hombre del Tottenham, donde hay un rumor que dice que el Tottenham no quisiera renovarle a partir de esa bandera. Y la verdad es que el Cuti tiene ofertas hasta del Barcelona para ir a jugar, así que no me extrañaría que también deje el fútbol inglés. No sé cuál será el destino que le depare a Lisandro Martínez, ni siquiera a Alexis McAllister, ¿no? Ayer leía justamente, entre otras situaciones, que toda esta causa fue armada adrede para dañar justamente la imagen de nuestro país a partir de cierta influencia de servicios de inteligencia de un país europeo, ¿no? Pero no lo menciono ni lo nombro porque como no, yo no tengo las pruebas pero fue el mismo país que dicen hace algún tiempo se empezaron a detectar ciertos dineros que ingresaban en dólares a distintos medios para accionar contra la Argentina. Esto lo dijo un periodista que vive en Londres y que me llamó poderosamente la atención. Pero no me extraña, digo, semejante campaña y lo mal que le están pasando muchos habitantes de distintos lugares de Europa de nacionalidad argentina, ¿no? Ojalá se termine pronto esto porque no deja de ser un partido de fútbol y en algunos países deberían, por lo menos, agilizar la memoria o sus padres y sus abuelos les podrían decir, sin ir más lejos, a los jóvenes españoles de cuando en 1948, desde el gobierno nacional, que en ese momento regía los destinos de nuestro país, se enviaron barcos, toneladas de trigo y de comida en plena guerra civil española y que se abrió justamente la posibilidad de que muchos de los que después llegaron a la Argentina pudieran entrar sin ningún tipo de requisito desde España a nuestro país para venir a instalarse y buscar nuevos horizontes. Digo, sería bueno que se recuerden, porque también desde el poder llega la influencia sobre los jóvenes del odio hacia la Argentina, ¿no? Pero bueno, nada, simplemente eso. Seguimos siendo un país de muy buena voluntad que abre las puertas para todo el mundo. Como decíamos con Sonia la semana pasada, senegaleses que siguen llegando, venezolanos y colombianos, ni hablar de bolivianos y paraguayos, peruanos, que siguen habitando el suelo argentino, y que son ellos mismos los que expresan que acá no hay ningún racismo ni odio. Están abiertas las puertas y pueden venir a... Yo, sobre todo al señor Samuel Jackson, que ayer veía justamente una persecución policial contra un chico de color, que ya en el piso y esposado, un policía le pegó 3 tiros y lo terminó asesinando. En ese país donde el señor Samuel Jackson dicen que nosotros somos racistas.
2: Se olvida que por acá no existe el ICE, ¿no?
3: Entre otras cosas.
2: Bueno, hablando de los coletazos que ha dejado el Mundial, he escuchado a algunos comunicadores defenestrando la presentación de María Becerra, cosa que no comparto, ¿no? Pues para mí estuvo impecable la interpretación del himno, ¿no? Uh-huh. Por la Becerra en lo que fue el cierre, ¿no? Del Mundial. Y estuvo circulando por las redes un video justamente de María Becerra en la que se lo ve a Tom Cruise visitándola en su camarín, luego de cantar el himno mundial. O sea que el impacto de su interpretación no solo conmovió a muchas personas, sino que también la conectó con nuevas experiencias. Y justamente decidió mostrar hace unos días el video, ¿no?, a todos sus seguidores, del detrás de escena, ¿no?, del momento en el que conoció a Tom Cruise. Justamente que, conmovido por su interpretación, él no la conocía, pidió conocerla, ¿no? Se acercó al camarín para saludarla, para felicitarla, y estuvieron por allí charlando unos minutos.
3: Lo que yo digo que fue un grave error de la organización, inclusive de Argentina, como país participante de esa final, aprovechando la posibilidad de que el himno sea interpretado por María Becerra, que no se haya llevado a cabo la versión original del himno argentino, sí, y que arrancáramos desde el mismo lugar donde ya se ha hecho popular el hecho del ¿no? Y no se cantara desde el oído mortales. Digo, grave error de la dirigencia de la AFA, que minimizó ese hecho, teniendo en cuenta de que podía haberse lucido mucho más María Becerra y no haber cantado minuto y medio, 40 segundos.
2: Sí, el final.
3: Parece una burrada típica de burros. Por eso el fútbol argentino está como está. Pero me hubiese gustado, y teniendo la posibilidad, imagínense de lo que hubiese sonado ese himno en un estadio de 88.000 personas con 55.000, 60.000 y hasta 70.000 que eran argentinos, ¿no?
2: Además, siendo que era el último partido, ¿no? Que era justamente las dos selecciones que habían llegado a la final.
3: Y que se tomaron 30 minutos para hacer el acto de medio tiempo y todo lo que se... Digo, había tiempo de haber interpretado el himno como corresponde. Pero nosotros mismos somos los culpables, ¿eh? Porque nosotros instalamos que el himno se tiene que cantar desde ahí y lo que hacen todos es queda muy lindo, todo muy bien. Pero deberían en este caso, imitar a los Pumas. Los Pumas cantan el himno entero. Se abrazan y lo cantan de la primera hasta la última estrofa. En el fútbol, insisto, ha quedado muy lindo, muy emotivo el pero el himno es el himno, ¿no? Y si tenemos una letra preciosa como la que tiene nuestro himno, que hasta en eso superamos a España, que solo tiene música, ¿eh? El himno español es solo musical. Hubiese sido bárbaro, pero se les escapó la tortuga, hubiese dicho Diego Armando Maradona en esa oportunidad.
2: Vamos a seguir agradeciendo algunos mensajitos que han arribado a nuestro WhatsApp en esta madrugada de lunes. Estamos arrancando la semana juntos, juntas. Acá, encerrado como un oso, la nieve es hermosa, pero también complica todo. Sigo en sintonía. Genios, Sonia, Fabián, la buena compañía de Nacional, estudiando siempre y escuchándolos. Ricardo, nuestro cocinero amigo de Villa Langostura, ayer en Neuquén, un beso grande, Richard. Buenas noches, Sonia, Fabián. Un abrazo bien fuerte para ustedes. Les cuento que está nevando desde ayer por aquí. Luisito Salas, que nos escribe desde el paraje Esperanza, en la provincia de Santa Cruz. Un beso grande, Luis. Hola, Sonia. Hola, Fabián. Buenas, buenas. Muy lindo el programa. Desde Gracias. Tartagal, Salta, estamos en la panadería a full con Pablo y mi compañero Ramiro. Bueno, un abrazo bien fuerte, Pablo, Ramiro, allí en Tartagal, en la provincia de Salta. Hablábamos hace un rato justamente de quienes estaban trabajando en el rubro de las panaderías. Hola, muy buenos días, gente linda de Nacional. El frío se hace sentir. En el caso de ustedes, no se olviden de ubicarse en algún rincón del estudio de la radio, que allí tendrán 90 grados.
3: Sí, ¡qué bien!
2: El ingenio popular nunca descansa. Excelente jornada para todos. Saludos cordiales de Luis, un oyente más que nos escucha a través de LRA 24 Radio Nacional Río Grande, Tierra del Fuego, que nos envía dos memes, obviamente que lo tienen como protagonista. ¿A quién? A Julio. Uno de ellos se lo muestra caracterizado de Superman.
3: Ajá.
2: Julio se está yendo volando.
3: Es verdad. ¿Es cierto? Ya se fue.
2: Pasó volando.
3: Sí, sí.
2: Sin pena ni gloria. Beso grande, Luisito. Muchas gracias por acompañarnos. Hola, buena madrugada, mis amigos de todas las noches. Son mi compañía en el día a día. Quiero contarles que ayer, 26 de julio, hubiese cumplido 81 años mi papito. Pero hace un año y medio que no está con nosotros. También cumplimos 19 años de casados con mi marido. Que tengan un bendecido comienzo de semana. Cristina, nuestra amiga de San Rafael, provincia de Mendoza. Muchas felicidades, Cristín. Gracias por compartirnos este pedacito de tu historia. Hola Sonia, Fabi, hace mucho que no les enviaba mensajito, pero sigo fiel a la radio, disfrutando de mi última semanita de vacaciones. Laura Rodríguez, es cierto, hacía rato que no aparecía Laura, nuestra amiga de Punta Alta, allá en el sur de la provincia de Buenos Aires.
3: Sí, sí.
2: Laurita Rodríguez, bueno, a disfrutar, queda una semanita todavía.
3: Sí, claro.
2: Nos encanta que nos hayas enviado hoy un mensaje. Hola, buena semana. Espero que tengan una linda semana. Sonia del alma, Fabián querido, un abrazo por siempre. Camilo Zárate, de Cañada de Gómez, allá en la provincia de Santa Fe. Cami, un beso para vos. Hola, buena gente, muy buenas noches. ¿Cómo va? Yo trabajando con lluvia. Fabi, me encargo de tu poncho. Encuentro scout que vaya, te lo llevo. Abrazo grande para tutti. Un abrazo bien fuerte para ustedes, Román de Neuquén Capital.
3: Un abrazo grande, Román, gracias, ¿eh?
2: Gracias, Romancito. Un beso grande para vos también, ¿eh? El gato de Corina, buena madrunoche, pomelo querido. Sonia, acá, como siempre, escuchándolos, perdón, morocha. Olé, olé, hola, el lobo y la academia unidos siempre están. Vamos, todavía, gato, pasa nada. Cuando es así, está todo bien, hay que saber reconocer, ¿no?
3: El gato sabe de eso, hombre de barra.
2: Que sí. Buenas, Sonia, Fabián, qué bueno volver a escucharlos. Un abrazote para ambos. Gloria de Jujuy. Besito, Gloria. Hola, Sonia, Fabián, ¿cómo están? Qué lindo escucharlos cada día. Les mandamos muchos abrazos desde San Rafael. Nos quedamos disfrutando con ambos. Besos de mamá y míos. Beatriz de San Rafael.
3: Un beso grande, Betty.
2: Bueno, un beso grande, Bea, para vos y para mamá, como siempre. Gerardo de San Juan, por allí también nos está escuchando. Hola, soy Mario desde Ushuaia. Hoy no hay frío.
3: Mira.
2: Escucho hace poco tiempo el programa y me gusta mucho. Wicked Game. Claro, ese es el tema que eligió Gabriel para fondear, digamos, tu historia, para musicalizar tu historia. Mirá, sí, qué atento estaba nuestro amigo
3: qué
2: Mario.
3: Oído.
2: Dice que le recuerda a sus épocas de operador y musicalizador en el turno noche. Y es una canción que jamás se cansará de oír.
3: Muy bien.
2: Así que, bueno, uno de estos días lo vamos a ubicar, la versión de Chris Isaac, obviamente. Uh-huh. Un beso grande para Mario, bienvenido.
3: Un abrazo grande, Mario, gracias por estar.
2: Qué lindo, le gusta el programa, nos escucha hace poco tiempo, se quedó, o sea que vamos bien.
3: Vamos bien, vamos sumando.
2: Muy buena madrunoche, Fabián, Sonia, de A2, qué lindo escucharlos. Gracias por estar, que tengan un excelente inicio de semana. A disfrutar la vida cuidándola. Nos escribe Isabela desde San Rafael, provincia de Mendoza.
3: Hay que sumar gente, ¿eh? Sobre todo en estos momentos donde los jardines crecen los enanos, hay que sumar gente.
2: Violeta de Salta, qué lindo programa de ustedes. Sonia, Fabi, en la soledad de las noches me acompañan siempre. Escucharlos es una alegría total para mi vida. Recuerden que soy hija única. Bueno, voy a ver la película de He-Man, debe estar buena. Si le gustó a Fabi, bueno, Violeta.
3: Está buena, digo, para aquellos que alguna vez vivimos de cerca la historia de He-Man, la verdadera historia... Te trae lindos recuerdos y tiene que ver con la historia real de He-Man.
2: Por aquí, Emma de La Plata agradece tu afecto al lobo, Fabi. Y dice que nos sigue escuchando porque de A2 es un excelente programa.
3: Amor sincero. Y seguí la campaña como hincha del lobo en aquella fatídica final contra Independiente en La Plata. Y aquel gol... de la chancha Amazoni que nos... Si a mí me dejó mal, imagínate la gente de Gimnasia en aquel momento, ¿no? Ese Independiente... Se dan cuenta que no lo nombro, ¿no? No sé si se dan cuenta que yo lo digo. Digo Independiente. ¿Está bien? 1:35 ya de la madrugada.
2: Fernando de Marcos Paz nos escribe. Les voy a contar un recuerdo de mi infancia. Verano de 1985. Dibujos animados que iban de lunes a viernes a las 5 de la tarde por Canal 9. Lunes, La Pantera Rosa. Martes, El Pájaro Loco. Miércoles, los dibujos de Metro-Goldwyn-Mayer. Jueves, Mickey y Donald. Viernes, He-Man, que es de quien estaban.

0: Muy hace unos días. Beso grande.
1: ¿Y no trajo chocolate? ¿Qué
0: sí, señor, trajo. Ah. Pasa que estabas de vacaciones.
1: Ah, si lo morfaron y no me dejaron nada, ¿eh?
0: Hola, buenas noches, ¿cómo están? Sonia, Fabián, Fabián, Sonia, soy Esther de San Rafael. Qué lindo escucharlos a los dos. Gracias por acompañarme. Saludos a mi amor Juan, que ya se está por dormir. Gracias. Bendiciones a montones. Estercita Ponce, de San Rafael. Beso para vos, querida Esther, y para Juan, obviamente. Saludos, Fabián, Sonia. Un poco tarde, pero llegué. Desde San Luis, soy Mario.
1: Mi hermanito, siempre tiene algo rico en la mesa, Mario.
0: Hola, Sonia, Fabián. ¡Qué historia! Fabi, aquí oyéndolos. Recién me acosté después de un lindo domingo compartido y de parque, equipo de mate, tortas fritas que hacen los jóvenes de los colegios a beneficio del viaje de fin de curso. Raquel desde Humboldt, provincia de Santa Fe. Que tengan una buena semana. Un
1: abrazo, Raquelita.
0: Hola, Sonia, Fabián, doy el presente. Hay que saber perder, borrón y cuenta nueva. Un abrazo, lo sigo escuchando. Miguel del barrio de Montserrat. Muchas gracias, Miguel, y es cierto. Uno más. Hola, buenas noches. Les paso un dato. La duración de los himnos los determina la FIFA. Hace muchos años. Y es para todos iguales, porque si no los jugadores tenían que estar mucho tiempo quietos. En cambio, la Federación de Rugby lo sigue implementando de poner los himnos enteros porque los jugadores no se quejan. Un abrazo desde Santa Rosa, provincia de La Pampa, el aporte de Nahuel. Por aquí también se va sumando Guillermo, nuestro amigo de Escobar, allí cerquita de Asunción, en Paraguay. Sonia, Fabián, buena madrunoche. Un gusto enorme escucharlos. Me hace muy feliz el programa.
1: Un abrazo grande y gracias a todos ustedes por los mensajes. Recuerden que tienen la posibilidad también de ingresar a nuestro Facebook. De A2, Fabián Codevila y Sonia Ferraris, Radio Nacional AM870, como lo hizo por aquí nuestra querida Nina Cáceres. Amigos, como cada noche los espero a Sonia y a Fabián. Saludos, un beso grande, como también lo hizo Sergio y Rubén, Rubén dice, buenas noches, seguimos siempre atentamente el programa, nos encanta. ¿Y quién más por aquí? Así no lo. Germán de Jesús Valenzuela, hola, y Osmar Airala, buenas noches, queridos amigos de las madrunoches, saludos desde Fray Ventos, Osmar, nuestros queridos amigos uruguayos que se prenden a Nacional, como tantos otros, y sobre todo a Día 2.
0: Y hablando de incorporaciones, antes de la tanda, vamos a saludar a Mario y a Laura, que están en sintonía desde San Juan. Nos dicen que les encanta el programa.
1: Qué bueno.
0: Y es la primera vez que nos escriben, así que bienvenidos. Escriban, Marito, Laura.
1: Más, escriban más, sigan, déanle. ¿Vamos a una pausa o nos vamos con música a la pausa y volvemos con música? Lo que quieras, dale vos.
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0: Alphaville, en día 2, con lindo recuerdo, Being in Japan.
1: Uno de los temas más referentes de los años 80, sin ningún lugar a duda. 1:46 de la madrugada aquí en Nacional.
0: Poco antes de morir, Marlon Brando llamó a uno de los hombres que lo conocía desde antes de que el mundo aprendiera su nombre. Al otro lado del teléfono estaba Carl Malden. Bueno, seguramente muchos lo tendrán, ¿no? El policía Mike Stone, ¿no? El veterano de las calles de San Francisco. Bueno, se habían conocido en Nueva York durante la década del 40, cuando ambos intentaban abrirse camino en el teatro. Malden era 12 años mayor, disciplinado, constante. Brando era un joven impredecible, cuya forma de actuar parecía romper todas las reglas conocidas. Trabajaron juntos por primera vez en Trackline Café, una obra que permaneció apenas unos días en cartelera. No hablamos de una obra de teatro. Malden observó cómo el desconocido Brando entraba en escena y provocaba una ovación tan intensa que la representación tuvo que detenerse. Comprendió allí que estaba viendo algo extraordinario. Más tarde compartieron durante 2 años el escenario y el camerino de la producción de Broadway de Un tranvía llamado Deseo. Cada noche, Brando interpretaba a Stanley Kowalski con una intensidad que obligaba al público a mirarlo, incluso cuando permanecía en silencio. La fama llegó con rapidez. Malden y Brando volvieron a encontrarse en la versión cinematográfica de Un tranvía llamado Deseo, en Nido de ratas y en El rostro impenetrable, la única película dirigida por Brando. Su relación sobrevivió a décadas de éxitos, discusiones, cambios personales y largos periodos en los que Brando se alejaba de casi todo el mundo. Malden representaba algo poco común en su vida. Una amistad nacida antes de los premios, las mansiones y la imagen del actor más influyente de su generación. En 2004, Brando tenía 80 años y su salud se había deteriorado profundamente. Padecía una grave enfermedad pulmonar, necesitaba oxígeno para respirar y se había convertido en un hombre cada vez más reservado. Una noche, telefoneó a Malden. Su voz ya no pertenecía al joven poderoso que había gritado el nombre de Stella desde una calle de Nueva Orleans ni al imponente Vito Corleone del Padrino. Sonaba cansado. No dejo de caerme, le dijo. Malden, que ya tenía 92 años, quiso ayudarlo. Le propuso acudir a su casa o buscar atención médica y Brando rechazó la idea. Le hizo entender que no tenía sentido. No hablaron de sus películas, de los premios Oscar ni de la revolución que habían provocado en el cine. En aquel momento solo quedaban 2 amigos ancianos intentando comprender que uno de ellos ya no podía sostenerse en pie. 3 semanas después, Marlon Brando murió en el Centro Médico de la Universidad de California en Los Ángeles, a los 81 años. Al día siguiente, Carl Malden participó por teléfono en un homenaje televisivo. Recordó la primera vez que había visto actuar a aquel muchacho y cómo desde entonces supo que el mundo debía prestarle atención. Brando había pasado su vida interpretando hombres que parecían invencibles. Obreros rebeldes, guerreros, criminales y patriarcas capaces de controlar una habitación con una mirada. Pero una de las escenas más humanas de sus últimos días no ocurrió frente a una cámara. Fue una llamada a un viejo amigo. El hombre que había cambiado para siempre la manera de actuar no buscó, al final, un aplauso ni una última interpretación. Buscó una voz que lo conocía desde cuando todavía no era una leyenda.
1: Dos enormes y talentosos actores de el mundo de Hollywood, ¿no? Y una hermosa historia, por cierto.
0: 1:51 en la República Argentina. Tenemos por aquí más besos para enviar, Fabi. Sí. A Horacio y Dorita, que nos están escuchando en Quemú, provincia de La Pampa.
1: Sí.
0: Siempre allí presentes. Gillo, de San Juan. Hola, Sonia, Fabián, los estoy escuchando en la cama. Está fresco por San Juan, nos dice Gillo. Uh-huh. Un beso grande, qué suerte. Gillito, querido. Buenas a mimir con mi tribu. Se trabajó mucho en mi chacra. Confort para toda la manada. Y pronto, abuelo de parte de Panceta. Abrazos grandes. Mirá. Son más que genios. Nos escribe Jorge desde Neuquén. Ay, está días de dar a luz la chanchita Panceta. Sí. Qué lindo. Bueno, tenemos al tanto, Jorge, por favor. Por aquí Mario, nuestro amigo camionero de Berazategui, también nos escribe. Hola, buena madrunoche de a dos, Sonia, Fabián. Un lujo como siempre, nacional. Estoy con vos, Fabi. El himno se canta con el corazón y completo. Llegando a Mercedes, provincia de Buenos Aires. Besos. Mario querido, un abrazo bien fuerte. Gracias. Gracias por elegirnos también. Sí. Poli Tejada, allí está presente, escuchándonos. Buenas noches, Sonia, Fabián, tanto tiempo. Mirá cómo lleva el registro. Desde el 2 de julio que no les escribo. Hermoso el programa de hoy. Abrazo grande desde Gáchal. Muchísimas gracias. Poli, querido, un abrazo bien fuerte también para vos. Gracias. Gracias por acompañarnos. Y Oscar está por allí en San Martín de los Andes. Hola, gente linda. Marlon Brando lo vi en la película Apocalipsis Now, como el coronel Kurtz. Un abrazo. Gracias por acompañarme siempre.
1: Un abrazo grande. Estamos ya al borde del final de nuestro programa. Les decía, ¿no? Y hacíamos un repaso un poquito. Tiene que ver con el Mundial terminó, pero arrancó rápidamente el fútbol argentino y este fin de semana se produjeron algunos resultados sorpresivos, ¿no? La derrota de River con Nico Tamendi como capitán, nada más ni nada menos, recientemente incorporado con el pase en su poder. Angelito Correa, que entró en el segundo tiempo, 15 millones de dólares lo pagó River. River tiene un lío bárbaro adentro. Una pena enorme que el hincha de River no tenga la paciencia que merece el Chacho Coudet, a quien quiero entrañablemente y a que ha sido muy exitoso en Racing, dos campeonatos. Lo adoramos al Chacho, pero en River este último tiempo le han hecho mucho daño, dirigencial y deportivamente, desde el cuerpo técnico de Gallardo. Se hicieron incorporaciones innecesarias, se gastó mucho dinero y se sigue por ese camino ahora. Y River deberá enderezar rápidamente el rumbo del barco. Perdió con Barraca Central de local, realmente una situación inesperada e insospechada. Lo mismo le pasó a Boca, ¿no? Perdió 3-0 con Deportivo Riestra, merecidamente, sobre todo en el primer tiempo. Un golazo maradoniano y le convirtieron a Boca, si no lo vieron, véanlo. 3-0 perdió con Deportivo Riestra. El único que no jugó, como decía Sonia, era Paredes. Después jugaron todos, porque entraron. Es verdad que Boca presentó un equipo alternativo porque juega la revancha de la Copa Sudamericana en la semana con O'Higgins en Chile. Y Paredes no. Recuerden que llegó. No llegó del todo bien físicamente e inmediatamente se puso la camiseta de Boca. La victoria de Independiente, por cierto, bien en La Plata ante Estudiantes, 2-0. La victoria de Racing ante Gimnasia, ya la marcamos, 2-1. San Lorenzo perdió con Lanús. Me refiero a los equipos más grandes del fútbol argentino, los que se denominan los cinco grandes, ¿no? Ganó Huracán, también es para resaltar. Ganó Newell's, perdió Central ante el campeón vigente, Belgrano. Lo derrotó Belgrano a Central. Simplemente el repaso. Y lo de Colapinto. Terminó 15. Parecía que venía con mejoras el Alpín en los primeros 3-4 meses del año. Y de pronto se cayó como calzón. Sí, como eso. Un desastre. Hasta el propio Briatore puso el grito en el cielo después de una carrera realmente para el olvido. 12 Gasly, 15 Colapinto en Hungría, superado además Colapinto por los dos Aston Martin, que son peores que el Alpine y sin embargo terminaron arriba de Colapinto. Yo no sé qué está pasando en Alpine. Demasiadas promesas que se esfuman rápidamente, que mejoras, que bueno, se viene el parate de verano. El 23 de agosto la carrera de Países Bajos. Dentro de un mes recién volverá la Fórmula 1. Dicen que con renovación para Alpine. Esperemos que así sea, porque Colapinto sigue mostrando su categoría. Lamentablemente desde la escudería son un desastre. Ganó Lando Norris, hace un año que no ganaba, para resaltar y destacar. Un carrerón. Max Verstappen fue segundo. Tercero, Kimi Antonelli, este chico que marcha puntero en el campeonato y que corre con Mercedes-Benz, para tener en cuenta. Me voy yendo, mi amor. Ustedes se quedan. Se quedan, pero bancando lo que viene. La Discoteca Nacional hasta las 6 de la mañana y esta noche hermosa con toda la música, con toda su información, con todas sus historias. Nosotros nos reencontramos mañana. Gracias, Jackie. Gracias, querido Gaby Zeni, hermosa morocha. Nos vamos con un temón.
0: Don't go. Por favor.

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1: Las 2 de la madrugada en la República Argentina. El presidente Javier Milei reafirmó su política de reducir las retenciones progresivamente. El mandatario afirmó en su exposición ante la sociedad rural que el campo es el protagonista del cambio en el país en las próximas décadas. El presidente destacó la eliminación de las retenciones en los lácteos, a las carnes transformadas, los productos porcinos y a varias categorías de carne bovina. El gobierno aprobó una nueva estructura organizativa para la Comisión Nacional de Energía Atómica. Reducirá su dimensionamiento actual, que contaba con 645 unidades organizativas, para optimizar su funcionamiento y adecuar sus competencias. El decreto faculta al presidente del organismo a definir la estructura de niveles inferiores con un máximo de 32 gerencias y 168 departamentos. Nair Galarza solicitó que se revise la condena a prisión perpetua por el crimen de Fernando Pastorizo. Un nuevo letrado presentó el pedido formal ante la sala penal del máximo tribunal de Entre Ríos. La estrategia legal de Eduardo Gerard argumenta la inclusión de una prueba pericial falsa y fallos judiciales recientes. En Las Leñas, provincia de Mendoza, donde escuchan Radio Nacional Malargüe en AM790 y por la FM88.1, rige una alerta naranja por nevadas. En la ciudad de Buenos Aires y alrededores, temperatura 14 grados 7 décimos, cielo parcialmente nublado, humedad 87%.
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Un recuerdo de la mano de Sumo para abrir musicalmente hablando de nuestra discoteca de hoy. Año 1987 para Mañana en el Abasto.

11 minutos pasaron de las 2, es el lunes 27 de julio del año 2026 y por aquí estamos una vez más arrancando no solo una nueva jornada, sino la semana. Juntos, juntas, en sintonía, siendo parte de la Discoteca Nacional. Así que la bienvenida a quienes se van sumando a partir de este momento, a quienes van entrando en sintonía y dicen presente en este rinconcito del dial. Gracias a quienes nos vienen acompañando con Fabi en nuestro día 2 y se quedan ahora, lógicamente, un ratito más, algunos hasta las 6, tal vez en sus lugares de trabajo, y otros hasta que llegue Morfeo y el sueño los venza. Por lo pronto, aquí nos quedamos haciendo la Discoteca Nacional, en la puesta en el aire, Gabrielito Ceni, supervisando hoy en el control central de LRA1, Radio Nacional Buenos Aires, Fabio Martínez. En la planta transmisora de Nacional, ubicada en General Pacheco, deseándonos que tengamos un excelente programa, muchas gracias por eso, Pablo De Bernardini y Daniel Rodríguez. Hoy hacen posible que este mensajito de madrunoche, gestado, generado, nacido en las entrañas de Nacional Buenos Aires, aquí en Maipú 555, en pleno corazón del microcentro porteño, llegue a todos los rincones de la patria, claro, a través de nuestras 49 emisoras. Así que gracias por ello. A propósito, hoy vamos a saludar a todos los compas y colegas de nuestra LRA 57, Radio Nacional El Bolsón, allí en la provincia de Río Negro. Nos sintonizás en la FM 11, en la FM 92.3, ¿sí? O en la AM, ahí lo decimos bien, 1160, ¿sí? Abrazo fuerte para los compas entonces en El Bolsón. Los coordina y los produce Jacqueline Macarevicius, como cada madrunoche. Hoy, en el Día Mundial del Perro Callejero, esto tiene una historia, un porqué que lo vamos a compartir, lógicamente, en esta Discoteca Nacional. Y en el Día del Antropólogo. Así que, por supuesto, un abrazo bien, pero bien fuerte a todos, a todas los y las antropólogos, ¿eh? Es en conmemoración del 27 de julio de 1972, en la que se fundó justamente el Colegio de Graduados en Antropología. Dicho esto, como siempre, habemos una bonita historia por compartir minutos después de las 3, cuando invite la noche, cuando nos convide, y además un especial que abordaremos a partir de las 4. Así que nos ponemos en marcha, sin más preámbulos, a disfrutar de la música de la Discoteca Nacional de hoy, en este comienzo de la última semanita del mes de julio, todavía, y en esta parte del mapa, ¿no? Disfrutando los chicos, los docentes, de la segunda semana de vacaciones, ¿sí? Vacaciones de invierno. Mientras, en la Discoteca Nacional de Madrunoche, escuchamos a David Lebón, Soy Gotuso, y quiero regalarte mi amor.

teníamos a Patricio Rey, sus redonditos de ricota y la bestia pop. Antes, Mancha de Rolando, Calavera, 2:25 y ya estamos en marcha. La discoteca nacional ha comenzado y no se detendrá hasta las 6 de la madrugada. Así que están todos invitados, todas invitadas, quienes quieran ser parte con un mensaje a nuestro WhatsApp, que es el 11-3-870-74-85. 11-3-870-74-85. Qué lindo saber que hay amigas, amigos que por allí se han quedado siendo parte, que nos venían acompañando como Violeta, allí en Salta Capital. Muchísimas, pero muchísimas gracias, Viole, por quedarte. Alejandro de Coluel Caique, allí en la provincia de Santa Cruz. Sonia querida, aquí estoy trabajando y acompañándote hasta las 6. Haremos lo propio, Ale, nos haremos mutua compañía. ¿Qué te parece? Mauro Rodríguez, por ejemplo, que se va sumando, como siempre, desde Villa Mantero, allá en el departamento de Uruguay, en la provincia de Entre Ríos. Buena madrunoche, Sonia, buen inicio de semana para vos, para todos los comandos que hacen posible este programón y también para la fiel oyentada de la discoteca. Háblame de red social. Andá a buscarla al ángulo. Me encanta, me encantó, Mauro, muchísimas gracias, como siempre tan generoso. Lulú, que nos acompaña desde Valle Viejo, allí en la provincia de Catamarca. Muchos cariños, feliz programa para hoy. Gracias, Lulú, por tu presente también. O Mario, nuestro lobito amigo del yacimiento Cerro Dragón, allí en la provincia de Chubut. Buenas, buenas, desde el mismo rincón de la Patagonia de siempre. Los escucho. Sonia, son mi grata compañía hasta las 6, firme. Vamos, Lobo, todavía. Nos quedamos haciéndonos mutua compañía. Y Antonio, nuestro amigo sereno de Laguna Paiva, allí en la provincia de Santa Fe, también. Sonia, querida, buena madrugada. ¡Qué alegría escucharte! Te deseo que tengas una excelente semana. Bendiciones de corazón. Gracias, Antonio. Bendiciones a montones también para vos. En un ratito arrancamos con la recorrida a través del Servicio Meteorológico Nacional, visitando amigas, amigos, en distintos rincones de nuestra patria. Nos vamos a dar una vuelta por nuestra Patagonia, que sigue azotada por las intensas nevadas. A propósito, nos contaba Andrés que en Bariloche han suspendido las clases hoy. Sí, así que, bueno, él aprovecha y se queda un ratito más escuchándonos. Pero bueno, esto tiene que ver justamente por las nevadas que por allí se están registrando. Insisto, en San Carlos de Bariloche, sin clases el día de hoy. 2:27. Vamos a seguir adelante compartiendo la música de la Discoteca Nacional. ¿Qué les parece ahora, Jóvenes Pordioseros? Descontrolados.

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Qué difícil complacer a todo el mundo, ¿no? Porque están algunos seguramente queriendo conciliar el sueño y otros debiendo mantenerse despiertos, ¿no? Como nuestros amigos camioneros, por ejemplo, o los compas que están por allí en los yacimientos en nuestra Patagonia. Bueno, para estos segundos, ahí lo teníamos a Papo con Rock and Roll y Fiebre. Dos y 35 en la República Argentina y tal cual lo he prometido, empiezo a pasear por el país, empiezo a visitar amigas, amigos que están por allí siendo parte de esta cofradía madrunochera. Me voy a San Carlos de Bariloche, ¿sí? En Río Negro, donde está vigente una alerta amarillo por nevadas fuertes para hoy. Por eso, bueno, hace un ratito Andrés nos contaba que están suspendidas las clases para este lunes 27 de julio. Sí, desde las primeras horas del día se esperan nevadas fuertes por Bariloche y luego lluvias y nevadas durante todo el día. En este momento la temperatura es de 5 décimas de grado, la sensación térmica 1 grado 9 décimas bajo cero, la humedad 95% y se habla de una máxima de 4 grados. De Bariloche me voy a San Miguel de Tucumán, donde el cielo está despejado.

También alerta amarillo por nevadas fuertes para hoy. Sí, desde las primeras horas del día, bueno, luego lluvias y nevadas hacia la noche, pero durante gran parte del lunes se indican nevadas fuertes en Coluel-Caique. Ahora el cielo está cubierto, 2 grados 6 décimas la temperatura, 87% la humedad. Sigo viaje, sigo paseando, sigo visitando amigas, amigos que nos están escuchando en distintos rincones de nuestra patria. Por ejemplo, a través de LRA7. Mira, me voy a Córdoba. Allí el cielo está parcialmente nublado, la temperatura es de 15 grados, la humedad del 87% y se espera una máxima primaveral, si se quiere, ¿no? 26 grados en Córdoba capital, con cielo mayormente nublado. Y por la ciudad autónoma de Buenos Aires, en tanto, les cuento que el cielo está mayormente nublado, la temperatura es de 14 grados 6 décimas, 90% la humedad y atente, Piu, porque hacia la tarde de hoy se esperan tormentas aisladas y chaparrones hacia la noche con una temperatura máxima de 19 grados. Así arranca la última semana de julio, al menos por la ciudad autónoma de Buenos Aires y alrededores, con pronóstico de tormentas aisladas a partir de la tarde. 14.6, la actual. Tengo un beso grande por aquí, hablábamos de Tucumán, para Juan Manuel, que por allí nos está escuchando. Muy buenos días y que sea un buen inicio de semana. Lindo lunes de madrugada. Gracias por la buena música. Gracias a vos por la buena compañía. Juanma, abrazo. Buena madruñana, Sonia de mi corazón. Te felicito por tu programa cada día mejor. Me encanta. Te abrazo con el alma. Un millón de abrazos. Sigo escuchando. Gracias por existir. Javier, de Comodoro Rivadavia. Sos muy generoso. Gracias, Javi. Abrazo enorme, enorme, enorme para vos también. Olga de Villa Radatili también se va sumando. Querida Sonia, muy buena madrunoche del último lunes de julio. Abrazo a la cofradía de trasnochados. ¡Qué vicio este de escucharte! Que todo lo bueno te sea infinito. Muchísimas gracias, de corazón. Bendiciones a montones. Olguita, también para vos. 2:39. Quiero anticiparles que en los próximos días estaremos incorporando la matera de Don Luis. Sí, vamos a tener un encuentro cotidiano con Luisito Landricina. ¿Qué les parece? Sí, contándonos esas anécdotas, haciendo esas recorridas por nuestra geografía a través de sus cuentos. La matera de Luis en los próximos días en esta discoteca nacional que no para de pensar cositas lindas para incorporar para nuestros amigos madrunocheros. Vamos a seguir adelante, si les parece, disfrutando de lo mejor que tenemos, que es nuestra música. Ahora con Sandra March, Tirín Orozco y una cueca de Félix Dardo Palorma, a cuyo nos vamos con la refranera.

Recorrida por nuestra tierra con una cueca, con una ranchera y con una canción. Escuchamos a Sandra March y a Tilín Orozco con La Refranera de Félix Dardo Palorma. Luego Omar Moreno Palacios con la ranchera que le pertenece junto a Eduardo Negrín Andrade de no sé dónde. Recién Suma Paz de Atahualpa Yupanqui y Pablo del Cerro, El Alazán. Faltan 10 minutos para llegar a las 3 de la madrugada. Señoras, señores, cierre de hora a pura música ciudadana.

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0: Ahí teníamos nuestro bloquecito de música ciudadana, poniendo punto final a esta hora compartida en la Discoteca Nacional. Habíamos escuchado a Alberto Marino en la orquesta de Aníbal Troilo y me quedé mirándola de Vicente Espina y Miró. Luego Ricardo Tanturi presentó a su cantor Enrique Campos en Malbón, un tango de Arona y García Jiménez, y recién Los Ángeles del Tango. Ángel D'Agostino, Ángel Vargas y Agua Florida, de Ramón Collazo y Fernán Silva Valdés. Falta un minuto para llegar a las 3 de la madrunoche. Se viene en instantes una historia de amor diferente, si se quiere, con un final trunco, pero vivida intensamente. Una historia acontecida ya por la década del 40, en la Alemania nazi, dos mujeres, Félix y Lili, Aimé y Jaguar. En un ratito nada más, cuando la noche invite, cuando la noche convide, minutos después de las 3. Beso inmenso para Mauro, de Villa Mantero, que nos da el ok. ¡Qué grande ese equipo, incorporación de lujo! Un segmento con don Luis Landricina, ni más ni menos. Ustedes siempre un paso adelante. Así que gracias. Gracias a vos por tu valoración, Mauro. Un abrazo bien fuerte. Llegamos a las 3. Nos informamos y hay más discoteca.
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2: Las 3 de la madrugada en la República Argentina. El presidente Javier Milei prometió una reducción sostenida de las retenciones. El mandatario precisó que para diciembre de 2028 la soja pasaría al 15%, la harina y el aceite pasarían al 14%, el maíz llegaría al 5,5% y el trigo y la cebada al 5,5%. A su vez aseveró que es el momento de que el campo crezca sin límite y que el país está en condiciones de producir 300 millones de toneladas de granos. El canciller Pablo Quirno destacó los números de la exportación de carnes a Estados Unidos. El ministro de Relaciones Exteriores precisó que Argentina quintuplicó su cuota de venta al país norteamericano. Al respecto explicó que el número significó la apertura a un mercado al que nuestro país no podía ingresar. Tentativa de asalto en la quinta de Daniel Scioli. Una banda de delincuentes armados irrumpió en la finca del funcionario nacional ubicada en Tigre. El grupo fue interceptado a tiempo por personal de custodia que logró detener a 2 sospechosos, entre ellos un ex policía, antes de ingresar al inmueble. En Aluminé, provincia de Neuquén, donde escuchan Radio Nacional Zapala en AM710 y por la FM93.9, rige una alerta naranja por nevadas. En la ciudad de Buenos Aires y alrededores, temperatura 14 grados 6 décimos, cielo mayormente nublado, humedad 90%.
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noche, siempre la noche invitada a curar corazones rotos, lastimados, descosidos. La noche que además nos convida y nos invita con historias como esta.

Hora después de posar junto al río Havel, Felix Schreckenheim y Lili Wüst regresaron a casa y encontraron a la Gestapo esperándolas. Era el 21 de agosto de 1944. Las fotografías tomadas durante aquella excursión muestran a dos mujeres sonrientes, descansando junto al agua en un berlín castigado por las bombas y la persecución. Ninguna expresión permite adivinar que estaban viviendo sus últimas horas en libertad. Su relación había comenzado casi 2 años antes, en circunstancias que parecían hacerla imposible. Lili Wüst era una alemana no judía, madre de 4 hijos y esposa de Günther Wüst, un empleado bancario que servía en la Wehrmacht. Durante los primeros años del régimen nazi, no había sido una opositora. Había llevado la vida de muchas mujeres alemanas de su época, sin cuestionar seriamente el sistema que crecía a su alrededor. Incluso había recibido la Cruz de Honor de la Madre Alemana, una condecoración concedida por el régimen a las mujeres con varios hijos. Félix era todo aquello que el nazismo perseguía. Había nacido en Berlín en 1922, dentro de una familia judía. Sus padres murieron cuando todavía era una niña, y a medida que avanzaba la persecución, sus intentos de abandonar Alemania fracasaron. En octubre de 1942, recibió una orden de deportación. En lugar de presentarse, fingió su desaparición y pasó a la clandestinidad. Vivía con documentos falsos, cambiaba de escondite y utilizaba el nombre de Felix Schroeder para moverse por una ciudad donde una revisión de identidad podía conducirla directamente a un campo de concentración. Las dos mujeres se conocieron en noviembre de 1942. Felix tenía 20 años, Lili, 29. Félix comenzó a visitarla, llevaba flores, escribía poemas y encontraba cualquier excusa para regresar. Entre ambas surgió una relación que pronto dejó de parecer una aventura pasajera. Se llamaban Aimé y Jaguar. Lili era Aimé, la amada. Félix era Jaguar. Inquieta, libre y siempre obligada a escapar. Durante un tiempo, Lili desconoció que la mujer de la que se estaba enamorando era judía. Cuando Félix finalmente le reveló su verdadera identidad, no se alejó. Le invitó a vivir en su casa. Lili se separó de su marido y en junio de 1943, las dos mujeres redactaron su propio contrato matrimonial. Prometieron amarse sin límites, permanecer fieles y compartir cuanto tuvieran. No era un documento reconocido por ninguna ley. En la Alemania nazi, su unión no podía existir oficialmente, pero para ellas, aquellas firmas y los anillos que intercambiaron representaban una vida elegida en medio de un régimen que intentaba decidir quién podía amar, quién podía vivir y quién debía desaparecer. Durante más de un año compartieron la casa con los hijos de Lili. Félix escribía, trabajaba bajo una identidad falsa y mantenía contacto con personas vinculadas a redes clandestinas. Cada timbre, cada documento solicitado y cada desconocido frente a la puerta podía significar el final.
aún así, las fotografías que conservaron no muestran únicamente miedo. Muestran paseos, sonrisas, cartas, flores y momentos domésticos. Son la prueba de que incluso dentro de una dictadura dedicada a destruirlas, ambas intentaron construir una vida cotidiana. El 21 de agosto de 1944, salieron en bicicleta hacia el río Havel. Nadaron y utilizaron una cámara con temporizador para fotografiarse juntas. Cuando regresaron a la vivienda, los agentes de la Gestapo ya estaban allí. Félix fue detenida. Lili también fue interrogada, pero no se la llevaron. Su condición de madre de cuatro niños y esposa de un soldado alemán probablemente contribuyó a protegerla de un castigo inmediato. Esa noche comenzó un diario con una súplica. Querido Dios, protege a la muchacha que amo por encima de todo. Durante los días siguientes, Lili visitó a Félix mientras permanecía recluida en Berlín. Se vieron por última vez a comienzos de septiembre. Después, Félix fue deportada a Theresienstadt. Lili viajó hasta allí intentando encontrarla, pero no le permitieron entrar. Enviaba paquetes con alimentos y ropa, esperando que alguno consiguiera llegar a sus manos. El 9 de octubre, Félix fue trasladada a Auschwitz. Más tarde, pasó por el sistema de campos de Gross-Rosen y el subcampo de Kurzbach. Durante el invierno, cuando el Ejército Rojo avanzaba, las prisioneras fueron obligadas a abandonar los campos en marchas realizadas bajo temperaturas extremas. Félix no regresó. Su destino exacto nunca pudo reconstruirse por completo. Se cree que murió durante una marcha o después de llegar a Bergen-Belsen, posiblemente en marzo de 1945, pocas semanas antes del final de la guerra. Lili continuó esperándola, incluso después de la derrota de Alemania. Conservó sus fotografías, poemas, cartas y el contrato matrimonial. También ocultó en su casa a otras mujeres judías durante los últimos meses del régimen, ayudándolas a sobrevivir. En 1995, Yad Vashem la reconoció como justa entre las naciones. Lili murió en 2006, a los 92 años. Las fotografías tomadas junto al río Havel permanecieron entre sus pertenencias durante décadas. Finalmente fueron entregadas al Museo Judío de Berlín junto con los documentos que permitieron reconstruir la historia de ambas. Félix y Lili creyeron estar fotografiando una tranquila tarde de verano. Sin saberlo, estaban conservando su despedida. Detrás de aquellas sonrisas había una mujer perseguida por ser judía, otra que había decidido protegerla, y una relación que desafió las leyes de uno de los regímenes más violentos de la historia. La Gestapo consiguió separarlas pocas horas después. Lo que no consiguió fue borrar las pruebas de que durante un breve periodo Aimé y Jaguar lograron amarse en una ciudad construida para impedirlo.

0: Pasadito por el mundo a través de la música de la Discoteca Nacional con Bebo Valdés y Vete de mí, de Virgilio y Homero Expósito. Luego escuchamos a Paco de Lucía, su rumba improvisada para darle lugar a Lola Flores con Limosna de Amores y los Gypsy Kings, El Toro Enamorado de la Luna. 3:32 en la República Argentina. Hacemos una pausa y a la vuelta les cuento quiénes serán hoy las protagonistas de nuestro especial de las 4.
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3:38 en la República Argentina. Y va llegando gente al baile, qué lindo. Se van sumando amigas, amigos por allí. Gracias, gracias por subirse a esta discomadruteca llena de canciones y de historias. Ahí lo tenemos a Oscarcito de Del Viso. Me gusta lo de la matera de la Andricina. Buena idea, dale para adelante. Listo, vamos todavía. Cuánta variedad de historias tiene la Discoteca Nacional. Gracias por la de hoy. Gracias a vos, Oscar. Un abrazo bien fuerte para vos. Soña, querida, hermoso escuchar tu programa. Dios bendiga tu existir. Nos escriben por aquí. Gracias por ser tan noble y bella. Te quiero, Gladys Pelayo, desde Salta. Muchas gracias, Gladys, querida. Es un placer, como siempre, saberte en sintonía. Sigue por allí, prendido nuestra Discoteca Nacional, Román, en Neuquén Capital. Norberto, nuestro compatriota, allí en Israel. Linda historia, una de tantas. Gracias por elegir contarla. La máquina de muerte alemana terminó con muchas comunidades judías. Gracias, Norbert. Un abrazo bien fuerte para vos. Aguardo el especial de las 4. Saludos, mi querida compañera Sonia. Oscar Alberto Escobedo, escuchándola desde Córdoba Capital. Gracias, Oscarcito. Bueno, a propósito, me das el pie para contarles que nuestro especial de las 4 hoy las encontrará a ellas frente a frente, compartiendo un lindo rato, en un contrapunto, si se quiere, ¿no? De chamameses desde nuestro litoral. Ramona Galarza y Teresa Parodi. Teresa Parodi, Ramona Galarza y en el cierre, por supuesto, juntas, ¿sí? En Trasnochados Espineles. Así que hoy las chamigas por allí compartiendo nuestro especial de las 4. Entre mate y mate, Teresa Parodi y Ramona Galarza. Abrazo fuerte para Juan Carlos de Pilar. Hola, Sonia, muy, muy, muy buena madrunoche. Un placer escucharte, que tengas una maravillosa semana. Muy linda historia, atrapante por la época y el lugar donde se desarrolló. Como siempre, acompañándote hasta las 6 y esperando el especial de las 4 para deleitarme con la hermosa música. Saludos a tu equipo y audiencia. Gracias, Juanca. Un abrazo bien fuerte para vos. Es un placer enorme saberte cerquita. Gracias, Sonia y producción. Un lujo la historia de hoy. Estoy por aquí con destino al Parque Industrial Tortuguitas. ¡Qué manera de caminar! Un abrazo bien fuerte, besos y abrazos para toda Nacional. Mario, nuestro amigo de Berazategui, camionero él, un beso grande, grande, grande, buena ruta y ahí seguimos. Marito querido, acompañándote. Gracias, gracias por elegirnos. Uno más, Sonia, gracias, qué hermosos tangos pasaste. Gracias al operador y a Radio Nacional, felicitaciones. ¿Cuánto hacía que no escuchaba ese toro enamorado de la luna? ¡Olé! ¡Me encantó! Adolfo de Rosario, allí presente. Gracias, Adolfo. Un abrazo bien, pero bien fuerte para vos. Qué lindo saber cuando hay aciertos desde la Discoteca Nacional, ¿eh? Es un placer enorme, enorme saberlos por allí, siempre en sintonía y avalando, ¿no? Lo que vamos erigiendo para ir poniendo en el aire en nuestra discoteca. Hablando de eso, solemos siempre, bueno, obviamente hablar del clima. Últimamente estamos tan pendientes, ¿no?, de lo que está sucediendo con las nevadas, estas nevadas históricas en nuestra cordillera, en parte de nuestra Patagonia. El cambio climático pone en jaque el trabajo soñado de la Antártida. Hay un dilema de los guías turísticos, ¿no? Un creciente número de profesionales especializados en expediciones al continente blanco está optando por abandonar su labor tras enfrentar conflictos éticos derivados del deterioro ambiental. Sí, parece que hay una lucha interna, ¿no?, entre la pasión por la naturaleza y la necesidad de tomar decisiones acordes a sus valores. Por ejemplo, un ex guía turístico de la Antártida fue entrevistado por investigadores sobre los motivos por los que ha decidido renunciar. Y dijo, ya no puedo seguir trabajando. Es que, ¿cómo puedo ir allí a hablarle a la gente sobre el cambio climático y no hacer nada al respecto? Bueno, considerada uno de los grandes entornos más frágiles y prístinos, ¿no?, del planeta, la Antártida se ha convertido en un escenario central para debates justamente sobre la sostenibilidad.

0: sostenibilidad de las excursiones. Hay un tema realmente muy, muy polémico, ¿no? Que bueno, insisto, ¿no? Desata esta lucha interna entre la pasión por todo lo natural y la necesidad de tomar decisiones acordes, ¿no? A los valores que tienen que ver con el negado cambio climático por muchos. 3:43 en todo el país. ¿Qué les parece si seguimos de viaje, paseando por nuestra geografía, visitando amigas, amigos? Por ejemplo, ahora los invitamos a un paseíto por la provincia de San Juan, puntualmente por el Vallecito de Huaco. Llegan por aquí los cantores de Quillahuasi con una bonita tonada cuyana de Buenaventura Luna. Vallecito.
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cuando me doble el cansancio de mis afanes perdidos, he de tornar a la sombra de tus viejas arboledas, al frescor de mis aleros, a la paz de tu sembrado, al oro de tu poniente cuando prolonga la tarde su agonía entre las lomas, y al fogón de tus pastores envejecidos de invierno. Entre cantos de cencerros y quejumbres de vihuelas, con el ay de las tonadas, y en callada mansedumbre como quien se va a dormir.

Cueca, una polca. Habíamos escuchado a los cantores de Quillaguasi con Vallecito, de Buenaventura Luna y Oscar Valles. Marta Carranza se despachó con la cueca de Ladia Blázquez. ¡Qué mala suerte! Y recién María Elena y la polca de Horacio Guaraní e Irma Lacroix, pescador y guitarrero. Cierre de hora a pura música ciudadana en la Discoteca Nacional. Uno por él, uno por ella.

0: Ahí teníamos un bloquecito de música ciudadana. Él, en el comienzo, era Charlo y Rondando tu Esquina, de Charlo y Enrique Cadícamo. Ella recién, la reina María Graña, y Por la Vuelta, de José Tinelli y Enrique Cadícamo. Estamos a segundos de las 4 de la madrunoche, se viene en instantes nuestro especial de hoy. Gracias a Ricardo, nuestro amigo cocinero de Neuquén. Qué genial la disco Madruteca, Soña de mi Corazón, súper la historia de hoy, la música mortal y aquí esperando el especial. Beso inmenso, Richard, muchas gracias. Soña, muy buenos días, ¿cómo estás? Saludos para todo el plantel de Radio Nacional, un abrazo grande a la distancia, nos envía Ramón desde Pilar, también lo tenemos a Laurito Ferreira, nuestro riojano amigo de González Catán, sumándose con su buen día, buen lunes. Muchísimas gracias por tus bonitos deseos. A Román de Neuquén Capital también. Un abrazo bien fuerte. Gracias, gracias infinitas. Y mis renovados agradecimientos para Mauro de Villa Mantero. Llegamos a las 4 horas y nos informamos. Y se viene nuestro especial.
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2: Las 4 de la madrugada en la República Argentina. Diego Santilli aseguró que la campaña anti-argentina es una discusión de modelos. El jefe de gabinete argumentó que los ataques al país se deben a que Milei volvió a poner a la Argentina dentro de las democracias occidentales. El funcionario criticó a los países que quieren ciudadanos pobres y sin desarrollo y apuntó al gobernador Axel Kicillof por la deuda que dejó la estatización de YPF. Arriba al país, la directora gerente del Fondo Monetario Internacional, Kristalina Georgieva. La visita de la titular del FMI responde a una invitación formulada por el presidente Javier Milei. Y su agenda de actividades se mantiene en estricta reserva por seguridad y para evitar que puedan organizarse de antemano actos de repudio a su presencia. En Corrientes, rescataron a un zorro y a un jabalí atados en una casa. Un operativo de la Policía Rural de la localidad de Curuzú-Cuatía permitió liberar y asistir a los alimanes silvestres que estaban en cautiverio. El procedimiento se realizó tras la denuncia de vecinos del barrio Yaguarrincón que advirtieron sobre la situación. En San Carlos de Bariloche, provincia de Río Negro, donde escuchan Radio Nacional en AM890 y por la FM95.5, rige una alerta amarilla por nevadas. En la ciudad de Buenos Aires y alrededores, temperatura 14 grados 2 décimos, cielo mayormente nublado, humedad 92%.
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1: En la República Argentina, bienvenidas, bienvenidos. Quienes se van sumando a partir de este momento, hay espacio para todo el mundo en la Discoteca Nacional. Claro que sí. Hasta las 6 por aquí nos quedamos evocando juntos el paisaje de nuestra tierra y recibiendo a Mónica Lisi, que se hará cargo a partir de ahora de la puesta en el aire y nos llevará hasta el final de nuestra discoteca de hoy. El abrazo a quienes nos vienen acompañando desde los primeros minutos del lunes 27 de julio de 2026. Y ha llegado el momento de abordar nuestro especial. Decíamos, frente a frente, un encuentro entre estas dos emblemas, estas dos pedazos de la provincia de Corrientes. Emblemas de la música del litoral, como lo son Ramona Galarza y Teresa Parodi. Así que si les parece, vamos a empezar a disfrutarlas en nuestro especial de hoy. Sabemos que hay muchos amigos por allí que estaban esperando justamente un especial a puro chamamé, a pura polca. Así que vamos a arrancar justamente con esta polca de Rito Vallardo y Eladio Martínez, junto a Ramona Galarza y a mi Corrientes por ahí.

Recuerdo cuando la abuela andaba por nuestra casa colgando largos visillos que blancos se derramaban. Recuerdo sus manos tibias poniendo en orden las mantas, los sueños, las inocencias y los reveses del alma. A veces, vestida de ángel, ya sin sombra caminaba. La casa toda se iba con ella, si se marchaba. La abuela yendo y viniendo, bajaba el cielo a su falda y hacía de la tristeza apenas una palabra. Celestes de puro blancos, celestes más que su alma, aquellos largos visillos cayéndose como lágrimas.

tarde es azul, transparente. Tiene un silencio largo, extendido y sin embargo se escucha todo en detalle. A veces pareciera tener sonoridades como de infinitos cristales cayéndose, rozándose, rompiéndose por todas partes, como una llovizna o como una música.

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0: Ciudad, Sonia querida y equipo. Simplemente, simplemente maravilloso. Estas dos gigantes correntinas, qué belleza. Estoy más que contenta. El relato de la abuela es, te llega hasta el alma, al alma. Y cada cosa que ellas dicen, cada cosa que ellas expresan en las canciones, te muestra en su lugar. ¡Qué belleza! Gracias, Sonia, gracias. Y me enteré que pasaste algo sobre la andricina. ¡Qué bueno sería que una vez por semana, aunque más no sea, lo pasaran! Me gustaría. Bendiciones para todos, buen comienzo de semana. ¡Yupi! ¡Qué bueno! ¿Cómo levantan el ánimo? Gracias.
1: Qué lindo, Mirta. Cuán feliz me hace escucharte y saber que hemos acertado una vez más con la elección de nuestro especial hoy con Teresa Parodi, Ramona Galarza, Teresa Parodi. Y lo que escuchaste de Landricina fue el final. En realidad era un anticipo. Lo vamos a incorporar al rinconcito de Landricina, ¿sí? Todos los días en nuestra discoteca, ¿sí? La matera con Don Luis. La vamos a llamar a, bueno, vamos a llamar a ese espacio, ¿sí? A partir del mes de agosto. Gracias, gracias por tu valoración. Bueno, en nuestro especial escuchamos a Ramona Galarza con la polca de Lito Bayardo y Eladio Martínez, a Mi Corriente Esporá, con el chamamé de Gregorio Molina y Ricardo Visconti, a Villa Guillermina, la canción de Puerto Sánchez de Jorge Méndez, Collar de Caracolas, el rajido doble de Roberto Agesta, el cosechero de Ramón Ayala, el mensú de Ayala y Jorge Cidade, Galopera, una polca de Mauricio Cardoso Ocampo, Alma Guaraní de Osvaldo Sosa Cordero y Damasio Esquivel, Anaí, la leyenda de la flor del Ceibo, claro, de Osvaldo Sosa Cordero. A la Parodi la escuchamos haciendo a la abuela Emilia, Allá por las tardes, Si tengo que elegir, Rumbeando para el litoral de Oscar Valles, esa musiquita, Apúrate José, Bajo el cielo de mantilla, y por supuesto a las dos juntas las escuchamos en La Guarania, Lucerito Alba de García Ferrari y Eladio Martínez, y en el cierre en La Galopa de Cholo Aguirre, Trasnochados Espineles. Un súper especial hoy a Puro Litoral con la Parodi, con la Galarza. Gracias. Fueron llegando mensajes realmente maravillosos, agradeciendo el especial de hoy. Ahí lo tenemos a Juan Manuel de San Miguel de Tucumán. Gracias por el folclore, por Ramona Galarza. Hacía un tiempo que no la escuchaba, es una alegría. Gracias, gracias a vos, Juanma. Por allí, Oscar de San Martín de los Andes, agradeciendo también nuestro especial de hoy con estas dos cantoras. Ana María de Santa Fe, las dos me gustan. Una fue mi niñez y la otra cuando ya estaba casada. Buena elección para el especial. Gracias, Ana María. Por aquí también Mauro de Villa Mantero, hermoso especial, genial la Parodi, me hizo retroceder en el tiempo cuando a los 19 conocí a una correntina hermosa de Alvear en un viaje a Buenos Aires, en el tren que iba y venía de Retiro a Misiones. El gran capitán, un amor pasajero con tonada litoraleña. ¡Qué lindo! Gracias, Mauro. Un abrazo fuerte para vos. Llegamos a las 5.
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3: Las 5 de la madrugada en la República Argentina. El presidente Javier Milei reiteró la necesidad de reformar la Carta Orgánica del Banco Central. En una columna de opinión, el jefe de Estado sostuvo que la autoridad monetaria fracasó en su objetivo de preservar el valor de la moneda. Al respecto, puntualizó que desde 1935 al 2026 acumuló una inflación de casi 13 trillones por ciento. Milei argumentó que la reforma del Banco Central, entre otras medidas fiscales y de desregulación, apunta a poner fin a 91 años de saqueo, impunidad y decadencia. Pablo Quirno afirmó que las reformas están dando resultados. El canciller destacó que el programa económico avanza de forma sólida y que se observa una recuperación en diversos sectores. Además, sostuvo que la baja de la inflación y la estabilidad del mercado permiten proyectar un crecimiento sostenido para los próximos meses. Internacionales, España enfrenta uno de los mayores incendios forestales de su historia. La ministra de Transición Ecológica, Sara Agesen, afirmó que el fuego quemó unas 77.000 hectáreas, 50.000 en Ávila, 25.000 en Madrid y más de 2.000 en Toledo. La funcionaria sostuvo que hay unas 90.000 personas evacuadas o confinadas en Ávila, Madrid y Toledo y otras 16.000 desalojadas en Castellón. En Bahía Blanca, provincia de Buenos Aires, donde escuchan Radio Nacional en AM560 y por la FM95.1, rige una alerta amarilla por tormentas. En la ciudad de Buenos Aires y alrededores, temperatura 14 grados 2 décimos, cielo mayormente nublado, humedad 92%.
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0: Estamos en todo el país. Jujuy. A 190 kilómetros de San Salvador de Jujuy, nos encontramos con las Salinas Grandes, una de las mayores depresiones de la provincia, con más de 12.000 hectáreas de sal a cielo abierto, que encandilan por la vastedad infinita del color blanco que las conforman. Este imponente salar que une a Jujuy con Salta, se extiende por 212 kilómetros cuadrados y brinda un espectáculo único que en temporadas de lluvia crece al producir un panorama de color turquesa con vista al Nevado de Chañi a sus espaldas. 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

Y ahí vamos, como siempre, agradeciendo estar vivos un día más en la faz de la Tierra. Claro que sí, agradeciendo al sol, a la luna, a la lluvia, al mar. Agradeciendo poder abrazar, poder tener este corazón que bombea y aire en los pulmones. Agradeciendo poder ir con canciones de aquí para allá y que el aquí y ahora nos vuelva a encontrar. Señoras, señores, buen día para todo el mundo. Bienvenidas, bienvenidos. Qué placer reencontrarnos con los y las del Club de las Cinco. Y, por supuesto, agradeciendo también a quienes se nos vienen acompañando desde los primeros minutos de este lunes, ya 27 de julio de 2026. Estamos comenzando a transitar la última semana de este mes. Alguien nos enviaba un meme hoy tempranito, ¿no? De julio, caracterizado de Superman, ¿no? Julio pasó volando. Realmente, no sé, por lo menos esa es la sensación que nos da por aquí. No se nos ha hecho tan largo quizás como otros meses, Lo cierto es que aquí estamos, arrancando entonces el Día Nacional del Antropólogo en conmemoración de la fundación del Colegio Graduados en Antropología, un 27 de julio, allá por 1972. Así que muy, pero muy feliz día a todos los y las antropólogas barra as. También hoy es el día del perro callejero, lo habíamos mencionado hoy tempranito. Se conmemora cada 27 de julio en Argentina y en diferentes países de América del Sur con el objetivo de acercar ayuda a estos animales que viven en la calle. La jornada busca concientizar acerca de la importancia de la adopción, asistencia, castración y campañas de vacunación, junto con los peligros a los que se enfrentan aquellos caninos que no cuentan, ¿no?, con un hogar. ¿Cuáles son los orígenes de esta conmemoración? Bueno, se remontan al año 2008, cuando un estudiante chileno de periodismo llamado Ignacio Gac propuso crear una jornada para promover la adopción canina. El día se encuentra orientado a concientizar a las personas, como decíamos, ¿no?, acerca de los peligros a los que se exponen estos seres, la adopción responsable y las consecuencias del abandono y la falta de castración. El día fue elegido en referencia al periodo más frío del año en el hemisferio sur, que es lógicamente el invierno, un momento crucial para los perros callejeros en los que padecen las bajas temperaturas, la falta de resguardo, alimentos y cuidados. 5:10 en la República Argentina. ¿Cómo arranca esta gélida jornada en algunos rincones del país? Bueno, por ejemplo, en San Carlos de Bariloche, decíamos hoy tempranito que nos reportaba Andrés, nuestro incondicional oyente, que se han suspendido las clases hoy. Y esto tiene que ver con las fuertes nevadas que continúan registrándose. A propósito, en Bariloche está vigente una alerta amarillo por fuertes nevadas para este arranque de semana. Parece que la historia va a seguir así unos días más. Así que un abrazo bien fuerte por allí. Por la Ciudad Autónoma de Buenos Aires, la temperatura es un poquito más amigable, ¿no?, para estas horas, en esta época del año. El cielo está mayormente nublado y la temperatura es de 14 grados 5 décimas. La humedad del 91%, se espera una máxima de 19 grados hoy por estos lados y hay pronóstico de tormentas aisladas a partir de la tarde. ¿Sí? Podrían registrarse algunas tormentas, chaparrones hacia la noche. 19 la máxima entonces para arrancar la última semanita de julio por estos lados. En un ratito voy a pasear por el país, voy a renovar, lógicamente, vamos a actualizar en realidad los datos del tiempo en distintos rincones de nuestra patria. Yo quiero agradecerle a Nicolás, que nos está escuchando allí en San Miguel de Tucumán, Nico Badilla con su mamá Isabel, siempre prendidos a la Discoteca Nacional, así que gracias, gracias de corazón. Muy buena madrunoche, Sonia querida, nos escriben por aquí, que tengamos una bendecida y hermosa semana, siempre en compañía. Analía, de María Grande, provincia de Entre Ríos, besos, Ana. Buenas noches, mis queridos amigos de Nacional, y en especial a vos, mi querida Sonia, hoy desde Ushuaia. Diego, nuestro amigo camionero oriundo de Bransen, bueno, nos está escribiendo de la ciudad más austral, así que muchísimas gracias. Dieguito, un abrazo fuerte para vos. Sonia querida, deseo un buen comienzo de semana, sigo escuchándote. Abrazos, que Dios bendiga cada momento de tu vida. Javier, de Comodoro Rivadavia.
Muchísimas gracias, Javi. Besos inmensos, ¿eh? También para vos. Bueno, Alejandro de Coluelcay, que allá en la provincia de Santa Cruz, nos envía imágenes y videos de una Coluelcay que totalmente nevada. Por aquí mucha neblina también. Gracias por acompañarme. Gracias a vos, Ale, también por acompañarnos a nosotros. Oscar de Tortuguitas, dos grosas en el especial. ¡Qué lujo! Gracias a vos por tu valoración. Oscar, querido, abrazo bien fuerte. Hola, Sonia. Buen día. Felicitaciones por el recital de hoy. Ramona, ídola. Cada día canta mejor. La novia del Paraná, te saludo desde Rosario. Que tengas un lindo día, Carlos. Un abrazo bien fuerte, Carlitos. Gracias. ¿Cómo no te vamos a amar, querida Sonia, si vestís de celeste y blanco tu programa? No importa el género. Siempre gracias de corazón. Hasta mañana. Rubén, de Bahía Blanca. ¡Qué lindo! Muchísimas gracias, Rubén. Me alegra mucho que te haya gustado nuestro especial de hoy. Hola, buen día, querida amiga Sonia. Acá estoy. Andaba un poco perdido por estos lados. Pero bueno, hoy te sumaste, Miguel. Gracias a nuestro amigo de Chascomús, allí presente. Elenita Belloso, nuestra incondicional amiga de Viedma, también se suma por aquí. ¡Qué bonito! Teresa y Ramón en el especial de hoy. Gracias por estar siempre en mi corazón. Un beso grande. Helen, gracias a vos por acompañarnos. Por aquí también se está sumando Carlos, de Comodoro Rivadavia. Dulce Sonia, dime noche, tú que la conoces como es, bella, eso lo sé. Profunda como tú, lo sé. Brillante, luz en el día, lo sé. Ardiente como arena en verano, lo sé. Fragante como las flores, lo sé. Dime lo que no sepa, porque tú lo sabes, lo que no puedo saber. ¡Ay, qué lindo! Y hazle saber que el amor que guardado tiene es lo que hace que sea como es. Todo lo hace bien. Eso es amar. Dar sin pertenecer. ¡Qué homenaje al hembraje Dulce Sonia en este mágico espacio musical! Con profundo afecto, Carlos, de Comodoro Rivadavia. Gracias enormes a vos, Carlos, por tus palabras, ¿eh? ¡Qué mimo al alma! Buen día, Sonia querida. ¡Qué recuerdos! Cuando puedas pasar a María Elena. ¡Qué belleza! La escuchamos hoy tempranito a María Elena en Pescador y Guitarrero. Mabel, un abrazo bien fuerte. Te mando un abrazo en el mes de la amistad y la andricina de mi país. ¡Qué lindo va a ser escucharlo! Mabelita de Suipacha. Sí, a partir del próximo lunes, a partir del mes de agosto, vamos a sumar la matera con Luis. Gracias, Mabe. Muy bueno el especial, hermoso, te adoro. Gracias, Sonia. Ariel nos escribe desde Zárate. Soledad de Castelar se va sumando también. Buen lunes para todos, acá última semana de vacaciones. Te escucho haciendo fiaca desde la cama. A la peque le regalé, en anticipo del Día del Niño, una semana en una colonia de invierno cerca de casa. ¡Qué lindo! ¡Vamos todavía! ¡Qué buen regalo, Sole! ¡Qué lindo el especial de hoy! Me alegra que te haya gustado. Gracias. Sonia, amada, genia, compañera, bendecido comienzo de semana. Hermosa y variada la música y todos los temas que desarrollaste. Me encantó toda esta semana. Amiga querida, gracias. Reina, te amo. Helen de San Isidro. Gracias, Helen. Un beso grande para vos. Buenas noches. Repito lo que dijo tu oyenta Mirta. Simplemente maravilloso todo el programa. Escucho desde la historia de amor y valentía. Gracias, que el día siga brillando así. Liliana Quinteros, de La Tablada, allí en la provincia de Córdoba. Bueno, una historia de amor, creo yo, maravillosa, ¿no? La que compartimos hoy, minutos después de las 3. Así que gracias, Lili, por tu valoración. Buen día, hermosa. Gracias por el especial de hoy. Extraordinaria la música del litoral. Soy entrerriano. Que tengas una excelente semana. Yo estoy con gripe. Menos el pelo, me duele todo. Besos. Teco de General Pacheco. Tequito, que te mejores pronto. Un abrazo bien fuerte para vos. Oscarcito de Del Viso, querida Sonia, tu elección del especial de hoy, fantástica. Gracias por este reconocimiento a la música del litoral. Oscarcito, gracias. Un abrazo bien fuerte para vos. Me alegra que te haya gustado y mucho. Ricardo, nuestro amigo cocinero de Villa Langostura, también ha disfrutado del especial con Ramona y Teresa. Y Oscar Suárez, que se suma desde Los Ralos, allí en Tucumán, nos escribe: feliz inicio de semana, buena semana, Sonia querida. Oscar, muy grata tu compañía, saludos y besos.
Muchísimas gracias. Saludos y besos también para vos. Bueno, algunos de los rincones que estaremos recorriendo en un ratito nada más a través del Servicio Meteorológico Nacional. Ahora, compartiendo los primeros mates del día, quiero contarles cómo sigue el calendario de pagos de ANSES, que se va terminando. Hoy lunes 27 de julio se pagan jubilaciones y pensiones que superen los haberes mínimos a quienes tengan documentos terminados en 4 y 5. También se abona la prestación por desempleo correspondiente al plan 1 a quienes tengan documentos finalizados en 6 y 7. Dicho esto, vamos a seguir adelante, ya en la recta final de nuestra discoteca nacional de hoy, con La Mancha de Rolando, Marciano Cantero, se va.

Ahí teníamos la música junto a Turf y Vicentico haciendo cuatro personalidades. Antes hit, no te portes mal. Estamos a segundos de las 5:30 de la madrugada. Y paseo por nuestra geografía. Me voy a Puerto Iguazú, allí en la provincia de Misiones, donde el cielo está despejado y la temperatura es de 19 grados 6 décimas. Para hoy se anuncia una máxima de 27 grados con cielo parcialmente nublado. De Puerto Iguazú me voy raudamente a San Martín de los Andes, allí en la provincia de Neuquén, a orillas del lago Lácar, donde la temperatura es de 4 décimas de grado. Y atención porque está vigente una alerta amarillo por nevadas fuertes por San Martín de los Andes desde las primeras horas del día, durante la mañana también, luego se esperan lluvias y nevadas a partir de la tarde y una temperatura máxima de 6 grados. Alerta amarillo por nevadas fuertes también por San Martín de los Andes. En Comodoro Rivadavia, el alerta amarillo es por lluvias fuertes. Sí, si bien se esperan lluvias y nevadas durante lo que queda de la madrugada, a partir de la mañana y la tarde se anuncian lluvias fuertes en Comodoro, donde en este momento está lloviendo y la temperatura es de 13 grados 2 décimas. En Córdoba, panorama diferente. El cielo está parcialmente nublado, la temperatura es de 14 grados, la máxima está prevista en 26 grados en este arranque de semana, con cielo mayormente nublado. Y por Bahía Blanca, provincia de Buenos Aires, también vigente una alerta amarillo por tormentas fuertes, ¿sí? A partir de la mañana. En este momento el cielo está cubierto. Por Bahía, la temperatura es de 13 grados 6 décimas, 92% la humedad y la máxima alcanzaría los 18 grados. Abrazo bien, pero bien fuerte para Analía, que por allí en María Grande nos está saludando y nos envía infinitas bendiciones. También para Roberto de Ushuaia, bien, bien, bien al sur de nuestra patria. Un abrazo bien fuerte. Robert nos pide el clima por Ushuaia, el pronóstico. Bueno, para hoy la máxima está estimada en un grado, mi querido amigo. En este momento el cielo está despejado, la temperatura es de 2 grados 2 décimas bajo cero, 5 bajo cero la térmica, y se anuncian lluvias y nevadas desde las primeras horas del día. También durante la mañana y a partir de la tarde cielo mayormente nublado. Por Ushuaia, allí bien al sur de la provincia de Tierra del Fuego. 5:32 en todo el país, vamos a seguir adelante. Ahora sí, en la cuenta regresiva de nuestra discoteca de hoy. Con los tipitos, campanas en la noche.

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Verte de cerca la música de Airbag ya sobre el final de nuestra discoteca nacional del día de hoy. Señoras, señores, hasta aquí hemos llegado. Una vez más, esperamos haber sido una grata compañía en estas horas lerdas de la madrugada. Gracias a quienes nos han acompañado, a quienes nos han elegido para comenzar a transitar un nuevo día, una nueva semana, la última del mes de julio. Se viene en instantes el panorama federal de noticias, ¿sí? Pero antes, nuestro cierre musical del día de hoy. Con un beso grande para Roxy, que se va sumando desde Guaymallén, empezando el día, empezando la faena, no hace frío. Abrazotes, así que bueno, a disfrutar, Roxy, de este clima amigable, ¿sí? En estas primeras horas del día. Les decía, cierre musical de nuestra discoteca de hoy con la promesa de regresar, si Dios quiere, solo si Él, y yo sé que va a querer. Mañana, minutos después de las cero, ¿sí? Con Fabi Codevila haciendo de a dos y luego abriéndonos mutuamente las puertas de la discoteca nacional. Se cumplen 25 años del debut de Miranda. Hoy, así que vamos a cerrar con ellos. En el comienzo, con uno de sus clásicos. Don, chao, hasta mañana.

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0: Hola, hola, hola, ¿qué tal? ¿Cómo les va? Muy, pero muy buenos días. Bienvenidos al Panorama Federal de Noticias. Vamos hasta las 7 de la mañana acompañándote con la mejor información, con esa información que necesitas para esta hora de la jornada. 6 de la mañana, un minuto en la República Argentina, en la Ciudad Autónoma de Buenos Aires. La temperatura 14 grados 5 décimas. El cielo mayormente nublado. La humedad relativa ambiente 91%. La máxima para hoy de 19 grados, decíamos cielo mayormente nublado porque está el pronóstico de probabilidades de tormentas aisladas y chaparrones a partir de la tarde y durante la noche. Le damos la bienvenida a cada uno de ustedes y el agradecimiento por acompañarnos. Mi nombre, María Fernanda Heras, acompañada por Fernando Pedernera. Buen día.
1: Muy buenos días, María Fernanda. Muy buenos días y buena semana para todos.
0: Y como cada jornada, arrancamos recorriendo las calles.
1: Al momento hay al menos un incidente ocurrido durante la madrugada con intervención del SAME.
0: En la zona de Puerto Madero, Macacha Güemes al 300, entre Consentini y Juan Amanso. Choque y vuelco de un auto en una rotonda contra un volardo. El SAME asistió a dos hombres de 21 y 23 años con politraumatismo y los trasladó al Hospital Argerich.
1: El estado de los accesos y las autopistas, el tránsito es fluido y normal en Puente Pueyrredón, Puente La Noria, Puente Alsina, Autopista Buenos Aires-La Plata, Richeri, 25 de Mayo, de Lepiane, Lugones, Cantilo, Cámpora, 9 de Julio, Perito Moreno, Camino del Buen Aire, Autopista del Oeste, Panamericana y Avenida General Paz.
0: Y te contamos también qué es lo que sucede con los trenes. Los ramales Tigres, Mitre y José León Suárez de la línea Mitre circulan a horario.
1: En la línea Roca, los ramales La Plata, Gleu, Bosques y Ezeiza corren dentro de los cronogramas previstos.
0: También están operando a horario las líneas Belgrano Norte, Belgrano Sur, Urquiza, San Martín y Sarmiento.
1: Subte y Premetro comenzaron a operar de acuerdo con los cronogramas previstos.
0: ¿Y qué pasa en los cielos? El Aeropuerto Internacional de Ezeiza y el Aeroparque Metropolitano Jorge Newbery están operando con normalidad.
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1: Y vamos a compartir el pronóstico por regiones para este lunes 27 de julio de 2026.
0: Y comenzamos este recorrido con el NOAA, Jujuy, Salta, Tucumán, Catamarca, La Rioja, Santiago del Estero. Jornada templada a cálida, con predominio de cielo mayormente nublado, mínimas de 8 y máximas de 26 grados, más elevado en Santiago del Estero y Tucumán. Vientos del norte, baja probabilidad de precipitaciones.
1: En el NEA, Formosa, Chaco, Corrientes y Misiones, ambiente húmedo y templado con nubosidad variable, mínimas de 12 y máximas de 26 grados. Posibles chaparrones aislados o tormentas, especialmente en sectores del este.
0: Y seguimos el recorrido con la región de Cuyo, Mendoza, San Juan y San Luis. Mayormente nublado, con condiciones más estables que días previos. Mínimas frescas de entre 7 a 11 grados, máximas de 17 a 21. Vientos moderados del norte, en algunos sectores posibles restos de inestabilidad en la cordillera.
1: En el centro, Córdoba, Santa Fe, Entre Ríos, Buenos Aires y área metropolitana, cálido para la época con cielo mayormente nublado. En Córdoba, mínimas de 11 grados y máximas de hasta 26. En el AMBA, litoral, temperaturas de entre 12 y 20 grados. Posibles lluvias o lloviznas aisladas, sobre todo por la tarde-noche en Buenos Aires.
0: En la Patagonia, Neuquén, Río Negro, Chubut, Santa Cruz y Tierra del Fuego, frío e inestable, con precipitaciones. En zonas cordilleranas y sur, nevadas o lluvia, nieve. Mínimas bajo cero o cercanas al cero y máximas de 1 a 10 grados. Vientos moderados a fuertes. Mejora gradual en algunos sectores del norte patagónico.
1: En el sector antártico argentino y nuestras islas del Atlántico Sur, condiciones invernales rigurosas con bajas temperaturas, vientos fuertes y posible nieve o precipitaciones mixtas. Ambiente muy frío y ventoso.
0: Siendo las 6 de la mañana, 5 minutos, vamos a repasar el cronograma de pagos del ANSES para hoy.
1: Las jubilaciones y pensiones que superen el haber mínimo se pagarán a beneficiarios con documentos terminados en 4 y 5.
0: Las asignaciones de pago único, matrimonio, adopción y nacimiento, segunda quincena, se estarán abonando a beneficiarios con todas las terminaciones de documento.
1: Las asignaciones familiares de pensiones no contributivas podrán ser cobradas por titulares de beneficios con todos los finales de DNI.
0: Y la prestación por desempleo Plan 2 se pagará a beneficiarios con documentos terminados en 6 y 7.
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0: Seis de la mañana, seis minutos en la República Argentina, en la Ciudad Autónoma de Buenos Aires. La temperatura 14 grados 6 décimas. Humedad relativa ambiente 87%. La presión 1008.4 hectopascales. Viento del norte a 10 kilómetros en la hora. Visibilidad óptima 10 kilómetros. El cielo parcialmente nublado. La máxima para hoy de 19 grados. Durante la mañana cielo nublado. Ya por la tarde y noche, probabilidades de tormentas aisladas y chaparrones. La salida del sol será a las 7 de la mañana, 51 minutos.
1: El presidente Javier Milei reafirmó su política de reducir progresivamente las retenciones.
0: El mandatario lo afirmó en su exposición ante la sociedad rural y remarcó que el campo es el protagonista del cambio en el país en las próximas décadas.
3: Creemos que nuestro campo, el campo argentino, es el mejor ejemplo de esto, pues ustedes fueron lo que hicieron de esta tierra hostil, indomable e inhóspita, un paraíso para quienes estaban dispuestos a trabajarla. Por eso, vayamos juntos de la mano y aprovechemos esta oportunidad histórica. Tomemos el toro por las astas y apostemos a la Argentina, porque tenemos la posibilidad de dejar atrás para siempre el siglo de humillación e inaugurar un nuevo siglo de oro para la nación. Sigamos cultivando nuestro suelo, sigamos sirviendo a nuestra patria y sigamos haciendo grande a la Argentina.
1: El presidente destacó la eliminación de las retenciones en los lácteos, a las carnes transformadas, los productos porcinos y a varias categorías de carne bovina.
0: Milei prometió una reducción sostenida de las retenciones para diciembre del año 2028 a la soja, que pasaría al 15%, la harina y el aceite, que pasarían al 14%, y el maíz, que llegaría al 5,5%. El trigo y la cebada pasarían al 5,5%.
1: A su vez, aseveró que es el momento de que el campo crezca sin límite y que el país está en condiciones de producir 300 millones de toneladas de granos.
3: Tan solo en el primer semestre de este año abrimos y reabrimos más de 290 mercados en el mundo para nuestros productos, desde la carne bovina con hueso a Paraguay hasta los cítricos a El Salvador y los embriones bovinos a Filipinas. Y llevamos más de 500 mercados abiertos y reabiertos desde el inicio de nuestra gestión. Hace apenas unos días dimos otro paso histórico, abriendo el mercado de Indonesia para la carne bovina y la industria láctea argentina. Hablamos de un país con más de 280 millones de habitantes, una demanda creciente de alimento y una enorme importancia estratégica para el futuro de Asia.
0: En el tramo final de su discurso, en tanto, Milei sostuvo que la continuidad de la baja de las retenciones estará respaldada por el crecimiento de nuevos sectores de la economía.
3: La transición se está consolidando y cada nuevo paso que da el sector es más rápido que el anterior. Hoy, la energía y la minería están rápidamente acompañando el despegue exportador del país. Frente a quienes ven en eso un riesgo, nosotros queremos señalarles que presenta, antes que nada, una oportunidad. El crecimiento de esos sectores, que antes no producían nada, es lo que financiará la quita de retenciones y el verdadero empoderamiento del campo pujante en las próximas décadas.
1: En otro orden, el jefe de Estado reiteró la necesidad de reformar la Carta Orgánica del Banco Central.
0: Javier Milei sostuvo que el organismo monetario fracasó en su objetivo de preservar el valor de la moneda de tal manera que desde 1935 al 2026 acumuló una inflación de casi 13 trillones por ciento.
1: Sobre esta base argumentó la necesidad de reformar la Carta Orgánica, que junto con otras medidas fiscales y de desregulación apuntan a poner fin a 91 años de saqueo, expropiación, impunidad y decadencia.
0: El presidente dijo que la iniciativa enviada al Congreso tiene como ejes prohibir taxativamente el financiamiento del Tesoro, las provincias y municipios, restringir el pago de dividendos derivados de la prestación del servicio de liquidez.
4: Desde la creación del Banco Central, la política ha utilizado la política monetaria para financiar los desaguisados de la política y nos ha generado una inflación verdaderamente monstruosa. Entonces, básicamente lo que nosotros queremos es erradicar de una vez por todas el flagelo de la inflación, porque el flagelo de la inflación es literalmente un robo. Lo peor de todo es que además encima es un impuesto no legislado.
1: Diego Santilli aseguró que la campaña anti-Argentina es una discusión de modelos.
0: El jefe de gabinete argumentó que los ataques al país se deben a que Milei volvió a poner a la Argentina dentro de las democracias occidentales.
1: En declaraciones televisivas, el funcionario criticó a los países que quieren tener a sus ciudadanos pobres y sin desarrollo.
5: Para mí hay una discusión de modelo. La discusión de modelo es que otro de los grandes aciertos del presidente Milei, devolver a la Argentina a las democracias occidentales. Argentina se había ido. Vos tenés en el mundo las democracias occidentales y las autocracias orientales, si querés por poner dos grandes ejes. Pero ni siquiera nosotros estábamos en esa discusión. Estábamos en Nicaragua, Cuba, Venezuela, Irán. O sea, mirá dónde estaba la Argentina. O sea, lo volvió a insertar en las democracias occidentales. Y después hay una discusión de los modelos que quieren tener a sus ciudadanos pobres, que quieren tener a sus ciudadanos bajo planes constantes, que quieren tener a sus ciudadanos sometidos, que quieren tener a sus ciudadanos sin libertades y sin desarrollo. Bueno, el presidente piensa distinto.
0: Además, Santilli apuntó al gobernador Axel Kicillof por la deuda que dejó la estatización de YPF.
5: El que nos metió en el décimo círculo del infierno. ¿Pero cómo? Si es el señor que, en términos económicos, ha destruido la provincia de Buenos Aires. Pero vos mirá la herencia que nos dejó cuando fue ministro de Economía. ¿Pero ustedes se acuerdan del señor que nos dejó casi una deuda de 16 mil millones de dólares en YPF? ¿O todo lo que el presidente Milei acaba de presentar respecto en su columna del diario Clarín respecto de la reforma a la Carta Orgánica del Banco Central y los 13 trillones que nos generó la inflación desde que se creó el Banco Central? Para terminar con eso, ¿cuál es el rol de un banco central en el mundo? Cuida la moneda.
1: Pablo Quirno afirmó que las reformas están dando resultados.
0: El canciller acompañó al presidente en el acto de inauguración de la exposición rural y destacó que el programa económico avanza de forma sólida y que se observa una recuperación en diversos sectores.
1: Además, sostuvo que la baja de la inflación y la estabilidad del mercado permiten proyectar un crecimiento sostenido para los próximos meses.
0: También recordó que Argentina quintuplicó su cuota de exportación de carnes a los Estados Unidos.
6: Como parte de este acuerdo que hicimos a principios de año, Argentina ha quintuplicado su cuota de carne hacia los Estados Unidos de 20.000 toneladas a 100.000 toneladas al año, y eso ha significado también la apertura de un mercado que Argentina antes no podía ingresar.
1: Nair Galarza solicitó que se revise la condena a prisión perpetua.
0: En un nuevo letrado presentó el pedido formal ante la Sala Penal del Máximo Tribunal de Entre Ríos.
1: La estrategia legal de Eduardo Gerard argumenta la inclusión de una prueba pericial falsa y fallos judiciales recientes.
0: El recurso cuestiona el informe sobre los teléfonos celulares efectuados por el perito policial.
1: Además, sostiene que durante el juzgamiento no se aplicó la debida perspectiva de género en el juicio por el crimen de Fernando Pastorizo.
0: Tentativa de asalto en la quinta de Daniel Scioli.
1: Una banda de delincuentes armados irrumpió en la finca del funcionario nacional ubicada en Tigre.
0: El grupo fue interceptado a tiempo por personal de custodia antes de ingresar al inmueble.
1: La policía logró detener a dos sospechosos, entre ellos un ex policía con antecedentes en la zona.
0: Los casos de sarampión en los Estados Unidos llegan a su máximo en 35 años.
1: Los contagios confirmados ya son 2.318 y las autoridades federales advierten que la mayoría de los pacientes no había recibido la vacuna.
0: Cabe recordar que tras la finalización del Mundial, el Ministerio de Salud argentino efectuó una serie de recomendaciones a las distintas jurisdicciones.
1: El informe es de Liliana Arias.
7: Debido a que en los Estados Unidos, México y Canadá hay brotes activos de sarampión, el Ministerio de Salud envió una comunicación epidemiológica a todas las jurisdicciones del país para sensibilizar al sistema sanitario. Se trata de una cuestión preventiva, sostienen altas fuentes oficiales a Radio Nacional, para que la población proveniente de esos países con motivo de haber asistido al Mundial de Fútbol estén atentos a algunos de los síntomas en los 30 días posteriores a su llegada, como por ejemplo fiebre superior a los 38 grados y salpullido rojizo que avanza en la piel. Asimismo, la cartera que conduce Mario Lugones recordó que la vacuna contra el sarampión del calendario incluye dos dosis de triple viral.
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0: Seis de la mañana, 16 minutos en la República Argentina. Te acompañamos en este panorama federal de noticias hasta las 7 de la mañana. Reiteramos que la temperatura en la ciudad de Buenos Aires es de 14 grados 6 décimas, la máxima para hoy de 19 grados, con tiempo inestable durante la tarde-noche con posibilidad de chaparrones. Para mañana martes, ya sin lluvias, una mínima de 12, una máxima de 17 con cielo mayormente nublado. El miércoles baja la mínima a 9 grados y la máxima se instalará en 16 grados con cielo mayormente nublado. Y llegamos al jueves con una mínima de 7, una máxima de 16 y allí estaremos viendo los primeros rayos del sol de la semana con cielo parcialmente nublado.
2: Deportes.
1: Boca Juniors fue goleado por Deportivo Riestra en su debut en el torneo clausura.
0: La información deportiva con Fabián Pomelo Codevila.
8: Gracias, y ya concluido el Mundial, damos comienzo al fútbol argentino. Comenzó a rodar la pelota, dio inicio el torneo de la Liga Profesional, que tuvo en su primera fecha los siguientes resultados. Todo comenzó el jueves 23 de julio, la derrota de Sarmiento de Junín como local en el Eva Perón ante Argentinos Juniors 3-2. Victoria de Belgrano, campeón vigente en el Monumental de Barrio Alberdi, derrotó 2-1 a Rosario Central. Defensa y Justicia y Aldo Civi de Mar del Plata en el Tito Tomaguelo de Florencio Varela igualaron 1-1. El sábado, en Mendoza, Gimnasia de esa provincia, derrotó 1-0 Central Córdoba de Santiago del Estero. En el Presidente Perón de Avellaneda, Racing le ganó 2-1 a Gimnasia y Lima La Plata. Vélez, en el José Amalfitani de Liniers, le ganó 1-0 a Instituto Platense. En el Estadio Vicente López, empate con Unión de Santa Fe, 2-2. Y en el Tomás Adolfo Ducó de Parque Patricios, Huracán derrotó a Banfield 1-0. El sábado, Estudiantes de Río Cuarto derrotó 1-0 a Tigre. Newell's, en el Coloso Marcelo Bielsa de Rosario, derrotó 1-0 a Talleres de Córdoba. Victoria de Barracas, histórica, por cierto, en el Monumental más, ante River, 1-0. Y Lanús, que le ganó a San Lorenzo 1-0 en la Fortaleza Granate, cerró lo que era la jornada del sábado 25 de julio. En tanto, ayer domingo, en el José Fierro de la provincia de Tucumán, Atlético e Independiente Rivadavia de Mendoza igualaron 0-0. En La Plata, victoria de Independiente, 2-0 ante Estudiantes en el Estadio 1. Y una goleada histórica que quedará en los libros y que realmente hace festejar al Bajo Flores. Deportivo Riestra derrotó a Boca 3-0. Dicho esto, y justamente hablando de esta victoria que marca un antes y un después para Deportivo Riestra, teniendo en cuenta el valor del rival, la grandeza de Boca Juniors y de este modesto equipo que se va convirtiendo en un hueso duro de roer desde su llegada a primera. Bueno, en el Deportivo Riestra Boca, quien habló de esta victoria es el capitán del conjunto de Bajo Flores, Milton Celis, que fue la figura, dice lo siguiente.
9: Triunfo bárbaro. Nosotros necesitamos sumar más en nuestra casa, hacernos fuertes, hacernos sentir, que nos respeten, que vengan acá a nuestra casa y nos respeten. El Riestra que ascendió, el que se mantuvo en la categoría, el que clasificó las copas, ¿no? Ese Riestra que tuvo invicto acá en esta casa, Así que nada, un gran laburo de todo el grupo. Salió a la perfección lo que laburó el técnico. Así que nada, las que tuvimos, convertimos. Después creo que ellos no nos lastimaron, no tuvieron, porque no lo dejamos. Hicimos un partido intenso en todas las líneas, así que nada, feliz por el triunfo. Sabíamos cómo lo podíamos lastimar, lo laburamos en la semana. Uno no piensa en ganar por tanta diferencia, no más contra un grande, sino tratar de convertir las que te quedan y después hacerte fuerte. Así que nada, aprovechamos las que tuvimos, contento por el esfuerzo del grupo. Creo que fuimos merecidos en el triunfo, en los 3 puntos, así que nada, esto es paso a paso, nosotros peleamos por la tabla de abajo, nos tenemos que hacer fuerte en casa, así que nada, feliz por el triunfo y dedicárselo a la familia de nosotros.
10: Hasta ahí la palabra de Milton Celis. Del otro lado, el Vasco Arruabarrena, recientemente llegado y que rápidamente recibe el primer cachetazo como técnico de Boca. Se hace responsable y en conferencia de prensa habló sobre este traspié del Xeneize.
11: Me preocupa el que no sepamos levantarnos de esta derrota, primero y principal. Y sería una estupidez de nuestra parte no levantarnos, o que no haga más daño de lo que nos hizo esta derrota. Después, obviamente que hay cosas para mejorar y si bien tuvimos el control... A mí me gusta tener la pelota para hacer daño, si no, no sirve. Tuvimos 3 errores, como vos decís, pero me queda esa sensación de que no íbamos a estar todo... Podemos jugar 60 minutos más que no íbamos a poder entrarles o inquietarles por bueno. Entiendo que los 3 palos del primer tiempo pueden perjudicar en la moral y en la confianza, pero... somos Boca y tenemos que generar mal. Por eso, repito y que quede claro que el responsable de esta derrota soy yo. Y trabajaré para pensar en el partido de Chile, tratar de conseguir el resultado que necesitamos.
10: Hasta ahí la palabra de el Vasco Arruabarrena. Luego volveremos con mucho más testimonios de lo que quedó de esta primera fecha y también hablaremos de la Fórmula 1 y otra nueva presentación de Colapinto, todo eso en un rato nada más.
2: Internacionales.
1: Abatieron en Berlín al sospechoso del ataque durante la Marcha del Orgullo.
0: Un operativo de las Fuerzas Especiales concluyó con la muerte del joven de origen libanés que era buscado por el atropello masivo.
1: El ministro del Interior alemán, Alexander Dobrindt, afirmó en conferencia de prensa que la principal hipótesis apunta a un atentado terrorista islamista.
0: Vamos a presentar ahora las efemérides del día en la voz de Magdalena Arnú.
12: Hoy, lunes 27 de julio, se conmemora el Día del Perro Callejero. El objetivo es concientizar sobre la realidad de los animales que viven en situación de calle y promover la adopción responsable. Patricia Alvarado es presidenta del Refugio San Francisco de Asís, creado hace casi 40 años, y así se refería a esta realidad.
13: Hay muchos riesgos que corren los animales en la calle, desde que lo atropellan un auto, desde que se enferman. Muchas veces la gente dice, a los perros de las calles no les pasa nada. No es así. Les pasa un montón de cosas, los mismos que los perros con hogares, pero lo que pasa es que uno no está pendiente. Si orinan con sangre, si no tienen diarrea, si defecan con sangre, en situaciones de montones de riesgos de salud que uno no los cuenta, sin hablar de ser atropellados. Tomar agua de la zanja, comer restos de comida, de basuras, animales en situación de calle que dependen de que una persona se apiade y le dé un poco de agua, de comida, un lugarcito cálido para poder dormir, sobre todo en invierno con los días tan fríos. Ojalá que algún día se acabe todo este abandono y, bueno, el único método para evitar la superpoblación animal es la castración, la esterilización y la educación, sobre todo. Desde Jardín Infante deberíamos educar a los chicos para que el futuro sea mejor para los animales también y para el ecosistema.
12: También conmemoramos en Argentina el Día del Antropólogo. Es por la fundación en 1972 del Colegio de Graduados en Antropología. Su actual presidenta, Eva Musopapa, nos explicó qué estudia esta disciplina.
14: Antropología significa estudio del hombre, del ser humano, en su evolución y en su diversidad a lo largo del tiempo y a lo ancho del mundo. Un interés de estudio tan amplio contempla muchas preguntas. En particular, hay dos que son centrales, que le dieron origen a la disciplina y siguen siendo parte de su desarrollo. ¿Cuál ha sido la historia biológica de la humanidad? ¿Cuáles sus procesos de relación con su medio ambiente? ¿Cuáles son las formas de la diversidad humana pasadas y presentes? Esa pregunta por la diversidad, por la otredad, es la que guía a la antropología aún hoy. ¿Cómo es que siendo iguales hay expresiones sociales y culturales tan diferentes?
12: Y un día como hoy, de 1938, Marcelino Soule iniciaba la proeza de llegar a Washington a caballo partiendo de su Bolívar natal. El viaje duró casi 3 años y estuvo lleno de vicisitudes, entre las cuales la muerte de uno de sus caballos y un asalto en México que lo dejó malherido. El historiador Matías Emiliano Casas, especialista en el mundo rural y sus asociaciones, nos contó qué llevó a Soule a emprender este impresionante periplo.
15: Las motivaciones para el rey de ecuestre de Marcelino Soule desde Bolívar hasta los Estados Unidos de Norteamérica se pueden resumir en 3. En primer lugar, demostrarle al mundo la fuerza del caballo criollo. En contraste con la expansión del automóvil, el mejoramiento de las rutas, etcétera, Soule varias veces enunció este propósito, ¿no? De refrendar la fortaleza de la raza criolla. En segundo término, superar lo que había sido la hazaña del maestro suizo Aimé Giffel, que en 1925 había realizado la misma travesía con los ya célebres equinos Gato y Mancha. Y en tercer lugar, de algún modo contestarle a las industrias culturales, en particular al cine norteamericano, mostrando cómo se veía un gaucho de verdad, un auténtico gaucho de las pampas, a contramano de lo que sucedía en las producciones cinematográficas.
12: Un día como hoy, pero de 1984, Independiente ganaba su 7ª Copa Libertadores. Empató con Gremio de Porto Alegre, tras haberle ganado 3 días antes en el partido de ida, con un memorable gol de Gurruchaga.
16: Creyó que el trigo era agua, se equivocaba.
12: Y también recordamos el día de 1953 en que se registró Se equivocó la paloma, bellísimo tema con música de Carlos Guastavino y letra del español Rafael Alberti.

0: 6 de la mañana, 29 minutos en la República Argentina. Actualizamos datos relacionados al tránsito. Atención, que tenemos un choque en el barrio porteño de Belgrano. Una moto impactó contra una pared de colectivos. Ocurrió en Avenida Cabildo y Congreso. El motoquero fue atendido por el SAME. Otro choque de dos autos en Parque Chacabuco. Esto ocurrió en Del Barco Centenera al 800. El tránsito está reducido. Y nos vamos para las rutas. Información importante a esta hora del día por la cantidad de camiones que están circulando y también autos particulares debido a las vacaciones de invierno. Ruta Nacional número 3, zona de Cañuelas. Visibilidad reducida por niebla. Y en la ruta número 5 también la visibilidad está reducida por niebla. Momento de repasar los principales títulos.
1: El presidente Javier Milei reafirmó su política de reducir progresivamente las retenciones.
0: Diego Santilli aseguró que la campaña anti-argentina es una discusión de modelos.
1: Nair Galarza solicitó que se revise la condena a prisión perpetua.
0: Tentativa de asalto en la quinta de Daniel Scioli.
1: Abatieron en Berlín al sospechoso del ataque durante la Marcha del Orgullo.
0: Boca Juniors fue goleado por Deportivo Riestra en su debut en el torneo clausura.
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5: Seis de la mañana, 32 minutos en la República Argentina. Estamos en el Panorama Federal de Noticias. Nos quedamos hasta las 7 de la mañana transmitiendo a través de Radio Nacional AM870, transmitiendo a través de Radio Nacional Folclórica 98.7 y de las 50 emisoras distribuidas en todo el país. Actualizamos datos del tiempo en la ciudad autónoma de Buenos Aires. Tenemos una temperatura de 14 grados 6 décimas. En estos momentos, el cielo parcialmente nublado. La salida del sol será a las 7 de la mañana, 51 minutos. La máxima para hoy de 19 grados, pero atención que según el Servicio Meteorológico Nacional tendremos pronóstico de lluvias y chaparrones durante la jornada.
6: El presidente Javier Milei recibe a Cristalina Georgieva y viaja a Perú para la asunción de Keiko Fujimori.
5: El mandatario recibirá este lunes a las 14 a la directora gerente del Fondo Monetario Internacional y posteriormente Georgieva integrará una reunión de gabinete ampliado.
6: El martes el jefe de Estado viajará a Perú para participar del acto de asunción de la presidenta electa Keiko Fujimori.
5: En tanto, ese mismo día por la mañana el jefe de gabinete Diego Santilli recibirá en Casa Rosada al embajador de los Estados Unidos Peter Lamelas y a las 11 se realizará la habitual conferencia de prensa del vocero presidencial Adrián Rabier.
6: Javier Milei apuntó contra gobiernos anteriores por la política con el campo.
5: El presidente acusó a los gobiernos anteriores de atacar al campo con el cepo cambiario y enfatizó que cuando la política lo daña, ataca a la base de la nación.
6: Milei enfatizó que la política en los últimos 100 años atacó al campo con impuestos, con cepo, con cupos, con prohibiciones de exportar, con precios máximos y que su gobierno realizó 1000 reformas para liberar al campo.
7: Convirtieron al sector más pujante del país en el pagador de última instancia de la Argentina. Cuando había crisis, subían las retenciones. Cuando faltaban dólares, desdoblaban el tipo de cambio. Cuando había inflación, ponían precios máximos sobre producción. Se dedicaron a faenar año tras año a la gallina y los huevos de oro. Ese es el campo que fue. El campo exprimido, atado de manos, castigado por el pecado de ser el más productivo y tildado despectivamente bajo la mentira de que el campo era ver crecer los yuyos. Esa oscura página la estamos dando vuelta para siempre.
5: El mandatario destacó la eliminación del cepo cambiario, el impuesto país, la reducción de aranceles a fertilizantes, herbicidas, maquinarias, la eliminación del certificado de importación de bienes usados.
6: También resaltó que el gobierno no solo bajó los costos y le quitó la burocracia al campo, sino que le devolvió a los productores las herramientas para financiarse y crecer.
7: Y hoy, después de tantas décadas de huir despavorido, el capital global está volviendo a votar por la Argentina. Así vamos a ver al agro finalmente libre, porque por primera vez otros sectores como la energía y la minería están creciendo con la misma fuerza y el campo está dejando de ser el pagador de última instancia de todos. El techo que la política le puso al campo durante 100 años se está levantando y cuando logremos terminar de eliminarlo, este sector va a volar como nunca antes lo hizo en su historia.
5: Arriba al país la directora gerente del Fondo Monetario Internacional.
6: La última vez que Kristalina Georgieva estuvo en Argentina fue en 2018 cuando participó de la cumbre de presidentes del G20 que se llevó a cabo en la ciudad de Buenos Aires.
5: La visita de la titular del FMI responde a una invitación formulada por el presidente Javier Milei.
6: La agenda de actividades que desarrollará Georgieva se mantiene en estricta reserva por seguridad y para evitar que puedan organizarse de antemano actos de repudio a su presencia.
5: En el primer semestre, el sector agroindustrial concretó exportaciones por casi 27 mil millones de dólares.
6: El nuevo número forma parte de un informe elaborado por la Bolsa de Cereales porteña.
5: De esta forma, los envíos al exterior concretados entre enero y junio pasado subieron 17,3% respecto a igual periodo del 2025.
6: Por rubros, los complejos que más aportaron al crecimiento del saldo exportador fueron girasol, trigo y carne cuero vacuno.
5: Avanza la causa por la muerte de una niña en Villa Gesell.
6: Nuevas pericias complican la situación procesal de la madre tras confirmarse el fallecimiento por asfixia.
5: La investigación analiza testimonios del entorno familiar para determinar si existió una conducta intencional.
6: Los profesionales también realizan peritajes psicológicos a la pareja para profundizar las actuaciones.
5: Escuchamos el testimonio del hijo de la mujer investigada.
8: No tengo ningún tipo de duda que es ella la que nos ha dañado y estaba todo planificado de la misma manera. Fíjense que todo el orden de los fallecimientos van de la misma manera y la que siempre la lleva es ella la que nos ha intentado. De hecho, fui uno de los intentos. Gracias a Dios, hoy puedo contar esta historia y puedo buscar justicia. Yo, a los 21 días de nacido, fui uno de los intentos de Lucía. Yo entré con un paro respiratorio con este intento de Lucía. Pero gracias a ella, gracias a mi mamá y gracias a la jefa de Hogares de Belén de Mar del Plata, es que hoy puedo poner en palabras todo esto. No, a mí me sacan muy chico de esa casa, pero el problema más grande viene con el tema de la revinculación de la casa, de querer que yo vuelva a esa casa. Yo tenía que ir a esa casa y o al tribunal 2 o 3 veces por semana, donde tenía que ver a estas personas que para mí no fueron nunca referentes, para nada, inclusive es lo contrario. Son personas que a mí me generaron siempre miedo, siempre quise tenerlos lejos, y a mí me prohibían decirle a mi mamá, la que hoy es mi mamá de verdad, me prohibían decirle mamá, si yo llegaba a decir esa palabra, a mí me golpeaban.
2: Policiales.
6: Demorar.

0: que estaba siendo trasladada a Brasil. La investigación ya cuenta con dos detenidos. Uno de ellos es un camionero de 32 años oriundo de Misiones, y a quien la policía de Corrientes detuvo en Paso de los Libres, una ciudad fronteriza en la que encontraron justamente a la menor. Este hombre fue identificado con las iniciales AR. La menor había salido de su casa el viernes para encontrarse con el segundo hoy detenido, un hombre de 37 años, con quien la chica había salido las últimas semanas. Segundo detenido entonces por la privación ilegítima de la libertad. Según la reconstrucción, AR trasladó al adolescente desde el acceso oeste de Curuzucuatiá hasta Paso de los Libres. Según el relato de la propia menor, ella el viernes por la mañana salió en un primer camión hacia las afueras de la ciudad, luego bajó en el cruce conocido como Cuatro Bocas a la altura de Monte Caseros y abordó el vehículo conducido por este individuo de 32 años. Según declaró también, permaneció retenida dentro del camión durante más de 24 horas.
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2: 6:41 en la República Argentina. La información del tránsito, pero atención, viene con un par de alertas. A tener mucho cuidado en la autopista La Plata, la visibilidad está reducida por niebla entre las zonas de La Plata y Hudson. Y por otro lado, y esto es muy importante a tener en cuenta aquellos que están vacacionando, el municipio de Bariloche declaró la emergencia climática, suspendió las clases para hoy lunes, pidió a la población evitar la circulación y el aeropuerto de Bariloche canceló los vuelos en plenas vacaciones de invierno y la ruta nacional 40 quedó cortada hacia el Bolsón.
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3: Retomamos el contacto con Fabián Pomelo Codevila.
4: Seguimos con los ecos de la primera fecha del torneo argentino de la Liga Profesional, quien obtuvo una valiosa victoria, difícil, trabajosa, pero valiosa al fin, es el Racing Club de Avellaneda, que tiene un nuevo técnico, Juan Pablo Voivoda, que viene a reemplazar a un ídolo como Gustavo Costas, que arrancó con el pie derecho. Dos victorias desde su llegada, una por Copa Argentina, goleada ante Defensa y Justicia 4-1, y esta en el presidente Perón ante Gimnasia en el arranque del torneo. Y Juan Pablo Voivoda habla justamente de este partido y de esta victoria.
5: Muchas veces en el fútbol argentino es el alivio de ganar, que es el principal objetivo. Luego está todo el análisis. Pero bueno, yo creo que hicimos unos primeros 20, 25 minutos muy buenos, donde podríamos haber aumentado esa diferencia. Después nos complicamos solos, se lo dije, lo digo públicamente porque se lo dije en el vestuario primero a ellos. Nos complicamos solo en un gol totalmente evitable, ¿sí? Pero bueno, estuvo muy atento Nacho, creo que fue, Nacho Fernández, en jugar rápido en esa falta.
4: Hasta ahí la palabra del técnico de Racing, quien también llegó, se puso la camiseta, le dieron la banda de capitán, ni siquiera descansó, venía de ese duro golpe de haber perdido la final ante España. Estamos hablando de Nicolás Otamendi, que tras la derrota con la selección argentina en el Mundial, ya se puso la de River y asume la responsabilidad que tiene el capitán y el líder de un equipo. Y justamente tras esta derrota, tras este duro cachetazo que le propinó Barracas Central, que lo dejó aturdido a este River, Otamendi justamente da la cara y habla de esta derrota.
6: Sí, obviamente que era un resultado que no le gusta a nadie, no nos gusta perder. Estamos en un club que te exige, somos conscientes de eso y de la única forma que tenemos que reaccionar es generando fútbol, intentando sumar de a tres. En nuestra cancha es siempre 85.000 personas apoyándonos, alentándonos. Hoy la hinchada siempre con nosotros. Pero nada, el fútbol es de resultados, es de victoria y nosotros somos conscientes de eso, tenemos que tener la mentalidad que tenemos que seguir mejorando. Hoy lo intentamos, pero nos faltó el último tercio, intentar generar más situaciones, intentar llegar al gol, que era lo más importante. Hay veces por la ansiedad, por querer finalizar, creo que por ahí teníamos que tener en el último tercio un poquito más de tranquilidad, ¿no?
4: Ahí estaba la palabra del nuevo capitán de River, y como no podía ser de otra manera, también se le preguntó a Otamendi por lo que había sucedido en el último Mundial, porque fue su último.

0: Mundial, porque él mismo se encargó de renunciar a la selección argentina, tiene que ver con su edad, pero que le ha dado la vida a la selección. Es uno de los bicampeones de América, es campeón del mundo, es finalista en el último mundial. Nico Otamendi también tuvo tiempo de hablar de lo que fue el último mundial y de la selección argentina, y esto dijo.
1: Que es un sabor amargo porque bueno, no se consiguió el objetivo, que era ganar la Copa del Mundo. Creo que España fue un merecedor ganador, somos conscientes de eso. Tenemos que, bueno, felicitarlo y nada más. Creo que la selección generó en el argentino algo que bueno, a nosotros no era una como nafta para nosotros, tener acá a cada argentino ilusionado, intentando siempre apoyarnos de cualquier parte del mundo. Somos conscientes de eso, en las redes sociales nos hacen llegar todos los mensajes. Y nada, creo que eternamente agradecido al argentino porque bueno, intentamos hasta el final. Nos faltó el último paso, no se dio y bueno, ahora los chicos que quedan, apoyarlos, soy un argentino más que va a alentar por ellos y bueno, ojalá que bueno, que sigan dándonos alegría, ¿no?
0: Hasta ahí la palabra de Nico Otamendi, y el fútbol argentino que no da respiro. Ya terminó la primera fecha y tenemos que pensar en la segunda, comienza en el día de mañana y tiene este cronograma. Martes 28 de julio, 19 horas, Banfield en el Lencho Sola recibe a Sarmiento de Junín. También a las 19, en el Bajo Flores, San Lorenzo, local ante Gimnasia de Mendoza. 21:15, en el Gigante de Arroyito, Rosario Central, Racing. Y también 21:15, en el Diego Armando Maradona, de la Paternal, Argentinos Juniors, Estudiantes de Río Cuarto. El miércoles 29 de julio, 14:30, Barraca Central, local ante Aldo Civi. 17 horas, Defensa y Justicia, Florencio Varela recibe a Riestra. 19:15, en el Bosque Platense, Gimnasia y River. Y 21:30, Instituto de Córdoba Platense. El jueves 30 de julio, 19 horas, Independiente Rivadavia de Mendoza, Huracán. También a las 19 en Córdoba, Talleres, Vélez. 21:15 en el Libertadores de América, Independiente será local ante Newell's. Y también 21:15 en el Madre de Ciudades de Santiago del Estero, Central Córdoba, Atlético Tucumán. Hay tres partidos postergados, tienen que ver con la presentación de Boca, Tigre y Lanús por la Copa Sudamericana. Entonces, el partido de Boca, Estudiantes de La Plata, se pasa el miércoles 5 de agosto, 19 horas. Lo mismo sucederá con Tigre, Belgrano de Córdoba, para el mismo miércoles 5 de agosto, pero a las 21:15. En tanto, Lanús, visitando a Unión de Santa Fe, se dará el jueves 6 de agosto, a las 19 horas. Hacemos un rápido cambio de página para meternos en el automovilismo internacional Fórmula 1. Franco Colapinto terminó 15º en el Gran Premio de Hungría, válido por la 11ª fecha de la máxima categoría. El argentino largó 13º y en la salida, una de sus más enormes facetas para ganar posiciones, no pudo hacerse fuerte y quedó relegado. Rápidamente cayó al 14º lugar y posteriormente al 15º antes de realizar su primera parada en los pits. El ritmo de carrera de los Alpine fue muy flojo, realmente malo, mientras que su compañero Pierre Gasly apenas mantuvo la posición y terminó 12. El piralense cayó 2 lugares desde la largada, no pudieron sumar puntos, inclusive quedaron debajo de una escudería que es peor que Alpine, como Aston Martin. Estamos hablando de Stroll y Fernando Alonso. El ganador, Lando Norris con McLaren, ganó su primera carrera en el año y hacía un año que no ganaba, y fue escoltado por Max Verstappen con Red Bull y Kimi Antonelli con Mercedes-Benz, que es el actual puntero del campeonato de pilotos. Después de la carrera y teniendo en cuenta lo que viene, el periodo vacacional en la Fórmula 1, recién se volverán a presentar el próximo 23 de agosto en Países Bajos. Quien habló fue justamente Franco Colapinto, y esto decía de su desempeño.
2: Bueno, arriba bien, después me quedé trabado en la 1, otra de Pierre. Y después cuando frené en la 4, no sé si me tocó, qué pasó, pero se me movió mucho el auto. Fue cuando frené atrás de Pierre muy pegado. Fue muy lento, pero se me corrió y me fui afuera y perdí dos puestos. Una pena eso, después me quedé trabado toda la garra atrás de ellos. Igualmente no tenía ritmo, no sé si les rompió algo muy raro porque iba muy muy despacio y con el balance que me estaba costando mucho, patinando mucho, deslizando atrás, adelante, no tenía nada de grip esa carrera, así que hay que entender un poco la razón, el porqué. Cuando ponía la goma nueva en una parada tampoco tenía mucho grip, así que un poco raro, faltó mucho ritmo y hay que entender el porqué. Y voy a descansar un poco, creo que viene bien resetear y arrancar de nuevo, así que nada, con ganas del test acá, unos días más para aprender un poco más del auto y después relajar un poco.
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0: 6:50 en la República Argentina. Recordamos que hay alerta naranja por nevadas para el oeste y sur de la provincia de Mendoza, en la zona cordillerana. Esta alerta se extiende también para la región occidental de la provincia de Neuquén y para el oeste de la provincia Río Negro, puntualmente San Carlos de Bariloche, donde recordamos está declarada la emergencia climática. Y atención a aquellos que tengan que volar hacia el sur, hacia la Patagonia, porque puede llegar a haber alteraciones debido precisamente al estado climático en la provincia de Río Negro, puntualmente en San Carlos de Bariloche. En el noroeste de la provincia de Chubut también hay alerta amarilla por nevadas, lo mismo que para el sudeste de la provincia, igual que en la provincia de Santa Cruz, que hay alerta amarilla por nevadas. En lo que es la región de Cuyo, en San Juan, hay alerta amarilla por viento sonda. Y en el litoral argentino, alerta amarilla por tormentas.
1: Provincias.
2: Santa Cruz suspendió las clases debido al frío extremo y la acumulación de nieve y hielo en las calzadas.
0: Recibimos un informe de Marcelo Del Buono desde Radio Nacional Calafate.
3: El Consejo Provincial de Educación en la provincia de Santa Cruz informó la suspensión de las clases presenciales en todas las instituciones educativas de Santa Cruz para los días 27, 28 y 29 de julio como medida preventiva ante las condiciones climáticas adversas que afectan a la provincia. La decisión fue adoptada a partir del informe elaborado por la Subsecretaría de Protección Civil con el objetivo de resguardar la seguridad de estudiantes, docentes, auxiliares y familias.
2: En Mendoza evacuaron más de 100 personas por el temporal de nieve.
0: Desde la emisora de Radio Nacional en la capital mendocina recibimos el informe de Daniel Badano.
4: Mendoza atraviesa una nevada histórica en su alta montaña con acumulaciones que superan los 3 o 4 metros de nieve en sectores como Puente de Inca, Penitente y Las Cuevas. Los pasos internacionales Cristo Redentor y Pehuenche permanecen cerrados, afectando el tránsito de carga y el turismo. Las autoridades han evacuado a casi 100 personas de zonas montañosas, aisladas, hacia la localidad de Uspallata, debido a la acumulación de nieve y la falta de provisiones. A pesar de las condiciones extremas de frío y viento blanco, no se han reportado daños mayores. La nieve va a persistir al menos hasta el 4 de agosto, con alto riesgo de avalanchas que impide la circulación turística y la apertura de los centros de esquí.
2: Osvaldo Valle, vocero de coordinación operativa de Paso Cristo Redentor, efectuó recomendaciones a los viajeros que quieran cruzar hacia Chile.
5: La gente que venga, que se informe por todos los medios del país, y quienes vengan de vacaciones vengan con mucha paciencia y acatando las normas, y que todo es por prevenir al turismo también, de evitar cualquier catástrofe, cualquier inconveniente, porque es muy difícil transitar. De hecho, todos los vehículos tienen que traer portación de cadena, no colocarlas, pero sí tenerlas en el caso de que vayan a ver la nieve y se quede un vehículo. Tomar todas las precauciones al caso, porque creo yo, con esta cantidad de nieve tremenda que tenemos, por lo menos hasta septiembre va a haber para disfrutar, pero en condiciones totalmente normales.
0: Del 8 al 18 de octubre se desarrollará la Feria Internacional del Libro de Rosario.
2: Nos informa desde LRA5 Ivana Miskowski.
6: Se llevó adelante la presentación de la Feria Internacional del Libro 2026 en el Complejo Cultural Fontana Rosa. La nueva edición estará enmarcada en la fecha del 8 al 18 de octubre. Dialogamos con la directora de la Fundación El Libro, Luciana Weise, que se refería al momento.
7: Es hermoso ver cómo año a año va creciendo, desarrollándose, multiplicándose. Y el espacio está hermosísimo. Vengan a Rosario, visiten Rosario y vengan además a la feria. Mira, estamos planeando varias acciones que tiendan a promocionar el libro y la lectura en conjunto tanto con el gobierno de la provincia como con la municipalidad. Y esperamos poder anunciarlos dentro de poco.
0: Confirman nuevos casos de influenza K en Entre Ríos.
2: Rubén Lovera nos informa desde Radio Nacional Paraná.
8: De acuerdo a los datos oficiales, se confirmó la presencia del subtipo K de influenza H3N2 a la provincia de Entre Ríos tras analizarse 31 muestras locales. El hallazgo se da en un contexto de inicio anticipado de la temporada de infecciones respiratorias en el país y circulación viral sostenida. La provincia se encuentra bajo vigilancia activa ante el incremento de virus respiratorios en la zona centro.
0: El tren a las nubes atraviesa una temporada invernal con números que superan las previsiones iniciales.
2: Desde Radio Nacional Salta nos informa Vanessa Espinosa.
9: El tren a las nubes atraviesa una temporada invernal con números que superan las previsiones iniciales y consolida su lugar como uno de los grandes emblemas turísticos de Salta y de la Argentina. El histórico servicio turístico logró ampliar su programación, incrementar la cantidad de pasajeros y mantener el atractivo de una experiencia que combina paisajes, cultura, historia y emoción a más de 4.200 metros sobre el nivel del mar. La planificación inicial contemplaba 12 salidas durante el mes, pero la demanda llevó a alcanzar casi 20 excursiones programadas, lo que significa que esta temporada permitirá transportar más de 7.000 pasajeros.
0: Una multitud homenajeó a Lisandro Martínez en Entre Ríos.
2: Eli del Mar Otman con la información desde Radio Nacional Gualeguaychú.
10: Gualeguay abrazó a su héroe. Una multitud recibió a Lisandro Martínez tras el histórico mundial de la selección. El subcampeón de la selección nacional regresó a la ciudad de Gualeguay y fue recibido por una multitud en la costanera durante este domingo. Lisandro Martínez expresó que la enseñanza que deja este subcampeonato para todo el país fue la unión de los argentinos.
11: Siempre fuimos muy resultadistas. Esta vez no tocó ganar, pero creo que ganamos en muchas cosas. Creo que en la unión, en el respeto, en haberle demostrado al mundo lo que significa ser argentino, y creo que pusimos a Argentina en lo más alto. Cuando uno estaba a punto de tirar la toalla, a nosotros nos pasó que faltaban 7 minutos y yo creo que ningún equipo, en más hicimos historia dando vuelta al resultado. Lo mismo aplica en la vida. Creo que a veces las cosas no salen o no podemos ver algo de resultado después de tanto trabajo, y a veces son 5 minutos lo que para el éxito, ¿no?
10: Licha Martínez también destacó la humildad de Leo Messi, aunque dijo que le gusta ganar hasta en el truco.
11: Bueno, yo creo que una vez que lo conoces es uno más como todos nosotros acá. Tiene una humildad, una sencillez que lo caracteriza de todo y que te hace quererlo aún más allá de todo lo que es, ¿no? Que es el para mí, no solamente el fútbol, sino de todos los deportes, el mejor de la historia. Hemos creado un lindo vínculo y bueno, a través de jugar al truco, de compartir mate, charlas y todo eso, se ha formado un lindo vínculo. La verdad que yo quiero ganarle, pero es increíble que le gana todo. Bueno, no pierda nada.
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2: Y ya sobre el final del panorama federal de noticias, repasamos más información del tránsito. La línea Belgrano Sur Ramal González Catán circula con demoras por problemas técnicos. Hay marcha intensa en la General Paz, Panamericana, Richeri y Acceso Oeste. Reiteramos información de Bariloche. El aeropuerto canceló los vuelos en plenas vacaciones de invierno y la Ruta Nacional 40 quedó cortada hacia El Bolsón. Las clases para hoy lunes están suspendidas.
0: Títulos al final del panorama federal.
2: Milei recibe a Cristalina Georgieva y viaja a Perú para la asunción de Keiko Fujimori.
0: La agenda de la titular del FMI también incluye un encuentro en Vaca Muerta con el presidente de YPF, Horacio Marín.
2: Santa Cruz suspendió las clases debido al frío extremo y Mendoza hay más de 100 evacuados por el temporal de nieve.
0: Demoraron a un segundo hombre tras el hallazgo de la adolescente que estuvo desaparecida 2 días en Corrientes.
2: El brote de ébola en África superó las 1.300 muertes.
0: Lisandro Martínez fue homenajeado en Gualeguay, su ciudad natal.
2: Hasta aquí llegamos en el panorama federal de noticias, deseándoles que tengan una excelente jornada. Quédense, la mejor programación está en Radio Nacional.
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0: muy buen día. ¿Cuántos? 4 minutos nos están separando ahora de las 7 de la mañana en la República Argentina de este lindo lunes 27 de julio de 2026 en todo el mundo. Mi nombre es Nico Yacoy. Esto es Primer Round en el aire de Radio Nacional AM870 hasta las
1: 10 de la mañana.
0: María Fernandera, muy buen día, bienvenida, ¿cómo le va?
1: Buen día, Nico Yacoy.
0: ¿Todo en orden?
1: Todo muy bien.
0: Lo que costó hacer sentar a Rodolfo en esa silla hoy, ¿no? Que daba vueltas y daba vueltas. Y pasaba, eran ni dos, eran ni tres, eran ni cuatro.
1: Pero nos estaba ordenando todo.
0: Sí, pero bueno. Usted dice que la culpa fue del fútbol.
1: Sí. ¿Cómo estuvo el fin de semana?
0: Estuvo muy bien.
1: ¿Bien?
0: Estuvo muy bien.
1: ¿Descansaste?
0: Descansé, comí riquísimo, me fui a San Andrés de Giles, así que...
1: Ah, bien, fuiste a recibir mimos.
0: Sí, fui a recibir mimos como corresponde, y comida. Yo voy a Giles
1: claro.
0: Y me engordan.
1: ¿Te traes tupper?
0: Por supuesto.
1: Bien.
0: Por supuesto.
1: Bien, son necesarios.
0: Pero claro.
1: Un tip, mételos en el freezer. No los guardes, a no ser que los consumas.
0: Soy un desastre.
1: No.
0: El día que no venga es que morí de botulismo porque soy un desastre en la administración de mis viandas. Saben que como a viandas.
1: Claro.
0: Y, sí.
1: No, pero hay que meterlas en el freezer salvo que las vayas a consumir dentro de las 24 horas.
0: Ah, tanto.
1: Si no,
0: así,
1: sí.
0: Ah, no, es un desastre.
1: Si no en el freezer y después las bajás en el último estante de la heladera.
0: Es donde más enfría, ¿no? ¿El de abajo?
1: No, el de abajo es para descongelar. El de abajo es donde menos...
0: Algo está pasando con la mía que congela abajo.
1: Donde están las frutas y las verduras es donde menos se enfría.
0: Porque tiene un cajoncito.
1: Porque tiene un cajoncito.
0: Pero yo tenía la idea de que arriba de todo la heladera, donde va la manteca, viste que acá cada cosa va en su lugar, ¿no es cierto?
1: Sí.
0: Donde va la manteca, enfriaba más.
2: Buen día, Nico Yacoy. Por supuesto, arriba enfría más.
0: Claro. Entonces la mía anda mal.
1: Y hay que hacerla ver.
0: No, pero
1: o por ahí tenés algo
0: para como que... yo administro, está mejor porque al fin y al cabo congela todas las viandas que yo pongo abajo, le hace hielitos y es lo que me mantiene vivo.
2: Escúchame.
0: Claro.
1: Perfecto.
2: Lo del freezer es una muy buena recomendación,
1: sí,
2: la de Fer, como seguramente las viandas que te debe hacer tu madre para mimarte. Ahora,
0: no,
2: depende
0: no.
2: Qué frises, porque, por ejemplo, la papa no se frisa.
1: Ah, no, chicos. Claro, la lechuga tampoco.
0: Eso es lo que ustedes creen.
2: El huevo tampoco.
0: No, eso es lo que ustedes creen.
2: No, queda todo duro.
0: Ah,
2: después,
0: pero yo ocupo como todo así después.
1: Ahora, no. me gustó, me gustó cuando le dijiste las viandas que te prepara tu mamá y él como que
0: No, mi vieja me hace.
2: Te mima tu mamá.
0: Me traigo lo que sobra del aceite del domingo, le decimos con mi hermana y viste, y deja una cosa en cada departamento. Te hace esto que haces tan rico. Las viandas me las hace una chica que es la que me hace de comer.
1: Okay, claro.
0: Digamos. Viste esto de la nutricionista y todo.
2: Sí, en eso estamos.
0: Pero bueno, no importa, el punto es que es eso.
1: Bien, vamos a tener por delante una semana con lindas temperaturas, pero a ver...
0: Qué bueno, pero a ver, ya puso...
1: Claro,
0: ya
1: está, hay un pero.
2: ¿A qué costo?
1: Hoy, claro, ¿a qué costo? En estos momentos tenemos 14 grados 6 décimas de temperatura con una máxima de 19 grados, que es altísima, divina. Pero bueno, por otro lado vamos a tener lluvias y chaparrones para la tarde-noche. Así que...
0: ¿Hoy?
1: Sí, hoy. Oh. Hoy.
0: Uy.
1: A la tarde
0: hoy,
1: lluvias aisladas, a la noche chaparrones. Pero yo te lo cambio por un 20 grados.
0: No sé, si usted dice ya vino de botas, ahí vino de botas.
1: Claro.
0: Cuando Cambursano vino de botas, no sabemos acá la relación de causalidad, ¿no es cierto? Si es que trae botas porque va a llover o va a llover porque trae botas.
1: O porque no tenía otro calzado.
2: Claro, encontró las botas por ahí, se las puso y la pegó.
1: Claro.
0: ¿Vos pensás que... me dice Cambursano un tipo que al levantar, prepara lo que se va a poner?
2: No, agarra algo en cuenta.
0: Ciertamente.
1: Es nuestro adolescente. Sí. Es el adolescente del grupo.
2: Y viene hablando. Sí. Mientras camina ya viene hablando, haciendo
0: es
2: su
0: verdad.
2: Programa
0: claro.
2: Paralelo. ¿No?
1: Se fija a ver qué es lo que tiene limpio.
0: Claro,
1: es así. Y cuando se quedó con todo sucio dice, uy, bueno.
0: Sí, sí. Esa es la imagen que da. Dice que no, acá se pone colorado. ¿Vos se quedás esa imagen, Cambur? ¿Eh?
2: Sí.
3: Qué prejuiciosos que son.
0: No.
2: Sí. No, es lo que él transmite.
0: Es un arte. Trabajamos de interpretar el alma humana nosotros.
2: Claro.
0: ¿No?
2: Sí.
0: Ah, pero claro,
2: y el
0: tenemos
2: corporal.
0: Un problema con el objeto.
2: Ahí viene, se acaba de levantar.
0: Un problema
2: tengo miedo.
0: Con el objeto, Cambursano. Bueno. Escúchenme. ¿Invitamos a los oyentes? ¿Lo digo?
1: Sí, antes invito. A través del 1138 70 74 85, nos quedamos hasta las 10 con Nico Yacoy, que ahora nos tiene que decir algo.
0: ¿Qué hay que saber hoy? lunes 27 de julio a esta hora. El presidente Javier Milei reafirmó su política de reducir progresivamente las retenciones, lo dijo durante su exposición ante la sociedad rural, y remarcó que el campo será el protagonista del cambio en el país en las próximas décadas. El presidente destacó la eliminación de las retenciones en los lácteos, las carnes transformadas, los productos porcinos y en varias categorías de carne bovina. En ese sentido, dijo que el crecimiento de otras actividades como la energética y la minería permitirán llevar las retenciones del campo a cero. Llega al país la directora gerente del Fondo Monetario Internacional. El presidente Javier Milei recibirá hoy en la Casa Rosada a Kristalina Georgieva, quien recibió la invitación del propio primer mandatario. La agenda de Georgieva también incluye reuniones con miembros del Gabinete Económico y una visita al yacimiento de Vaca Muerta. Avanza la causa por la muerte de una niña en Villa Gesell. Nuevas pericias complican la situación procesal de la madre, esto tras confirmarse el fallecimiento de la nena por asfixia. La investigación analiza testimonios del entorno familiar para determinar si existió una conducta intencional. Los profesionales también realizan peritajes psicológicos a la pareja para profundizar las actuaciones. Encontraron el cuerpo del último pescador desaparecido en el Río de la Plata y terminó la búsqueda. Es Damián Giubu, que fue reconocido por su hermana tras ser encontrado en la costa de Magdalena. El hallazgo puso fin a una búsqueda que se extendió durante 6 semanas. Ahora la investigación judicial se concentra en establecer qué ocurrió con la embarcación en la que navegaba el grupo de 5 amigos. Ya son más de 300.000 los evacuados en Francia y España por el avance de los incendios forestales en Europa Occidental. Los servicios de extinción de ambos países continúan combatiendo las llamas. El fuego arrasó más de 150.000 hectáreas en territorio español y cerca de 100.000 en el suroeste francés, con al menos 2 muertos en España y 2 bomberos franceses fallecidos también esta semana. Alejandra Gallo, muy buen día, bienvenida, ¿cómo le va?
2: Pero muy bien, buen día, buen comienzo de semana. Hoy una semana, comienza una semana en materia económica al rojo vivo.
0: Al rojo vivo.
2: Por sí, la visita de Kristalina Georgieva, la titular del Fondo Monetario Internacional. Es una visita, digamos, muy importante desde lo político, no solo desde lo económico, sí. Porque no hubo muchos casos en los que una titular o un titular del organismo internacional de crédito más importante del mundo visitara la Argentina. Hay que remontarse a Christine Lagarde, la titular anterior del Fondo Monetario Internacional y la cumbre del G20 que se realizó
0: Freddy
2: en la Argentina.
0: Freddy Krueger vino varias veces también.
2: Sí.
0: Sí, sí.
2: Pero pasaron un montón de años.
0: Krueger se llamaba,
2: claro,
0: ¿no?
2: Lo mataste.
0: Sí, sí, sí.
2: Lo dejé pasar, sí.
0: No,
2: pero está bien la aclaración.
0: Sí.
2: El hombre de las tasas de interés. Bueno, a ver, vamos a estar hablando de eso. Visita Vaca Muerta mañana, que habíamos anticipado aquí en primer round en Radio Nacional. Vamos a estar contándote todos los detalles de los preparativos en el Ministerio de Economía.
0: Ajá.
2: Para la conferencia de prensa que en alguno de estos días va a estar dando Kristalina Georgieva. Ayer se lo vio siguiendo los detalles al ministro Luis Toto Caputo, entre que se iba del palco de la rural y entraba en la agenda económica, coordinando todas esas cosas. De lo que dejó la rural también te voy a estar hablando y, por supuesto, de una dicotomía, Nico, vamos a traer dos fotos. El presidente Milei con el candidato Bolsonaro en Brasil, estuvo este fin de semana.
0: Así
2: y
0: es.
2: Una foto que se remonta años atrás, porque algunos hablan sobre esta foto actual, pero hay un correlato anterior. ¿Te acuerdas de Sergio Massa con Lula da Silva?
0: Sí.
2: De eso en un rato también.
0: Efectivamente.
2: Vamos.
0: Efectivamente,
2: a
0: porque de aquellos, ¿cómo es que dicen? Polvos, estos barros. ¿No es
2: exacto?
0: ¿Cierto?
2: Sí.
0: Claro. Las cosas tienen un principio, es un recorte de la realidad antojadizo como el que se está proponiendo. Bueno, nos deja sin poder entender la dinámica de lo que está pasando, ¿no? Así que después hacemos una interpretación ahí Global. Andrea China Valdivieso, muy buen día, bienvenida, ¿cómo le va?
4: Buen día, Nico, equipo, a todos los oyentes, muy bien, ya recuperada.
2: La China sí, habla, vamos.
0: La China sí, tiene voz.
2: Tiene voz, volvió, casi.
4: Volvió la voz, ah, sí, hay un
2: deje.
4: Un 5% que sí. Falta, pero ya está, ay. Por lo menos se me escucha.
0: Sí, no, el viernes se escucha bien, todavía se escucha bien.
4: Mucha información y dos policiales importantes en el fin de semana, preocupantes también, más allá de la buena noticia del hallazgo de la joven Y, esta menor de 17 años que había sido reportada desaparecida en Curuzucuatiá, en provincia de Corrientes, hallada en Paso de los Libres, una alerta Sofía que tuvo que activarse por parte del Ministerio de Seguridad de la Nación porque había riesgo, claro, para su vida y su integridad. ¿Por qué? Porque la investigación tendió con el correr de las horas a conocer que se la estaba trasladando de forma ilegal y privada de su libertad hacia Brasil. Hay dos camioneros detenidos en este marco, uno de ellos, quien había sido su pareja o con quien ella había salido las últimas semanas, un hombre de 37 años, 20 años mayor que ella, aún siendo menor de edad. Insisto, dos detenidos son camioneros y estuvo por lo menos en el último camión 24 horas privada de su libertad, encerrada en la caja de ese camión. Realmente qué preocupante, bárbaro. Otra vez Corrientes, uno de los camioneros es oriundo de Misiones y justamente fue hallada en Paso de los Libres, que es una ciudad fronteriza. Eso por un lado, insisto, sana y salva, pudieron hallarla, sí, ella pero pudo comunicarse con su madre en el medio de este traslado ilegal. ¿Y cuáles son los fines, no?, de este secuestro? ¿Con fines de qué? ¿De trata, explotación laboral? ¿De qué estamos
0: claro,
4: hablando?
0: Es una este que es sana y salva, no sabemos lo claro. Que no.
4: Hay decenas de mujeres desaparecidas hoy. Si querés colaborar, podés hacerlo en Desaparecidas Argentina, en X. Ahí podés colaborar con las búsquedas de todas las mujeres reportadas desaparecidas mayormente en el norte de nuestro país, Corrientes, Chaco, Jujuy, también con muchas mujeres reportadas desaparecidas, por lo general muy jóvenes. Por otro lado, la preocupación en La Plata, un hombre que en el medio de la noche sale a disparar con un arma de fuego a tres casas, por lo menos, en donde vivían tres mujeres solas, al grito de justicia, las voy a matar a todas. La investigación detrás está si había sido denunciado este hombre por algún tipo de violencia de género y en qué situación, ¿no?, psíquica es que sale a hacer esto, por lo menos 30 disparos en las afueras de La Plata. Vamos a estar indagando un poco ahí qué es lo que pasa con este hombre que finalmente fue detenido y además lo que decíamos en los títulos y tremendo, este caso que tremendo. Preocupa realmente, ¿por qué? Porque no hay una atención clara a diagnóstico que tuvo la mujer que está sospechada de matar por tercera vez a una de sus hijas, que es el síndrome de Munchausen, y que no Munchausen por poder, ¿sí? Básicamente lo que pasa con, por lo general, este síndrome que afecta a mujeres es que por poder, por lograr la atención médica, por lograr la atención de su familia, enferman a sus propios hijos hasta llegar
0: che,
4: al punto de
0: la muerte. Busquemos a alguien que nos pueda hablar, aunque sea en abstracto, si es que no se puede terminar de vincular con el hecho todavía, sobre es un síndrome.
4: Hay un diagnóstico, ¿no?, previo y por eso las fallas de la justicia.
0: Sí,
4: en este caso,
0: alguien
4: ¿no?
0: que
4: más
0: desde,
4: allá
0: desde la psicología. ¿Sí?
4: De que fue absuelta, ¿no? Porque esta mujer había sido procesada.
2: Claro, ¿y de qué va este síndrome?
0: ¿De qué va tremendo. El síndrome? Absolutamente.
4: Es muy interesante de ingresar porque no la hace inimputable.
0: ¿Sí? No, claro que no.
4: Porque es consciente de sus actos.
0: Claro que no.
4: No hay condiciones de inimputabilidad, pero bueno, una menor más, una tercera bebé, dos hechos en Mar del Plata y este hecho en Villa Gesell. Ella se muda después de ser absuelta, con forma otra pareja, tiene otros dos hijos, a ella le fueron apartados hijos tras ese proceso judicial que fueron dados en adopción, pero tenemos una bebé de casi 3 años que fallece por asfixia y la investigación que avanza.
0: Tremendo, síndrome de Munchausen por poderes, efectivamente. Después nos metemos en tema, Chinita. Rodrigo Ruiz, muy buen día, bienvenido, ¿cómo le va?
5: Buen día, Nico, para vos, para todos. Bueno, volvió el fútbol argentino con una imagen que se repitió en todos los estadios, que es el reconocimiento a la selección argentina, una bandera en la mitad de cancha y todos los jugadores junto a los árbitros aplaudiendo,
0: muy
5: agradeciéndole
0: bien,
5: todo el público. Y por supuesto con algunas cuestiones que tienen que ver con los dos equipos más grandes del fútbol argentino, River y Boca, y repitiendo algunos errores del pasado, ¿no? Por ejemplo, si un extranjero,
0: ¿qué quiere decir usted?
5: Si un extranjero viene acá
0: la pausa del mundial
5: y dice, ¿cómo Barraca le va a ganar a River en el estadio de River? Sí, le puede ganar. ¿Y cómo Riestra le puede meter 3 goles a Boca? Le metió 3 goles a Boca. Sí.
0: ¿Cómo quedó lo de Riestra entonces?
5: Le ganó 3-0 a Boca ayer.
0: Ah, viste, 3-0, tal cual. Sí. Venía discutiendo porque hicieron 1-0. No, digo, me metió el audio a Revi entonces.
5: Le metió 3 goles en el primer tiempo. O sea,
0: por eso.
5: Bueno, cosas que se dan a menudo en el fútbol argentino. Y bueno, pasan, por supuesto. Para un extranjero
0: pasa que
5: le
0: uno
5: puede
0: perdió,
5: causar...
0: Ahí empezaba a acomodar las cosas para su conveniencia. Ayúdame. No es lo mismo perder en tu casa que en la casa de Riestra.
5: No, está bien. Ahora se hace más fuerte en su estadio de Riestra.
0: Un poquito menos doloroso.
1: Pero uno fue 1-0 y el otro 3-0.
2: No importa.
0: Pero eso no estamos hablando. Pero estamos hablando de lugares. Usted me confunde la ratio dividida.
5: Para River fue como perder 3-0 de local con Barraca.
0: Es verdad, eso es verdad.
5: Y más con el debut de Otamendi, por ejemplo, que volvía de la selección y debutaba como capitán, exactamente. Así que bueno, esta fue un...
1: Pero pará, hubo otros partidos.
0: No, y además jugamos...
5: Y si me dejan terminar, tengo que explayarme.
1: El más importante.
5: Claro, ganó los equipos de Avellaneda, eso iba a decir. Racing, Independiente. Bueno, perdió San Lorenzo. Ganó el campeón. Ganó Belgrano, porque si no se enoja Cambursano.
1: Eso lo habíamos dicho, sí.
0: Claro, bueno, pero eso no es noticia, porque como es campeón, dice Cambursano. Por Dios mío.
5: Bueno, y después, por supuesto, hablaremos de otras cuestiones que tienen que ver con la selección argentina. Porque Messi todavía está acá.
0: Y además jugó Boca con el plantel de suplente. Decía, seguía con el tema buscando...
2: Reenganchado, el tipo manija mal, ¿viste?
5: Messi está aquí todavía. Fue a ver al equipo de su hermano, así que se lo vio medio encapuchado, para que no lo conozcan, fue con sus hijos. Y Scaloni, que al final pudo salir de su casa. En la madrugada puso un cartel la familia diciendo, no está más. No vengan, no está más. Pero
0: claro, es el típico, no tengo estéreo. No tengo estéreo, ¿viste? Sí. Escalón y se fue.
2: Ni rueda de auxilio.
5: Y bueno, y por supuesto, hablaremos de otra cuestión que tiene que ver con el polideportivo del fin de semana, que tiene que ver con Colapinto, ¿no?
0: Con Colapinto.
5: Que no le fue bien. No le fue bien.
0: ¿Pero qué es bien para usted?
5: Y bueno, le pasa que venía bien, consiguiendo puntos y bueno, tuvo un paso en
0: falso. Ahí está, ponés el bien el mal en conseguir o no conseguir puntos.
5: Exactamente, perfecto. Ya la vara está puesta un poquito más alto.
0: Una vara objetiva, eso está. Exactamente. Está bueno. Romina Wiener, muy buen día, bienvenida, ¿cómo le va?
6: ¿Cómo andamos por ahí?
0: Muy bien, ¿usted?
6: Bien, por suerte. Bueno, es una mañana que si bien todavía siguen las vacaciones de invierno, se notan algunas complicaciones en los accesos a Capital Federal.
0: Así es, sí.
6: Hay un choque en la autopista Richeri, muy cerquita de Avenida General Paz, en sentido hacia Delepiane. Ahí chocó un camión, se vio involucrado. El tránsito está reducido y hay operativo de seguridad y está generando algunas demoras y complicaciones sobre la traza de Richeri. Más allá de este choque, hay menos tránsito, hay que decirlo a eso. Una Panamericana intensa en la bifurcación de los ramales de Pilar y Campana hacia General Paz, demoras en la autopista Buenos Aires-La Plata, toda la zona de Dock Sud hacia el Bajo Porteño. Ahí hubo otro incidente de tránsito, con lo cual la circulación está reducida y hay operativo de seguridad. Y después, bueno, las rutas nacionales que siguen comprometidas por el tema de las cuestiones climáticas, Nico.
0: Efectivamente, que no dan tregua.
6: Exacto, bueno, es el caso de la Ruta Nacional 40 a la altura de San Martín de los Andes y en el acceso al Cerro Chapelco. No solo que hay nieve, sino que la calzada está húmeda y resbaladiza por lluvias muy intensas. De hecho, además, están advirtiendo mucha precaución por posibles desprendimientos de roca. Entonces, lo que se recomienda es transitar de día para poder tener una buena visibilidad y hacerlo a baja velocidad y estar bien atentos a situaciones de este tipo. Después la Ruta Nacional 237 está también con calzada húmeda y resbaladiza, mucha precaución, nevando en todo lo que es la zona cordillerana. En estos momentos, tanto el paso Cardenal Zamora en la Ruta Nacional 231, como el paso Pehuenche en Mendoza, en la ruta 145, Pino Hachado en la ruta nacional 242 en Neuquén, están cerrados. Hay que ver si a las 9 de la mañana se van a habilitar los pasos de Neuquén. En Mendoza, el paso Cristo Redentor sigue cerrado. ¿Te acordás que esto lo veníamos advirtiendo desde la semana pasada? Que hay un pronóstico donde nos cuenta que se espera que el paso esté cerrado hasta los primeros días de agosto. Entonces, toda esta semana también va a seguir cerrado. Quienes están planificando cruzar a Chile desde la Argentina por el periodo de vacaciones, busquen como opción cruzar por el sur de la Patagonia a través del paso Cardenal Zamoré, que generalmente ha estado habilitado y si sufre un cierre es de un día o de horas, pero no como se está dando en Mendoza, con lo cual ya tenemos muchísimos camiones también que no pueden cruzar el país trasandino, situación que veníamos contando la semana pasada con vos. Entonces, como estos datos a tener en cuenta a la hora de desplazarse. Después, en Santa Cruz, también transitar con extrema precaución la Ruta Nacional 3, todo lo que es Cañadón de las Vacas, Los Álamos, hay presencia de bancos de niebla que reducen la visibilidad de conducción. Lo mismo sucede en la Ruta Nacional 40, en la zona de Hueray. Toda esta zona está afectada por bancos de niebla en el sur de la Patagonia, además de las condiciones climáticas, ¿no? Que siempre contamos de la presencia de nieve en zona de banquinas, hielo sobre la ruta. Entonces, muchísima precaución a la hora de circular. En Mendoza, ya les conté, los dos pasos cerrados. En Catamarca, el paso internacional San Francisco, por ahora cerrado, ubicado en la Ruta Nacional 60. Además, en la Ruta Nacional 60, a la altura de la Quebrada de la Sébila, seguir a baja velocidad por obras. Los servicios a esta hora, trenes, subtes y premetro a horario, hay un solo tren que está con demoras, que es el tren Belgrano Sur, ramal González Catán. Esta sería la principal información, Nico.
0: Romina Wiener, que tengas un hermoso día.
6: Bueno, ustedes también. Chau, chau.
0: Un beso grandote. María Fernanda Heras nos traerá los beneficios de escribir a mano.
1: Exactamente.
0: ¿Cómo es eso?
1: La pregunta primero es, ¿cuántos de ustedes, acá en la mesa, yo veo que hacen muy buenos ejercicios, por lo menos tres de los cinco en la mesa, pero ¿cuántos de ustedes escribió una página completa a mano en el último tiempo? ¿O cuándo fue la última vez que escribieron una página completa a mano?
0: Ah, no, la página completa, un montón, qué sé yo.
1: Un montón. Pero sí. Yo veo que Nico, la China y Ale toman apuntes.
0: Sí, todo el tiempo.
1: Todo el tiempo a mano. Mientras que en el caso de Rodri y mío, usamos más el celular.
0: Claro. Ah, sí, sí.
1: Usamos más el celular, no sé, Rodri está muy concentrado.
0: Sí,
1: pero,
0: por eso.
3: Pero no, incluso Word. Tomar apuntes.
1: Claro, el Word, exactamente.
3: Yo si tomo una clase, tomo apuntes.
1: Tomar apuntes. Yo hoy les voy a estar
0: con... Sí, hay un tema. Yo creo que alguna cosa había escuchado, pero después vamos a ver si confirmo.
1: Yo lo manejo mucho en las clases de oratoria.
0: Sí, tiene muchísimo que ver con la fijación.
1: Exacto. Con la fijación, favorece la comprensión y la memoria, porque necesitamos articular la motricidad fina con la memoria, la atención y la comprensión. Sí. Bueno, un ratito les voy a explicar todo esto, los beneficios que trae para hacer. El otro día hablábamos de los ejercicios para la memoria.
0: Bueno, este es uno.
1: La escritura es fundamental para que los niños... Para que no tomen nota con el celular, los más chiquitos, por lo menos hasta cuarto, quinto grado.
0: Bien. Bueno, interesante. Yo ahora estoy haciendo como una tangente, si querés, a eso, que es escribir a mano, pero en dispositivo digital. En Kindle, por ejemplo, que lo tiene muy bien resuelto.
2: ¿Te resulta igual o no?
0: Kindle sí.
2: Sí.
0: No iPad, por ejemplo. Todavía le falta iPad algo, pero Kindle le despedía hasta arrastrás, ¿viste?
1: ¿Pero con una especie de virome o con el dedo?
0: No, con una especie de virome.
1: Espectacular. Yo me estoy portando tan mal que directamente ni tecleo, dicto.
0: Ah, bueno, ya está, claro. ¿Qué te vas a acordar? Bueno, me tengo que acordar de recibir a Miriam Mariotto. Miriam Mariotto, muy buen día, bienvenida. ¿Cómo le va?
7: ¿Qué tal? Buenos días, ¿cómo están todos? La verdad que tenemos que decir que en la ciudad de Buenos Aires es un día que pinta... Muy lindo, muy agradable el clima. La verdad que no hace frío. Ustedes ya salieron temprano para la radio y habrán notado que realmente esta mañana es una mañana muy agradable. Aparentemente va a estar todo el día así, subiendo la temperatura. No es necesario, digamos, tanto abrigo como ocurre usualmente en esta época del año. Así que, bueno, esta segunda semana de vacaciones de invierno para los niños que que cursan su primario en la ciudad de Buenos Aires, va, pinta para hacer esas actividades al aire libre, que por ahí uno va mirando el clima para poder llevar a los chicos y pasar un lindo día. Así que bueno, apuntarse para el día de hoy para quienes tengan que hay alguna actividad prevista hacia el aire libre.
0: La ciudad la ves más tranquila, ¿no es cierto, Miriam? Entonces, al no estar los colegios despuntando ya a esta hora.
7: Se nota muchísimo, muchísimo la baja en el tránsito, pero a esta hora muchísimo.
0: A esta hora, andar el subte a partir de la, qué sé yo, 11 de la mañana.
7: 11 de la mañana, sí, exacto. Sí. Exacto, pero bueno, mirá,
0: porque ahí lidias con los niños, los globos que compras, y ni te cuento acá en la cercanía de la calle Corriente, que tiene todo el merchandising.
7: Sí, bueno, sí, sí, esta semana, la primera semana, bueno, lo que pasó fue esto también con el clima, estaba bastante fresco, entonces se metían mucho en los teatros, claro. Y el tema de Avenida Corriente, cine. Ah, vamos a ver esta semana qué es lo que pasa en otros lugares, por ejemplo, el Ecoparque, lugares al aire libre, claro. Que está bueno visitar, pero sí, el tema...
0: Ahí te perdimos, Miriam. Sí, directamente. Pero el tema es ese, como muy bien lo planteó Miriam, que nos cuentan nuestros oyentes, ¿no es cierto? Sí. Cómo están resolviendo las vacaciones de los peques de su familia.
1: Totalmente.
0: ¿No?
1: Yo me hice la peque este fin de semana.
0: ¿Y qué hiciste? ¿Pecaste?
1: Fui con unas amigas también grandulonas como yo a Disney's On Ice.
0: ¡Ay, está lindo! Ay, ¿no es cierto?
1: Divino. Mira. Divino, sí, sí, con todos los personajes. Mira. Sale Mickey, Minnie, el Pato Donald, Pluto, y después te hacen algunas de las películas.
0: La devoción de cierta gente grande por los personajes de Disney, sí. Y eso lo ves incluso en los parques de Disney, que decís, tipo, sí. Me encanta, pero no, o sea...
2: Buscas excusa.
0: Estará todo esto muy lindo, pero no. Hay realmente, ¿no es cierto?
1: Sí, pero aparte vos te das cuenta del favoritismo cuando van saliendo los personajes, porque cuando sale directamente el ratón Mickey, explota todo.
0: Bueno, dejate de hinchar, claro, claro.
1: Se viene abajo todo.
0: Eso está muy bien. Bueno, 31 minutos ahora, de las 7 de la mañana.
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0: de temperaturas en la República Argentina, los más y los menos. Vamos a ir por los menos. Temperatura bajo cero en Río Grande, Tierra del Fuego. 8 grados, 2 décimas bajo cero, con una térmica de 13 grados bajo cero. La temperatura más alta en estos momentos en la República Argentina, en Formosa Capital, con 22 grados de temperatura.
1: Muy bien, empezamos nuestra ronda de amaneceres provinciales, ¿les parece?
0: Nos parece.
1: Primero de todo vamos a Bariloche, provincia de Río Negro, con Urbano Flaivani. Urbano Flaivani, muy buen día, bienvenido, ¿cómo le va?
2: Buen día, Nicolás, y a la audiencia. Bueno, la temperatura aquí es de 1 grado 4 décimas. Yo me quiero ir a Buenos Aires, que tienen 22. 9 décimas de
1: después
2: grado.
1: Después acá te vas a quejar de la humedad. Mira, no sé. A mitad de camino, quédate a mitad de camino.
2: A mitad de camino. 9 décimas de grado bajo cero la sensación térmica. Bueno, se espera para hoy nieve. Ha parado desde el día de ayer. La circulación, Ruta 40 Norte, entre Bariloche y Dinahuapi, con precaución, pero bueno, ya se ha despejado la ruta, lo mismo que en la zona norte, si bien hay restricciones, hay que parte de Vialidad Nacional, ayer se había cortado la Ruta 40 que comunicaba Bariloche al Bolsón, hoy está con extrema precaución.
1: Así es, así es. Bueno, contanos esto de que la Municipalidad de San Carlos de Bariloche declaró la emergencia climática.
2: Claro, porque ayer realmente los que ya hace muchísimos años que vivimos acá, empezamos desde temprano, ya se había acumulado un poco de nieve, siguió acumulándose, estábamos en los 10, 12 en algún sector, 15, 20 en otros, y seguía nevando con unos copos muy, muy grandes. Dijimos, bueno, la mayoría dijimos, bueno, va a nevar y mañana vamos a estar tapados de nieve. Cosa que, bueno, se cortó pasada la... A mediados de la tarde se cortó y, bueno, después llovió un poco. No obstante, estamos... las zonas más altas tienen muchísima nieve, lo que ha complicado absolutamente toda la dinámica de San Carlos de Bariloche, Nicolás.
1: Qué bárbaro. Sí, estaba leyendo restricciones de circulación, bueno, algunas consignas incluso para que el sector privado promueva el trabajo remoto, ¿no es cierto?
2: Sí, porque además, el tema que estamos justo en temporada alta
1: claro.
2: de invierno, y ayer charlaba con el secretario de Protección Civil, el tema es que si está nevando, sabes que nosotros vivimos en una geografía de subidas y bajadas constantes. Tratá de no salir. Bueno, la gente sale sin cadenas, los turistas alquilan coches, se cruzan los coches, hay que activar dispositivos que están para otras cosas, pero que si vos no sacás los coches cruzados, imagínate, ustedes conocen Bariloche, la Bustillo, si se cruza uno o dos coches, se arma un...
1: Ya está, claro, ya está.
2: Estamos. Entonces, ese es el gran problema. Se suspendieron las clases en el día de ayer, se dictaminó, se suspendieron, por momentos se habían suspendido vuelos en el aeropuerto, se había cruzado un avión. Bueno, y la ruta 40 y la 23 por momentos estuvieron cortadas. Bueno, ahora, por ahora arrancó todo bien, con una temperatura que está por sobre cero, ¿sí? No obstante, en los lugares muy donde se acumula mucha nieve y a pisón es imposible trepar. Hay gente que no entiende que no se puede trepar sobre una pista de patinaje. Bueno, las complicaciones lógicas cuando nieva aquí en San Carlos de Bariloche.
1: Así que bueno, siempre, ¿no es cierto?, con esa preocupación del punto justo, ¿no es cierto?, entre no nevar nada y nevar un montón, que las dos cosas son problemas.
2: Esa es la gran contradicción tenemos. Pedimos nieve, bueno, cuando cae nieve...
1: Así es la naturaleza.
2: Así es la naturaleza.
1: Urbano, muchísimas gracias. Que tenga lindo día y a cuidarse, ¿eh?
2: Bueno, sí. Muchísimas gracias y un fuerte abrazo.
1: Abrazos. Urbano Flaivani, de LRA 30, Radio Nacional Bariloche, provincia de Río Negro. Y nos vamos ahora a Mendoza con Rolando Brizuela. Rolando Brizuela, muy buen día. Bienvenido. ¿Cómo le va?
3: Buen lunes, Nicolás, para vos y para todo el equipo de trabajo. Aquí desde Mendoza, desde la ciudad de Mendoza.
1: Efectivamente. Contanos cómo amanecen por ahí y qué ha dejado este histórico temporal de nieve que también han tenido ustedes en la provincia.
3: La actual en la ciudad de Mendoza es en 7 grados, pero si nos vamos un poquito más por Ruta Nacional 7, las temperaturas no aumentan. Hemos tenido nevadas históricas en estos días. El Paso Internacional Cristo Redentor ya cumple 10 días de cerrado hasta nuevo aviso, dice parte del comunicado que nos emite habitualmente Gendarmería. Mira, te has jugado este repaso, Nicolás. Upallata 6 grados, Punta de Vaca 3 grados bajo cero, Punta del Inca 8 grados bajo cero y Las Cuevas 9 grados bajo cero. Si vamos al sur de Mendoza, Paso Pehuenche también se encuentra cerrado. Los pronósticos, bueno, actualmente nieve ligera en alta cordillera. Hasta el 3 de agosto inclusive son estos pronósticos. Y parte de este informe también dice que hay una posibilidad de mejorar las condiciones climáticas recién el 4 de agosto, lo que puede generar alguna ventana también para que Gendarmería pueda trabajar y limpiar parte de la Ruta 7. Este fin de semana, como vos me anticipabas, hubo nuevamente personas que tuvieron que ser evacuadas, en este caso una familia, el día sábado, y así completan 101 personas las evacuadas desde que cerró el paso internacional al vecino país de Chile. También comentamos que la semana anterior hubo un trabajo coordinado, Policía de Mendoza, Gendarmería Nacional, Gendarmería Provincial y también parte de la Guardia Urbana del Departamento de Las Heras, donde pertenece la alta montaña. ¿Qué hicieron? Bueno, a todos los pobladores, a todos los ciudadanos de alta montaña, les llevaron alimentos no perecederos, garrafas de hasta 10 kilos, leña, alimentos, medicamentos, porque la verdad que, Nicolás, las condiciones climáticas no cesan y repetimos, por lo menos hasta el 3 o 4 de agosto, bajas temperaturas en alta montaña. Cuando decimos que hay ventanas, significa que hay la posibilidad para turistas que han venido de otras provincias puedan acceder a ver este manto blanco.

0: Mendocina.
1: Qué bárbaro.
0: ¿Cuál es el operativo? Hay un operativo. Si pasan 72 horas, lo que se ha decidido es que parte de los camiones tengan que ser evacuados. Algunos, los que son internacionales, son los primeros que van a recibir la ayuda. ¿Por qué? Porque los que son locales, sobre todo de Mendoza o por lo menos alrededores de la provincia, se les solicita inmediatamente que se regresen a sus lugares de trabajo, a sus empresas, si pueden, para evitar que no se genere tanta cantidad de congestión todo lo que es la Ruta 7. Y también nos avisaban ayer, buscamos información, que el momento en el que abra el paso internacional, imagínate vos pasar 1.500 camiones, es imposible en un día. Así que pueden llegar a demandar entre 5 y 6 días que crucen a Chile los camiones que están varados, repetimos, 1.550 camiones.
1: Nicolás. Atentos entonces a eso. Rolando, muchísimas gracias y que tengas lindo día.
0: Igualmente para todos. Chau, chau.
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0: Tapia, muy buen día, bienvenido, ¿cómo le va?
1: Nico y equipo, ¿cómo andan? Buen día.
0: Bien, muy bien, muy bien. ¿Usted bueno. cómo ha sobrevivido a la exposición rural?
1: Acá estamos, firme. Sí, bien. Sí, efectivamente hemos sobrevivido a estos 11 días plenos de la rural, sobre todo a los cambios climáticos sobrevivimos.
0: Eso,
1: a la expo la
0: eso.
1: Disfrutamos, pero hemos pasado por todos los climas, ¿no? Por suerte, sábado y domingo, sin dudas, el día de ayer fue... muy, muy lindo, con el cierre, con el acto inaugural, como se menciona siempre. El sábado, creo, a opinión personal, todavía no están los números, pero me parece que fue el día más con más concurrencia.
0: Sí,
1: sí, sí, sí, el sábado fue tremenda la cantidad de gente que hubo, y ayer, un día hermoso también, se volcó muchísimo la gente, pero se notaba que se podía andar un poquito mejor. Pero la verdad que fueron 11 días de la rural muy, pero muy lindos.
0: Qué bueno, qué bueno. Bueno, contanos qué dejó el acto de ayer y sobre todo el discurso presidencial que tuvo. Después vamos a entrar a analizarlo sobre todo en detalle, en lo económico, uh-huh. con Ale Gallo. Yo me voy a meter en algunas cosas, te diría, filosóficas. Dale. Porque estuvo muy, muy bien. En uh-huh. mi perspectiva, ese raconto sí. que hace desde el principio, ¿no?, de la historia.
1: Sí.
0: Pero, bueno, posturas contundentes, ¿no es cierto?, de apoyo, te diría, de identificación con el sector.
1: Sí, sí, sí, totalmente. A ver, los dos discursos, tanto el del presidente de la Sociedad Rural, Nicolás Pino, como el del Milei, como el del presidente de la Nación, Javier Milei, como decís, con posturas muy, muy contundentes. A ver, por un lado, lo de Pino, con la frase que las retenciones dejen de existir por ley y para siempre, me parece que ahí hay un punto referencial, apoyando de alguna manera, sí, este proceso, si bien, a ver, ya están las posturas en el cual el campo dice, bueno, las retenciones no tienen que existir, y ya está planteado de parte del gobierno lo que se llama, o lo que muchos utilizan como la hoja de ruta de aquí al 2028 y todo lo demás. Bueno, me parece que son esas posturas. Por otro lado, lo que también planteó Nicolás Pino, que la baja que se dio de retenciones, y con los números que los sumo para que también los analicen después, con esas bajas de retenciones que benefician en alrededor unos 6.000 millones de dólares, dice, ¿qué hizo el campo? Bueno, que reinvirtió, que en genética, en pasturas, en maquinaria, es que el campo, lo que dice es, sí, las retenciones se bajan y no es para ganar más, sino para reinvertir todo eso que a lo mejor hace que el campo esté un poco más retrasado por no tener esa reinversión.
0: Y que te pague impuestos por otro lado, así que
1: claro.
0: Digo, hay ahí sobre todo gobiernos provinciales, municipales que tienen que entenderlo.
1: Bueno, ahí quedó la frase en dos palabras del asedio impositivo. Desde ese lado lo describió también Nicolás Pino, y siempre hablando de que lo recaudado vuelva en obras y servicios. Sin duda lo que decíamos en la semana pasada y analizamos, lo tuvo en el discurso con respecto a la infraestructura, ¿no? Podés producir mucho, pero después tenés que tener la infraestructura para poder sacar eso de los campos. Bueno, me parece que en líneas generales, bueno, se habló de avanzar con las obras del río Salado, sobre todo la situación sobre el Niño de lo que se viene, algo que en el norte ya está pegando e impactando. Lo de ley de tierras también, el tema de propiedad privada. A ver, fueron varios temas que se fueron hablando, bueno, y también le dedicó gran parte Nicolás Pino a el análisis personal, no de él, sino de la entidad, ¿no? Porque tiene en septiembre...
0: Claro.
1: Elección, y obviamente sabemos cómo viene, que su elección más fuerte es con su propio vicepresidente, ¿no? Entonces, Marcos Pereda. Entonces,
0: claro.
1: Se dedicó a hacer un análisis desde ese lugar.
0: Está bien, eso
1: sí,
0: aprovechó el atril para hacer una suerte de raconto de su gestión.
1: Sí, supuesto. A ver, están todos los socios que están ahí en las tribunas, y que obviamente ese análisis lo tiene que hacer. Y por el otro lado, Nico, para hacerte un resumen chiquito con respecto al presidente, si bien, como ya lo habían anunciado el ministro de Economía, Luis Caputo, que había estado en la semana, que no se esperaran grandes anuncios, sucedió de esta manera. Ese reconto que vos mencionás, me parece que lo más impactante o donde estuvo, marcó la línea cuando comenzó el discurso el presidente de la Nación, y no nos olvidemos que sacamos el cepo cambiario, que eso fue algo que impactó mucho en el campo. Claro, el presidente lo que dijo es, estamos pidiendo algo, pero no nos olvidemos de lo que hicimos.
0: Me pareció bien eso en un punto, ¿no? Pero sí. Digo, vale para la sociedad y el hicimos no solo como... comprensivo del presidente de la Nación y del gobierno, sino el esfuerzo que hicimos como sociedad, ¿no? Está bueno volver a traerlo al recuerdo, porque si no parece que no hicimos tanto, ¿no?
1: Sí, sí. Y a ver, dos frases más. Con respecto a cuando le dijo que son merecedores los productores de llamarlos héroes desde algún lugar, algunos los tomaron de una manera, otro. Me parece que es importante desde el concepto, ya que van a analizar frases, porque dijo, ustedes están alimentando a millones de personas. Me parece que ese es el punto.
0: ¿Alguien pudo tomar mal eso?
1: No sé si mal, a lo mejor como una adulación al productor, que no.
0: Ya está. Pero eso sí, qué, bueno. Pero no los propios productores, ya sería el colmo.
1: No,
0: porque es capaz, son capaces.
1: Sí, no de propios productores, porque la verdad que hubo en varios momentos el presidente, a ver, siempre se lo toma, cada presidencia o cada gobierno tiene como un nombre propio. Ayer la frase que el canto que se daba en la tribuna era presidente,
0: claro.
1: O sea, como un apoyo desde ese...
0: Es que en realidad, y para el resto,
1: sí.
0: Ciertamente marcar el heroísmo de un sector implica no adularlo falsamente, sino reconocer el esfuerzo y la importancia del producto, que es alimentar a medio mundo.
1: Desde ahí lo tomo, Nico, por eso te lo destacaba desde ese lugar. O sea,
0: es el mérito.
1: Prima y es el alimento.
0: ¿Qué quiere que heroice?
2: Me meto un poco, buen día, César, sí. Querido. Y sí, y además el presidente retoma esto que él está marcando,
1: sí.
2: que dijo Nicolás Pino, el presidente de la sociedad rural, la baja de retenciones se reinvirtió en genética.
1: Claro.
2: El presidente Milei lo dijo claramente eso en su discurso después, recoge ese guante,
0: claro.
2: Y les reconoce la inversión en genética. Y yo le conté, hubo momentos, ayúdame vos, César, que también estabas ahí, yo conté muchas interrupciones del discurso del presidente Javier Milei por aplausos y por gritos que lo vivaban desde las tribunas, entre 8 y 11 momentos del discurso de Milei en los que los productores como que dialogaban con él.
0: Bueno.
2: ¿No?
1: Claro.
0: Está bueno que se vuelva una tribuna para eso, ese evento, ¿no? De hecho, no es la primera vez que lo hace el presidente ahí, que es que suelta alguna expresión por fuera de discurso. Al principio mismo dijo y va a seguir bajando, ¿no es cierto?
1: Hablando yo les voy a sumar dos cosas más. Una, que sea repetitivo la presencia de un presidente en la rural, porque antes no era de alguna manera, entonces era como que la gran fiesta, entre comillas, o la celebración del campo en la ciudad, era como mirada desde a nivel nacional como una cosa más, y verdaderamente cada uno, como lo decíamos el otro día, viene a jugar su mundial en Palermo,
0: claro.
1: Tanto en la genética, tanto en la sobería, tanto en cada lugar lo viene a vivir de esa manera. Y el otro punto, que hablamos de las tribunas, yo estuve en una punta del escenario y algunos de esos aplausos salieron desde, podemos decir, desde la popular, desde el costado, uno de los espacios.
0: Sí.
1: Varios salieron de ahí y no de los socios que están en las tribunas.
2: Claro. No, claro.
1: Hay que
2: marcarlo, sí. Está muy bueno porque además nadie se iba. Vinieron los discursos, el desfile, toda la fiesta que es la escenografía característica ¿no? de la innovación. Nadie se iba, el presidente del gabinete no se fue hasta el último minuto, los socios no se iban, pero las tribunas tampoco, tanto
0: claro.
2: Es así que cuando se va el presidente, finalmente después que terminó todo el desfile, recorre las tribunas, la gente no se iba, saludaba,
0: claro.
2: Fue a saludar a los granaderos
0: que estaban
2: enfrente.
0: Sí.
2: Y recorrió las otras, o sea, las tribunas de la derecha, granaderos enfrente del palco, y las otras tribunas de la izquierda, y recién ahí
0: se fue.
2: La gente se empezó a ir.
0: Mira.
1: Sí, sí.
0: César.
1: Bueno, dos líneas generales. A ver, Nicolás Pino le respondió también con números con respecto a que cuando se saca la pata, la famosa pata de encima al campo, produce, cuando se dan los números, se produjeron 40 millones de hectáreas. Uh-huh. Todos esos datos que se fueron dando, 164 millones de toneladas, bueno, eso se puede hacer si se puede invertir más, si no, no se puede. Entonces ahí hay una respuesta. Y lo último, Nico, los grandes anuncios que no estuvieron. Yo, para mí, un anuncio también que impacta en otros lugares es el anuncio de Starlink para las escuelas rurales, porque minimizamos los anuncios y el impacto para esas escuelas rurales es muy fuerte, ¿no? Para esos 6.000 PAC que van a llegar a las escuelas rurales, porque esa conexión que no había de internet en la ruralidad, que hoy lo puedan tener. Totalmente. Porque en algún momento se regalaron computadoras y no había internet.
0: Sí,
1: era como regalarte el auto y no tener nada.
0: Sí, ¿sabes? Totalmente.
1: Entonces, me parece que son puntos a destacar y para ellos es muy importante.
0: Totalmente. César, muchísimas gracias, que tengas lindo día.
1: Abrazo para vos, para Ale, para todo el equipo. Eso. Que estén muy bien.
0: Es César Tapia.
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0: Bueno, muy bien, 58 minutos ya de las 7 de la mañana. Empiezan a participar nuestros oyentes que escriben ¿a dónde?
1: A través del 11-3870-7485.
0: Pueden escribirlo si quieren a mano y después les sacan una foto y nos mandan la foto.
1: Claro, porque hoy estamos hablando de los beneficios de escribir a mano, que es fundamental. Está bien. En las primera época de aprendizaje. Y después también, en la vida.
0: Es decir, manuscrito, se dice. Manuscrito. No, cursivo. Cursivo significa eso también, ¿no?
2: No es garantía de tener buena letra, pero sí hay que...
0: Y es que si uno nunca la usa...
3: La letra de médico.
1: Muestra, ¿no? Alejandra, claro. Sus apuntes. No, manuscrito sí, pero después tenés cursiva e imprenta.
0: Claro.
1: Que también eso son dos cuestiones completamente distintas. Para el intelecto es mucho más necesario la cursiva.
0: Ahí está.
1: Mira cómo sabe, sí. Ale.
0: Claramente, claramente.
1: ¿Nos informamos?
0: Sí, cursivo significa tal cual, la letra de trazo continuo.
1: Exacto.
0: O sea, que esa es mejor. Ah, mira, ¿esa te queda más todavía?
1: Esa queda más y aparte para el cerebro es más dificultoso.
0: Ah, mira.
1: Sí.
0: Ah, esto va a estar divertido entonces. Sí. Pues seguimos con eso. 8 de la mañana, la República Argentina.
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5: 8 de la mañana en la República Argentina. El presidente Javier Milei recibirá a Kristalina Georgieva. El jefe de Estado se reunirá con la directora del Fondo Monetario Internacional, quien permanecerá en Argentina durante 2 días. La funcionaria del FMI también se encontrará con el ministro de Economía, Luis Caputo, el titular del Banco Central, Santiago Bausili, y mañana viajará a Vaca Muerta. Alerta naranja por nevadas en Mendoza. Además, rige un sistema de advertencia especial por el mismo fenómeno meteorológico para San Juan, Río Negro, Neuquén, Chubut y Santa Cruz. El estado del tránsito con Romina Wiener.
6: Atentos en la provincia de Neuquén, la ruta nacional 40, zona San Martín de los Andes y acceso a Cerro Chapelco, transitar con extrema precaución, calzada muy resbaladiza por lluvias intensas, además posibles desprendimientos de rocas. Estar atentos al circular, hacerlo en horario de día. Además, en Mendoza sigue cerrado el paso internacional Cristo Redentor, ubicado en la ruta nacional 7 que conecta Argentina con Chile. Es por las intensas nevadas en la zona de alta montaña. Misma situación, paso Pehuenche, ubicado en la ruta 145.
5: La información del deporte con Rodrigo Ruiz.
7: Repercusiones de la derrota de Boca 3-0 ante el Deportivo Riestra en la voz de su entrenador, el vasco Rodolfo Arruebarrena.
8: El fútbol argentino te pega un mazazo y te devuelve a la realidad. Nosotros tenemos que seguir trabajando. Tenemos que ser cautelosos, tratar de ver tanto la victoria como la derrota en una medida justa y que nos sirva de experiencia.
5: En Córdoba, donde nos escuchás a través de AM750, la temperatura es de 12 grados 3 décimas, el cielo permanece nublado. En Buenos Aires, la marca actual, 14 grados 6, la humedad 88%, cielo parcialmente nublado.
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0: separan ahora de las 8 de la mañana en la República Argentina de este día lunes 27 de julio de 2026 en todo el mundo.
1: En la ciudad de Buenos Aires tenemos una temperatura muy agradable de 14 grados 6 décimas con una máxima de 19 grados. Atención que el Servicio Meteorológico Nacional insiste que vamos a tener tormentas aisladas y chaparrones por la tarde-noche. Repasamos rápidamente. Por favor, sí. El pronóstico por regiones para este lunes 27 de julio en el NOA, jornada templada, cálida, con predominio de cielo mayormente nublado, mínimas de 8, máximas de 26. En el NEA, ambiente húmedo y templado, con nubosidad variable, mínimas de 12, máximas de 26. Cuyo mayormente nublado, con condiciones más estables que días previos, mínimas de 7, máximas de 21. En el centro de la República Argentina, cálido para la época, con cielo mayormente nublado, en Córdoba, mínimas de 11. Máximas de 26, en el AMBA y en el litoral temperaturas de 12 a 20 grados con posibles lloviznas y chaparrones por la tarde-noche. En la Patagonia, frío inestable con precipitaciones en zonas cordilleranas, mejoras graduales pero algunas nevadas intensas. Sector Antártico Argentino e Islas del Atlántico Sur, condiciones invernales rigurosas con bajas temperaturas, vientos fuertes y posibles nieve o precipitaciones mixtas.
0: Muy bien, ¿qué hay que saber hoy? Entonces, lunes 27 de julio a esta hora. El presidente Javier Milei reafirmó su política de reducir progresivamente las retenciones, lo dijo durante su exposición ante la sociedad rural, y remarcó que el campo será el protagonista del cambio en el país en las próximas décadas. El presidente destacó la eliminación de las retenciones en los lácteos, las carnes transformadas, los productos porcinos y en varias categorías de carne bovina también. En ese sentido, dijo que el crecimiento de otras actividades como la energía y la minería permitirán llevar las retenciones del campo a cero.
2: Y hoy, después de tantas décadas de huir despavorido, el capital global está volviendo a votar por la Argentina. Así vamos a ver al agro finalmente libre, porque por primera vez otros sectores como la energía y la minería están creciendo con la misma fuerza y el campo está dejando de ser el pagador de última instancia de todos. El techo que la política le puso al campo durante 100 años se está levantando y cuando logremos terminar de eliminarlo, este sector va a volar como nunca antes lo hizo en su historia.
0: Diego Santilli se expresó sobre las críticas del presidente Javier Milei a Lula da Silva. El jefe de gabinete pidió que desde Brasil no se rasguen las vestiduras por las declaraciones del mandatario argentino y buscó bajar el tono de la controversia. El dirigente dijo también que las diferencias entre ambos presidentes no deberían trasladarse al plano económico y remarcó la importancia de preservar el vínculo comercial entre ambos países.
3: Que no se arranque las vendiduras, ¿eh? Vinieron acá, hicieron campaña, dijeron de todo. El gabinete de Lula dijo barbaridades del presidente. Y por el otro lado, sí, barbaridades, lo dijo cuando vinieron aquí. Y acá pudieron ir a hacer los recorridos que quisieron hacer, ¿eh? Y por el otro lado, barbaridades de la justicia argentina, barbaridades. Y por el otro lado, la Argentina tiene una historia, una tradición de relación económica entre empresas, sector privado, que se sigue desarrollando con todo motor. Entonces, que no se vengan a rasgar la vida.
0: Cristalina Georgieva se reúne con el ministro de Economía, Luis Caputo, en el arranque de su visita al país. Más tarde, la directora del Fondo Monetario Internacional mantendrá un encuentro con el presidente Javier Milei, que fue quien cursó la invitación a la funcionaria. La agenda de Georgieva también incluye reuniones con miembros del Gabinete Económico y una visita a Vaca Muerta. Realizarán peritajes psicológicos a la madre de la niña de 2 años que falleció en Villa Gesell. Nuevas pericias complican la situación procesal de la madre tras confirmarse el fallecimiento por asfixia de la niña. La investigación analiza testimonios del entorno familiar para determinar si existió una conducta intencional. Lucas Ruiz, hijo mayor de la mujer investigada, aseguró que sufrió maltratos durante su infancia y pidió que se investigue la muerte de su hermana Isabela.
4: No tengo ningún tipo de duda que es ella la que nos ha dañado y estaba todo planificado de la misma manera. Fíjense que todo el orden de los fallecimientos van de la misma manera y la que siempre la lleva es ella. Es ella la que nos ha intentado, de hecho fui uno de los intentos. Gracias a Dios hoy puedo contar esta historia y puedo buscar justicia. Yo a los 21 días de nacido fui uno de los intentos de Lucía. Yo entré con un paro respiratorio con este intento de Lucía. Pero gracias a ella, gracias a mi mamá y gracias a la jefa de Hogares de Belén de Mar del Plata es que hoy puedo poner en palabras todo esto. No, a mí me
0: encontraron el cuerpo del último pescador desaparecido en el Río de la Plata y terminó la búsqueda. Es Damián Giubu, que fue reconocido por su hermana tras ser encontrado en la costa de Magdalena. El hallazgo puso fin a una búsqueda que se extendió durante 6 semanas. Ahora la investigación judicial se concentra en establecer qué ocurrió con la embarcación en la que navegaba el grupo de 5 amigos. Continúa la lucha contra los incendios forestales en Francia y España. Ya son más de 300.000 los evacuados en ambos países. El fuego arrasó más de 150.000 hectáreas en territorio español y cerca de 100.000 en el sureste de Francia.

0: bien, 9 minutos ahora de las 8 de la mañana en la República Argentina. Tenemos en línea a Lucas Magnano, es presidente de Coninagro, Confederación Intercooperativa Agropecuaria. Hola Lucas, Nico Yacoy y equipo nacional, buen día, gracias por atendernos.
1: Nico, equipo, buen día. ¿Cómo andan? Audiencia, un gusto estar encontrando con ustedes.
0: Bien, muy bien. Lucas, queriendo charlar un poquito sobre el discurso del presidente de la Nación ayer en La Rural. Y bueno, la intuición que tengo, ¿no es cierto?, este ensanchamiento de perspectivas, ¿no? Cuando dice alguna alusión, por ejemplo, a la certeza y la seguridad jurídica, y que entiendo que es una cosa importante.
1: Sí, básicamente creo que en gran parte de lo que respecta al sector agropecuario, creo que el principal foco lo pone en que hoy el productor, sobre todo agrícola, que está muy afectado por las retenciones a lo largo del tiempo, hoy tiene un norte más claro y un escenario también transparente de cómo se irá comportando esa alícuota a lo largo del tiempo.
0: Claro. Ahí hay algo que me llamó la atención, porque ya lo veníamos hablando con dirigentes del campo y con productores, pero me parece que el presidente de la Nación le pone ayer a esto la palabra expresa, ¿no? Yo decía, ahora están creciendo otros sectores y el campo pierde posición, no sé en qué sentido, ¿no es cierto? Y me dicen, no, mejor, porque van a pagar otros sectores también o ayudarnos a sostener. Bueno, esto estuvo ayer, ¿no es cierto?, en el discurso del presidente.
1: Sí, pero yo espero que eso esté en el sentido de que normalmente la evolución del resto de las economías empiece a aportar al flujo,
0: claro,
1: y a la recaudación del Estado. Y no me gustaría, como argentino, y más allá de todo análisis que uno pueda hacer, que algún otro sector de aquí en adelante sea sometido como el campo.
0: Bueno.
1: ¿Por qué? Porque eso, y claramente, teniendo en cuenta cómo son el resto de los sectores, lógicamente que sería inviable que se desarrollen, porque automáticamente,
0: claro,
1: se cortarían las inversiones. Entonces, creo que entrar a un país lógico, un país donde haya previsibilidad, donde haya reglas claras, y donde invertir, producir, y sobre todo en el sector agropecuario y también en otras economías, hacer soberanía, porque en donde está en el más recóndito lugar de la Argentina, sin lugar a duda que si nos vamos a ese lugar vamos a encontrar un productor, y ese productor, esa persona, no solo está produciendo, está generándose su medio de vida con esa producción, sino que también está haciendo soberanía, porque está cuidando y está diciendo que ese territorio es de la Argentina, así que no es una cuestión menor muchas veces.
0: Ay, Lucas, me pareció importantísimo lo que dijiste, porque, y yo entiendo que es la línea en la que el presidente lo trajo, porque cuando uno ve su conmovisión, no está la de esquilmar a nadie con retenciones, ¿no? Pero me pareció muy bien de vos como dirigente del sector, porque hasta ahora estamos acostumbrados a sáquenmelo a mí, pónganselo a otro, ¿viste? O no me importa cuánto a las grandes, con tal que no se lo pongan a las chiquitas, o al revés, y me parece súper valioso el escenario que preferís.
1: Es que creo que es el escenario normal y entiendo de cualquier argentino que quiere que la Argentina se desarrolle y que no haya hijos ni entrenados.
0: Claro.
1: Me parece lo lógico que cada uno tenga la posibilidad de desarrollarse en la actividad que le guste hacer, teniendo las mejores oportunidades por parte del Estado y los mejores incentivos que pueda tener para cada actividad. Es la única manera en que vamos a salir de se genera o no se genera trabajo, si se genera o no se genera algo. A ver, acá claramente no tengo duda que todo esto que se está incentivando va a torcer una tendencia que creo que pocas veces la escucho, y que es la curva del PBI.
0: Claro.
1: Va a la curva. hasta ahora el tobogán, eso tiene que cambiar, y ahí es donde empezaremos a encontrar un montón de respuestas más a la generación de trabajo, a la generación de riqueza, a muchas cosas, en donde en una tendencia a la baja como la que veníamos teniendo en las últimas décadas, es imposible que alguien que quiera trabajar algunas veces en ese contexto consiga trabajo.
2: Claro. Uh-huh. Lucas, un gusto saludarlo. Soy Alejandra Gallo. ¿Cómo está? Ayer el presidente en el palco se refirió justamente mirando el horizonte, ¿no? ¿Para dónde vamos? Él rescató, me parece, este rol del campo en cuanto a la propiedad privada. Insistió con esta ley que se está discutiendo. Habló de semillas y también... hubo un momento en el que se celebró mucho cuando él menciona el acuerdo Mercosur-Unión Europea, que permite, entre otros sectores, el aumento exponencial de las exportaciones de miel y el acuerdo con Indonesia para vender carne bovina y lácteos.
1: Sin lugar a duda, a ver, creo que, este es el camino de la Argentina. Me parece que no hay que hacer demasiado análisis. En la Argentina somos 47, 48 millones, eso es secundario, de millones de habitantes. Y la Argentina tiene capacidad hoy para producir, no tiene capacidad, sino que hoy produce para más de 400 millones de personas. Claro. Entonces lo que tenemos que hacer está claro. No hay que hacer ninguna cuenta magistral ni nada por el estilo. Entonces ese es el camino que va a darle al campo más mayor desarrollo y mayor solidez. De la misma manera que con otros sectores, esperemos que muchos se sumen a todo esto y empecemos definitivamente a dejar de pelear por la chiquita que estamos acostumbrados en la Argentina y empecemos a hablar de cuestiones de mayor impacto y de tener un país más desarrollado con muchas otras cuestiones que tengamos que discutir de aquí hacia adelante, pero ese es el camino y sin lugar a duda que de aquí a fin de año va a haber nuevas noticias de parte de el gobierno, también el IPCBA que ayuda a este trabajo con algunos otros mercados en lo que respecta a carnes. Y bueno, Unión Europea, sin lugar a duda, es fundamental. Aparte hay que tener en cuenta que muchos de estos mercados, algunas veces para las economías tradicionales, llamémosle ganadería, agricultura, puede ser una ventana de importancia a la hora de comercializar. Ahora, cuando hablamos de economías regionales, abrir un mercado puede llegar a ser la solución para esa economía regional. Claro. Porque son de menores volúmenes, generalmente cuando uno busca un destino de buena calidad en cuanto a, me refiero fundamentalmente a buenos precios, puede llegar a ser el día o la noche para ese productor que está llevando adelante su trabajo en algún lugar recóndito en la Argentina con una especialidad, llamémosle, en esas economías regionales, y puede ser la solución para acomodarle la ecuación del negocio. Así que bienvenidos sean esos mercados, esperemos poder no solo abrirlos, sino respetarlos y abastecerlos como corresponde, sin ninguna traba de algún trasnochado como lo hemos tenido a lo largo del tiempo en la Argentina.
0: Lucas, clarísimo. Muchísimas gracias por la charla. Te mando un abrazo grande.
1: Por nada, gracias a ustedes. Un cariño grande. Será hasta siempre.
0: Que tengas lindo día. Lucas Magnano es presidente de Coninagro.
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11: Cada vez más hombres y mujeres se conocen por aplicación de citas. 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

0: Muy bien, 20 minutos ahora de las 8 de la mañana. Muy interesante Lucas Magnano de Colinagro. Y un poco decíamos que iba a traer la figura, porque es importante. Después no, nos vamos a meter en otro aspecto del discurso del presidente ayer, que es este, si querés, filosófico, que después corona con la expresión del productor agropecuario en general como un héroe, ¿sí? A ver... heroicidad que no niega la de otros, nos vamos a poner celosos ahora por eso. Se trata de que todos encontremos la beta de lo importante que es lo que hacemos y lo hagamos bien para volver a poner esta Argentina de pie. Jugábamos con esta imagen que quiero compartir. Lucas Magnano es de los que ya llegó a la Argentina normal y nos está esperando en el aeropuerto, ¿no? Nosotros que jugamos acá con la idea del viaje,
1: buena la imagen,
0: ¿no es cierto?
1: Sí.
0: Complejo de la Argentina hacia la normalidad. Bueno, Lucas es de los que nos está esperando en el aeropuerto y está bueno que eso pase. Uh-huh. ¿Sí? Después uno podrá tener, las diferencias que quieras, pero vamos, estás de acuerdo en el... Ya con estar de acuerdo en el lugar de destino es un montón.
1: Las diferencias van a profundizar ese camino una vez que lleguemos a la normalidad.
0: Totalmente.
1: Porque van a mejorar seguramente políticas y prácticas y bueno.
0: Mira, la coincidencia en el lugar de destino. Hemos tratado de costado mucho el tema de que es una nación y qué sé yo, sobre todo a propósito de del mundial y, ¿no?
1: Sí.
0: La composición de algunos planteles, etcétera, etcétera, el debate de siempre, ¿no es cierto? Que si la nación es el presente, es el pasado. Y Ortega y Gasset con la idea de que es algo que te convoca desde el futuro, ¿sí? Es un proyecto subjetivo de vida en común, una nación. O sea, vos tendrás el pasado igual, estarás compartiendo el presente, pero lo que te cimenta es que estamos de acuerdo hacia dónde vamos. Uh-huh. Y me parece que algo de eso hay acá cuando decimos, ¿no es cierto?, nos está esperando en el aeropuerto. Y lo usa para hablar de la unidad de Europa, que esa es la unidad de las abejas. Es la unidad de las abejas. Cada una distinta, pero en el mismo enjambre a la misma miel, ¿no es cierto? Bueno, vamos, volando juntos a la misma... Y me parece que es profundo, no es joda.
1: No, para nada.
0: No es joda.
1: Algunos
0: tenemos que tener claro dónde vamos. Los matices serán a la hora que llegamos o... Pero si no,
1: ¿qué
0: va a pasarnos como país?
1: Si el aleteo de la... Pero, habrá abejas que aletearon más rápido, otras más lentos, después otros.
0: Yo creo que la sociedad va empezando a entender eso, sobre todo por el esfuerzo que le ha significado, y todavía es de esperar que en cierta menor entidad le sigue significando ese vuelo. Pero permanecer en la decisión, aunque sacrificada, a mí me parece un cambio cualitativo en la Argentina, y es de la sociedad, no es de otro.
1: Y
0: eso está muy bien.
1: Eso está perfecto, y la sociedad me parece que todos estamos entendiendo volver un poco al esfuerzo, ¿no? Al concepto del esfuerzo, que sin esforzarte las cosas no llegan.
0: Uh-huh. Hernán Mundo, hablando de volar, ¿no es cierto? Hernán Mundo, muy buen día, bienvenido, ¿cómo le va?
2: ¿Qué tal, Nicolás? El saludo para vos. Bueno, todo el éxito en el nuevo rol en la radio. El saludo para vos y, por supuesto, para todo el equipo.
0: Gracias.
2: Nosotros ya, bueno, preparados para una mañana y una jornada que va a ser intensa. Bueno, ustedes lo comentaban también allí con Alejandra. Esperamos lo que va a suceder. Bueno, vereda de por medio, o avenida Hipólito Yrigoyen de por medio, con la presencia de Cristalina Georgieva en un primer momento, claro, en el Ministerio de Economía, allí con Luis Caputo, la conferencia de prensa que está pautada para el mediodía con los periodistas acreditados en Economía, y luego el encuentro con el presidente, con rango de jefe de Estado, viene Georgieva, y será recibida de esa forma y con esa impronta también a nivel del ceremonial, decíamos a la hora 14 en Casa de Gobierno, con el ingrediente de que habrá una reunión de gabinete ampliado a las 14:30, a la que sumarán a Georgieva, lo cual también habla de la magnitud que le da el gobierno a esta visita. Esto va a suceder, como decíamos, 14:30, y precederá lo que va a ser una actividad de las varias que va a desplegar la directora gerente del Fondo Monetario Internacional aquí en la República Argentina, que va a ser una charla magistral, así lo han denominado, en el Palacio de Libertad, en principio sin la presencia de Javier Milei. Esto va a ser a la hora 16, y que antecede lo que va a ser la actividad de mañana con el rumbo hacia el yacimiento de Vaca Muerta, en una de las actividades más esperadas del paso de Georgieva por la República Argentina.
0: ¿Cuánto de símbolo hay ahí, Hernán? Primero de todo, sí, esto claro. Que traes, ¿no es cierto?, del boato o el ceremonial propio de una visita de Estado. A ver, es alguien que representa una entidad a la que le debemos mucha plata porque se la hemos pedido. Digo, esto también es un cambio hacia la normalidad. Vos no vituperás a tu acreedor porque es el que te salvó la papa. En algún momento podrás estar de acuerdo o no estar de acuerdo, pero de mínima hiciste las cosas de modo que te pusiste en condición de depender de lo que te prestara.
1: Y se la, estás devolviendo.
0: Además ahora se la estás devolviendo, lo cual te pone en el lugar de un mejor deudor también, que es de lo que se está tratando todo esto, ¿no? Del viaje, digo, a la normalidad. Y después, Hernán, ayúdame con esto, el simbolismo de entregarle o prestarle al presidente de la Nación ese escenario que es el Palacio Libertad para clases magistrales, porque él las da ahí.
2: Claro, sí, totalmente, es así. Y en paralelo sucederán otras cosas que de alguna manera también tienen que ver con el posicionamiento de la Argentina en diversos sentidos. Mañana, en paralelo a la visita de Kristalina Georgieva, estará una vez más en la Casa de Gobierno del embajador norteamericano Peter Lamelas, en este caso en un encuentro que tendrá lugar con el jefe de gabinete Diego Santilli, pero eso será mañana. Primeramente había dicho que se había dicho que iba a ser hoy, no, finalmente será eso. Y nos vemos que también, después del paso del presidente por Brasil, está confirmado que no habrá, y esto lo hemos consultado, no habrá un pedido de disculpa formal por parte del gobierno argentino ante la postura de Brasil de hacer planteos a su embajador aquí en la República Argentina. Hablamos de Julio Viteri, después del paso de Javier Milei y de su discurso el sábado pasado en la convención del Partido Liberal en San Pablo, pero en paralelo, bueno, el posicionamiento del presidente y de la Argentina de apoyo y en todo caso también de presencia en momentos importantes en donde ha habido cambios en distintos países y sobre todo en la ceremonia de asunción de, bueno, jefes de Estado regionales. Mañana, confirmado todo entonces, de que el presidente estará junto al canciller Quirno en Lima, Perú, en traspaso de mando, Keiko Fujimori asume como nueva presidenta del Perú, y recordemos que también hay un camino en ese sentido, por lo menos otro hito en ese sentido, que será también la confirmación, y ya esto está definido, el 7 de agosto, cuando el presidente esté en Colombia para la asunción formal de Abelardo de la Priega.
0: Hernán Mundo, muchísimas gracias, que tengas lindo día.
2: Muy bien, un abrazo.
0: Abrazo grande, es Hernán Mundo, que es corresponsal de Radio Nacional en Casa de Gobierno.
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6: 8 de la mañana, 30 minutos en la República Argentina. Elogian el discurso del presidente Javier Milei en la exposición rural de Palermo. Por Radio Nacional, el presidente de Coninagro, Lucas Mañano, dijo que los productores tienen un norte más claro.
7: En gran parte de lo que respecta al sector agropecuario, creo que el principal foco lo pone en que hoy el productor, sobre todo agrícola, que está muy afectado por las retenciones a lo largo del tiempo, hoy tiene un norte más claro y un escenario también transparente de cómo se irá comportando esa alícuota a lo largo del tiempo.
6: Nueva audiencia en el juicio por la muerte de Diego Maradona. Miriam Mariotto.
8: En el juicio que se sigue por la muerte de Diego Armando Maradona se espera hoy la declaración testimonial del médico nutricionista Luciano Spena, que tuvo que atrasar esta declaración por haber estado presente junto a la selección argentina de fútbol en el Mundial de Estados Unidos. El médico nutricionista de la selección fue quien el 18 de noviembre concurrió a la Casa de Tigre acompañando a un médico clínico para atender a Diego Armando Maradona, pero no quiso ser recibido en ese momento. Eso es lo que tiene que declarar hoy.
6: Ataque en Estados Unidos. 3 personas murieron tras un tiroteo en un multitudinario festival gastronómico que se realizaba en Seattle. Las primeras informaciones también indican que hay 4 heridos de gravedad. En Buenos Aires la temperatura 14 grados 7 décimas, la humedad 92%, el cielo está nublado.
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0: gusta la China Valdivieso, te gusta, ¿no? Está sin voz, es lindo. Este es Marcela Morelo, ¿no? Sí, sí, es de las lindas canciones de Marcela Morelo. Tiene lindas y no tan lindas, como todo, ¿no?
1: Como todo.
0: Con Daniela Mercury, mira.
1: Corazón bonito, corazón salvaje, es desde esa época.
2: Claro, son todas muy pegadizas.
0: Son pegadizas, sí. Por eso ella hace trampa con eso, porque sí, sabe claro, que se te va a pegar.
2: Sabe,
0: ¿no? ¿No es cierto? Sí. Va todo loco en Charanguito, ¿no es cierto?
2: Siempre.
1: Sí.
0: Nunca la he visto separado de él.
2: A pleno.
0: Bueno, ¿nuestros oyentes participan?
2: Así es. Miguel dice, buenos días, Nacional, los escucho desde Río Mayo, Chubut. Una mañana muy fría. Anoche volvió a nevar. Estamos con una temperatura de 11 grados bajo cero. Otra, sí, un montón. Soledad de Castelar dice, hola, buen lunes para todos. Interesante el tema de la escritura. Escribo a mano siempre. Soy docente y preparo actividades adaptadas a mis alumnos. Prefiero hacerlo a mano, ¿eh? Bueno, charlamos un poquito más y ella me cuenta, le hice algunas preguntas, que trabaja junto para adaptarle el material de lectura y actividades para el alumno que trabaje. Lo dice como docente y mamá de una nena con discapacidad.
0: Okay.
2: La escritura para los niños con discapacidad también es muy importante. Estamos hablando de la escritura manuscrita. Y vamos con uno más.
0: Por
2: Hola,
0: favor.
2: Soy Martín de Ingeniero Maswich. Yo escribo bastante. Antes de ayer escribí cuentos y narraciones.
0: Y los publica.
2: No sabemos.
0: Le vamos a pedir, vamos a negociar. A ver.
2: Claro.
0: El regalo de un. ¿Cómo es que se llama cuando no lo ha publicado todavía?
2: Un inédito.
0: Claro. Un inédito de corto, ¿no? Podría ser.
2: Sí. Un cuento.
0: Sí, un cuento corto.
2: Un cuento corto de Martín de Ingeniero Maswich.
0: Sí, estaría bueno. Me gusta. Está bueno. Así que hay gente que escribe, la mayoría escribe.
2: La mayoría de lo que nos están escribiendo.
0: Yo creo que escribimos mucho más que antes. Lo que pasa es que por otros medios. Pero
2: bueno,
0: escribimos infinitamente más que antes con el celular.
2: Pero bueno,
0: Sí. O estás todo el día mandando mensajes.
2: Y la verdad que sí, pero Yacoy es lo contrario a lo que estoy planteando.
0: No, ahora vos nos dirás que eso no es escribir, pero eso será
2: después. O eso no te hace que el cerebro trabaje como trabaja cuando escribís manuscrito.
0: A mí el cerebro trae mentiras.
2: ¿Cómo?
0: Porque a mí el cerebro me trabaja cuando tengo que buscar un emoticón.
3: ¿Cómo es eso?
0: Un emoji. No lo encuentro, chicos.
1: Es lo que más me cuesta en la vida.
4: Debe tener mucho.
0: Ahí te das cuenta. Pero el emoji, ahí te das cuenta que estamos bien.
1: Pero es la generación.
0: Sí, no. Lo busco. Y para colmo, eso se trata de reacción. Y yo no puedo. No, gift yo no.
2: No, claro. Pero emoticón es mucho más fácil porque escribís la palabra.
0: Ahora, gracias a Dios, hicieron eso.
1: Yo el otro día le puse plumas.
0: ¿Vos lo encontrás rápido? Yo quiero el de la carita así.
3: Pero los tenés en los más usados. Te salen los más usados primero si lo usas frecuentemente.
0: Claro. Sí, pero yo también me quiero variar.
3: Bueno, está muy bien.
0: Uno para Fernanda Eras, uno para Rodrigo Ruiz, uno para...
2: Hay que ser creativo para usar emoticones y GIF.
0: Sí.
2: Porque si no sos
0: creativo... La inteligencia artificial los usa muy bien.
2: Muy bien.
0: ¿Viste?
2: Sí. Muy divertidos.
0: Vamos, si le parece ahora, a Puerto Iguazú, provincia de Misiones, para charlar con Carmen Segovia, porque está pasando algo que quiero que nos cuente ahí en el Parque Nacional Iguazú. Hola, Carmen, Nico, Jacoy, buen día, gracias por atendernos.
5: ¿Cómo estás, Nicolás? Buen día para vos, para toda la mesa de trabajo y para todo el país, ¿no? A través de Radio Nacional, aquí desde la Triple Frontera, desde las Cataratas. Muy bien, te cuento, que
0: hablamos
5: un
0: con
5: clima...
0: vos el otro día, Carmen, y nos contabas sobre las nuevas pasarelas y nos decías una particularidad que era que se podían sacar, ¿no es cierto?
5: Exactamente, se repliegan toda la estructura.
0: Y estamos en esas ahora.
5: Y aparentemente sí, porque han solicitado una autorización justamente para replegarlas, pero para realizar un trabajo en forma integral. Esto, a partir del día 22 de julio, ya ha entrado por mesa de entrada la Intendencia del Parque Nacional de Iguazú, justamente este pedido, ¿no? La empresa concesionaria, que es la empresa Iguazú Argentina, solicitó la autorización para comenzar a desarmar el circuito Garganta del Diablo. Pero esto a partir del 1 de agosto, ¿no? ¿Por qué? Todo esto tiene que ver, viene a cotación del fenómeno del Niño, ¿no? Hay, una expectativa muy grande por la llegada del fenómeno del Niño. Exactamente. Y la cantidad de agua, ¿no? Que se espera, la caída de agua para esas fechas, ¿no? Se habla estimativamente, según todas estas reuniones tan importantes que han mantenido con la mesa técnica, para el mes de septiembre, octubre y noviembre. Entonces, previamente quieren comenzar los trabajos ya para el mes de agosto, ¿no? Es por eso que ha ingresado ya, bueno, a Parques Nacionales, a la parte administrativa, esta solicitud para comenzar a desarmar todo el circuito de Garganta del Diablo, cosa que hoy ya está habilitado, porque te acordás de la anterior salida.
0: Claro.
5: Sí, te contaba que estaba cerrado el circuito Garganta del Diablo en forma preventiva por el caudal del río, ¿no? Que era impresionante, esas imágenes de las cataratas, aunque el circuito superior y el inferior estaban abiertos, nunca se cerró, claro. Pero sí a partir de ayer hemos recibido el comunicado, bueno, de que se abrieron nuevamente.
0: Ahora, desmontan los adrales, digamos, las barandas, o desmontan la pasarela también.
5: El trabajo en sí es desmontar el circuito a Garganta del Diablo. ¿Por qué? Porque, como te decía, la pasarela tiene todas las barandas, ¿no? Se repliegan siempre cuando el caudal del río es muy, muy importante. Pero el pedido propio de la empresa Iguazú Argentina, que es la concesionaria, ¿no? Sí. La que hizo la construcción de las pasarelas, es desmontarla, ¿no? Porque también, exactamente, en otras oportunidades, años anteriores, cuando también hemos tenido un caudal del agua del río Iguazú muy fuerte, se llevó parte de la pasarela.
0: Sí, se lleva todo, claro.
5: Aunque estaban replegadas, aunque se hizo el operativo de repliegue, la fuerza es tanta, ¿no? Imagínate la situación allí, que se llevó

0: estadio superaría el registro que se tiene, que fue el máximo en el año 2022, que en aquel momento alcanzó 23.000 metros cúbicos por segundo, ¿no? El río.
1: Arrastra todo.
0: Exactamente, y en ese momento destruyó, como te decía, un porcentaje muy importante, creo que el 50% de las pasarelas del circuito, así que es lo que quieren evitar, ¿no?
1: Porque me llamó la atención esto, cuando crece el caudal, lo que crece es la fuerza, la corriente, o llega a crecer en altura también.
0: No, la corriente y la altura, ¿no?
1: También.
0: Las dos cosas.
1: No, con semejante pozo ahí pensé que en altura no llegaba a crecer y solo en corriente. Las dos cosas.
0: Las dos cosas.
1: O sea que arrastra la pasarela y la tapa también.
0: Claro, en estas imágenes que se han hecho ahora, bueno, ahora con los drones, ¿no? Se pueden tener imágenes más nítidas. Antes, bueno, llegar allí, imagínate, ¿no? Te hablo de 1990, bueno, año 2000. En este caso ya se pueden obtener imágenes con drones. Se tapa, queda como tapado la garganta del diablo y el río va cubriendo totalmente la pasarela,
1: claro.
0: ¿No? Así que las dos cosas. Ocurren las dos cosas. Entonces este pedido ya ha ingresado y los trabajos comenzarían a partir del 1 de agosto y se van a encender durante todo el mes de agosto. O sea que en el mes de agosto también estarían cerradas, ¿no? El circuito.
1: Pero no es porque esta crecida vaya a suceder en agosto, sino que es para prepararse para la crecida que viene después de agosto. Así que va a estar cerrada en agosto y después también, porque cualquier cosa que hagan no va a librarnos de tener que desmantelarlas si el niño hace el efecto o surte el efecto que esperamos que va a tener.
0: Exactamente, Nicolás. Desde la empresa concesionaria, bueno, han brindado esta información. Parques Nacionales también, ¿no? Las autoridades de Parques Nacionales han informado que los trabajos comenzarían a partir del 1 de agosto.
1: Ah, o sea que,
0: y como lo decías vos, sí, se extenderían durante un mes, ¿no? Más que nada en forma preventiva, porque vos sabés que hemos tenido varias reuniones en la ciudad de Puerto Iguazú, en la provincia de Misiones, porque, bueno, se tiene mucho miedo, ¿no?, a la llegada de este fenómeno del Niño, porque realmente hay expectativas, ¿no?, de una caída de agua muy importante, no solo para nuestra zona, sino para todo el país y varios países también, ¿no?, que lamentablemente, según todo lo que informan los técnicos y especialistas, vamos a sufrir, ¿no?, estos meses, hablamos del mes de septiembre, octubre y noviembre, con tanta caída de agua y situaciones en los ríos, ¿no? Acá que estamos en frontera y tenemos varios ríos que bueno, están muy cerquita, ¿no? El río Iguazú, el río Paraná.
1: Claro.
0: O en otras localidades de la provincia, como en el Soberbio, también el río Uruguay, ¿no? Así que, bueno, es todo en forma preventiva y con la buena noticia hoy, por lo menos a los turistas que vienen a disfrutar, bueno, en estos días van a poder hacerlo sin ningún tipo de problemas, al menos acercarse
1: esta
0: allí,
1: semana,
0: ¿no? A Garganta del Diablo.
1: Tal cual. Carmen, mantenernos al tanto, dale.
0: Perfecto, Nicolás. Un abrazo grande para vos.
1: Un beso grande, que tengas lindo día y buen programa también. Es Carmen Segovia, de LRA 19, Radio Nacional, Puerto Iguazú, provincia de Misiones.
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0: Muy bien, 45 minutos ahora de las 8 de la mañana. Chinita, vamos a ir a Corrientes porque hay mucho que hablar ahí, sí, ¿no es cierto? Tenemos este caso que introducías en los títulos al principio, más tempranito a la mañana, la adolescente de 17 años que había desaparecido.
1: Exacto, desaparecida el viernes, ella se va con un supuesto novio, con un hombre de 37 años con el que estaba saliendo desde hacía algunas semanas, y logra comunicarse con su nave.

0: pidiéndole que le vaya a buscar, pero que no sabía dónde estaba. A partir de ahí se empieza una investigación, la búsqueda, alerta a Sofía unas horas después, porque indagando se llega a la conclusión de que estaba siendo trasladada hacia Brasil por este hombre. Hay dos detenidos, fue encontrada sana y salva finalmente, y gracias a Dios.
1: Sumemos a Nerina Álvarez, de LT12, Radio Nacional Paso de los Libres, provincia de Corrientes. Hola Nerina, muy buen día, bienvenida, ¿cómo le va?
2: Buenos días, Nico, todo el equipo que se encuentra en el piso, toda la audiencia nacional. Bien, así como ustedes lo expresaban, este fin de semana realmente la provincia estuvo en vilo por varias circunstancias, y una de ellas es la desaparición de esta joven de 17 años que finalmente fue hallada sana y salva en cercanías de Ruta 117, como expresaban ustedes recién. Hay dos detenidos, dos conductores de camiones, iban presuntamente hacia la frontera. Lo que se sabe hasta el momento, según nos informan desde Relaciones Institucionales de la Policía de Corrientes, que uno de ellos podría ser quien tenía una relación con esta joven y que la joven viajaba bajo coacción. Todo esto está siendo materia de investigación, por supuesto, pero por este momento hay dos personas detenidas, una principalmente que es el amigo de este camionero, que podría ser la pareja o novio, no se sabe todavía qué tipo de relación específicamente tenía con esta chica. Recordemos que es una menor de edad, tiene 17 años, esta persona tiene 37 años, en principio sabemos que fue
1: ahora,
2: transportada.
1: ¿Cómo puede ella hacerse de un momento para comunicarse, es lo que contabas con su madre mientras estaba siendo trasladada de modo clandestino, ¿no?
0: Sí.
1: Por suerte pudo hacerlo, pero contame.
2: Lo que nos expresaron desde de Relaciones Institucionales de la Policía es que esta nena intenta comunicarse con la madre. Que luego rastrean el celular, sí, intenta comunicarse con la madre, pero no se comunica con la madre, efectivamente.
1: Es que eso tiene más sentido, ¿no es cierto? Lamentablemente, dada la situación en la que se encontraba.
0: Yo escuché el relato de su madre en una entrevista que dio en un canal de cable, y lo que decía era que en esa comunicación le dice, quiero que me vengas a buscar, y se corta comunicación. Por eso.
1: Y ahí rastrean, claro.
2: Exactamente, y lo encuentran en intersecciones de la ruta 117, estamos hablando del empalme que une ya casi en el ingreso de Paso de los Libres, y se dirigían hacia el puente Getúlio Vargas. Ahora bien, hay dos personas detenidas, porque uno es que principalmente le transporta amigo de esta persona que podría tener una relación con esta joven, y finalmente quien vuelve a esperarlo para subirla a esta nena es esta persona que tiene, parecería, una relación con esta niña.
0: Claro, porque ese sería el contacto, digo, la invita a salir, la sube al primer camión y luego, digo, hay un traspaso ahí de la menor de edad hacia el segundo detenido, que es este camionero, que tiene 32 años, oriundo de Misiones, y ella relata ante la autoridad, decime Nerina si esto es así, pero tengo ese dato, que ella relata que estuvo en el último camión por lo menos 24 horas retenida en contra de su voluntad dentro de la caja.
1: De película.
2: Así es, así es. Y gracias a Dios que se la pudo localizar antes de que cruce la frontera.
1: Claro, absolutamente, absolutamente. Neri, contanos esto otro, que es la joven de 24 años que denunció el robo de su bebé en el hospital materno neonatal.
2: Exactamente. La verdad que la provincia de Corrientes estuvo en vilo este fin de semana debido a esta denuncia de esta joven de 24 años. Hablamos de Jennifer López, una joven que denunció que el presunto robo de su bebé en el hospital neonatal materno del hospital Vidal de Corrientes, donde según su relato, ella inicia contando que el día 11 de marzo del corriente año dio a luz a un bebé con 6 meses, era prematuro, por eso su bebé tenía que quedar en neo en el hospital Vidal, donde ella alega que se fue a amamantar a su bebé hasta el 16 de julio y que lo visitaba con frecuencia, hasta que el día 16 de julio ella decide ir a Itatí, viajar a Itatí por la peregrinación de la Virgen, y por razones que no se entienden, ella decide regresar 3 días después, el día 19, al hospital, en donde se presenta en el hospital, pregunta por su bebé y le atiende una enfermera, según su relato, que ella identifica con nombre y apellido, que luego la justicia pudo determinar que no existe ninguna enfermera con ese nombre y apellido trabajando en ese hospital.
1: O sea que es toda una fantasía.
2: Exacto. Exactamente. Bueno, con lo que se va sabiendo de la investigación, esta nena relata que en ese momento esta enfermera le informa que su bebé fallece, que ya había muerto en el transcurso de esos 3 días que ella no lo vio. Ella, con total naturalidad, dice que iba a regresar después para retirar su cuerpito o hacer los trámites pertinentes para retirar el mismo. Sí. Vuelve días después para poder retirar el cuerpito y ahí le informan que no existía ningún registro ni de que ella haya tenido su bebé en ese hospital, ni de que exista un menor.
1: Sí, Neri, porque,
0: mitomanía,
1: pero está claro que es una mitomanía. Porque sí, digo, sí. También venimos narrando historias consistentes en partos no registrados. Digo, claro, no estaremos haciendo,
0: no hay
1: realmente.
0: Registros, no hay registros, ni del embarazo, la pequeña cicatriz que tiene
1: no es compatible. Cicatriz,
0: no es compatible con una cesárea tampoco.
2: Acá hay un problema. ¿Qué sucede?
1: Psicológico.
2: Claro, ¿qué sucede a raíz de esto? Obviamente que al generarse toda esta situación en el hospital, las autoridades del hospital llaman a la policía interviene, sí, claro. da informe de manera rápida a la fiscalía que interviene y actúa de oficio. El fiscal a cargo de la investigación es el doctor Robinó Gustavo Alejandro, con el que nosotros nos comunicamos para estar al tanto de cómo seguía la investigación. Y en ese momento se estaba presentando a la fiscalía, cuando yo estaba hablando con el fiscal, una mujer que dice ser la ex-suegra de esta chica, Jennifer, y contó un relato más o menos de iguales similitudes al relato que ella está contando en este momento.
1: Jennifer
2: de...
1: López se llama, también es una fantasía.
2: No, es real su nombre, parece raro, sí, parece exactamente todo muy raro, sí, pero sí, realmente
1: pero es real.
0: Pero digo, Nerina, también la preocupación en el contexto, ¿no?, de denuncias de robo de bebés, de tráfico de menores en Corrientes.
1: Que también hemos aprendido como sociedad que ante, no sé si la duda, pero ante el primer contacto tiene que parecernos cierto. Tiene que parecernos cierto, pero después...
2: Claramente el fiscal nos decía que esta chica claramente necesita contención y se está haciendo todo una red de contención a su alrededor, por supuesto, entendemos que la chica está pasando una situación patológica que necesita ser contenida y entendida por profesionales. Esta mujer, por ejemplo, que se presentó desde Montecaseros, una señora que contó que Jennifer fue su nuera, que su hijo en ese momento se encontraba en el ejército argentino, que vivió un calvario porque le habría dicho en ese momento que también había quedado embarazada, que nació su bebé pero que falleció por un problemita en el corazón. La policía obviamente lo primero que hizo fue tratar de constatar si ese hospital de Montecasero nació algún bebé antes.
1: Y no.
2: Efectivamente no existe ningún bebé. Bueno. Esta chica habría pedido una plata para poder trasladar el bebé supuestamente... su cuerpito hasta la capital correntina, como no tuvo ese dinero, desapareció, eso fue lo que expresaba la mujer, que hasta el día de hoy, que salió en todas las noticias, que ella decide presentarse ante la fiscalía, no había tenido ningún tipo de noticia de la chica.
1: Neri, bueno, qué sé yo.
0: No era la primera vez, la salud mental como vuelve.
1: Por eso, vuelve la salud mental, vuelve el tema de la salud mental. Sí, Neri, y volvemos a ti en cualquier momento por la vuelta de las audiencias por el caso Loan, ¿te parece?
2: Mañana estarían renovándose las audiencias por
1: Bien.
2: Casolón, cuatro testigos principales. Hablamos de Virginio Leonardo Medina, Víctor Gustavo Fernández, que son ambas personas que aportaron mucha información durante la etapa de la instrucción. También está citado Hugo Daniel Alegre, que fue uno de los testigos que estuvo durante los rastrillajes de las primeras horas de desaparición de Loan, y Mariano Hernán Duarte, que fue el suboficial que recibió el primer llamado que había desaparecido Loan de parte de Callao.
1: Dale, hablamos de todo eso mañana, Neri. Beso grande.
2: Gracias a ustedes. Hasta luego.
1: Que tengas lindo día. Es Nerina Álvarez, de LT12 Radio Nacional, Paso de los Libres, provincia de Corrientes.

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5: ¿Sabías que la base Belgrano 2 es la base permanente argentina más austral? Está ubicada sobre el Nunatak Bertrand, en la costa del mar de Weddell, una de las regiones más aisladas y desafiantes de la Antártida. Está ubicada a 1.300 kilómetros del polo sur geográfico. Antártida Argentina. Secretos del fin del mundo.
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1: 9:00 a.m. en la República Argentina. Kristalina Georgieva inicia una visita oficial a la Argentina. La directora del Fondo Monetario Internacional será recibida por el presidente Javier Milei, el ministro de Economía Luis Caputo y el titular del Banco Central, Santiago Bausili. Bariloche entró en emergencia climática. La municipalidad tomó esa decisión por las intensas nevadas y lluvias que afectan a toda esa región. En tanto, en San Juan también rigen alertas meteorológicas. Desde Radio Nacional en esa provincia nos informa Claudia Cabrera.
2: Con una alerta meteorológico amarillo inicia la jornada la provincia de San Juan, marcando la presencia ya del viento sonda principalmente en el área precordillerana de la provincia. El especialista en comunicación meteorológica, Julio Fonseca, habló acerca de este fenómeno que estará afectando a la provincia de San Juan.
3: Será impactada por dos corrientes diferentes de viento. Por un lado, el sonda, que será fuerte, afectando a los valles de Calingasta, Iglesia y Hachal. El Gran San Juan, en cambio, es afectado directamente por viento norte, que elevará la temperatura y alcanzará ráfagas de 44 kilómetros por hora. Paralelamente, se registran temporales de nieve en alta cordillera de Iglesia y Calingasta.
1: La información del deporte con Rodrigo Ruiz.
4: Fútbol de ascenso, Primera Nacional, hoy se completa la fecha 22 del campeonato con el encuentro que van a disputar desde las 20 horas en Villa Crespo, Atlanta ante Almagro. En la jornada de ayer, lo más interesante se dio en la zona A, la goleada como local del Deportivo Morón 4-0 ante el líder Ferrocarril Oeste y la victoria como local de Gimnasia y Esgrima de Jujuy, el líder de la zona B 2-1 ante Güemes de Santiago del Estero.
1: El estado del tránsito con Romina Wiener.
5: Atentos en la provincia de Santa Cruz, en la ruta nacional 40, en diferentes sectores, la visibilidad de conducción continúa reducida por la presencia de bancos de niebla. Disminuir la velocidad y llevar luces bajas encendidas. En Chubut, en la ruta nacional 40, entre Esquel y Epuyén, calzada con nieve y hielo. Aumentar la distancia de seguridad entre vehículos y recordar que en esta época del año es obligatorio la portación de cadenas y su uso si es necesario.
1: En Bariloche, Río Negro, donde nos escuchás por AM590, la sensación térmica es de 2 grados una décima bajo cero, rige una alerta amarilla por intensas nevadas. En Buenos Aires, la marca actual, 14 grados 7 décimas, la humedad 92%, el cielo está nublado.
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8: Hola, ¿qué tal? ¿Cómo les va? Muy, pero muy buenos días. Bienvenidos a la primera edición de Agenda Radial de este día, lunes 27 de julio de 2026. Día 208 del año, nos quedan 157 días para finalizar el 2026. Hoy amanece en Río Grande a las 9:21 minutos y la puesta del sol será a las 17:53. Tendremos 8 horas y 32 minutos de luz natural. A esta hora de la mañana, 9:04 minutos, con datos que nos entrega la Estación Astronómica de Río Grande, la temperatura 8 grados 2 décimas bajo cero, la humedad del 92%, viento del sector sudoeste a 8 kilómetros por hora, lo que genera una sensación térmica de 12 grados bajo cero. El cielo está parcialmente cubierto, la visibilidad es muy buena y la presión atmosférica 1011 medida en hectopascales. Por su parte, el Servicio Meteorológico Nacional nos informa que el pronóstico del tiempo para lo que resta de la jornada indica cielo cubierto con claros, vientos leves del sudoeste, una temperatura máxima de 0 grado y una mínima de 10 grados bajo cero. 9 de la mañana, 5 minutos, información de servicio, estado de transitabilidad de rutas provinciales. En el marco del operativo invierno, la Dirección Provincial de Vialidad realiza trabajos para garantizar la seguridad y la transitabilidad en distintas rutas fueguinas. Ante la llegada del invierno, al ingresar a una ruta provincial, la Dirección Provincial de Vialidad recuerda circular con precaución frente a las condiciones climáticas en todas las rutas, respetando las normas de tránsito. Al transitar, mantener una distancia considerable, el hielo multiplica la posibilidad de accidentes. Planifique su viaje antes de salir a la ruta, consulte el estado de las rutas llamando al 911 o al 103. Utilice cubiertas de invierno y cadenas en la flota pesada. Circule con las luces bajas encendidas. Estado de transitabilidad de la ruta 3, tramo Lago Escondido-Rancho Hambre, calzada con escarcha, banquina con nieve apisonada, cielo despejado y sin vientos. Se recuerda que está en vigencia el operativo invierno 2026. Antes de viajar, verifique la documentación obligatoria, revise el estado de su vehículo, utilice cubiertas de invierno en las cuatro ruedas, las mismas están identificadas con el símbolo de una montaña y un copo de nieve en el centro con el código 3PMSF. Use siempre el cinturón de seguridad. Para más información sobre el operativo invierno 2026, ingrese a la página web www.tierradelfuego.gob.ar y acceda a todo lo que necesita para un viaje seguro. Funcionamiento de pasos fronterizos y cruce de barcaza. El horario de atención en los pasos fronterizos San Sebastián e Integración Austral es de 8 a 22 horas. La barcaza en Primera Angostura está funcionando normalmente de 8:30 a 23 horas. Tabla de mareas, régimen de pleamares y bajamares para hoy lunes 27 de julio, 13:13 minutos, segunda bajamar del día de 2 metros 70 centímetros, 19:25 segunda pleamar del día de 6 metros 90 centímetros. Cronograma de pagos de ANSES, hoy lunes 27 de julio cobran jubilaciones y pensiones que superen el haber mínimo, documentos terminados en 4 y 5. Desempleo Plan 1, documentos finalizados en 6 y 7. Asignaciones familiares de pensiones no contributivas y asignaciones de pago único, matrimonio, adopción y nacimiento, primera y segunda quincena, todas las terminaciones de documentos. Farmacias de turno en Río Grande, Tolhuin y Ushuaia. Hasta la hora 9 de mañana martes, de turno en Río Grande, Farmacia de la Bahía, calle Bilbao 1049, teléfono 42-1787. En Ushuaia, Farmacia Salk Jainén, calle Jainén 152, teléfono 43-2268. Hasta la hora 10 de mañana martes, de turno en Tolhuin, Farmacia Tolhuin de calle Lucas Bridge 245, teléfono 49-2424. Servicio de recolección de residuos voluminosos, hoy lunes, barrios Las Barrancas, Altos de la Estancia, Barrio Norte, Policial, ex YPF, San Martín Norte, Mutual, Buenavista, CGT, Chacra 4 y Profesional. Recuerde que el volumen de los residuos no debe superar el metro cúbico y deben ser dispuestos próximos al cesto de residuos o contenedor a partir de las 18 horas del día previo a su retiro. 9 de la mañana, 8 minutos, hasta aquí nuestra primera edición de Agenda Radial.
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0: Hola, ¿qué tal? ¿Cómo les va? Muy buenos días. Bienvenidos a la mañana de Nacional Río Grande. Bienvenidos a nuestra primer propuesta de la mañana de este día lunes 27 de julio de 2026. Último lunes del mes de julio. Ya estamos empezando a despedir al séptimo mes del año. Ya estamos en la segunda mitad del año. Y como lo comentábamos más temprano, ¿no? Cuando dábamos los datos del día de hoy, que ya estamos en el día 208 del año. Nos quedan 157 días para finalizar el 2026. Realmente ya le hemos torcido el brazo al año y comenzamos a transitar la segunda parte de este 2026. Pepe y Sandro Fuensalida están operando controles. Martín Albonio en la producción periodística. Mi nombre es Fernando Tropea y los vamos a acompañar hasta las 10 de la mañana. Estamos a través de nuestra estación de AM 640 kHz y repasando los primeros datos del día. Nuevamente esta semana tenemos pronóstico de bajas temperaturas, temperaturas extremas, como así lo denomina el Servicio Meteorológico Nacional, a las bajas temperaturas que se vienen registrando no solamente en nuestra ciudad, sino también en todo el ámbito de la provincia de Tierra del Fuego y gran parte de la Patagonia también, ¿no? Porque la provincia de Santa Cruz también está siendo afectada por muy bajas temperaturas. Bueno, pero en estos momentos, Río Grande, con datos que nos entrega la estación astronómica de nuestra ciudad, la temperatura 8 grados 4 décimas bajo cero, la humedad del 92%, con viento del sudoeste a 3 kilómetros por hora, lo que genera una sensación térmica de 11 grados bajo cero. El cielo está parcialmente cubierto, la visibilidad es muy buena y la presión atmosférica 1011 medida en hectopascales. La temperatura máxima del día se registró a la hora 1:17 minutos, con 4 grados 4 décimas bajo cero. Esa fue la mínima, la máxima temperatura a la que llegó el termómetro en el día de hoy. Y la mínima temperatura se registró a las 8:31 minutos, es decir, hace poco menos de una hora, con 9 grados 2 décimas bajo cero. Esa fue la temperatura mínima registrada hasta el momento en lo que va del día por la estación astronómica de Río Grande. Y en cuanto al viento, que en estos momentos tenemos muy poquito viento, 3 kilómetros por hora solamente de velocidad del sector sudoeste, la mayor ráfaga de viento se registró a la hora 5:55 con 11 kilómetros por hora de velocidad. Así que bueno, son algunos de los datos, pequeños datos estadísticos, ¿no?, que nos entrega la estación astronómica de Río Grande para lo que tiene que ver con el clima en lo que va del día de hoy. El Servicio Meteorológico Nacional nos informa el pronóstico del tiempo para Río Grande, donde se puede ver, al menos en el día de hoy, una temperatura máxima estimada en 0 grados centígrados y una mínima de 10 grados bajo cero. Todavía no llegamos a la mínima estimada para el día de hoy, porque la mínima del día fue 9 grados 2 décimas, es decir, nos estarían faltando ahí 8 décimas para llegar a los 10 grados bajo cero. Pero esa fue la máxima temperatura a las 8 y media de la mañana aproximadamente. Vamos a ver si durante el día podemos tener algunos o tenemos algunos grados más bajos, porque ahora la temperatura es de 8,4 bajo cero, ¿no? Tendríamos que rondar un descenso de temperatura de 1 grado 6 décimas para poder llegar a los 10 bajo cero. Pero estamos allí, muy cerquita de la mínima que pronosticó el Servicio Meteorológico Nacional. Para lo que resta del día, el pronóstico indica cielo cubierto con claros durante toda la jornada, con vientos leves del sector sudoeste, y como decíamos, una máxima de 0 grados centígrados, una mínima de 10 grados centígrados. No podemos superar en el día de hoy, o al menos así no va a ocurrir, superar la temperatura máxima, ¿no?, que está pronosticado. Y para mañana martes, el pronóstico es bastante similar a lo que tenemos en estos para el día de hoy en Río Grande, con cielo cubierto con claros, con vientos leves a moderados del sector oeste y con una máxima de 1 grado sobre cero. Aquí sí, para mañana ya se pronostica un poquitito de temperatura por encima del 0 grado y una mínima de 6 grados bajo cero. Es decir, vamos a tener una temperatura mínima un poquito más elevada de lo que podríamos llegar a tener en el día de hoy aquí en la ciudad de Río Grande. Así que bueno, datos que nos entrega, como decíamos, el servicio meteorológico, la estación astronómica de nuestra ciudad, y vemos un amanecer amarillo y anaranjado, ¿no? En el horizonte sudeste de la ciudad de Río Grande, donde todavía, bueno, el sol no ha hecho su aparición a pleno y donde todavía podríamos decir que estamos un tanto en penumbras, más allá de que está un poquito más claro de lo que estaba hace algunos minutos. Nos vamos a Tolhuin a ver cómo están las condiciones climáticas en el corazón de la isla. Bueno, para Tolhuin tenemos que a esta hora de la mañana la temperatura es de 1 grado bajo cero, la humedad del 80%, con viento del sector sudoeste a 15 kilómetros por hora, muy buena la visibilidad, la presión atmosférica 1010 medida en hectopascales, y Tolhuin que presenta ya un Tolhuin de día, ¿no? Ya prácticamente amanecido Tolhuin, más allá de que por ahí todavía están encendidas algunas luces del alumbrado público, pero con un poco más limpia las veredas de lo que estaban en los últimos días, todavía con algunos restos de nieve que han quedado en Tolhuin, pero con un cielo parcialmente cubierto con claros, podríamos decir, casi casi sin viento, ¿no? Porque la verdad que las banderas están allí como congeladas, ¿no? No muestran ningún tipo de movimiento, con lo cual uno supone que no hay prácticamente viento en Tolhuin. Bueno, y nos vamos a Ushuaia, ¿le parece? Para ver cómo están las condiciones climáticas en la capital de la provincia, donde a esta hora de la mañana la temperatura es de 3 grados bajo cero, la humedad del 74%, con viento del noroeste a 9 kilómetros por hora, el cielo está cubierto con claros, la visibilidad es muy buena y la presión atmosférica 1010 medida en hectopascales. El pronóstico del tiempo para lo que resta de la jornada en Ushuaia indica tiempo algo inestable para esta mañana, con alguna probabilidad de precipitaciones, que podrían ser de nieve porque la temperatura que se estima para esta mañana está por debajo del 0 grado. El resto del día, a partir de la tarde, cielo cubierto con claros, con vientos leves a moderados del oeste y con una temperatura máxima de 1 grado sobre cero y una mínima de 5 grados bajo cero para la ciudad de Ushuaia en el día de hoy. Y con esta particularidad de probabilidad de alguna precipitación. Tarde y noche, mejoramiento, casi sin probabilidad de precipitación. Pero a partir de mañana martes, desde la madrugada, vuelven a tener en Ushuaia un pronóstico con probabilidad de precipitaciones. Una máxima de 2 grados sobre cero, una mínima de 4 grados bajo cero, con vientos moderados del sector sudoeste y con algunas leves ráfagas para el día de mañana a la tarde. Pero durante todo el día existe la probabilidad de precipitaciones en la capital de la provincia. Así que se puede de alguna manera decir que en la provincia, en Ushuaia, todavía pueden llegar a tener un poco de nieve y pueden hacer un poco de honor a este pronóstico de muy bajas temperaturas para esta semana que rige en gran parte del país. Vamos a ver cómo están las condiciones climáticas en Río Gallegos, donde la temperatura a esta hora es de 0 grado, cielo cubierto con algunas precipitaciones, la humedad del 100%. El viento del sector noroeste a 4 kilómetros por hora, la visibilidad está algo reducida por esta condición meteorológica de lluvia y la presión atmosférica 1011 medida en hectopascales son los datos para Río Gallegos que tenemos a esta hora de la mañana. Un Río Gallegos que hoy también tiene la probabilidad de precipitaciones, 40% como máximo de probabilidad de precipitaciones, con vientos leves que van a rotar del sector norte durante la mañana al sector sur a partir de la tarde, y con una máxima de 3 grados centígrados y una mínima de 1 grado bajo cero. Y para mañana martes, en Río Gallegos, el tiempo estaría mejorando con cielo cubierto con claros, parcial cubierto en algún momento, con vientos leves del sector oeste y con una temperatura máxima de 1 grado sobre cero y una mínima de 4 grados bajo cero. Así que bueno, en Río Gallegos también se pronostican bajas temperaturas, se pronostican algunas precipitaciones, en fin. Se pronostica tiempo algo inestable también, al menos para el día de hoy. Y como todos los días, nos remitimos a la información que publica el Servicio Meteorológico Nacional con el ranking de temperaturas para todo el país. A esta hora, con datos de las 9 de la mañana, Formosa, capital, ciudad de Formosa, es el lugar más cálido de la República Argentina con 23 grados de temperatura y 85% de humedad. Le sigue Las Lomitas, también en la provincia de Formosa, con 22 grados de temperatura, 86% el porcentaje de la humedad. En tercer lugar se ubica Ituzaingó, en la provincia de Corrientes, con 22 grados de temperatura y 89% la humedad. Cuarto lugar para Posadas, en la provincia de Misiones, con 21 grados de temperatura, 90 el porcentaje de la humedad. Y en quinto lugar aparece Corrientes capital, con 20 grados 5 décimas de temperatura y 92% de humedad. Así que, bueno, son los lugares más cálidos, los lugares del litoral argentino. Así de simple es la deducción que hacemos. Cuando nos vamos a la tabla de las temperaturas más bajas, aparece Río Grande en primer lugar, con 8 grados una décima bajo cero, 14 grados bajo cero de sensación térmica y 90% de humedad. Es decir, que Río Grande, a esta hora, con datos de las 9 de la mañana, es el lugar más frío de la República Argentina. Le sigue El Calafate, en la provincia de Santa Fe, perdón, la provincia de Santa Cruz, con 5 grados bajo cero de temperatura, 8 grados bajo cero de sensación térmica y 95% de humedad. El tercer lugar aparece Perito Moreno, otra localidad santacruceña, con 4 grados bajo cero de temperatura, 7 grados bajo cero de térmica, 98% de humedad. Y en cuarto lugar aparece Ushuaia, con 2 grados 2 décimas bajo cero de temperatura, con 6 bajo cero de térmica, 90 el porcentaje de la humedad. Es decir, que entre los cuatro primeros lugares se los reparten entre Tierra del Fuego y Santa Cruz. En el quinto lugar aparece Maquinchao, en la provincia de Río Negro, el tan olvidado Maquinchao, que en otra época o en otros años Maquinchao estaba al tope de los lugares más fríos del país. Este año ha quedado un poquito relegado y no aparece tan seguido. Recién ahora está empezando a aparecer Maquinchao en la provincia de Río Negro, que hoy tiene una temperatura a esta hora de 2 grados bajo cero y la humedad del 94%. Son los datos que nos muestra el Servicio Meteorológico Nacional para distintos lugares del país con los extremos de temperatura, el más alto y el más bajo. Nos vamos a las bases antárticas. Hoy el Servicio Meteorológico Nacional muestra, con datos de las 9 de la mañana, tres bases antárticas. Otros días suele mostrar alguna más, otros días suele mostrar las seis bases antárticas. Bueno, hoy la base antártica más fría vuelve a ser base Belgrano 2, con 24 grados bajo cero de temperatura y 29 grados bajo cero de sensación térmica y una humedad del 38%. Pero esto ocurre en la base Belgrano 2 de la Antártida. En base Esperanza, otra de las bases antárticas argentinas, 15 grados bajo cero la temperatura, 24 grados bajo cero la térmica y 74 el porcentaje de la humedad. Y en tercer lugar, o la información que muestra el Servicio Meteorológico de la tercera base antártica, es la base Orcadas, con 12 grados bajo cero de temperatura, 21 grados bajo cero de sensación térmica y 84 el porcentaje de la humedad. Son los valores que muestra, reitero, el servicio meteorológico. Nos falta todavía base Marambio, base Carlini, ¿no? Hay algunas bases que no aparecen, evidentemente no tienen datos, por eso no se publican a esta hora de la mañana. Bueno, nuestro habitual repaso meteorológico, como hacemos siempre aquí en la mañana de Nacional Río Grande. Le digo que la ciudad de Ushuaia presenta un aspecto, le diría hasta demasiado tranquilo, porque hay un solo buque en el muelle del puente, parece que está ahí, parece un cuadro la imagen, ¿no? Más que una imagen de video, porque no se ve nadie, no hay prácticamente movimiento, el puerto está, la verdad, que bastante, bastante paralizado. Las nubes que vienen del sector montañoso, porque sobre la ciudad y sobre el canal el cielo está despejado, y el sol que asoma por detrás del Monte Olivia, allí en Ushuaia, con un color también amarillento anaranjado, que muestra esta particularidad de los amaneceres y de los atardeceres que tenemos en la provincia de Tierra del Fuego. Bueno, 9 de la mañana, 27 minutos. Quería contarles que a esta hora de la mañana tenemos, le quería actualizar algunas efemérides que tenemos para el día de hoy. Estaba mirando que hoy tenemos algunas efemérides que pueden llegar a ser significativas, pongámosle un adjetivo calificativo. Por ejemplo, hoy es el día del antropólogo, ¿no? Día del antropólogo, que se conmemora en homenaje a la creación del Colegio de Graduados de Antropología en el año 1972, fecha que fue instituida como Día del Antropólogo o de la Antropóloga. El colegio tiene como principal propósito jerarquizar la actividad profesional, defender los derechos que asisten a los antropólogos y el ejercicio de la profesión, y promover la investigación, la colaboración y la observancia de las reglas de ética profesional. El Día Mundial de la Antropología se celebra cada tercer jueves de febrero, es decir, se conmemora en otra fecha. Este día pertenece a nosotros, nos pertenece a la República Argentina. Y esta efeméride fue instituida no hace mucho tiempo, hace 11 años solamente. La Asociación Estadounidense de Antropología estableció esta efeméride para visibilizar el estudio científico de la humanidad, promover la diversidad cultural y resaltar cómo esta disciplina ayuda a construir sociedades más justas. Así que bueno, a todos los antropólogos vaya nuestro saludo también en el día de hoy. La hora 9:30 minutos. A esta hora de la mañana les recuerdo que en Río Grande la temperatura es de 8 grados 6 décimas bajo cero, la humedad del 92% y la sensación térmica 12 grados bajo cero, según los datos de la Estación Astronómica de Río Grande. Bueno, a las 9:30, 9:30 de la mañana, cerramos este primer bloque de la mañana de Nacional Río Grande. Pausa, música y volvemos.
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9: En Caleta, Olivia, se realizará una capacitación sobre el impacto de las redes sociales en la autoestima y la imagen corporal de adolescentes el próximo 6 de agosto, con participación libre y gratuita para la comunidad. La propuesta es organizada por la Secretaría de Infancias y Adolescencias de la Municipalidad junto al Hospital Zonal y tendrá lugar a las 10 en el Zoom del Centro Cultural. Está destinada a los jóvenes, familias, docentes, profesionales y público interesado. Durante la jornada se trabajarán temas vinculados con el uso de redes sociales, la construcción de la autoestima, la imagen corporal y el cuidado de la salud en la alimentación. La actividad contará con la participación de una nutricionista del Hospital Zonal. Las inscripciones pueden realizarse a través del código QR disponible en la difusión oficial o de manera presencial en la Secretaría de Infancias y Adolescencias del municipio santacruceño.
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0: La música que compartimos en la mañana de Nacional Río Grande con Cantoral Fueguino haciendo Te Escribo desde el Sur.
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4: La Municipalidad de Perito Moreno, en Santa Cruz, extendió el plazo para la presentación de ofertas del loteo Miradores del Fénix, correspondiente al ofrecimiento público número 1. La nueva fecha límite para entregar los sobres de ofertas será el viernes 31 de julio hasta las 10. La documentación deberá presentarse en la Oficina de Recaudación Municipal. Por consultas, las personas interesadas pueden acercarse a las oficinas de la Secretaría de Legal y Técnica y Subsecretaría de Tierras de lunes a viernes de 9 a 14.
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La hora 9:40 minutos, nos metemos en un nuevo bloque de la mañana de Nacional Río Grande y comenzamos a repasar algunos de los títulos del día de hoy. Antes le cuento, le actualizo los datos del día.

Pasando a algunos de los títulos de esta hora, repasar también la información que tiene que ver con el estado de transitabilidad de la Ruta 3. El tramo Lago Escondido Rancho Hambre presenta calzada con escarcha, banquina con nieve apisonada, cielo despejado y sin vientos, y el sector del Parque Nacional Tierra del Fuego, calzada con escasa nieve acumulada, cielo cubierto, buena visibilidad y sin vientos. Es el informe que entrega Protección Civil de la provincia. Bueno, uno de los títulos de la mañana de hoy tiene que ver con la capital, con Ushuaia, porque está previsto que en las próximas horas arribe al puerto de Ushuaia el buque que transporta 6.200 toneladas de equipamiento para la nueva central termoeléctrica que se está construyendo en la ciudad de Ushuaia. Esto lo anunció el gobierno de la provincia, que anunció que la llegada de los equipos principales se va a producir en las próximas horas, después de varios meses de movimiento de suelo, de obras civiles, de fundaciones, de preparación del predio. El proyecto ingresa en una etapa más que importante con este arribo que proviene de China. El buque que transporta esta carga ya está navegando en la región, avanza hacia el puerto de Ushuaia y todo esto después de una larga travesía internacional, ¿no? Porque todo este equipamiento fue cargado en China y será descargado en Ushuaia, lo cual va a demandar un operativo sin precedentes en la capital de la provincia, un operativo logístico, porque todo el material que traiga este buque va a tener que ser descargado en el puerto, pero de allí va a tener que ser transportado al lugar donde se está construyendo esta central termoeléctrica. Traslado que se va a realizar con camiones, pero no es un traslado de maquinaria, ¿no? Solamente de maquinaria, porque son 1.800 componentes, como les decía recién, un peso cercano a las 6.200 toneladas. Esto incluye turbinas, estructuras metálicas, contenedores, transformadores, carretes de cable, equipos de gran porte. Así que bueno, todo esto va a demandar una logística realmente más que importante. Es por eso que se anunció un operativo especial para la descarga y el traslado de todos estos componentes, lo cual va a implicar un operativo especial de tránsito, también para acompañar el desplazamiento de todos estos equipos desde el puerto de Ushuaia hasta el relleno sanitario, donde se realiza la descarga de estos componentes. Como parte de esta logística, a partir de hoy lunes 27 de julio, va a regir una restricción de estacionamiento sobre la margen derecha de la avenida Prefectura Naval. Esto es en el tramo comprendido entre el puerto de Ushuaia y la avenida Yaganes. Esto es para facilitar la salida de los camiones desde el puerto de Ushuaia. La operatoria va a continuar mañana, 28 de julio, y se va a extender aproximadamente durante 10 días, 10 días de traslado. Y el horario en el cual se va a utilizar para el traslado de todo este equipamiento va a ser de las 9:30 de la mañana hasta las 5 de la tarde, es decir, de 9:30 a 17 horas, siempre que, lógicamente, las condiciones climáticas lo permitan y puedan ser realizadas, ¿no? Así que, bueno, durante todo ese periodo se estima que se van a realizar alrededor de 238 viajes que van a comprender el traslado de contenedores convencionales, de componentes de gran porte. Alrededor de 50 cargas requerirá un operativo especial debido a las dimensiones que tienen estos equipos, ¿no? Y que en algunos casos alcanzan los 4,50 m de ancho por 4,50 m de alto y por 22 m de largo, ¿no? Prácticamente lo que mide un contenedor. Así que bueno, toda esta operatoria se va a realizar durante todos estos próximos días. Desde el municipio de Ushuaia se dio a conocer un cronograma, ¿no?, del operativo especial por la descarga de los componentes de la nueva usina,
desde mañana.

0: Mañana martes 28 de julio, diariamente de 9:30 a 17 horas aproximadamente por el plazo de 10 días. El operativo especial de tránsito va a tener un recorrido determinado que irá desde el puerto hasta el sector del relleno sanitario, sanatorium por Perito Moreno. Desde hoy está prohibido estacionar sobre Avenida Prefectura Naval, desde el puerto hasta Yaganes, en la margen derecha. El operativo, bueno, se ha marcado, ¿no? Ahí aparecen unos planos de la ciudad. Es un recorrido, le digo, bastante extenso, ¿no? No es un recorrido cortito. Así que, bueno, lo que se recomienda es planificar a las personas que utilicen esas vías para un recorrido diario, para la rutina diaria, bueno, planificar de aquí en más y por el término de 10 días debido al tránsito que se va a ver alterado, ¿no? Hay como vías alternativas, Héroe Ara San Juan o Héroes de Malvinas. Durante 10 días habrá tránsito dirigido y con demoras ocasionales, depende lógicamente el horario en que se haga y el flujo de tránsito. Así que también el transporte público de pasajeros podría llegar a tener algún desvío o alguna modificación en su recorrido para poder realizar todo este operativo. Así que bueno, un operativo de tránsito realmente más que importante el que comienza a partir de mañana en la capital de la provincia. Bueno, otro de los temas que tenemos para esta semana es la extensión del receso invernal. Extensión que se va a cumplir esta semana. Esto lo dispuso el gobierno de la provincia la semana pasada, anunciando que el receso invernal se iba a extender por una semana más, con lo cual esta semana no van a recomenzar las clases, no se va a retomar el dictado de clases, va a ser el próximo lunes 3 de agosto, y esta semana se va a tratar de terminar con los trabajos de refacción que se están realizando en los edificios escolares y además el Ministerio de Educación argumentó que esta extensión se debe también, más allá de los trabajos que se están haciendo en varias escuelas y que no iban a poder ser terminados para el día de hoy, por eso es que se van a prolongar por una semana más, sino también ante los pronósticos de temperaturas extremas que también podrían complicar el dictado de clases a consideración del Ministerio de Educación. El pasado viernes, aquí en Radio Nacional, habló la secretaria de Gestión Educativa del Ministerio de Educación, Fernanda Gutiérrez, que habló precisamente acerca de la extensión del periodo de receso escolar. Vamos a compartir algo más de 2 minutos de lo que decía Fernanda Gutiérrez.
1: Se prolongó una semana el receso escolar de invierno, finalizando el día viernes 31 de julio. Uh-huh. Ese es el último día. Y esto, bueno, de alguna manera trae como consecuencia la necesidad de extender el ciclo escolar hasta el 23 de diciembre. En ese sentido, bueno, esto modifica además la finalización de clases de cada uno de los niveles, de acuerdo a las particularidades, ¿no? En el caso del nivel inicial, el nivel primario y las escuelas de educación especial van a tener clases hasta el día 18 de diciembre, el nivel secundario hasta el 4 de diciembre, porque luego del feriado del 7 y el 8 comienzan el periodo de evaluación y acreditación de diciembre, que se extiende desde el 9 al 22. Y luego, por supuesto, las actividades docentes se extienden hasta el 23 de diciembre. Es cierto que las temperaturas son muy bajas y se pronostica para la semana próxima lo mismo, una alerta amarilla, leíamos hoy, en relación a eso, pero además y fundamentalmente se va a utilizar esta semana adicional para finalizar trabajos que se están llevando adelante en distintos establecimientos de la provincia. Uh-huh. Como ustedes saben, trabajar en las escuelas implica que en las escuelas no haya estudiantes. Y nuestros edificios escolares funcionan tanto en el turno mañana, como en el turno tarde, como en el turno vespertino. Incluso los fines de semana para actividades que son para toda la comunidad. Entonces, poner a punto los edificios requiere de este tiempo. Nosotros solemos hacerlo, por supuesto, en el verano y también en el receso de invierno. Y las escuelas están requiriendo, de algún modo, estos edificios están requiriendo trabajos que son necesarios para garantizar la habitabilidad, bueno, en tiempos de clases. Los colegios privados están dentro del marco de la gestión pública, es decir, son establecimientos públicos, mejor dicho, que tienen gestión privada, o los establecimientos públicos que tienen gestión estatal. Por lo tanto, están dentro de la órbita del Ministerio de Educación. El calendario escolar es una resolución que abarca a todas las instituciones de todos los niveles y modalidades que dependen del Ministerio de Educación de la provincia. Por lo tanto, están comprendidos en esta extensión tanto del receso de invierno como del ciclo escolar.
0: Bueno, allí escuchábamos parte de lo que explicaba Fernanda Gutiérrez, que es secretaria de Gestión Educativa del Ministerio de Educación de la provincia, acerca de por qué se extendió una semana más el receso invernal, las razones por las cuales esta semana todavía los chicos no vuelven a clases, y una aclaración que hizo Fernanda Gutiérrez, que también los colegios privados están incluidos dentro de esta normativa, ¿no? Porque las normas las dicta el Ministerio de Educación y los colegios privados están bajo la órbita del Ministerio de Educación de la provincia también. Así que en los colegios privados tampoco esta semana se van a dictar clases y van a retomar la actividad o el ciclo lectivo el lunes de la semana que viene, el lunes 3 de agosto. Bueno, la hora 9:53 minutos. También otros temas tenemos para repasar en el día de hoy como títulos de la jornada, porque, por ejemplo, el municipio de Río Grande, a través del intendente Martín Pérez y del subsecretario de Salud, el doctor Agustín Pérez, visitaron el centro de salud número 1, porque en ese centro de salud se instaló un nuevo sillón odontológico, es decir, un nuevo consultorio odontológico, ¿no? Y con esta incorporación, ahora todos los centros municipales de salud cuentan con el servicio de odontología. Hasta la semana pasada, el centro de salud número 1 no contaba con ese servicio. Era el único que no tenía servicio de odontología. Ahora, a partir de esta incorporación, todos los centros de salud brindan ese servicio, el servicio de odontología, con lo cual esto, sin lugar a dudas, le va a dar la posibilidad a más gente de poder atenderse, de dar la posibilidad de otorgar más turnos, y lógicamente que a la gente que vive cerca del centro de salud número 1 del municipio va a tener la posibilidad de acceder al servicio de odontología con más facilidad, ¿no? Porque de alguna manera tenía que dirigirse al hospital o a otro centro de salud, ¿no? Del municipio, que es el que está ubicado en calle Luisa Rosso 779, en el barrio de Chacra 2, allí a metros del polideportivo, ¿no? De Chacra, está por Luisa Rosso, pero por Prefectura Naval Argentina también, ¿no? Al lado del Centro de la Mujer. Ese es el centro de salud número 1, que era el único que no contaba con servicio de odontología. Bueno, repasando otros títulos, recién hablábamos acerca de la extensión del receso invernal. Bueno, hay que decir que tanto el municipio de Río Grande como el gobierno de la provincia habían organizado y tenían propuestas para las vacaciones de invierno, fundamentalmente para los más chicos, pero también algunas actividades para los adultos, para los adultos mayores, bueno, como parte de las actividades por el receso invernal. Ante la extensión del receso invernal, desde la Agencia Municipal de Deportes, Cultura y Turismo, se confirmó que las actividades que en un principio estaban organizadas hasta el viernes de la semana que viene, o hasta el sábado, van a continuar durante toda esta semana también. Así que, bueno, por ejemplo, las actividades que están programadas en la pista de hielo del cono de sombra, bueno, van a continuar durante toda esta semana. El titular de la Agencia de Deportes Sebastián Bendaña dijo que la actividad invernal viene siendo un éxito en Río Grande. Nuestra planificación estaba prevista para terminar este fin de semana, pero después del comunicado del Ministerio de Educación decidimos continuar con las propuestas. A partir del lunes vamos a estar toda la semana con actividades en la pista de patinaje desde las 3 de la tarde en adelante. Así que bueno, esta que era una de las actividades que organizaba el municipio, se van a extender durante esta semana. Lo mismo se anunció desde el gobierno de la provincia. El gobierno de la provincia también, ante el anuncio precisamente del Ministerio de Educación de la extensión del receso invernal, también el gobierno de la provincia anunció la extensión de algunas actividades que estaban previstas durante el receso invernal. Por ejemplo, dentro del programa Invierno TDF, el gobierno de la provincia extiende una semana el programa de fortalecimiento educativo. Esto es en el marco de la extensión del Ministerio de Educación. Va a continuar hasta el 31 de julio. Por lo tanto, el programa de fortalecimiento educativo también se extiende hasta el 31 de junio. Las propuestas son actividades pedagógicas, lúdicas, recreativas y deportivas que están destinadas a todos los niños del nivel primario de la provincia de Tierra del Fuego. En Ushuaia, las actividades se desarrollan en las escuelas provinciales números 13, 15, 41 y Jardín 24. En Tolhuin, en la escuela provincial número 45 y aquí en Río Grande, en las escuelas provinciales números 2, 4, 21 y 42. Estas propuestas son de lunes a viernes de 14 a 17 horas. Así que las familias que estén interesadas se pueden acercar directamente a las instituciones educativas con los niños para realizar la inscripción y de esa manera participar de las actividades desde ese mismo día. Así que bueno, les queda toda una semana todavía a quienes quieran participar de estas actividades que también organiza el Ministerio de Educación de la provincia. Así que bueno, una buena noticia, ¿no? Para los chicos que todavía dentro de la semana de extensión, bueno, tienen la posibilidad de seguir realizando estas tareas recreativas. Bueno, la hora 9:59 minutos, ya prácticamente estamos llegando al cierre de este primer segmento, la mañana de Nacional Río Grande. Esperamos por las noticias de la hora 10 de Radio Nacional Buenos Aires y luego nos unimos a nuestros compañeros de Radio Nacional Ushuaia para compartir hasta la hora 12:40 la mañana de Tierra del Fuego. Ya volvemos.
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1: 10 de la mañana en la República Argentina. El presidente Javier Milei se reunirá con Cristalina Georgieva, la funcionaria del FMI. También se reunirá con el ministro de Economía, Luis Caputo, y el titular del Banco Central, Santiago Bausili. Más información desde Radio Nacional Neuquén con Marcelo Pascucio.
2: Cristalina Georgieva visitará Neuquén, invitada por el presidente Javier Milei, la funcionaria del Fondo Monetario Internacional, arribará mañana a Neuquén Capital para participar de reuniones institucionales y una recorrida por Vaca Muerta. La recorrida será por la formación neuquina Loma Campana, donde será recibida por el presidente de YPF, Horacio Marín. Esta recorrida, en la mayor área de producción de Vaca Muerta, le permitirá a Georgieva conocer de primera mano el potencial productivo de las inversiones que se desarrollan actualmente en la región.
1: Máxima alerta en España, los incendios forestales siguen activos a pocos metros de Madrid y las autoridades advierten por el calor extremo previsto para las próximas 48 horas y las ráfagas de viento. La información del deporte con Damián Zárate.
3: Con 4 partidos continúa hoy la primera fecha del campeonato femenino de fútbol. En el mediodía de la Argentina, Ferro recibirá Talleres de Córdoba a las 15. El resto de los juegos, Unión en Santa Fe con Gimnasia, Boca con San Lorenzo y San Luis, en cuyo Nacional será anfitrión de Newell's Old Boys de Rosario.
1: El estado del tránsito con Romina Wiener.
4: Atentos, el paso internacional Pino Achado, ubicado en la ruta nacional 242 en Neuquén, continúa intransitable por la presencia de hielo y nieve en la calzada. Respetar las indicaciones de señalización. Paso Cardenal Zamoré, ubicado en ruta nacional 231, zona de Villa Langostura, habilitado a la circulación. Recordamos que es obligatorio la portación de cadenas. Buena marcha en el complejo Zárate Brazo Largo, ruta nacional 12 del Mercosur. Misma situación en la ruta nacional 14 en la provincia de Entre Ríos.
1: En Ushuaia, Tierra del Fuego, donde nos escuchás por AM780, la sensación térmica es de 6 grados 2 décimas bajo cero. Se registran lluvias y nevadas. En Buenos Aires, la marca actual, 14 grados 4, la humedad 92% y el cielo está nublado.
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0: Hola, ¿qué tal? ¿Cómo les va? Muy, pero muy buenos días. Bienvenidos a la mañana de Tierra del Fuego y bienvenidos a esta primer propuesta que tenemos para la programación de Ushuaia y Río Grande de manera conjunta en esta semana. Ya estamos transitando el último lunes del mes, ya nos estamos despidiendo del mes de julio y ya estamos pispeando por la rendija que llega agosto y con ello, bueno, ya otro mes invernal que va pasando en la historia del calendario del 2026. Pepe Fuensalida, Sandro Fuensalida están operando controles aquí en Río Grande. Poli Oyarzo, Luciano Pecio lo están haciendo en Radio Nacional Ushuaia. En Ushuaia está Claudia Nigro y aquí en Río Grande estoy yo, Fernando Tropea, para acompañarlos hasta la hora 12:40. ¿Qué tal, Claudia? ¿Cómo le va? Muy buen día, bienvenida.
1: Buen día, feliz última semana de julio.
0: Oh, mire, estamos como queremos.
1: ¿Qué va? ¿Todo bien?
0: Bien, todo bien, todo bien. Mire, con un poco de frío, no sé ustedes cómo andarán allá. Nosotros aquí tenemos a esta hora 8 grados bajo cero de temperatura y 12 grados bajo cero de sensación térmica, pero allá por las 8:30 de la mañana más o menos tuvimos 9 grados de temperatura. Esa fue la mínima del día, 9 grados 2 décimas bajo cero, y la máxima del día fue a la hora 1:17 con 4 grados 4 décimas bajo cero. O sea que esa fue la máxima que tuvimos en el día de hoy. Pero tenemos cielo despejado, tenemos sol, tenemos un lindo amanecer iluminado, amarillo-naranja, ¿vio? Con ese color característico lindo, que tienen los amaneceres aquí en la Tierra del Fuego. Así que, bueno, dentro de todo tenemos un poco de compensación con este sol que nos alumbra y que parece que nos calienta, qué sé yo, no sé si nos calienta.
1: No, no calienta. Pero,
0: no, por eso. Pero bueno, uno se hace la idea, qué sé yo, ¿no?
1: Alumbra nomás.
0: Claro, alumbra.
1: Y allá. Claro. Porque acá me parece que hoy ni siquiera eso.
0: Claro, esto vio como el amor a distancia. Vio que el amor a distancia es como el farol.
1: No quiero entrar en detalle.
0: Y porque
1: me
0: vio,
1: como miedito.
0: Alumbra, pero no calienta, ¿vio? Es así.
1: Me imaginé, por eso no pregunté, pero el tipo lo tenía que decir igual. Bueno, acá lo que sí yo destaco, la noche maravillosa que tuvimos, una luna espectacular, una llena.
0: No me digas.
1: Está bien, amarilla, naranjosa, así, una luna espectacular que tuvimos hasta hace un par de horas atrás. Parecía que iba a estar más despejado. Tenemos ahí como un cielito despejado en todo lo que es la zona céntrica, pero en los alrededores estamos rodeados de
0: sí,
1: nubarrones.
0: Estoy viendo.
1: Sí. Se ve ahí que está queriendo salir el sol, pero no sé si lo vamos a ver hoy. De hecho, para esta mañana tenemos baja, pero está la probabilidad de alguna que otra lluvia y nevada, depende el sector. Ahora estamos mucho mejor que ustedes, casi verano, 2 grados 2 décimas bajo cero es la temperatura, humedad 90%, igual mejoró bastante con respecto a las anteriores, viento norte a 12 kilómetros por hora y la sensación térmica en Ushuaia 6 grados 2 décimas bajo cero, con cielo, como te decía, nubladito.
0: Así es. Estaba mirando algunas imágenes, sí, tienen unos nubarrones por allá arriba del Monte Olivia, del lado de la montaña, bastante oscuros. Y en Tolhuin también, cielo despejado, a pleno sol, calles un poco más limpias de días anteriores, pero todavía con restos de nieve que permanecen allí en algunos lugares, como plazas, algunas veredas, la calle también tiene un poco.
1: Sí, como pasa acá, claro.
0: Claro, exactamente. Yo no sé si anoche no tuvimos en algún sector de la ciudad acá hasta una pequeña nevisca, porque cuando venía para la radio, en el barrio donde yo vivo, no, estaba todo limpio, estaba todo congelado, ¿no? Pero bueno, pero no había restos de así como de una nevisca. Pero llegando, por ejemplo, a la calle Santa Fe, ahí también aparecieron así como unos restos de nevisca, como que hubiese caído algo. pero muy poquito, ¿no?
1: O por
0: no,
1: ahí
0: no.
1: mucha escarcha.
0: O también, mucha, lo que me llamó la atención que era suelto, que era como que estaba muy suelto, no estaba congelado, ¿no? Entonces, de ahí hago la deducción que por ahí hubo alguna precipitación, alguna nevisca durante la
1: Algún
0: madrugada.
1: copito.
0: Sí, algo que se desprendió de arriba y bueno, cayó. Pero bueno, la verdad que tenemos, por lo menos tenemos sol acá en Río Grande, ¿no? Le digo que por lo menos tenemos esa condición meteorológica. Ustedes a partir de hoy un poco, pero a partir de mañana van a tener, en cuanto al tránsito, una zona bastante, bastante complicado va a ser, ¿no? Con todo este operativo de descarga del equipamiento para la usina termoeléctrica, ¿no? Así que bueno, 10 días van a estar descargando cosas.
1: 10 días
0: Miércoles.
1: y qué cosa, no son
0: Sí.
1: tornillos, ¿eh?
0: No, no, no.
1: Porque estaba viendo, viste, algunas de las cargas son es una habitación casi, ¿no? Una
0: Claro.
1: casa.
0: Sí. Sí.
1: Porque es 4,50 metros por 4,50 de alto por 22 metros de largo, o sea,
0: Claro.
1: tremendo, una vivienda puede llegar a ser. Pero sí, hoy, a partir de hoy, está, por ejemplo, prohibido estacionar en lo que es la margen derecha de la avenida Prefectura Naval, lo que es la doble Maipú,
0: Ajá.
1: entre la entrada del puerto y Yaganes.
0: Claro.
1: Toda esa mano hoy ya no se puede estacionar como para facilitar la salida de camiones. Y a partir de mañana, y se prevé por 10 días, porque todo va a depender de las condiciones climáticas,
0: Claro.
1: de cómo sea el operativo, ¿no? Son 6.000 toneladas que hay que trasladar con
0: Oh.
1: estas características de las dimensiones que no son nada amables como
0: Sí,
1: para llevar, no se pueden llevar en cajitas, digamos.
0: claro.
1: Así que se prevé por 10 días, estaba viendo los números, se van a realizar 238 viajes que van a incluir contenedores convencionales y otros de gran porte, como te decía anteriormente, ¿no? Estas dimensiones tremendas. Y bueno, personal de tránsito va a estar coordinando el paso de camiones, ordenando lo que es la circulación. Pero lo que se está recomendando a partir de mañana, porque se pueden dar, ¿no? Cortes momentáneos de tránsito, desvíos de transporte público. Hay
0: Claro.
1: gente que trabaja en esa zona,
0: Y
1: ¿no?
0: sí.
1: Que se mueve en lo que va a ser todo el trayecto, que va a ser desde el puerto hasta lo que es el relleno sanitario, para que se ubiquen los que por ahí no conocen la entrada de la ciudad, por
0: Ah,
1: ahí,
0: mira,
1: ¿no? Más
0: claro.
1: o menos. Así que todo lo que es la avenida Perito Moreno va a estar afectada por 10 días, en algunos momentos que se prevé que sean de las 9:30 de la mañana hasta las 17, por algún corte, algún desvío, demora, todo. Así que lo que aclararon sí que no hay un cronograma fijo, ¿no? Porque la descarga va a depender, como te decía, de las condiciones climáticas, de las decisiones que tome el capitán, por ejemplo, del buque para garantizar la seguridad, pero se está diciendo que por estos días se utilice lo que es la avenida Héroes de Malvinas, que es la ruta arriba, como le
0: Ajá,
1: decimos acá,
0: sí.
1: ¿no? La que sigue derechito de la entrada de la ciudad, y Héroes del San Juan, que es la que va entre medio, ¿no? De Héroes de Malvinas y Perito Moreno, que une Yaganes, donde está la base aproximadamente, como para que te ubiques, donde está la base de Ushuaia, el presidio, desde esa zona hasta lo que es la calle Facundo Quiroga, ¿no? Corta todo por ahí y agarra la zona este vendría a ser de la ciudad que baja donde es la usina, el matadero y agarra Eva Perón y toda esa zona. Pero bueno, va a ser caótico,
0: Claro,
1: seguramente.
0: sí.
1: Pero es lo que hay, si queremos que incrementar la capacidad de generación eléctrica, no
0: Claro.
1: tener más drama con los cortes de luz y todo esto, bueno, banquémonos 10 días, muchachos, y
0: Claro.
1: esperemos que esto sirva y a cruzar los dedos.
0: Sí, después.
1: Porque tampoco es instantáneo, después todos esos chichitos hay que llevarlos, armarlos, ¿no?
0: Claro. Sí. Claro, después viene la otra parte.
1: Y que funcione.
0: Claro, exactamente. Y encima, encima el manual viene en chino, así que...
1: Bueno, pero tenemos acá personal, ¿no? Parece.
0: Ah, está bien.
1: Que entiende las instrucciones.
0: No, está bien, está bien. Es bueno que hayan conseguido un traductor, por lo menos, para que lea el manualcito.
1: ¿Te imaginas si no? Así. ¿Viste que a uno se le complica cuando compras algo desarmado?
0: Claro, sí.
1: Un poco y que te quede más o menos derecho. Claro. Imagínate.
0: Rogá que venga el dibujito y que venga con número el dibujito, ¿viste? Que la pieza 1 encastre con la 2, la 3, así. Si no, no entendés nada, bueno. Te sobran piezas, es un despelote, pero bueno, claro. ¿Qué le vamos
1: después, a hacer? Después, igual eso va a quedar ahí, creo que por unos días, donde es el... Donde te decía que donde se va a hacer el predio este, donde se van a dejar las cosas.
0: Claro.
1: Digamos, ¿no? Estas 6.000 y pico de toneladas. Claro. Después hay que llevarlo hasta la usina.
0: Porque la usina, ¿dónde la están haciendo? ¿Ahí mismo, en ese lugar o no? En otro
1: lugar.
0: No,
1: no. Ah. No, no. Es donde está aproximadamente el río Libia.
0: Ah, tiene un buen trayectito también.
1: Por eso. Ahí, eso después va a afectar otra parte. Pero por ahora lo afectado va a ser la ciudad, ¿no?
0: Claro, porque tengo entendido que la construcción de la usina termoeléctrica todavía no está terminada, la parte que supuestamente tendría que recibir a todo este equipamiento, ¿no? O sea,
1: claro,
0: todavía falta construir una buena parte, así que, bueno, en su momento, claro, tendrán que llevarlo de allí del relleno sanitario hasta el lugar donde está emplazada la usina, claro. Así que, bueno, sí. Ese va a ser otro tema también.
1: Bueno. Ahí veremos.
0: Claro.
1: Por ahora, lo que hay es esto, ¿no?
0: Está bien.
1: Ahí, bueno, se va a afectar lo que es la parte de la ruta.
0: Claro,
1: pero,
0: sí.
1: Bueno.
0: Y bueno, llegado el momento...
1: Después veremos qué pasa, claro.
0: Llegado el momento, que se haga cargo Pedro Franco de todo eso. ¿Qué sé yo? Claro, del traslado de todo eso.
1: Terrible.
0: Bueno.
1: Pero bueno...
0: Una semana más de vacaciones. Calculo que la ciudad de Ushuaia se debe presentar como aquí, como Río Grande, con muy poco movimiento a la mañana temprano, ¿no? De gente que lleva chico, que trae, qué sé yo. Y lo que sí, acá el municipio anunció que las actividades que se habían programado para las vacaciones de invierno se extienden una semana más, porque aquí el municipio... tenía ya previsto que, como hoy se reiniciaban las clases, también el municipio, por ejemplo, reiniciaba la actividad con las escuelas deportivas municipales. Entonces, postergó en una semana más ese reinicio y continúa con las actividades que viene desarrollando, por ejemplo, en la pista de patinaje, ahí en el cono de sombra, con algunas otras actividades que se desarrollan. Lo mismo gobierno también anunció que algunas actividades que se venían desarrollando durante las vacaciones de invierno, van a continuar una semana más. Así que, bueno, esperemos que fundamentalmente puedan terminar los trabajos que están haciendo en las escuelas, que eso es lo más importante para que el lunes que viene, cuando los chicos lleguen a clases, esté todo en condiciones, ¿no? O no haya gente terminando de hacer un trabajo o una parte de la escuela clausurada porque todavía están terminando de trabajar, que es algo que ocurre habitualmente, porque, viste que... Todos los recesos, ya sea el invernal o el de verano, siempre se proyectan trabajos en las escuelas que después cuesta terminarlos porque empiezan las clases o se reinician las clases y los trabajos no están terminados, ¿no? Porque no es la primera vez que ocurre. Pero bueno, esperemos que ahora los puedan terminar con una semana más de tiempo. Vamos a ver.
1: Sí. Lo que sí ya confirmaron desde el Ministerio de Educación es el operativo de entrega de viandas para todos los estudiantes que son beneficiarios del servicio de comedores escolares. Se va a hacer todos los días de 12 a 13 horas en las tres ciudades, directamente en los colegios a los que asisten habitualmente los chicos. Lo dije hace un ratito, pero voy a repetir acá, serían las escuelas primarias número 1, 3, acá en Ushuaia, digo. Cuando digo acá, digo Ushuaia.
0: Está bien.
1: Sí, uno tiene la costumbre de decir acá y están escuchando las dos ciudades. Pero bueno, las escuelas primarias en Ushuaia, número 1, 3, 6, 9, 13, 15, 16, 22, 30, 39, 40 y 49. Uh-huh. En la escuela, en el Colegio Técnico Olga B. de Arco, en el Centro Polivalente de Arte, en las escuelas secundarias Sobral, Los Andes, Sábado y Marte, y en la Escuela Especial Cayuchenén, el CAD y la sede de Las Bandurrias. Todos esos son los establecimientos donde se van a entregar entonces las viandas uh-huh. escolares acá en Ushuaia. En Río Grande, ya de paso te cuento,
0: bueno,
1: para el reparto son las escuelas número 2, 4, 7, 8, 10, 14, 19, 20, 21, 23, 32, 42, 44, 46 y la escuela especial número 2. Y en Tolhuin son la escuela número 5 y la número 45. Y lo que son las comunidades rurales, la escuela, por ejemplo, 49 de Puerto Almanza y la escuela 6 del Lago Escondido, lo que se va a hacer es realizar un envío directo de módulos alimentarios secos, coordinado por el área social con entrega a cada vecino.
0: Está bien. Claro, esas son escuelas que habitualmente creo que ofrecen el servicio del comedor escolar.
1: De comedor escolar.
0: Claro, entonces ante esta situación de que hay gente trabajando en las escuelas y todo eso, es que por eso se ha recurrido a este sistema, ¿no? De la entrega de vianda. O sea, la ración de comida está, pero bajo el sistema de entrega de viandas, no de
1: claro.
0: comedor escolar, digamos, ¿no?
1: Así claro, que se extendieron, claro. digamos, del periodo de vacaciones, pero empieza
0: claro.
1: a repartirse el sistema de viandas.
0: Está bien. Bueno, una buena medida para todos aquellos chicos que de alguna manera concurren, ¿no? al servicio de comedor escolar o a la entrega de viandas, como se realiza en cada establecimiento. El fin de semana, ¿qué tal? ¿Todo tranquilo allí en Ushuaia? ¿Mucho turismo? ¿Mucha gente?
1: No, la verdad, ni idea.
0: Ah, estuvo recluida en su finca.
1: Reclutada estuvo.
0: Ah. Está
1: sí,
0: bien.
1: En mi finca, tratando de que se me pase de una vez por todas este resfrío que no se quiere ir del todo.
0: Bueno, pero le dijeron que le iba a durar unos cuantos días.
1: Sí, unos cuantos días, pero bueno, ya viene para largo. Pero sí, lo que veo, la llegada de, o sea, cómo está trabajando el aeropuerto internacional
0: sí.
1: Malvinas Argentina, que estamos con 12, 15 vuelos, hoy eran 11 vuelos, por suerte solo hay dos demorados, pero minutos nada más. Uno de ellos es que llega de Brasil, de la empresa LATAM. Pero lo que sí se ve al mediodía, por ejemplo, el viernes,
0: claro.
1: que cuando terminé acá, tipo 2 de la tarde, así que salí, sí, bastante, bastante gente. Uh-huh. Y eso que el mayor movimiento se ve después de las 5 de la tarde,
0: claro.
1: acá en Ushuaia, cuando la gente vuelve de los centros invernales, ¿no? Que sale. A la noche, por ahí se ve mucho movimiento, por suerte, en los restaurantes, ¿no? Donde van a comer y todo. Que dicho sea de paso, hubo un principio de incendio en uno de los restaurantes del centro. Ayer a la tarde, sí.
0: Ajá.
1: En Barclay 1912, que está en Fadul, entre San Martín y De Loque, uno de los, si no es el más antiguo de los que quedan, le pasa raspando.
0: Mirá vos.
1: De los restaurantes que quedan. Sí, por suerte, bueno, se iniciaron como unas llamas en el cielo raso. Un turista que estaba comiendo cazó un matafuego y le entró a dar, así que apagó el incendio. Igual, bueno, sacaron a todos, ¿no? Los
0: claro.
1: comensales, los trabajadores y todo. Después llegaron los bomberos como para enfriar la zona. No pasó a mayores, fue una desgracia con suerte, pero un restaurante que estaba trabajando, estaba pleno, se hizo un cortocircuito, una cosa así. Un edificio, como te digo, es el más antiguo, es de madera y chapa, así que, bueno, por suerte, fue una desgracia con suerte, digamos.
0: Bueno, menos mal que no pasó a mayores y pudieron controlar la situación. Aquí en Río Grande tuvimos algunos accidentes de tránsito también durante este último fin de semana. Por ejemplo, Un incendio también en la margen sur, fue ayer domingo a la mañana. Esto ocurrió alrededor de las 9 de la mañana en un inmueble que está ubicado en Pasaje Los Alerces 14, esto es en el sector de la margen sur, y efectivos de la policía cuarta y dotaciones de bomberos acudieron al lugar para poder controlar el incendio. Era una vivienda que estaba deshabitada y que luego se pudo constatar que la causa que provocó el incendio fue una falla eléctrica. Con lo cual, bueno, automáticamente la vivienda se prendió fuego, la destrucción fue total, pero afortunadamente no hubo que lamentar ni personas lesionadas, ni víctimas, estaba deshabitada, como decía en ese momento, así que, bueno, los daños fueron totales, pero no se registraron personas lesionadas. Eso fue uno de los... uno de los siniestros que tuvimos durante el fin de semana. Y otro fue un accidente de tránsito. Se estima que es producto del escarcha en las calles, ¿no? La típica encontronazo en la esquina que dificulta frenar. Esto fue en el barrio CGT, en la intersección de las calles Liniers e Isla de los Estados. Esto ocurrió también ayer, en las primeras horas del día domingo, casi podríamos decir el sábado a la noche, madrugada del domingo, que en este caso dejó como saldo una joven herida que tuvo que ser trasladada al hospital por la colisión de estos vehículos entre un auto particular y un taxi. De acuerdo a la información que suministró la policía, uno de los rodados, un vehículo marca Renault modelo Logan de color gris, era quien estaba afectado al servicio de alquiler, era conducido por un hombre de 49 años y el propio conductor fue asistido allí en el lugar, no revestía lesiones, y el otro automóvil, un automóvil marca Fiat modelo Cronos, en que viajaba como acompañante una joven de 19 años que fue quien sufrió una lesión en una de sus piernas, por lo cual fue asistida por el personal del hospital y luego fue trasladada al nosocomio local. Así que, bueno, un accidente de tránsito típico de época de invierno, ¿no? Con calles escarchadas. Así que, bueno, así más o menos transitamos un fin de semana relativamente tranquilo. No hizo mucho frío el fin de semana aquí en Río Grande. ¿Aló? No, empezó a hacer frío de nuevo ayer a la tarde, y ahí sí, se mantuvo durante toda la madrugada, pero viste que está pronosticado que para esta semana vamos a tener otra ola de frío antártico y con temperaturas que pueden llegar a los 13 grados bajo cero y sensaciones térmicas más bajas todavía, así que bueno, el pronóstico para la semana es bien de invierno, le voy a decir.
1: Sí, así bien, que... bien, bien invernal. Bueno, nosotros tenemos pronóstico de nevadita, sí. Hay que ver si se da mañana y la mañana del miércoles. El fin de semana nevó un poquito, pero hay unos copos locos que andaban sueltos y libres.
0: Ajá, está bien.
1: Por Ushuaia, que blanquearon un poquito más en las zonas más altas y más alejadas.
0: Claro.
1: Ya te decía, el panorama es más invernal que lo que es el centro, pero dentro de todo también no hizo tanto, tanto frío.
0: Bueno, mejor así. Bueno, Claudia, sí. 10 de la mañana, 28 minutos. ¿Qué le parece si le ponemos un poco de música a este segmento de la mañana de Tierra del Fuego?
1: Sí, hoy vamos a arrancar recordando un inicio.
0: Ah.
1: Un inicio. El 27 de julio de 2001 fue la primera vez que los Miranda se subieron juntos a un escenario para dar su primer concierto frente al público. Están cumpliendo 25 años de historia esta banda de pop liderada por Ale Sergi y Juliana Gatas. Era un proyecto que nació en los circuitos del arte independiente porteño. Ellos dos se unieron junto al guitarrista Lolo Fuentes, el programador Bruno De Vicenti, debutando en los escenarios apenas unos días después de fijar el nombre de la banda en homenaje al recordado, ¿no?, actor argentino Osvaldo Miranda. con una propuesta directa centrada en canciones pegadizas, letras que hablaban así, melodramas amorosos, ¿no? Y este llamativo juego de voces agudas, con falsetes. Bueno, la agrupación es como que irrumpió en la escena musical con su disco debut, luego, que es Mentira, ¿no? Editado en 2002, al año de haber iniciado esta presentación en público, con un éxito comercial definitivo que llegó en 2004 con su segunda placa Sin Restricciones, un trabajo que los convirtió en uno de los fenómenos masivos en toda la Argentina, Latinoamérica, en España también. Y a lo largo de estos 25 años de trayectoria continua, se sumó millones de copias vendidas, giras internacionales, muchos premios, hasta el Gardel de Oro hace un par de años, manteniendo una vigencia absoluta en los rankings mediante también constantes reversiones, ¿no?, de sus clásicos en colaboraciones con nuevos artistas de la música urbana actual. Y como es el caso de la canción Don, que es la canción que les abrió las puertas a América en comienzos de este siglo y que para Hotel Miranda lo reversionaron junto a Catriel.

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0: Bueno, la conocimos, ¿no? A Madonna. Se publicaba en 1983 el álbum debut de Madonna. El 27 de julio de 1983 se publicó de forma oficial el álbum debut de la cantante, se llama Madonna. Y larga duración, contenía 8 canciones con sonido así muy bailable, muy pop, pero combinaba ahí elementos también del pop electrónico, música disco, un poquito de synth pop, creadas con la tecnología de mayor vanguardia que había en ese momento, ¿no? Hay que tener en cuenta eso. Las letras de las canciones hablan primordialmente del amor, las relaciones sentimentales. Y bueno, desde el punto de vista comercial fue un exitazo. A Madonna no la conocía nadie hasta 1983 y vendió un total de 10 millones de copias en todo el mundo. Figuró en varias listas de los mejores discos del año, entre las cuales se incluyeron la revista Entertainment Weekly, Rolling Stones, y se publicaron 5 sencillos comerciales para promover el disco. El primero, y con el que conocíamos a esta blonda, esta mujer que iba a convertirse luego en la reina del pop, fue Everybody, el tema que estábamos escuchando. Otro de los discos fue este. Otro de los temas. Holiday. También lo bailamos muchísimo en la década del 80. 24 años tenía Madonna en esa época. ¿Qué me contás?
1: Bueno, la hora 10:40 minutos. ¿Cuántos años tiene Madonna aproximadamente?
0: Sí, 60 y largos. Ajá. 60 y largos, ya te lo busco.
1: No, está bien.
0: Está, y 67.
1: Ah, mire, es más grande que yo todavía, Madonna.
0: Sí, cumple, el mes que viene cumple 68 años.
1: ¿Qué tal?
0: Sí, más grande que vos.
1: Así
0: y
1: es.
0: No se queja por subir escaleras.
1: No, no sé, y vaya a saber, a lo mejor de tener ascensor en la casa, que no creo que...
0: Nunca la escuché quejándose por subir una escalera.
1: Y no, si canta todo tema de amor, ¿qué va?
0: ¿A dónde? No, ¿la viste como bailó el otro día en el entretiempo de...
1: De la final.
0: Se mueve todavía, de sí. La final, claro, se sí, mueve. Sí, no sí, lo sí. Hizo en vivo, pero...
1: Sí. Sí, no cantó.
0: Casi 70 pirulas.
1: Claro, y sí, imagínense que está. Bueno, pero aunque siempre tuvo un cuerpo bastante privilegiado en ese aspecto, ¿no?

0: y Ronaldo, ¿no?
1: Sí.
0: Que lucía un colorido realmente impresionante, porque Madonna creo que tenía un traje color turquesa o medio azulado,
1: Sí,
0: ¿no?
1: sí, sí, sí.
0: Y después estaban Ronaldinho y Ronaldo, que también uno estaba vestido de amarillo y el otro no me acuerdo
1: Sí.
0: bien qué color estaba. Salieron algunos memes con relación a
1: Con
0: ese. Sí, así que bueno, vio.
1: cara de feliz cumpleaños estaban.
0: Claro, y sí, imagínense lo que debe ser para Ronaldinho y Ronaldo estar uno a cada lado de Madonna, mientras Madonna desplegaba todo su talento y su arte en el entretiempo de una final por la Copa del Mundo. Calculo que un lugar privilegiado, ¿no? Bueno, llega una actualización del estado de transitabilidad de la Ruta 3.
1: A ver,
0: Este
1: sí, porque no
0: va.
1: estaba hasta hace un rato.
0: Claro, desde Puesto José Menéndez hasta Tolhuin, esto es zona norte de la
1: Sí.
0: provincia, calzada seca con humedad por sectores, banquina con escarcha y nieve, cielo despejado y sin viento en ese tramo, ¿no? De la Ruta Nacional 3. Después llega otro que va desde el destacamento policial de Ushuaia, allí en la salida de Ushuaia, hasta Puesto César Real, donde la calzada presenta humedad y sectores con escarcha, banquina con nieve y escarcha, y cielo parcialmente cubierto con vientos leves y buena visibilidad. Así que allí tenemos dos actualizaciones. Y hay otra más que está referida al Parque Nacional Tierra del Fuego,
1: Sí.
0: que presenta calzada con escasa nieve acumulada, cielo cubierto, buena visibilidad y sin vientos. Esto es en el sector de, o sea, Ruta Nacional 3, pero ya en lo que concierne al Parque Nacional Tierra
1: Al
0: del
1: parque.
0: Fuego. Así que
1: Bien.
0: bueno, más o menos ese es el estado de transitabilidad.
1: Hoy estaban advirtiendo desde Defensa Civil Municipal
0: Ajá.
1: o recordando, ¿no?, a los vecinos la importancia de extremar las medidas de precaución cuando uno maneja durante esta temporada ante la posible presencia de lo que se llama el hielo negro sobre la calzada, sobre todo en la ruta
0: Sí.
1: 3, que es esta fina capa de hielo transparente, ¿no?, que se forma en el asfalto, que no se ve, ¿no?, a
0: Claro.
1: simple vista, pero bueno, que es jorobado, ¿no?, es
0: Sí.
1: imperceptible para quienes circulan, pero es jorobado, decíamos, porque reduce la adherencia, ¿no?, de los neumáticos y aumenta el riesgo de siniestros viales. Así que bueno, desde Defensa Civil lo que se recomienda es mantener conducción preventiva, siempre, por más que diga calzada húmeda, siempre hay que manejar en esta época como que te vas a cruzar con algún planchoncito de hielo seguro.
0: Y sí.
1: Ante esta situación, se te va un poquito el auto, reducir la velocidad y levantando la patita del acelerador sin hacer maniobras de frenado brusco, sobre todo, ¿no?, especialmente en sectores donde hay sombra, puentes, curvas, zonas de baja exposición solar donde el hielo suele formarse ahí con mayor facilidad. En caso de atravesar placa de hielo, tratar de mantener la calma, como te decía, ir levantando el pie del acelerador,
0: Claro.
1: no de golpe, así como como quien no quiere la cosa, ¿no? Agarrarse firme del volante, claro, evitar las frenadas. Y bueno, si el vehículo empieza como a deslizarse, lo que se aconseja es ir girando suavemente el volante, ¿no?, en la dirección en que se va deslizando para recuperar un poco la adherencia y el rumbo, sobre todo, y no que no pase a mayores. Pero bueno, suele darse, ¿no?, esto del hielo negro en la ruta nacional número 3.
0: Así es. Hay una imagen que muestra en estos momentos cómo está el estacionamiento de Cerro Castor, del Centro Invernal,
1: A ver,
0: que está
1: sí.
0: ocupado en un 50% de su capacidad. Así que
1: Nah.
0: se ve que hay mucha gente que aprovecha para ir a esquiar. En la zona de Río Tristen, calzada húmeda y sectores con escarcha, también hay una imagen. Y en el sector de Puesto César Real, calzada húmeda también y sectores con escarcha. Está más complicada la banquina que la ruta. le voy a decir.

0: Porque la banquina se ve con nieve y
1: Claro.
0: escarcha, ¿no? Así que la verdad que está más complicada la banquina que la ruta en sí, que aparentemente, bueno, está bastante limpia, pero lógicamente hay que tener la precaución, como vos decías, Claudia, ¿no? De transitar con mucha precaución, precisamente por la aparición de algún planchón de hielo, o hielo negro, o en fin. En los lugares de mucha sombra, viste que no se alcanza a descongelar y bueno, eso también es peligroso. Bien, bueno, la hora 10:48, estaba leyendo un artículo donde se reproducen declaraciones de Briciguelli, que
1: Sí.
0: es que por otra parte es el presidente de la Federación de la Cámara de
1: La fe.
0: Turismo, ¿no? De la
1: Sí.
0: República Argentina, Ángel Briciguelli, que habla particularmente de cómo se desarrollan estas vacaciones de invierno en Ushuaia, ¿no? Que es el principal centro turístico que tenemos en la provincia. Y a decir de Briciguelli, la temporada se despertó en estas últimas semanas porque reconoce que se pasó un mes de junio realmente bajo, con muy poco movimiento, que incluso hasta se notaba en la calle, a una temporada de invierno que dijo está teniendo un momento, en este momento, un pico de movimiento realmente importante. Briciguelli justificó esto con niveles de ocupación importante, sobre todo en los hoteles, si bien no hay números estadísticos, pero dice Briciguelli, uno lo ve en el trabajo, en el día a día, es un indicador de que está trabajando el destino. Además, uno va por la calle y escucha hablar en otros idiomas, en portugués, ve gente
1: Sí,
0: con actitud
1: eso es verdad.
0: claro, ve con gente con actitud de turista, qué sé yo, que está mirando en una esquina, como queriendo orientarse o sacando fotos, pero reconoce que no necesariamente todos son brasileños, también que hay mucho turismo de argentinos, ¿no? Que quizás en el mes de junio, al que hace referencia Briciguelli, no estaban todavía. Bueno, esto hay que decir de que seguramente esta situación influye porque en otras provincias las vacaciones de invierno se están cumpliendo ahora o esta es la segunda semana de las vacaciones de invierno. Entonces, bueno, eso también creo que ha influido para que el destino Ushuaia para turistas argentinos se desarrolle precisamente en esta época, ¿no? En la época en que en
1: Sí.
0: esas provincias hay vacaciones. Así que bueno, en buena hora, ¿no? Que se haya incrementado el turismo y que, bueno, la ciudad tenga ese aspecto invernal que suele tener para este mes del año, para el mes de julio particularmente.
1: Sí, y ahora estaba mirando las cámaras del Cerro Castor antes que lo nombrara. Hay una cola impresionante
0: Ajá.
1: para subir a la Herosilla
0: Ah, mire.
1: en lo que es la base, ¿no? Del Cerro Castor no está nevando, pero se ve bien todo, bien blanquito. Mucha gente caminando por ahí, como te decía, una fila enorme para subir a la Herosilla. Y si vamos a la cámara de lo que es la Cota 480, también se ve mucha gente bajando, siguiendo con la Herosilla y transitando por ese lugar que es donde se encuentra la confitería. Así que sí, se ve mucha gente, que ya está en el cerro a esta hora que está amaneciendo. Se ve cielo bastante, bastante nublado, no con nieve. Lástima que no podemos tener la misma ventanita a lo que es el Martial, viste que
0: Ah, claro.
1: se inauguró hace poco para ver el movimiento. Hay que llevar una cámara para el Martial, así
0: Claro.
1: nosotros podemos ir viendo y contándole a la gente cómo está la situación. Pero sí, se ve mucha, mucha gente en el Castor.
0: Mira vos, en el tren del fin del mundo, evidentemente ya el primer viajecito ya debe haber salido porque no se ve movimiento de gente, no se ve ningún tren allí esperando para salir, pero se ve bastante nieve, ¿no? Salvo el sector de las veredas, ¿no? Donde la gente se traslada para subir y para descender de los trencitos, pero el resto está todo cubierto con un manto blanco de nieve, así que bueno, presenta un aspecto bien, bien invernal,
1: Bien, sí.
0: el trencito del fin del mundo, así que bueno, en buena hora que también en ese lugar el insumo nieve esté presente, ¿no? Como tiene que ser para esta época del año. Así que bueno, son los distintos lugares que ofrece Ushuaia, ¿no? A esta hora y que ofrece en esta época del año también, lo cual sin lugar a dudas que le da un aspecto muy muy particular a la ciudad, sobre todo como decía el informe, ¿no? Cuando uno va por la calle y escucha que hablan en un montón de idiomas y parece que el único que habla en español es uno. Dice, ¿a dónde estoy metido?
1: Hay que mirar, sí, hay que mirar los pies a ver si sale la traducción, ¿viste?
0: Claro, porque, claro.
1: Sí, es impresionante cómo se nota en esta época y en el verano, ¿viste? Uh-huh. Cuando bajan de los cruceros y todo, que se llena el centro de gente y es verdad, uno escucha todos los idiomas que se te puedan ocurrir. Es rarísimo, pero bueno, claro. Está bueno. Sobre todo, ¿no? Que fue tan esperado, que parecía que no iba a llegar nunca.
0: Claro.
1: ¿No? Junio se hizo largo, realmente, que es la temporada por ahí más baja. Mayo, junio se hicieron largo, julio parecía que no iba a despegar nunca.
0: Sí.
1: Y bueno, ahora por suerte se puede ver que la promoción sirvió y que se puede mantener con este frío. Por ahí no hay tanta nevada, pero viste, con esto de la nieve artificial y todo, se puede mantener esa nieve como para que se pueda esquiar, que es a lo que viene mayoría de los que vienen en esta época.
0: Seguro, seguro.
1: La verdad, los que vienen quieren esquiar.
0: Claro. Donde no se ve mucho movimiento es en el puerto, donde hay solamente un buque amarrado y un par de catamaranes. Lógicamente que también la actividad de los catamaranes ya debe haber comenzado más temprano, pero por el momento no hay solamente un buque. Seguramente a partir de mañana, cuando llegue este buque que transporta todo el equipamiento para la usina, bueno, lo veamos allí anclado. En pleno proceso de descarga, ¿no? Así que vamos a tener
1: ya se encuentra en zona.
0: Claro.
1: ¿Viste? Está cerquita, hay que esperar nomás a ver qué pasa.
0: Así
1: con
0: es.
1: Todo este movimiento, que ya que estamos de paso, ¿no? Antes de despedir esta primera hora, recuerdo que ya se encuentra prohibido estacionar sobre la margen derecha de la avenida Prefectura Naval, ¿no? Desde la salida o entrada al puerto, como más te guste, o sea, desde la calle Roca hasta Yaganes. Todo ese tramo no se puede estacionar del lado derecho, la margen derecha de Prefectura Naval.
0: Claro. Prefectura Naval es la calle ahí donde están todos los puestos de venta de pasaje para los catamaranes, todo ese sector ahí, todo eso. Bueno, le digo que la imagen del puerto muestra que en la margen derecha hay varios autos que están estacionados, así que seguramente se lo van a hacer sacar.
1: No vi, pero bueno, por ahí lo empezaron, porque el operativo grande va a empezar mañana, ahí lo empezaron a poner a partir de hoy, cosa de ir ya tiqui, tiqui, tiqui, tiqui, viste, como el
0: martillando
1: el pájaro carpintero, picando el seso, digamos, como para que vaya quedando que no se puede estacionar. Ahí seguramente cuando sea necesario ya va a haber personal, ¿no? De la Dirección Municipal de Tránsito, inspectores de tránsito, bueno, sacando los vehículos que estén en un lugar donde no corresponde.
0: Así es. Bueno, nos quedan 4 minutos para llegar a las 11 de la mañana, Claudia. No sé si vamos cerrando ya esta primera hora de la mañana de Tierra del Fuego.
1: Estamos terminando, sí, esta primera horita de la mañana de Tierra del Fuego y la vamos a despedir con un clásico de la música nacional, uno de los temas por ahí más trascendentales de lo que es la historia de nuestra música, interpretada por Divididos, esta obra cumbre, que es la quinta pista del álbum de estudio Narigón del Siglo, del año 2000. Estamos hablando de Spaghetti del Rock.

0: 11 de la mañana en la República Argentina. Kristalina Georgieva comienza su actividad oficial en Argentina. La jefa del Fondo Monetario Internacional tiene previsto una conferencia de prensa a las 13, luego de reunirse con el ministro de Economía, Luis Caputo. Luego se encontrará con el presidente Javier Milei y más tarde con empresarios, economistas y académicos. Cae el precio del petróleo, el valor internacional se derrumbó más del 6% tras la pausa temporal en el enfrentamiento bélico entre Irán y Estados Unidos. La información del deporte con Damián Zárate.
1: Se retiró el árbitro de la final de la Copa del Mundo, el esloveno Slavko Vincic, de 46 años, lo confirmó a una semana del partido entre España y Argentina. Además, en el Mundial dirigió el empate 1-1 de Brasil con Marruecos en el comienzo del torneo, el 2-1 de Argelia sobre Jordania en el grupo de Argentina y la victoria 2-0 de México ante Ecuador en octavos de final.
0: El estado del tránsito con Romina Wiener.
2: Provincia de Catamarca debe transitar con precaución la ruta nacional 60, quebrada de...
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4: ¿Sabías que en La Rioja hay un lugar donde el viento esculpió olas en la roca? Se llama el Parque Nacional Talampaya. Ahí el viento y el tiempo moldearon gigantes paredes rojizas con formas surrealistas. Un paisaje de otro planeta, pero bien argentino.
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0: casi medio siglo esta canción, pues se publicaba en 1979, el quinto álbum, sexto en Australia, de la banda de hard rock AC/DC. Autopista al Infierno, fue también el último álbum de la banda con Bon Scott en la voz solista, que murió unos meses después de sobredosis de alcohol. Esta producción discográfica que contenía un total de 10 canciones en su edición internacional, bueno, marcó un quiebre en lo que fue la carrera del grupo, ¿no? Al convertirse en su primer gran éxito comercial en los Estados Unidos, logrando vender en poco tiempo 7 millones de copias en ese mercado y alcanzando las listas de los discos más importantes de la época. Luego se convertiría en uno de los discos más importantes de la historia, esta larga duración, que fue el último trabajo, como te decía, grabado junto a su cantante y líder original. Y bueno, las sesiones de grabación se realizaron en los estudios Roundhouse de Londres, bajo la dirección de el productor Robert John Mutlange, que pulió ahí el sonido de las guitarras de los hermanos Angus y Malcolm Young para lograr el estilo mucho más limpio. Y si te pones a pensar, tiene casi 50 años y se escucha como si lo hubiesen sacado ayer.
1: Bueno, la hora 11:10 de la mañana, aquí en Río Grande tenemos un poquito más de temperatura, estamos un poquito más acalorados, si se quiere, porque ahora tenemos 7 grados 4 décimas bajo cero de temperatura, claro, y 11%, y 11 bajo cero de sensación térmica, continúa alta la humedad, 92%, un poquito más de viento del sud-sudoeste a tan solo 6 kilómetros por hora. ¿Allí por Ushuaia tienen datos?
0: Acá estamos en verano. Ah, mira. 1 grado 2 décimas bajo cero la temperatura y casi 4 grados bajo cero la sensación térmica.
1: Muy bien. Le damos la bienvenida, la saludamos a Pamela Altamirano, que es subsecretaria de Pueblos Originarios y Diversidad Cultural. ¿Qué tal, Pamela? ¿Cómo le va? Muy buen día. Claudia Nigro en Ushuaia, Fernando Tropea en Río Grande la saludan. Buen día.
2: Muy buenos días a todos. Muchas gracias por este espacio. La verdad que es importante encontrarnos acá y con toda la audiencia.
1: Bueno, muchas gracias por atendernos usted, Pamela. Para que nos cuente de qué se trata este programa Crecer con Identidad, Innovación y Raíces para el Desarrollo Local.
2: Bien, es un programa de fortalecimiento, en este caso, bueno, está encaminado a través de 3 ministerios del gobierno de la provincia de Tierra del Fuego, específicamente, digamos, a lo que hace a mi área, a través del Ministerio de Bienestar Ciudadano y Justicia, lo que es el Ministerio de Producción y Ambiente y el Ministerio de Economía. El programa busca, en este caso, poder brindar, digamos, herramientas prácticas y también de experiencia dirigido a emprendedores y emprendedoras de la provincia que estén vinculados, ¿no?, con la identidad de Tierra del Fuego. Consta de 4 módulos, el primero que es más de diagnóstico y estrategia, el segundo es sostenibilidad y economía circular, el tercero referido a producto marca y el cuarto escalamiento y financiamiento. Lo que buscamos en sí es poder apuntar a que todo proyecto que ya esté, digamos, en marcha pueda tener, digamos, como un escalamiento, en este caso también de poder incluso reunir a varios de aquellos emprendedores y emprendedoras y que puedan visibilizar un producto que tenga ese vínculo, ¿no?, con la provincia, cuando hablamos de la provincia y de la identidad, plantearla tanto desde los pueblos indígenas, como es la naturaleza, como es nuestra soberanía con las Islas Malvinas, y que, bueno, podamos generar ese valor agregado a este producto que muchas veces no se puede individualizar, ¿no?, en un lugar en específico y, bueno, pasar de algo que sea comercial, digamos, directamente sin ese plus de identidad a pasar con algo que tenga un valor agregado.
1: Claro. Ese valor agregado que usted menciona, ¿es un valor agregado, o sea, utilizando, por ejemplo, insumos autóctonos o materiales del lugar? ¿Va por ese lado, digamos, la propuesta?
2: Sí, totalmente. Para aquellos que utilizan materias primas locales, que puedan utilizar, no sé, imágenes por ahí de la misma naturaleza de la provincia de Tierra del Fuego, de que desarrollen algún tipo, digamos, de vinculación con la provincia. Nosotros estuvimos teniendo también seminarios donde pudimos dar como introducir esto a los emprendedores y emprendedoras, y estuvimos viendo que hay varios proyectos que tienen, digamos, una proyección muy linda en la provincia y que están estrechamente vinculados al territorio. Y como digo, muchas veces están invisibilizados, entonces me parece que el programa como política pública apunta a eso, a poder fortalecerlos, a que puedan armar una red y después también incluso poder encauzarlos a través de un punto de venta. Y bueno, por eso también el trabajo transversal de tres ministerios.
1: Claro. Para esto hay una inscripción, con lo cual supongo que debe haber algún cupo, algunas limitaciones.
2: Sí, como la modalidad va a ser híbrida, es amplio, no hay un límite de vacantes, pero lo que sí, el perfilamiento tiene que ser, digamos, está direccionado a aquellos proyectos que ya están encaminados, ya sea emprendedores individuales, cooperativas, grupos asociativos, MIPYME, unidades productivas y comunidades y pueblos indígenas, y que tiene también desarrollo, digamos, con rubros orientativos, ya sea el diseño territorial, la producción cultural, moda circular, arte textil, turismo, experiencias, artesanías, está todo como direccionado. Hay una serie, digamos, de preguntas que eso nos va a poder dar a nosotros como el puntapié, como para saber de qué manera, digamos, está encaminado el proyecto. Y, bueno, pueden inscribirse a través del código QR que está hoy circulando en las redes de gobierno, a través también de las oficinas de Economía Popular. Y en este caso nosotros vamos a ser quienes nos vamos a comunicar para confirmarle, digamos, la participación. Como bien dije, va a ser modalidad híbrida, quiere decir que si bien van a haber clases que van a ser presenciales, otras van a ser virtuales y vamos a ir modificando por las ciudades. Vamos a estar en las tres ciudades a lo largo de lo que sería la provincia, pero en este caso, bueno, que puedan participar activamente todos.
1: Claro.
0: Eso quería saber, ¿ya están confeccionadas las fechas o se sabe qué día van a estar en cada lugar? Como para, porque los participantes pueden inscribirse desde las tres ciudades, ¿no? Ya sea Río Grande, Tolhuin, Ushuaia.
2: Sí, nosotros tenemos ya orientativas, digamos, las fechas, porque estamos confirmando, porque van a haber mentores y también van a haber, digamos, en este caso, masterclass. Hay como una sugerencia de un cronograma general, pero que se les va a hacer llegar el cronograma final cuando ya estén, digamos, esté la confirmación de la postulación. La convocatoria ya está lanzada desde el 14, ahora cierra el 1 de agosto. Los primeros módulos son en agosto, el primer módulo, que tendríamos el presencial el 6 de agosto, acá en Ushuaia. Después tendríamos en septiembre. También es como que estamos calculando entre primeras semanas de cada mes. Así que, y sí, el cierre, que va a ser como un tipo expo, como para que también incluso la ciudadanía pueda acercarse, encontrar los productos y demás, que estamos pensándolo hacer en noviembre, el 28.
1: Bien. ¿Las inscripciones hasta qué fecha nos decías que están disponibles?
2: Hasta el 1 de agosto.
1: Primero de agosto. ¿Y después qué va a haber? ¿Una selección? ¿Cuál es el procedimiento? O sea, el segundo paso una vez que tengan todos los emprendedores inscriptos.
2: Nosotros, del momento en el que ellos ya están inscriptos, nosotros empezamos a hacer ese filtro con un análisis respecto, digamos, los postulantes, y después la semana, digamos, va a ser la semana siguiente, vamos a estar mandándole la confirmación, digamos, a su mail. Y de ahí, con la confirmación, va a estar el cronograma, digamos, de las actividades. En este caso, digamos, hay que cumplirlas, digamos, a todas las actividades, ya sean, digamos, híbridas o presenciales, para poder acceder, que eso también tiene el programa, que de manera, digamos, importante, al finalizar el programa, uno puede acceder a Capital Semilla, que sería un, financiamiento que va a ser no reembolsable, o bien también acceder a algún tipo de herramienta o equipamiento. Eso es sumamente importante, y también incluso poder tejer algunas redes o vínculos con determinadas áreas, dependiendo, digamos, del rubro del producto. Estamos teniendo mucha participación, digamos, en lo que son productos locales, en lo que son licores, cremas. Hay varias cuestiones que me parece que es lindo destacar, que también inclusive hay bastante experiencia que hace que los mismos emprendedores incluso empiecen a hacer como comunidad o redes para que todos puedan llegar, digamos, en este caso, a poder comercializar, digamos, el producto.
1: Bien.
0: ¿Y hay algún requisito básico o esencial como para que sea aceptada la inscripción de algún proyecto?
2: Sí. El requisito específico es que su producto esté vinculado, digamos, con la identidad fueguina. Y cuando hablamos de identidad, como bien yo les había comentado, es en todo, digamos, los conceptos, ya sea a través de que pueda tener el producto materia prima local, que pueda tener flora fauna local, que pueda estar vinculado con una técnica ancestral, un conocimiento, digamos, que sea, digamos, cultural, cualquier tipo, digamos, de vínculo que esté relacionado a la identidad. Pero en específico, por ahí lo que yo también quiero transmitir es que no es que nosotros caemos solamente, por ejemplo, en emprendedores que tengan velas y que tengan que hacer, no sé, una vela en forma de lenga. No, que por ahí ese producto que se está vendiendo, que es de velas, pero que aparte del producto en sí, como lo que es una vela, estén vendiendo historia, o sea, dentro de lo que sería el producto en sí, o que cuenten la historia, digamos, de Tierra del Fuego, o que cuenten algo vinculado, digamos, a Tierra del Fuego y el territorio. O sea, tiene que ser innovador y que esté vinculado con la identidad de Tierra del Fuego.
1: Claro, eso...
0: Claro, por ahí...
1: Sí, Claudia.
0: No el producto, ¿no? Que tenga alguna materia prima utilizada que sea de la región, sino tal vez el packaging, ¿no? Algo claro. Que cuente como una historia, ¿no?
2: Sí, sí, sí, que esté vinculado al territorio, tanto material como inmaterial. Eso es lo más importante, que puedan, digamos, destacarse dentro del producto y que tenga esa innovación y que, bueno, en este caso podamos hacer esta red como para poder escalar, digamos, este producto.
1: Claro, sí, hay productos que se producen aquí en Tierra del Fuego que si bien se producen con insumos importados, pero el packaging incluye, por ejemplo, códigos QR que uno al abrir el producto y escanear el código lo lleva a un video que muestra diferentes lugares de la Tierra del Fuego, ¿no? Con una explicación y con todo un relato de qué se trata ese lugar, para que la gente que en otro lugar del país compra el producto y escanee el código, bueno, pueda conocer algo más de la Tierra del Fuego a través de un video, por ejemplo, ¿no? Una cosa así es lo que ustedes están buscando.
2: Sí, por ahí específicamente estamos buscando a aquellos emprendedores y emprendedoras que ya están desarrollando productos que por ahí que estén vinculados, digamos, a la identidad y tratar de potenciar lo local frente, digamos, a algo comercial que pueda estar importado específicamente. Entonces, por ejemplo, apuntar, estuvimos nosotros estudiando en el seminario, invitamos, digamos, a varios emprendimientos que ya están encaminados en la provincia, y hay, por ejemplo, cervecerías que están vinculadas con, por ejemplo, animales de la provincia, y aparte del animal también tienen... están vinculados con historia propia de la provincia, relacionado vinculado a los pueblos indígenas, hay otros que tienen arte textil o moda sostenible que está también vinculado a la provincia, hay técnicas ancestrales que también están, digamos, hoy teniendo, digamos, como un producto final que es importante destacarlo. Entonces, aparte es poner ese valor, digamos, de ese conocimiento y ese vínculo con el territorio dentro de un producto, entonces quedaría, digamos, como un plus agregado a ese producto y que no sea netamente, digamos, algo comercial o industrializado, sino que verdaderamente poder destacar ese valor, digamos, de conocimiento, ya sea a través de técnica ancestral o la vinculación con el territorio.
1: Bien. Pamela, desde el área de Pueblos Originarios y Diversidad Cultural, además de este programa, ¿están desarrollando algún otro proyecto, algún otro programa también?
2: Sí, nosotros venimos desarrollando fuertemente programas de fortalecimiento, de capacitaciones, estamos vinculados también a lo que es la parte de patrimonio, así que en ese sentido nosotros venimos desarrollando los que son propios de la subsecretaría, pero al ser algo tan amplio que nosotros necesitamos poder trabajar de manera transversal, es que trabajamos con otros ministerios. Entonces, en este caso, este programa en específico si bien está vinculado, digamos, al patrimonio cultural y demás, porque, por ejemplo, dentro del programa también vamos a hablar de lo que es, digamos, las buenas prácticas respecto al desarrollo de un producto y poder evitar, digamos, una apropiación cultural, están vinculados a los programas que hoy ya están, digamos, funcionando dentro de nuestra área, como es el de fortalecimiento de derechos. Después tenemos otro de empoderamiento para mujeres indígenas también, bueno, desarrollados también en lo que es el tema de patrimonio y su protección. Entonces, me parece que es sumamente importante de que la comunidad en sí sepa que la subsecretaría se vincula, digamos, de otra manera con la comunidad, pudiendo, ¿no?, visibilizar, digamos, a las comunidades indígenas nativas, digamos, con el desarrollo de la provincia.
1: Bien. Pamela, le agradecemos mucho este contacto con las dos radios nacionales de la provincia, Ushuaia y Río Grande. Vamos a estar atentos y seguramente la vamos a estar convocando nuevamente para seguir charlando de estos temas.
2: No, muchísimas gracias a ustedes y la verdad que, bueno, bienvenidos a todos aquellos que puedan llegar a acceder al programa y que puedan entender de que al ser una política pública del gobierno de la provincia, es importante destacar de que se genere, ¿no?, esta sostenibilidad, digamos, de un programa a través de 4 meses. Y que, bueno, después esto lleve a un buen fruto, digamos, de generar esa innovación dentro de un producto. Así que muchísimas gracias a ustedes.
1: No, gracias a usted, Pamela. Muy amable. Hasta luego. Pamela Altamirando es subsecretaria de Pueblos Originarios y Diversidad Cultural, porque el gobierno lanzó las inscripciones al programa Crecer con Identidad, Innovación y Raíces para el Desarrollo Local. De eso se trató la charla que mantuvimos con Pamela, donde nos explicó un poco cuál es la intención que quiere la Subsecretaría de Pueblos Originarios y Diversidad Cultural con este programa que va a tener una duración de 4 meses. Bueno, 11 de la mañana, 25 minutos, después le voy a compartir un informe que nos han hecho llegar y que tiene que ver con las perspectivas meteorológicas para la semana, porque vio que hay una perspectiva de bajas temperaturas, de, bueno, sí, de frío intenso, así que bueno, el Servicio Meteorológico Nacional elaboró este informe que después vamos a compartir. Mientras tanto, le cuento que Río Grande y Ushuaia son los dos lugares más fríos de la República Argentina, con datos de las...
0: Y se ponían contentos por cualquier cosa.
1: Se ponían acá. Cualquier colectivo lo dejaba bien a los tipos, ¿viste? Qué barro. Bueno, Río Grande, la ciudad más fría, con 7 grados, 2 décimas bajo cero y 12 bajo cero de térmica, 89% de humedad. Y Ushuaia aparece, según esta tabla elaborada por el Servicio Meteorológico Nacional, con 2 décimas de grado bajo cero de temperatura, 4 grados bajo cero de térmica y 94% de humedad. Y en tercer lugar aparece Río Gallegos, que no está tan lejos, está acá en el barrio, capital de la provincia de Santa Cruz, con 8 décimas de grado sobre cero, más cerquita del grado, 3 grados bajo cero de térmica y 97% de humedad. Y en cuarto lugar aparece Comodoro Rivadavia, ya en la provincia de Chubut, con 2 grados 4 décimas sobre cero de temperatura, 1 grado bajo cero de térmica y 93% de humedad. Así que bueno, son los principales lugares de la República Argentina que aparecen con más bajas temperaturas. Para envidia, si se quiere, qué sé yo, algún nostálgico, Posadas, en la provincia de Misiones, es el lugar más cálido con 23 grados de temperatura y 84% de humedad. Y después le sigue Villa Dolores, en la provincia de Córdoba, con 21 grados de temperatura y 55% de humedad. Y el podio lo completa Ceres, en el norte de la provincia de Santa Fe, con 20 grados de temperatura y 81% el porcentaje de la humedad. Así que son los extremos, ¿no?, que se dan de temperaturas, tanto las más altas como las más bajas. Y ahí estamos nosotros, para hacer nuestro aporte.
0: En las más bajas.
1: Claro, exactamente.
0: Yo estoy acostumbrada a estar entre las más bajas.
1: Bueno.
0: Bueno, siempre estuve acostumbrada en eso.
1: Momento de la música, Claudia.
0: Sí. Nos vamos a trasladar a 1987, cuando se publicaba el 27 de julio de ese año, de forma oficial, esta canción que estábamos escuchando, Nunca te abandonaré, de Rick Astley, como el sencillo principal de su exitoso álbum debut. Esta pieza de estilo dance pop, una interpretación ahí vocal profunda, ¿no?, que se convirtió, bueno, rapidísimo en un fenómeno comercial impresionante. Alcanzó puesto número uno en la lista de 25 países. Y es más, 20 años después, esta canción se convirtió en el epicentro del Rick Crawling, una broma de internet que consiste en engañar a usuarios con enlaces falsos de que redirigen, digamos, el videoclip al videoclip de esta canción. En vez de hacerte una estafa, vos te decía, no sé, te ganás $1,000,000 y en vez de estafarte, te mandaban a esta canción. Así que 20 años después, como te decía, de su salida al mercado, tuvo como ahí un nuevo auge. Así que vamos a escuchar este temita, vamos a recordar a Rick Astley con este Nunca me abandones.

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2: Estamos en todo el país. Corrientes.
3: Los esteros de Liberá son una amplia red de arroyos, riachos, pantanos, lagunas y bañados que abarcan entre 15.000 y 25.000 kilómetros cuadrados en el centro de la provincia de Corrientes. Solo es superado en extensión por el Pantanal brasileño, con el cual forman el segundo humedal más grande del mundo. Los esteros de Liberá fueron declarados Reserva Natural en 1983 y Humedal Internacional en el año 2002, y muchos sostienen que debajo suyo se encuentra la reserva de agua dulce más grande que posee la humanidad, bautizada como Acuífero Guaraní.
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0: Escuchábamos Desnudate, mirá quién sos, una joya del pop de fines de los 90, interpretado por Man Ray, este proyecto liderado por la cantautora Hilda Lizarazu, el guitarrista Tito Lo Sabio, y esta canción que pertenece a su sexto álbum de estudio, que se llama Larga Distancia, lanzado en 1999. No puedo ver.
1: Bueno, la hora 11:38 minutos, nos metemos en un nuevo segmento de la mañana de Tierra del Fuego. Tenemos una mañana soleada, muy soleada, aquí en la ciudad de Río Grande, con cielo prácticamente despejado, lo cual lo hace una mañana iluminada, pero con 7 grados bajo cero de temperatura y 11 bajo cero de sensación térmica. A esta hora de la mañana recibimos a Rodrigo Ruiz, periodista deportivo de LRA1, Radio Nacional Buenos Aires. ¿Qué tal, Rodrigo? ¿Cómo te va? Muy buen día. Bienvenido a la Tierra del Fuego.
2: Compañeros, un gran comienzo de semana. Un saludo grande para todos. Acá tenemos 15 grados de temperatura.
1: Ah, qué bien.
2: Bastante primaveral, te diría, ¿eh?
1: Sí, sí.
2: Rozando la primavera. Pero tenemos algunos vaivenes, ¿no? No como allá, 15 bajo cero, pero o 13 bajo cero, pero tenemos algún descalabro en el termómetro a veces con temperaturas bajas,
1: claro.
2: Sobre todo en las horas de la mañana.
1: Claro, y usted que se dedica al que es maratonista, ¿cómo se la arregla en invierno con las bajas temperaturas y todo? ¿Es igual la actividad o no?
2: Yo le voy a dejar una frase.
1: Ajá.
2: Anótela. El problema no son las condiciones climáticas, sino la ropa inadecuada.
1: Ah, bien,
0: claro.
1: Bien.
0: Claro.
2: O sea, hay que salir según el clima, hay que salir como esté. Si hace mucho frío, con guantes, cuellito, sobre todo, que son las zonas donde más o menos empieza a pegar el frío. Y después, por supuesto, como la cebolla, ¿vio? Que por capas,
1: sí, claro.
2: Hay que ir sacándose la... Hay una térmica, una segunda piel, como se dice, otra remerita arriba, y algún rompeviento, ¿no? Y como uno va a estar en movimiento... Sí. Y va a correr kilómetros, en algún momento vas a entrar en calor. Esto es una cuestión física, por supuesto, y bueno, por supuesto hay que... Si te gusta, como dice el Instituto del Durano, hay que bancarse la pelusa.
1: Claro, está bien, está bien.
0: A mí me llama la atención acá, se da temprano, muy temprano, que hay gente corriendo. Y vos lo ves, nieve, uno va aterido con la calefacción al mango... Y muchas veces por ahí con calza cortita o, viste, sí, abrigado, qué sé yo, pero lo ves corriendo bajo la nieve, bajo, sí, al que le gusta, el que lo
2: es
0: hace.
2: Es un estilo de vida.
0: El que tiene la disciplina, claro.
1: Claro, sí, sí.
0: Si no, acá no podríamos hacer nada.
1: Claro.
2: Sí, eso sí. A mí me pasa cuando voy a Mar del Plata en época invernal también. A la mañana desayuno y me voy a correr, aunque esté, haga frío, todo, y bueno, y es lo más lindo que hay, sacarse eso ya. Por el cuerpo a veces lo pide, y cuando no sale como que uno se queda mortificado.
1: Y sí, evidentemente.
0: Yo tengo desconectado ese sensor.
1: Yo también, el fusible ese lo tengo quemado, ¿no? Se ve que no funciona,
0: pero bueno.
1: Bien. Pero claro, no, está bien. Rodrigo lo tiene súper activado, mire, ese.
2: Sí, sí.
1: Así
2: sí,
1: que
2: sí,
1: está bien. Sí. ¿Vino a correr por aquí por el sur ya alguna vez, Rodrigo?
2: Estuve en Patagonia, ahí en San Martín de los Andes.
1: Ah.
2: He ido de vacaciones hasta Chubut llegué. Pero más abajo no. Estuve en Esquel.
0: Hay que cruzar el charco.
1: Claro.
2: Claro. Así que bueno, no de mar.
1: Está bien. Bueno, Rodrigo, empezó el torneo local. Volvimos al fútbol doméstico, como ustedes lo suelen llamar a veces.
2: El fútbol vernáculo.
1: Sí.
2: Con resultados sorprendentes para algún extranjero o alguien que no entienda mucho de fútbol nuestro.
1: Claro.
2: Es como una especie de copyright de otras temporadas. Los dos más grandes, River y Boca, cayeron en la primera fecha. Los que más tienen, los que más gastan, vieron cómo Barracas

0: La pasada, incluso en esta, cuando comenzó, por supuesto, con el tema de la Copa Argentina, y bueno, ya había venido algunos traspiés, la final perdida con Belgrano de Córdoba. Así que bueno, puesto que lo de River requiere una mirada ya desde aquella declaración del Chacho Coudet, esa pregunta que le hicieron, de los jueces apartados. Y dijo, yo no tengo nada que ver, pregúntale a la dirigencia. O sea, hay una incongruencia y hay algunas cuestiones que hay que revisar del entrenador y de cómo se está dando el club para el futbolista. El plantel, Azamendi dijo algo en el dicho sábado, ¿no? Cuando jugó River, que hablaba sin nombrarlo de Juan Ferquinter, ¿no? Así que bueno, así es River hoy. Todavía que no cerró el libro de pases, traer algún futbolista que le cambie la ecuación. Todavía no hay definido nada, pero River todavía tiene caja, tiene plata como para poder ir a buscar futbolistas. Yo diría alguien que en la parte creativa, ¿no? Que es donde River adolece y bastante el fútbol. Se lo vio tirando centros, como sin argumentos, ¿no? Ante un equipo como Barracas, que es muy humilde, ¿no? Se defendió y apostó algunas contras y por supuesto le salió bien. Y ayer Boca, por supuesto, que también con un equipo suplente, porque juega el próximo jueves ante O'Higgins en Chile,
1: Claro.
0: era un poquito más entendible lo del Vasco Rabarena, meter una rotación, teniendo en cuenta que el resultado conseguido aquí en la Bombonera era muy exiguo, ¿no? Era un 1-0. Tampoco sin convencer. Así que bueno, así pasó la primera fecha con resultados que también tuvieron la derrota de San Lorenzo y las victorias de Independiente. Ayer muy buena la del equipo de Gustavo Quinteros ante Estudiantes en un reducto difícil como es el Estadio 1 ahí en La Plata, 2-0 ante el Pincha y la victoria de Racing, ¿no? Casi al inicio el viernes ante Gimnasia de Esgrima La Plata con alguna polémica, pero fue triunfo al fin del equipo de Bosboda. Hoy no habrá partidos, compañeros, de la primera división, sí habrá de la primera nacional, del fútbol de ascenso. Tendremos el encuentro postergado que van a jugar a Atlanta y Almagro en una primera nacional que un torneo federal de ascenso que tiene a Ferro como puntero de la zona A. Ayer perdió 4-0 ante el Deportivo Morón, resultado la verdad que bastante sorprendente, pero bueno, Ferro sigue como líder y en la otra zona, Gimnasia de Jujuy, que le ganó 2-1 a Mitre de Santiago del Estero, esos son los punteros, tanto el Lobo Jujeño como Ferro, del torneo federal más importante. Y un fin de semana que también tuvo a Franco Colapinto, que no anduvo bien el Gran Premio de Hungría, en el puesto 15, con algunos trompos y algún choque. En la previa dijo, ¿no?, que no tenía ritmo él en el auto, que le faltaba. Fue duro Flavio Briatore, ¿no? El mandante de la escudería. Dijo que no estuvieron a la altura últimamente, pero aún queda media temporada. Ahora la Fórmula 1 entra en un receso de vacaciones allí en Europa y vuelve para el fin de agosto, para el Gran Premio de Países Bajos. Pero bueno, Franco todavía le queda una semanita de pruebas en este circuito de Hungaroring, ahí en Hungría, para la prueba de neumáticos de Pirelli. Así que eso es lo que ha dejado, compañeros, el fin de semana, como bien decían, con la vuelta del fútbol argentino. Y mañana arranca otra fecha,
1: Ah,
0: ¿sí? Porque
1: más.
0: mañana
1: Bueno.
0: arranca la segunda, tendremos la presencia de San Lorenzo de Almagro recibiendo a Gimnasia de Mendoza, a Racing visitando a Rosario Central, Argentinos Juniors ante Estudiantes de Río Cuarto y Banfield ante Sarmiento de Junín. Así va a arrancar la fecha, con partidos que también tendrán equipos argentinos en Copa Sudamericana, que postergan sus encuentros. El caso de Tigre, que mañana juega con Nacional, el encuentro de vuelta, que ganó en la ida 3-0, y por supuesto lo que habíamos dicho ya, la presencia de Boca el próximo jueves. Jugando en Chile ante O'Higgins, Lanús va a jugar el miércoles ante Cienciano de Perú y River va a jugar el próximo miércoles por Copa, no, mejor dicho, por el campeonato con Gimnasia de Esgrima La Plata.
1: Muy bien. Bueno, Rodrigo, te agradecemos enormemente este amplio informe deportivo del fin de semana. Te dejamos un abrazo y

0: Será hasta el próximo lunes. Muchas gracias, Rodrigo.
1: Igualmente, buena semana para todos.
0: Gracias, igualmente.
2: Chao,
0: hasta
2: igualmente.
0: Luego. Rodrigo Ruiz, periodista deportivo de LRA1 Radio Nacional Buenos Aires, haciéndonos un resumen de lo que fue el fin de semana, fundamentalmente con el inicio de la liga, de la liga profesional del fútbol argentino, que arrancó ahí nomás, apenas terminó el Mundial, ¿no? Viste que las ligas de Europa, por ejemplo, tienen un periodo antes de arrancar, creo que arrancan en el mes de agosto, así que todavía les queda una semanita como para una o dos semanas para ir preparando cada uno de los equipos. Aquí arrancamos, termina una fecha, terminó ayer, ya mañana empieza la segunda, o sea...
2: Sí, meta palo sí. Y a la bolsa.
0: Claro, va, medio...
2: Jugar.
0: Cama caliente, ¿vio?
2: Que tenemos abstinencia de fútbol, necesitamos todos los días tres partidos.
0: Claro, exactamente, hay que ponerse al día. Bueno,
2: ya que estamos, mira, sí. con fútbol, el otro día estaba mirando, no sé si lo viste, que el Club Napoli de Italia
0: sí.
2: Revolucionó el mercado deportivo porque eligió la ciudad de Buenos Aires como escenario oficial para presentar la nueva camiseta alternativa para lo que es la temporada 2026-2027.
0: Ah, mira.
2: Una campaña institucional que, bueno, se llama Nápoles y se filmó íntegramente en lugares históricos de Buenos Aires como Caminito, ¿no? En La Boca, Plaza de Mayo, Casa Rosada, y que sumó la participación de estrellas del plantel europeo vistiendo la nueva camiseta. Y el video comienza con una escena de tango en la calle y suma voces de gente, ¿no? De lo cotidiano, digamos, que van definiendo la vida del barrio, ¿no? La vida porteña. Hay una vecina que dice, por ejemplo, acá no se vive en silencio. Otro, un parrillero que también aparece y dice algo. Y el cierre lo hace un hombre que dice, acá, al igual que en Nápoles, hay un solo Dios. Bueno, aparecen, ¿no? Por supuesto, imágenes de Maradona. Y el diseño de este uniforme visitante, digamos, fue confeccionado por sexto año consecutivo por la línea Emporio Armani y rinde un tributo directo, ¿no? al centenario de la institución italiana y a la comunidad de inmigrantes, que es grandísima, de napolitanos que están asentados en el país. Y es más, la remera es con base blanca con bastoncitos finos en color celeste.
0: Ajá.
2: Y emulan, ¿no?, la camiseta de la selección argentina, ahí como haciendo un lazo histórico que las autoridades del club consideraron, bueno, indisoluble desde la llegada de Diego Maradona en la década del 80. Así que, bueno, además, en la zona del pecho está grabada, por ejemplo, el Golfo de Nápoles junto al volcán Vesubio y la palabra... que dice Partenopei, que en el cuello, que Partenopei es como el gentilicio de la Sociedad Deportiva Calcio Napoli y que los habitantes de Napoli fueron derivando, ¿no?, el nombre de la antigua colonia y recordando las raíces y el orgullo de la identidad de Nápoles y su gente y, bueno, trayendo un poco o llevando, ¿no?, un poco de la Argentina, de todo,
0: claro,
2: el italiano que hay en Argentina para ese lado. Pero me llamó la atención la campaña re fuerte para esta nueva indumentaria.
0: Mira, los otros días casualmente estaba leyendo un artículo. Declaraciones, no me acuerdo si era de un futbolista o de un técnico, que decía que el Napoli sería un equipo ideal para Lionel Messi, ¿no? Para que juegue Messi en el Napoli. Y el tipo analizaba ese concepto diciendo que, por ejemplo, el Napoli es un equipo que juega despacio, o sea, que no juega a velocidad. Con lo cual, dice, eso favorecería a un Messi que ya no tiene la velocidad que tenía cuando, claro, Messi estaba en su plenitud, digamos, ¿no? Y además, haciendo referencia a esto que vos decías, ¿no?, que Maradona sigue siendo el dios en Nápoles.
2: Sí.
0: Dice, ¿ustedes se imaginan lo que causaría que Nápoles hubiese tuvo a Maradona y que lo tenga Messi? Sería terrible, ¿no? O sea, tendría todo el apoyo de la gente y tendría, bueno, entonces ese era el análisis que decía que Messi podría volver a un fútbol competitivo como el italiano, por ejemplo, y decía que para él el Napoli era un equipo ideal para que juegue Messi por las características de juego que tiene el equipo italiano, ¿no? Así que bueno.
2: Claro. ¿Y Beckham qué dice?
0: No, Beckham, andate a la... ¿Qué Napoli ni Napoli? Claro.
2: Claro.
0: De todas maneras te digo que irte a vivir de Miami, irte a vivir a Napoli, no debe ser... La pobre Antonella, te imaginas lo contenta que estará, ¿no? Que estaría de cambiar de aire así de esa manera.
2: Sí, no sé, qué sé yo. Bueno, eso, viste, es una cuestión que uno no se puede imaginar porque estamos tan lejos de todo
0: eso. Sí, no, claro.
2: Pero bueno, ¿qué es? Armar un par de valijas, en definitiva.
0: Sí, no, está bien. Pongámosle que armó un par de valijas nada más. Bueno, 11:54 minutos. Me quedaba pendiente este informe especial. El título del informe elaborado por el Servicio Meteorológico Nacional es Informe Especial Evolución, bajas temperaturas en el centro y sur de la Patagonia, del 27 al 31 de julio, es decir, desde hoy hasta el viernes. El informe fue emitido hoy, 27 de julio, y dice que el Servicio Meteorológico Nacional informa que a partir del martes 28, es decir, de mañana, martes 28, se espera el ingreso de una masa de aire de origen antártico hasta la franja central de la Patagonia. La misma dará lugar a muy bajas temperaturas sobre las provincias de Tierra del Fuego, Santa Cruz y el sur de Chubut a partir del día martes 28 de julio y hasta el próximo jueves 30 inclusive, e irán en paulatino ascenso el viernes 31 de julio. Durante este periodo se esperan sobre dicha región temperaturas mínimas entre 6 grados bajo cero y 18 grados bajo cero, pudiéndose registrar marcas mínimas menores a los 20 grados bajo cero en forma puntual, particularmente sobre la provincia de Santa Cruz. Por su parte, las temperaturas máximas se ubicarán entre 2 grados sobre cero y 6 grados bajo cero. La situación estará acompañado por precipitaciones aisladas, principalmente en forma de nieve, durante hoy lunes 27 y nuevamente los días jueves 30 y viernes 31. Así que ese es el pronóstico extendido y resumido de lo que podríamos llegar a tener en materia meteorológica durante esta semana, desde hoy y hasta el viernes, es el informe. Así que bueno.
2: Bueno, va a ser frío.
0: Va a ser frío.
2: Bueno, empezamos a despedir gente.
0: Lo tenemos que saludar a Poli. Un abrazo grande y que tenga una muy buena tarde, Poli. Que siga muy bien.
3: Ya voló.
2: Sí, va a volar. Y mira, lo vamos a despedir hoy presentándote el tema oficial de los Juegos Sudamericanos Santa Fe 2026. Ya que estábamos con el deporte, te juntamos todo. La organización de los 13º Juegos Sudamericanos Santa Fe 2026 presentó este tema de forma oficial. Late el Sur se llama, interpretado por La Sole. Y se va a convertir en la banda de sonido obligada de todo el certamen. Gala de apertura, ceremonia de premiación, bueno, 15 días completos de competencias que se van a desarrollar entre el 12 y el 26 de septiembre en las sedes fijadas en Ciudad de Santa Fe, Rosario y Rafaela. El tema fue compuesto por la propia Soledad Pastorutti con ayuda de Marcela Morelo y la autora, Claudia Brandt. Y bueno, va una producción musical que va a acompañar a los más de 4.000 atletas de 15 países americanos que van a participar de este evento deportivo.

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1: Doce del mediodía en la República Argentina. Cristalina Georgieva llegó al Ministerio de Economía. Miriam Mariotto.
2: Importante operativo de seguridad, la directora gerente del Fondo Monetario Internacional, Cristalina Georgieva, está entrando al Ministerio de Economía. Aquí va a mantener una reunión con el ministro Luis Caputo y con el presidente del Banco Central, Santiago Bausile. También brindará una conferencia de prensa. Caputo la salió a recibir a la puerta del ministerio y está en este momento haciendo su ingreso.
1: A través de las redes sociales, la directora del FMI señaló que desde la innovación hasta la energía, Argentina tiene un potencial tremendo para impulsar el crecimiento, crear empleos y construir un futuro más próspero. Reabrieron el circuito Garganta del Diablo de las Cataratas del Iguazú. Desde Radio Nacional Puerto Iguazú nos informa Carmen Segovia.
3: Tras el cierre preventivo desde la semana pasada por la crecida del río, reabren desde este lunes el circuito Garganta del Diablo de las Cataratas del Iguazú. El Parque Nacional Iguazú y la concesionaria de Servicios Iguazú Argentina informan que tras los monitoreos del caudal del río Iguazú y de las condiciones climáticas en la cuenca del mismo, este lunes 27 de julio se habilita el circuito Garganta del Diablo a partir de las 8 de la mañana.
1: La información del deporte con Damián Zárate.
4: La segunda fecha de la primera división del fútbol profesional masculino en la Argentina comienza mañana con 4 partidos. A las 7 de la tarde, San Lorenzo va a recibir a Gimnasia de Mendoza. A la misma hora, Banfield contra Sarmiento de Junín. 21:15, segundo horario del día martes con 2 partidos. Rosario Central en su ciudad recibirá a Racing y Argentinos en la Paternal a Estudiantes de Río Cuarto.
1: En La Rioja, donde nos escuchás por AM620, la temperatura es de 15 grados 4 décimas, el cielo está parcialmente nublado y no hay pronóstico de tormentas. En Buenos Aires, la marca actual 15 grados, la humedad 93%, el cielo está nublado.
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7: Estamos en todo el país. Misiones.
8: Las cataratas del Iguazú están ubicadas dentro del Parque Nacional Iguazú. Es un monumento natural declarado una de las 7 maravillas del mundo. Están justo en la frontera entre Paraná, Brasil y la provincia de Misiones. En total, tienen 275 saltos de hasta 70 metros de altura. Por sus pasarelas mimetizadas en plena selva, se puede avistar de cerca la Garganta del Diablo, el pico más alto. Más de 1 millón de personas del mundo visitan Argentina cada año solo para ir a las cataratas del Iguazú.
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0: Bueno, qué linda manera de empezar esta última horita de la mañana de Tierra del Fuego. Estábamos escuchando, mira, hace 42 años se estrenaba la película Purple Rain, una película estadounidense musical, musical dramático, en la cual Prince hace su debut en el cine. Esta película que consagró, ¿no?, a Prince como una estrella mundial, fue éxito comercial. Mira, habiendo costado 7.200.000 dólares, recaudó más de 80 millones de dólares en taquilla, y después se fue convirtiendo en un clásico de culto. Una película que trata sobre la vida de El Niño, que es músico aspirante de Minneapolis, con talento, pero con problemas, con una vida familiar difícil, en la que evita su casa cada vez que puede, ¿no?, pasando su tiempo ensayando con su banda The Revolution durante el día y actuando por la noche. Bueno, la película fue, como te decía, todo un éxito, y el tema también lo fue, ¿no? El tema que estábamos escuchando, que es la banda principal de sonido, Prince and the Revolution, Lluvia Púrpura.
1: Bueno, la hora 12, 11 minutos, le damos la bienvenida a Lucho Pecio, que vino encendido y con esta música que abrió su participación, el tipo vino al rojo vivo. Así que bueno, gracias Lucho por estar, un abrazo grande. Bueno, la hora 12 minutos, estaba mirando que aquí en Río Grande tenemos una temperatura, mire, de a poquito se va llenando el frasquito. Ya tenemos 5 grados bajo cero de temperatura, o sea que va ascendiendo de a poquito. Sí. Y la térmica es de 7 grados 5 décimas bajo cero, también ascendió un poco. Tenemos un poquito más de viento del sudoeste a 6 kilómetros por hora. Sigue estando alta la humedad, 93%, y la presión atmosférica también un poco más alta de lo normal. 1011 medida en hectopascales son los datos que nos muestra la Estación Astronómica de Río Grande. Así que así estamos aquí en el norte de la provincia. No sé cómo andan por allí por el sur de la provincia.
0: Todavía no actualizaron los datos del tiempo. Estamos con estas 2 décimas de grado bajo cero de temperatura, humedad 94%. Ahora el viento proviene del oeste. Tuvimos toda la mañana, casi toda la mañana, viento norte. Ahora proviene del oeste a 12 kilómetros por hora. El cielo algo bastante nublado y casi 4 grados de bajo cero de sensación térmica. Pero bueno, vamos a esperar a ver qué nos dicen los datos ya actualizados de las 12.
1: Bueno, en Río Gallegos, en la capital de la provincia de Santa Cruz, está nevando. Tienen precipitaciones de nieve. A pesar de que tienen 1 grado sobre cero de temperatura, 100% de humedad, viento del noreste a tan solo 6 kilómetros por hora, visibilidad algo reducida por esta condición meteorológica y la presión atmosférica 1011 medida en hectopascales. El pronóstico para Río Gallegos, que emitió esta mañana el Servicio Meteorológico Nacional, daba cuenta de probabilidad de nevadas durante todo el día de hoy, con precipitaciones de lluvia o de nieve. Bueno, se está dando la precipitación nívea, con una máxima de 3 grados sobre cero y una mínima de 1 grado bajo cero, y con algo de viento del sector norte durante la mañana, norte-noreste, rotando al sector sur por la tarde y terminando el día con viento del sudoeste. Así que, bueno, en Gallegos las condiciones climáticas son también bastante frías, a pesar de que lo leíamos recién, ¿no?, en este informe del Servicio Meteorológico Nacional, que las temperaturas más bajas, extremas, que se esperan para esta semana, fundamentalmente en provincia de Santa Cruz y sur de Chubut, ¿no? Así que no sería de extrañar que a partir de mañana en Río Gallegos y en varios lugares de la provincia de Santa Cruz empiecen a tener temperaturas extremadamente bajas. Así que bueno, eso es lo que dice el Servicio Meteorológico Nacional. Bueno, en Tolhuin se elaboró un informe acerca de las mascotas. Y este informe resultó, o dio como resultado, que se duplicó los casos de mascotas, o sea, de abandonos de mascotas, en apenas 6 meses. ¿No? Tanto que por ahí muchas veces hablamos acerca de este tema. Durante el primer semestre de este año, Tolwyn registró un fuerte aumento en el abandono de animales de compañía. Una problemática que, además del impacto en el bienestar animal, comenzó a encender las alarmas por las consecuencias sobre la salud pública. Desde la Dirección de Salud Pública Veterinaria y Desarrollo Sostenible, informaron que los casos ya superan en más del 100% a los registrados durante todo el año pasado, durante todo el 2025. El director del área, Ramiro Palomeque, dijo que el incremento alcanza un 103% más de abandono que en todo el 2025 con respecto a este primer semestre del 2026. Y señaló que una de las situaciones más frecuentes es el abandono de hembras junto a sus crías. Estamos teniendo madres perras o gatas recién paridas con una camada que están siendo abandonadas. Si bien el funcionario reconoció que la situación económica puede influir en esta realidad, remarcó que ello no justifica el abandono de los animales. Muchas veces se correlaciona con la crisis socioeconómica que está atravesando nuestro país, pero no deja de ser un acto de maltrato animal, sostuvo. En este mismo sentido, insistió en la importancia de evaluar las posibilidades del cuidado antes de incorporar una mascota al hogar. Es decir, si va a incorporar una mascota, evalúe si la va a poder cuidar, ¿no?
0: Claro.
1: A la problemática del abandono se suma un escenario sanitario que también genera preocupación. Según el relevamiento realizado por el área, casi la mitad de la materia fecal recolectada en espacios públicos contiene parásitos que pueden transmitirse a las personas. Estamos en casi un 49,5% de la materia fecal que estamos recolectando en la vía pública contaminada con parásitos transmisibles al hombre, dijo el funcionario, quien alertó que esta situación representa un riesgo especial para niños, adultos mayores y personas con sistemas inmunológicos comprometidos. Frente a este panorama, el municipio reforzó el llamado a la comunidad para aprovechar los servicios gratuitos de vacunación antirrábica, desparasitación y esterilización que brinda el área de veterinaria, además de promover hábitos de convivencia responsables. Para Palomeque, el desafío también pasa por modificar la manera en que se entiende la relación con los animales. Tenemos que dejar de ver la cuestión de la tenencia responsable de mascotas. No es que tengo una mascota, sino que soy un cuidador responsable. Ese compromiso, explicó, implica garantizar alimentación, atención veterinaria y un entorno adecuado para el animal. Asimismo, recordó que la responsabilidad de los dueños también se refleja en el uso del espacio público. Si voy a pasear a mi perro, tengo que llevarlo con una correa y tengo que llevar una bolsa para levantar la materia fecal, dijo, al remarcar que estas prácticas contribuyen no solo al bienestar animal, sino también a preservar la salud de toda la comunidad. Así que mire, qué pequeño detalle, ¿no? En estos primeros 6 meses se duplicó las mascotas en estado de abandono con relación a todo el año 2025. O sea, en 6 meses se duplicó la cantidad de todo un año. Impresionante.
0: Yo justo te iba a preguntar si no hay campañas de esterilización, pero ahí Palomeque dice que sí. No se aprovechan ni siquiera esas campañas, porque si me decís que son encima abandonados, perras con camada de crías recientes, y habiendo campaña de esterilización, o sea, si no te puedes hacer cargo, sabes, más de un animal, bueno, esterilízalo, ¿no?
1: Claro. No hace mucho tiempo, creo que hace un par de semanas, a través de la red social que informa, que da a conocer la información oficial, el municipio de Tolwyn, bueno, se informó que un fin de semana iba a haber, ¿no?, una campaña de esterilización, de vacunación para mascotas, perros y gatos. Este fin de semana, aquí en Río Grande se realizó una campaña de esterilización, de vacunación, de chipeo y también de adopción de mascota. Eso lo hizo Servicios Veterinarios del municipio. Pero bueno, lo que dice el informe, ¿no? A la hora de querer adoptar una mascota, evaluar si la voy a poder sostener después, si la voy a poder cuidar como corresponde, ¿no? Sin que le falte nada y no que después abandonarla, porque no le podemos dar más de comer. forma parte de la enorme responsabilidad que significa eso. Así que bueno, sí, realmente llamativo el número en Tolhuin.
0: Y después lo que conlleva también esto, recordamos el tema de los perros asilvestrados,
1: claro,
0: ¿no?
1: Claro.
0: Toda la el drama que hay con esto, impresionante, la verdad.
1: La verdad que
0: bueno,
1: sí.
0: Pero sí, ese no se puede terminar de educar uno, ¿eh?
1: No.
0: Qué bárbaro con los pichichos.
1: Sí.
0: Ya sea gatos, perros, pero sí, ¿cuánto hace que se viene, viste, con esto, con las campañas, con la... Y sigue habiendo perros. Acá es terrible la cantidad de perros callejeros que hay.
1: Ajá.
0: Por mi barrio, por el Pipo, ¡puf! Pero impresionante.
1: Claro.
0: Bueno, por el Pipo hasta caballos sueltos hay.
1: Ah, mierda.
0: Pero no, pero los perros... Claro, viste, y nadie se hace responsable. Y bueno, el que uno lo conoce, el de la cuadra, que son
1: claro,
0: dos o tres generalmente,
1: claro,
0: que vienen, viste, ladran a las cubiertas, que es el trabajo del perro, en definitiva.
1: Sí.
0: Pero cuando pasa alguien que no es, o mismo uno que sale a caminar por el barrio, viste, el perro que no es conocido, por uno que no es el de la cuadra,
1: sí,
0: y te da un poco, viste, porque hay perros que son grandes.
1: Claro.
0: Y están sueltos y vienen y te ladran y, viste, qué sé
1: sí,
0: yo. Pero bueno, pues es así, es una problemática que no se termina nunca de solucionar.
1: Sí, acá en Río Grande, en el lugar donde vive mi mamá también, una de las señoras que la acompaña, dice, yo tenía la costumbre, había agarrado la costumbre de que si sobraba algo de comida, que yo lo ponía en una de esas bandejitas de plástico y lo ponía afuera de la puerta.
0: Claro.
1: Claro, porque
0: porque
1: había un perrito de ahí, de una vecina, que andaba siempre dando vueltas por ahí, entonces le decían el negrito, porque era de pelo negro, el negrito.
0: Claro.
1: Y el negrito iba y comía, qué sé yo. Claro, después empezaron a avivar varios perros del barrio que ahí había comido. Era una fila de perros, así que le dije, no, mire, no saque más, porque aparte que ensuciaban todo ahí adelante de la casa, o sea, era un lío bárbaro, ¿no? Pero bueno, rápidamente se llenó de perros, que son perros
0: claro,
1: que seguramente andan deambulando por ahí, ¿no? Que no tienen qué comer, y claro, cuando detectaron que ahí todos los días, a tal hora, sacaban comida, el pobre negrito era el que menos morfaba después, porque se lo comían todos los
0: pobrecito,
1: otros perros.
0: Claro.
1: Claro. Así que, bueno.
0: La mayoría son perros que pertenecen a alguien, vamos a decirlo, pero
1: sí,
0: que los tienen sueltos, ¿no? Con la reja abierta, o que no tienen un lugar que los delimita, digamos, y el perro sale. El perro callejero le gusta salir, caminar, ladrar, correr a los autos, a las motos y a la
1: sí,
0: gente.
1: Claro.
0: Sí. Así que bueno, pero generalmente tienen, porque uno los ve, la mayoría con collarcito, o sea, tienen un lugar, tienen
1: claro,
0: un humano que en algún momento dijo, lo voy a adoptar.
1: Sí, sin lugar a dudas.
0: Pero no lo cuida como corresponde.
1: Claro, y sí, es lo que pasa siempre.
0: Igualmente,
1: ¿no?
0: Claro, hoy con estos días de frío, qué sé yo, tener al perro, viste, ahí afuera, creció mucho y bueno, es que... ¿Qué va a hacer?
1: Nosotros también crecemos.
0: No, porque mucho la excusa es eso, ¿viste? No,
1: sí,
0: porque se vino re grande. Y bueno, sí, así. Cachorritos son todos lindos. Y chiquititos.
1: Claro.
0: Y los puede manejar. Después se vuelven grandes y bueno, hay que aguantarlo igual. ¿Qué va a hacer?
1: Y sí.
0: En algún momento, si te hiciste responsable, lo tenés que sostener.
1: Claro, bueno, seguro. Bueno, el mes que viene, el mes de agosto, tenemos un feriado y tenemos un fin de semana largo, porque
0: sí,
1: el 17 de agosto coincide con el día lunes, que es
0: sí,
1: feriado. Así que bueno, el gobierno ya oficializó la fecha y el mes de agosto vamos a tener un fin de semana largo compuesto por el sábado 15, domingo 16 y lunes 17 de agosto. Así que se genera un nuevo fin de semana largo en el próximo mes de agosto. Por lo de ahora de julio, ya no tenemos más
0: feriado. No, ya está. ¿Cuánto feriado
1: que tenés? Claro, ¿cuánto más? Así que bueno.
0: Y es más, después de septiembre no hay ninguno.
1: No, en septiembre no. Hay en octubre otro fin de semana largo, el del 12 de octubre, 10, 11 y 12.
0: Sí.
1: Y después tenemos en noviembre, 21, 22 y 23 de noviembre. Para después pasar recién del 5 al 8 de diciembre, gracias a la combinación del fin de semana con el día de la Inmaculada Concepción.
0: Claro.
1: Y después del 25 al 27 de diciembre con la celebración de Navidad, ¿no? Que este año, diciembre, el 25 es viernes.
0: Cae viernes 25.
1: Claro, es viernes. Así viernes. Que ahí se genera un fin de semana largo. En realidad, dos fines de semana largo seguido, porque después ya viene el primero,
0: después el primero de
1: también, enero, que
0: también
1: es viernes. Claro. Así que ahí,
0: bueno,
1: dos fines de semana largo.
0: Falta todavía.
1: Sí, todavía
0: igual,
1: falta, pero...
0: Viste cómo es, ya empezamos agosto y ya después todo empieza a venir todo más rápido. Viste que después de pasa, después de julio, agosto, es como... Salvo que pase algo, ¿no? Que se hacen largos los meses.
1: Claro, sí,
0: pero
1: sí.
0: Si no, generalmente te das vuelta y ya está armando la arbolita.
1: No, seguro. Ya tenemos la fiesta encima. Aparte que, más allá de que ya pasamos más de la mitad del año, pero hay que decir de que quedan 157 días para terminar el año. Cuando nos descuidemos ya...
0: Falta un montón.
1: No, falta mucho, sí, pero cuando nos descuidemos ya vamos a estar en menos de 100 días. ¿No? Que para terminar el año. Así que, bueno, así es como transcurre la vida.
0: Bueno, y también transcurre escuchando música.
1: ¿Cómo no?
0: ¿No? Si usted querés.
1: Usted es la encargada de la música acá, así que...
0: Y un clásico de la música vamos a escuchar. En este caso ya se trata de la canción Mi Vieja, pero una versión grabada por Juanse, el líder de Los Ratones Paranoicos, reinterpretando este tema histórico que hizo Norberto Papo Napolitano, que inmortalizó en 1992, y que la canción que originalmente grabó Papo lo hizo casi como un chiste, porque en realidad la letra de la canción fue escrita por Sebastián Borenstein para un sketch que hacía su padre, el Tato Bores,
1: ¿sí?
0: ¿No? Para un programa de Tato Bores. Bueno, él la escribió, le dijo a Papo para que la grabe, lo hicieron casi como un chiste. Papo jamás imaginó, Borenstein tampoco, que se iba a transformar en el hit más comercial de toda su carrera musical. Pero bueno, esta entrega que vamos a escuchar completa, digamos, el lanzamiento integral en las plataformas digitales y de vinilo también del álbum que lanza Juanse, Papo por Juanse, volumen 2.

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0: Bueno, qué bloquecito que tuvimos, ¿eh? De dos tributos a grandes músicos, en este caso escuchábamos Canción con Todos, ¿no? Y esta interpretación del cantante Nahuel Penisi, una de las piezas, yo diría, fundamentales de lo que es el cancionero latinoamericano. Canción compuesta originalmente en 1969 por Armando Tejada Gómez y César Isela y popularizada mundialmente por Mercedes Sosa. Y sabes que el track que abre este nuevo proyecto de estudio de Nahuel Penisi es Nahuel Penisi canta a Mercedes Sosa. El lanzamiento del álbum fue el 9 de julio, ajá, coincidiendo con las celebraciones oficiales por el Día de la Independencia y además el día en que Mercedes Sosa hubiera cumplido 91 años, porque ella había nacido el 9 de julio de 1935. Bueno, material que ha tenido excelente recepción en las plataformas de streaming, impulsando también la preventa de entradas para el concierto homenaje que Penisi va a brindar en Buenos Aires a finales de agosto.
1: La hora 12:36 minutos y el Instituto Provincial de Vivienda y Hábitat emitió un comunicado donde informa que a partir del día de la fecha, es decir, a partir de hoy, lunes 27 de julio, se amplía el horario de atención al público en la delegación Río Grande. Como parte de los avances en las tareas de mantenimiento, la atención al público se va a brindar transitoriamente en el horario de 10 a 15 horas. Esta medida alcanza únicamente a la delegación Río Grande y no afecta el normal funcionamiento ni los horarios de atención en las delegaciones de Tolhuin y Ushuaia, que continúan atendiendo con total normalidad. Así que, bueno, hoy, a partir de hoy, aquí en Río Grande, la delegación del IPB IH, Instituto Provincial de Vivienda y Hábitat.
0: Como nos cuesta el IH, ¿eh?
1: Claro, y teníamos acostumbrado con el IPB. Claro. Bueno, se va a realizar, o sea, la atención al público será de 10 a 15 horas. En Tolhuin y en Ushuaia continúan con el mismo horario y no afecta para nada la atención al público. Bueno, nos vamos.
0: Bien, yo.
1: Sí.
0: Bueno, cortito.
1: Avanti.
0: Que abrieron las inscripciones para lo que es el segundo semestre de Hábito Lector, Cocineritos, Cuentos y Relatos, aquí en Ushuaia. Esta iniciativa, bueno, que está destinada a chicos y chicas, niños y niñas entre 5 y 12 años, uh-huh, para incentivar un poquito la lectura, ¿no? En un ámbito de juego, ahí recreativo. Así que se abrieron las inscripciones para el segundo semestre de Cocineritos, Cuentos y Relatos. Y los interesados, las interesadas pueden inscribirse a través de un formulario que encuentran en las redes sociales de la MUNI de Ushuaia, Ushuaia Municipalidad, así lo van a encontrar en las redes. Está abierto este proceso de inscripción hasta el 30 de julio, o sea, hasta el jueves, ¿eh? Tienen tiempo y el programa cuenta con sedes en los barrios para llevar a cabo estas actividades. Andorra, 640, La Cantera, Jardín, Pipo, Felipe Varela, como también en las sedes de la UNTDF, Punto Digital KID y CEPLA El Palomar. Son distintos puntos, bastantes, son varios como para que inspirar un poquitito a los niños a leer un poco y cocinan y hacen distintas actividades, ¿no? Que está bueno para anotarlos.
1: Muy bien. Bueno, Claudia, nos despedimos hasta mañana.
0: Bueno. Dale, ¿a las 10?
1: A las 10, así es, como siempre, listo, como todos los días, ya está agendado.
0: Ya te agendo.
1: Bueno, muy bien.
0: Bueno, que tengan una muy linda tarde, todos en la provincia de Tierra del Fuego, nos reencontramos mañana, muchas gracias.
1: Gracias a vos, Claudia, saludo para todos allí en Ushuaia, a los oyentes también, a los oyentes de toda la provincia, que comiencen bien la semana. Mañana los esperamos, 10 de la mañana con una nueva edición de La Mañana de Tierra del Fuego. Chao, gracias.
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1: ...12:41, segunda edición de Agenda Radial desde día lunes 27 de julio de 2026... Información de servicio, estado de transitabilidad de rutas provinciales. En el marco del operativo invierno, la Dirección Provincial de Vialidad realiza trabajos para garantizar la seguridad y transitabilidad en distintas rutas fueguinas. Estado de transitabilidad de la ruta 3, puesto José Menéndez Tolwin, calzada seca y húmeda por sectores, banquina con escarcha y nieve, cielo despejado, buena visibilidad y sin viento. Ushuaia, puesto César Real, calzada húmeda y sectores con escarcha, banquina con nieve y escarcha, cielo parcialmente cubierto, buena visibilidad, vientos leves. Parque Nacional Tierra del Fuego, calzada con escasa nieve acumulada y sectores con nieve compacta y escarcha, cielo cubierto, buena visibilidad y sin viento. Estado del cruce de barcaza funcionando normalmente de 8:30 a 23 horas. Tabla de mareas. Régimen de pleamares y bajamares para hoy, lunes 27 de julio, 13:13, segunda bajamar del día de 2,70 metros, 19:25, segunda pleamar de la jornada de 6,90 metros. 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

0: 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La hora 12:44 minutos, hasta aquí la segunda edición de Agenda Radial, lo que sigue, Panorama Nacional de Noticias desde Radio Nacional Buenos Aires. Nada más, muchas gracias.
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1: Del mediodía, 45 minutos, la temperatura en Buenos Aires, 15 grados 3 décimas, la humedad 93%, el cielo está cubierto. Comenzamos con el desarrollo de la información, lo más importante en 15 minutos. Visita oficial de Cristalina Georgieva a la Argentina, desde Casa de Gobierno, Hernán Mundo.
2: A las 14, Javier Milei recibirá en Casa Rosada a la directora gerente del Fondo Monetario Internacional, Cristalina Georgieva, quien llegó esta mañana a la Argentina por una invitación del propio presidente argentino. Después de 10 meses, volverán a verse, tal como sucedió en septiembre de 2025, cuando se gestionaba la asistencia financiera de Estados Unidos para la Argentina. Georgieva va a participar de una reunión de gabinete ampliado en la que estarán presentes todos los ministros del Poder Ejecutivo. Tras su presencia en Casa Rosada, Georgieva se va a trasladar al Palacio Libertad, en donde está previsto que dé una clase magistral, que escucharán, entre otros asistentes, alumnos de distintas universidades.
1: Previamente, el ministro de Economía, Luis Caputo, y la directora gerente del FMI brindarán una conferencia de prensa. El informe de Miriam Mariotto.
3: La directora gerente del Fondo Monetario Internacional comienza su visita al país con una reunión en el Ministerio de Economía con el ministro Luis Caputo y el titular del Banco Central, Santiago Bausili, y luego brindará aquí una conferencia de prensa y saludó a los argentinos desde su cuenta de X. Hola desde Buenos Aires, dijo, con ganas de interactuar con personas de toda Argentina y aprender más sobre las oportunidades y ambiciones del país. Desde la innovación hasta la energía, Argentina tiene un potencial tremendo para impulsar el crecimiento, crear empleos y construir un futuro más próspero. Esto es lo que dijo la directora gerenta del FMI.
1: Georgieva también visitará Vaca Muerta. Desde Radio Nacional Neuquén nos informa Marcelo Pascucio.
4: Cristalina Georgieva visitará Neuquén. Invitada por el presidente Javier Milei, la funcionaria del Fondo Monetario Internacional arribará mañana a Neuquén Capital para participar de reuniones institucionales y una recorrida por Vaca Muerta. La recorrida será por la formación neuquina Loma Campana, donde será recibida por el presidente de YPF, Horacio Marín. Esta recorrida, en la mayor área de producción de Vaca Muerta, le permitirá a Georgieva conocer de primera mano el potencial productivo de las inversiones que se desarrollan actualmente en la región.
1: The Washington Post destacó el rumbo económico del gobierno. El diario estadounidense volvió a dedicarle una editorial al presidente Javier Milei bajo el título El renacimiento de la Argentina continúa. La publicación sostiene que las perspectivas económicas siguen mejorando, un escenario que, según el medio, atrae nuevamente el interés de los inversores. Asimismo, vinculó esa evolución con la reciente mejora en la calificación crediticia de la Argentina otorgada por Moody's. Bariloche declaró la emergencia climática ante las fuertes nevadas. El municipio pidió limitar los traslados y desplegó operativos para mantener las calles transitables. En tanto, suspendieron las clases presenciales en Santa Cruz. Desde Radio Nacional El Calafate nos informa Marcelo Del Buono.
5: El Consejo Provincial de Educación postergó la vuelta

0: Las aulas en toda la provincia tras el receso invernal para los días lunes 27, martes 28 y miércoles 29. La decisión se basó en un informe de Protección Civil frente a las intensas nevadas, la formación de hielo y las bajas temperaturas registradas en la región. Los alumnos no asisten de forma presencial, los docentes mantienen la actividad de manera virtual. Si las condiciones meteorológicas mejoran, el regreso presencial a las aulas está previsto para el jueves 30 de julio.
1: En tanto, en Mendoza evacuaron a más de 100 personas desde Radio Nacional en esa provincia, nos informa Rolando Brizuela.
2: Nevada histórica en alta montaña. Ya son más de 100 los evacuados. El sistema integrado Cristo Redentor continúa cerrado hasta nuevo aviso. Actualmente hay nieve ligera en la alta cordillera y los pronósticos son hasta el 3 de agosto inclusive. La Coordinación de Gendarmería Nacional informa que desde el 4 de agosto y quizás por varios días mejoran las condiciones climáticas sin nevadas.
1: En San Juan emitieron una alerta amarillo por viento sonda y se anticipan ráfagas de hasta 70 kilómetros por hora. Desde Radio Nacional en esa provincia nos informa Claudia Cabrera.
3: Continúa vigente el alerta meteorológico con presencia de viento sonda en la provincia de San Juan. De acuerdo a lo que ha determinado la Dirección de Protección Civil, podrían llegar a registrarse velocidades elevadas del arribo del viento del sector norte. La novedad es que el Ministerio de Educación de la provincia de San Juan definió suspender las actividades para los departamentos alejados, Cachal, Iglesia y también Valle Fértil. En el resto de la provincia, la actividad educativa se desarrolla con normalidad.
1: Avanza la implementación de las cuentas sueldos en dólares. El Banco Central habilitó a las entidades financieras para que puedan acreditar los salarios en esa moneda extranjera. La norma aclara que la atención de la operatoria de depósito y extracción de fondos es obligatoria en la sucursal de radicación de la cuenta y que seguirá siendo gratuita. La operatoria también podrá realizarse en otras sucursales, cajeros automáticos y terminales de autoservicio. Sin embargo, estará condicionado a que esas entidades cuenten con disponibilidad. Declara el nutricionista que visitó a Diego Maradona antes de su muerte. Luciano Espena había sido convocado para evaluar la salud del exfutbolista durante su internación domiciliaria, pero no fue recibido. Su testimonio será uno de los últimos antes de la etapa pericial del juicio por el fallecimiento del 10. Un nuevo satélite argentino ya está en España. La información con Diana Costanzo.
4: El satélite argentino USAT-1 ya se encuentra en España, escala previa a su lanzamiento desde Estados Unidos en octubre. Fue la base tecnológica para el desarrollo del satélite Atenea. Por Radio Nacional, el decano de la Facultad de Ingeniería de la Universidad Nacional de La Plata, Marcos Actis, se refirió a sus características.
5: Es un satélite, un CubeSat, de 3 cubos, con un mensón de 10 por 10 centímetros, fue fabricado totalmente en Argentina, que lleva un GPS desarrollado también en la universidad, que voló en varias misiones de CONAI y ahora se está perfeccionando, y es el homólogo que va a volar también en Sabia Mar.
6: Policiales.
1: Presunto filicidio en Villa Gesell, el informe de Andrea Valdivieso.
7: La justicia indaga en la mecánica de la muerte de la pequeña Isabela en Villa Gesell luego de determinarse que la causal del deceso de la beba de casi 3 años es asfixia. La madre de la menor, Lucía Sosa, quien tuvo 8 hijos, se vio involucrada años atrás en la muerte de otras 2 pequeñas de meses de vida, acusada de homicidio en Mar del Plata y absuelta, a pesar de haberse detectado un trastorno mental que puede haber tenido que ver en el móvil de esos crímenes. Lucas Ruiz, primer hijo de Lucía Sosa, pidió que la encierren y cuestionó que la justicia de familia lo obligara a revincularse.
8: Es ella la que nos ha dañado y estaba todo planificado de la misma manera. El problema más grande viene con el tema de la revinculación de la casa, donde tenía que ver a estas personas, son personas que a mí me generaron siempre miedo.
1: Avanza la causa por la adolescente desaparecida en Corrientes. Desde Radio Nacional Santo Tomé nos informa Nerina Álvarez.
9: El sospechoso fue llevado desde Paso de los Libres hasta Curuzucuatea y luego alojado en la alcaldía de la Comisaría Primera de la ciudad de Corrientes, donde permanece a disposición de la justicia. El traslado se realizó en un operativo encabezado por la División de Investigación Criminal bajo las directivas del fiscal Oscar Cañete, quien lleva adelante la investigación para determinar las circunstancias del caso y la posible responsabilidad del detenido. Se esperan nuevas medidas judiciales en las próximas horas.
1: Incendios forestales en España y Francia. El fuego sigue activo en los alrededores de Madrid y las autoridades advierten por el calor extremo previsto para las próximas 48 horas y las ráfagas de viento. En tanto, centenares de agricultores de toda Francia se sumaron a los incendios en Gironda, uno de los peores en Francia desde la Segunda Guerra Mundial.
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1: La información con Damián Zárate.
10: Con un partido se cierra desde las 20 hoy la 22ª fecha de la Primera Nacional. Van a jugar Atlanta y Almagro. Hoy además tenemos 4 partidos en la primera fecha del fútbol femenino. En este momento, partido que comenzó a las 12, Ferro con Talleres de Córdoba, y a las 15 el resto de los juegos: Unión Gimnasia, Boca San Lorenzo y San Luis Fútbol Club contra Newell's Old Boys de Rosario. Se retiró el árbitro de la final de la Copa del Mundo, el esloveno Slavko Vincic, de 46 años, lo confirmó a una semana del partido entre España y Argentina. Además, en el Mundial dirigió el empate 1-1 de Brasil con Marruecos en la primera fecha, en el grupo de la Argentina, el triunfo de Argelia 2-1 sobre Jordania y también la victoria 2-0 de México sobre Ecuador en octavos de final.
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1: 12 del mediodía, 54 minutos, la temperatura en Buenos Aires, 15 grados 3 décimas, la humedad 93%, el cielo está cubierto. Bajó la presión tributaria, alcanzó el menor nivel de los últimos 20 años gracias a la reducción de las retenciones a las exportaciones y la eliminación del impuesto país. Así lo señaló el Instituto Argentino de Análisis Fiscal a través de un informe en el que indicó que los resultados se relacionan con el programa económico del gobierno. Elogian el discurso del presidente Javier Milei en la exposición rural de Palermo. Por Radio Nacional, el presidente de Coninagro, Lucas Mañano, dijo que los productores tienen un norte más claro y un escenario más transparente.
11: En gran parte de lo que respecta al sector agropecuario, creo que el principal foco lo pone en que hoy el productor, sobre todo agrícola, que está muy afectado por las retenciones a lo largo del tiempo, hoy tiene un norte más claro y un escenario también transparente de cómo se irá comportando esa alícuota a lo largo del tiempo.
1: Mañano destacó además la importancia de que el país garantice previsibilidad y reglas claras.
11: Creo que entrar a un país lógico, un país donde haya previsibilidad, donde haya reglas claras y donde invertir, producir y sobre todo en el sector agropecuario y bueno, y también en otras economías, hacer soberanía, porque en el más recóndito lugar de la Argentina, sin lugar a duda que si nos vamos a ese lugar vamos a encontrar un productor y ese productor está cuidando y está diciendo que ese territorio es de la Argentina.
1: La Pampa exportó $600 millones en el primer semestre de 2026. Desde Radio Nacional Santa Rosa, el informe de Daniel Luchelli.
12: La provincia de La Pampa exportó $600 millones en el primer semestre del corriente año en productos primarios, principal motor de las exportaciones pampeanas, carne vacuna, cereales y oleaginosas. El presidente de la Asociación Agrícola Ganadera de La Pampa, Ignacio de la Iglesia, dijo:
13: cuando al sector productivo se le da la posibilidad, el sector productivo responde y responde produciendo más, agrandando, creciendo, invirtiendo, y eso se ve ahora en estos resultados. Este es un resultado de los primeros 6 meses, nada más.
1: Reabrieron el circuito Garganta del Diablo de las Cataratas del Iguazú. Desde Radio Nacional Puerto Iguazú nos informa Carmen Segovia.
14: Tras el cierre preventivo desde la semana pasada por la crecida del río, reabren desde este lunes el circuito Garganta del Diablo de las Cataratas del Iguazú. El Parque Nacional Iguazú y la concesionaria de Servicios Iguazú Argentina informan que tras los monitoreos del caudal del río Iguazú y de las condiciones climáticas en la cuenca del mismo, este lunes 27 de julio se habilita el circuito Garganta del Diablo a partir de las 8 de la mañana.
1: Tras la nevada histórica, Las Leñas abrió todas sus pistas. Desde Radio Nacional Mendoza, el informe de Esteban Rodríguez.
15: Las Leñas se confirmó la apertura total de sus pistas tras las abundantes nevadas en Alta Cordillera. Fernando Pasano, gerente de actividades de montaña, habló
16: al respecto.
17: Es verdad que hay una cantidad de nieve menor a medida que van pasando los ciclos, los años, no en solamente aquí en Las Leñas, prácticamente todas las montañas del mundo, de ahí la necesidad de la aparición de la fabricación de nieve artificial.
1: La defensa de Nair Galarza pidió revisar su condena a prisión perpetua. Desde Radio Nacional Gualeguaychú nos informa el Delmar Otman.
18: Ingresó en la sala 1 del Superior Tribunal de Justicia de la provincia de Entre Ríos una acción de revisión de la condena firme en la causa en la que la joven de Gualeguaychú, Nair Galarza, asesinó a Fernando Pastorizo. El recurso lo presentó el nuevo defensor, Eduardo Gerard, quien asumió la representación a fines del año pasado. Galarza, que tenía 19 años cuando el 29 de diciembre de 2017 a la madrugada le disparó dos veces por la espalda a Pastorizo, fue condenada por unanimidad a la pena de prisión perpetua.
1: Encontraron el cuerpo del último pescador desaparecido en el Río de la Plata. Se trata de Damián Xiu, quien salió a pescar el 14 de junio junto a cinco amigos desde la costa de Hudson y cuyo cadáver fue hallado en la zona de Magdalena. Con su identificación concluyó el operativo de búsqueda y la investigación ahora se centra en reconstruir qué ocurrió con la embarcación.
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0: tardes, ¿cómo les va? Bienvenidos a Pasión Nacional, aquí está comenzando la fiesta de la radio. Venimos todavía con una adrenalina post-mundial. Yo todavía no me puedo sacar la Copa del Mundo de encima, pero no los partidos de Argentina, las transmisiones, sino la pasión, la adrenalina de estar todo el día a 150 kilómetros por hora, bueno, con esa pasión. Le quiero dar la bienvenida a mis amigos, a Damián Zárate, a Natalia Lubarov, que están con nosotros nuevamente después de las vacaciones de invierno. Gracias a Hernán Exmayer, Javier Vicente, mi nombre es Nicolás Álvarez. Bueno, el tema es River. El tema es River, que perdió con Barracas en el Monumental el otro día. Y daría la sensación de que es la gota que rebalsa el vaso. La derrota con Boca en el Monumental, el gol de Paredes, la caída de River en Córdoba frente a Belgrano de una final que tenía ganada y la eliminación tempranera de la Copa Argentina a manos de Aldo Civi. ¿Quién es el responsable? ¿Es el presidente Stefano Di Carlo? ¿Es Eduardo Coudet el entrenador y su cuerpo técnico o son los futbolistas? Creo que tanto en los éxitos como en los fracasos, en las victorias como en las derrotas, todos tienen una cuota parte de responsabilidad muy trascendente. La salida de Juanfer Quinteros, de Juanfer Quintero, el colombiano, el viernes a la noche. River emitió un comunicado allá por las 11 de la noche, 11 y cuarto, anunciando la salida de Juanfer, porque claro, no era la prioridad para Eduardo Coudet. En el mientras tanto empezó el campeonato, una derrota oprobiosa de Boca. Hay que decir que en un torneo en serio, que en la Argentina no lo tenemos, tenemos un torneo de la B Nacional jerarquizado con River y con Boca, River y Boca perdieron con equipos de la B Nacional. Lo digo con mucho respeto, y ganó muy bien Barracas con el gol del Toro Morales y ganó muy bien Riestra, fundamentalmente Riestra, que se hace fuerte de local. No quiero ser peyorativo ni con Barracas ni con Riestra, pero les estoy hablando de la gravedad en el comienzo del programa, de la derrota de River por un lado y la de Boca por el otro. Boca con un equipo suplente. ¿Cuántas veces vengo diciendo que el fútbol es un reflejo de la vida? Hay titulares y hay suplentes. Ayer lo nombré a mi amigo Damián Zárate en la transmisión del partido de Boca con Eladio Arribi, porque la disyuntiva, Damián siempre dice, y a mí me parece interesante el disparador, no porque estén de acuerdo con él o conmigo, que son tan importantes los que terminan que los que empiezan. Y yo siempre digo que son importantes los que empiezan, por algo son titulares. Quedó demostrado que Boca tiene suplentes y que los titulares no pudieron cambiarle la ecuación en el segundo tiempo. Ganó muy bien Riestra, ganaron Independiente y Racing el fin de semana. Estamos hablando de los equipos de Avellaneda. La derrota de San Lorenzo Almagro, con todo el amor que la gente de Lanús le obsequió a Pipo Grosito. Bueno, Italia no consigue técnico, ya lo va a contar Javier. Thiago Almada llega al Flamengo, el árbitro de la final de Argentina-España anunció su retiro y la participación, que no fue para nada exitosa, de Franco Colapinto en el Gran Premio de Fórmula 1 de Hungría. Salió 15º. Y en el mientras tanto, después del Mundial, de la Copa del Mundo, cuando queríamos un parate, porque la verdad veníamos hastiados de fútbol, de tanto mundial, es cierto, nos apasiona la competencia local, la doméstica, la participación de los equipos argentinos en la Copa Libertadores y en la Copa Sudamericana, pero todo empieza enseguida, y enseguida, Copa Argentina, Copa Sudamericana, Copa Libertadores, torneo local, y tenés 80 partidos por día. Por eso, en el país de los subcampeones del mundo y de los excampeones del mundo, tenemos el peor torneo que se puede jugar en la Argentina, que es el de la Primera División. Más allá de que Chiqui Tapia, con esa forma que tiene tan simpática, que dice, fútbol argentino nunca lo comprenderás. Bueno, ¿qué tal a los amigos? ¿Qué tal, Damián? Bienvenido.
1: ¿Cómo estamos, Nicolás?
0: Muy bien. ¿Qué tal la semanita de vacaciones?
1: Muy bien, muy bien.
0: ¿Farnunchín?
1: Sí, bien, disfrutando de este tiempo,
0: del
1: teatro.
0: El Mensana, ¿no?
1: Sí.
0: Mensana Incorpore Sano, sí, está sí. Muy bien.
1: Me quedaba con lo que decía. Puedo coincidir en parte con esto que vos marcás. Al mismo tiempo te digo, che, Riestra y Barracas, competencia internacional. Tal vez no sean esos dos equipos los que tienen que jugar Primera Nacional, ¿eh? Atento con eso, ¿eh? Porque bueno, son dos equipos bien, que han crecido mucho. Si querés, poné a Estudiante de Río Cuarto. Y esto no se trata de hablar mal del mal llamado interior del país. 5 puntos sacó el equipo de Córdoba. Pero Riestra y Barracas vienen sosteniendo un trabajo a largo plazo más allá del cambio de los entrenadores. Ahora, ¿Es culpa de Riestra o de Barracas lo mal que juegan no, River y Boca, supuesto, que es escandaloso lo mal que juegan?
0: Es un mérito lo de Riestra, llegó 4 veces en el partido, metió 3 goles. El gol de Alexander Díaz, para mí, lo dije en el relato de Rigg, estaba... Bueno, para los hinchas de Riestra, busquen el relato en las redes de Eladio Rigg, que fue conmovedor. Para mí el gol de Alexander Díaz es el mejor gol del campeonato. No, no creo que haya ninguno que lo supere. Véanlo. Yo en el comentario dije, corrió 70 metros. Bueno, la precisión de la tecnología dijo 71 metros.
1: No quiero bajarle el precio al jugador de Riestra. Es un coautor involuntario del gol del arquero, ¿eh?
0: Bueno,
1: por lo menos
0: lo marqué.
1: Un 30% del gol, yo creo que, de la corrida. Sí.
0: Yo creo que algo más pudo haber hecho. Después de la transmisión nos íbamos ahí de Villa Soldati tarde con Eladio.
1: Sí. Del
0: Guillermo Laza. Lo llamé al Mono Navarro Montoya, pues no me quiero quedar con lo que dice uno. Y palabras más, palabras menos, me dijo que tuvo responsabilidad en los 3 goles, como yo marqué en el comentario.
1: No te lo va a decir nunca el Mono, porque es colega, no solamente por futbolista, sino por puesto, pero... ¿No es bueno el comienzo del ciclo de Álvaro Montero?
0: No, la verdad que no. Bueno, lo saludo a Javier, que viene siendo muy crítico, y la verdad que voy a respetar la... Siempre lo respeto a Javier, pero ahora más que nunca la coherencia que él ha tenido con este momento River. Vos venís siendo muy crítico desde la salida de Gallardo y la llegada de Coudet.
2: ¿Qué tal? Buen mediodía para todos. Sí, yo creo que como bien vos decís, el tema de después del fin de semana es River, pero también es Boca.
0: Sí, también es Boca.
2: Porque a diferencia de lo que pasa en River, donde uno puede avizorar este momento, porque en River se está haciendo todo mal, la compra de jugadores es equivocada, el estilo futbolístico que le quiere dar Coudet al equipo es errado, la dirigencia no acierta una... Entonces, cuando las cosas se hacen mal, lo más probable es que en el campo de juego también eso se transmita. Pero en el caso de Boca me sorprende, porque yo creo que estamos frente a una de las derrotas históricas de Boca más graves, ¿eh? Realmente, perder 3-0, si bien es cierto que hay que respetarlo a Riestra, que es un equipo que siempre da la talla desde que está en primera división, yo espero más de este Boca. No, yo creo que Boca tiene un buen plantel, tiene un buen equipo... Tiene un buen entrenador y, sin embargo, la verdad que se comió una paliza.
0: Sí, totalmente.
2: A los 37 minutos del primer tiempo...
0: Estaba terminado el partido.
1: Te iba a decir eso, antes de ir a Córdoba, que fue un partido de 37 minutos. Porque vos dijiste, Riestra pateó 4 veces al arco.
0: Metió 3 goles.
1: Pero en un partido de 37 minutos, porque el segundo tiempo estuvo de más.
2: Sí, ahora, así como va Boca-Chile...
0: Bueno, yo te digo...
2: Mal,
1: ¿eh? Corre riesgo, ¿eh?
0: Yo te digo que se encienden las alarmas. Sí. Me da mucho gusto saludar al querido José Luis El Negro Romero en Córdoba, con esa personalidad, con ese bagaje cultural y con esa forma de hacer radio. Negrito, querido.
3: ¿Cómo te va, Nico, querido? Fuerte abrazo a la distancia para vos, los compañeros, la audiencia en todo el país. Y se está dando el veranito nomás en Córdoba. A esta hora 22 grados, la humedad 53%. Escuchándolos atentamente, digo, una opinión dron, un pané, una mirada desde lo alto, digo, de este arranque del torneo clausura. Digo, les ha ido bien a Belgrano, que no trajo a nadie y que se desprendió de muy poquito. Es decir, mantienen los mismos jugadores, la misma línea, el mismo entrenador que lo llevó al título en el torneo pasado. Digo, también buen triunfo el de Barracas en el más monumental ante River, sin demasiadas incorporaciones, sin mucha sangría, sin éxodo, la llegada de Ceris que retorna al club para el triunfo rutilante, ¿no?, del Deportivo Riestra, claro, ante Boca. Digo, les va a costar a los que se han desprendido de muchos jugadores, por ahí se apresuraron, debieron hacer una depuración más puntillosa, más quirúrgica, porque después se sabe que es muy difícil traer jugadores, y si es River le piden un montón de guita y al último se hace el duro al principio, sí, y después termina cediendo, ¿no?
0: Claro. ¿Sabes qué opinión tengo al respecto? Que así como a Stefano Di Carlo no le tembló el pulso en echarlo a Gallardo, el técnico más exitoso de la historia de River, mucho menos le va a temblar si lo tiene que echar a Coudet.
2: Lo mal que hizo en echar a Gallardo, empecemos por ahí.
0: No, bueno, pero no se pueden perder 20 partidos consecutivos.
2: Cuando él se comprometió con el socio de River a que Gallardo iba a ser el CEO del fútbol, o sea, estaba más allá de ser un entrenador. Así que...
1: Ahora sigas, pero pará, sigas.
2: Yo creo que Dicarlo tiene que revisar muchas de las decisiones que está tomando y sobre todo da la impresión de que también le erra con este personaje que trajo para dedicarse a la...
0: Con Longoria.
2: A la salida, no, bueno, a la llegada de los jugadores. Para traer los jugadores que trajo River, Beltrán, Borré...
1: Correa, Otamendi.
2: Otamendi, Correa. La verdad que no necesitaba ningún especialista. Podía ir cualquier dirigente e ir a buscarlos. ¿Qué querés que te diga? Me parece que las cosas en River, en el tema fútbol, no se están haciendo
0: mira,
2: bien.
0: Mirá la urgencia
2: por
0: Correa.
2: Y por eso los resultados.
0: Claro, llegó el viernes, se hizo la revisión médica, el primer entrenamiento, se concentró y el sábado lo tiraron a la cancha un rato. Vamos a escuchar a Nicolás Otamendi, fue el capitán de River el sí, otro día. Bueno, mira, por supuesto que está muy bien que Otamendi sea el capitán, pero ahí por las redes alguien decía, creo que no le faltaba razón, que en otros tiempos, es cierto, ha cambiado el fútbol como la vida, en otros tiempos para ser capitán de River tenías que jugar, no sé, un montón de años. Bueno, ahora con la prestancia, con la jerarquía...
1: Campeón del mundo.
0: Vamos a escuchar a Otamendi, que hizo una autocrítica luego de la derrota de River.
4: Obviamente que era un resultado que no le gusta a nadie, no nos gusta perder. Estamos en un club que te exige, somos conscientes de eso y de la única forma que tenemos que reaccionar es generando fútbol, intentando sumar de a tres. En nuestra cancha es siempre 85.000 personas apoyándonos, alentándonos. Hoy la hinchada siempre con nosotros. Pero nada, no sé. El fútbol es de resultados, es de victoria y nosotros somos conscientes de eso, tenemos que tener la mentalidad que tenemos que seguir mejorando. Hoy lo intentamos, pero nos faltó el último tercio, intentar generar más situaciones, intentar llegar al gol, que era lo más importante. Hay veces por la ansiedad, por querer finalizar, creo que por ahí teníamos que tener en el último tercio un poquito más de tranquilidad, ¿no?
0: Bien, y ahora Otamendi reconoce que él no llegó para... no vino a River para estar de vacaciones.
4: Como lo he dicho, no vengo a la Argentina ni de vacaciones ni nada, vengo a competir, a seguir intentando ganar cosas, que es lo más importante. Me vine a preparar de la mejor manera, voy a seguir trabajando para darle alegrías al hincha de River. Y bueno, soy consciente de eso, que vengo a un equipo exigente. En mi vida siempre fui exigente conmigo mismo, así que eso no me cambia nada. Intento dar lo mejor, ayudar a mis compañeros y bueno, conducirlos a la victoria, que es lo más importante.
0: Bueno, Otamendi, que es campeón del mundo, que es un tipo ganador y que se va a brindar por River hasta donde él pueda desde el punto de vista físico y futbolístico.
1: A la estadística a mí siempre me gusta decir que hay que hacerle consulta, porque vos mirás la estadística de Coudet, dirigió 19 partidos, ganó 12, empató 3 y solamente perdió 4. Ah, uh-huh. O en realidad 4 de 19 en River es bastante, pero los que perdió... Perdió con Atlético Tucumán, el equipo de Falcioni, que hacía 500 días que no ganaba de visitante. Perdió con Aldo Civi, un partido de simple eliminación por Copa Argentina. Perdió el Clásico y perdió otro día con Barracas en el comienzo del torneo.
2: Y perdió la final.
1: Y la final con...
2: Y perdió la final. O sea, los partidos que perdió fueron partidos importantes.
0: Negro, vos estuviste...
2: Donde tenía que dar la talla.
0: Sí, claro, Negro, vos estuviste en Córdoba presente en la final. River perdió una final que ya tenía ganada frente a Belgrano.
3: Mirá, yo te digo sinceramente, Nicolás, si no fuera por River, porque es River, es la camiseta, el nombre, su historia, sus pergaminos, estaba cantado que Belgrano se lo iba a ganar. Se la ganaba a la final, si llegaba a los tumbos, River, con una anarquía, con una incertidumbre, es decir, no jugaba a nada, absolutamente a nada, malos cambios, al margen de que si el árbitro del partido, que esto, no, es decir, Belgrano llegó, obviamente, en esa sprint final, llegó más fortalecido, con más hambre, enchufado, metió River en un mar de desorientación, de cualquier cosa. Estaba cantado que aún ganando River, Belgrano se lo iba a dar vuelta. Y no es porque Belgrano y la historia, no, es porque particularmente River estaba muy mal y parece ser que ahora sigue todavía, al margen de que lo haya traído a Longoria. A Longoria lo van a respetar más que a Francescoli porque venga de otro país.
0: No, yo creo que no.
3: Nah.
0: No, porque además Francescoli, con aciertos y con errores, tiene una historia muy importante con River.
2: Pero es que este River está peor que el que jugó la final. ¿Por qué? Porque le faltan jugadores importantes como Juan Fernando Quintero, al que dejó ir inexplicablemente.
1: Otra más, Teresa. Lo dijo Nicolás un sábado a las 11 de la noche, un comunicado, ¿eh? Pero sí, es extrañísimo eso.
0: El viernes, pero es lo mismo. Sí, viernes, sí.
2: Pero a eso sumale que River no está comprando donde necesita.
0: Bueno, pero perdón.
2: Si River necesita un 8 y un 10, lo sabe todo el mundo.
0: Yo te voy a decir
2: y
0: otra.
2: No trae ni un 8 ni un 10.
0: Javier, yo te voy a decir otra
2: otros
0: también.
2: Puestos.
0: ¿Vas a dejar hablarme?
2: Sí, sí.
0: Bueno, yo te voy a decir otra. Cuando Gallardo perdía 15 partidos consecutivos, vos venías y hacías un carnaval acá, se celebraba un cumpleaños. Ahora Coudet pierde un par de partidos y enloqueces.
1: No, está bien, pero ¿sabés qué? Lo miro de afuera. Es Gallardo. Gallardo, sí, hasta es Gallardo
0: es
1: para
0: Gallardo
1: perder.
0: Gallardo en River y era Bianchi en Boca, pero cuando Boca perdía, y Bianchi desde su inteligencia, Bianchi decía... el hincha de Boca no es hincha ni de Riquelme ni de Bianchi de Maradona, es hincha de Boca.
2: El problema no son los resultados, el problema no son los resultados, es cómo juega el equipo.
1: Eso sí,
2: al hincha de River no le importan los resultados.
1: Sí,
2: si
1: le
2: el
1: importa.
2: Equipo...
0: No, ¿cómo no, que no le importa, Javier?
2: No es la prioridad. La prioridad es que el equipo juegue bien, porque si juega bien va a obtener resultados.
1: Ahora,
2: jugando mal, River era cantado que iba a perder la final. Y sin embargo, todos decían, no, pero mirá todos los partidos que ganó. Pero jugando como estaba jugando, era cantado que perdía la final.
1: ¿Quién trae los futbolistas? Los trae el presidente.
2: Esto es lo que yo me pregunto.
1: Longoria, Trezeguet,
2: Codet, cualquiera menos el
1: Francescoli,
2: técnico.
1: Poncio. Es una mesa de 100 metros.
2: Y si el técnico no
1: reconoce... Todos toman decisión ahí.
2: El técnico reconoce que los 14 jugadores que fueron
1: desafectados
2: a Cantilo, él no tuvo nada que ver.
1: Ah, bueno.
0: Bueno, yo te digo que con esa declaración de Codet...
2: ¿A vos te parece que un técnico le pueden sacar 14 jugadores?
0: No, yo creo que no.
2: Y que no tuvo nada que ver.
0: Pero con esa declaración me parece que Codet perdió totalmente autoridad dentro del vestuario y dentro de la cúpula directiva.
1: Y algo que subestima bastante los clubes en general es el tema de la comunicación. River, desde que toma esta decisión de apartar a algunos futbolistas, regaló algunas fotos gratuitas.
0: Sí.
1: Vos no podés tener a jugadores del peso de... Petzela, campeón del mundo, entrenando aparte. Maxi Salas, un futbolista por el cual pagaste 12 palos gringa, entrenando, girando alrededor de un campo de
0: Pero detenete en el ejemplo bueno que pusiste de Petzela. Podrá no estar en el mejor momento.
1: Pero que entrene con el plantel.
0: Pero es campeón del mundo. Me parece que hay que guardar un respeto por la figura del futbolista. No se puede menospreciar. A mí me da la impresión de que la gestión de Di Carlo... dista bastante, Javier, de serle... Vos conocés mucho lo que es el mundo River por dentro. Me parece que deja bastante que desear la falta de personalidad para conducir al club tal vez más importante que tenga la Argentina, que es River.
2: No, y porque además las decisiones las tiene que tomar la gente que es competente. En lo que tiene que ver con el plantel, el que tiene que tomar la decisión es el técnico. Porque además, el que la va a pagar, en todo caso, si la cosa no funciona,
0: es el técnico. Es el técnico.
2: Entonces,
0: claro.
2: El técnico no puede salir a decir, no, y me echaron 14 jugadores del plantel. Y vos que estabas pintado, no tuviste nada para decir.
0: Bueno, vamos a preguntarle a los hinchas de todo el país, fundamentalmente a los de River, ¿quién es el responsable de este momento de River? Los amigos que se pueden comunicar, ¿a qué número?
5: 11-3870-7485.
2: Pero no quiero que eludas por esta pregunta los temas que tienen que ver con el desastre que es Boca. No,
0: pero si lo contamos en los títulos, dime.
2: Que Boca se coma tres con
0: terrible baile
2: en la cancha de Riestra.
0: Fíjate que hace dos años...
2: En otra época.
0: Le costó la cabeza...
2: Era salida del
0: claro,
2: técnico,
0: le costó la cabeza a De Michelis hace dos años, cuando River pierde en la cancha de Riestra 2-0. Lo de ayer de Boca, lo de anoche, fue mucho peor que aquella aventura del River de Michelis, me parece.
1: Lo que sucede es que es el tercer partido de Arruabarrena.
0: Claro.
1: Porque comenzó con la Copa Argentina, jugó contra O'Higgins, pero también el Vasco tiene que empezar...
0: Dijo en la conferencia que el vestuario era como un cementerio.
1: Bueno, al Vasco vos no podés cambiar un tipo que tiene más de 50 años, pero viene de algunas declaraciones, algunas desafortunadas. Para mí la más grave, más allá de lo del cementerio... La semana pasada, cuando habló mal de los médicos de Boca.
0: Sí, pasó inadvertido,
1: no,
0: es cierto.
1: Comunicacionalmente fue un desastre eso.
0: Bueno, Boca comunicacionalmente no funciona bien. Vamos a escuchar al Vasco, la número 10, Nati, cuando dice el primer responsable soy yo.
6: Es un baño de realidad, así que habrá que agachar la cabeza, trabajar y recalcar que el primer responsable soy yo. Acá el responsable de esta derrota soy yo y no... Acá hay que seguir insistiendo en algunas cosas, seguir mejorando en muchas y levantar.
0: Y sobre la falta de delanteros dijo también el Vasco Robarrena post derrota de Boca.
6: Estamos con el presidente buscando un 9 por el tema de Vareiro. Veremos qué es lo que sucede con Adam. Pero no es solo esta derrota por un 9. Creo que hemos fallado en otras cuestiones que no incumbe a tener o no un delantero. Te repito, el primer tiempo creo que fallamos en tres jugadas. Llegaron tres jugadas y nos hicieron tres goles. Tuvimos la pelota, pero no hicimos daño. Y en el segundo tiempo tuvimos mucho más la pelota, pero no inquietamos. No tuvimos esas ganas, ese ímpetu de ir a buscar un gol. Y eso es lo que más me preocupa.
0: Bien, le preocupa eso y yo creo que mucho más al Vasco, ¿no? Lo del otro día con los médicos, es cierto, pasó inadvertido. Es que pasan tantas cosas en Boca permanentemente que no hay tiempos en los programas para hablar de todo lo que ocurre.
1: Contémoslo rápido, después de la victoria contra O'Higgins, previamente al partido contra el equipo trasandino, Boca, desde el departamento médico, manda un comunicado diciendo este jugador tiene, qué sé yo, lesión grado muscular 1, y había varios jugadores. Y
0: yo di el otro día el parte médico, eran como 6 o 7.
1: Claro, Arruabarrena, muy suelto de cuerpo, en la conferencia de prensa, dice, no había lesionados. Los médicos exageran.
0: Claro.
1: Los médicos estuvieron 10 años estudiando.
0: Yo te digo,
1: de verdad, esa sí. Habla del desorden que tiene Boca, bueno, que un entrenador vaya y desacredite a los médicos.
0: Estoy completamente de acuerdo y vamos a ir a la pausa. Qué pena, no tengo nada contra el Vasco, al contrario, me parece que es un buen técnico y que la elección de Riquelme es correcta, independientemente de cómo le vaya. Yo digo lo que me parece de antemano. Qué pena que ves algunos procederes y te das cuenta que de Bianchi no aprendieron absolutamente nada. A Bianchi estas cosas nunca le hubieran pasado. Nunca. Bueno, Javier, después vamos a hablar mucho del fútbol internacional porque hay mucha tela para cortar.
2: Sí, por supuesto, porque está en activo todo lo que tiene que ver con el mercado de pases, así que hay muchas novedades.
0: Muy bien, nos quedamos hasta las 3 de la tarde aquí en Pasión Nacional con Nati, con María, con Damián, con Javier, con Hernán, con José Luis en Córdoba y con toda la... Ah, y con Agustín, que también vino. Dale.
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9: Ahí viene el remate largo sobre el territorio de River. Va el Beto Briasco, va Morales, golpe de cabeza. Arriba de Otamendi que se trepaba, le queda para Insúa, entró Darío Insúa. Buena jugada, el centro que viene, el rebote y está, ¡gol! Sacaba hacia el medio, aparición fantasmal, buen pase filtrado sobre la defensa de River para el ingreso de Rodrigo Insúa. Dije que era peligrosa, Rodrigo, era el remate al arco y vino, no sé si remate al arco o centro, pero sí para que Beltrán la sacara con un rechazo de manotazo izquierdo hacia el medio del área donde venía de frente Morales para pegarle a esa pelota y con la complicidad de la defensa de River, porque no sé si entraba, pegó en Acuña y se metió al arco, y allá ha salido a gritarlo Morales, y allá se hace la montaña de jugadores de camiseta negra. Apareció Insúa, Beltrán respondió a medias, y de frente Morales, con la complicidad de Acuña que no la pudo sacar en la línea, pone arriba a Barracas, minuto 22 de partido, Barracas 1, River 0.
10: Bueno, silencio. Y ahí está la pasión de Jorge Godoy para relatar el gol de Barracas a la carga, Barracas con el gol del Toro Morales. Nos ponemos serios porque fue denunciado por presunta violencia de género por su exnovia. Así que va a tener que investigar Barracas. Un toquecito con José Luis Romero en Córdoba y ya lo saludo a Agustín Don. Pero un toque, Negrito, a dos voces, dale.
11: Bueno, perfecto. Te digo, Nico, muchas veces coincidimos, ¿eh? No es lo mismo el equipo titular que el suplente. Salvo cuando hay un técnico con personalidad que baja toda una línea. Época de Carlos Bianchi, sí, Ibarra, Samuel, Bermúdez, Córdoba. ¿Cuántos partidos le faltaba Riquelme y lo ponía el pelado Pérez? Y le faltaba Palermo y jugaba el Chango Moreno. Y Matellán, y Barijo. Y lo mismo ganaba porque había toda una línea.
10: Ahí está, muy bien. Bueno, el señor Domper, bienvenido. Vi unas fotos ahí en las redes, espectacular, recorriendo la Argentina. Agustín, querido.
12: Hola, Nico, querido. Sí, la verdad que
10: ¿por tuve dónde?
12: La posibilidad de conocer Jujuy. Conocía Tucumán y algo de Salta, pero no conocía Jujuy. Hermosa la ciudad y estuve conociendo lo más lindo, que es la quebrada de Humahuaca. Así que disfrutando muchísimo. Aparte allá, Nico, hay sol en la quebrada. Estás en remera, en pleno invierno, en remera.
10: ¿Acompañó el tiempo? Sí.
12: Sí, te olvidás del invierno totalmente. Y el mejor dato, si quieres, que te puedo dar, además de los paisajes, se come muy bien y se toma muy rico vino. Bueno, así que no faltó nada en las vacaciones.
10: Te diría que perfecto el panorama, porque el paisaje que ofrece una provincia hermosa como Jujuy, la naturaleza, el clima, y encima acompañó la comida y la bebida.
12: Sí, sí, totalmente. Te digo que las empanadas que uno come en esa zona de la Argentina, en el norte, al lado de las que alguna vez hemos probado aquí, Nico, no hay comparación.
10: Bueno, sinceramente. Lo que pasa es que, viste, ahí está la guerra, a ver si son las tucumanas, las salteñas, pero también se anotan las jujeñas.
12: Sí, sí, sí. Entiendo que las que vienen acá son de arriba y uno las come igual, ¿no?
10: No, pero, por supuesto.
12: Pero allá se
10: esas suelen ser las más ricas.
12: Sí,
10: ¿eh?
12: Esas tienen un sabor especial.
10: Vos sabés que le tengo que dar un curso a mi amigo Zárate de eso.
12: Sí,
10: porque
12: está medio verde, Zárate.
10: Sí, ¿no? Él tiene mucha personalidad para muchas cosas, pero para eso no.
13: No, sos el número uno en eso.
12: A Franco Cángeles no le hizo ninguna nota.
13: No, es terrible. Claro. Ayer me confundí, no sabía si estaba atajando Montero o Bray en el arco de Boca.
10: Buena participación, tú. Bien, bien.
14: Era Montero. Parecía Bray, pero era Montero.
13: Ahora, sí que era Bray.
15: ¿Sabés que vino Agustín en el sí. corte y hablando del Vasco Robarrina? Sí. Se da vuelta y habla con sus colaboradores y se comió los tres goles.
12: Le dice sí, el Vasco. Sí, hay un primer plano que dice los tres. Y lo repite así, hace los tres.
14: Con los,
12: pero tres empanadas, ya que estamos con empanadas. Como Brandoni y los tres goles.
15: Pero él también muy incrédulo, como diciendo.
14: Lo que pasa es que el Vasco viene de las Europas, como se dice.
13: Muchos años afuera.
14: No tiene filtro el Vasco.
15: No tiene filtro.
14: Es sensación. Pero te digo algo. Bueno, Eladio en la cabina del Guillermo Lasa gritó, explotó. Yo les recomiendo, después lo vamos a poner, busquen en las redes el gol de Alexander Díaz relatado por Eladio Reyes.
12: Surgió en San Lorenzo.
14: Lo gritó mucho Eladio.
12: Sí, lo gritó con todo.
15: Es que lo tenemos que escuchar.
14: Una y media noticia, dale.
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16: Es la hora 13:30, temperatura 16 grados o 2 décimas, humedad 93%. Conferencia de prensa de Luis Caputo y Cristalina Georgieva. Ante la directora gerente del FMI, el ministro de Economía destacó la relación del gobierno con el organismo internacional.
17: La relación con el Fondo Monetario es excelente a todo nivel. Hemos tenido siempre una relación de respeto y de profesional y personal y de confianza y de diálogo continuo con el fondo. Pero a mí me gustaría remarcar que en lo personal he sentido esa confianza de Cristalina desde el día uno, cuando no era tan sencillo, digamos, confiar en Argentina, confiar en nuestro programa económico.
16: Por su parte, Georgieva elogió el programa económico del gobierno.
18: La inflación ha disminuido del 210% a un aproximado de 30% hoy en día. La acumulación de reservas y la razón por la que no estoy preocupada por la posición externa de Argentina ha sido fuerte consistentemente. El Banco Central de Argentina, desde el comienzo hasta el día de hoy, ha adquirido 13.000 millones de dólares y esto ha superado la meta del programa y anticipamos que va a fortalecer las reservas acá en adelante. La confianza del mercado ha regresado.
16: En Buenos Aires, la temperatura 16 grados o 2 décimas, humedad 93%, cielo cubierto.
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0: Una de la tarde, 33 minutos en la República Argentina. ¿Y cómo era, don Zárate, la historia de Robarrena con los médicos? Vamos a recrear lo que ocurrió el otro día.
1: Vamos a repasarlo porque muchos hinchas de Boca y oyentes futboleros en todo el país pasó medio...
0: Pasó inadvertido.
1: Inadvertido lo que dice, además mucho más después de una victoria contra Higgins.
0: Es pero que él aprovechó eso, me parece.
1: Pero hablando de los médicos de Boca y del parte médico y de las lesiones, escúchenlo al Vasco.
2: Ojo con el tema de las lesiones y eso, porque se ceba, no hay tantas lesiones, son pequeñas molestias, no, pero bueno, viste cómo son los médicos, le meten lesiones y después lo recuperan y dicen, mira qué bien que lo hicimos, pero bueno, entiendo cómo viene la mano. Hay algunas lesiones que sí, que llevan, van a llevar 2 o 3 semanas y hay otras que son pequeñas, son molestias y he querido yo no arriesgar.
1: No quiero exagerar porque en Boca y en River está todo sobreanalizado. Pero a mí estas declaraciones...
0: Más en Boca que en River.
1: Me parecen gravísimas.
0: Bueno,
1: gravísimas.
0: Está bien.
1: Que el empleado más jerarquizado de un club, que es el entrenador de fútbol masculino...
0: Yo creo que tiene la venia de Riquelme también. No te olvides que
1: pero
0: él...
1: ¿Vos decís que Riquelme no se sorprendió por estas declaraciones?
0: Yo creo que no. Yo creo que no, porque además lo conoce al Vasco, fue compañero de él cuando ambos eran futbolistas. Y atenti que el Vasco... al que todos dicen que es dócil, que es tranquilo, tiene un perfil, tiene una personalidad avasallante y no le va a temblar el pulso a la hora de tomar decisiones.
1: Pero él habla como si los futboleros supiésemos que los médicos inventan lesiones. Es la primera vez que... Es una hipótesis que tiene él. O sea, todo lo contrario.
0: No creo que esté muy feliz el médico de Boca, Lucas Loggioco.
1: Pues, ¿sabes por qué además? Porque habitualmente lo que sucede es lo contrario.
0: Claro.
1: Que las lesiones se esconden. No se inventan las lesiones. Si vos tenés 10 lesionados, habla mal de tu gestión.
0: Bueno, íbamos a hablar de la crisis de River, pero también Boca está en crisis antes de este partido de Copa Sudamericana. Es así. Un toquecito, vuelvo con el Negro Romero a Córdoba. Negrito.
3: Bueno, habrá que ver cómo le va en Chile, ¿no? Porque, a ver, jugó 2 partidos, el Vasco a Robarrena, de carácter oficial, le ganó a los chilenos, ahí nomás, 1-0, habrá que ver la revancha, y ahora pongámosle con un equipo alternativo de suplentes, perdió y de manera contundente. Habrá que ver, digo, bueno, por ahora, bueno, vamos viendo. Si pasa O'Higgins, va a tener crédito, pero digo, recién arranca la gestión. No sé si está en duda la continuidad, al margen de que en Boca hay que hacer... ¿Cómo puede ser que uno que no ha sido jugador de fútbol, que no es director técnico, que nunca estuvo en un vestuario, en una charla técnica, que a Boca le hacen falta defensores centrales? ¿Hasta cuándo van a seguir con los Figal? Con, a ver, menos mal que se fue Rojo y ahora el perro lo tiene Racing, con Pellegrino. Es decir, ¿hasta cuándo iban a
0: seguir? Bueno, está probando, ¿viste? Evidentemente probó y no anduvieron ayer.
3: No, pero mucho más no van a dar, como en River. ¿Vos te pensás que Santos Borré, que en su mejor momento tampoco era gran cosa, ahora le va a solucionar el problema? ¿Cómo no te vas a dar cuenta que Drius, pobrecito, se vive lesionando? Y hay que ver cómo está Beltrán. No, pero viene la Fiorentina. No, ¿qué? ¿Y lo están buscando nuevo Ezequiel Barco? Obviamente que le hace falta un 10, le hace falta un 8. ¿Pero hasta cuándo? Y menos mal que se fue Juanfer. Si no iba a seguir la novela de Juanfer. Sí. Juanfer de acá 2 días va a decir, me gustaría seguir, volver a Racing. Otra vez la misma historia. Crack, pero ya está, ya fue.
0: Muy bien, voy al móvil de Nacional con Juan Ignacio Gijón y ya completás lo de Juanfer. Vamos, Juani.
4: ¿Qué tal, Nico? Un placer enorme encontrarnos aquí al aire de Pasión Nacional. Un día oscuro, un día gris, pero hay un estadio en esta ciudad de Buenos Aires que brilla siempre, y ese es el estadio de River Plate, un estadio que luce impresionante, increíble, mejor no puede estar, no solamente limpio, sino por las instalaciones, la gente que viene, que aprovecha y que lo recorre porque estamos en vacaciones de invierno. Hay una fila que tendrá aproximadamente 30-35 metros de largo para poder ingresar al Museo de River, para poder comer en el Bar de Glorias, para poder caminar por los pasillos que caminan los jugadores y para conocer el campo de juego. Y la gente que viene de todas partes de la Argentina a ver este estadio. Gente que es hincha de River, gente que viene con amigos, con familiares. ¿Tu nombre?
5: Jorge.
4: Jorge, te veo emocionado. ¿Dónde venís?
5: Tucumán.
4: De Tucumán. ¿Primera vez en la cancha de River?
5: Primera vez, un sueño.
4: Hincha fanático, ¿no?
5: De una.
4: Te viniste con el gorro. Tenés una camiseta en la mano. ¿De quién es la camiseta? Es la camiseta de tu primo.
5: De mi primo.
4: Mira, una es la camiseta. ¿De qué año es esta camiseta? 2018 debe ser, ¿no? La con la de la la de la sudamericana, quizás. Dice, ¿qué dice? Lanzini dice, mira, Lanzini, la 10 de Lanzini, recién hablando de, del 10 que le falta a River, la 10 de Lanzini. Y te trajiste la bandera también.
5: La bandera también. Ahí está la bandera.
4: ¿De qué parte de Tucumán sos?
5: De Villa Quintero.
4: Estás emocionado, de verdad, ¿eh?
5: Oh, sí, emocionado. Un pueblito muy chico y este sueño lo tengo hace 56 años.
4: Vos sos el primo. Vos lo trajiste, vos tenés la culpa sí. De que se emocione.
6: Sí, es una cosa loca, lo estamos cumpliendo el sueño de mi primo. Y acá, después cuando me está haciendo emocionar, sueño cumplido para él.
4: Mira, ¿qué significa River? Lo veía con tu viejo, me imagino, seguro también, ¿no?
5: River todo para mí, la verdad que todo es... Yo no paso un partido allá en la tele que no lo veía River.
4: Lo seguí siempre, por Radio Nacional, por la tele.
5: Siempre, por la tele, por la radio, por donde sea. Pero River es parte de mi vida, River.
4: ¿Y cómo lo ves hoy a River? Te tengo que preguntar. Este River que me imagino que en algún momento te hubiese parecido desconocido, has visto los mejores momentos de River.
5: Los mejores momentos lo vi con Gallardo. Y ahora sí, no se compone el equipo, lo veo mal, la verdad que mal, pero bueno. Yo sigo haciendo el aguante y ya se vamos a componer.
4: Ahí el abrazo del primo. El sábado se confirmó la noticia de que Juan Fernando Quintero deja de estar en el club. ¿Cómo lo ve a usted? Es un jugador que ha logrado tanto con este equipo.
6: Hizo mucho, muy buenas cosas, pero bueno, hay que dejarlo volar. Hay que dejarlo volar y bueno, que siga su camino. Pero...
4: ¿Está de acuerdo con que no que siga?
6: Sí, que haga su vida y ya está. Le dio mucho a River, mucho. Muchas alegrías, pero bueno, hay que dejarlo volar, que le vaya muy bien a él, ¿no? Muy buen jugador, muy buena persona. Y gracias por todos.
4: ¿Se esperaban este debut del torneo, perder 1-0 con Barracas?
5: La verdad que no. Sí, justo con Barracas. Bueno, no quiero desprestigiar el club, pero digo, acá en Monumental ganamos.
7: Ah, de Barracas,
5: la
7: claro.
5: Gente. Y no, la verdad que no me lo esperaba nada.
4: Está conforme con el... ¿Se entiende entonces el enojo quizá del hincha?
6: El Chacho tiene que ser un poquito... No tiene que ser muy caprichoso también. Se va a volver igual que Riquelme. Poné jugadores porque tiene jugadores para poner, ¿viste? Pero sea caprichoso. Se pone caprichoso con un par de jugadores que no los quiere poner, ¿me entendés? Acá te importa a la gente, importa al hincha de River, ¿me entendés? La gente de River se tiene que ir alegre.
4: La llegada de Otamendi, de jugadores como Otamendi, como Correa, campeones del mundo, ¿los deja contentos?
5: Sí. Campeón del mundo, Correa, un excelente jugador. Y bueno, espero que rindan el River y bueno.
4: Bueno, José, te escucha todo Tucumán, te escucha todo el país. ¿Qué significa este River, la última?
5: River significa todo. River, el más grande del mundo, del universo.
4: ¿Quién te hizo de River?
5: Mi papá.
4: ¿Tu papá?
5: Me hizo de River.
4: Mirá. Y está por primera vez a metro no va de entrar al Monumental.
5: Ahí sí, espero no desmayarme.
4: No, vamos arriba.
5: Bueno, tengo una ambulancia a la par por la duda.
4: Bueno, José, Nico, muchas gracias, ¿sí? A disfrutar del estadio. Ahí está. Dale. Nico, entonces, la gente que viene de todo el país, que se emociona con este River...
7: Impecable, Juan, y con los testimonios. Muy visceral la gente, el hincha de River. Muy bien, ¿eh? Ya volvemos contigo.
4: Aquí nos quedamos, Nico.
7: Juan Ignacio Gijón. Javier, querías decir de Juanfer Quintero.
8: Sí, el destino para Juanfer, una vez obtenida la libertad de acción, parece ser Brasil, ¿eh?
9: Sí, Nico.
8: Habló con Eduardo Domínguez, con el Barba, que lo quiere en el Atlético Mineiro.
9: Se va a Brasil. ¿Y sabes quién se va a Brasil también?
7: Batiago.
9: Tiago, un anticipo creo que de Javier hace un tiempo. Sí, Tiago y Juanfer, que podían haber jugado juntos en River en algún momento, se especulaba hace un mes atrás, se van los dos para
7: Brasil. Vos sabés que cuando Javier vino con la noticia de Tiago Almada, yo dije, el Flamengo lo va a fichar porque además tiene plata y quieren volver a ganar la Copa Libertadores, que van a ganar este año nuevamente.
8: Bueno, veremos, hay que jugar como siempre.
9: 20 sí. Palos igual para el Flamengo no es mucho
8: dinero.
9: Está avanzado
8: lo de Tiago Almada. Ahora, ¿qué problema para River? Porque en esa posición... Está buscando jugadores.
9: Sí.
8: Mastantuono ya dijo que no vuelve a la Argentina, que va a tomar la opción de seguir en
9: Europa.
8: ¿Sabes
9: quién puede ser el jugador que le cambie?
8: Podría ser Fiorentina.
9: Que le cambie la ecuación a River, que le pidió unos días al Chacho Coudet, el Tucu Palacios.
7: Bueno.
9: Sí, que volante centro, ¿no? Que es lo que hoy más que nada necesita River, porque aparte es un jugador campeón del mundo, identificado con el club.
1: ¿Pero cuántos jugadores van a comprar?
9: Es que se fueron
7: muchos.
9: Y bueno,
7: tiene urgencia River.
9: No, no, fueron, y aparte no te olvides que hay 10 entrenando 14. Separados. Claro. Hay 10 que están entrenando
1: pero
9: separados.
1: Pero todos los mercados de pase, que viene Castaño, que viene Salas, que viene Ángel Correa, que viene Otamendi.
7: ¿Y por qué no hay vinieron Ángel Correa y Otamendi.
8: Pero no sé qué te sorprende, River es un club comprador, toda la vida lo fue.
9: Claro.
8: Por algo
9: claro,
8: le dicen el millonario. Ahora, lo que tiene que comprar es el opuesto que necesita, no, no que donde no necesita.
9: Claro, tiene que comprar bien, porque viene comprando mal.
8: Tiene que comprar un 8 y tiene que comprar un 10. El problema es que está comprando mal.

0: Cazzuno en el Monumental. No, es fuertísimo.
1: Fuertísimo.
0: Dirija quien dirija y en este caso ya bueno, no está Gallardo.
2: Y además hoy se pusieron de acuerdo ustedes, Javier, Agustín, que son los que traen muy buena información de River siempre este programa. Y creo que se puso de acuerdo a Alianza también, que sí, contó mucho de River el fin de semana. Le mandamos un gran abrazo a Seba. Cuando tenga que tomar una decisión, no van a echar ni al presidente, ni a Longoria, ni a los jugadores, van a echar al técnico.
0: Obvio, es que el problema también de River, que nosotros lo venimos marcando acá, Nico, hace rato, es estructural, es la dirigencia. Lo que pasa es que el socio fue hace unos meses y lo votó. Bueno, ahora va a tener que esperar que termine este proceso. Déjame ya que lo nombraste a Seba Alianza, porque un relator de esta casa, tiempo atrás, recuerdo antes que inicie el Mundial, Nico, no podía creer que se iba a Juanfer. Y nosotros con Leanza claro, le decíamos, usted sabe quién es, ¿no? El crédito sí, de Noé Tinger. Le decíamos, mirá que se va el adiós, porque se va.
2: Él no quería que se fuera, ¿no?
0: No, porque decía él, que tenía contrato.
2: Claro, pero a él le gusta que el fútbol argentino se prestigie de claro, grandes futbolistas.
3: Claro,
2: claro.
3: Yo no creo que el hincha de River esté contento que se haya ido jugando.
0: No, totalmente. Por eso te digo, que es la noticia que el otro día recién el socio junto con Juan y en el móvil lo contaba. Esto se confirmó el sábado, pero ya se sabía. Nico, antes del Mundial se sabía que el Chacho no, pero, no lo quiera Juanfer.
4: Pero además, los modos como en cómo se consiguen los resultados también son importantes.
2: Sí, por supuesto.
4: Vos no podés contar en un comunicado frío... Sí. Un viernes a la noche, lluvioso, que se va un tipo que metió el gol más importante en la historia de tu club.
2: Y a última hora, y te digo, lo contamos con Javier en la edición del viernes, que Astrada marcó en la televisión que Juanfer no era profesional, que por más que estuviera tuviera otro punto de vista con relación a las decisiones
3: no, no
2: que toma Coudet. Bueno, pero Astrada dijo, Juanfer tiene que ser profesional y presentarse.
3: No, no, ¿por qué se va a presentar si está viendo como sus compañeros están entrenando claro, en el predio de Cantilo, cambiándose en un container?
0: Pero Nico, hay verdad, Javi, hay verdad medias tintas. Lo que dijo Astrada es cierto, Juanfer se tendría que haber presentado. El tema es que River, como recién acabo de decir, se está manejando tan mal dirigencialmente que Juanfer no se quiso prestar a lo que dijo Javier, a ir a entrenar solo, siendo la figura de Colombia en el Mundial, siendo la figura de River en Madrid, como dice Damián.
2: Dicen que Di Carlo le pide consejos permanentemente sí, a José María Aguilar. ¿Cómo terminó River con Aguilar?
0: Terminó muy mal. Y River va por ese camino, como decía Damián, trae jugadores a lo loco, gasta fortuna, y el equipo no juega nada. Y te digo algo más, hubo un jugador que al español Longoria le quiso dar la bienvenida, y no amistosamente.
2: No me digas, la pausa.
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5: Saca la defensa y se viene el contragolpe con Alexander Díaz. La va a descargar Alexander Díaz. Se va a velocidad Alexander Díaz. Se va. Es un golazo. Por arriba tiró. ¡Gol! ¡Para que me voy! ¡Que siga relatando Nicolás! ¡Qué golazo! ¡Qué golazo, por Dios! ¡Gol! ¡Del Deportivo Riestra! ¡Me paré para aplaudirlo, señor!

0: Romero, golazo, vino el centro.
1: Bueno, ahí está el relato pasional, ¿eh? ¿Cómo le gustó?
2: Porque le gusta el buen fútbol.
1: Sí, le gusta el buen fútbol. Y vos sabés que tiene una pasión por la radio, por transmitir. Muy lindo cómo contó el gol y todo eso. Pero vos sabés que termina el partido y tiene una urgencia por irse él, ¿viste?
2: Sí, sí, recién se quería ir en el relato.
1: Se quería ir en el relato y me quería dejar con el relato a mí. No, no, yo tengo mucho respeto por ustedes, los relatores, por
3: favor.
1: Pero ¿cómo?
3: Pero lo vio antes igual.
1: Sí, lo vio antes, lo vio antes. 71 metros. Vos sabés que mirábamos en el televisor que había en la cabina de transmisión allí en la cancha de Riestra. No podíamos creer, yo no podía creer que nadie lo hubiera parado justamente ahí.
4: Qué bien, bien se la pasa en la cancha de Riestra.
1: Muy bien, la verdad que sí.
2: Los palcos.
3: Hay un video donde retrocede muy mal.
4: Retrocede
3: mal, a ver, preguntarle a algún entrenador igual. Bueno, Agustín.
2: Sí.
3: Vuelve, no, vuelve mal Braida.
2: Sí, por eso Boca. Que no, haga... pero Braida solamente, el retroceso de Boca como equipo es...
1: Sí, terrible. Vamos al encuentro de Fabián Codevila, porque en el mientras tanto hay otro torneo, es el mismo torneo que se está jugando, y ganó Racing con Boivoda de entrenador. Fabián, te estamos saludando.
5: ¿Cómo les va? Un abrazo grande, los escuchaba atentamente. Qué bien se la pasa en Riestra, y qué bien se la pasaba. Los mejores chorizos los he comido en Riestra, ¿eh?
1: Yo en la cancha de Racing, ahí en el pasaje Corbata.
4: Pero ya no sirve más, chorizo, no, Riestra. Estás de modé, pomelo. Ahora es sushi.
2: Ahora es energizante.
4: Es,
2: energizante.
4: No, es otra cosa.
5: Déjame con el choripán.
1: Es lógico.
5: Pero para mí es lo mismo que se lo dieron a los gatos. Para mí es lo mismo el sushi, ¿eh? Y quiero decir algo con respecto a lo que dijo Nico recién. Lo de Muñeco, histórico lugar, sobre el pasaje Corbata... que dejó de existir, y lo de Susi.
1: Lo de Susi era una parada obligada cada vez que iba al cilindro.
5: Exactamente, pero cuando Riestra todavía no había crecido y lo tenía como figura Agustín Domper en su fila.
2: Sí, hace más jugador, de 20 años.
5: Ahí está, yo pensar que cuando íbamos a la cancha de San Lorenzo, Nico, estacionábamos el auto adentro del césped de Riestra.
1: Claro.
2: Claro, era estacionamiento. El carrito rojo, dice usted, que era el padre de uno de los arqueros del club, hacía los choris que usted dice, muy muy reconocido.
5: No, una cosa descomunal, realmente, para destacar. Y lástima que, con respecto a lo de Boca, ya no tenemos la lista de video entre nosotros, que si no Gustavo Gero hubiese hecho el análisis puntilloso de esa corrida del jugador de Riestra.
1: 71 metros.
2: Sí, surgió en San Lorenzo, justamente, el tanque Díaz.
5: Racing está en este momento, Nico.
1: Sí.
5: Puso el micro en marcha, se subieron los jugadores... rumbo a Rosario, se hospedan en el City Center, algo que no suele ocurrir con los técnicos debutantes en Racing, son pocos en la historia, uno de ellos el Toto Lorenzo, Diego Coca cuando apenas llegó, alguna vez Pizzuti, dos partidos ganados en forma oficial desde su llegada, en este caso hablamos de Juan Pablo Boivoda, el partido de Copa Argentina, goleada ante Defensa, y esta victoria ante Gimnasia y Esgrima La Plata, con algunos puntos altos para destacar, lo de Cambeses, obviamente la contención del penal, el chico Escudero que reemplazó muy bien a Marco Rojo, lo de Miljevic, que Racing fue a buscar a ese jugador y parece haberlo encontrado, ¿no? Empezó a mostrar lo que, de hecho, dos goles en dos partidos, asistencia, se fue aplaudido, en eso basó su triunfo Racing. Todavía le falta en la fase ofensiva porque Solari, que yo calculo a esta altura, se debe poner los botines al revés. Y con Egni, que todavía no sabemos cómo llegó a Racing y por qué lo pagaron 4 millones de dólares, en la platea siempre a mi costado está la mamá, la hermana, el papá, que también deben estar pensando cómo jugó al fútbol mi hijo, porque realmente es inconcebible. Pero bueno, así todo, sin maravillas, sin Marcos Rojo, Racing tuvo una gran victoria. Mañana dos cambios obligados. Vuelve Di César y vuelve Marcos Rojo.
1: Sí.
5: Y habrá que ver, porque párrafo aparte para Lautaro Díaz. Entró, jugó bien, fue determinante el hijo del ropero y seguramente estará desde el arranque. Vamos a ver a quién reemplaza de los dos, si a Conegni o a Solari. De esta victoria justamente habla Juan Pablo Boivoda. Después del partido en conferencia de prensa dijo esto, Nico, mirá.
6: Dale. En el fútbol argentino es el alivio de ganar, que es el principal objetivo. Luego está todo el análisis. Pero bueno, yo creo que hicimos unos primeros 20, 25 minutos muy buenos, donde podríamos haber aumentado esa diferencia. Después nos complicamos solos, se lo dije, lo digo públicamente, porque se lo dije en el vestuario primero a ellos. Nos complicamos solo en un gol totalmente evitable. Sí, pero bueno, estuvo muy atento Nacho, creo que fue, Nacho Fernández, en ese jugar rápido, en esa falta. y bueno, se nos complicó todo ahí. Después, en el segundo tiempo, volvimos a tener el control del partido hasta el gol. Racing fue, no sufríamos esas transiciones, esos contragolpes. Pudimos conseguir ese gol que lo estábamos necesitando y que, bueno, lo estábamos buscando. Y bueno, después es como el fútbol mismo, ¿no? Quizás nos faltó un poco de tranquilidad para manejar los tiempos del partido en los últimos minutos. Lo que más me gustó, yo creo que fueron los primeros minutos en cuanto a la presión. Muchas veces, al hincha, que es lógico, le gusta mucho el juego con pelota, ¿sí? O la movilidad, a mí también. Pero bueno, los entrenadores trabajamos también mucho la presión. Entonces yo creo que la presión, o a ver cómo estamos para defender. Una cosa es defender un bloque muy bajo y otra cosa es defender un bloque alto.
5: Mucha presión en la salida, permanentemente, algo que había hecho cosas, sí, pero con mayor intensidad, Juan Pablo Iboda. Dos temas para cerrar, Nico, la información de Racing. Les decía la semana pasada que Vasco da Gama vino a buscar a Sosa. En Racing son reticentes porque del fútbol brasileño todavía, mira, Nico, sí, está en litigio con Internacional de Porto Alegre porque no terminó de pagar a Carbonero.
1: Caramba.
5: Y van a recurrir a la FIFA en Racing por ese tema. Y tampoco han recibido el pago como corresponde de Nardoni con Gremio. Dicen que en Vasco da Gama desembarcó un multimillonario que pondría el dinero. Se está trabajando. La primera oferta fue exigua, 7,5 millones. 8 millones la segunda. Racing pretende 10 millones y que le queden 9 limpios. Se sigue trabajando sobre esa posibilidad. Y atención, que de venderse Sosa, entonces sí, Racing iría a buscar un refuerzo o una alternativa, solo si se vende un titular, y en este caso Sosa, insiste el Vasco da Gama, no sabemos hasta cuándo podrá aguantar Racing, no solo la presión del equipo brasileño, sino también la de Sosa y su entorno, que quieren una mejora, obviamente quieren volver a estar en el fútbol internacional, recordemos que ya lo había hecho en la Major League Soccer, y quiere ganar en esta posibilidad un dinero importante para asegurar su futuro.
1: Muy bien, te mandamos un gran abrazo, Pomelito.
5: Abrazo grande para todos.
1: Fabián Codevila, 13:56, vuelvo a Córdoba. Cierra su participación en esta primera hora de Pasión Nacional. José Luis Romero, te lo firma a modo editorial.
7: Está claro que no lo quieren a Ramón Díaz en River, pero al menos préstenle atención, vean las notas, pueden googlear, digo, está en YouTube, lo que dice Riojano. A ver, River anda buscando un 10, es joven, tiene gambeta, gambetea para adelante, que es muy difícil encontrar, habilidosos que driblean para el costado, hay un montón, este gambetea para adelante, le pega bien en los tiros libres, desde afuera del área, desde larga distancia, tiene 28 años, es de General Chico La Pampa, lo conocimos aquí en Talleres, había surgido en el instituto cuando llegó a Córdoba, y ahora está en el Corinthians. Rodrigo Garro es el jugador para River, en ese puesto le hace falta.
2: Sí, alguna vez lo quiso River, es cierto, con Gallardo.
4: Sí, pero el Corinthians no te lo vende por menos de 28, claro, palos verdes.
1: Qué bueno, negro, lo que decide Ramón Díaz. Para mí lo ningunean injustamente, Ramón. Para mí ha sido un gran futbolista, sí, notable,
2: y no
1: goleador,
2: sea cosa, Nico,
1: y un gran entrenador.
2: Que como es la vida, que este ciclo de Donofrio arrancó, sí, con esto que contó Ramón Díaz en las últimas
1: ¿cómo
2: horas.
1: ¿Cómo es el ciclo de Donofrio?
2: Bueno, por eso, déjame terminar. El ciclo Donofrio lo tenía, fue el que le entregó la plaqueta a Armani. Mirá lo metido que está Donofrio en la actualidad de River. No sea cosa que ahora este presidente, con dedicarlo, con Donofrio siempre atrás, no se tengan que volver a encontrar con Ramón.
1: Con el caballito
2: este
1: cansado.
2: Este momento,
1: ¿no?,
2: de River, claro, es el único que lo puede, sí, levantar Ramón Díaz.
1: ¿Eh? Bien, negro, buena acotación con relación a Ramón Díaz. Que lo escuchen un poco más.
7: Y a Ramón Díaz no lo llevan, recordarán, hace como un mes, dos meses atrás, antes del Mundial, le decía el por qué no lo quieren a Ramón Díaz. Y no es que yo esté tirando, pero que haga de su vida lo que quiera River. Pero digo, con Ramón podés ganar una elección, pero Ramón va a ser barrido. Y Ramón tiene mucho poder, tiene mucha espalda. Va a decir, ¿qué? ¿Langoria? ¿Qué?
1: Longoria, claro, sí.
7: Longoria. Sí, Eva. Te hace barrida. No, este. Con Ramón sabe de fútbol. Por eso digo, tiré el nombre de Garro porque él lo sugirió.
1: No, por supuesto. Negrito, gran abrazo.
7: Un cariño enorme. Chao.
1: José Luis Romero de Córdoba. Hernán, repasamos mensajes que hablaste poco. Dale.
8: Fernando de Resistencia Chaco dice, el problema de River es que traen jugadores que ya están de vuelta y no jugadores jóvenes con hambre de gloria. Y además un técnico que sea ambicioso. Eso es lo que dice Fernando.
1: Muy bien. Recordamos la pregunta que le hacemos a los hinchas de River, particularmente, ¿quién es el responsable de este momento de River? Se pueden comunicar a este número de WhatsApp.
8: 11-3870-7485.
1: Bueno, y usted anduvo por La Plata, por la patronal, siempre, por todo el mundo.
3: Sí, sí, sí. No, todo el mundo, no.
1: No, por
3: son
1: todo el mundo.
3: 60 kilómetros.
1: Digo, ¿qué más lindo, La Plata o la paternal?
3: La Plata es la ciudad más linda de todo el planeta. Así
1: hoy,
3: que
1: hoy duerme afuera, entonces. Domper anda bien, ¿eh? Anda sí, bien no, con pero, su hija.
2: Muy bien, muy feliz. Pero él tiene igual a dónde dormir en La Plata, ¿eh?
1: Sí, la hija es cuervita, ¿no? Sí.
2: Sí, como la madre, claro.
1: Como la madre, muy bien. No, porque... Y el padre, si no, bueno. No, no. Lo contestamos después. 2:00 p.m. vienen las noticias.
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10: Es la hora 14 en todo el país. Cristalina Georgieva destacó la baja de la inflación en la Argentina. Lo dijo en conferencia de prensa en el Ministerio de Economía.
11: Y lo que es importante para el pueblo argentino, cuando la inflación baja, la inflación es una presión para todos, pero especialmente para los pobres. Y eso lleva a las tasas de pobreza más bajas. Entonces, cuando el gobierno tiene claro el apoyo a los sectores vulnerables, a las familias con niños y niñas, lo vemos en el nivel de pobreza de 50% reducido al 20% hoy.
10: Alerta meteorológico en San Juan. Desde Radio Nacional de esa provincia, informa Claudia Cabrera.
12: Continúa vigente el alerta meteorológico con presencia de viento sonda en la provincia de San Juan. De acuerdo a lo que ha determinado la Dirección de Protección Civil, podrían llegar a registrarse velocidades elevadas del arribo del viento del sector norte. La novedad es que el Ministerio de Educación de la provincia de San Juan definió suspender las actividades para los departamentos alejados, Cachal, Iglesia y también Valle Fértil. En el resto de la provincia, la actividad educativa se desarrolla con normalidad.
10: Incendios forestales en España y Francia. El fuego sigue activo en los alrededores de Madrid y las autoridades advirtieron por el calor extremo previsto para las próximas horas. En tanto, en Francia se recomienda a los turistas no viajar al suroeste del país, aunque otras regiones no se han visto afectadas. En Bariloche, donde nos escuchás por AM620, la temperatura es de 4 grados 3 décimas, con cielo mayormente nublado. En Buenos Aires, la temperatura 16 grados 2 décimas, humedad 88%, cielo cubierto.
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0: Muy bien, estamos en la continuidad de Pasión Nacional por la M870, las 48 del país y el canal de YouTube de la radio, 11-3870-7485. La temperatura, Hernán, en la ciudad de Buenos Aires.
1: 16 grados dos décimas.
0: Muy bien, está nubladito, aparece el sol de a ratos y tenemos estos mensajes.
1: Pronóstico de tormentas y chaparrones acá en la
0: ciudad.
1: ¿Para
0: hoy?
1: Sí, señor, tarde-noche. Orlando de Núñez dice, River tiene mucha plata, pero el poder lo usa mal.
0: Bueno.
1: Ricardo de los Polvorines, hola Nico, a todo el equipo de Pasión Nacional. Para mí, los indicados para manejar River son el presidente y el director técnico.
0: Voy a Córdoba, los saludo a Gerardo Murúa en la segunda hora del programa. Gerard.
2: Nico, querido, qué gusto saludarte. El fuerte abrazo para vos, los compañeros y toda la audiencia de Pasión Nacional. El gusto de saludarlo como siempre. Un fin de semana donde tuvimos derrotas de Instituto ante Vélez, con la misma tesitura que vimos en el campeonato pasado. Buena presión, intensidad, superó al rival, pateó un montón de veces el arco, le falta gol a la gloria. Sigue con ese problema y lo volvió a mostrar en Liniers el fin de semana. Diría desacertado debut de Jorge Sampaoli en como técnico de Talleres. Un planteo mezquino en el comienzo, recién cuando le convirtieron cambio. Talleres dominó lo suficiente y tuvo situaciones para empatar, pero no lo pudo hacer. Pero la realidad es que me parece que con un planteo equivocado, Sampaoli no salió a jugar como debería en Rosario y terminó perdiendo. Veníamos de la victoria muy buena de Belgrano el jueves ante Rosario Central. Ganó Estudiantes de Río Cuarto, que suma puntos como para ilusionarse de pelear, al menos por la permanencia. Lo tiene bastante difícil, dio demasiada ventaja en el torneo de apertura, Nico.
0: Bien, ya vuelvo. Damián, mal fin de semana para los equipos de La Plata.
3: Sí, muy malo. Gimnasia todavía enojado. Recién hablaba Pomelo de la buena victoria de Racing, que la justificó futbolísticamente. Lo que sucede es que en los momentos cumbres del partido, el árbitro Paleta, ¿sabes quién es Paleta? El que estaba en el VAR en el Río de Boca, el que no vio el empujón de Blanco.
0: Es verdad.
3: Ese mismo Paleta no vio que Cambeses se adelantó en el penal que patea el Chilo Torres y que hay una clara falta de Santi Sosa sobre Agustín Ousmendi. Así que en dos jugadas clave, Gimnasia fue perjudicado. Que de todas maneras jugó muy mal gran parte del partido. Y Estudiantes, que ayer perdió solo.
0: Bien, antes de Rosario, de ir a Rosario, un toque, Javier, con lo que quieras adelantar del fútbol internacional.
4: Bueno, por supuesto que la mayoría de las tapas de los medios europeos referidos a lo futbolístico ponen la foto de Diomandé, el gran jugador marfileño que se destacó en la Copa del Mundo y que es del interés del Real Madrid principalmente, pero de varios otros clubes europeos importantes como el Paris Saint-Germain. Todo apunta a que va a ser refuerzo del equipo de Mourinho en 100 millones de euros. Actualmente milita en el Red Bull Leipzig de Alemania.
0: Muy bien, me da mucho gusto saludar en Rosario al querido Omar Sapienza. Hola, Omar.
5: Hola, Nico, ¿cómo te va? Muy buenas tardes para todos. 15 grados la temperatura en Rosario, pleno sol en la ciudad. Se estima que tipo 19 horas podría caer alguna llovizna. Esperemos que no. Lo que sí, para mañana está anunciado lluvia, mal tiempo desde la mañana. Ojalá que el servicio meteorológico se equivoque, como pudo haber pasado en algún otro momento. Ganó Newell's. Le ganó bien a Talleres. Comenzó bien Newell's, el clausura, sumó de a tres, con el gol que todos vieron de Matías Cócaro de penal, venció a un Talleres que mostró muy poco en el primer tiempo y que después, cuando Sampaoli se acordó que tiene jugadores como De Pietri y que tiene jugadores como Rick, lo terminó complicándolo a Newell's y casi se lo termina empatando. Las figuras del equipo rojinegro fueron Cócaro, porque convirtió el penal, y el arquero Josué Reinati por las dos atajadas, te reitero, que impidieron lo que podría haber sido el empate de Talleres. Independientemente de eso, en la sumatoria final, Newell's mereció ser el ganador de este partido. Al término
0: sí.
5: Del mismo, Franco Kudelka, el técnico, se expresaba de esta manera.
6: Un partido duro, difícil, con momentos disímiles. Adelantamos con un gol creo que merecido y después tuvimos cierto sufrimiento. No nos podíamos acomodar dado los desajustes que tuvimos en el rearmado del equipo tras lesiones o algunas situaciones que entendíamos que no estaban saliendo en el segundo tiempo. Lo contento que me pone el triunfo no me tapa las cosas que hay que seguir corrigiendo y mejorando. Como le dije el otro día, muy creyente de estos jugadores.
5: Ahí estaba la palabra del técnico Frank Kudelka. Me quedo con tres palabras, cuatro, sufrimientos, desajustes,
0: sí,
5: y pasamos dificultades. Un gran técnico Kudelka que acomodó algo, algo que parecía imposible, imposible de acomodar. Buen triunfo de Newell's, que lleva ya 6 partidos sin perder. 3 triunfos y 3 empates. El equipo de Kudelka, que te reitero, mucho, mucho tiene que ver precisamente este director técnico. Pasamos al partido de mañana. Almirón, nuevamente en el ojo de la tormenta. No encuentra el equipo. Perdió los últimos 3 partidos que jugó. Imagínate cómo está la gente,
0: sí,
5: de Central.
0: Sí, claro, con lo exigente que es además el hincha de Central. Duelo de academias mañana allí en el Gigante de Arroyito.
5: Sin lugar a dudas, tiene que corregir fallas. Fallas al armar el sistema defensivo. Es increíble que todavía Gastón Ávila y Sandes estén jugando como titulares, están totalmente desconectados del partido. El sector medio, doble falta, no recupera y no crea. Y adelante, solo Central depende de lo que pueda aportar Hamilton Campas. Encima, el técnico se equivoca constantemente en los cambios. Sale Di María y ordena el ingreso de un marcador.
0: Marcador
5: lateral, que es el tercer marcador lateral. No es ni siquiera titular, que el pibe no tiene nada que ver. Y lo manda a jugar en lugar de Di María, es marcador lateral. Hablo del pibe Verón, que ahora fue devenido a volante. Fue un espectador más. Mañana, 21:15. Gran expectativa, como vos dijiste, las dos academias. El árbitro va a ser Hernán Mastrangelo. Ojalá, Nico, que salga ese gran partido que todos esperamos ver entre Rosario Central y Racing.
0: Muy bien, Omar, será fundamental tu participación a lo largo de toda la semana en Pasión Nacional, siempre con las mejores novedades de los equipos de Rosario. Gran abrazo, Omar, querido.
5: Igualmente para todos ustedes. Abrazo, chao.
0: Omar Sapienza.
4: El otro día le preguntábamos a Omar por Messi, porque no aparecía.
0: Y apareció
4: ahí en Arroyo Seco, viendo al club de su familia, al Leones Fútbol Club. Así que bueno, una linda aparición ahí.
0: La verdad que sí. Viste que uno de los goles de Cabo Verde frente a la Argentina fue elegido como el mejor gol del Mundial.
4: Sidney López, el autor.
0: Sí, ahí está. Bueno, Thiago Almada va a jugar en el Flamengo. ¿Quién va a ser el técnico de Italia? Porque venís contando día a día las negociaciones que está llevando a cabo la Federación Italiana de Fútbol, que no llegan lamentablemente a buen puerto.
4: Y se bajó finalmente Andrea Pirlo, después de recibir muchísimas críticas por ser la cara visible de una casa de apuestas de origen ruso. Todo eso generó un malestar en el ambiente futbolístico italiano y político también. Y justamente frente a la cantidad de críticas que había, finalmente Andrea Pirlo decidió no ser el técnico de la selección italiana. Esto trajo como correlato que también Paolo Maldini, que era el encargado de buscar el entrenador de Italia para esta etapa que se viene, también se haga a un costado. Y finalmente va a tener que resolver la Federación Italiana con otros nombres quién va a ser el próximo entrenador de la escuadra azzurra.
0: Bueno, qué difícil para Italia en este momento encontrar un técnico, ¿no?
3: 3 mundiales consecutivos sin ir.
0: Porque
4: lo que pasa, que contó algo Maldini muy interesante. Dice, mi pibe tiene 18 años y yo le conté de que levanté la Copa del Mundo.
0: Y el pibe no le cree.
4: Y el pibe decía, ¿cuándo, claro, papá? No, en el año 2006 allá en Alemania.
0: Imagínate para ese chico de 18 años, no la vio prácticamente Italia en el Mundial.
3: Es increíble porque es una de las grandes selecciones de la historia del fútbol. Por 4 veces campeona, ah, y que hace 3 mundiales de manera consecutiva que no va. ¿Vuelve a tener alguna posibilidad Pep Guardiola o no?
4: No, Pep ya no, porque fue descartado por lo alto de lo que él pedía como remuneración. Hay que esperar a ver qué decide. Primero van a tener que resolver quién se encarga del tema, porque si Paolo Maldini da un paso al costado.
0: La pausa.
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5: Estamos en todo el país. La Rioja. El Parque Nacional Tarampaya ocupa una superficie de aproximadamente 215.000 hectáreas que se ubican al sur de la provincia de La Rioja y hace 225 millones de años era un bosque tropical con grandes lagunas y una nutrida fauna autóctona. Tarampaya significa río seco del Tala, el nombre con el que los pueblos originarios bautizaron la zona. Estos ríos permanecen secos durante gran parte del año y solo se vuelven ríos cuando llueve, lo cual ocurre muy poco. Por eso se los usa como caminos para llegar de un sitio a otro. Cuesta creer que por allí, hace millones de años, transitaron los primeros dinosaurios. Allí se descubrió el lago Suchus Talampayensis, uno de los más antiguos del planeta. 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
8: Muy bien, estamos en la continuidad de Pasión Nacional por Radio Nacional y para todo el país. Y la verdad que fue un momento emocionante cuando volvió la selección argentina a la República Argentina y se dirigió Lionel Scaloni a su casa, a su lugar en el mundo, allí en la ciudad de Pujato. Y la verdad que tenía gente permanentemente en su domicilio, ahora ya se volvió para España, o por lo menos estaba con esa idea. Y realmente todo el día gente en la puerta de su casa, que así no se puede vivir en paz. Vamos a saludar a Ramiro Fernández, que es presidente del club Matienzo, allí de Pujato. Ramiro, mi nombre es Nicolás Álvarez, gracias por estar en Nacional. Estamos aquí con Damián Zárate y con Javier Vicente. ¿Qué tal, Ramiro?
9: Hola, Nicolás, ¿cómo estás? Buenas tardes. Saludos para la mesa y para toda la audiencia.
8: Bueno, qué gusto tenerte. Bueno, contanos qué significa Scaloni, qué significa para la ciudad de Pujato Scaloni.
9: Y es algo muy difícil de explicar porque para un pueblo tan chico como Pujato tener un local tan importante que nos represente también en todas partes es un orgullo muy grande, ¿no?
8: Claro. ¿Cuántos habitantes tiene Pujato hoy por hoy?
9: Pujato tiene 4.500 habitantes, algo más, algo menos.
8: Claro, es un pueblo chico, ¿no?
9: Sí. Chico y que con estos acontecimientos que vienen sucediendo en estos últimos años, la verdad que se ha tomado mucha repercusión y bueno, y estos últimos días fue el caso donde se vio alterado un poco la tranquilidad habitual.
10: Ramiro, ¿tienen datos ustedes cuantificados de, por supuesto, todo el pueblo fue, lo saludó, pasó, le llevaron una escaloneta, le llevaron regalos, pero cuánto hubo de turismo, de personas que de pueblos cercanos o de Buenos Aires se acercaron para estar en la puerta de Scaloni?
9: Mirá, no te podría precisar números, pero sí te puedo decir que es algo que no nadie se lo esperaba, ni ahora, ni cuando, ni en el 2022. No solo de los pueblos que nos visiten gente de pueblos aledaños, porque eso sería algo relativamente normal, sino gente que ha venido de todas partes del país, incluso de afuera del país. La verdad que eso es lo asombroso, estar parado uno afuera de su casa y que fue en un vehículo preguntando dónde está la casa y preguntar de dónde soy, te dicen de Chaco, te dicen del sur, te dicen de Brasil. La verdad que es algo raro, poco habitual, diría.
10: Bueno, vos tenés contanos tu propia historia con Scaloni, no de ahora, sino tu propio recorrido, de conocerlo, de hablar.
9: A ver, yo siempre digo que tengo, digamos, no una historia a una relación personal o cercana, pero sí una relación que me acompañó de toda la vida, pues yo soy un poco más chico que él, y aún recuerdo, tengo una retina, en el 97 cuando él salió campeón con la selección sub-20 en el Mundial de Malasia, el recibimiento cuando volvió al pueblo, que fue todo un acontecimiento. Tengo la debida foto que me saqué en su momento, y bueno, siempre siguiendo la carrera, porque él, digamos, es hincha del club que hoy me toca presidir, y siempre estuvo vinculado al club de alguna manera, ayudando desde los diferentes lugares, ya sea desde venir a ver las prácticas de los chicos, desde conseguir algún sponsor, de lo que sea. Así que, digamos, una relación que me viene acompañando desde siempre, y bueno, ahora últimamente, imagínate que con todos las victorias de la selección, te agranda mucho más.
8: ¿Qué te parece? A mí lo que me emociona cuando hay personajes tan importantes del mundo del fútbol, en este caso Lionel Scaloni, que anda por el mundo con la selección argentina, siempre digo que Scaloni es todo lo que está bien en nuestro país, y él cuando nombra a Pujato, imagínate la felicidad que debe ser para cada uno de esos 4.500 habitantes que tiene ese pueblo de la provincia de Santa Fe. Cuando digo pueblo, lo digo con un respeto total. Alguna vez un periodista de un prestigio extraordinario llamado Mario Truco sacó un libro y decía el título del libro: Mi pueblo se llama Mar del Plata. Y Mar del Plata, que es una ciudad inmensa, una de las mejores del mundo, bueno, pero el pueblito que cariño tiene uno por su lugar en el mundo, ¿no, Ramiro?
9: Sí, sí, obvio. A ver, como toda persona que nace y se cría en un pueblo, creo que mantiene un vínculo muy especial porque lleva sus recuerdos y su forma de crecer a todas partes. A mí me tocó estudiar en otra ciudad, y siempre que podía uno vuelve, y hoy mismo uno está orgulloso de su pueblo. Es un lugar espectacular para vivir. Estamos cerca de Rosario, lo que nos da también una ventaja respecto de otros pueblos, que es la cercanía a un lugar con otra oferta de diferentes cosas, ¿no? Pero la verdad que no se cambia por nada el pueblo. Y creo que es un poco lo que le pasa a Lionel, que él cuando llega a Pujato es su lugar en el mundo, él se siente uno más, puede salir, los vecinos son muy respetuosos de sus actividades cuando está en el pueblo. Obviamente la gente lo frena, le pide alguna foto, le regala algo, pero respetan su espacio, lo dejan que él pueda disfrutar de su familia cuando está en Pujato y de su pueblo.
10: Ramiro, convocando a una corazonada, no tenés información, hablás de una cercanía, porque Scaloni es hincha del club que vos dirigís. ¿Qué crees que va a suceder por las declaraciones post-mundial, pero a medida que pasan los días y desde la AFA están convencidos que lo van a poder convencer? ¿Qué crees vos que va a pasar después de diciembre?
9: Mirá, yo si te tengo que decir algo, te lo tengo que decir como decís vos, de pura corazonada y de un poco de experimentar lo que fue estos últimos días de la gente visitándolo en su casa. El mensaje casi unánime que se escuchó fue un pedido de que él siga, y él, al ser una persona que se muestra y que es tan tan pasional y tan de los sentimientos, le va a ser difícil, digamos, no seguir. Creo que hay que darle un tiempo para que él evalúe, piense bien, pero creo que él logró algo con la selección y con el vínculo de la selección con la gente, con los hinchas, que va a ser difícil soltarlo. Pero bueno, que haga lo que él sienta,
8: sí,
9: lo que para
8: supuesto.
9: Él sea lo mejor.
8: Por supuesto, veremos qué decisión toma. Ramiro, brevemente, contanos, para la gente que se quiere escapar uno o dos días a la provincia de Santa Fe, y por el amor que hay por Scaloni y por el respeto por la figura de él, contanos brevemente qué tiene Pujato para que la gente se tome un fin de semana y vaya a conocer Pujato allí en la ciudad de Santa Fe, en la provincia de Santa Fe.
9: Mirá, como atractivo, lo que te dije, la tranquilidad que tiene el pueblo, la buena gente que hay en el pueblo, se va a sentir como en su casa porque lo van a atender 10 puntos. Y como un lugar para visitar, te puedo decir que está cerca de Rosario, lo que eso es un plus. Estás a media horita de Rosario, entonces podés tener la tranquilidad del pueblo y cerca de un lugar donde por ahí pueda hacer otras cosas. Yo creo que ese es el principal punto diferencial de Pujato.
8: La verdad que sí. Bueno, te escuchamos con mucha atención. Nos gustó mucho hacer esta nota, Ramiro, y seguramente en un corto plazo vamos a volver a hablar contigo. Te mandamos un gran saludo desde Radio Nacional aquí en Buenos Aires.
9: Bueno, Nicolás, muchas gracias y un saludo.
8: Ramiro Fernández, presidente del Club Matienzo de Pujato. Yo creo que no va a seguir Scaloni en la selección. Se lo preguntamos a Murúa a ver qué punto de vista tiene.
10: Sí, sí.
8: Gerardo, ¿vos qué te parece? ¿Qué va a pasar después del 31 de diciembre?
11: Bueno, Nico, la verdad que si lo hablábamos la semana pasada, de hecho lo hemos tocado el tema, hubiera dicho que Scaloni sin duda se va. Me da la sensación que cuando vaya bajando el agua, cuando vaya recuperando la tranquilidad, cuando haya despejado la cabeza, cuando haya puesto sobre la mesa todo el recorrido y demás, deberá analizar, lo analizará de otra forma y me parece que crecerá la chance de que Scaloni siga, siempre y cuando sepa que va a tener que hacer un recambio que en estos 8 años hizo en el comienzo de su ciclo, pero finalizó este segundo recorrido mundialista con todos aquellos que lo acompañaron prácticamente en el título mundial y de aquí en adelante deberá ir dejando de lado a los campeones y a los subcampeones del mundo en general, a la mayoría, por lo cual esa es la decisión más difícil. Pero me parece que con el correr de los días lo veo un poco más probable. No quiere decir que vaya a seguir, pero me da la sensación que cuando baje la espuma va a tener más chance de convencerlo Chiqui Tapia.
10: Lo que creo es que todavía él no lo debe tener decidido. Realmente, ¿eh? Debe estar él. Él puede tener una decisión, pero esto que contaba Ramiro Fernández desde Pujato, el operativo clamor popular puede hacerlo cambiar de mirada.
8: Yo creo al revés, yo creo que el chat está.
10: ¿Vos decís que lo
8: ya tomó
10: decidido?
8: La decisión
10: bueno,
8: de irse.
10: Puede
8: sí.
10: ser, puede ser.
8: Pero... A ver, es entendible. Javier, mira, repasaba. Deschamps en Francia. Dirigió mundiales 2014, 2018, 2022, donde fue campeón, gran campeón. Perdón, fue campeón en el 2018, gran campeón Francia, 2022 y 2026. 4 mundiales estuvo Deschamps en Francia.
12: Sí, y para Scaloni sería la tercera Copa del Mundo. Yo creo que va a seguir Scaloni.
8: ¿Vos decís que sí?
12: Sí, yo estoy convencido.
10: ¿Sabes
12: de que va a
10: empecé a ver anoche? Le recomiendo, es una miniserie de 3 capítulos, no sé si vos lo viste. Acá lo charlamos.
8: No tengo ninguna plataforma.
10: Lo charlamos con Bodar, creo.
12: Y mira, el último posteo que hizo lo deja entrever.
10: El método Scaloni. Me gustó mucho lo que dijeron algunos colaboradores inmediatos, como el caso de Aymar. Él habla a veces desde el silencio. Y él ayer hizo un posteo en redes.
12: Ese posteo, él dice, este es el mejor lugar del mundo. Dirigir a la selección es el mejor lugar del mundo. Así, ¿por qué va a irse al mejor lugar del mundo?
8: Porque dijo después de terminar el partido que pero cumplía el contrato fue... hasta diciembre y que después se iba.
12: Esa fue la calentura de la derrota.
10: Ojo que también va a ser difícil para él, pongámoslo, ser entrenador y no seleccionador, en función de la vida que él eligió. Él vive muy cómodo en Mallorca, se enfoca mucho en su trabajo diariamente, pero ese trabajo de seleccionador le da la chance de enfocarse en el ciclismo, estar con su familia.
8: Está muy bien
10: lo que
8: decís.
10: Cosa que un entrenador no puede hacer.
8: Pero yo creo que...
12: Entrenador de un club.
10: Sí. Un entrenador de un club. Porque marquemos la diferencia entre entrenador y seleccionador.
8: Yo creo de todas formas que es muy desgastante ser el técnico de la selección argentina durante tanto tiempo. Porque hay que decir que él estuvo en el Mundial del 2018 como ayudante de San Paolo.
10: Sí, es cierto eso.
8: 2022, 2026. Ahora, viene con un desgaste, el desgaste de muchos años.
10: Pero puede darse, pero ¿vos lo ves retirándose?
8: No, lo veo tomándose un año sabático.
10: Perfecto, eso puede ser.
8: Y creo que tiene todo el derecho.
10: ¿Y después qué va a dirigir al Leganés?
8: No,
10: al Mallorca,
8: va a dirigir a La Coruña,
10: a Estudiantes.
8: Va a dirigir a Estudiantes de La Plata.
10: ¿De técnico de la selección, campeón y subcampeón del mundo, a dirigir el Mallorca?
8: Bueno, Bilardo fue campeón del mundo y en algún momento dirigió Estudiantes de La Plata.
10: No, dirigió a Sevilla.
8: Bueno.
10: Enseguida. Que ahí se reencuentra con Diego.
8: ¿Vos dónde lo ves dirigiendo, Javier?
12: La selección argentina.
10: Yo lo veo...
8: Pero si no fuera la selección...
12: Hasta el 2031. No veo otro lugar para...
8: Bueno.
12: Para Scaloni. Hasta el 2031 la selección argentina.
10: Porque para él va a ser más complejo, ¿eh? Él no conoce, es una falta de respeto. Él lo conoce del lado de futbolista. Él no estuvo nunca en el cotidiano de jugar el domingo... Perdés con Riestra 3-0. Pensalo en función...
8: No, a ver...
10: En algún momento es técnico de Boca.
8: Ustedes no... No lo veo. Más, los hijos son de River, pero creo que él es de Boca. Ustedes no se hacen esta pregunta, que yo sí me la hago. Y si decide no continuar en la selección porque sabe que no lo... Él ya lo sabe. No lo va a decir públicamente que no lo va a tener a Messi en el próximo Mundial.
10: Pero eso... La situación de Messi excede la situación de Scaloni. Tiene que haber una cuestión de almanaque.
8: Ah, por supuesto.
10: Ahora... Y te la doy vuelta, creo que lo charlamos la semana pasada, el lunes. Y si pensamos que no son independientes las respuestas, que si hablan Lionel Messi con Lionel Scaloni y vamos hasta la próxima Copa América...
8: Bueno, podría ser. A ver, no descarto ese escenario. Gerardo, un toquecito antes del informativo de Imedia.
11: Como no, Nico, no me gusta el escenario, pero no porque no lo quiera, lo quiero eternamente en la selección. Pero si se van hasta el 2028, le sacan 2 años de trabajo, un futuro posible técnico, si ellos deciden ir hasta ahí.
8: Sí, sí, es cierto. A ver, me parece que ha sido un notable entrenador. Yo creo que Argentina debiera buscar por otro lado, pero no porque yo no lo quiera Scaloni. Quiero dejar claro, entiendo que él tiene derecho a tomarse un respiro y a descansar después de 3 mundiales. Me parece que es muy lógico eso.
10: Absolutamente lógico. Lo que vos marcás es cierto. Ahora, son también de estos tipos, con el gen competitivo que tiene, porque lo tiene desde que tiene 4 o 5 años compitiendo, después La Coruña, después Estudiantes, y dale, y jugador en la selección de Pekerman, y después en la mayor, que no los veo, sí, enfocándose en el ciclismo.
8: Sí, es verdad, es verdad. Bueno, vamos a ver cómo termina esta ecuación. Es un lujo el servicio informativo de Radio Nacional, con los profesionales, periodistas, productores, con la gente de edición, los operadores y los técnicos. Así que nos vamos a ir a las noticias de las 14:30. Queda la última media hora de Pasión Nacional. Nos quedamos hasta las 3 de la tarde. Ah, viene el señor Hernán Exmayer, el Tony Bennett de las noticias.
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13: 14:30 en todo el país. El presidente Javier Milei recibe a Kristalina Georgieva. La información con Liliana Arias.
14: Luego de la conferencia de prensa en la que resaltó la solidez de la economía argentina, la directora gerente del FMI, Kristalina Georgieva, es recibida en Casa Rosada por el presidente Javier Milei para mantener una reunión. Posteriormente, la titular del organismo internacional participará en el Salón Eva Perón de una reunión de gabinete ampliado de la que también estarán presentes los ministros del gobierno.
13: La titular del Fondo Monetario Internacional destacó la baja de la inflación conseguida por la gestión de Javier Milei.
15: Y lo que es importante para el pueblo argentino, cuando la inflación baja, la inflación es una presión para todos, pero especialmente para los pobres. Y eso lleva a las tasas de pobreza más bajas. Entonces, cuando el gobierno tiene claro el apoyo a los sectores vulnerables, a las familias con niños y niñas, lo vemos en el nivel de pobreza de 50% reducido al 20% hoy.
13: Reanudan el servicio de la línea B de subte. Estuvo interrumpido durante más de 2 horas tras un incidente de arrollamiento de una persona en la estación Malavia. De acuerdo con el reporte oficial del SAME, el personal de IMOVA realizó el corte de suministro eléctrico y evacuó la estación antes de la llegada de los servicios de emergencia. El tiempo en Buenos Aires, 17 grados 3 décimas la temperatura, humedad 82%, cielo nublado.
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0: Muy bien, toda la musicalidad de Nat King Cole, 33 minutos después de las 2 de la tarde con esta temperatura en la Ciudad Autónoma de Buenos Aires.
1: 17 grados 3 décimas con cielo nublado.
0: Volvemos al Bajo Belgrano, retornamos al móvil de Nacional con Juan Ignacio Gijón. Juani.
2: Continuamos aquí en el estadio más monumental, Estadio River, la Casa del Millonario, en donde sufrió una derrota... Quizás un cachetazo bastante importante en este amanecer del torneo clausura. Derrota 1-0 con Barracas, el hincha no tan contento con este debut, previamente la eliminación en manos de Aldo Civi. Hablamos con hinchas, ¿tu nombre?
3: Tomás.
2: Tomás, ¿y tu nombre?
4: Gonzalo.
2: Hermanos, amigos. Sí,
3: primos.
2: Primos. Primos, vinieron al estadio a conocerlo.
3: Vinimos así un rato, a comer, a ver.
2: ¿Ya lo conocían?
4: No, era la primera vez que vinimos.
2: ¿Y cómo lo ven de afuera, cómo lo ven?
4: Hermoso, es
3: algo... es River.
2: Nos emociona.
3: Sí.
2: Le tengo que preguntar por el partido del fin de semana. Sé que quizás muchas ganas de hablar de eso no tienen, pero es uno de los títulos más importantes del fin de semana en materia deportiva. ¿Se esperaba el hincha de River empezar el torneo de esta manera?
3: Y no, claramente no, porque trajimos a Correa, tenemos a Otamendi, varios buenos defensores, ¿no? Buenos jugadores, y la derrota nos sorprendió. La verdad que a Beltrán le llegaron poco y le convirtieron el gol, entonces no sé. Un poco decepcionante, pero bueno, vamos a seguir bancando.
2: Les voy a preguntar por la situación de apartar cierto grupo de futbolistas del plantel. Entre ellos un campeón del mundo, como es Germán Pesela. Les tengo que preguntar, ¿están de acuerdo o no? ¿Los hubiesen dejado, los hubiesen entrenado a la par?
4: La verdad que yo a Pesela sí lo hubiera dejado, le hubiera dado más oportunidades, porque Pesela cuando entraba, mayormente entraba bien, no lo ponían de arranque, pero cuando entraba en el segundo tiempo, así casi terminando, la verdad que defendía bastante bien, porque como no corre mucho, que lo pongan al final me parecía...
2: Te dejaba conforme.
4: Sí.
2: ¿Qué le falta a este River, chicos, para volver a ser competitivo, para volver a pisar fuerte?
4: Alguien como Juanfer. Se fue Juanfer y ya no hay creatividad.
2: ¿Qué pasa con la decisión de apartar a Juanfer, de desvincularlo del club? ¿Están de acuerdo o no? ¿A quién creen que se debe?
3: Y aunque lo banquemos mucho a Juanfer, últimamente sus idas y vueltas, bueno, por capricho, ¿no? Ahora con el DT se peleó, tuvo unas malas decisiones, pero bueno, para mí sí, nos hace falta. Es muy buen jugador, muy... O sea, crea...
2: Lo van a extrañar.
3: Tiene creación, sí, creación de juego, se le va a extrañar, pero bueno.
2: Partido contra Gimnasia, ahora el miércoles. ¿Se animan a darnos un resultado?
4: Y 2-0, sí o sí, no podemos perder este partido.
2: 2-0 gana River. ¿Goles de?
4: Quiero que meta Correa y Beltrán.
2: Y Beltrán, ahí está. Bueno, chicos, muchísimas gracias, suerte y disfruten del estadio, ¿no? Ahí, Nico, más hinchas del Millonario que se acercan, aprovechan el tiempo libre, el tiempo de descanso quizá de la facultad, del colegio, del trabajo, para venir a conocer, a disfrutar y a pasear por este gran estadio que es el estadio de River Plate.
0: Muy bien, ahí está Juan Ignacio Gijón. Es un momento muy especial del programa. ¿Te parece, Agustín? Vamos a saludar,
5: sí,
0: a un campeón,
5: favor,
0: del mundo. Está en línea para charlar con nosotros Joaquín Pisorno, campeón del mundo de taekwondo en los Estados Unidos. Joaquín, mi nombre es Nicolás Álvarez. Estamos con todo el equipo. Felicitaciones.
6: Hola, Nicolás. Hola a todo el equipo. Y ya muchísimas gracias por el espacio.
0: Bueno, contanos, por favor. Para nosotros es un gusto. Contanos del título que conseguiste en los Estados Unidos.
6: Bueno, conseguí el título en la categoría tradicional de lucha, sparring, sí, en cuartos y quintos danes, de 18 a 29 años. Competimos más de 20 países. Por lo general siempre hubo más estadounidenses que el resto del mundo. Y nada, hubo 4 peleas, las 4 me tocó contra norteamericanos y pudimos conseguir el primer puesto para acá, para Argentina.
0: Bueno, qué honor. Joaquín, es tu pasión el taekwondo desde toda la vida, contanos.
6: Sí, así es. Yo realizo artes marciales desde los 7 años y medio, 8, desde los 14 que compito a nivel internacional, en diferentes torneos panamericanos, a nivel nacional desde siempre. Y bueno, esta fue la primera vez que tuve la oportunidad, gracias al apoyo de mis padres, de mi mamá, de mi papá, de poder presentarme a este tipo de torneo, ¿no? De tan magnitud.
0: Vos ganaste en la categoría Open Sparring, que es una de las más exigentes dentro de la disciplina.
6: Así es. Nosotros tenemos dos categorías, dentro de todas las ramificaciones. Uno es el torneo de campeones, que se clasifica solamente, y el otro es Open Sparring, donde van todos, tanto hayan clasificado como no. Por ende, hay mucha más cantidad de luchadores ahí.
5: Joaquín, Agustín, te saluda. Un placer tenerte aquí, campeón en Radio Nacional, en toda la Argentina. Bueno, preguntarte primero, ¿cómo fue esto de salir campeón hace un par de días en Estados Unidos mientras se desarrollaba la Copa del Mundo, ¿no? Porque era el mismo país.
6: Sí, fue tremendo, fue algo, ¿no? Raro. Claro. Sí, fue tremendo y fue raro a la vez porque, por un lado, uno seguía los partidos. Me gusta mucho ver la selección de fútbol, pero estaba desconectado a la vez de eso. Yo estaba enfocado...
5: Claro, estabas enfocado en tu trabajo.
6: Exactamente. Es más, cuando a mí me toca pelear el día domingo, el día que me consagro campeón, estaba en simultáneo la final con España.
5: Claro.
6: Entonces,
5: el mismo día te fue tu final, ¿no?
6: ¿Cómo?
5: Tu final fue el mismo día, digo, el 19 de julio.
6: Exactamente. Y en el mismo horario.
5: Ah, encima era el mismo horario. Ese dato no lo tenía. Sabía que era el mismo día, pero el mismo horario. Fue tremendo, entonces no pudiste más que ir tanteando de a poco, como encima con el alargue que se jugó.
6: Totalmente. Es más, me pasaba que yo pasaba de ronda y yo tenía a una de mis compañeras ahí. Y cada tanto le preguntaba, che, ¿qué onda el partido? No, va 0-0, no, sigue 0-0. No, lo sacaron a Fernández. Bueno. Pero igualmente era más enfoque, más focus dentro del área, de los peleadores que iban tocando ronda tras ronda, que eso, lógicamente. Pero bueno, era una situación rara, claro, a la vez. Imagínate. Porque uno no lo vive de la misma manera, porque estoy ahí, ya.
5: Sí, en este caso no te quedó otra, ¿no? Por la superposición de los horarios y del día, como contabas. Pero sos de ver fútbol también, o por lo menos de seguir a la selección cuando juega en una Copa del Mundo, ni hablar. Y además, ¿sos futbolero o no tanto?
6: No tanto. Me gusta verlo, me gusta... juntarnos a jugar y demás, pero no es mi fuerte.
5: Claro.
6: Igualmente, al estar ahí, todo eso ya pasó a un segundo plano. Era como que un lado sí, che, qué onda, cómo nos está yendo, pero por otro lado era a lo que había ido. O sea, estaba cumpliendo un sueño.
5: Estás en tu ahí. Mundial, exactamente.
0: Estamos hablando, le digo a los amigos de Nacional en todo el país, con Joaquín Pizorno, que es campeón del mundo de taekwondo, el título lo consiguió en los Estados Unidos, y además trabajás en Bellavista, en la escuela, y participás de la formación de nuevos talentos. Contanos cómo es eso.
6: Así es, yo soy uno de los directores de la escuela de SMA Bellavista, donde estoy desde fines de 2022, principios de 2023, dando clases de los 3 años en adelante. Actualmente estamos en promedio de 80 alumnos activos. En simultáneo soy uno de los coaches de la selección nacional juvenil de lucha, que nos estamos preparando para el torneo panamericano que se va a realizar en octubre en Mendoza de este año. Y bueno, en simultáneo también estudiante de mi carrera universitaria en la UBA de psicología.
0: Mira qué bien, que no solamente te dedicas al taekwondo, sino que además estudias psicología. ¿Qué edad tenés, Joaquín, vos?
6: Yo tengo 24 años.
0: Bien, una carrera por delante. ¿Y con el taekwondo, hasta qué edad se puede seguir?
6: No hay límite de edad. Tengo alumnos de 60, 70 años que están realizando el deporte, que hace poco comenzaron, y que, bueno, los cambios siempre son notorios a lo largo del tiempo, pero no hay un límite de edad.
0: Claro, mira qué bueno lo que contás, me dejaste pensando. Taekwondo por un lado y estudiante de psicología por el otro, son dos carreras que el día de mañana ya ejercés el taekwondo, y con mucho éxito, porque venís de lograr el campeonato del mundo, pero ahora estás estudiando psicología y el día de mañana te vas a dedicar a esa profesión que es apasionante.
6: Sí, si puedo llegar a encontrar un punto medio sería algo excelente. Yo no me imagino mi futuro sin esta disciplina, sin el claro. competir, sin el transmitir un poco de la vocación, que es de este estilo de vida, pero un punto medio estaría genial, ¿no?
5: Claro, porque además, Joaquín, creo que son en cierta parte complementarias, ¿no? Y más en tu rol de formador, más allá de campeón mundial de taekwondo, en un futuro como formador de nuevos talentos, me parece que la parte cada día más psicológica, ¿no? Es fundamental para el deporte de alto rendimiento.
6: Totalmente, la cabeza siempre antes del cuerpo, es algo fundamental. Hay diversas técnicas también para poder rendir mejor, porque muchas veces sucede, claro. Uno entrena como una bestia, pero después no rinde dentro del área, ¿no? No usa todas sus herramientas o no sabe cómo usarlas, y es ahí donde uno flaquea.
5: Y en lo personal, ¿a vos qué te ayuda, por ejemplo, antes de una pelea de taekwondo, de esto que estamos hablando, ¿no? No sé, por ejemplo, el Dibu Martínez era muy famoso ese ratito donde él respiraba, ¿no? Con los ojos cerrados en la entrada en calor, se tomaba un minuto de reflexión o de introspección. ¿Vos en tu desarrollo de la actividad de taekwondo, algo de esto lo llevás a la práctica?
6: Sí, yo soy mucho de activarme muy neuronalmente, escucho mucha música intento estar callado, el hongo. Me gusta tener mi ritual solo, porque me cuesta mucho entrar en ese ritmo. Más nuestro sistema de lucha, que son solamente 2 minutos, y el primero que llega a 5 puntos gana es decir, que una pelea puede terminar los 30 o 15 segundos si tuvo muy buena o mala suerte, si estás del otro lado. Entonces es muy necesaria esa activación.
0: Joaquín, nos gustó, sí, nos gustó muchísimo charlar contigo, nos sentimos orgullosos, te felicitamos por este título del mundo y que sigan los éxitos, ¿eh? Y nos va a gustar nuevamente charlar contigo en cualquier momento. Y tenemos un gran respeto por la figura de tu viejo, sabelo.
6: No, es un genio, mucho de lo que yo logré le debo tanto a él como a mi vieja y bueno, tanto mi forma de ser también a mi padre.
0: Está muy bien. Te mandamos un saludo enorme y que sigan los éxitos.
6: Muchísimas gracias a todos ustedes.
0: Muy bien. Joaquín Pisorno con nosotros, campeón del mundo de taekwondo. Tiene 24 años, consiguió el título en los Estados Unidos. Tenemos gran saludo para Víctor Cabrera Pite, sí, que recién andaba por
5: y
0: ahí.
5: Para Mary Araujo, la producción que
0: sí,
5: consiguió esta gran
0: supuesto,
5: nota.
0: Para María Suárez con S, Araujo, que la verdad que nos ayuda muchísimo.

0: que tiene que viajar a Orán por falta de documentación. Firmado Adela.
1: Para Patricio en Cerro Perdido, se suspendió el viaje. Por favor, largar las ovejas. Firma Cristian.
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0: Bueno, somos muy democráticos. En el programa suenan todos los mejores artistas del jazz. Obviamente Sinatra, yo te dije Tony Bennett, Sinatra es único igual, ¿eh?
1: Obvio.
0: Sinatra, obvio. Tranquilamente, Antonio Carrizo, ¿te acordás de Tony? Qué grande Tony, ¿eh? Lo que fue trabajar en esta radio con Antonio Carrizo, que hacía el programa con la puerta abierta y terminaba de cantar Goyeneche, y él decía en la vida y el canto cantó Roberto Goyeneche, y de repente te saltaba el tema, te empezaba a hablar de Boca, todo, ¿no? Un personaje, pero multifacético como Héctor Larrea. Pero Héctor, diferente la forma, muy concentrado Héctor siempre en el trabajo. Pocas veces vi a un artista haciendo radio con la calidad, con la magia de Héctor Larrea.
2: Pero qué fácil para vos, nombraste a Messi y a Maradona.
0: Claro,
2: sí, claro. Y qué bien juega Messi, sí, claro.
0: Claro, y también Cacho Fontana, que estuvo en esta radio en la década del 90. Bueno, con los tres mejores de la historia que han pasado por esta radio, y lo quiero sumar también a Víctor Hugo, obviamente. El Víctor Hugo, relator de fútbol, el mejor relator de la historia, ¿no? Y esto no va en gustos, es un dato objetivo, ¿no? Pero bueno, aceptamos, por supuesto, otras opiniones. Vuelvo a Córdoba, allí está Gerardo Murúa, iba a decir que anuncian algo. Sí, Gerardo.
3: Como no, con el tema de los clubes cordobeses, el Belgrano no va a jugar esta semana. Recordemos, Tigre tiene Copa Sudamericana, por lo cual tendrá tiempo de trabajo el Celeste luego de su victoria con Rosario Central. Tendrá una semana larga hasta su próximo enfrentamiento el fin de semana que viene. Instituto va a jugar el miércoles ante Platense. Lo más probable es que repite el equipo, la duda siempre, el número 9. Ha probado con Tisera, con Guerra, con Suárez, en algún momento improvisando a algún otro, el paraguayo Romero. Lo cierto es que le cuesta el gol al equipo de Diego Flores, que jugó bien ante Vélez. Es muy probable que el once inicial sea el mismo. Ha incorporado a Wilder Viera, el volante central paraguayo que viene de quedar libre en Cerro Porteño, ya está en Córdoba, fue presentado oficialmente y se va a sumar al trabajo en la mitad de la cancha, allí en el círculo central donde Instituto le faltaba alguna variante. Talleres debe reemplazar a Román Riquelme, que tuvo debut y expulsión en una mala tarde ante Newell's el pasado sábado. El ex argentino Junior se va a perder la próxima fecha. Probablemente reacomode el fondo San Paoli con Fernández y Pasendine e ingrese Augusto Schott en la línea defensiva. Muchas críticas de esa línea de 5 con la que arrancó San Paoli el pasado sábado. Tardó un gol y 60 minutos, un penal regalado de 60 minutos en cambiar y en que el equipo mejorara. Seguramente

0: otra cara el jueves, pero lo cierto es que pareció regalar buena parte del partido en su debut aquí en el fútbol argentino.
1: Vos sabés que no veo a la gente de Talleres, vos la conocés más que yo, teniéndole demasiada paciencia a Sampaoli.
0: Es un momento en que la gente de Talleres no tiene paciencia, trabajó un mes y medio de una manera y a la primera de cambio pone una formación totalmente distinta, y eso es lo que generó disgusto en el hincha albiazul. Y si uno mira el desarrollo, como muy bien lo contaba Omar hace un rato, el Ñul fue mejor durante 50, 60 minutos de la mano de un Talleres que tenía 5 atrás, 4 volantes que no cambiaban el ritmo en el medio, Ronaldo Martínez muy solo adelante, después de haber trabajado toda la pretemporada con 4-3-3, delanteros rápidos por afuera y demás. Y lo dijo muy bien Omar, entraron de Pietro Rick, le cambiaron la cara al equipo, pero simplemente porque puso más gente en territorio rival y terminó dominando hasta el final. Digo, parece un error de un técnico novato y no de un tipo que tenga un recorrido tan largo como él.
1: Sí, por supuesto. Gerardo, ¿cómo está la jornada en Córdoba?
0: Bueno, una jornada con calurosa, te diría, Nico, andamos pisando los 25 grados y además húmeda, hay sol, está lindo afuera, pero hay mucha humedad. Parece más bien una jornada de primaveral que una de invierno, y encima en el mes de julio nos ha dado un respiro el frío estos días en Córdoba y va a seguir un par de días más. Está hermoso por estar bajo el sol a esta hora.
1: Muy bien, te mandamos un gran abrazo como siempre, Gerard.
0: Dale, un placer como siempre, nos reencontramos mañana.
1: Bien, Gerardo Murúa desde Córdoba con su participación especial. Volvió Paredes.
2: Volvió Paredes, se sumó a los entrenamientos luego de 3 días de descanso en Bariloche. Está bien Álvaro Montero, más allá de... Es buenísimo el video cuando sale del vestuario, que viene caminando con normalidad y cuando ve las cámaras hace que le duele la pierna derecha a Álvaro Montero, pero va a estar el próximo jueves, salvo que aparezca un delantero.
1: Yo dije antes de que lo trajeran que no era el arquero que necesitaba Boca, ¿eh?
3: Bueno, pero ¿sabés que Nico está bueno?
1: El arquero que necesitaba Boca era un arquero de selección, sea Diego Martínez, Rulli, o ¿quién fue? Muso también.
3: Dijiste. Sí, sí, sí. Ahora, ¿no le da la sensación de que tanto Boca y River están en la misma? De que traen jugadores y no rinde ninguno.
2: Y porque el contexto
1: Paredes rindió. Ah,
3: bueno, Paredes, sí, Nico, pero Paredes es el, como dice siempre
2: la el excepción y no la regla.
3: Confirma la regla, claro. Porque Paredes rindió, obviamente, en Boca. ¿Quién puede negarlo? Pero el resto, y lo mismo en River.
2: Si no aparece una chance para un centro delantero, Boca se queda con el plantel que tiene. Hay una oferta...
3: Si querés, ahora que decía centro delantero, Vareiro... De lo que más rindió, de lo que trajo Boca. Pero se lesionó, pero tiene en contra esta lesión que lo dejó afuera otra vez mucho tiempo.
2: Cumplió año Vareiro, y ¿sabés que hay una foto soplando las velitas con la casaca de Boca puesta?
3: Ah, mira vos. Mal, pensé que se venía una polémica.
2: No. Lo que te decía era, existe la chance, o Boca, hay un intento por el delantero de Tigre, por David Romero. ¿Cuál es el tema? Que David Romero tiene ofertas del fútbol europeo.
1: ¿Podría entrar en la negociación, puede ser, Camilo Rey Domenech?
2: Yo tengo que podrían entrar en la negociación Saralegui.
1: Javes Saralegui
2: y también Williams Alarcón.
1: Bien, que fue titular Alarcón ayer.
2: El tema, sí, claro, en un equipo medianamente alternativo. El tema es que el pibe quiere irse a Europa.
1: Claro.
2: Tendría una oferta de Parma y de Sevilla para dejar Tigre. Pero viste que a veces las agentes te dicen, tengo una oferta del Manchester City para elevar el precio. Hay que esperar. Siempre llegar a Boca es un atractivo para el fútbol doméstico.
1: Evidentemente no hubo ofertas por Milton Jiménez. Yo creo que no ha rendido más allá de un gol.
2: No ha rendido.
1: Le pesó la camiseta de Boca Milton.
2: Es que cuando decimos que no es lo mismo jugar con determinadas camisetas, hay tantos y tantos ejemplos.
1: Vamos a escuchar a Gustavo Quinteros, el técnico de Independiente. ¿Ganó bien Independiente en La Plata?
2: Ganó bien. Yo te dije hace un rato, y lo dejamos como un título, perdió solo Estudiantes. ¿Viste cuando decís a veces, no lo ganó Independiente, lo perdió Estudiantes con errores de Funes Mori increíbles?
1: Bueno, escuchen con atención, le digo, los hinchas de Independiente, fundamentalmente, lo que decía Gustavo Quinteros sobre la relación que él tiene con los futbolistas.
4: Tenemos una relación espectacular entre jugadores, dirigentes y todo el cuerpo técnico. Para lograr algo importante siempre hay que tener un vestuario... correcto, un vestuario con mucha, digamos, afinidad, que se lleven bien, es la única manera, y hoy estamos así que esperemos seguir de la misma manera.
1: Bueno, hasta ahí Gustavo Quinteros, y ahora vamos a escuchar a Fernando Muslera, el arquero uruguayo que ataja en Estudiantes de La Plata. Él dice, nunca pensé que este deporte me iba a hacer sufrir tanto.
5: La verdad que me dolió, nunca pensé que este deporte me iba a hacer sufrir de tantísimo, diría yo, nunca lo imaginé. Pero bueno, es fútbol, me tocó ahí, no, seguramente, imagínense que, que esto también lo hablo para Uruguay, ¿no? Era mi último mundial, imagínense si voy a querer que se me den situaciones como se me dieron, pero bueno, fútbol lo sé cuando tengo que aceptar las cosas, sé hasta dónde tengo que aceptar las cosas y cómo revertirlas, así que ahora quiero dar todo acá en Estudiantes hasta fin de año.
2: Bueno, ahí está el audio, repitió lo que había dicho cuando salía del mundial, esto de nunca pensé que este deporte me iba a hacer sufrir tanto, ayer no es responsable de los goles, pero podría haber hecho un poco más en el segundo gol. El primero es un centro que le anticipan, gol de Ábalos.
1: Tuvo un mundial paupérrimo. Todas las que iban afuera fueron adentro.
2: Flojísimo, flojísimo. Y hay un tiro libre para Estudiantes en posición de tres. Funes Mori hace rápido el tiro libre para habilitarlo al arquero.
3: Más que habilitar al arquero porque el pase no va ni siquiera para atrás. Va
2: horizontal.
3: Claro, horizontal, tira un centro. Va para la zona del arco, el arquero la despejaba.
2: Y aparece Montiel y define con el arco a su merced. De hecho, hay un video muy interesante. Ni Quinteros sabía lo que estaba pasando. O sea, mete el segundo gol Independiente y Quinteros habla con un colaborador y dice, ¿qué pasó? Porque todavía, además, la televisación estaba repitiendo el penal que Rey le ataja a Carrillo.
1: Claro.
2: O sea, fue un minuto después.
1: Qué raro que falle Guido Carrillo, gran delantero de Estudiantes.
2: Gran delantero. Pero Estudiantes está en un momento de transición también.
1: Bueno, ¿y qué es eso de que Verón va a volver a jugar aunque sea un partido? ¿Qué es eso?
2: Que sería la cuarta vuelta de Verón. Verón se retiró y volvió. Se retiró y volvió. Se retiró y volvió.
1: Pero ¿para qué quiere jugar ahora si ya se retiró mil veces?
2: La historia fue la siguiente.
1: Se retiró una vez, en realidad.
2: La situación fue que un hincha le dijo, si Estudiantes están en una campaña para llegar a 100.000 socios. Y un hincha le dice, si llegás a los 100.000 socios, por lo menos jugá un partido. Okay. Y Verón...
1: Y él se quedó con eso.
2: Recoge el guante y dice, si llegamos a los 100.000 socios, yo prometo entrenar y jugar un partido más.
1: Bueno, pero es necesario.
2: No, reitero, ya se retiró tres veces Verón, claro. Tres.
3: Bueno, igual, uniendo un poco todo, al lado de lo que está jugando Funes Mori, que juega Verón.
2: No, Verón.
3: El pase ese no lo da Verón para atrás mal.
2: No, Verón, sería lindo verlo.
3: Con el hijo no está malla, ¿no?
2: No.
1: Pero recuerdo Verón con la camiseta argentina y con la de Estudiante de La Plata, paraba la pelota con el pecho, no, le pegaba con la parte de afuera el botín derecho. Qué exquisitez.
2: No, un jugador sensacional,
1: Pero un capo laboro, y te digo más, me da, no digo bronca, me da tristeza que haya futbolistas que tanto le dieron a la selección argentina como Batistuta, Canilla, Redondo, el propio Verón, que no sean campeones del mundo.
2: Está bien, pero no los metas a todos en la misma bolsa. Al revés, nos da más tristeza que Verón, habiéndole dado tanto a la selección, sea mirado de reojo por muchos hinchas, por una teoría...
1: Verón fue un futbolista excepcional, al igual que Riquelme.
2: Pero por una hipótesis que carece de seriedad respaldatoria. Esto de Verón no quiso jugar contra Inglaterra en el 2000.
1: No, por favor.
2: Por eso te digo... El que piensa eso se pierde de disfrutar a un futbolista sensacional.
1: Fíjate que algunos siguen con el tema de las teorías conspirativas con relación al último partido. Le hablo en privado al Mono Navarro Montoya anoche, después de la derrota de Boca, nos íbamos de la cancha de Riestra con Eladio, y bueno, le pregunté por Álvaro Montero, y después le digo, se habla tanto, vos estuviste ahí, ¿qué pasó? Nada, pasó. España fue superior y ganó muy bien el partido, no pasó nada. No miren, no busquen fantasmas donde no los hay. Palabras más, palabras menos. Coincido con el Mono. Completamente de acuerdo. ¿Viste? Bueno, llegaron vacíos al último partido. Vacíos de ideas, de físico, de fútbol.
2: Hay un...
1: Ganaron la final del Mundial con Inglaterra en semifinales.
2: Hay un testimonio después de la derrota de Central, el otro día que pierde con Belgrano. Sí. Y Angelito Di María dice, para mí el Mundial terminó con la victoria de Argentina e Inglaterra. Y lo dice un tipo...
1: Dieron todo, ¿eh?
2: Que es parte de ese proceso.
1: Bueno, y muchos piensan, algunos, no muchos, no todos, que Scaloni no pudo reemplazar a Di María en el Mundial.
3: No pudo. De lo futbolístico, lógicamente. Ahora, es cierto lo que dice Di María, Nico. Emocionalmente, Argentina se fue después... Se vació después del partido con Inglaterra. Nunca estuvo, no sé qué era, ni siquiera futbolísticamente, nunca estuvo en partido desde lo emocional contra España.
1: Que prepare el concierto, sube al escenario porque ya estoy desesperado.
2: Pero había una escalerita.
1: Había una escalerita.
2: Va subiendo.
1: Va subiendo de a poquito.
3: Ahí está subiendo.
1: Se escuchaban el taco porque usaba con taco los zapatos de charol. Tac, tac. Y no suena, no sé qué está. Me está por agarrar un infarto en este momento.
2: Y el pelo como lo tenía.
1: Natalia me pide paciencia, no me pueden pedir paciencia con ese tema.
2: ¿Se ponía spray?
3: Pero es lunes, ¿cómo no va a tener paciencia?
1: No, ya a esta altura del año no tengo más paciencia.
2: ¿Se ponía...?
1: Para la capelu sí, para que brille un poquito más.
2: Pero ¿cómo brillaba, eh?
3: Acá había un conductor que se ponía...
1: No lo escucho. Ahí está, menos mal.
2: Está.
1: ¿Y por qué no lo escuchaba? Bueno, estaba, siempre está. Sí, está. Siempre está. Bien en las noticias. Gracias a todos. Volvemos en una jornada de martes en Pasión Nacional.
6: 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Las 3 de la tarde en la República Argentina. La titular del FMI destaca los avances económicos del país. Desde Casa de Gobierno, Liliana Arias.
7: Luego de la conferencia de prensa en la que resaltó que la Argentina está en una posición muy sólida, la directora gerente del FMI, Cristalina Georgieva, se dirigió a Casa Rosada acompañada por el ministro Luis Caputo y fue el titular de la cartera económica quien ofició de anfitrión al ingresar al Palacio de Gobierno. Ahora la titular del FMI mantiene un encuentro con el presidente Javier Milei y luego prepara de una reunión de gabinete ampliado. Cabe resaltar que desde el Ministerio de Economía, la propia Georgieva señaló por redes sociales que fue un placer escuchar a Caputo y al titular del Banco Central, Santiago Bausili, sobre el progreso económico de la Argentina y las prioridades futuras. También informó que discutieron mantener la estabilidad, avanzar en las reformas y crear condiciones para un crecimiento más fuerte, inversión y creación de empleo.
6: Por el viento, sonda suspendieron las clases en algunos departamentos de la provincia de San Juan. La información con Claudia Cabrera.
8: Continúa vigente el alerta meteorológico con presencia de viento sonda en la provincia de San Juan. De acuerdo a lo que ha determinado la Dirección de Protección Civil, podrían llegar a registrarse velocidades elevadas del arribo del viento del sector norte. La novedad es que el Ministerio de Educación de la provincia de San Juan definió suspender las actividades para los departamentos alejados, Hachal, Iglesia y también Valle Fértil. En el resto de la provincia, la actividad educativa se desarrolla con normalidad.
6: Tránsito con Ernesto Arriaga.
9: Quedó totalmente habilitado el aeropuerto de Bariloche para los aviones que llegan desde Aeroparque y se puede transitar a Villa La Angostura por la ruta 40 con tranquilidad. Bariloche-El Bolsón, máquinas están despejando la nieve, al igual que en el camino Siete Lagos entre San Martín de los Andes y Bariloche. El Cerro Bayo y Chapelco están habilitados con cadenas.
6: En Santiago del Estero, donde nos escuchás por AM1130, la temperatura actual es de 27 grados 8 décimas con cielo algo nublado. Aquí en la Ciudad Autónoma de Buenos Aires, temperatura 17 grados 3 décimas, cielo cubierto.
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13: Se encuentran abiertas las inscripciones para el curso de lengua de señas denominado Veo tu Voz, en la localidad cordobesa de Sinzacate. Esta iniciativa de nivel inicial comenzará el próximo lunes 3 de agosto en las instalaciones del Centro Cultural Monseñor Rodríguez. La propuesta pedagógica tiene como propósito fomentar entornos accesibles e inclusivos en los espacios comunes. Mediante el aprendizaje de la lengua de señas argentina, los participantes obtendrán recursos fundamentales para interactuar sin barreras. Además, la capacitación otorgará certificación oficial de la Universidad Popular, lo que brinda un respaldo institucional clave a los egresados. Debido a la alta demanda esperada, los organizadores aclararon que los cupos son estrictamente limitados. Quienes deseen sumarse deberán realizar el trámite presencial en la sede del edificio municipal, disponible de 8 a 12.
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Hola, ¿qué tal? Muy buenas tardes. Bienvenidos a esta nueva hora que está iniciando aquí en Radio Nacional, en esta nueva edición justamente de la tarde de Radio Nacional Río Grande, operada técnicamente por Oscar Moreira, y en la producción está Eugenia Duré, quien les habla por este lado. Samuel Mazepa, gracias por decir presente nuevamente aquí en el aire de Radio Nacional y sobre todas las cosas por estar aquí en la radio, que les hace compañía a las 24 horas, los 365 días del año, y sobre todas las cosas que está junto a ustedes, y sobre todo está con esta condición del día de hoy de darles la posibilidad de disfrutar junto a ustedes la tarde de Radio Nacional Río Grande. 1 grado 6 décimas bajo cero es la temperatura actual, con una sensación térmica de 5 grados bajo cero, 93% es la humedad, la presión atmosférica es de 1008, expresada en hectopascales, con viento del oeste a 10 kilómetros por hora, cielos despejados, y la visibilidad que se mantiene a 30 kilómetros por estas horas de la tarde. Cielos mayormente nublados es la previsibilidad que hace el Servicio Meteorológico Nacional para esta semana. Semana que fue marcada por un frío impresionante, y sobre todas las cosas por este día que no afloja justamente el frío, y sobre todo esto que va a ser esta situación que se desempeña en nuestra ciudad, con esta situación que es impresionante, la

cantidad de personas que también se muestran con alguna congestión, alguna gripe típica de estas épocas invernales también, y que, bueno, ante estos cambios bruscos de temperatura se da sobre nuestra ciudad, en la ciudad y sobre todo en el país, ¿no? Muchas situaciones que son acompañadas en este caso por las condiciones que reinan en nuestra ciudad. Y hablando de estas condiciones, contarles que Río Grande volvió a ser hoy la ciudad más fría del país. Río Grande, que registró una sensación térmica de 14 grados bajo cero. El Servicio Meteorológico Nacional ubicó este lunes a nuestra ciudad en el primer lugar del ranking nacional de temperaturas mínimas. Ushuaia, que también apareció entre las cuatro ciudades más frías del país, aunque la ola polar comienza a perder intensidad, el frío seguirá dominando la semana en Tierra del Fuego. Río Grande, que hoy amaneció como la ciudad más fría de la Argentina, según el ranking oficial del Servicio Meteorológico Nacional. La estación meteorológica registró 8 grados bajo cero, con una sensación térmica de 14 grados, dos décimas bajo cero, producto del viento y la elevada humedad. El ranking, que volvió a mostrar el predominio de la Patagonia en las temperaturas más bajas del país, detrás de Río Grande se ubicaron el Calafate, que está en la provincia de Santa Cruz, con unos 4 grados bajo cero, Ushuaia con 3 grados 6 décimas bajo cero, Maquinchao en Río Negro con 1 grado 5 décimas bajo cero. Es decir, 4 de las ciudades más frías del país estuvieron en la región patagónica, 2 de ellas detrás de Tierra del Fuego. En contraste con el otro extremo del país, volvió a ser marcado. En el norte argentino las temperaturas ya superaron ampliamente los 20 grados durante la mañana. En el extremo sur, la jornada comenzó con registros bajo cero y sensaciones térmicas cercanas a los 15 grados bajo cero, reflejando una enorme amplitud térmica que atraviesa el territorio nacional durante este invierno. Ahora, la pregunta que todos nos hacemos es, ¿se ha terminado la ola polar? Lo cierto es que no del todo. Según datos relevados por el Servicio Meteorológico Nacional, muestran que el núcleo más intenso del aire polar empieza a retirarse, pero el ambiente va a seguir siendo plenamente invernal durante toda la semana en Tierra del Fuego. Y en Río Grande, puntualmente, las máximas que oscilan entre 0 y 1 grado hasta el viernes, con mínimas de entre 4 grados bajo cero y 1 grado bajo cero. El cielo, que va a permanecer entre nublado, mayormente nublado, pero la posibilidad de precipitaciones por ahora es baja y o nula, pero recién el sábado se espera un leve ascenso de la temperatura, con temperaturas que podrían llegar a los 5 grados. En Ushuaia, en cambio, va a continuar la posibilidad de nevadas y precipitaciones entre el lunes y martes, y las máximas que van a rondar entre los 0 grados y los 3 grados sobre cero. Las mínimas van a seguir siendo por debajo cero. Además, hasta el jueves podrían registrarse ráfagas cercanas a los 70 kilómetros por hora. Tolhuin, que volverá a registrar las mañanas más frías de la provincia. El pronóstico prevé mínimas de hasta 8 grados bajo cero el comienzo de la semana, y máximas que van a estar durante varios días y van a permanecer bajo cero y bajo los 2 grados con estas situaciones. Y este invierno, que no afloja, y aunque los valores extremos registrados durante la última ola polar comenzaron a moderarse, lentamente el invierno todavía da señales de no retirarse. Las heladas van a seguir siendo diarias, persistirán las temperaturas bajo cero durante gran parte de las mañanas y el ambiente va a continuar siendo muy frío en toda la provincia. El pronóstico indica, en definitiva, que el frío extremo empieza a ceder en Tierra del Fuego, pero va a seguir siendo protagonista en las regiones más frías de la Argentina durante toda la semana, literalmente. Y tras esta extensión en las vacaciones de invierno, el calendario escolar se ha modificado, ¿no? En la semana pasada hablamos con gente del Ministerio de Educación por esta extensión en las vacaciones de invierno, que vinieron a decir presente justamente, y que vienen a modificar toda la situación que se ha dado en nuestra provincia y ha generado, bueno, esto, que se modifique justamente el calendario académico y el calendario escolar, sobre todas las cosas con estas situaciones que se registran en toda la provincia, que tienen que ver con lo que es nada más y nada menos que esta modificación completamente en el calendario escolar.
La gran pregunta que todos se hacen es, ¿la provincia va a sufrir una modificación justamente en la finalización de clases? Bueno, esto se ve claramente con esta situación, y sobre todo porque la provincia ya confirmó una semana extra de este receso invernal por las obras, además de por el frío. El viernes 31 de julio finaliza oficialmente esta semana de vacaciones, pero como consecuencia esta modificación en el calendario escolar también deberán extenderse y garantizar el cumplimiento de la carga horaria obligatoria. De esta manera el ciclo lectivo finalizará el 23 de diciembre, fecha hasta esa que van a desarrollar actividades los docentes, cerrando notas, calendarios, jornadas y demás, y es por eso que hasta esa fecha los docentes inclusive van a tener que cumplir los horarios establecidos, por lo menos en sus lugares. La Secretaria de Gestión Educativa, Fernanda Gutiérrez, explicó que la medida fue adoptada teniendo en cuenta las condiciones climáticas que afectan a la provincia. De esta manera, el calendario académico queda de la siguiente manera. El nivel inicial, primario y las escuelas de educación especial van a finalizar el ciclo lectivo el 18 de diciembre. El nivel secundario va a continuar dictando clases hasta el 4 de diciembre y luego se desarrollará el periodo de evaluaciones, acreditaciones y mesas hasta el 22 de diciembre. En todos los casos, las actividades docentes se van a extender hasta el 23 de diciembre, fecha establecida para el cierre del ciclo lectivo 2026. Gutiérrez también aclaró que la modificación del calendario escolar es una atribución del Ministerio de Educación y responde al cumplimiento de los acuerdos federales, en este caso, que establece la cantidad mínima de horas de clase que deben garantizar las provincias. El calendario escolar no es algo que se consensúe. Nosotros tenemos acuerdos federales que obligan a garantizar una determinada cantidad de horas de clase durante el año y debemos ajustarnos a ese marco. Después, la opinión del sindicato forma parte de su propia mirada, concluyeron desde el Ministerio de Educación. Algo que, bueno, llamó la atención desde el sindicato porque se habían mostrado en un punto, no enojados, sino molestos con esta extensión, en este caso, del calendario escolar y sobre todas las cosas, bueno, con esta situación que se había dado en relación justamente a esta extensión en los días y sobre todas las cosas en la ampliación del calendario escolar, ¿no? Algo que es una situación totalmente entendible, porque parte de este sindicato de educación mostró su postura, al igual que el Ministerio de Educación. Pero bueno, vamos a ver cómo continúa evolucionando esta situación. Lo cierto es que hasta el 21 de diciembre se van a extender, las 21 o 22 de diciembre se van a extender justamente estas este calendario escolar, y bueno, será allí donde pujen y se verán todas las situaciones que se den con respecto a las clases en nuestra ciudad y sobre todo en la provincia, ¿no? Esto teniendo en cuenta todo lo que ha pasado en esta situación. Y el fin de semana también hubo deportes, algo que bueno, pasó en nuestro país, que es la vuelta justamente del fútbol, y bueno, ha sido una de las situaciones que llamó poderosamente la atención de todos los partidos que se jugaron, que fueron realmente una situación, no sé si una mejor que la otra, pero sí unas situaciones que fueron algo llamativas. Sobre todas las cosas por todo lo que se jugó, ¿no? El día domingo jugó River, el día sábado jugó Boca, y ha sido partidos totalmente llamativos. Sobre todo porque dos de los grandes equipos, no por decir que ninguno de los otros equipos sea menos, pero en el caso, por ejemplo, de River, bueno, se esperaba un desenvolvimiento un poco más acorde, teniendo en cuenta que tienen campeones del mundo entre sus filas, y no ha sido el mejor desenvolvimiento, lo mismo que en Boca, en donde, bueno, después de la gran noche que tuvieron en lo que fue justamente contra O'Higgins, que finalmente no pudieran lograr nada contra Riestra, que dominó el partido, 3-0 fue la victoria de Riestra sobre Boca.
y algo que llamó la atención, sobre todo porque habían pasado estas situaciones y habían complicado justamente al equipo de la Ribera, y era algo que se había dado en este sentido. Pero lo cierto es que este fin de semana fue también de fútbol y hubo también carreras. En este fin de semana hubo kartings, en este caso en la localidad de Tolhuin, que se corrió finalmente en este lugar. Fue tremendo todo lo que se pudo ver en el karting sobre hielo, que bueno, dieron la nota justamente allí en este lugar. Y también carreras a nivel internacional, porque se corrió en la Fórmula 1 este gran premio justamente que se dio justamente en este año 2026, y el gran premio justamente que ya ha pasado en este fin de semana, el gran premio de Hungría, que se dio justamente con la clasificación de algunos equipos de la Fórmula 1. Y veremos cómo ha quedado también Colapinto, porque no tuvo un buen fin de semana. Y la próxima carrera recién va a ser dentro de aproximadamente 15 días, porque el 23 de agosto se corre en este caso el Gran Premio de Países Bajos, y ya se va cerrando en este caso el calendario y sobre todas las cosas las fechas de este año. En toda la República Argentina ya 21 minutos nos separan de la hora 15. Nosotros hacemos una breve pausa y formalmente les damos la bienvenida a esta La Tarde de Radio Nacional Río Grande. Hasta la hora 18:45 estamos junto a ustedes acompañándoles aquí en el aire de AM 640.

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1: La temperatura en la ciudad de Buenos Aires, 17 grados y medio, humedad 81%, cielo nublado. El presidente recibió a Cristalina Georgieva en Casa Rosada. El informe de Liliana Arias.
2: Por más de una hora, el presidente Javier Milei recibió en su despacho a la directora gerente del FMI, Cristalina Georgieva, junto al ministro de Economía, Luis Caputo. En la foto oficial que distribuyó Presidencia, se ve en primer plano la motosierra sobre la extensa mesa de su despacho, símbolo del proyecto del jefe de Estado. A su derecha, la titular del organismo internacional, acompañada por el director del Departamento del Hemisferio Occidental del organismo, Nigel Schall. En tanto, a la izquierda del presidente se ubicó el ministro de Economía. Detrás de Milei se observa una camiseta de la selección argentina que enmarca su rostro. Y a todo esto, y como parte de la agenda, Georgieva participa de una reunión de gabinete ampliado en el Salón Eva Perón de Casa Rosada, con la presencia de todos los ministros y del staff del FMI que está en la Argentina.
1: Washington decidió frenar temporalmente los bombardeos a objetivos iraníes. La decisión redujo la tensión geopolítica y provocó una fuerte baja del precio del petróleo. El Brent cayó un 6.6% hasta los $85.65 por barril, mientras que el mercado sigue atentamente la situación en el estrecho de Hormuz. Reabrieron la garganta del diablo. El informe de Carmen Segovia.
3: Desde el Parque Nacional Iguazú anunciaron la reapertura del circuito a Garganta del Diablo. El informe por parte de la jefa de prensa de la empresa concesionaria Iguazú Argentina del Parque Nacional Iguazú, María Espíndola.
4: En el horario habitual de apertura del Parque Nacional Iguazú, a partir de las 8 de la mañana, ya quedó habilitado el circuito. Nos llegaron ya las primeras imágenes, tanto de visitantes como de nuestros colegas allí en el parque. Y la realidad es que hay muchísima gente ya disfrutando del parque en general. Que vale decir que es precioso de punta a punta, y también del balcón Garganta del Diablo que quedó finalmente habilitado a partir de hoy.
1: En esta capital la temperatura 17 grados y medio, humedad 81%, cielo nublado.
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3: En toda la República Argentina, 15 horas 42 minutos de este día de hoy, justamente lunes 27 de este mes de julio, que ya atravesamos lo que es nada más y nada menos la última parte de este mes de julio. Empieza agosto, que para algunos justamente es un mes de los más largos, y sobre todas las cosas enfrentamos la segunda parte de este año 2026. Vamos a hablar con Marcelo Sosa, él es pronosticador, trabajó mucho tiempo en la meteorología, en la parte de Ushuaia, ahora trabaja en el sector privado, y vamos a charlar con él sobre este fenómeno que nos envuelve justamente, que es la ola polar. Marcelo, ¿cómo estás? Buenas tardes, Samuel Mazepa te saluda por este lado.
4: Hola, ¿cómo te van, Samuel? Buenas tardes para todos, buenas, ¿cómo estás?
3: Con frío, ¿qué querés que te diga? La verdad que no sé a qué atribuirle este frío. No sé si hay mucho hincha de River suelto, ¿viste? No sé qué estará pasando.
4: Justo, yo soy hincha de River.
3: Pero haciéndote sincero, Marcelo, tanto se habló justamente de che, pero los inviernos eran los de antes. Recuerdo charlando con compañeros que están aquí en la radio, y parece que ese pedido se hizo escuchar.
4: Sí, estamos teniendo temperaturas muy bajo cero en toda la provincia, ¿no? Y bueno, parte de la Patagonia también, uh-huh. Y esto va a continuar. Eso es lo complicado, porque van a seguir los días con temperaturas bajo cero. Ya venimos a principios de julio, así ya hemos tenido hace unos 10 días atrás temperaturas acá en toda la provincia bajo cero, están a los 10, 12 grados, y esto va a continuar a lo largo de esta semana, tal vez este día, más en la zona norte de la provincia, todo el Río Grande, Río Gallegos, el Calafate, toda la Patagonia ahí, se va a extender, Ushuaia también, pero recién para el fin de semana Ushuaia también tendría temperatura bajo cero, cercana a los 10, 12 grados, que es importante para las complicaciones que nos trae, ¿no?, la ciudad.
3: Claro. Claro.
4: Sí, sí.
3: Marcelo, ¿hay una explicación de por qué justamente quizás algunos inviernos pasados no fueron tan

0: y hace que la precipitación pasa a ser en forma de nieve por esas condiciones de temperatura. Pero como nos está pasando hace ya unos 20 días o más, las altas presiones son mucho más fuertes o más poderosas que las bajas presiones, estas altas presiones de cielos despejados generan una sensación térmica o unas temperaturas mucho más bajo cero en horas de la noche y madrugada.
1: Claro.
0: Y así estamos teniendo varios días con temperaturas mucho bajo cero y la leve brisa que se produce en la Patagonia, que es habitual, te generan sensaciones térmicas mucho más abajo de las temperaturas que ya son bajo cero, ¿no?
1: Hay algo que te quiero preguntar, Marcelo, si este frío, ¿por qué justamente se dio? Tengo un montón de preguntas y te quiero aprovechar y agradeciéndote de tu tiempo, que es lo más valioso que tenemos los humanos, pero te quería preguntar en este sentido, esta situación que se da, que el invierno quizás llegó con este aletargo, que siempre lo sentíamos por ahí los primeros días de mayo, y ahora es como que en los últimos días de julio metió todo el frío junto.
0: Sí, sí, exacto, está retrasado. Yo siempre soy, bueno, ya hace bastante años que vivo acá en Ushuaia, en Tierra del Fuego, ya hace más de 30 años, yo siempre soy partícipe de que las estaciones sean marcadas como se debe, ¿no? Porque que tengamos un otoño como debe ser, un invierno también como debe ser, y este invierno fue raro porque comenzaron las temperaturas bajas recién los primeros días, o fines de junio y primeros días de julio, que nos puede traer un retraso en todas las condiciones meteorológicas. Lo peor que nos puede pasar, al que vivo acá en la Patagonia, cuando llega la primavera quiere tener temperaturas de calorcito, y esto puede extenderse este invierno que viene retrasado, ¿no? Por eso lo malo, por eso siempre digo, es preferible que el otoño sea otoño, el invierno sea nevador como tenga que ser, y la primavera sea primavera, porque uno cuando está en el sur quiere una primavera en verano, como se debe ser, ¿no?
1: Claro, claro. Y eso es algo que es totalmente atípico en este año.
0: Es totalmente atípico. Está teniendo toda la Patagonia, como te decía, temperaturas bajo cero por estas altas presiones que son las que están perdurando. Las bajas presiones vienen sin fuerza, así que nos traen una nevisca que dura poquitas horas y vuelve a entrar los fenómenos de alta presión de buen tiempo, que siguen con heladas. Para adelantarte, entre mañana y el jueves, acá en el sur, en Ushuaia, pueden dar alguna nevisca nuevamente, pero a partir del viernes en adelante vuelve a entrar una alta presión importante polar, que va a volver a tener temperaturas bajo cero. En Río Grande hoy lo tuvo, hoy fue uno de los días más fríos en Río Grande, sacaron los días bajo cero la temperatura. Así que esto va a continuar, te diría, por lo menos hasta el martes, miércoles de la semana que viene.
1: Qué lindo. O sea, es lindo para el que le gusta el frío, ¿no? Pero los que somos team verano no lo disfrutamos mucho.
0: Sí, yo por eso siempre soy el team del invierno, que prefiero que nieve, porque las temperaturas siempre están en cero, un grado, y no tenés tantas temperaturas de heladas fuertes. Así que esto es lo que nos está sucediendo en este momento, o en estos 20 días, o cercano a un mes de julio, no, de mi agrado no es bueno, porque genera escarcha en la ciudad, congelan las cañerías, porque ya genera cortes de energía también,
1: claro,
0: el consumo de mucho gas, y entonces también no es bueno estas temperaturas así como las que estamos padeciendo en este momento, ¿no?
1: Claro. Hay algo que te quiero preguntar, entendiendo justamente que hoy en día trabajás en el sector privado y puntualmente en el aeropuerto. ¿Cuáles son quizás las recomendaciones que por ahí pueden llegar a tener, en el sentido de que por ahí puede haber más turbulencia, puede haber más frío, más... ¿Qué cosas pueden pasar que por ahí como pasajeros, te digo, podamos tener en cuenta?
0: No, mira, si te tengo que hablar de la parte hoy privada, que estoy acá en el aeropuerto, yo creo que lo que genera, lo otro contrario, que a veces me gusta que nieve, lo que genera el ambiente en el aeropuerto es cuando nieva con temporal de nieve, que son 3 o 4 días de nieve con mucha acumulación. Eso genera un inconveniente desde la parte del aeropuerto.
1: Claro.
0: Hoy estaría normal para las aterrizajes y despegue de los vuelos, que eso es bueno, pero la única contra, como vos decís, genera, creo que las preocupaciones

0: claro, las cosas que están trayendo mal este enfriamiento de las temperaturas bajas es más en la ciudad, ¿no? Creo que el usuario lo está sufriendo más en la circulación, en el lugar, por las bajas temperaturas. De esta parte donde estoy trabajando, diría que por este lado viene bien, ¿no? Pero bueno. Como todo, trae cosas buenas y cosas malas.
1: Claro, claro, claro, claro, claro.
0: Es así.
1: Hay algo que te quería preguntar, y por último, y agradeciéndote nuevamente tu tiempo, los antiguos pobladores decían que cuando el invierno viene fuerte, el verano también se viene fuerte. ¿Hay alguna posibilidad de que, a ver, no te quiero poner un compromiso, pero siempre se puede tener, y en tu experiencia, vos podrías decir que esto es así o es todo a veces una creencia popular?
0: Mirá, se ha dado, te digo que se ha dado, últimamente estamos teniendo también temperaturas demasiado elevadas para lo que es la parte sur del país, el lugar donde hoy vivimos, veranos con temperaturas, con días de temperaturas más elevadas a lo normal, y bueno, son indicios que creo que está trayendo el cambio climático, la poca precipitación de nieve en invierno, y las temperaturas elevadas en el verano, y que también a veces ha traído acá en el sur algunos truenos de relámpagos, que eso antes no era habitual, esa formación de nube que te genera, o típica del norte, también se genera acá en algunos veranos, así que al que le gusta el verano lo disfruta, y al que le gustaría que el invierno sea más nevador, o lo sufre, Ushuaia, o muchas ciudades de la Patagonia, viven del turismo de invierno y esto trae también sus consecuencias malas. Uh-huh. Si te tendría que decir lo que dicen los antiguos pobladores, ojalá se cumpla, ¿no? Tengamos esa temperatura, o no te quiero andar. Lo único sí, el servicio meteorológico, que saca el informe climatológico por 3 meses, sacó esto que se iba a dar poca precipitación de lo normal, se está dando, y temperaturas bajas. Así que se viene cumpliendo, por lo menos hasta agosto, era el pronóstico que había emitido el Servicio Meteorológico Nacional, ¿no?
1: Uh-huh. Y hay algo que te quería preguntar en esta situación. ¿Hasta cuándo aguantamos este frío? ¿Sería hasta más o menos mediados de agosto, aprox?
0: Mirá, siempre en esta zona, los meses más nevadores, siempre ha sido el mes de agosto.
1: Claro.
0: Yo, cuando me preguntan familiares, amigos, quieren venir a conocer acá Ushuaia o esta zona, yo le digo, venite en agosto, que es el mes que más nieva. Así que ojalá y eso se siga dando esa estadística, que agosto sea el mes más nevador, porque hoy no ha nevado, diría nada, centímetros un poquito, más helada que otra cosa, temperaturas bajas, así que ojalá se revierta eso y que en agosto podamos tener por lo menos nevada con más acumulación, ¿no? Que no hemos tenido todavía hasta el momento.
1: Claro, claro, que es lo más significativo. ¿Y a qué se puede deber esta falta de nieve? Digo que muchos lugares dicen esto, ¿no? Muchos centros invernales, sobre todo, y acá en Tierra del Fuego pasa.
0: Yo creo que se ha retrasado todo. Creo que empezamos tarde el invierno y ojalá esto pueda cambiar, como te decía, en agosto. Y creo que hoy han entrado a trabajar estas altas presiones de buen tiempo, que siguen generando desde la zona de la Antártida, siguen entrando y siguen trayendo poca nubosidad y temperaturas bajo cero, que se debe a eso. Ojalá esto pueda cambiar. El fenómeno Niño, que se está hablando también en este momento, se dice que siempre puede venir con todo o puede abarcar parte del país. No sé, no me quiero arriesgar, no quiero decir que puede traernos también mucho más precipitación.
1: Claro.
0: Pero bueno, si se daría un septiembre con mucha más precipitación y temperaturas bajadas, podría decirte que estaríamos como llegando la primavera con nieve, que no ha pasado, ¿no?
1: Es algo totalmente loco, pero puede pasar.
0: Puede pasar. Sí, Hemos tenido veranos o llegando a la fiesta también con alguna nevada, que uno dice, no, esta fecha no quiero ya tener nieve. Y bueno, es lo que trae el retraso del invierno en la época que corresponde, ¿no?
1: Claro, totalmente. Te quiero agradecer un montón, Marcelo, tu tiempo que te has separado para charlar acá con nosotros. Ha sido muy claro y nos has traído justamente luz en este tema que a todos nos llama la atención, nos preocupa a veces y está bueno aclararlo con un profesional. Te mando un abrazote grande y nuevamente gracias por tu tiempo.
0: A vos, Samuel, y ojalá, ojalá el pronóstico mañana acá en la zona sur pueda dar alguna nevadita más, porque mañana es el jueves, y bueno, y después se nos viene de vuelta el frío, como te decía, hasta el martes o miércoles la semana que viene vamos a seguir con temperaturas muy bajas, cero en la provincia y en el sur de la Patagonia.
1: Totalmente, totalmente. Abrazote
0: Así que
1: grande, Marcelo.
0: un gusto y estamos en contacto para la próxima.
1: De una, hasta luego, gracias.
0: Hasta luego.
1: Marcelo Sosa es pronosticador justamente y estuvo charlando con nosotros. Él trabajó mucho tiempo en la estación astronómica aquí de la ciudad y tuvo su trabajo también en Ushuaia. Y bueno, tiene experiencia justamente en el campo, hoy en la parte más privada, pero nos estuvo contando justamente esta situación que se da con el clima. Esta famosa ola polar vino, se quedó, hasta cuándo va a estar con nosotros y demás, es lo que nos estuvo aclarando el día de hoy Marcelo Flores. La temperatura que informa el Servicio Meteorológico Nacional actualmente para lo que es nuestra ciudad, tenemos una temperatura que se ubica en 1 grado bajo cero, la sensación térmica 5 grados 6 décimas bajo cero, cielos despejados, 96% es la humedad, la presión atmosférica 1007, expresada en hectopascales, con viento del oeste a 15 kilómetros por hora, cielos despejados por estas horas de la tarde. Y la tarde va a seguir así, con cielos mayormente nublados a despejados, es lo que avisa el Servicio Meteorológico Nacional. Breve pausa, la síntesis de noticias y ya continuamos con más la tarde de Radio Nacional Río Grande.

0: Argentina, la temperatura en esta ciudad 17 grados y medio, el cielo nublado. Donald Trump dijo que Irán pidió negociar y que hay posibilidades de llegar a un acuerdo. Quieren reunirse y nos estamos reuniendo. Veamos qué pasa. Hay posibilidades de que podamos llegar a un acuerdo, declaró a la prensa a bordo del avión presidencial en viaje a un evento en Michigan. El presidente de Estados Unidos agregó que ordenó detener los ataques contra la República Islámica para dar espacio a las negociaciones después de que Teherán se lo solicitara. Sigue el trabajo de desarrollo tecnológico satelital de Argentina. La información con Diana Costanzo.
1: El satélite argentino USAT-1 ya se encuentra en España. Escala previa a su lanzamiento desde Estados Unidos en octubre. Fue la base tecnológica para el desarrollo del satélite Atenea. Por Radio Nacional, el decano de la Facultad de Ingeniería de la Universidad Nacional de La Plata, Marcos Actis, se refirió a sus características.
2: Es un satélite, un CubeSat de 3 cubos, por un momento son de 10 por 10 centímetros. Fue fabricado totalmente en Argentina, que lleva un GPS desarrollado también en la universidad, que voló en varias misiones de CONAI y ahora se está perfeccionando y es el homólogo que va a volar también en Sabia Mar.
0: Deportes, la información con Nicolás Álvarez.
3: Los referentes de River le solicitaron al presidente Stefano Di Carlo que reconsidere la situación del futbolista Germán Petzela, quien fuera campeón del mundo con la selección argentina en el Mundial del 2022, para que vuelva a trabajar con el plantel profesional. Recordamos que River viene de perder en la Liga y en su estadio en el Monumental frente a Barracas 1-0.
0: Tránsito con Ernesto Arriaga.
4: Se liberó totalmente el aeropuerto de Bariloche, ya están llegando los vuelos de Aeroparque y del exterior. La ruta 237 en Neuquén-Bariloche habilitada con uso obligatorio de cadenas. En Mendoza continúa cortado el paso Cristo Redentor hacia Chile. Del lado argentino hay más de 2.500 camiones, del lado chileno más de 3.000. La vía alternativa por ahora es el paso Canal Zamoré y el paso Pino Achado en Neuquén.
0: La ciudad de Buenos Aires, la temperatura 17 grados y medio, el cielo está nublado.
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10: El Ministerio de Educación, Cultura, Ciencia y Tecnología del Chaco, a través de las juntas de clasificación de nivel primario, regiones 1 a 10, informa a los docentes chaqueños que se encuentra abierta la inscripción para los concursos de traslado común y reincorporaciones, así como para el ingreso a la docencia en la modalidad de educación especial. La convocatoria está destinada a la cobertura de cargos de maestro de grado, profesionales técnicos y docentes de materias especiales de educación especial. El periodo de inscripción se desarrollará a partir del 3 de agosto y se extenderá por el término de 20 días hábiles. Los interesados podrán realizar su inscripción a través de la plataforma Tu Gobierno Digital, mediante la aplicación CIE, por correo postal o de manera presencial en las sedes de las juntas de clasificación de nivel primario en el horario de 7 a 15. Asimismo, las resoluciones de convocatoria a concurso, junto con la planilla anexa de vacantes, se encuentra disponible en el sistema CIE para su consulta.
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En toda la República Argentina ya 15 minutos nos separan de la hora 16. 0 grados es la temperatura en la ciudad de Río Grande, la sensación térmica 4 grados 4 décimas bajo cero, cielos despejados, la humedad es del 95% con una presión atmosférica de 1007 expresada en hectopascales y según lo que informa el Servicio Meteorológico Nacional, para el resto de la jornada del día de hoy, en horas de la noche se anticipan cielos mayormente nublados con 0% la probabilidad de precipitaciones y viento que será el sudoeste de entre 13 y hasta 20 kilómetros por hora. Desde el municipio de la ciudad de Río Grande informaron que Casa de María acompaña a familias de Río Grande con diferentes propuestas. Lo que ofrece es una amplia variedad de talleres, asesorías y espacios de acompañamiento destinados a personas gestantes, familias e infancias desde el embarazo hasta los 3 años de edad. Casa de María es un espacio municipal que tiene como pilares el desarrollo de acciones que están orientadas a la prevención de la salud, la promoción de derechos y una mirada integral desde la salud perinatal. En ese sentido se brindan propuestas grupales e individuales, además de asesoramiento personalizado según las necesidades de cada familia. Entre las propuestas que estén disponibles, bueno, se encuentran los talleres de yoga para personas gestantes, gimnasia para personas gestantes, lactancia materna y preparación integral para la mapaternidad, orientados a acompañar a las familias durante el embarazo y los primeros meses de vida. También se van a desarrollar las rondas de juego, que están destinadas a bebés y niños de hasta 3 años, con grupos organizados según las diferentes etapas del desarrollo, que son pequeños grandes logros, que es una propuesta que está pensada para acompañar el desarrollo durante este primer año de vida. Y por otro lado, continúan los espacios de adolescentes, que son Caminando Juntos, destinados a personas gestantes, madres y padres de adolescentes de hasta 21 años, donde se brinda acompañamiento y contención durante esta etapa. La oferta justamente se complementa con consultorías de lactancia materna y asesorías sobre los hitos del desarrollo, que son espacios de atención personalizada para responder a las necesidades de cada familia. De igual manera, quienes estén interesados en conocer sobre los talleres o sumarse a las diferentes propuestas, pueden acercarse a Casa de María, esto queda ubicado en Finocchio 2193, o comunicarse al 02964 1553 7198 y que allí le pueden brindar mucha asesoría, en este caso sobre los diferentes talleres que se ofrece en Casa de María. En tanto, el gobierno de la provincia de Tierra del Fuego está extendiendo una semana más estas actividades del programa Invierno TDF. Esta propuesta se da con actividades pedagógicas, lúdicas y recreativas, además de deportivas, que están basadas justamente para niños del nivel primario de Tierra del Fuego. En el marco de esta extensión del receso invernal, el Ministerio de Educación continúa hasta el 31 de julio con el programa de fortalecimiento educativo en el marco de las actividades de invierno TDF. La propuesta se da con actividades pedagógicas, lúdicas y recreativas que están destinadas a los niños del nivel primario de Tierra del Fuego. En la ciudad de Ushuaia, las actividades se desarrollan en las escuelas provinciales, como la 13, 15, 41, el Jardín 24, en Toluín, en la Escuela Provincial 45, y en Río Grande, en las escuelas primarias, la escuela número 2, la 4, la 21 y la 42. Esto se da justamente con lo que es las actividades del invierno en Tierra del Fuego, que es una propuesta que se lleva adelante de lunes a viernes de 14 a 17 horas. Las familias que estén interesadas pueden acercarse a las instituciones educativas con los niños para realizar las diferentes inscripciones y participar de las actividades del mismo día. Así que por ese sentido también es una propuesta muy interesante que se brinda en este caso para las familias de aquí de Tierra del Fuego. Y sobre todo para las familias que se da este acompañamiento que se da
con toda esta propuesta, sobre todas las cosas, para lo que es el gobierno de la provincia de Tierra del Fuego. Y sobre todas las cosas para acompañar a las familias con esta propuesta durante las vacaciones de invierno. Además, contarles que hay un bebé fueguino que recibió una inédita transfusión de sangre intrauterina en el Hospital Garraham. El hospital realizó por primera vez una transfusión intrauterina, incorporando una nueva práctica que amplía las posibilidades del tratamiento antes de nacer. El procedimiento representa un avance para el centro pediátrico y consolida su liderazgo en la alta complejidad pediátrica. El equipo de salud del Hospital Garraham realizó un procedimiento de alta complejidad que no se había llevado a cabo antes en la historia de la institución, y se trata de una transfusión intrauterina a un bebé de 26 semanas de gestación con diagnóstico de anemia fetal severa. El procedimiento fue posible gracias a la experiencia y el trabajo interdisciplinario de los equipos. El paciente es oriundo de aquí, de Tierra del Fuego, y llegó al Hospital Garraham con un embarazo de alto riesgo y un feto con un compromiso totalmente vital. Tras la reevaluación integral de la madre y del bebé, el equipo definió la realización de una transfusión intrauterina para tratar una anemia severa de origen aún más desconocido. Esta intervención, que puede evitar complicaciones graves como insuficiencia cardíaca, daño neurológico e incluso la muerte fetal. Antes de la transfusión se realizó una cordocentis, que es un procedimiento que básicamente consiste en la punción de una vena del cordón umbilical guiada por ecografía para obtener una muestra de sangre fetal y determinar con precisión el volumen de sangre necesario para, bueno, corregir la anemia. Luego de esa misma, de esa revisión justamente, es que se determinó que por esa vía, o sea, esta vena que sufrió la punción, se iba a dar justamente la transfusión de sangre cero negativo, especialmente preparada para este tipo de procedimientos. Actualmente, tanto la madre como el feto están evolucionando de una manera favorable y continúan bajo un estricto seguimiento para evaluar su condición, su evolución y su eventual necesidad de nuevas intervenciones. Esta práctica justamente estuvo a cargo de los profesionales, en este caso que se realizó una práctica de altísima complejidad y requirió la articulación de distintas especialidades. Participaron profesionales, por ejemplo, de neonatología, de obstetricia, de cirugía general, medicina de transfusión y laboratorio, en un trabajo que fue interdisciplinario y que caracterizó al Garraham y orgullece enormemente a esta institución. Y sobre todo es esta declaración que hizo la jefa de neonatología del Garraham, la doctora Patricia Avellani. La incorporación de estas nuevas prácticas de alta complejidad forman parte del camino de crecimiento que impulsa el hospital, la inversión en tecnología de última generación y la capacitación permanente de sus profesionales, que permiten ampliar las capacidades y avanzar hacia el objetivo de consolidarse como el mejor hospital de América Latina en cuanto a los desarrollos que se dan, sobre todas las cosas, con las infancias y sobre todas las cosas el trabajo mancomunado con todas las áreas. Además, en esta situación, sobre todas las cosas, y hablando puntualmente de industria fueguina, una gran participación que concluyó el ciclo conocimiento, conociendo el motor productivo local, que se dio aquí en nuestra ciudad. Esta propuesta, que está impulsada por el municipio, que permite acercar a la comunidad a industrias, pymes y emprendimientos que representan distintas etapas y sectores del desarrollo productivo de aquí de Río Grande. A través de la Secretaría de Desarrollo Productivo, el municipio finalizó una nueva edición del ciclo Conociendo el Motor Productivo Local. Es una iniciativa que permite a los vecinos conocer de primera mano empresas y pymes, además de emprendimientos que producen, innovan, generan empleo y apuestan justamente al desarrollo de la ciudad. La propuesta lo que buscó es visibilizar la diversidad que existe dentro del entramado productivo riograndense.
desde emprendimientos que comenzaron a pequeña escala y que a partir de su crecimiento hoy se consolidan como una pyme con producción y comercialización propia, hasta empresas vinculadas a nuevos sectores con potencial desarrollo y firmas industriales que incorporan tecnología a la innovación para mejorar sus procesos. Esto gana eficiencia y sostiene las capacidades productivas de alto nivel. El cierre del ciclo, que se realizó en la planta Vitalcan, donde los participantes pudieron conocer el proceso de elaboración de alimentos húmedos para mascotas y sus distintas etapas de producción, los sistemas de control de calidad y el trabajo tecnológico que se desarrolla dentro de la planta. Asimismo, pudieron conocer también gran parte del enfoque de economía circular que incorpora la empresa en sus procesos a partir del aprovechamiento de sus productos provenientes de diferentes faenas de animales realizados localmente que son reincorporados como insumos dentro de estos nuevos procedimientos y procesos productivos. Lo que genera claramente es para que poner en palabras esto que es que los vecinos conozcan de primera mano lo que se realiza aquí en Tierra del Fuego. Un recorrido con la finalización en el Paseo del Canto del Viento, donde los participantes pudieron conocer también el trabajo de emprendedores y artesanos locales, recorrer sus propuestas y adquirir productos elaborados aquí en la ciudad. En este ingreso al paseo, que se encuentra en el marco de esto que es una propuesta que se llama el Mercado del Atlántico, que es un espacio de comercialización permanente que reúne no solo productos regionales y productos de emprendedores de Río Grande, sino que son de distintos puntos de la región, ampliando las posibilidades de visibilización y comercialización para quienes producen desde el territorio. De esta manera, el ciclo lo que permite es mostrar que el motor productivo local está conformado por una amplia diversidad de actores, emprendedores que dan sus primeros pasos con proyectos que logran escalar y transformarse en pymes y sobre todo artesanos y además nuevas actividades económicas y una industria fueguina que incorpora conocimiento, tecnología y capacidad productiva. Ya casi cerrando esta primera hora, contarles que en esta semana justamente se vienen temperaturas muy bajas, siendo el día de hoy lunes y el día jueves los días que serán más fríos aquí en nuestra ciudad. El día jueves se esperan máximas de 0 grados, mínimas de 8 grados bajo cero, cielos que serán parcialmente nublados y en la tarde-noche tendremos cielos mayormente nublados pero con 0% la probabilidad de precipitaciones, viento del sudoeste el día jueves de entre 20 hasta 40 kilómetros por hora. Mañana martes será una jornada marcada por mucha nubosidad, se esperan cielos mayormente nublados, insisto, nula las probabilidades de precipitaciones, pero el viento será del oeste, sudoeste, rotando en horas de la mañana y nuevamente vuelve a rotar hacia el oeste en horas de la tarde y de la noche. Este clima que el día de mañana nos recibirá, mañana martes, con máximas de 1 grado y mínimas de 6 grados bajo cero, así lo avisa el Servicio Meteorológico Nacional. Hacemos una breve pausa y ya viene la síntesis de noticias de Radio Nacional. Hasta la hora 18:45 estamos junto a ustedes.

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1: 4:30 de la tarde en la República Argentina. La directora del Fondo Monetario participó de la reunión de gabinete ampliada, el informe de Lilian Arias.
2: Durante una hora y media, el presidente Javier Milei junto al ministro de Economía, Luis Caputo, mantuvieron una reunión en Casa Rosada con la directora gerente del FMI, Cristalina Georgieva. Luego, y ya en el Salón Eva Perón, se desarrolló una reunión de gabinete ampliado de la que participaron no solo los ministros del Gobierno Nacional, sino también el staff del organismo internacional que se encuentra en la Argentina en el marco de una visita oficial. Recordemos que Georgieva manifestó un fuerte respaldo a las políticas económicas de Milei y descartó que la Argentina tenga necesidad de un financiamiento adicional del Fondo Monetario Internacional.
1: En el hospital Garrahan realizaron una vez más un procedimiento inédito. Un bebé de 26 semanas de gestación con anemia severa recibió una transfusión de sangre dentro del útero. Se trata de una transfusión intrauterina mediante una nueva práctica que amplía las posibilidades de tratamiento antes del nacimiento. El procedimiento representa un avance para el centro pediátrico y consolida su liderazgo en alta complejidad pediátrica. Declararon la emergencia climática en Bariloche por el temporal de nevadas que azota esa ciudad rionegrina. Las autoridades pidieron evitar circular con vehículos particulares y limitar los desplazamientos exclusivamente a situaciones de necesidad o emergencia. Además, están suspendidas las clases en todos los niveles en las instituciones de toda la zona de Bariloche. Y en la ciudad de Buenos Aires la temperatura es de 17 grados 9 décimas, humedad 78%, el cielo está nublado.
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3: Bueno, estamos disfrutando esta hora que está transcurriendo aquí en Radio Nacional, 16 horas 40 minutos de este día, y a un mes del sismo en Venezuela, bueno, las familias mantienen la búsqueda humanitaria entre la devastación. Vicenzo Penza, en este caso, habla sobre esta situación que se da justamente en esta situación. El presidente de la Asociación de Venezolanos en Argentina estuvo charlando justamente aquí en Radio Nacional. Se cumplen exactamente 30 días de la mayor catástrofe sísmica reciente en el país caribeño, tras las labores que se concentran en crear túneles e infraestructuras de soporte improvisadas en las estructuras colapsadas para intentar localizar a las decenas de personas que aún permanecen reportadas como desaparecidas. Ante la emergencia, diversas organizaciones civiles internacionales coordinan justamente el envío de herramientas de protección y asistencia logística para apoyar a brigadistas que trabajan en el terreno. Vicenzo contaba lo siguiente aquí en el aire de Radio Nacional sobre todo lo que está ocurriendo justamente allí en estas tierras venezolanas, mencionando lo siguiente.
4: Un enorme gusto saludarte, un abrazo grande.
5: Hola Hernán, buenas tardes, ¿cómo están? ¿Cómo les va?
4: ¿Cómo estás vos, Vicenzo? Y contanos, ¿en qué están trabajando? ¿Qué les podemos contar a la gente respecto a cómo se están moviendo las distintas organizaciones que se han reunido justamente para dar una mano, para estrechar lazos, para colaborar en un momento tan difícil?
5: A ver, las organizaciones en general estamos trabajando primeramente en la contención de la comunidad, ¿no? De los que están acá, de los que tienen la familia, de los que tenemos la familia allá. Yo digo que estamos trabajando en la contención, estamos conteniéndonos entre todos nosotros. Porque la verdad es muy difícil, sentir lo que está pasando en Venezuela y aquí en la distancia querer encontrar soluciones que son a veces imposibles, ¿no? En un momento la gente pensaba que juntando ropa y medicamentos íbamos a lograr algo porque se iba a enviar a Venezuela. Era imposible. Vos lo decías, la distancia es el mayor enemigo. Hoy día las organizaciones están conteniendo a la gente, haciendo eventos para recaudar fondos y enviarlo a organismos calificados, verificados, como Cáritas Venezuela, como la Cruz Roja Venezuela, ACNUR, OIM, o sea, organismos que están en el territorio, y están trabajando buscando soluciones a la situación. También yo te escuchaba, Hernán, hablar de cifras que la gente dice que son cifras poco creíbles, totalmente poco creíbles, lo reitero. Uh-huh. Porque no puedes, ojalá fuese menos de las cifras que ellos dicen, ojalá no fuese ninguna. Pero lo que hemos visto y leído habla de mucho más. Hoy día hay dos organizaciones de la comunidad venezolana que están presentes, de la comunidad venezolana en Argentina, están allá, como son la Asociación de Médicos y la Asociación de Enfermeros, están en territorio apoyando y trabajando, acompañando a la población. Y lo que nos cuentan es muy abrumador. O sea, yo que son cosas que yo ni me atrevo a comentar, porque son muy dolorosas. Yo tengo una analogía que creo que puede ser la mayor explicación. En Venezuela la tierra se abrió y acá y en la diáspora los corazones se abrieron de angustia, de dolor, de miedo, por lo que estaba pasando y por lo que está pasando. Porque al no haber soluciones reales, Hernán, Es muy difícil. Esto es para largo, esto es para mucho tiempo, y creo que vamos a seguir trabajando. Todas las organizaciones, deberíamos y vamos a seguir trabajando en acompañar a la población aquí y en la medida de lo posible allá. Es difícil. es difícil, pero vamos a tratar de hacer todo lo posible.
4: Vincenzo, la información, y por suerte con presencia de medios extranjeros que siguen trabajando en la zona, da cuenta de que

En tierras venezolanas, ¿no? Lamentablemente, la comunidad venezolana y los equipos de rescate que continúan con las tareas de remoción de escombros, ya se cumplieron 30 días y de esta catástrofe sísmica que sacudió este país caribeño, y las labores se concentran en crear túneles de infraestructura de soporte que son improvisadas, con estructuras totalmente colapsadas que intentan localizar a las decenas de personas que aún permanecen reportadas como desaparecidas. Ante la emergencia, justamente diversas organizaciones civiles e internacionales coordinan el envío de lo que son ayudas humanitarias y, sobre todas las cosas, bueno, buscan en este caso dar una solución ante todo lo que se ha dado con esta situación en Venezuela. Recordemos que ha sido algo totalmente devastador lo que pasó en nuestro país vecino, y que se ha dado con esta situación que envuelve justamente a los venezolanos en esta complicación totalmente fea, ¿no? Y que, bueno, se da con esta situación en nuestro país vecino, ¿no? Y recordemos que en Argentina también se nuclean muchos venezolanos, y sobre todas las cosas, bueno, se da esta situación de que se genera la preocupación por parte de muchos de los que habitan en este suelo y que, bueno, tienen familiares allí en el país vecino. Y bueno, había sido este problema que se había generado justamente con estas ayudas humanitarias que llegan, pero que, bueno, viven generando estas complicaciones, sobre todas las cosas, con esta situación que se da en nuestro país vecino. Y en Argentina también, porque tengamos en cuenta qué es lo que genera estas complicaciones, sobre todo en los países que albergan justamente venezolanos, con todo lo que ha sido. Pero estos terremotos en Venezuela aumentaron la cantidad de víctimas a 5.600 de personas fallecidas a un mes de esta tragedia. La presidenta encargada, Delcy Rodríguez, anunció el viernes que el gobierno chavista está armando un plan maestro para una reconstrucción integral en infraestructura y viviendas. Luego de un sismo que dejaron a 17.907 personas sin hogar, desde el gobierno venezolano hicieron un balance de víctimas por un doble terremoto de magnitud de 7,2 y 7,5 que sacudió la zona norte de Venezuela. Hace más de un mes que ascendió el viernes esta cifra a 5.550 muertos tras sumarse 148 fallecidos, según se informaron desde la Asamblea Nacional, Jorge Rodríguez. El número de heridos se mantiene en 16.740 y 17.907 personas que perdieron sus viviendas, de acuerdo al balance publicado por el legislador. Pero actualmente 23.811 personas permanecen en 107 campamentos transitorios, 476 más que el miércoles, mientras que las autoridades atendieron a más de 128.324 familias afectadas en este desastre que dejó 856 edificios dañados, 190 edificios colapsados, y se contabilizaron más de 1.500 réplicas desde este doble sismo que ocurrió aquel 24 de junio. Sin embargo, el lunes, más de 240 familias recibieron las primeras viviendas entregadas por el gobierno chavista. En un acto que fue encabezado por la presidenta encargada, Delcy Rodríguez, el titular del Parlamento, en el complejo militar de Fuerte Tiwana, en Caracas. Este Programa Mundial de Alimentos, el PMA de Naciones Unidas, informó este viernes que asistió a más de 1.100 personas afectadas por los terremotos y prevé una financiación adecuada a alcanzar a medio millón en los próximos 2 meses. La organización detalló que en las primeras 72 horas tras los sismos se desplegaron diagnósticos en más de 8 comunidades de 7 estados, lo que permitió orientar una respuesta de coordinación con la administración local y lo que son los socios humanitarios.
La PMA adoptó además una ayuda según las necesidades de cada familia

al contribuir comidas calientes, albergues y comedores comunitarios, raciones listas para consumir para lo que son los desplazados, además de canastas de alimentos para hogares con capacidad de cocinar y cupones electrónicos preparados para una zona donde los mercados siguen operativos. El organismo señaló además que se requieren más de 80 millones de dólares para sostener y expandir la asistencia en Venezuela y entregar a más de 500.000 personas en los próximos 2 meses un nuevo hogar. Es algo que complica justamente la infraestructura en Venezuela y que, bueno, lleva adelante estas complicaciones. En toda la República Argentina, 16 horas 51 minutos, es lo que informa la hora aquí en la República Argentina. Y en Río Grande tenemos un clima realmente agradable, con un tránsito totalmente liberado, sin ninguna complicación hasta el momento. Se puede observar que va cayendo lentamente la tarde, con el tránsito fluido, sobre todo en la rotonda de la avenida Santa Fe y Héroes de Malvinas, y también el tránsito bastante convergente, sobre todo en la intersección de avenida Perito Moreno y lo que es, en este caso, O'Higgins, y también en Bouar, y la continuación es a San Martín. La situación se mantiene totalmente estable. Hacemos una breve pausa y ya continuamos con más La Tarde de Radio Nacional Río Grande.

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1: Las 5 de la tarde en la República Argentina. Detuvieron a una mujer acusada de matar a su hija. Se trata de Lucía Sosa, quien había llevado a su niña de 2 años al hospital municipal Arturo Illia de Villa Gesell sin signo vital debido a un atragantamiento. Horas más tarde, la autopsia reveló que la niña falleció por una obstrucción de oxígeno que le provocó un paro cardíaco. La directora del Fondo Monetario Internacional agradeció haber participado de una reunión de gabinete, el informe de Liliana Arias.
2: Gracias, presidente Javier Milei, por una discusión productiva sobre el progreso de Argentina y el camino por delante. Mantener las reformas, fortalecer la estabilidad y desbloquear la inversión serán claves para impulsar el crecimiento y crear más oportunidades para el pueblo argentino. Así le agradeció públicamente a través de redes sociales la titular del FMI, Cristalina Georgieva, al jefe de Estado luego de una entrevista que mantuvieron por 1 hora y media, sumada a una reunión de gabinete ampliada de la que participaron los ministros de gobierno y el staff del FMI que se encuentra de visita oficial en la Argentina. El posteo está acompañado de una foto en la que se ve tanto a Milei como a Georgieva sonrientes.
1: La información deportiva con Nicolás Álvarez.
3: En diálogo con Radio Nacional, Ramiro Fernández, presidente deportivo Matienzo de Pujato, habló de la continuidad de Lionel Scaloni en la selección argentina.
4: El mensaje casi unánime que se escuchó fue un pedido de que él siga, y él, al ser una persona que se muestra y que es tan pasional y tan de los sentimientos, le va a ser difícil, digamos, no seguir. Creo que hay que darle un tiempo para que él le evalúe.
1: El tránsito con Ernesto Arriaga.
5: Reiteramos que está totalmente habilitado el aeropuerto de Bariloche para la llegada hacia el Bolsón, Villa Angostura y toda la zona del San Martín de los Andes. Por otra parte, el Bolsón Bariloche está habilitada, y Bariloche Villa Angostura habilita la ruta 40, al igual que el paso internacional Cardenal Zamora Chile. El Cristo Redentor de Mendoza sigue cerrado.
1: En Bahía Blanca, en donde nos escuchás por AM560, la temperatura es de 16 grados con cielo nublado. Aquí en Buenos Aires, 18 grados, humedad 78%, cielo nublado.
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8: Se realizará en Epuyén una nueva edición de Reforestar Patagonia, un evento de triple impacto que une deporte, turismo y naturaleza para contribuir a la regeneración del bosque nativo. La actividad tendrá lugar el 16 de agosto e incluirá una caminata, una competencia de cross y una jornada de reforestación. Por cada participante inscripto se plantará un árbol como parte de la propuesta ambiental. La iniciativa es organizada por Reforestar Patagonia junto con la Municipalidad de Puyén, con el objetivo de promover la conservación del bosque y fortalecer el turismo vinculado al cuidado del ambiente. Las personas interesadas podrán consultar el cronograma y la modalidad de participación en las redes sociales oficiales de esa municipalidad chubutense.
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3: Ya 15 minutos nos separan de la hora 17. Bienvenidos a esta nueva hora que está iniciando aquí en Radio Nacional. Sobre todas las cosas en esta tarde que estamos disfrutando de esta transmisión de la tarde de Radio Nacional Río Grande, operada técnicamente por Oscar Moreira y Eugenia Duré, que está en la producción. Soy Samuel Mazzeppa, los estamos acompañando aquí en AM640. 2 décimas de grado bajo cero es la temperatura, la sensación térmica 4 grados 2 décimas bajo cero, cielos despejados, con humedad del 96%, la presión es de 1007 expresada en hectopascales, el viento es del oeste a 13 kilómetros por hora y la visibilidad que se mantiene a 30 kilómetros con un cielo que va a estar, por lo menos en estas horas de la tarde, mayormente nublado, así lo avisa el Servicio Meteorológico Nacional. Y sobre todas las cosas, este fin de semana, que ha sido justamente un fin de semana que también hubo deportes aquí en Tierra del Fuego y que se pudo justamente disfrutar de futsal en nuestra provincia, y sobre todas las cosas hubo mucho movimiento en este caso, aparte del fútbol nacional, hubo posibilidades en este sentido del futsal a nivel provincial. Hubo la promoción que se definió el día sábado, arrancó también la Copa Río Grande, o sea que ha sido justamente un fin de semana bastante movido aquí en la ciudad de Río Grande en cuanto a futsal, si se habla, porque bueno, Río Grande volvió a dar un balance altamente positivo tras los nacionales sub 13 y sub 15, así que es otro de los temas que también estamos para disfrutar en esta tarde, y sobre todas las cosas conocer a detalle qué ha pasado en el futsal. En instante estaremos charlando con nuestro compañero José Pepe Fuensalida, que entiende justamente en este deporte, y sobre todas las cosas que nos trae, como siempre, todas las novedades del mundo del futsal, porque ha pasado literalmente de todo en este fin de semana. Pepe, ¿cómo estás? Buenas tardes, Samuel Mazzeppa te saluda por este lado.
4: Hola Samuel, ¿cómo andás? Un saludo para vos, para toda la audiencia nacional y bueno, y para toda la gente que está ahí en la radio.
3: ¡Qué grande! Pepe, gracias por atendernos. Y hay una cosa que pasó el fin de semana, que arrancó la Copa Río Grande con emoción, goles, de todo.
4: Sí, vos sabés, Samuel, que bueno, en cuanto al torneo Apertura, que ya terminó en lo que es Primera División, ¿no? En oro y en honor, se está definiendo todo lo que son categorías inferiores. Este fin de semana se jugó semifinales en C13, en C20, finales en C9, C11, C15, C17, y la primera división hace ya 3 semanitas que estaba sin actividad hasta este fin de semana que terminó, porque bueno, bien como vos decías, arrancó la Copa Río Grande, que es una copa que se juega siempre en el mes de julio, bueno, por motivo del aniversario de nuestra ciudad, ¿no?
3: Ah.
4: Esta es la quinta edición, arrancó en el año 2017 a jugarse la primera edición, no ha sido de aquel tiempo ahora, no ha sido en todos los años, pero bueno, en los últimos 3 sí, se ha jugado de manera consecutiva. Es un torneo oficial de la federación y del cual participan 14 equipos divididos en 7 partidos, partidos. Clasifican a segunda fase los 7 ganadores, más el mejor perdedor. Así que bueno, y este fin de semana de los 7 partidos se jugaron 4, quedan 3 por jugar para completar la primera fase, que es a eliminación directa, ¿no? Modo playoff, modo mata-mata, como suelen decirle. Así que arrancó, bueno, te cuento, mira, este sábado comenzó con el triunfo de Sportivo por 3-2 ante Mutual Petrolero, partido que se jugó en el gimnasio Malvinas. Este fue el primer partido de la Copa Río Grande y el único del sábado. Luego se jugó el día domingo en el gimnasio Margen Sur, el partido entre Progreso Petrolero y Cóndor FC, empataron 1-1, fueron a los penales, ahí lo ganó Progreso por 2-1, así que clasificado Progreso. Uh-huh. Luego se jugó también en el en el gimnasio de la Margen Sur, el partido entre Petrolero Futsal y Real Amarillo, triunfo 3-2 para Real Amarillo, lo ganaba 2-0 en el primer tiempo, descontó Petroleros en el segundo, pero finalmente Real Amarillo lo ganó por 3-2, mismo resultado, fíjate vos, que el del sábado entre Sportivo, claro, y Mutual. Claro. Así que clasificó Real Amarillo, y en el último partido de la jornada del domingo, también en la Margen Sur, pasada las 19 horas, ahí sí, Pingüino, que es el último campeón el año pasado, ganó justamente este título. Bueno, debutó con toda contundencia y goleó a Orval por 6-0, le metió 3-0 en el primer tiempo, 3-0 en el segundo tiempo. Mierda. Así que clasificados a la próxima fase ya están Sportivo, Real Amarillo, Progreso y Pingüino. Quedan por jugarse 3 partidos que seguramente se van a jugar el próximo fin de semana, que son Tigre versus San Martín, Real Madrid versus QRU y Real Azul versus O'Higgins. Y hablando de QRU, te cuento que el sábado también se jugó la promoción.
3: Claro.
4: En primera división, ¿no? Uh-huh. Partidos que lo jugaban. El noveno clasificado de la División Honor, que fue Tigre, y el subcampeón de la segunda división, que fue QRU. Esto era a un solo partido. El ganador, si ganaba Tigre, mantenía la categoría y se quedaba en Honor, y QRU se quedaba en Oro. Uh-huh. Si ganaba QRU, ascendía QRU y descendía Tigre, ¿no? Y bueno, finalmente lo que pasó es que ascendió QRU, descendió Tigre, porque el sábado a las 15 horas en el gimnasio Malvinas, ahí del Chacra 13, QRU le ganó por 5-2 a Tigre, y bueno, y logró el ascenso a Primera División. Así que bueno, con este partido ahí sí podríamos decir que cerró de manera completa ya el apertura en la máxima categoría, más allá que ya teníamos campeón y todo, pero bueno, era el último partido que restaba por jugarse.
3: Claro, quedaba muy poquitito para terminar.
4: Claro, sí, quedaba pendiente ese, incluso fue como 3 semanas, estuvo postergado el partido por otros encuentros, pero bueno, finalmente se pudo completar, y bueno, con el ascenso del equipo del profe Vargas.
3: Qué bueno. Pepe, ¿cómo han sido estos partidos? Porque, digo, a veces te sorprenden, a veces no te sorprenden. Digo, Pingüino, según lo que vos me venís contando, ha sido una gran revelación, igual que Progreso Petrolero. Digo, son equipos que han venido sorprendiendo a la gente en el nivel de juegos y demás, pero ¿se esperaba justamente que estos equipos lleguen a la final, independientemente que sean favoritos o no?
4: Bueno, mira, en realidad, bueno, se nota por ahí un poco también de lo que es la inactividad de estas 3 semanas, ¿no? Es increíble,
3: claro,
4: cómo una semana, 2 semanas sin jugar, se nota ahí como que los equipos tienen que volver como a empezar de vuelta. Por eso la diferencia entre Pingüino y Dorval, más allá que Pingüino es un equipo que es candidato, y la paridad también entre los otros equipos, ¿no? Hay que ver qué pasa con San Martín, hay que ver qué pasa con Real Madrid, que es el último campeón, y hay que ver qué pasa con O'Higgins, que es el otro equipo de primera división, ¿no? Hay que decir que aquí se juntan las dos divisiones, ¿no? Por ejemplo, Progreso y Cóndor, los dos jugaban en primera división. Tigre y San Martín, los dos juegan en primera división. Real Madrid y QRU, bueno, ahí tenés a Real Madrid que jugaba en primera división y QRU que jugaba en segunda división. Real Azul y O'Higgins, bueno, Real Azul juega en segunda división y O'Higgins en primera. Entre Pingüino y Orval, bueno, Pingüino de primera división y Orval de segunda división. Uh-huh. Sportivo y Mutual Petroleros, igual. Sportivo de Primera División, Petrolero Mutual de Segunda División. Y Petrolero Futsal, Real Amarillos, Petrolero Futsal de Segunda División, Real Amarillo de Primera División, ¿no? Que tiene esto también, ese toque de la Copa Río Grande, en donde juegan todos mezclados, ¿no? En la A y la B, y si les toca enfrentarse con esa diferencia de categoría, bueno, se juega de la misma manera.
3: Uh-huh. Qué bueno esto, Pepe, que mencionabas, porque la verdad a veces, para las personas que por ahí recién empezamos a indagar en todo lo que es el futsal, se nos complica por ahí seguir un poco la agenda de este deporte, que es tan fueguino, ¿no? Así como los fierros, pero lo cierto es que el futsal forma parte, en este caso, de la agenda deportiva de Tierra del Fuego. Pepe, de aquí para lo que resta este mes, que lo iniciamos justamente la semana que viene, va a ser un mes, como vos mencionabas, con una agenda apretada y cargada a la vez.
4: Sí, tal cual, apretada y cargada, especialmente los días, los fines de semana, ¿no? Sábado, claro, y domingo, que bueno, donde se vuelca generalmente toda la actividad de la gran cartelera que tiene el futsal de nuestra ciudad, ¿no? Con muchos torneos, con muchos equipos jugando prácticamente de manera simultánea. Así que bueno, el próximo fin de semana vamos a ver qué nos repara y vamos a tener ya, sí, confirmados los ocho equipos clasificados a cuartos de final de la Copa Río Grande, y que van a ir en busca de este título.
3: Uh-huh. Pepe, te pregunto una cosa que se vio en el Mundial justamente y que podría pasarse acá en base a esto que vos me decís, con esta agenda apretada. Cuando un jugador, por ahí teniendo en cuenta también que si bien los jugadores se cuidan mucho, hay muchos que van al gimnasio y que hacen prácticas y que se entrenan, pero digamos, al no dedicarse a tiempo completo quizás a este deporte, ¿se ven fatigas musculares, algunos muchachos con lesiones, que piden cambios rápidos?
4: No, mira, vos sabés que dentro de todo, todos los clubes trabajan de buena manera en la parte física. Casi todos tienen bien planificado todo lo que tiene que ver con la preparación. Ajá. Por ahí sí, a veces se da de que, bueno, al haber tantos torneos y los jugadores quieren jugar en todos. Si hay cinco torneos, quieren jugar en todos. En un fin de semana a veces van a jugar acá, juegan allá, juegan más allá, y tres cuadras más allá también van a jugar, ¿viste? Y eso a veces, bueno, eso pasa factura. Pero dentro de todo, la gran mayoría de los equipos están bien armados en cuanto a la preparación, ya sea táctica o física, ¿no? Uh-huh. Así que más allá de alguna que otra lesión puntual, no se ven grandes lesiones por ahí en los jugadores.
3: Buenísimo, buenísimo. Pepe, como siempre, agradecidos por esta columna de futsal que nos regalás todos los lunes. Gracias por tu tiempo y veremos cómo sigue evolucionando esta agenda deportiva del futsal aquí en Río Grande. Abrazote grande.
4: Vale, Samuel, un saludo para toda la audiencia y para todos los compañeros que están ahí en la radio.
3: Un abrazo grande, Pepe. Gracias, hasta luego.
4: Chau, chau.
3: Pepe Fuensalida, en este caso, desde la columna deportiva que nos acerca sobre el futsal todos los lunes, allí traciéndonos todo lo que está pasando en el futsal, y sobre todas las cosas, ver cómo continúa evolucionando esta situación que está pasando en este deporte, que también es algo de lo que pasa también y que nos envuelve como fueguinos, el saber justamente qué pasa con estos equipos que pujan justamente por hacerse un lugar también dentro de estas ligas y de estas competencias de futsal, para marcar justamente quién es el mejor equipo de futsal. De igual manera, los partidos que se juegan van a ser los fines de semana. Hay que estar atentos justamente a lo que va a ser el fixture, que recuerden que, según lo que Pepe siempre nos cuenta, se publica todos los jueves en las páginas oficiales, e inclusive los clubes también los replican. Así que Está para que lo puedan conocer a detalle y sobre todas las cosas tener en cuenta todo lo que está pasando en estos equipos y ver cómo continúa evolucionando el futsal aquí en nuestra ciudad. Hora 17:30 en toda la República Argentina, momento de la síntesis de noticias de Radio Nacional.

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1: Las 5 de la tarde, 32 minutos en la República Argentina. Tucumán desdobló las elecciones. El gobernador Osvaldo Jaldo firmó el decreto que fija que las elecciones provinciales se realicen el 9 de mayo de 2027. Explicó que la convocatoria respetó las normativas vigentes, los antecedentes electorales de la provincia y los plazos establecidos para la organización del proceso. Huelga docente en Jujuy, el informe de Alejandro Bejarino.
2: Luego de dos semanas de receso invernal, los estudiantes de todos los niveles inicial, primario y secundario regresan a clases para encarar la segunda mitad del año escolar. Sin embargo, la vuelta se encuentra atravesando medidas de fuerza por 72 horas, ratificadas por el Centro de Docentes de Enseñanza Media y Superior, CEDEMS, y de la Asociación de Educadores Provinciales, ADEP, gremio de docentes de nivel inicial y primario, que según el gobierno de la provincia carece de legitimidad por no ser habilitados por los órganos estatutarios.
1: Crisis diplomática en Colombia. El presidente Abelardo de la Espriella anunció que cerrará las sedes de Argelia, Azerbaiyán, Barbados, Cuba, República Checa, Etiopía, Ghana, Haití, Hungría, Malasia, Nicaragua, Rumania, Senegal y Sudáfrica. Aunque los ciudadanos que viven en esos países seguirán teniendo tensión, la medida busca construir una diplomacia moderna, eficiente, al servicio de los intereses nacionales y no de la burocracia, señaló el mandatario. En Buenos Aires, la temperatura es de 17 grados 8 décimas, humedad 78%, cielo nublado.
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0: 42 minutos ya nos separan de la hora 17 y por estas horas de la tarde charlamos y escuchamos hace un instante nada más a nuestro compañero Pepe Fuensalida, que nos traía todas las novedades de esta del futsal, en este caso de aquí, de nuestra ciudad y de nuestra provincia también. Bueno, hay todo lo que tiene que ver con lo que es los permisos de Pinti al Teatro Argentino, que se entregaron por primera vez estas situaciones. El Teatro Colón será la sede esta noche de la primera edición de los premios Pinti, que es una ceremonia que reconoce a los artistas, en este caso, que están en los espectáculos, producciones más destacadas de la temporada teatral de Argentina. Esta gala va a contar con la conducción de Agustín Aristarán, en una celebración que va a reunir a figuras de la escena nacional en uno de los escenarios más emblemáticos del país. Ariel Stolier, director de producción del Grupo Plaza y representante de las productoras asociadas de la Asociación Argentina de Empresarios Teatrales y Musicales, dialogó con el equipo de Corrol en el Aire y contaba lo siguiente aquí en Radio Nacional.
1: Buen día, muy bien, ¿cómo están ustedes?
2: Bien, muy bien, acá emocionados y atentos a todo lo que son estos premios Pinti, ¿no? ¿Qué es lo que podemos contar?
1: Bueno, es un aporte que sumamos nosotros al ecosistema de teatro. A ver, ya existen otras plataformas de premios también, y en ese sentido este premio no busca reemplazar, sino incorporarse a esa dinámica, que más allá que por supuesto tiene premiados, lo que busca principalmente es seguir fortaleciendo el sector, darle visibilidad a los espectáculos de cara a los próximos meses y de alguna manera reencontrarnos con toda la comunidad artística y teatral una vez más al año y poder celebrar un poco lo que decían ustedes, la diversidad, el volumen y la variedad de producciones que representan a Argentina de cara al mundo y que creemos que estos premios vienen a sumar un aporte más.
2: Dijiste algo muy importante, esta representación de Argentina de cara al mundo, lo que significa Argentina, porque uno antes podía decir, bueno, Buenos Aires, ¿no? Como el epicentro de este ecosistema, que de hecho obviamente lo tiene esa centralidad, pero hay que decirlo, y sobre todo en esta radio que nos permite muchas veces recorrer el país y tener emisoras en todo el país, vemos que hay teatro muy bueno generándose en cada uno de estos puntos del país, pero a su vez teatro muy bueno en gira. Muy bueno en gira, es decir, que hay un fenómeno del teatro, como también está el OFI y demás, que ya trasciende Buenos Aires hace rato y que se va consolidando en el resto del país.
1: Claro, Buenos Aires viene a ser una caja de resonancia, pero sí, la actividad se da a lo largo de todo el país. Muchos de los espectáculos que comienzan en Buenos Aires salen de gira, particularmente a partir de estos meses del año, luego de la temporada fuerte en Buenos Aires, pero también hay espectáculos que ya se estrenan en ciudades del interior y que luego arriban a Buenos Aires, con lo cual la dinámica que nosotros buscamos incentivar y fortalecer es múltiple. Por un lado, por supuesto, la calle Corrientes, con sus espectáculos comerciales, pero el tránsito tanto de espectáculos como de artistas de un circuito a otro o de una ciudad a otra cada vez es más asidua y es algo que nosotros buscamos también incentivar y dar visibilidad a través de estos premios.
3: ¿Cómo estás, Horacio Marmuric? Te saluda. Estos premios Pinti son 19 categorías, en realidad 20, porque hay una que es del público y ahí viene algo que también me parece que es interesante, que es esta idea de se propone desde un jurado, se propone desde los distintos espacios, pero hay un reconocimiento.

0: Eso nos llevó a agrupar ciertos rubros, principalmente de diseño, dentro de una misma categoría, porque si no se hacía cada vez más extensa la posibilidad de una premiación más compleja. Entonces, los 19 rubros que va a otorgar un jurado, se trata de, en este caso, de un jurado absolutamente externo. Nosotros desde la organización no tenemos decisión de voto sobre lo que el jurado determine. En una primera instancia definieron 5 nominaciones por cada categoría y en esta segunda instancia la premiación dentro de esas 5 es un jurado de 25
1: Sí,
0: personas
1: un
0: recurrentes.
1: juradazo, perdón que me meta, no un juradazo, porque estuve viendo los nombres y es un juradazo, más que un jurado es eso.
0: Claro, buscamos que sea, por un lado, externo, a
1: Sí.
0: diferencia de, como digo, este es un perfil distinto a diferencia de otros premios en donde las propias entidades o asociaciones toman las decisiones de los votos.
1: Está
0: En
1: bien.
0: este caso, buscamos no solamente diversidad de trayectorias, sino también de perfiles y hasta de edades. Hay
1: Sí,
0: desde
1: señor.
0: grandes nombres propios de la crítica o del periodismo a jóvenes influencers dedicados a promover el teatro, que nos interesa también dar voz y voto.
1: Qué bueno.
0: Y por fuera de esas 19 categorías, nosotros sí nos reservamos 3 categorías que sí determina la entidad a través de sus socios. Por un lado, un premio especial a las trayectorias, en esta primera edición, trayectoria en producción, en actuación masculina y en actuación femenina. Los van a recibir respectivamente Carlos Rottenberg, Guillermo Francella y Moria Casán. Y un premio que se llama Espectáculo del
1: Sí.
0: Año, que en realidad son los espectáculos del año, medidos objetivamente por el volumen de convocatoria de espectadores que estos espectáculos tuvieron a lo largo del periodo de vigencia de este premio, que corre desde agosto del año pasado a julio de este año, y que también se van a anunciar esta noche. Y por último, esto que mencionaban es poder darle también un momento de votación al público, que más allá que vota todos los días o todas las noches cuando decide asistir a ver un espectáculo, nos parecía un lindo reconocimiento también que la gente pudiera votar por su espectáculo preferido de la temporada. Que a lo largo de los últimos 15 días, la gente pudo votar a través de la web de ADET y de los links en las cuentas de redes sociales del premio. Hemos tenido miles de votaciones al respecto y lo vamos a anunciar al cierre de esta noche.
1: Muy bueno, la verdad, Ariel, también hay que decirlo, vamos a recordar que la gala es hoy, es esta noche en Canal 13,
2: En el Colón.
1: en el Colón. Yo sé que va a haber sorpresas, es decir, que a alguno de estos tal vez premiados de las 3 categorías de espectáculos tienen algo preparado para nosotros, así que va a ser muy lindo disfrutarlo también, ¿no? Como ceremonia, más allá de todo, tiene muchos abordajes originales y distintos a las ceremonias tradicionales, por lo que sabemos y vamos a seguramente comprobar esta noche.
0: Así es, van a haber algunas sorpresas artísticas también y novedades. A ver, buscamos, como somos productores, entonces buscamos darle nuestro aporte desde la producción también al formato de premios. Esperamos que a la gente le guste, que sea un muy lindo espectáculo y que por sobre todo sea un momento de unión de los artistas y quienes nos dedicamos al teatro y de alta visibilidad de cara al público y a los medios.
2: Decías vos que esto va de agosto a julio porque empieza otra etapa ahora, ¿no? Estamos terminando, estamos en la Ciudad Autónoma de Buenos Aires y alrededores, estamos promediando las vacaciones de invierno que con las del resto del país tuvieron en el medio el Mundial, con lo cual hay gente que ni se enteró que estaba en vacaciones de invierno, ¿no? ¿Cómo está redondeando estas vacaciones de invierno formalmente para todos los espectáculos, sobre todo los que manejas vos?
0: Claro, siempre en la actividad hay extremos de espectáculos en términos comerciales muy exitosos y otros no tanto, y el gran promedio es la mayoría de los espectáculos. Este año, por obvias razones, el Mundial nos ha pegado a todos, en mayor o menor medida según el resultado de cada espectáculo, pero a partir de la finalización del Mundial, rápidamente la actividad recuperó la asistencia de público, a la vez incentivado por las propias vacaciones de invierno, con lo cual te diría que a partir de la semana pasada, lamentablemente, luego del resultado del subcampeonato, pero rápidamente la actividad comenzó a recuperar. Nos van a ayudar al relanzamiento de la temporada a partir de agosto en adelante.
1: Hoy,
0: Así que, a ver.
1: a qué hora arrancaría él hoy?
0: A las 9 de la noche en vivo arranca la alfombra roja, que van a ser 50 minutos, y a las 10 menos 10, tratamos de ubicarlos a todos en

0: en el Colón, que son más de 1.500 personas convocadas, y a las 10 de la noche comienza, van a ser 2 horas de ceremonia.
1: ¿Hacen pausa de hidratación?
0: Está en discusión la pausa de hidratación.
2: Está bien.
0: En todos los ámbitos.
2: Si está auspiciada, vemos.
1: Y de deshidratación también. Che, muchas gracias, Ariel, por esto, y además me parece un gran reconocimiento y por compartirlo acá en Nacional. Muchas gracias.
0: Gracias a ustedes por el apoyo.
1: Por supuesto, gracias. Ariel Stoller, que es realmente un referente, es director de producción del grupo La Plaza, que es productora socia de ADET. Esta noche, por primera vez en eso.
3: Qué increíble este festival, que la verdad es muy, muy, muy agradable, y sobre todas las cosas que va a reconocer en este caso a los artistas, espectáculos y producciones más destacados de la temporada argentina, no solamente de Buenos Aires, sino también de toda la República Argentina. Y va a ser increíble todo lo que se va a disfrutar en esta noche, en el cual serán premiados todas las producciones artísticas. En toda la República Argentina, 17 horas 53 minutos, Oscar Moreira está en la producción, en la puesta al aire, perdón, en la parte técnica, en la operación técnica. En la producción está Eugenio Duré y por este lado quien les habla, Samuel Mazepa. Gracias de verdad por elegirnos todos los días, más en estas épocas invernales. Es lunes 27 de julio, estamos ya terminando esta semana que paradójicamente este mes termina un viernes. Breve pausa y ya venimos.

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2: A las 20, el presidente Javier Milei partirá del Aeroparque Metropolitano hacia Perú para participar mañana de la asunción de la electa presidenta Keiko Fujimori. Previo al traspaso de mando presidencial que se desarrollará mañana al mediodía en la sede del Congreso peruano, tendrá una reunión bilateral con Fujimori. Luego participará de la juramentación y toma de mando supremo de la electa presidenta. Por la tarde, Milei será galardonado con el grado de doctor honoris causa en la Universidad San Martín de Porres, donde también ofrecerá un discurso.
3: Ola de frío en Río Grande, el informe de Eugenia Duré.
4: Río Grande volvió a ser hoy la ciudad más fría del país. Registró una sensación térmica de 14 grados bajo cero. El Servicio Meteorológico Nacional ubicó este lunes a Río Grande en el primer lugar del ranking nacional de temperaturas mínimas, mientras que Ushuaia apareció entre las cuatro ciudades más frías del país. Así lo explicó al aire de Radio Nacional Marcelo Sosa, meteorólogo de la ciudad de Ushuaia.
5: Estamos teniendo temperaturas muy bajo cero en toda la provincia y esto va a continuar. Las altas presiones son mucho más fuertes que las bajas presiones. Estas altas presiones de cielos despejados generan una sensación térmica, unas temperaturas mucho más bajo cero en horas de la noche y madrugada, y la leve brisa que se produce en la Patagonia, que es habitual, te genera sensaciones térmicas mucho más abajo de las temperaturas que ya son bajo cero, ¿no?
3: La información deportiva con Nicolás Álvarez.
6: En diálogo con Radio Nacional, Joaquín Pizorno habló del título del mundo que consiguió en Estados Unidos en el deporte taekwondo.
7: La categoría tradicional de lucha, sparring, en cuartos y quintos danes, de 18 a 29 años. Competimos más de 20 países. Por lo general siempre hubo más estadounidenses que el resto del mundo. Y nada, hubo cuatro peleas. Las cuatro me tocó contra norteamericanos y pudimos conseguir el primer puesto para acá, para Argentina.
3: El tránsito con Ernesto Arriaga.
8: Se están normalizando todos los vuelos al sur del aeropuerto de Jorge Newbery. A Bariloche está normalizado el aeropuerto de Bariloche. Por otra parte, Mendoza sigue cortada en el Cristo Redentor. El paso Zamoré habilitó hasta las 19 horas del día de hoy de Osornos a Villa Neocostura, Neuquén. La ruta 23 se habilitó con suma precaución entre Dina Huapi y la ruta 3 en Balcheta.
3: En Bariloche, en donde nos escuchabas por AM590, la temperatura es de 4 grados con cielo nublado. Aquí en Buenos Aires, 17 grados 8 décimas, humedad 78%, cielo nublado.
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12: Se encuentra abierta la inscripción para la Escuela de Emprendedores, una propuesta de formación presencial destinada a personas que ya cuentan con un emprendimiento en marcha y buscan fortalecer la gestión y el desarrollo de sus proyectos en Trenquelauquen. La capacitación comenzará el 4 de agosto y finalizará el 19 de noviembre. Las clases se dictarán los martes y jueves de 13.45 a 15.45 en el Polo Científico Tecnológico ubicado en Hernández 816. Durante el recorrido se abordarán contenidos vinculados al modelo de negocio, finanzas, aspectos legales, marketing digital, ventas, organización y planificación y liderazgo, mediante encuentros presenciales y espacios de acompañamiento grupal. La inscripción se realiza completando el formulario disponible en la página electrónica y en las redes sociales de esa municipalidad bonaerense.
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7: En toda la República Argentina, 18 horas 9 minutos de este día de hoy, lunes 27 de julio de 2026, que es el día 208 de este año, y aún restan 157 días para finalizar este año 2026. Estamos atravesando la 31ª semana de este año. El día de hoy, según lo que informa el Servicio de Hidrografía Naval, el sol ha salido a las 9 de la mañana 24 minutos y la puesta de sol fue a la hora 17:52 minutos. La temperatura que informa el Servicio Meteorológico Nacional, con datos aún de la hora 17, 0.2 de grado bajo cero, la sensación térmica 4.2°, 96% es la humedad, la presión atmosférica es de 1007, expresada en hectopascales, con viento del oeste, a 13 km por hora, y la visibilidad que se mantiene a 30 km. Para la noche de hoy lunes, se anticipa cielos mayormente nublados, 0% la probabilidad de precipitaciones. Temperaturas que oscilarán entre 0 grados de máxima, 5 grados bajo cero de mínima, viento del sudoeste de entre 13 y hasta 22 kilómetros por hora. Contarles además que hoy está de turno Farmacia de la Bahía, teléfono 42 17 87, WhatsApp 02964 15 55 05 57 y está ubicada en Francisco Bilbao 1049. Reiteramos que la farmacia de turno para el día de hoy es Farmacia de la Bahía, teléfono 42 17 87, celular 02964 15 55 05 57 y está ubicada en Bilbao 1049. Así también les informamos el día y el horario de recolección de los residuos voluminosos, que para mañana martes se van a recolectar los residuos en los barrios San Martín, Aeropuerto, Camioneros, Los Álamos, Mirador, UOM Austral, Barrio Argentino y el sector comprendido entre Islas Malvinas, Einstein, Torne y Obligado, dentro del cual se encuentran los barrios Danés y Bishop. Reiteramos que el día de mañana martes se van a recolectar los residuos voluminosos en los barrios San Martín, Aeropuerto, Camioneros, Los Álamos, Mirador, UOM Austral, Argentino y el sector comprendido entre Islas Malvinas, Einstein, Torne y Obligado, dentro del cual se encuentran los barrios Danés y Bishop. Así también les informamos que el día de mañana y todos los días, justamente el paso fronterizo San Sebastián y el paso Integración Austral en la parte argentina operan desde las 8 de la mañana hasta las 22 horas. En tanto, el servicio de cruce de Barcaza inicia sus operaciones a las 8:30 de la mañana, finalizando las mismas a las 23 horas. Hasta el momento, en Primera Angostura, Río Verde y Porvenir Punta Arenas, el estado de cruce se mantiene en condiciones normales. Reiteramos que la atención en los pasos fronterizos San Sebastián e Integración Austral será desde las 8 de la mañana hasta las 22 horas. En tanto, el servicio de cruce de Barcaza inicia sus operaciones a las 8:30 de la mañana, finalizando las mismas a las 23 horas. En Primera Angostura, Río Verde y Porvenir Punta Arenas, el estado de cruce de Barcaza se mantiene en condiciones normales. El estado de ruta para la Ruta Nacional 3, el tramo San Sebastián-Río Grande, Vialidad Nacional informa que la calzada se encuentra seca con sectores con escarcha y la banquina escarchada con sectores con nieve y hielo. Desde Río Grande hasta Puente Justicia, la calzada se muestra seca con sectores con escarcha y la banquina escarchada con sectores con nieve y hielo. Desde Puente Justicia hasta Toluín, la calzada se encuentra seca con sectores con escarcha y la banquina escarchada con sectores con nieve y hielo. Desde Toluín hasta La Herradura, la condición de la calzada se muestra seca y el estado de la banquina escarchada con sectores con nieve y hielo. Desde La Herradura hasta Rancho Hambre, la condición de la calzada se muestra seca con sectores con escarcha y la banquina escarchada con sectores con nieve y hielo. Desde Rancho Hambre hasta Ushuaia, la calzada se muestra seca y el estado de la banquina escarchada con sectores con nieve y hielo. La tabla de mareas para las costas de la ciudad de Río Grande informa que la primer baja mar se produjo a la 1 de la madrugada, 16 minutos. La primer pleamar se produjo a las 7 de la mañana, 44 minutos. La segunda baja mar se produjo a las 13 horas, 34 minutos. Y la próxima pleamar será a la hora 19, 33 minutos. Reiteramos que la primer baja mar en las costas de la ciudad de Río Grande se produjo a la 1 de la madrugada, 16 minutos. La primer pleamar se produjo a las 7 de la mañana, 44 minutos. La segunda bajamar se produjo a las 13 horas 34 minutos y la próxima pleamar será a las 19 horas 33 minutos. Según el Servicio Meteorológico Nacional, para el día de mañana martes se anticipa una jornada con cielos mayormente nublados, 0% de las probabilidades de precipitaciones, temperaturas que estarán en máximas de 1 grado, mínimas de 6 grados bajo cero, viento del cuadrante oeste rotando al sudoeste en horas de la mañana, pero luego volviendo a ser el viento del oeste durante toda la jornada, de entre 13 y hasta 30 kilómetros por hora. El día de hoy, según el Servicio de Hidrografía Naval, el sol ha salido a las 9 de la mañana 24 minutos y la puesta de sol fue a la hora 17.52 minutos. Gracias por escuchar esta la tercera edición de Agenda Radial de Radio Nacional.

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4: Dieciséis minutos, ya nos separan de la hora 18 y vamos a hablar de deporte con Agustín Domper. Agus, ¿cómo estás? Buen regreso de tus vacaciones. Hola Agus, ¿nos escuchás? Samu te habla por este lado.
5: Hola Samu, ¿cómo andan?
4: Muy bien.
5: Y estamos.
4: ¿Cómo? ¿Descansado?
5: Sí, descansado, por lo menos de la parte mental, el cambio. Con una pequeña... Está siempre cortado, pero la verdad que la hemos pasado muy lindo en el norte de nuestro hermoso país.
4: Qué bueno. Agus, siempre nos traes el mundo deportivo, pero quería preguntarte en un balance, y ahora que ya bajó toda la espuma, ¿cómo viste a la Argentina en el Mundial? ¿Qué hay sobre estas salidas por parte de Scaloni, de Messi, del Dibu, de algunos jugadores que tiraron algunos comentarios en las redes? ¿Qué balance haces de todo este Mundial 2026?
5: Bueno, sí, ayer a última hora llegó el mensaje de Scaloni, si querés, en redes, ¿no? Creo que eso fue lo más llamativo de esta última semana. Uno entiende... La frustración después de una final, y más como se dio de lo futbolístico, pero que ninguno habló públicamente, ¿no?, de lo sucedido. Y ayer fue el turno de Scaloni en redes, que pidió disculpas por no haber traído la copa, y bueno, habló de sus guerreros, ¿no? Definió como guerreros a sus jugadores, y también habló del tesoro que es tener un amigo argentino, ¿no? Un poco entendiendo lo que se vive en nuestro país. Pero sí, la verdad que fue un mundial muy interesante desde el aspecto anímico o emocional, porque todos los partidos tuvieron dentro de sí mismo todas las emociones, ¿no? Salvo un poquito quizás el primero, que Argentina lo ganó 3-0, después vimos ya con Austria que Messi erró un penal y parece que se complica el partido, y después lo termina ganando en el final con otro gol de él. Todos fueron capítulos de una temporada nueva, ¿no? De una serie, en este caso la de la escaloneta. Y me parece que, bueno, el final quizás no fue el esperado. Se podía perder con España, era muy probable por el gran equipo que es España. Pero bueno, a esto que se suma de las versiones, el equipo estuvo muy lejos de su nivel en la final. Y hoy, si querés, llegó el dato como para seguir sumando a las teorías de que se retiró el árbitro, ¿no? El árbitro esloveno,
4: claro. Vincic,
5: hoy se retiró del fútbol, ¿no? De la actividad. Es cierto que ya tiene 46 años, pero bueno, evidentemente quedará con el paso del tiempo saber algo más o no, pero bueno, a mí me queda la sensación de la gloria en el partido con Inglaterra. Creo que hasta ahí fue todo positivo y fue un mundial inolvidable de ese aspecto, y bueno, después quedará obviamente en la final ese sabor amargo, que en definitiva es un poco la vida misma, ¿no? Pero yo me quedo con ese rato de fútbol total en el último tramo del duelo frente a Inglaterra y la alegría que significó, bueno, en las calles del país había gente festejando esa semifinal, ¿no?
4: Totalmente. Agus, hay algo que llamó la atención, ¿no? Esta vuelta rápida de Paredes, digo, se bajó del avión, fue, se presentó, entrenó y ya está jugando, ¿viste? Lo mismo creo que pasó con Otamendi, muchos jugadores que están en el fútbol nacional, Messi que, bueno, se ha tomado un receso, pero de los casos más notorios fue Otamendi, gran parte del plantel de River, y Paredes, que se sabe a qué
5: sí,
4: se debió
5: sí,
4: esto.
5: Sí, totalmente. Montiel también jugó el sábado, pero lo de Paredes fue un par de días antes, no fue el jueves.
4: Claro.
5: Y uno o dos días más es mucho en esto de la recuperación de tantos días en Estados Unidos. Yo creo que llegaron con ganas de demostrar que están a sumar a sus equipos, porque también se da, Samu, un contexto como hace tiempo, creo que no pasa, al mismo tiempo tan malo de River y de Boca, ¿no? Creo
4: claro.
5: que los campeones del mundo volvieron a sus clubes porque justamente están en un momento muy delicado. Boca el jueves debe pasar sí o sí O'Higgins para meterse de lleno en los octavos de la Sudamericana. River ya está ahí porque se clasificó en el primer semestre, pero el otro día quedó afuera de Copa Argentina y perdió también en el debut en el torneo doméstico, al igual que Boca. Y bueno, lo de Boca fue más llamativo por el resultado, ¿no? 3-0. Paredes ya volvió porque estuvo unos días en Bariloche, justo lo agarró la tormenta, hoy llegó a Buenos Aires a la madrugada y va a estar disponible para el viaje a Chile.
4: Uh-huh. Agus, y ahora, bueno, resta enfrentar toda la parte del torneo clausura, que, como vos decías, fueron sorprendentes los desenvolvimientos de algunos equipos grandes.
5: Sí, sí, bueno, los de Avellaneda comenzaron muy bien, Independiente le ganó a Estudiantes, Racing le ganó a Gimnasia de Local, a los dos platenses, y bueno, salvo San Lorenzo, que mereció quizás otra vez un empate, pero perdió con Lanús 1-0, un contexto difícil del ciclón por el tema dirigencial, porque Pipo Grosito recién está asumiendo, pero me parece que fue evidentemente un mal inicio para Boca y para River, no solamente por el resultado, sino porque arrastran, me parece, una crisis, sobre todo River, ¿no? Más dirigencial que eso, es más difícil a veces que lo pueda mejorar tan fácil, ¿no? Un equipo puede ganar, puede perder, pero creo que River ya desde el año pasado, con lo de Gallardo, este inicio de año con el muñeco Gallardo, la salida de Gallardo, la llegada de Coudet, las elecciones que hubo también a fin de año pasado en River, la salida de Armani hace unos días, bueno, evidentemente no tiene calma, ¿no? El equipo millonario, y Boca, que parecía estar un poco mejor. Lo que pasó anoche fue fuerte por el resultado, ¿no? El 3-0 frente a Riestra.
4: Claro. Agus, te quería preguntar por, quizás tenés alguna información o no, pero con el mundo Colapinto, que el fin de semana, malísimo.
5: Sí, sí, fue una mala carrera del equipo, 15º terminó en el premio de la Fórmula 1 de Bélgica, así que, bueno, evidentemente no ha sido una buena carrera de Colapinto. Sí es un buen año hasta aquí, y bueno, después lo que había sido en Silverstone, en Inglaterra, evidentemente una de las mejores carreras que él tuvo, en este caso fue una mala decisión, no solamente de él, sino del equipo, y mucho para mejorar de cara a lo que viene, ¿no? Se empieza ya en este segundo semestre a definir un poco para qué está Alpine, y evidentemente no fue un buen paso el de ayer. Todavía quedan carreras, todavía queda la chance de seguir sumando y de tratar de pelear, no te digo un podio, pero sí en el torneo de constructores, que es donde suman juntos Gasly con él, tratar de ubicarlo por lo menos entre los mejores 5 a la escudería.
4: Te pregunto, Agus, por otra cosa, el mercado de pases, ¿está al rojo vivo literalmente? ¿Hay algunas figuras que entran, que salen? ¿Cómo está ese sentido del mercado?
5: Sí, sí, es un momento de una semana más que se extendió, así que puede haber alguna sorpresa. San Lorenzo creo que cerró hoy a Del Prete y a Emiliano Amor, dos defensores, que es lo que necesita. River va en búsqueda de algún jugador más allá de que Angelito Correa ya debutó. Algunos dicen Palacios, el mundialista, otros hablan de algún volante más con llegada. Pero sí, se termina de definir el mercado de pases, y en River la noticia son las salidas, ¿no? Mientras Pesela podría volver a entrenarse con el plantel de primera, hay algunos jugadores de los que están apartados, como Galopo, como Maxi Salas, que podrían firmar con algún club en estas próximas horas.
4: Te pregunto por el mundo Juanfer Quintero, que habló de River en estos días.
5: Bueno, sí, fue la otra gran salida de este fin de semana. La realidad, Samu, es que ya lo de Juanfer se había cocinado tiempo atrás, no tenía una buena relación con Coudet ni con esta dirigencia, pero bueno, fue oficial el sábado pasado, y es, una vez concretado lo de Armani, es la salida fuerte que ha tenido River en las últimas horas. Su futuro estaría en Brasil, el de Juanfer, al igual que el de Thiago Almada, que también sonó fuerte en River, lo quiere el Mineiro a Juanfer y el Flamengo al jugador Thiago Almada de la selección argentina.
4: Buenísimo. Agus, hoy Argentinos Estudiantes y Central Racing.
5: Mañana, sí, mañana.
4: Mañana martes.
5: Nada que... Mañana estamos con San Lorenzo, aquí por el Fútbol Show, Gimnasia Mendoza, y después pegadito Racing en su visita a Rosario, a Central, así que mañana los invitamos a todos. Estamos 18:30 con estas transmisiones que se vienen en cadena en Radio Nacional. San Lorenzo primero y después la academia visitando a Rosario Central, porque esta semana es fútbol entre semana, así que va a haber muchos partidos. El miércoles juega River y el jueves juega Boca por Copa Sudamericana.
4: Buenísimo. Agus, como siempre, un placer charlar contigo. Gracias por tu tiempo y por toda la información deportiva.
5: Un abrazo enorme así a todos en Río Grande. Samula, sí. Seguimos cuando quieran.
4: Abrazote grande, gracias. Agustín Domper. Justamente charlando de este mundo deportivo, mercado de pases, la Fórmula 1, lo que fue el Mundial, la verdad que un resumen impresionante el que Agustín nos regaló en estos minutitos, así que era para agradecerles y aprovechar en este sentido. Ya casi llegamos al final de esta edición de la tarde de Radio Nacional, y sobre todas las cosas estamos disfrutando este aire hermoso que es la radio, con todo este lunes deportivo que siempre los traemos para ustedes. Y sobre todas las cosas, bueno, traemos todas las situaciones que nos atraviesan todos los días. Breve pausa, cuando ya 26 minutos nos separan de la hora 18 aquí en el aire de Radio Nacional.

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1: ¿Qué tal, chicos? ¿Todo bien? ¿Vamos con el Chilo Rolling Stones? ¿A full?

40 minutos ya nos separan de la hora 18, 41 minutos en realidad de la hora 18. Y estamos llegando al final de la transmisión del día de hoy, de esta la tarde de Radio Nacional Río Grande, en la cual hemos hablado de todo, literalmente. Hablamos de la ola polar, de deportes, de futsal, de fútbol. Le hemos actualizado todas las informaciones referidas a lo que ha pasado este fin de semana. Así que ha sido literalmente un programa realmente que la hemos pasado muy bien junto a ustedes, y sobre todas las cosas hemos disfrutado aquí el aire de Radio Nacional, y sobre todas las cosas que podemos estar juntos a través del aire de AM640. La temperatura que informa el Servicio Meteorológico Nacional, 2 grados bajo cero. La sensación térmica, 6 grados 8 décimas bajo cero. La humedad es del 96%. La presión atmosférica es de 1007, expresada en hectopascales, con viento del sudoeste a 15 kilómetros. La visibilidad, que se mantiene a 30 kilómetros. Y para la noche de hoy lunes se anticipan cielos mayormente nublados, con 0% la probabilidad de precipitaciones, temperaturas que estarán entre 5 grados y 10 grados bajo cero, viento del sudoeste de entre 13 y hasta 22 kilómetros por hora. Mañana martes será una jornada literalmente con cielos mayormente nublados, pero 0% será la probabilidad de precipitaciones, con temperaturas que estarán entre 1 grado de máxima y 6 grados bajo cero de mínima, viento del oeste rotando al sudoeste de entre 13 y hasta 30 kilómetros por hora, así lo avisa el Servicio Meteorológico Nacional para el día de mañana. Y bueno, esta semana que se viene fría, cuanto menos hasta el día sábado, que puede que ahí mejore un poco, pero los días más fríos serán, bueno, el día de hoy y el día jueves, que para el día jueves se anticipan máximas de 0 grados, mínimas de 8 grados bajo cero. Literalmente mucho frío es lo que se avisa para esta semana. Oscar Moreira estuvo en los controles técnicos, Eugenia Duré en la producción, soy Samuel Mazepa, les agradezco un montón haberse estado prendidos aquí en el aire nacional. Nos reencontraremos mañana pasada las 15 horas, quédense prendidos porque ya viene el panorama federal de noticias. Hasta mañana.

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1: 6:45 en la República Argentina.
2: En Buenos Aires la temperatura es de 17 grados 2 décimas, humedad 84%.
1: Estas son las voces del día.
3: Very important for the people of Argentina.
4: Lo que es importante para el pueblo argentino, cuando la inflación baja, la inflación es una presión para todos, pero especialmente para los pobres.
5: La relación con el Fondo Monetario es excelente. Una relación de respeto y de profesional y personal y de confianza y de diálogo continuo.
6: Es ella la que nos ha dañado y estaba todo planificado de la misma manera. Donde tenía que ver a estas personas, son personas que a mí me generaron siempre miedo.
7: Entrar a un país lógico, un país donde haya previsibilidad, donde haya reglas claras.
8: El mensaje casi unánime que se escuchó fue un pedido de que él siga, y él, al ser una persona que se muestra y que es tan, tan pasional y tan, tan de los sentimientos, le va a ser difícil, digamos, no seguir.
1: El presidente Javier Milei

0: Milei a través de redes sociales al señalar que tuvieron una discusión productiva sobre el progreso de la Argentina y el camino por delante. Mantener las reformas, fortalecer la estabilidad y desbloquear la inversión serán clave para impulsar el crecimiento y crear más oportunidades para el pueblo argentino, recomendó Georgieva. Esta noche va a tener una cena con empresarios del sector energético y tecnológico y del agro, y mañana viajará a Neuquén para visitar el yacimiento Lorma Campana en Vaca Muerta, donde va a ser recibida por el presidente de YPF, Horacio Marín.
1: Lo mismo decía el ministro de Economía, Luis Caputo, confirmando la visita mañana a Vaca Muerta con Cristalina Georgieva.
2: Mañana vamos a ir a visitar Vaca Muerta y ya, y eso a ella le interesa particularmente porque es energía renovable y demás, y a ella todo como se está desarrollando, ha escuchado tanto de Vaca Muerta y quiere verlo con sus propios ojos.
3: Detuvieron a la mujer acusada por la muerte de su hija de 2 años en Villa Gesell.
1: Lucía Sosa quedó a disposición de la justicia mientras avanza la causa por el fallecimiento de su beba, Isabela.
3: Ya había sido juzgada y absuelta por el fallecimiento de otras 2 de sus hijas.
1: Más información con Andrea Valdivieso.
4: La justicia indaga en la mecánica de la muerte de la pequeña Isabela en Villa Gesell luego de determinarse que la causal del deceso de la beba de casi 3 años es asfixia. La madre de la menor, Lucía Sosa, quien tuvo 8 hijos, se vio involucrada años atrás en la muerte de otras 2 pequeñas de meses de vida, acusada de homicidio en Mar del Plata y absuelta, a pesar de haberse detectado un trastorno mental que puede haber tenido que ver en el móvil de esos crímenes. Lucas Ruiz, primer hijo de Lucía Sosa, pidió que la encierren y cuestionó que la justicia de familia lo obligara a revincularse.
5: Es ella la que nos ha dañado y estaba todo planificado de la misma manera. El problema más grande viene con el tema de la revinculación de la casa, donde tenía que ver a estas personas, son personas que a mí me generaron siempre miedo.
3: La fatídica historia salió a la luz a principios de la semana pasada, cuando se conoció que Isabel había muerto de la misma forma que sus hermanitas en 2013 y 2016.
1: Las sospechas sobre Lucía Sosa surgieron tras conocerse la muerte de Isabel, a quien el sábado 18 llegó al Hospital Municipal de Villa Gesell con un presunto cuadro de broncoaspiración.
3: A pesar de que el personal médico realizó maniobras de reanimación, no lograron salvarla y murió.
1: El estudio forense arrojó que la muerte de la nena fue por una asfixia obstructiva seguida de un paro cardíaco.
3: Durante 2016, la mujer había sido investigada en Mar del Plata por la muerte de su hija de 11 meses, fruto de su primer matrimonio.
1: En aquel entonces, tanto ella como su marido fueron acusados por presunto abuso y homicidio y estuvieron detenidos casi 2 años.
3: La información deportiva con Eladio Arregui.
6: Bien, vamos a hablar sobre lo que está ocurriendo en materia de fútbol, porque hoy lo tenemos. Ya ayer terminó la primera fecha, pero mañana empieza la segunda fecha, ¿eh? Atención, porque descansamos un día nada más en esta locura del fútbol argentino, que se juegan 3 fechas en una semana. Bueno, mañana la transmisión de Radio Nacional comenzará a las 6:30 p.m. con San Lorenzo Gimnasia de Mendoza. Y luego transmitiremos desde Rosario Central Racing a las 9:15 p.m. Además van a jugar a las 7:00 p.m. en el Florencio Sola, allí en Banfield, el local ante Sarmiento de Junín, y en la paternal Argentinos ante Estudiantes de Río Cuarto. La fecha va a continuar miércoles y jueves. Boca no va a jugar por el campeonato, sí lo va a hacer por la Copa Sudamericana el próximo jueves en Chile, partido de vuelta ante O'Higgins, partido que ganó 1-0 la semana pasada. Deberá por lo menos empatar, ganar o no perder, porque si pierde por un gol habrá directamente penales, y si es mala diferencia quedará eliminado el Boca de Arruebarrena, que viene de una gran derrota ayer, 3-0 ante el Deportivo Riestra, y también perdió River en la presentación. Esto no ocurría que pierdan los dos grandes en el comienzo de un campeonato desde el año 2012, cuando River perdió con Belgrano de local y Boca perdió de visitante ante Quilmes, también curiosamente 3-0. La selección argentina hace 8 días perdió la final de la Copa del Mundo, pero siguen las repercusiones. Ramiro Fernández es presidente del club Matienzo de Pujato y habló sobre Lionel Scaloni hoy con Nicolás Álvarez en Pasión Nacional.
7: El mensaje casi unánime que se escuchó fue un pedido de que él siga, y él, al ser una persona que demuestra y que es tan pasional y tan

0: de los sentimientos, le va a ser difícil, digamos, no seguir. Creo que hay que darle un tiempo para que él le evalúe.
1: Bien, ahí está el presidente Ramiro Fernández de Matienzo de Pujato. Vamos a ampliar todos estos temas, lógicamente dentro de un ratito nada más, en Pasión Nacional, segunda edición, y palpitando la fecha que se viene, porque es otra semana plagada de deportes, como es habitual.
2: Muchas gracias, Eladio.
1: Chao, saludos.
3: El frío extremo y las nevadas complican la actividad normal en varias provincias.
2: Gran parte del país sigue afectado por un fuerte temporal de frío y nieve.
3: En la ciudad de Bariloche declararon la emergencia climática y pidieron evitar circular con vehículos particulares y limitar los desplazamientos exclusivamente a situaciones de necesidad o emergencia.
2: El intendente Walter Cortés explicó que se busca resguardar la seguridad vial y la integridad física de vecinos y turistas, además de facilitar el trabajo de las cuadrillas municipales, los equipos de asistencia y los vehículos esenciales.
3: Además, están suspendidas las clases en todos los niveles en las instituciones de toda la zona de Bariloche.
2: En la provincia de Mendoza se registró una nevada histórica, nos informa Ricardo Brizuela.
4: Nevada histórica en alta montaña. Ya son más de 100 los evacuados. El sistema integrado Cristo Redentor continúa cerrado hasta nuevo aviso. Actualmente hay nieve ligera en la alta cordillera y los pronósticos son hasta el 3 de agosto inclusive. La Coordinación de Gendarmería Nacional informa que desde el 4 de agosto y quizás por varios días mejoran las condiciones climáticas sin nevadas.
3: Las autoridades de Santa Cruz suspendieron las clases en toda la provincia.
2: Desde el Calafate nos amplía esta información Marcelo Del Buono.
5: El Consejo Provincial de Educación postergó la vuelta a las aulas en toda la provincia tras el receso invernal para los días lunes 27, martes 28 y miércoles 29. La decisión se basó en un informe de Protección Civil frente a las intensas nevadas, la formación de hielo y las bajas temperaturas registradas en la región. Los alumnos no asisten de forma presencial, los docentes mantienen la actividad de manera virtual. Si las condiciones meteorológicas mejoran, el regreso presencial a las aulas está previsto para el jueves 30 de julio.
3: Más información desde Río Grande con María Eugenia Duré.
6: Río Grande volvió a ser hoy la ciudad más fría del país. Registró una sensación térmica de 14 grados bajo cero. El Servicio Meteorológico Nacional ubicó este lunes a Río Grande en el primer lugar del ranking nacional de temperaturas mínimas, mientras que Ushuaia apareció entre las cuatro ciudades más frías del país. Así lo explicó al aire de Radio Nacional Marcelo Sosa, meteorólogo de la ciudad de Ushuaia.
7: Estamos teniendo temperaturas muy bajo cero en toda la provincia y esto va a continuar. Las altas presiones son mucho más fuertes que las bajas presiones. Estas altas presiones de cielos despejados generan una sensación térmica, unas temperaturas mucho más bajo cero en horas de la noche y madrugada, y la leve brisa que se produce en la Patagonia, que es habitual, te generan sensaciones térmicas mucho más abajo de las temperaturas que ya son bajo cero, ¿no?
2: Cristalina Georgieva respaldó el rumbo económico.
3: La directora del FMI destacó los avances del programa económico del gobierno nacional y aseguró que Argentina atraviesa una etapa de mayor solidez financiera.
2: Durante una conferencia de prensa junto al ministro de Economía, Luis Caputo, la titular del organismo resaltó la baja de la inflación, el equilibrio fiscal y la acumulación de reservas como principales logros desde 2023.
8: Hacer y apoyar a Argentina para poder continuar con esta mejora de condiciones financieras para que las pequeñas empresas y los hogares privados y particulares puedan tomar préstamos y convertirlos así en una prosperidad compartida para el país. Sabemos que debemos crear puestos de trabajo y elevar el consumo para que entonces mayor cantidad de pequeñas empresas puedan ser prósperas.
3: Sostuvo que el país mejoró sus indicadores económicos con el paso del déficit primario al superávit, una reducción de la inflación y una mayor fortaleza externa.
8: Y lo que es importante para el pueblo argentino, cuando la inflación baja, la inflación es una presión para todos, pero especialmente para los pobres. Y eso lleva a las tasas de pobreza más bajas. Entonces, cuando el gobierno tiene claro el apoyo a los sectores vulnerables, a las familias con niños y niñas, lo vemos en el nivel de pobreza de 50% reducido al 20% hoy.
2: Por su parte, el ministro de Economía, Luis Caputo, destacó la relación de la Argentina con el FMI.
9: La relación con el Fondo Monetario es excelente a todo nivel. Hemos tenido siempre una relación de respeto y de profesional y personal y de confianza y de diálogo continuo con el fondo. Pero a mí me gustaría remarcar que en lo personal he sentido esa confianza de Cristalina desde el día uno, cuando no era tan sencillo, digamos, confiar en Argentina, confiar en nuestro programa económico.
3: Piden cuidados para prevenir accidentes en el hogar.
2: La información con nuestra colega Diana Costanzo.
10: Especialistas recomiendan cuidados en el hogar para los chicos para disfrutar de las vacaciones de invierno. La médica Mariela Gigi, integrante del Departamento de Pediatría del Hospital de Clínicas de la UBA, dio recomendaciones.
11: Si bien es cierto que nuestra casa es el lugar donde los chicos se sienten más protegidos, tenemos que tener en cuenta que más de la mitad de los accidentes de la infancia ocurren en su propia casa. Para los niños más pequeñitos, lo mejor es permitirles jugar en un sitio de la casa que nosotros mismos hayamos preparado, especialmente para ellos, evitando objetos potencialmente peligrosos, donde los consideremos una zona segura.
2: Miles de hectáreas están afectadas por los incendios en España.
3: El foco más grave es el que continúa activo en el centro de la península.
2: Los incendios en total afectan a más de 92.000 personas de las provincias de Ávila, Toledo y de la Comunidad de Madrid.
3: A la lista de municipios evacuados se sumó la localidad madrileña de Valdequemada.
2: Además, el incendio en Castellón arrasa ya 7.200 hectáreas, forzó el desalojo de 16.000 personas.
3: Cayó otra banda de viudas negras.
2: Conocían hombres en boliches, los drogaban y los desvalijaban.
3: La investigación comenzó tras la denuncia efectuada a comienzos de junio por el hecho ocurrido en Palermo.
2: Tras varios allanamientos en Villa Zabaleta y en Castelar, la policía de la ciudad detuvo a tres hombres y una adolescente.
3: La investigación estuvo a cargo de la División Investigaciones Comunales 14 y se inició a partir de un robo ocurrido el pasado 6 de junio cuando dos hombres conocieron a dos mujeres en un boliche del barrio porteño de Palermo.
2: De acuerdo con la pesquisa, las víctimas aceptaron continuar el encuentro en una barbería donde compartieron bebidas alcohólicas junto a las sospechosas.
3: Poco después perdieron el conocimiento y al despertar varias horas más tarde descubrieron que les habían robado distintos objetos de valor, por lo que realizaron la denuncia.
2: A partir de ese hecho, los investigadores analizaron imágenes de cámaras de seguridad públicas y privadas para reconstruir el recorrido de los involucrados.
3: Las tareas permitieron identificar tanto a las mujeres que captaban a las víctimas como a los hombres que integraban la organización y al vehículo utilizado para concretar el robo.
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0: Hola, pero ¿cómo les va? Qué gusto saludarlos. Muy buenas tardes. Estamos comenzando Pasión Nacional, segundo tiempo, aquí en nuestra querida Radio Nacional, este lunes 27 de julio, entrando en el último lunes de este séptimo mes del año. Se está yendo el año, pero dejamos el Mundial, ya cerramos los recuerdos del Mundial y volvemos, ¿no?, otra vez. Es más o menos como que estuvimos, ¿cómo podríamos decir? Que te fuiste de tu casa, ¿viste? Estuviste en otro lado, otra cosa, viviste en otro lado, un mes y medio. Sí, más o menos, como que te fuiste de viaje egresado, era otra vida, y de repente volvés otra vez al ruedo y te encontrás con todos los nuevos, con los Arasa, con los Beligoy designando, con los equipos grandes que no ganan, que no hay un mango, y esto y que aquello, y otra vez la anomalía. Te sacaste la ropa de joda y te pusiste la ropa de a laburar. Como decía mi abuelo. Así que bueno, a todos los oyentes, Ya les pregunto, ¿qué les gustó y qué no de esta primera fecha? ¿Qué los sorprendió y qué no de esta primera fecha? Que las nuevas reglas, algún equipo que haya jugado bien, ¿cuánto hacía que River y Boca no empezaban perdiendo un campeonato? Pero voy a saludar ya que ha mirado a Rubén Santos, que está contento porque el Rojo empezó bien ayer, ganó muy bien el Rojo en La Plata. ¿Cómo estás, Rubén? Bienvenido.
1: ¿Cómo va, querido Eladio? Lo dijiste recién en el info. ¿Desde qué año no pasaba que Boca y River pierdan?
0: Por eso pregunté, a ver si ustedes se acuerdan.
1: A ver si están atentos.
0: Muy bien, muy bien. Ahora lo digo. Para que lo saluda al negro Romero. ¿Qué haces, negro? ¿Cómo estás? ¿Bien? José Luis Romero en Córdoba.
2: Hola, Eladio, ¿cómo te va? Hola, Rubén, a cada uno de los compañeros. Excelente. 21 grados, la temperatura actual en Córdoba, un veranito. Hay olor a segundo tiempo ya cuando, viste, se
0: claro,
2: viene el calor.
0: Sí. Se pone medio caldoso, ¿no?
2: Sí, está fuerte el caldo de gato.
0: No. La humedad va levantándose y guarda con los vapores.
2: La vaporera, ¿sabes cómo está? ¿No? 51% la humedad, así que no. Hoy un día espléndido.
0: Entonces está bien. Entonces, lo manejamos. Estamos hablando del cohete.
2: Es manejable.
0: Bueno, lo que no es manejable es el fútbol argentino, que nos sorprende siempre en algunas cosas sorprenden y llaman la atención, sin ninguna duda. Bueno, por empezar, las derrotas de, no sé cuál es peor, de River y de Boca. No sé cuál de las dos es más preocupante. Me parece que la de River que la de Boca, porque Boca puso por lo menos un equipo alternativo. Está bien, perdió 3-0 el primer tiempo, cosa que no se daba hace un montón de años. Y la de River, que pierde de local con Barracas, si bien es cierto que perdió por la mínima diferencia, sigue sin mostrar absolutamente nada. La gente debe estar está bastante enojada. A esto se le suma los problemas que tiene River con respecto al trato con los futbolistas, que no están en consideración. Ahora se dice que el plantel habría pedido por la vuelta de Germán Pesela. Me llama la atención que haya pedido por uno solo, nada más, ¿no? Que no hayan pedido por más, porque hay muchos futbolistas ahí que hicieron una pretemporada con 15 futbolistas.
1: Yo decía ayer, Eladio, negro querido, esto es como el arbolito que lo plantás, ¿viste? Si no le pones, cuando se tuerce, no arranca de nuevo, ¿no? Y me parece que este segundo semestre River arrancó mal parido, primero por la decisión del presidente, ¿no? Que fue de él, claramente, o de la comisión directiva, no sé si de él solo, de liberar o sacar a todos esos jugadores y después el técnico diciendo yo no tuve nada que ver con esto, perder con Aldo Civi, que no había ganado en todo el año Copa Argentina, lo goleaba 3-0, le ganaba.
0: Sí.
1: Y ayer de nuevo con Barraca y un equipo que, yo le decía ayer a Nico Álvarez a la tarde, no me pareció que River lo pasó por encima a Barracas, o sea, como diciendo mereció el empate.
0: Mereció el empate por tenencia de pelota y por algunas situaciones, que la más clara fue el tiro libre de Colidio en el travesaño, pero no lo hizo figura el arquero mismo.
1: No, exacto, pero digo, y hoy ya leer, porque te escuchaba atentamente con lo de Pesela, ver que para algunos ya, y ayer algunos sí, o el sábado mejor dicho, se iban de la cancha, y uno dijo, chicha, lo estoy mirando de reojo al técnico. Yo creo que es muy loco todo, ¿no? Porque es toda una cosa que va con una rapidez, de si ya el técnico no sirve, ya los jugadores no sirven. Trajo a Correa, trajo a jugadores importantes, River. Me parece que un equipo no se arma de un día para el otro.
0: No. Pero también es cierto que si vos tenés, si lo que dijo Caudet, ya le doy también paso a José Luis en Córdoba, si lo que dijo Caudet con respecto a que él no tuvo nada que ver en la separación del plantel, de los futbolistas del plantel, fue una decisión de la comisión directiva, también es cierto que vos sos el entrenador y tenés que hacer una pretemporada. Te vas a España y no tenés para armar el equipo. Claro. Para jugar 11 contra 11 no tenías. Tenías 4 arqueros, tuviste que llevar pibes de acá, de la reserva rápidamente, y ni así y todo pudiste hacer una pretemporada como la gente.
1: Sí, claro.
0: Es decir, llama mucho la atención. Si la directiva tenía esa... ¿Cómo lo trajiste antes, los refuerzos? Diste vuelta por Correa, tratando de no pagar la cláusula, y terminaste desembolsando un dinero tremendo, porque los mexicanos no les importa. Ellos te van a pedir lo que te piden, tienen contrato y lo hacen valer. Es muy difícil negociar con los mexicanos porque ellos no los corres con la plata, no están necesitados de dinero. Obvio. Y ahí está el problema. Y perdiste un mes y pico y terminaste pagando inclusive más de lo que te pidieron primero, que lo hubiese cerrado de una con lo que te pedían y ya está. Bueno, es por el lado de River, me parece a mí que hacen todos mal. El viernes a la noche, entre gallos y medianoche, para evitar que la gente dijera algo, te imaginás si Quintero no estaba ayer, el sábado, mejor dicho, y no estaba la rescisión, iban a decir, ¿cómo que no está Quintero acá?
1: Tal cual.
0: Le iban a pegar a la directiva, le iban a pegar a Caudet y todo, y lo resolvieron rápido. Fácil, resolución. Perdieron 2 millones de dólares. Uh-huh. Es decir, porque le dieron el pase en su poder. River está haciendo beneficencia a diestra y siniestra.
1: Está claro, con los 15 jugadores.
0: Claro.
1: Calcula que entre Castaño y Sala son casi 35 millones de euros, de dólares que perdieron.
0: Sí, perdió un montón de dinero.
1: Más los 2 de ahora que vos decís de Juanfer.
0: Pero además tenés a Galarza Fonda ahí también, jugadores de primer nivel que han, Galarza Fonda jugó un muy buen mundial.
1: Muy buen mundial.
0: ¿Cómo
1: muy
0: no
1: bien.
0: Vas a tenerlo en consideración? Traes a Arambarri, ¿qué diferencia hay entre Arambarri, Galopo, Galarza Fonda y Castaño con Arambarri? Hasta el momento, en 3 partidos, la nada mismo. José Luis, todo tuyo, te escuchamos.
2: Te voy a hablar de Boca, pero ahora que están justo hablando de River, no me sorprende lo que le está pasando a River. Es decir, está haciendo más de lo mismo, es una continuidad de lo anterior. Yo recuerdo que cuando esta gestión asumió el cargo, dijo que se iba a racionalizar el gasto, que había una X cantidad de dinero para gastar, que había que evitar el despilfarro de los últimos tiempos. Yo veo exactamente lo mismo, hay una desorientación en cuanto a que se comieron una semana, 10 días hablando del culebrón de Juanfer Quintero. Están hablando de la posibilidad de que venga Valentín Barco. Trajeron jugadores como Santos Borré, que no es que Santos Borré fue Enzo Francesco.
0: Claro, exacto.
2: No, ¿me entendés?
0: Y además se fue sin dejarle nada al club, por ejemplo.
2: No, qué sé yo, un montón es decir, con jugadores, claro, vos decís, hablaban de Thiago Almada, y es bueno Thiago Almada, y Angelito Correa es bueno, pero arrancaron para pagar tanto, los mexicanos se le plantaron, como bien describían, son duros, tienen resto. Y al final terminaron pagando, como en su momento le pagaron a Talleres por Galarza Fonda,
0: Con Bisagra,
2: con Portillo.
0: Exacto.
2: Y terminan tirando plata, y tiran plata, y todavía no puede armar un equipo. Es decir, fallan los dirigentes, falla el técnico. Porque yo, cualquier técnico, vos decís, mira, lo tenés a Beltrán, muy buen arquero, pibe, con proyección a ser futuro arquero de la selección. Lo tenés a Montiel, que viene de hacer un buen mundial. Pese a todas las dudas, Montiel cumplió. Lo tenés Otamendi, un general en la gestión Scaloni. Martínez Cuarta, que...
0: Martínez, sí, tenés a Cuña, sí, también. Bueno, ahí está, ahí hay un tema con respecto a los separados, que dicen que Acuña vino a River porque Pesela lo convenció. y después vos lo separás a Pesela. Y Acuña está recaliente, por eso ahora las informaciones, ya lo vamos a tener a Agustín Domper para que nos cuente esas novedades, aparentemente estarían pidiendo para que vuelva Pesela a formar parte del plantel. Es curioso porque vos, River, se jacta de tener campeones del mundo, de tener, antes de que terminara esta final del Mundial hace 8 días, Argentina era campeón del mundo, el último campeón del mundo, y vos trajiste campeones del mundo, jugador nacido en River como Pesela, que te hizo quedar bien en todo el mundo, y vos lo dejás en un predio que no está terminado todavía. Me parece que por más que gane mucho dinero, por más que no haya rendido, tenés que tener un respeto por el profesional. A ver lo que dice Otamendi sobre lo que ha pasado con River ante Barraca Central, y ya voy con los oyentes que se están comunicando al 11 38 70 74 85 y ya estaremos también con todas las informaciones, pero a los oyentes les pregunto qué opinan sobre esta primera fecha que ya dejamos atrás, qué les sorprendió, qué no les gustó de esta primera fecha, qué opinan del andar de Boca y de River. Bien Racing, bien Independiente, San Lorenzo no ligó y todo lo que ha pasado en esta primera fecha. No perdían River y Boca en la primera fecha desde el año 2012. Cuando River volvió a primera, perdió con Belgrano de Córdoba 2-1 en la cancha de River y Quilmes le ganó a Boca en el Centenario 3-0. Así que mirá el tiempo que ha pasado, 14 años ese momento. A ver lo que dice Otamendi.
3: Sí, obviamente que era un resultado que no le gusta a nadie, no nos gusta perder. Estamos en un club que te exige, somos conscientes de eso y de la única forma que tenemos que reaccionar es generando fútbol, intentando sumar de a tres. En nuestra cancha es siempre 85.000 personas apoyándonos, alentándonos. Hoy la hinchada siempre con nosotros. Pero nada, no sé. El fútbol es de resultados, es de victoria y nosotros somos conscientes de eso, tenemos que tener la mentalidad que tenemos que seguir mejorando. Hoy lo intentamos, pero nos faltó el último tercio intentar generar más situaciones, intentar llegar al gol, que era lo más importante. Hay veces por la ansiedad, por querer finalizar, creo que por ahí teníamos que tener en el último tercio un poquito más de tranquilidad, ¿no?
0: Bueno, ahí está Otamendi hablando sobre el partido y la autocrítica. También se refirió sobre el plantel de River, sobre que hay que dar la cara en este momento, porque es curioso. Después vamos a hablar sobre Otamendi, que llegó y ya es capitán de River. Ya es capitán en este momento con 2 entrenamientos. ¿Qué dijo Nicolás Otamendi?
4: Es transmitirle a los chicos que esto recién empieza, el primer partido, obviamente jugamos en cancha, en nuestra cancha, tenemos que saber que acá tiene que ser un infierno para cada equipo que venga. Tenemos que rápidamente dar vuelta a la página, empezar a sumar y darle la tranquilidad a los chicos que le toca vivir un momento difícil, pero esto, quien se esconde no sabe lo que es representar un club grande. Los chicos se tienen que adaptar a lo que es representar un club grande y aportarlo yo desde mi lado, que eso se revierte trabajando, intentándolo y no bajar los brazos porque esto es largo y los objetivos son claros para esta temporada, así que ojalá que el resultado venga muy rápido.
0: Bueno, ahí está Nicolás Otamendi hablando sobre este momento de River. Ya lo vamos a escuchar al Vasco Arrobarrena. Dice, hola, ¿cómo estás, Eladio? Desde Nuetinger, Manuel Avendaño. Gracias, Manuel, por escucharnos. Hola, buenas tardes, amigos. Yo también no los puedo escuchar todos estos días, pero aquí estoy firme. Soy Víctor, el zapatero, que dijo que la final le iban a jugar España y Argentina. Exactamente. Y lo de Boca cada vez juega peor, dice Víctor, el zapatero de Catamarca. Hola, Eladio. Como hincha de River, me sorprende el nivel de autodestrucción desde que se fue Donofrio hasta el día de hoy, estando bien económica e institucionalmente. El tema es que no tiene gente que sepa de fútbol. La última persona que River tuvo de dirigente y sabía de fútbol fue Pasarela, por más que me puteen millones de hinchas de River. Alan de Santa Fe Capital, bueno, no digas esas palabras, dirán los hinchas de River. Bueno, Pasarela fue muy grande como jugador, bueno como entrenador, muy malo como directivo, muy malo como
1: yo
0: directivo.
1: Yo les pregunto tanto a vos, Eladio, como al querido Negro, ¿le estará pasando factura la la juventud del presidente River, porque me parece que el momento de haber dicho se van 15 jugadores, no, me parece que es un acto, porque es como hablaba uno,
0: un acto de soberbia,
1: y de autodestrucción, porque vos estás desvalorizando jugadores que vos pagaste un montón de guita.
0: Sí, llama la atención, o sea, pero está bien, no tiene experiencia como presidente, pero hace mucho tiempo que está al lado, sí, claro. Él está en River desde, yo creo que empezó a tener cada vez mayor participación y mayor poder de decisión desde que asumió Donofrio.
1: Claro.
0: Estamos hablando del año 2013, finales del 2013, comienzo del 2014.
1: Sí, mira, yo veía el querido colega...
0: Estamos hablando de 13 años.
1: El Beto Menéndez tiene un programa en una radio y un día lo llevó a Donofrio ya retirado.
0: Sí.
1: Y él le recordaba que Donofrio un día le dijo, con Estefano, pibe, acá te presento al futuro presidente de River.
0: Claro.
1: A esto que decís vos.
0: Bueno, sí, yo lo único que espero es que no sea lo mismo que Aguilar, que fue un presidente nefasto para River.
1: Pero peor que Aguilar no creo que se pueda llegar a ser.
0: Te digo, porque tenía tanta experiencia, porque estuvo atrás mucho tiempo de Davich y Pintado,
1: claro.
0: Y después terminó como terminó River con Aguilar.
1: Obvio.
0: Que fue el comienzo del final del descenso, porque
1: de
0: dejó
1: debajo,
0: un plantel totalmente y un club que estaba casi en bancarrota, no digo en bancarrota, pero muy mal económicamente, con un plantel totalmente fuera de lugar para jugar en primera división. Bueno, hola Eladio, acá escuchando Pasión Nacional, soy de River, me parece que no ganamos como somos los más grandes, pienso. Así al menos, José Timoteo del Pozo del Tigre Formosa. Hola Eladio, Gustavo de San Lorenzo Santa Fe. Me sorprendió para mal River cómo gasta millones para armar un equipo con jugadores que no están en su mejor nivel. Me gustó mucho el arquero de Newell's, Reinatti. Ataja bien el pibe, sí, es verdad. Eladio, tenés que hablar de River, gasta plata en jugadores porque tiene y no te pide a vos, así que... Cerrá el que teje, y me dice, mira vos, Hugo Arias de Santiago del Estero. Hugo, yo estoy opinando y vos también estás opinando. Si yo te lo digo con respeto, ¿por qué vos me mandás este mensaje así, de esta manera? Parece que no corresponde, porque además yo lo que estoy diciendo, que River gasta plata, pero no consigue nada. River hace rato que no gana nada. Volvió, la última vez que ganó fue con De Michelis, principio del 2023. Después no ganó más nada. River y Boca hacer ganar, pero ni siquiera una copa de leche ganan, ¿eh? Y traen jugadores. Yo creo que por parte de la directiva de River, me parece a mí, que se manejan mucho con el tema de las... Porque si vos dirigís un club con las redes sociales, tenés que cambiar futbolistas todos los días. Todos los días tenés que cambiar futbolistas. Porque enseguida uno da un mal paso y ¿cómo vas a jugar en River? No, eso no es para Boca. Esto es... No, ¿cómo vas a traer ese? Pero ahora, da un pase bien. ¡Oh, está para Europa! No, muchachos, paremos un poco las manos. Tratemos de ubicarnos, de ser respetuosos. De
1: equilibrar.
0: De tener un equilibrio.
1: Equilibrar un poco.
0: Claro, ¿viste? Porque ni pueden jugar, ni pueden dejar de jugar, ni pueden no jugar. Me parece a mí que lo que uno puede llegar a decir antes de que aparezca es, por ejemplo, vos me traes a Aaron Barry. Aaron Barry es un futbolista que no jugó en la selección de Uruguay, no lo convocó Bielsa, y viene de jugar en el Getafe, si no me equivoco, porque se me confunde siempre con el Girona. El Getafe. Vos lo traes a Aaron Barry. ¿Qué diferencia hay de Aaron Barry con Galoppo, que nació en la Argentina? Con el mismo Galarza Fonda, que viene a hacer un buen mundial con Paraguay. Yo, por lo menos, lo que yo vi a Aaron Barry es un pasador, hoy lo escuchaba también a Astrada, es un pasador de pelota. River necesita a alguien que rompa líneas.
1: River hoy, ¿sabés lo que no tiene? No sé, Negro, ¿qué opinás? No tiene un diferente. No tiene ese tipo que vos decís, dale la pelota siempre a él.
0: Claro.
1: Tirásela a él.
0: Lo tenía y se fue. El viernes a la noche rescindió contrato, que es Quintero.
1: Es decir, hoy no lo tiene. Ahora, la pregunta a todo lo que planteas, Eladio, ¿sabés cuál es? El técnico tendrá que explicar algún día esto de que él no tuvo nada que ver. Porque yo entiendo, como vos, que Galoppo es un jugador importante, Galarza Fonda.
0: ¿Sabés por qué lo separaron?
1: Pesela mismo.
0: Porque le bajó el pulgar a la gente.
1: Claro,
0: en las redes sociales no lo podían ni ver, y la gente también en la cancha. Le bajó el pulgar, por eso, para que no lo putearan a los dirigentes, lo sacaron. Así que bueno, pasa por ahí. Ya vamos a hablar también de Boca. Gracias a todos los oyentes que se van comunicando. Esto da para más. ¿Qué te gustó, Negro, esta primera fecha, y qué no te gustó? Otra cosa, las reglas. Vos podés poner las mejores reglas del mundo para agilizar el juego,

0: Pero si vos dejás a los árbitros argentinos que manejan y muñequean para favorecer a algunos, no sirven para nada las reglas. Lo de Araza el sábado contra River, muñequeó de una forma terrible. Lo de Paleta en el VAR, otra vez Paleta le impidió un penal a Gimnasia de La Plata. Fue clarito que le pegó Sosa a Aumendi. No solamente que le impidió, que no cobró el penal porque dice que no veía punto de contacto, sino como si esto fuera poco... Después lo amonestaron al pobre Aumendi, que se quedó y quedó protestando y dice, pero me pegó, ¿cómo no me va a pegar?
1: Fue el mismo penal de Jamal,
0: sí,
1: contra Francia.
0: Sí, aquel fue más evidente. Más evidente.
1: Pero es más o menos lo mismo.
0: Sí, es más o menos lo mismo, cuando vos llegás antes que el defensor. Es decir, las reglas están, las reglas se cambian, las reglas se mejoran, pero si los árbitros no quieren involucrarse o quieren favorecer a alguien, no sirven para nada, pero no sirven para nada, ¿eh? En ese aspecto no sirven para nada. No sé qué opinás vos, José Luis.
2: No, sí, a ver, lo vengo sosteniendo hace como una semana. A ver, por más que pongan normativas, reglamentaciones de mundial para agilizar el juego, recordarán, no sé si aquí o al mediodía, dije, aplican la ley Karina Olga Yelinek, lo dejo a tu criterio. Y ahí a tu criterio está Beligón y está, ¿me entendés? Todo el arbitraje, y bueno, así que lo aplica el reglamento como a ellos les parece, como les conviene, como les gusta. Y después digo, es lógico, por ejemplo, jugó muy bien Belgrano los otros días, jugó muy bien, pero a ver, no solamente por el hecho de ser el campeón, que te da cierta tranquilidad, que te puede dar un semestre sabático, estás relajado, porque Belgrano no se le fue nadie, sí, lo prestaron a Mavilla, Sarmiento de Junín, y no trajo a nadie. Es decir, juega con los mismos, preservó a los que tenía, ya se conocen, mismo técnico, y después el resto, viste, que se le fueron tantos, que dieron baja a un montón, y resulta que después no los pudieron reemplazar, terminaron entrenando con juveniles, con lo que hay, pagaron más guita a último momento para armar el equipo, y claro, Angelito Correa llegó y ya está jugando, y bueno, ¿qué quiere? Y Boca tiene los mismos dramas de siempre, la defensa, recién lo pusieron a Gorosito ahora, perdieron un año y medio, Barinaga, el cielo Huelgan, jugaba Figal, yo no digo que...
0: A Blondel lo sacaron porque estaba de novio con una periodista y entonces según ellos pasaba información.
1: Aparte algo que dices, bueno, algo que decís vos, Negro, lo dijo el ruso Zielinski después del partido el otro día. El mejor refuerzo no haber...
0: Claro, no se fue nadie. Ni, no
1: se
0: fue,
1: roto el plantel.
0: Exacto.
1: Es el mejor refuerzo.
0: Bueno, vamos a escuchar a Agustín Domper para saber las novedades de River, que juega pasado mañana en La Plata ante Gimnasia. Aquí está Agustín Domper. Hola, Agustín, contanos.
3: Hola, Eladio. Muy buenas noches. El placer de estar en el segundo tiempo de Pasión Nacional. Un fin de semana movido para River con la derrota frente a Barracas y el partido de esta semana frente a Gimnasia. Las novedades en cuanto a lo futbolístico hablan de que Angelito Correa podría meterse en el 11 y que se hizo oficial la salida de Juanfer Quintero, ¿no? Esto ya luego del partido frente a Barracas fue comunicado. Juanfer Quintero no sigue en River, más allá de las polémicas de las últimas horas, es una información que manejábamos hace tiempo y lo hemos dicho aquí en el aire de Nacional. No se sintió querido nunca por Coudet. Y bueno, se va con algunos chispazos con esta dirigencia. Ante la salida ya oficial de Juanfer, más allá de que llegó Angelito Correa, River continúa las charlas por Barco, por Ezequiel Barco, y por Mastantuono, que en los próximos días va a ser comunicado por Mourinho en el Madrid si continúa o no. En caso de no seguir en el Real Madrid, podría venir a préstamo. Y lo de Barco, debe definirse la oferta en los próximos días. Además, el River define qué pasa con algunos jugadores como Galopo o Maxi Mesa, que deberán abandonar el club. Y atención a lo que pueda suceder en el último tramo de este mercado de pases con Pesela, porque hay chance de que vuelva a ser parte del plantel oficial por pedido de los referentes. La seguimos mañana, Eladio. Abrazo enorme.
0: Abrazo enorme, Agustín. Bueno, ahí Agustín dice algunos futbolistas que hay que ver qué va a pasar. Entre ellos está Pesela, Galarza Fonda, Galopo, Maxi Mesa ya no porque ya están Independiente, eso por un lado. Bueno, hola Eladio, Santos, el negrito operador, contento porque ganó Independiente, escuché la transmisión, ahora Boca para mí es una vergüenza, jugó con un plantel de buenos jugadores, Norberto Caligaris, San Vicente, provincia de Santa Fe. Deben tener buenos vueltos en la compra, Daniel de Rosario. Esto se debe a las incorporaciones. Hola, buenas noches. Eladio, River tiene muchos jugadores veteranos y necesita fichar jugadores más jóvenes. Atair Suárez, de San Pablo, Brasil. Hola, muchachos de Nacional. River tiene que buscar en la cantera jóvenes y con hambre de gloria. Gabriel desde Catamarca, abrazos. Eladio, no le des importancia a los que critican sin fundamento. Ustedes hacen periodismo de la vieja escuela. Abrazo, gracias a todos. 11-38-70-74-85. Tranqui, Eladio, compañero, lo que decís es una gran verdad. Adrián de Tucumán, gracias, Adrián. Ariel de Santiago del Estero. River tiene para comprar jugadores. Lo dije desde un principio. Coudet no era... Tenía que ser el pelado a Almeida, dice aquí, en este caso, Ariel de Santiago del Estero. Yo sospecho, no jugaron a nada, la selección y la sospecha forman parte de la libertad en democracia. Diego, de 55 años, de Rosario. Bueno, sí, por supuesto, son opiniones. Eladio, Juanfer no rindió este último ciclo y el jugador paraguayo es para jugar de contraataque como hacía Alfaro, no los agrandés, Claudio de Esperanza, Santa Fe.
1: No, eso son dos cosas distintas. El tipo tuvo un buen mundial.
0: Claro, exacto.
1: River juega de una manera, Paraguay juega de otra, son dos cosas diferentes. A Paraguay en el Mundial le rindió Galarza Fonda. Esa es la cuestión.
0: Ponele que tenga razón el oyente que me diga que Galarza Fonda es para jugar de contragolpe. Está bien.
1: Está bien.
0: Pero sí, vos claro. ¿Y Arambarri qué es? Arambarri qué es.
1: No lo conocíamos en el fútbol argentino.
0: Kroll, el futbolista que tenía el Real Madrid.
1: No lo conocíamos en el fútbol Arambarri.
0: Bueno, por eso digo, no le estoy cayendo a Arambarri. A lo mejor Arambarri, ojalá que me tape la boca y se convierta en el nuevo Francescoli. Pero me parece a mí que es un futbolista que no. Tiene, el que llega a River tiene que ser distinto. Tiene que ser distinto. Vos me decís Ángel Correa, es distinto. Es distinto Ángel Correa. Es
1: decir, tiene que ponerse la camiseta y jugar.
0: Traes a Santo Borré. Para traer a Santo Borré lo dejo a Maxi Salas. Para traer a Santo Borré lo dejo a Salas.
1: Con lo que lo pagaste.
0: Claro, ¿qué diferencia hay entre Santo Borré y Salas? A ver, me van a decir alguno, no, Santo Borré, ¿cuántos goles hizo? ¿Cuántos partidos jugó Santo Borré en el River que ganó todo? No confundamos, gordura con hinchazón, ¿eh? Hola, amigos, todo está mal en nuestro fútbol. O no saben, o son corruptos. No puede ser que primero los técnicos y le siguen los árbitros. Ni qué hablar de la AFA, dice Jorge Michel Albardón, San Juan. Hola, Eladio, lo bueno de la primera fecha es que perdió Boca y lo malo que perdió River. Un par de Santa Fe, saludos, hincha de River, lógicamente. Hola, amigos, soy Liberio Palacio de Hickman, Salta. River necesita un delantero que haga goles. Urgente. Bueno, es verdad. Hola, muchachos, los estamos escuchando. Coincido con el tema de los árbitros. En la primera nacional, lo que pasó con Gimnasia de Salta y Maipú. Si van a empezar a cobrar todos esos adelantos, hay que repetir todos los penales ejecutados. Saludos al Misil Santos y una gaviota no hace el verano. Vamos a ver este jueves cómo jugamos, dice Miguel del Barrio Montserrat. Bueno, abrazo, aguante Nacional, dice en este caso otro oyente, Adrián de Tucumán. A todos, muchas gracias. 11-38-70-74-85. El que ganó fue Racing, ya me vas a contar Independiente. Vamos a escuchar a Fabián Codevila hablando de la academia sobre el triunfo de Racing y lo que puede poner el equipo. Lo que puede poner mañana, porque ya mañana juega con Rosario Central. Hola, Fabián, bienvenido.
4: Hola, Eladio, qué gusto volver a saludarte en el aire de Nacional para hablar de la academia que ya se encuentra en Rosario. Hace minutos llegó al City Center para quedar concentrada de cara al partido ante Rosario Central mañana por la noche, con seguramente las vueltas de Dichésale y Marcos Rojo al equipo titular. Dichésale doble amarilla, una fecha de suspensión, no pudo arrancar el campeonato. Marcos Rojo, porque llegó tarde luego de haber sido autorizado para ver la final del Mundial, invitado por FIFA, y entendió Juan Pablo Voivoda que ese día que restó al entrenamiento lo dejaba o lo marginaba. El jugador lo entendió perfectamente, y es por eso que seguramente en el día de mañana volverán a alistarse en el 11 titular. La otra duda se genera en ataque, ya que ni Solari ni Konechny han cumplido con las expectativas en el debut, y sí lo hizo muy bien Lautaro Díaz, el hijo del ropero, que entró en el segundo tiempo y fue incisivo y desequilibrante. Teniendo en cuenta esto, el equipo para mañana, Eladio, aún no confirmado por el técnico de Racing, Cambeses en el arco, Canavo, Di Cesare, Marcos Rojo y el Pacha Espino. En la mitad de la cancha, Saracho, Sosa, Tello, este chico que viene jugando muy bien, surgido del predio Tita, y Miljevic, que ha sido figura en los dos partidos oficiales hasta aquí en Racing. Recordemos Copa Argentina ante Defensa y Justicia 4-1 y la victoria del último viernes ante Gimnasia y Grima La Plata, dos goles además para Marco Miljevic, que empieza a dar sus frutos, ese jugador que había venido a buscar. Y adelante entonces Solari o Lautaro Díaz.
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0: Bien, estamos jugando el segundo tiempo de Pasión Nacional. Los oyentes que se van comunicando al 11-38-70-74-85. Ya vamos a estar con Masco de Vila para saber si Racing trae más jugadores. Mañana juega San Lorenzo de Almagro. ¿Qué tenés de Independiente, Rubén?
1: Bueno, que va a jugar el jueves a las 21:15 el partido con Newell's Old Boys. Ayer una victoria, me parece... buen primer tiempo, el segundo arrancó mejor Estudiantes, pero bueno, en el momento que más estaba siendo presionado, llegó el gol de Ábalos, después la tajada de Rey. No se avecinan muchos movimientos. Interesa a Nicolás Tripiquio, el exjugador de San Lorenzo. Ahí todavía están negociando con algunos nombres. Bueno, está llegando Mele para firmar su contrato y ponerse a las órdenes de Gustavo Quinteros, pero bueno, después de la actuación de ayer de Rey, no sé qué pasará por la cabeza del entrenador pensando en los arqueros, ¿no?
0: Bueno, perfecto. Dice, buenas, Celayo, tenés mucha razón de River. Los culpables son los directivos, mal gastan en jugadores, en puestos innecesarios. Raúl de Salta Capital, vamos Radio Nacional. Bueno, ya vamos a hablar de Boca también, de San Lorenzo que juega mañana. Transmitimos junto a Agustín Domper. Ya vamos a estar también con Damián Zárate para las novedades de Boca, adentrándonos en el Ceneice. Otra cosa, Negro, con respecto a las reglas, a las normas, ahí la Premier League inglesa. Ahora, lo que antes, a mí me llama la atención una cosa nada más. Viste que antes la FIFA decía las reglas son estas y son estas. Ahora las federaciones dicen. No, o en este caso la UEFA o la Premier League o la Conmebol o la AFA dice, no, nosotros no acatamos esto. Nosotros, no es así. Antes era una sola línea y te gustaba bien y no te gustaba bien, porque si no el jugador se vuelve loco y dice, acá qué, se puede, acá, ¿cómo se juega acá? ¿Le puedo pegarle afuera del área o está prohibido? No sé, la Premier va a empezar ahora el 1 de agosto. Desde el 1 de agosto, mejor dicho, va a regir la norma con respecto a los arqueros. Si el arquero se lesiona y entran los árbitros, los médicos, los asistentes a atenderlo, el director técnico de ese equipo, donde está el arquero tirado en el piso atendiéndolo, tenga algo o no tenga nada, va a tener que elegir un futbolista
1: para sacar de la cancha.
0: Para sacar de la cancha y estar un minuto afuera cuando se reanude el partido. Eso es la regla inglesa. Después tenemos la regla acá, que después tenemos la UEFA, que no va a acatar el tema de la identificación, ¿viste? Sí. El tema de la amarilla, lo que pasó con la expulsión del futbolista suizo contra Argentina.
1: Y pasó, Mirón. Y pasó el otro día en el partido de, creo que de Unión y Platense, si no recuerdo mal.
0: Sí. Me parece que sí.
1: Que no sé, Negro, le cobran un foul al jugador de Unión. Se ve en el VAR que no hay foul. Y por ese foul lo amonestan al jugador de Unión. Pero el VAR le dice, no fue foul. El otro simuló. Claro. Entonces lo amonestó al jugador de Platense. Eso ahora parece que va a cambiar también. No, mira, no la vamos a...
0: Bueno, acá no está lo que le cobraron al gol a Noruega contra Inglaterra. Que era que vino el centro y que Haaland empuja. Claro. Bueno, ahí volvieron para atrás. Vamos a ir a escucharlo a Damián Zárate, las novedades de Boca, y después seguimos con el Negro Romero en Córdoba y aquí con Rubén Santos y todos los oyentes que se van comunicando al 11-38-70-74-85. Damián, empezó muy mal Boca, al igual que River. Contanos.
2: ¿Qué haces, Eladio, querido? ¿Cómo andamos? Buen comienzo de semana. Estamos en el día posterior a lo que fue una dolorosa derrota de Boca, que en el aire de la radio más grande de la Argentina contaste vos, con el comentario de Nicolás Álvarez, el 0-3 en el Guillermo Lasa hace reflexionar. De hecho, algo de esto contaba el vasco Rodolfo Arrobarrena. A ver, se viene un partido también vértigo, el del próximo jueves, que es el partido de retorno de los 16avos de final de la Copa Sudamericana contra O'Higgins. Boca lleva una ventaja de 1-0, pero es mínima, es corta, es exigua, parecería, no solamente por el resultado, sino por el rendimiento. Álvaro Montero, más allá del nivel de ayer, está al 100% y va a ser el portero titular el jueves. Se sumó a los entrenamientos Leandro Paredes, por supuesto va a jugar y va a ser titular. Habrá que ver si se mete en el 11 inicial el rusito Santiago Ascacíbar. En cuanto al equipo, algunas novedades más. Leandro Lozano se espera que se sume al plantel, al grupo, mañana martes. Veremos si le da el tiempo para jugar el próximo jueves y algunas cuestiones más. Milton Jiménez y Carlos Palacios entrenaron con normalidad y la idea es que viajen a Chile para jugar el partido de vuelta. Por supuesto, esto como para completar la delegación. Pueden sumar algunos minutos, puede ser, pero ninguno de los dos es considerado titular a priori. Después veremos cómo viene el semestre. Y también, para sumar, que Boca sigue buscando un centro delantero, un 9. Si no es un 9, se queda con lo que tiene, ¿eh? En las últimas horas cumplió años Adam Vareiro, su cumpleaños número 30, lo celebró con la casaca Ceneice, pero lo interesante es que si busca un 9 Boca, buscará en ese puesto. Si no, se queda, reitero, con lo que tiene. El nombre que ha surgido en las últimas horas es el de David Romero, el delantero de Tigre, que tiene algunas propuestas de afuera, o tendría, lo pongo en potencial, Parma, Sevilla. La idea del futbolista es irse a Europa, pero veremos si Boca puede entrometerse en esas negociaciones y sumarlo para lo inmediato. De hecho, Boca tiene la idea de poder meter en la negociación a Javes Saralegui, que ya tiene un tiempo en Tigre, y a Williams Alarcón. Eladio, querido, te mando un abrazo. Cualquier novedad, volvemos.
0: Gracias, Damián. Cualquier novedad, volvemos. Bueno, Negro, ¿qué opinás de lo que venimos hablando sobre todo lo que ha pasado sobre las nuevas implementaciones de lo del arquero? Ya voy a ir ahora con Diego Terenciani a Santa Fe. Sí, le mandamos un abrazo grande a Ernesto Fernández, que tuvo un inconveniente, así que le deseamos un pronto restablecimiento. Ernesto, ponete bien, son cosas que pasan, como se dice habitualmente. Sí, Negro, todo tuyo.
3: No, a ver, sabido es la guerra fría y no tan fría que tiene la UEFA con la FIFA. Es decir, y que ha recrudecido ahora en el Mundial. Es decir, desde España, desde alguna otra federación importante del viejo mundo, le han declarado conflicto bélico a Gianni Infantino. Es decir, harán caso omiso a reglas, a normativas, a cambios. Cada uno va a hacer la suya. Y obviamente yo creo que Infantino quiere permanecer en el cargo, más allá que tiene propuestas para ir a otra esfera de poder. A ver, se ha publicado en medios importantes de Estados Unidos que Donald Trump lo quiere como secretario
1: general de la ONU.
3: Es decir, porque el cooling break que le permitió que Donald Trump le permitieran jugar al futbolista estadounidense expulsado, y todas esas cosas le achacan. Entonces, viste, hay como una anarquía. Y uno cree que acá, Tapia, Domínguez, uno no es un analista político y que se mete en cuestiones que tienen que ver, pero más o menos uno lo ve que es muy amigo Infantino con Domínguez, con Tapia, y medianamente acá todavía seguirán acatando las órdenes de Infantino.
0: Claro.
3: Pero allá en Europa están en otra, ¿viste?
0: Sí.
3: Le han declarado la guerra.
0: Sí, sí, es cierto. Veremos cómo sigue todo esto. San Lorenzo, mañana lo relatamos con Agustín Domper, va a formar con Gil, Herrera, Lorenzón, Córdoba, Derritis y Lastater, Alacia, Tripiquio, Gulli, Cuello y Ausmendi. San Lorenzo viene de un empate, derrota contra Riestra, Copa Argentina, y contra Lanús perdió, mereció mejor suerte. San Lorenzo sigue pegando tiros en los postes, la pelota no entra, ya pegó 5 tiros en los postes. Voy ahora a Santa Fe, ya me contás de Independiente, Rubén. Diego Terenciani, novedades, los equipos santafesinos, y me parece que está en la cuerda floja el técnico de Colón. Háblanos, Diego.
4: Hola, hola, ¿cómo les va? Un gran saludo desde Santa Fe, aquí con las aguas bastante agitadas en Colón, porque el Sabalero volvió a perder ayer en la Primera Nacional, cayó ante Chaco Forever 1-0 como local. El Brigadier López se había transformado en una fortaleza para el rojinegro, los problemas los tenía cuando salía de visitante, pero ahora las complicaciones también estuvieron en casa. Segunda derrota consecutiva y complicaciones para la continuidad de Medrán. Se generó tras la caída ayer, una reunión entre los dirigentes y después un encuentro con el manager, con Diego Colotto, y la decisión de la dirigencia de Colón es interrumpir el ciclo de Ezequiel Medrán. pero extrañamente al mismo tiempo decidieron que no lo van a despedir hasta conseguir a su reemplazante. Por eso, esta mañana, en la práctica que Colón realizó en su predio, Medrán estuvo al frente del equipo, al frente del plantel, y reconoció a la salida de la práctica que los dirigentes todavía no le comunicaron nada formalmente. Pero la decisión es salir a buscar un entrenador. Pucineri y Sanguinetti pican en punta, y cuando lo consigan van a prescindirles de los servicios de Medrán. Mientras tanto, insólitamente, Medrán prepara el equipo para jugar ante Acassuso el próximo sábado. En la vereda de enfrente, Unión, después del empate en el debut ante Platense, no jugará entre semana porque su encuentro frente a Lanús se posterga debido a la participación del Granate en la Copa Sudamericana, y entonces ya apunta los cañones a la tercera fecha. El sábado, Unión jugará nuevamente de visitante, en este caso ante Gimnasia en Mendoza.

0: levantar esas inhibiciones en el transcurso de esta semana para que Madelón pueda contar con los 5 refuerzos que ya están entrenando con el plantel, pero que no pueden ser utilizados. Si no, deberá apelar, como lo hizo el viernes pasado, a los chicos de la reserva. Hubo varios debuts en Unión el pasado viernes de juveniles que venían actuando en tercera división y obligatoriamente Madelón los tuvo que tirar a la cancha. Obviamente el objetivo del técnico es poder contar con las caras nuevas para visitar a Gimnasia en Mendoza el próximo sábado. Un gran abrazo para todos ustedes.
1: Abrazo grande, Diego Terenciani, desde Santa Fe. Raúl y Karina, dice Raúl de Salta, capital. Vamos Radio Nacional, dice River, malgasta en jugadores en puestos innecesarios. Jorge de Recreo, Santa Fe. De Boca no hablan ahora, se reían de River, a Boca le hicieron 3 pepinos. Jorge de Recreo, Santa Fe, hincha de Colón y simpatizante del Rojo. Ole Ladio, River no juega nada. Tito de Monteros, Tucumán, Famaillá, abrazo grande. Miguel del Barrio de Montserrat, para el misil, ¿qué sabe de la Encina? Jugador borrado en River, ¿no es pretendido por Independiente? Pero parece que se va al Burgos de España, ¿no?
2: El que quiere Independiente de los borrados de River es sí o sí Galopo.
1: Galopo.
2: El tema es la cuestión económica, ¿no?
1: Claro, gana mucho dinero Galopo.
2: Pero hoy estaba leyendo, no sé si lo llegaron a ver, que lo que está pensando River es hacer casi un sistema de servicio militar para los que no se quieran ir. Hacerlos entrenar 2 o hasta 3 veces por día, en horarios raros, a contraturno de sus compañeros, como decía. Está haciendo una especie de desgaste para que los tipos digan, bueno, gano menos, pero me voy.
1: Claro,
2: a jugar, me
1: claro, claro,
2: lado.
1: Sí.
2: Habrá
1: sí,
2: que ver si esto es así, ¿no? Lo leí en una de las...
1: Sí, puede ser, todo puede ser. En este momento, la Comisión Directiva de River, todo puede ser. Lo que sucede es que la FIFA es un país y el dinero que mueve enloquece a los poderosos. Daniel de Rosario, acerca del cambio de leyes. Estamos en Pasión Nacional, segundo tiempo, con la puesta en el aire del gran Chelo Marín y la producción de Patricia Brañeiro. Vamos ahora a Rosario, está Nacho Sansó, a 11 minutos de las 8 de la noche. Mejor, vamos, me decís que está Gerardo Murúa, ¿está Gerardo? Vamos con Gerardo entonces, Gerardo Murúa en Córdoba. Hola Gerardo, bienvenido, contanos.
3: Buenas tardes, Eladio, gran abrazo para vos, los compañeros y la audiencia de Pasión Nacional. Segundo tiempo, arrancamos el repaso por Belgrano. El Pirata ganó muy bien en su debut ante Rosario Central, no tendrá acción en la segunda fecha porque Tigre juega la revancha de Copa Sudamericana. Este partido se jugará al comienzo de agosto, recién volverá a jugar el fin de semana cuando reciba a la Asociación Atlética Argentino Juniors. En cuanto al mercado de pases, Thiago Cardoso tiene oferta de la U de Chile, también de Brasil y de México. Belgrano debe comprarle el pase a Unión de Santa Fe, no ha decidido aún formalizar esta situación con los santafesinos, pero si analiza la posibilidad de que parta, inmediatamente tendría que salir a buscar un arquero en el mercado. En el caso de Talleres, lo más importante después de la derrota en el debut de Jorge Sampaoli ante Newell's es la ausencia de Román Riquelme. El jugador argentino junior debutó y fue expulsado el sábado. La realidad es que con alguna molestia de Santi Fernández, que tuvo un estado febril y no estaba al 100% el fin de semana, se duda de cómo va a rearmar la saga para recibir a Vélez el próximo jueves. Si Fernández está en condiciones, serán Fernández y Facendini, y Augusto Schott ingresaría en el lateral derecho en lugar de Timoteo Chamorro. Además, Alexandro Maidana podría jugar en lugar de Gabriel Báez. Los ingresos de Pietri Rick, que jugaron bien el segundo tiempo cuando Talleres perdía, parecen ser casi obligados después de un muy mal primer tiempo y de levantar en el final. En el caso de Instituto, sumó a Wilder Viera, el volante central paraguayo que viene de Cerro Porteño, llega libre y firmó hasta diciembre de 2027. Viene a ocupar un lugar donde no tiene tantas variantes el técnico Diego Flores. En cuanto al equipo, podría repetir el miércoles ante Platense, el mismo 11 que cayó ante Vélez, le faltó efectividad, siempre la duda es el centro delantero en el conjunto de Alta Córdoba. Finalmente, Estudiantes de Río Cuarto debutó con victoria en el campeonato ante Tigre, determinante teniendo en cuenta que necesita sumar y mucho pensando en la posibilidad de pelear la permanencia. Repetiría equipo para enfrentar mañana a Argentino Junior el técnico Rubén Darío Forestelo. Se espera por Juan Fernando Garro y que esté óptimo físicamente, podría ocupar un lugar en los titulares. Y el que saldría sería Valiente, Mauro Valiente. De todos modos, podría todavía no sería el turno del ex Newell's y Unión de Santa Fe.
1: Perfecto, Gerardo, las novedades de los equipos de Córdoba con lo que ocurrió y lo que va a ocurrir.

0: Pero Rubén, ¿qué hacemos con Boca? ¿Qué le pasó a Boca anoche? ¿Fue por se apuró el Vasco en rotar el equipo? ¿Armó mal el equipo? ¿Pensó que tenían, que los suplentes iban a estar a la altura de la circunstancia? ¿Lo sorprendió? ¿Lo desacomodó? ¿No lo esperaba?
1: Pensó primero en O'Higgins antes que Riestra.
0: ¿Y vos, José Luis?
2: Y no estuvo Paredes. Paredes no solamente ahora con Arruabarrena, sino antes con Úbeda. Tapó un montonazo de deficiencias, carencias, malos refuerzos. Paredes tapó mucho. No estuvo Paredes. Y bueno, pudo perder igual, pero no tan holgadamente.
0: Claro, sí.
1: Es que no es común, muchachos, un 3-0 Boca en un primer tiempo. 30 y pico de minutos, 3 goles que le hagan, no es común. No
0: hacía mucho que no ocurría.
1: No es algo que se vea todos los días.
0: Sí, hacía mucho que no ocurría eso, que Boca le hicieran 3 goles en el primer tiempo y el último gol fue un verdadero golazo.
1: Sí, sí. El tema es que ¿cómo no lo pararon antes?
0: Sí, no, está bien. Pero más allá de eso, está bien es que no lo cortaron y qué sé yo. Pero lo que a mí me sorprende fue la definición.
1: Brillante.
0: Cómo le pegó la definición. No. Eso lo hace todavía mejor gol. Porque voy a decir que le pegó como podía, cayéndose. No, él quiso pegarle así y lo encontró adelantado el arquero. Fue un muy lindo gol, un gol soñado. Así que aguardaremos.
2: Qué relato, Eladio, ¿eh? Impresionante. Vamos, Novetíger todavía. Vamos, no, gran relato para un gol.
0: Qué lindo. La verdad que fue una carrera tremenda. Nacho Sansó en Rosario, contanos de Newell's y de Central, de los partidos que se vienen, de los que pasó. Dale.
3: El saludo de siempre, compañeros, el abrazo grande para todo el equipo del segundo tiempo de Pasión Nacional, nuevamente con información del fútbol de la ciudad de Rosario. Iniciamos con el panorama leproso, que logró un triunfo importante el día sábado ante Talleres de Córdoba en el Coloso del Parque. Fue 1-0 con gol de Matías Cócaro, que cambió penal por gol. En un duelo de alta intensidad, Talleres lo apabulló, más que nada en el segundo tiempo, cuando la ventaja la tenía Newell's en el marcador y el equipo de Kudelka terminó el partido con 6 defensores en cancha más el arquero, cuidando el resultado que le terminó siendo favorable. Si bien hay muchas cosas que mejorar, la principal preocupación es el estado físico de ciertos jugadores que terminaron tocados. Considerando los próximos partidos, provoca una inquietud la posibilidad de que haya bajas a causa de las molestias que sufrieron Facundo Guch, Jerónimo Gómez Matar y Martín Ortega, porque no solo está comprometida la participación de los futbolistas titulares, sino también las opciones de recambio son pocas, teniendo en cuenta el plantel reducido. Recordemos que el jueves a las 21:15, Newell's visita Independiente en el Ricardo Enrique Bochini. Por el lado de Rosario Central, más preguntas que certeza. Da la sensación que se está dilapidando los últimos momentos de Ángel Di María dentro de una cancha. Queda lejos el análisis de la derrota con Belgrano, pero las principales críticas caen nuevamente sobre el planteo mezquino y avaro de Jorge Almirón, que en su afán de cerrar los partidos y cuidar los resultados, peca de ultraofensivo y cae derrotado. Más por los modos que por la derrota en sí, mañana en el Gigante de Arroyito, cuando reciba Racing, la cancha será una caldera y el principal apuntado será el entrenador. Pensando en el 11 de mañana, el canalla repetiría los mismos 11 que perdieron en Córdoba. Las lesiones y las molestias físicas hacen que Almirón tenga poco margen de maniobra. El equipo sería con Ledesma en el arco, Coronel Mayo Ávila y Agustín Sández en la defensa, Ibarra Pizarro en la contención, Julián Fernández por derecha, Ángel Di María, Hamilton Campás por izquierda y arriba, Tomás Badaloni se juega mañana en Arroyito ante Racing desde las 21:15 con arbitraje del señor Hernán Mastrangelo. Compañeros, la seguimos desde la cuna de la bandera con la información del fútbol rosarino, Nacho Sansó.
0: Mañana estamos desde las 18:30 hasta la medianoche, primero con San Lorenzo Gimnasia de Mendoza, junto a Agustín Domper y Juli Nataluti. En estudios va a estar acá mi amigo Rubén Santos. Luego Central Racing, con relatos de Luca de Jesús y los comentarios de Hernán Valdés, los vestuarios de Ariel Díaz. El miércoles de 19:22, con los relatos de Martín Perazo para Gimnasia La Plata River desde el Juan Carmelo Cerillo. Y el jueves va a estar Jorge Godoy para la transmisión de Boca, que va a visitar a O'Higgins por la Copa Sudamericana, y va a comentar Nicolás Álvarez. Estaremos también con Fernando González y la conexión de Independiente, que va a estar jugando, repetime, ¿con quién juega el rojo?
1: Newell's 21-15.
0: 21-15 el próximo jueves. ¿Le quedó algo a Codevila? ¿Tenemos de tiempo para escucharlo a Fabián? No llegamos. Dos minutos, estamos ahí. Ponen un poquito a ver por qué habla de algo de las novedades, de los que puede haber alguna incorporación o alguna venta. A ver lo que dice Fabián.
4: Atención con la continuidad de Santi Sosa. El Vasco da Gama lo vino a buscar, ofreció 7.5 millones de dólares hace algunos días. En Racing son reticentes teniendo en cuenta los inconvenientes que hoy tienen con los equipos brasileños a los cuales les han vendido. Por ejemplo, está el litigio con Internacional de Porto Alegre. De hecho, va a recurrir a la FIFA porque no han pagado la totalidad del pase del colombiano Carbonero.
0: Bien, bien. Entonces, guarda con Santiago Sosa, que quieren, lo quieren llevar a Brasil. Bien, Negro, mañana no tenemos programa y transmisión. El miércoles también. Volvemos el jueves. ¿Te parece?
2: Mañana hago puchero, entonces. Voy a llorar. No, voy a hacer
0: puchero. Dale. Abrazo grande.
2: Abrazo grande, querido.
0: Gracias, José Luis Romero, desde Córdoba. Gran amigo, gran periodista, gran relator de fútbol. Rubén, ¿la seguimos en cualquier momento?
1: Sí, señor, la seguimos.
0: Mañana vos el estudio y nosotros desde la cancha para hacer San Lorenzo Gimnasia de Mendoza. Gracias, Chelo Marín. Gracias, Patricia Brañeiro, a toda la gente que trabaja en Control Central, a todos los oyentes. Muchas gracias. Mañana estar invitado a la hora 18:30 para la transmisión San Lorenzo Gimnasia de Mendoza y después Central ante Racing. Nada más. Muchas gracias. Chau. Hasta la próxima. Y que la pelota siga rodando en Nacional.

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1: Las 8 de la noche en la República Argentina. La presión tributaria sería la más baja en 20 años, así lo señaló un informe del Instituto Argentino de Análisis Fiscal. Ese descenso está impulsado principalmente por la reducción de las retenciones a las exportaciones y la eliminación del impuesto país. Se registraron mejoras en las pruebas Aprender en La Rioja. La información con Carlos Vega.
2: La secretaria de Gestión Educativa, Zoraida Rodríguez, explicó los resultados de las pruebas nacionales realizadas a los alumnos de sexto grado.
3: En matemática, y hemos tenido el 6,3 de porcentaje, y en lengua también, y estamos en tercer lugar con de mayor avance a nivel nacional, con una mejora de 13,2 puntos, un promedio regional superador con respecto a las provincias del noroeste. Conjuntamente con Catamarca y La Pampa hemos tenido muy buenos resultados.
1: Irán habría pedido negociar con Estados Unidos, así lo señaló Donald Trump, quien agregó que quieren reunirse ya que hay posibilidades de llegar a un acuerdo. El presidente de Estados Unidos dijo que ordenó detener los ataques contra la República Islámica para dar espacio a las negociaciones después de que Teherán se lo solicitara. El tránsito con Ernesto Arriaga.
4: A esta hora totalmente habilitado el aeropuerto Bariloche, la ruta 40, Villa Angostura y San Martín de los Andes, lloviendo. Se puede circular con precaución. Al Bolsón está habilitada la ruta 40 de Bariloche y se recomienda suma precaución y viajar de día. La ruta nacional 22 a Bahía Blanca, habilitada para camiones 80 kilómetros por hora. Aeroparque y Ezeiza operan con normalidad.
1: En el Bolsón, donde nos escuchabas por AM590, la temperatura es de 5 grados, con cielo nublado. Aquí en Buenos Aires, 17 grados, humedad 78%, cielo algo nublado.
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7: Les damos la bienvenida nuevamente a un episodio de Ecos Criminales por AM870. Nos encontramos cada lunes de 20 a 21. Mi nombre, Andrea La China Valdivieso, y junto a Lourdes Marchese te invitamos a repasar casos criminales y a analizar los del presente. Hoy con tres muertes que nos circundan en lo que va a ser este primer bloque, y que es la de Candela, una beba que en el 2013 muere por asfixia, y Yasmín en el año 2016, una autopsia que revela maltrato, agresión sexual y muerte vinculada a asfixia. Yasmín y Candela, hijas de Lucía Sosa, quien fue procesada, acusada de matar a esas bebas y absuelta en Mar del Plata. Pero en los últimos días llegó Isabela, este año 2026, con una autopsia preliminar que indica asfixia obstructiva y las sospechas de nuevamente esta mujer en Villa Gesell, pero la misma mujer sospechada de haberle causado la muerte. Vamos a indagar en ese caso y nos vamos a meter en el terreno de los filicidios, es decir, la forma más brutal de la violencia familiar. Y Lourdes, que nos trae el caso de Lucio Dupuy, que si los hay, es un emblema que marcó incluso la ley Lucio Dupuy para prevenir el maltrato, y que parece que en la práctica, debido a la burocracia o quién sabe qué también, vamos a indagar explicar qué es lo que pasa, que no se está pudiendo evitar el resultado muerte cuando existe dentro del hogar violencia infantil. Nos ponemos con todos esos temas, no sin antes repasar nuestras redes sociales. 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
7: Hoy en Ecos Criminales, filicidios. El filicidio es la muerte dada por un padre o una madre a su propio hijo o hija, y en el uso jurídico y criminológico suele reservarse justamente para el acto cometido por un progenitor, no por cualquier adulto. En la historia criminal argentina, el caso de Necochea del año 1892 implica el doble filicidio que cometió Francisca Rojas contra sus dos hijos. El primer crimen resuelto incluso con huellas dactilares y el hito fundacional del sistema dactiloscópico argentino de Juan Bucetich. Volviendo a los filicidios en sentido estricto, el autor de estos hechos criminales es uno de los progenitores, padre o madre, y la víctima es su descendiente. Por eso no es exactamente lo mismo que infanticidio, que alude a la muerte de un niño por un adulto cualquiera. En criminología el término se usa aunque el hijo sea menor o adulto, ¿sí? Porque la relación filial es la que permanece presente al cometerse un hecho de estas características. También puede aparecer en contextos muy distintos: la violencia intrafamiliar, la venganza contra la pareja, como se ha dado en la historia criminal argentina, y también por enfermedad mental, la cual vamos a estar abordando con expertos a lo largo de este primer bloque de Ecos Criminales. También por abandono extremo de la persona, donde también nos encontramos a personas que no están aptas justamente para el cuidado de los hijos. Según la bibliografía criminológica, la mayoría de los filicidios las cometen los varones, a pesar de que los casos más resonantes involucran a mujeres en torno a esta dinámica o mecánica de muerte. Las mujeres también son protagonistas de estos casos graves y notorios, y tal vez las más cuestionadas. Muchos a quienes se les consulta cuando hablamos del caso que hoy se está investigando en Villa Gesell es antinatura. No es natural que una madre ataque a su hijo. Y yo creo que eso, y lo vamos a hablar con quien ya está en línea con nosotros y con Ecos Criminales, vamos a hablar de por qué, ¿no? No puede entenderse o no cabe en la mente colectiva o en el consciente colectivo, en este caso, una actitud de esas características por parte de una mujer hacia un hijo indefenso, en este caso, como el que se investiga de Lucía Sosa en la ciudad bonaerense de Villa Gesell. Presentamos a nuestra invitada del día de hoy y nos metemos en cada uno de los casos. Le damos la bienvenida a Constanza Lamar, que ella es abogada, perfiladora criminal y amiga de esta casa. Constanza, bienvenida a Ecos Criminales en el día de hoy.
8: Hola, ¿qué tal? ¿Cómo estás?
7: Muy bien, e impactada y de algún modo, y lo hemos hablado siempre, tal vez fuera del micrófono, fascinada por estos hechos, además de indignada con la falta de acción por parte de la justicia. Vamos a hacer un análisis, te pido, de cómo te llega este caso y cómo te toca desde el análisis y tu expertise.
8: Bueno, muy bien como lo presentaste, porque en realidad en estos casos siempre tenemos dos victimarios, ¿no? El agresor y el sistema, ¿no? Que permitió que se llegara a este desenlace. Cuando empiezo a analizar el tema de Lucía Sosa, ¿no? El de Villa Gesell, Yo creo que hay que analizarlo en distintas capas, porque cuando nosotros lo agarramos el caso, podemos ver que, nada, dicen todos que es un síndrome de Munchausen, uh-huh. o, bueno, lo que se llama el trastorno ficticio impuesto a otro, ¿no? En donde el cuidador lo que hace es inventar síntomas que el niño no tiene, exagerar los síntomas reales. También lo que hacen es, por ejemplo, administrar remedios, sustancias, venenos, ¿no? Para provocar enfermedades. Y muchas veces, por escalada, la muerte es el resultado.
7: Claro.
8: ¿Sí? Lo interesante del cuadro, digamos, es que no tienen un beneficio económico, como por ejemplo otros crímenes en donde por ahí quieren cobrar el seguro,
7: sí.
8: Sino que esto es netamente un beneficio psicológico.
7: Es solo para captar atención que lo hacen.
8: Exacto, ¿por qué? Porque en este caso el cuidador, en el caso del síndrome de Munchausen, se da muchísimo más en mujeres que hombres, ¿no? Ya,
7: sí,
8: ahora te lo voy a explicar por
7: claro.
8: qué. Pero en realidad lo que sucede es que ellas lo que hacen es construir toda la identidad suya con el hijo enfermo, ¿sí? Entonces
7: sí.
8: necesita que el hijo esté lo suficientemente enfermo, pero que sobreviva. ¿Por qué? Porque toda su vida gira en torno a ser esa cuidadora necesaria, esa madre abnegada y sacrificada.
7: Claro. ¿Sí? Pero en este caso, y para adentrarnos en lo que son directamente filicidios, estamos ante la presencia de una presunta filicida, ya sea por Munchausen o por algún otro trastorno mental. Ella está diagnosticada con Munchausen, pero ¿vos ves otra cosa?
8: Yo veo otra cosa. Yo, a ver, lo que sí veo acá es que, por eso digo que hay que analizarlo en distintas capas, yo creo que en realidad acá, cuando, a ver, el perfilador en realidad lo que se tiene que preguntar es, y se imagina, ¿no? Uh-huh. El comportamiento que es más repetido suele revelar la motivación verdadera del agresor, ¿sí?
7: Sí.
8: Entonces uno se pregunta, ¿qué se repite más en esta familia? Y lo que se puede ver continuamente es esta personalidad altamente violenta, ¿sí? Coercitiva, abusadora y controladora de todos los hijos. Entonces yo creo que el síndrome de Munchausen funciona más que nada como uno más de sus mecanismos de dominación, ¿sí?
7: Uh-huh.
8: Es muy importante el testimonio del hijo de 17 años.
7: Lo vamos a compartir ahora en un ratito, sí.
8: Claro, bueno, ahí él explica muy bien y él muestra la intencionalidad y muestra en el contexto en el cual vivían todos los hermanos, ¿sí?
7: Vamos a recordar, y solo por recordar, los dos primeros casos registrados de filicidios en la República Argentina. Uno lo adelanté en la introducción, el caso del 29 de junio del año 1892, también provincia de Buenos Aires, con un doble filicidio, el de Francisca Rojas, quien mata a sus dos hijos, culpa a su amante, y Juan Bucetich es quien estaba desarrollando en ese momento el sistema dactiloscópico argentino y lo aplica por primera vez para justamente descartar o terminar descartando que quien estaba acusado no era justamente con quien coincidía la huella hallada en el marco de una apuesta, una huella ensangrentada, una huella latente que estaba allí y que solo quien había cometido ese doble crimen, ese doble filicidio, podría haber dejado en ese marco y coincidía justamente con una huella dactilar de Francisca Rojas, un hito en la historia argentina. Y el otro es el de Cayetano Domingo Grossi, el primer asesino serial de la historia criminal argentina, también por el año 1890. Increíble que los dos sean exactamente en la misma época, pero aquí en Retiro, Cayetano Domingo Grossi era un italiano que se había radicado aquí, que se había casado con una mujer que tenía hijas adolescentes, que termina abusando de ellas, teniendo hijos con ella y matando a sus propios hijos, dejándolos, se lo conoce como el hombre de la bolsa, los dejaba abandonados en un basural muy cercano a lo que conocemos como la terminal de Retiro. metiéndonos en esta presunta triple filicida de sus hijas, mujeres, y también Conite, voy a llevar a ese lado, ¿no? Desde lo que sería la motivación del crimen. Vamos a escuchar a Lola. Ella es una vecina de Villa Gesell que estuvo indagando acerca de esta mujer y que de alguna forma siempre sospechó, por lo que va a contar ahora respecto de cómo llega Lucía Sosa a la ciudad de Villa Gesell. La escuchamos juntas.
9: Ellos llegaron en 2019, vienen como prácticamente escapados con su pareja anterior, Picard, quienes pierden a dos criaturas, en 2013 Candela, de 4 meses, y en 2016 Jazmín, de 11 meses, y les quitan a sus otros 3 hijos. Ellos ahí son enjuiciados, quedan detenidos por un lapso casi de 2 años, después son absueltos, y ella llegan acá a Villa Gesell, la pareja Picard Sosa, en 2019 con un bebé de 3 meses. Esto tiene repercusión, Materno informa a las autoridades, y acá es donde empezamos a tener un poco de conocimiento. Hacen un allanamiento en la vivienda donde ellos alquilaban, en Barrio Industrial, acá en Villa Gesell, y les quitan a ese bebé de 3 meses. Después el señor este otra vez va detenido porque hay violencia de género entre ellos, y lo que viene posteriormente es que ella conoce a este hombre, Daniel Aguirre, y forma pareja y tiene 2 hijos. La trágica desgracia que ocurrió el lunes, Isabela, que mañana estaría cumpliendo 3 añitos, acá hay muchas negligencias, pasan y suelen tapar. Entonces, a veces el vecino se tiene que involucrar, y nunca pensamos que iba a salir todo esto de trasfondo, porque muchas veces llegan y vienen, digamos, con una historia, una pantalla. Esta mujer venía victimizándose de que ella había perdido una hija, que después con Picard tenían problemas de violencia de género. Pero bueno, después ahora en el lapso, al otro día del fallecimiento de esta criatura, sale todo esto a la luz de que esta mujer realmente tiene una patología bastante importante y que, bueno, es peligrosa. Y bueno, 8 hijos, esto es lo que se sabe que ha tenido.
7: Lola, vecina de Villa Gesell, una entrevista que da en el canal de noticias CTN el día viernes, ¿no? Porque el sábado es que esta pequeña que muere el día lunes en Villa Gesell iba a cumplir tan solo 3 años. ¿Qué te despierta, Constanza, referente a la perfilación criminal o el perfil criminal de esta mujer, Lucía Sosa, y de su nueva pareja?
8: Bueno, la realidad es que nuevamente me viene a confirmar, sí, esto que digo, ¿no? Que en realidad existe en ella toda esta dinámica de violencia y control dentro de la familia, en donde los hijos habían dejado de ser personas y pasaron a ser objetos. Entonces, cuando vemos todos estos antecedentes de golpes, violencia, y no solamente eso, sino el miedo que ella creaba en los hijos, esto nosotros lo tenemos que analizar como un cuadro, porque yo veo que los jueces lo fueron analizando como el caso por caso, cuando uh-huh. en realidad lo tendrían que haber tomado todo junto, ¿sí? Porque uno se pregunta nuevamente, ¿no? A ver, todas estas conductas de ella, ¿únicamente estaban orientadas a mantener a sus hijos enfermos? ¿O en realidad lo que quería hacer era eliminar? Y si ahí quería está. Eliminar... solamente quería eliminar a las niñas, porque hay una victimología muy marcada acá, ¿sí? Solamente las que mueren, si bien todos reciben maltrato y abuso, las únicas que mueren por asfixia son las menores de edad, ¿sí? Y por el otro lado también se ve una fijación, que esto obviamente hay que analizarla muy profundamente, una fijación con el tema de la respiración, con sí. el tema del aire. Ya su hijo lo había dicho en una oportunidad, que él les decía que, o sea, ella les apretaba la nariz para que no pudieran respirar, y le decía, no respires porque el aire te va a hacer mal.
7: Vamos a compartir el testimonio que da Lucas Ruiz a canales de televisión, distintos medios que se presentaron allí. Él tiene hoy 17 años y sería el primero de los bebés que ingresa hace 17 años a un hospital en Mar del Plata con síntomas de asfixia. Y esto dice hoy, a sus 17 años.
10: No tengo ningún tipo de duda que es ella la que nos ha dañado, y estaba todo planificado de la misma manera. Fíjense que todo el orden de los fallecimientos van de la misma manera, y la que siempre la lleva es ella la que nos ha intentado. De hecho, fui uno de los intentos. Gracias a Dios, hoy puedo contar esta historia y puedo buscar justicia. Yo, a los 21 días de nacido, fui uno de los intentos de Lucía. Yo entré con un paro respiratorio con este intento de Lucía. Pero gracias a ella, gracias a mi mamá y gracias a la jefa de Hogares de Belén de Mar del Plata, es que hoy puedo poner en palabras todo esto. No, a mí me sacan muy chico de esa casa, pero el problema más grande viene con el tema de la revinculación de la casa, de querer que yo vuelva a esa casa. Yo tenía que ir a esa casa y o al tribunal 2 o 3 veces por semana, donde tenía que ver a estas personas que para mí no fueron nunca referentes, para nada, inclusive es lo contrario. Son personas que a mí me generaron siempre miedo, siempre quise tenerlos lejos, y a mí me prohibían decirle a mi mamá, la que hoy es mi mamá de verdad, me prohibían decirle a mamá. Si yo llegaba a decir esa palabra, a mí me golpeaba.
7: Es terrible el relato, y yo no comprendo cómo absolvieron a esta mujer hace un par de años por las muertes de las dos primeras bebas, y tampoco entiendo que hoy hayan tardado para ordenar la detención.
8: Sí, exactamente, opino lo mismo que vos, porque yo creo que tiene que ver con un cúmulo de cosas que es políticamente incorrecto, a veces un tabú hablar, que es el hecho de cómo se considera la madre, ¿no? Tenemos en el inconsciente colectivo de la gente que, las mujeres no pueden matar, las madres, ¿cómo puede ser posible que una madre quiera matar a su hijo? ¿Sí? Y justamente, hablando del síndrome de, por ejemplo, de Munchausen, está sumamente subdiagnosticado, ¿sí? Tal es así que no existen estadísticas oficiales. ¿Por qué? Porque primero que, bueno, las mujeres son vistas como madres incapaces de hacer una cosa así, entonces son más creíbles en una guardia una madre que un padre. Uh-huh. Luego, la sintomatología que tienen se confunden con enfermedades raras. Y justamente en donde más se da es una franja etaria en la cual son bebés muy vulnerables, son niños muy vulnerables, ¿no? En donde dependen absolutamente de las madres, ya sea por la alimentación, por el cuidado, ¿sí?
7: Y las condiciones de vulnerabilidad también, ¿no?
8: Exactamente, que yo lo que siento muchas veces en estos casos es que por no querer criminalizar la pobreza, por ejemplo, se hace caso omiso a la evidencia que hay, ¿sí? Entonces se los deja a estos niños a la buena de Dios. Y justamente esta mecánica de muerte, que me interesa mucho también cuando la analizo, se da justamente en bebés. Entonces, como es difícil de probar, ¿sí? Es difícil de probar el asesinato intencional, pasa como, bueno, un accidente, una muerte súbita, ¿sí?
7: Esto que hablaba la vecina de ocultar lo que realmente pasaba, puertas adentro de ese hogar.
8: Exactamente, y uno lo puede chequear cuando los aparta de estas madres, ¿sí? Y justamente los niños mejoran. Es lo que se llama la prueba de separación, ¿no?
7: ¿Qué pasó con Lucas Ruiz, por lo que contaba?
8: Exacto.
7: Y pero ¿cómo? Y ahí es donde digo, ¿cómo el Estado, a través de sus auxiliares de justicia, no pudo ver esta cuestión? Y además de absolver a ella y a su pareja en ese entonces, en Mar del Plata, por las muertes de las primeras dos bebas, diagnosticada con Munchausen, porque de eso también estamos hablando, y ahora vamos a entrar con Ricardo Corrales, que es médico psiquiatra, quien explicó esta mañana en primer round con Nico Yacoy por Nacional de qué va, ¿no?, psiquiátricamente este trastorno. ¿Cómo no se hizo un seguimiento de esta mujer? Hablamos de Lucía Sosa. ¿Por qué ¿Por qué pasa esto, Constanza, desde tu abogada, ¿no? Desde sí. La abogada que sos.
8: Yo creo que pasa por dos caminos. Uno es que la justicia lamentablemente no está preparada para vislumbrar ciertos trastornos, ¿sí? O ciertas estructuras de personalidad, como por ejemplo también la psicopatía, ¿sí? Yo lo vivo diciendo sí. Eso, no están preparados. Y tal vez los asistentes sociales, los psicólogos, no están preparados tampoco para ver un síndrome de Munchausen, ¿sí? Entonces dejan pasar el tiempo y el problema de todo es que estas personas escalan continuamente, ¿sí? Porque siguen necesitan que el hijo esté cada vez más enfermo. Y por el otro lado tienen una alta tasa de reincidencia. ¿Por qué? Porque no aprenden de lo que hicieron, sino que como necesitan llenar esta compulsión psicológica de sostener el rol de madre abnegada, ¿sí? Uh-huh. Continuamente lo hacen. Y uno se pregunta, bueno, ¿por qué siguió teniendo hijos? En este caso Lucía, ¿sí? Sí. Porque en otra oportunidad otro podría decir, bueno, se me han muerto dos, no continúo teniendo hijos. Y si podemos hacer una lectura de ella, podríamos decir que los va, aunque suene fuerte, digamos, ¿no? Pero es como que los va reemplazando.
7: ¿Sí? Ajá. Entonces, entiendo lo que...
8: Claro.
7: ¿A dónde vas? Es como... si quisiera... ¿Remendar o como si quisiera repetir la acción?
8: Yo me tiro más a un repetir.
7: A repetir,
8: ¿sí?
7: La acción.
8: Sí, porque cuando vos analizás esto no pasa en un periodo de tiempo determinado, ¿sí? Esto pasa durante 13 años, uh-huh. Más toda esta dinámica de violencia y control dentro de la familia. Entonces, yo ya esto lo veo más como un modus operandi y como una firma, ¿sí? Como una necesidad psicológica de ella, en cuanto a esta necesidad de control total sobre la vida y la muerte de sus hijos.
7: Y más allá también de este diagnóstico que existía y que la justicia de Mar del Plata conocía, que era el síndrome de Munchausen por poder, que Ricardo Corrales, en diálogo con Nico Yacoy en Primer Round por Radio Nacional, definía de esta manera.
11: El diagnóstico preciso de la psiquiatría es trastorno facticio. Se trata de una enfermedad, de un trastorno mental, en la cual la persona, de alguna manera, requiere atención inconsciente o conscientemente y busca a través de consultas con los médicos, fundamentalmente, como inventa síntomas propios en general, va y consulta, pero puede ser inventa síntomas hacia otros y le crea preocupación en este caso, pero en realidad es como una búsqueda profunda de atención y de validación.
7: ¿Este síndrome afecta más a hombres o a mujeres, Constanza?
8: En realidad, estadísticamente, por lo que se tiene, porque la Argentina lamentablemente es un país que no le gustan las estadísticas, por lo tanto, la que tenemos, por ejemplo, que es interesante, es un estudio que hizo el Hospital Elizalde
7: sí.
8: Entre el 2001 y el 2017, en donde había 54 casos que habían sido sospechosos, ¿sí? Por la unidad de violencia familiar que tiene, y 24 de ellos fueron confirmados. La estadística es que 23 fueron hechos por las madres y uno solo por los padres.
7: Ajá.
8: ¿Sí? Este síndrome claramente es más de mujeres.
7: Es más, ¿sí? Claro, afecta, o sea, más que nada, y a nivel de estadísticas mundiales, que por ahí hay más, sí. Afecta más a las mujeres, más allá de que, como decíamos al principio, la mayoría de los filicidios es cometido por varones.
8: Okay,
7: ahí hay una diferenciación y también vos marcás esto de que del todo no parece Munchausen el caso de Lucía Sosa.
8: No, exactamente. No siento que este síndrome explicaría completamente todo este cuadro, ¿no? Y cuando vos decís este tema de los filicidios y la estadística de los hombres, ¿no? También hay que preguntarse, ¿por qué hay una diferenciación entre cómo mata un hombre y cómo mata una mujer, ¿sí?
7: Uh-huh.
8: Entonces, ojo que hay muchas veces que no están contempladas dentro de la estadística. ¿Por qué? Porque la mujer mata más a través del tiempo, con veneno, ¿sí? lo van manejando distinto a un hombre que utiliza más una mecánica de por ahí de arma o de violencia.
7: Incluso sí. El móvil cambia, ¿no? Porque lo que estuve leyendo e investigando para el programa sí. Del día de hoy habla de que los hombres cuando matan a los hijos en general es por venganza. A veces, ¿no? Lo que se llama femicidios vinculados por venganza hacia la madre o hacia su ex pareja o algún otro conflicto de otro tenor, como puede ser una herencia, un móvil por dinero. La mujer, en este caso, ¿por qué mata a los hijos desde la perfilación criminal?
8: Bueno, a ver, tenés distintos tipos de motivaciones, ¿no? Algunos matan por ahí por un tema de como consideran que es una extensión de ellas mismas, ¿sí? Despersonifican a sus hijos, entonces por ahí yo me mato, pero ustedes vienen conmigo. Después tenés otros tipos de filicidio que son por ahí como más altruistas, en donde la mujer se encuentra por ahí con algún tema psicológico, ¿sí? Y cree que le estaría evitando sufrimiento al hijo, ¿sí? Uh-huh. Hubo varios casos en la Argentina, muy conocido el de Adriana Cruz.
7: Sí.
8: Sí, que a uno de sus hijos lo ahogó en la bañadera. Después también pueden ser por trastornos depresivos, ¿no? Psicosis puerperal. Pero bueno, nuevamente, ¿no? Yo creo que tampoco está muy bien analizado el caso de las mujeres asesinas, justamente porque está este tabú de la mujer no mata, ¿sí? Y menos a un hijo.
7: Toda persona con la que comenté el caso, colegas, compañeros del trabajo, vecinos, me dicen, no me entra en eso, no me entra en la cabeza, esa antinatura.
8: Sí, y además el hecho de por ahí intentan encontrarle la respuesta psicológica por un trastorno, ¿no? O por una psicosis, porque no pueden sostener la idea de una madre que quiera matar a sus hijos y que no tenga ningún problema psicológico.
7: Vos sabés que otro de los casos que se me vino a la mente con este de Villa Gesell, el que está en plena investigación, es el caso Fraticelli, ¿no? Natalia, de tan solo 15 años, quien fue hallada muerta en el año 2000 en Rufino, provincia de Santa Fe, con una autopsia que describía estrangulamiento, medicación previa, una escena que la justicia consideró incompatible con un suicidio con sus padres, Carlos Fraticelli y Graciela Dieser, condenados por homicidio calificado por el vínculo, pero luego absueltos por la Cámara Penal de Venado Tuerto, un caso clave porque combinó filicidio presunto, el impacto mediático, como está generando este, y también estas discusiones procesales previas y posteriores que seguramente en este caso se van a dar.
8: Bueno, y justamente a la madre, vos mirá cómo funciona esto, ¿no? Que justamente a la madre se le intentó plantear el síndrome de Munchausen, ¿no? Es como un poco usado también bajo la defensa, ¿no? De los sí. abogados, cuando tienen a una mujer. O sea, o es puerperal o es Munchausen. ¿Por qué? Porque no se logra sostener esta idea de madre asesina.
7: Qué interesante lo que nos planteas, Constanza. Muchísimas gracias por este contacto. Siempre bienvenida, siempre agradecidas también con Lourdes hacia con vos por estar y acompañar en este análisis tan profundo que se tiene que dar, ¿no? Y con altura, porque otra vez nos quedamos con auxiliares de la justicia que no están a la altura de las circunstancias y los hechos que hoy por hoy nos están circundando en la realidad criminal, ¿no?
8: Exactamente. Muchísimas gracias por la invitación a ustedes. Un placer siempre.
7: Hasta siempre. Muchísimas gracias. Constanza Lamarque, abogada, perfiladora criminal, aquí en contacto con Ecos Criminales, hoy con la producción de Mariana Grimaldi, en la operación técnica Diego Rosato. Y aquí estamos por AM870 en esto que es Ecos Criminales.
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18: La audiencia de juicio de la ciudad de Santa Rosa resuelve. Primero, rechazar el planteo de inconstitucionalidad de la prisión perpetua efectuada por las defensas técnicas. Segundo, condenar a Magdalena Espósito Valenti, de circunstancias personales ya referidas, a la pena de prisión perpetua, con más la accesoria del artículo 12 del Código Penal, por la comisión del delito de homicidio triplemente calificado por el vínculo, alevosía y ensañamiento, artículos 81 y 82 y 82 del Código Penal, por el que ya fue declarada autora penalmente responsable mediante interlocutorio de culpabilidad número 3/2023 sin costas, artículos 346, 444 y 445 del Código Procesal Penal. Tercero, condenar a Abigail Páez, de circunstancias personales ya referidas, a la pena de prisión perpetua, con más la accesoria del artículo 12 del Código Penal, por la comisión del delito de homicidio doblemente calificado por alevosía y ensañamiento en concurso real con el delito de abuso sexual con acceso carnal por vía anal ejecutado con un objeto fálico, agravado por tratarse de la guardadora y por haberse cometido contra un menor de 18 años de edad.
19: Lucio Dupuy nació en General Pico, La Pampa, el 5 de julio de 2016, producto de la relación de Magdalena Espósito Valente y Cristian Dupuy. Un año más tarde, sus padres se divorciaron y el cuidado del menor, por decisión de su madre, por entonces de 20 años, quedó al cuidado del tío paterno, mientras ella viajaba con su novia Abigail Páez, de 24 años, con mochila. Y el padre del niño, que trabajaba lejos del lugar de residencia y por la baja economía, también ofreció el cuidado a tíos y abuelos. En 2019 se inició el trámite de tutela a favor del familiar paterno y una tía política de manera provisoria, que fue dejado sin efecto por acuerdos entre partes. Luego Espósito exigió la custodia del menor, que le fue rechazada por no poder sustentar a Lucio, y se le ofreció un régimen de visitas. Con el paso del tiempo, la situación se tornó compleja, puesto que la madre acudía con la policía y aseguraba que era agredido por sus tíos, reclamando la custodia, que terminó siendo cedida. En mayo de 2020, en plena pandemia, hubo denuncias cruzadas por impedimento de contacto y el menor fue restablecido a la casa de sus tíos, y en agosto de ese mismo año, el niño volvió al cuidado de su madre en un acuerdo homologado por la jueza de La Pampa, Pérez Ballester. Lucio comenzó a ir a vivir con Magdalena Espósito Valenti y su novia, esta Abigail Páez. Y la pandemia hizo que sea complejo evaluar las condiciones de vida del pequeño. Los vecinos escuchaban los gritos y se percataban de los golpes al niño y realizaban llamadas a las autoridades, una de ellas en agosto de 2021. Se constató que Lucio ingresó en 5 ocasiones a centros médicos entre diciembre del año 2020 y marzo de 2021, con fracturas de muñeca, traumatismos en los dedos y cortes en la barbilla. El padre, Sebastián Dupuy, pese a desconocer las agresiones, tenía sospechas junto a su abuelo, Ramón Dupuy, y hacían denuncias que eran en vano. El menor era agredido con cigarrillos y también sufría abusos. Abigail Páez posteaba mensajes que daban a entender que no soportaba al nene. El día 26 de noviembre de 2021, Páez ingresó a la vivienda donde convivía con la madre de Lucio y minutos más tarde, a las 21:26, salió con el niño en brazos pidiendo ayuda, asegurando que habían ingresado a asaltar la vivienda y se encontró al menor tirado, golpeado y abusado. Los vecinos intentaban reanimarlo, ya que convulsionaba. Fue trasladado al hospital y 21:45 se constató la muerte. Lucio tenía una hemorragia interna, politraumatismos causados por golpes, fractura de cráneo, 2 costillas rotas, rotura de hígado, quemaduras, mordidas en la zona genital, signos de abuso e incluso la suela de un zapato que coincidía con la de su agresora. En 2022 comenzó el juicio contra la madre y su novia. El Tribunal de Audiencia de La Pampa las condenó a prisión perpetua. Como autoras de homicidio calificado por el vínculo, alevosía, ensañamiento, en el caso de Espósito Valenti, y de homicidio por alevosía, ensañamiento con el delito de abuso sexual, con acceso carnal por vía anal, ejecutado con un objeto fálico por haberse cometido contra un menor, aprovechando la situación de convivencia preexistente. Su abuelo abogó por la ley Lucio y el 9 de noviembre de 2022 fue realizada y presentada ante la Cámara de Diputados, donde por 228 votos fueron para establecer dicha ley con el fin de que ningún otro niño o adolescente sufra lo mismo que Lucio, incluyendo en estas que las personas sepan en qué momento los menores pueden estar sufriendo tales situaciones, con una capacitación obligatoria, continua y permanente en derecho de las infancias y adolescencias para los agentes de los 3 poderes del Estado, los médicos y los docentes. Finalmente, el día 13 de abril de 2023, el Senado aprobó la ley 27.709 con 65 votos afirmativos. Además, esta ley de protección prevé campañas de concientización en medios de comunicación y redes sociales. Y lo que es importante, se reserva la identidad para aquellos que denuncien los actos de violencia. Y para hablar de este tema, ya estamos en comunicación con la abogada de familia, Fátima Silva. ¿Cómo está Fati? Lourdes Marchese y Andrea Lachina Valdivieso acá en Ecos Criminales, te saludamos.
20: Hola Lourdes, hola Andrea, ¿cómo están? Gracias Buen día. Por el llamado. Gracias.
19: Bueno, en principio recordar el caso, porque nosotras siempre decimos con la China que para no olvidar siempre hay que tener presente cada uno de los casos de lo que ha ocurrido aquí en la República Argentina, y sobre todo porque a veces parece que no es suficiente porque se siguen repitiendo, ¿no? Es como un loop. Y hablábamos hace un rato con la China del caso de Ángel también, que hoy está como medio dudoso, sobre todo por algunas pericias médicas, pero que también se habla de un crimen. En el caso de Lucio, vos trabajaste y seguís trabajando mucho con Ramón Dupuy, el abuelo de Lucio.
20: Lo primero que les quisiera decir de Ángel es que es verdad que apareció una pericia que dice que tendría neumonía, pero eso no le quita los golpes que tenía.
19: Exacto.
20: O sea, la realidad es que es verdad que podía tener una neumonía no curada, que sería una negligencia más por quien lo estaba cuidando o quien estaba a su cuidado, pero los golpes siguen estando, ¿no? Desaparecieron de la... Porque ahora intentan como minimizar la situación, claro, diciendo, bueno, ay, resulta que tenía neumonía, pudo morir de neumonía. Los golpes están exactamente igual. Pobrecito tenía la misma cantidad de golpes en la cabeza que tenía antes que le detectaran neumonía. Sí, yo trabajo con Ramón, bueno, vos lo sabés, Lourdes.
19: Sí.
20: Hemos recorrido el país dando charlas y demás porque no arranca la del Lucio, ¿viste? Es como que la aprobaron, pero como que quedó ahí en la gatera y no termina de salir. No fue como Micaela, que cuando dictaron la ley Micaela capacitaron enseguida sí. a todo el Poder Ejecutivo, administrativo, todo, judicial. Bueno, Lucio está como ahí, ¿viste? Queriendo arrancar y no puede y no logran encontrar la forma de hacerlo. Lo están haciendo en la página de Capital Humano, tenés las capacitaciones, pero tenés que tomarte el trabajo de entrar, anotarlas y hacerlas así virtual, que no es lo mismo tampoco que cuando recorren las instituciones y lo hacen. Vemos como floja la implementación. La ley está buena porque si bien no es una ley larga, es corta, es concreta, trae tres, cuatro soluciones que era lo que te planteaba la gente cuando recorrías el país. Vos llegabas a cualquier lugar y te decía una maestra, y yo no me animo a denunciar porque ¿sabe qué pasa? Que después viene el papá a esperarme en la puerta de la escuela y me agrede o va a buscarme a mi casa porque mi pueblo es chico y me conocen, ¿viste? Ahora, como a partir de la ley Lucio lo podés hacer anónimo con reserva de identidad, se resolvió el problema. Un problema enorme se resolvió porque muchos no denunciaban, exacto. sobre todo si era un vecino, por ejemplo. Decías, bueno, después me va a venir a buscar el vecino a mi casa, qué sé yo. Hay cosas de temor que uno entiende en la gente. Bueno, la ley Lucio vino a ayudar eso.
2: Ahora,
20: sí, decime.
2: Sí, Fati, ¿qué pasó con Lucio?
20: Y lo que pasó con Lucio fue que lo atravesó la ideología, pobrecito, porque la realidad que después de ir a cantidades de marchas, se veían las fotos que iban a las marchas feministas con la madre, el mismo feminismo lo terminó matando. Pobre hijo, porque eso fue lo que pasó. En realidad, cuando deciden cambiarle el cuidado personal de la familia paterna, y digo la familia paterna porque viven casi uno al lado del otro, lo cuidaba, estaba a cargo del papá, el papá viajaba, era camionero, iba y venía, y estaba la tía paterna, estaban los abuelos, todo el tiempo estaba atendido por la familia paterna, sí. Lucio. La realidad es que cuando deciden hacer ese cambio, ellos se presentan en el juzgado de Ana Clara Pérez Ballester a manifestar que el nene no la conocía. El día que ella llegó y volvió, el nene la miró y le dijo, hola señora. O sea, no tenía, porque ella en el tiempo que se fue de mochilera ni un llamado telefónico le hizo, nada, absolutamente.
2: Ahora, ¿por qué crees que ella quería? ¿Por qué crees que ella quería tener el cuidado del chico si no lo quería?
20: Ah, yo te doy la respuesta. Mira, el día que se lo dieron, al otro día a las 8 de la mañana, y está certificado así, se presentaban en la ANSES a pedir todo lo que te dan, los planes, todo por tener un hijo, y al día siguiente le mandó un documento al padre pidiéndole la cuota alimentaria. Por eso lo quería.
21: ¿Por dinero?
20: No era porque lo quería. Claro, no era porque lo quería. Y son las razones por las que pasan esto. Por despecho, por odio al otro progenitor, o por dinero. No hay muchas más razones a lo largo y ancho del país cuando vos revisás los casos. Pero quedó acreditado eso, que salió urgente a buscar, rápidamente salió a buscar todas las asignaciones que le daban ANSES, sobre todo en ese momento, que estaban en el pico de esas políticas de género, ¿viste? Donde vos te presentabas y te daban, andás a ver, capaz que te daban más de una, o dos, o tres asignaciones distintas, por tener un hijo a tu cuidado, sin asistencia del padre. Bueno, al padre al día siguiente la carta de documento, y por supuesto le empezó a cobrar los alimentos. Él los pagó, más lo que le cobraba al abuelo. Cada vez que él lo quería hacer una videollamada con su nieto, si le transfería plata primero, lo dejaba hacer la videollamada, si no, no, se ve que transferirle dinero.
2: Claro, una locura.
20: Y una locura. ¿Pero qué le dijo la jueza a los abuelos y al padre? No va a estar en ningún lugar mejor que con la madre. ¿Eso no es ideología?
2: Sí.
20: Porque todas las mujeres no nacimos para maternar. No todas somos buenas ni todas somos malas, igual que los padres. Entonces, ¿es caso a caso esto? ¿Cómo vas a decir dónde va a estar mejor que con la madre? Mirá vos cada vez que pasan estos casos, cómo terminan los chicos.
2: Sí, una locura. Y en el caso de la jueza, ¿en qué quedó? Porque ustedes la denunciaron, en su momento hubo un jury allí en La Pampa, ella viene de familia judicial y, digamos, allá en La Pampa la salvaron. Una jueza que no controló, no tuvo el ánimo de controlar. Está bien que fue época de pandemia, que era complejo, pero no tuvo el ánimo de controlar a ver si se estaban cumpliendo todos los requisitos para que ese chico siguiera viviendo en esa casa.
20: Bueno, la realidad es que había que iniciarlo en La Pampa sí o sí, el jury, porque correspondía hacerlo en la provincia, más allá que se imaginaba claramente que ahí la iban a cuidar, y de hecho así fue, porque, por ejemplo, nunca lo citó a Lucio, él ya no lo conoció. Y eso de Lucio hablaba, porque si vos mirás los videitos que sube el abuelo, Lucio era re simpático, te hablaba y te explicaba y todo el tiempo todo, ni siquiera lo llamó una vez, y para salvarla dijeron que en La Pampa los chicos chiquitos no se los escucha. ¿Escuchaste, no?

0: el extraordinario federal que lo rechazaron, hasta que logramos llegar a la Corte de la Nación con la queja. Estamos en el último voto, pero estamos parados hace un año, porque no sé cómo está funcionando la Corte de la Nación ahora. Estamos en la última secretaría, pero no entendemos si es alguna que está vacante o no, porque está parado casi un año que está el expediente parado. Venía moviéndose bien, cada 2-3 meses iba pasando de secretaría y hoy volvía cuando hay correcciones y demás, y ahora quedó como ahí clavado hace un año en una secretaría y está ahí parado, estamos en la 4 y estamos esperando que se resuelva. Se supone que estamos a nada y este sería un momento para que la Corte hablara de la justicia de familia. Este sería un momento para que dejara un mensaje claro de qué se puede hacer y qué no se puede hacer con los chicos. Sería como una bisagra para que diga, bueno, hasta acá, esto sí y esto nunca más.
1: Ahora, Fátima, ¿por qué crees que siguen pasando estos casos? ¿Por qué crees que después de Lucio hubo un ángel, hubo tantos otros niños que de los que vos vivís hablando generalmente?
0: Si hacemos un listado un día, si querés, hacemos un listado, no sé, esa cantidad de chiquitos que hay en situaciones casi iguales, pero que no fueron visibles, uno no sabe por qué razón. Uh-huh. Viste que hay algunos que llegan a los medios porque es sensibilizan verdad. De alguna manera, y otros tal vez no tanto. El de Mendoza, que murió hace 60 días, en una situación similar, pobrecito. Hay muchos chicos que pasan por situaciones muy difíciles, pero es ideología.
2: Una nena también, Fátima, en Santiago del Estero, hace pocos días también.
0: Correcto, la dice.
2: Que registra laceraciones en prácticamente todo su cuerpo, y un papá que la lleva al hospital diciendo que estaba resfriada, que hoy por hoy está detenido, ¿no?
0: Por eso hay muchos chicos. Lo que pasa es que a muchos no nos alcanzamos a enterar, porque la noticia va pasando tan rápido que medio como que te vas quedando. Yo trato de llevar un registro de cada uno que veo para tener una estadística por lo menos casera, porque no hay estadísticas. Si vos preguntás, llamás a cualquier corte y preguntás cuántos son los chicos que mueren en esta circunstancia, no te lo saben decir. Y no solo esta circunstancia. Acordate que hace poquito murió otro en Mendoza porque el papá no podía dormir y le dio droga para que se tranquilice y se duerma.
1: Como
0: el consumidor, claro, le dio al nene para que lo dejara dormir, para que se relajara y lo dejara dormir, y murió. Que es la misma violencia de alguna forma, porque los chicos pasaron a ser un objeto en ese tipo de familias, ¿viste? Pero es la ideología, lo que nos está atravesando y tenemos que lograr sacar de la justicia es la ideología. Hasta que no eliminemos los preconceptos y volvamos a la facultad de derecho que tuvimos alguna vez, allá lejos y hace tanto, y entendamos que el derecho se maneja con hechos y con prueba, no tenemos chance de salir de esta situación, porque si los jueces o los psicólogos, tenemos 3 generaciones, no nos olvidemos, 3 generaciones de abogados y de psicólogos formados con esta ideología, en la universidad.
1: Bueno,
0: no en
1: pero,
0: la calle, en la universidad.
1: Claro, pero fíjate que ni siquiera tenemos hoy un defensor de niños y adolescentes, Fátima.
0: Bueno, fíjate que
1: fue,
0: el concurso
1: hubo un concurso que fue escandaloso, que había terminado con la elección de una mujer y finalmente lo terminan bajando y seguimos esperando a que nuestros niños tengan un defensor del niño.
0: Hace un año y medio que estaba vacante la defensoría y va a estar un año más, porque la realidad es que primero que lo bajaron mal, porque la política es así, es prepotente, ¿viste? Hace las cosas que cree que y no funciona de esta manera. Primero están las instituciones, y había resoluciones previas en esta bicameral del año anterior y del anterior que podían no gustarle a los que llegaron hoy, pero las tenés que respetar, porque vos entrás a la institución y la institución está primero que vos, y si no te gustan las revocás, pero los días eran hábiles legislativos. El concurso se caía en septiembre, no se caía ahora. Debían respetarlo. Ellos podrían haber, como bicameral nueva, haber revocado la designación del año pasado, porque tenían infinidad de motivos para revocarla, porque fue irregular, y volver a los que habían concursado, porque la bajaron la semana pasada, Lourdes, ni un renglón le dedicaron a los 225 que participamos. Fue como, bueno, listo, cachetada y afuera. No sé, no nos importan nada ustedes. La verdad que estuvieron 4 meses dedicados a esto, estudiaron, se prepararon, hicieron un plan de trabajo, audiencia pública. Fue un esfuerzo, que parece que esta gente no entiende esto. Uh-huh. Y decidieron bajarlo de manera absolutamente prepotente. Es una locura.
1: Y no, mientras tanto, los niños
0: a la deriva. Claro, a la deriva, terrible.
1: Ahora
0: que no están en la política pública los chicos, ¿viste? Y hasta que no entendamos que la familia, los vínculos, los chicos, tenemos que cuidarlos, este país grande no va a ser, porque cualquier país es grande con la base de la sociedad, que es esto, la familia, los vínculos y los chicos.
1: Uh-huh. Y ahora, volviendo al caso de Lucio, ¿qué es lo que te pudo decir la familia, qué es lo que te pudo contar?

0: de cómo era él, cómo era la relación que ellos tenían con el pequeño.
1: Ay, Lucio estaba pero divino en esa familia, estaban súper bien, el nene estaba, era un amor, si, nunca podía imaginar yo la cantidad hasta de videitos, ellos lo grababan habitualmente, pero para recuerdo propio, nunca imaginaron que iba a pasar esto que pasó. Cuando vos mirás la cantidad de videitos y situaciones, él siempre estaba feliz, siempre riéndose, él estaba bien, estaba contento. Lo que ha pasado el último año, pobrecito, no es merecedor que una jueza de familia le haya, lo haya obligado a padecer esa situación.
0: ¿Y él no le contaba a su familia, a su papá o a sus abuelos o a su tío paterno, no les contaba de los sufrimientos que tenía con su mamá?
1: No pudo nunca, Lourdes, porque ella, el día que logró sacarlo de La Pampa y se lo llevó a Santa Rosa, empezó a hacerles una de 7 denuncias, una atrás de la otra, pidiendo medidas cautelares. Ellos no se podían acercar. Claro, hoy con el diario del lunes, Cristian, pobre, que la verdad que le está, todavía no puede levantarse de la cama con esta situación, se siente recontra culpable, dice, yo, en vez de respetar la recomendación de los abogados y esperar que la justicia va a actuar y vayamos a denunciar y que la obstrucción de vínculo, que no lo podía ver, que lo habían sacado de un momento para otro de su casa y dejaron de verlo toda la familia paterna, porque no había forma, si yo tendría que haber ido, no sé, haber pateado la puerta, haberme lo llevado igual y después que me metan preso. Pero ahora, ¿viste? Cuando después que sabes todo lo que pasó.
0: Sí, obvio.
1: Cuando estás en el momento, uno termina respetando lo que el abogado te dice. Esperá, tranquilo, la justicia va a reaccionar, vamos a denunciar. Y bueno, y fue tarde, ¿viste? Pobrecito. Pero la verdad es que era un nene absolutamente feliz en esa casa. Se lo veía en cada videito que vos ves, que cuelga el abuelo, que cuelga el padre. Ellos todavía no hicieron lo que a mí más me preocupa de ellos, que ellos todavía no hicieron el luto. Porque el duelo no lo hicieron, ¿viste? Porque tuvieron que salir a la calle porque si no a ellas no las hubieran condenado. Y ahora por la jueza que todavía no la condenaron, entienden que la jueza sería como el último paso para ellos si logran destituirla. Pero el día que caigan en la cama, a mí en algún punto me preocupan, ¿viste? Porque hay gente que todavía no pudo atravesar ese duelo.
0: Bueno, vos viste que eso es como muy, muy común cuando ocurren estas tragedias, si se quiere, no son tragedias en realidad porque se podrían haber evitado, pero que la familia no puede duelar a su ser querido porque realmente se tiene que poner la lucha al hombro y pelear porque haya mejores condiciones, en este caso una ley, porque haya justicia para ese nieto, ese hijo. Entonces es como que nos acostumbramos a que sea normal no poder duelar, ¿no?
1: Sí, pobre. A mí la verdad que yo les tengo un enorme cariño, lo siento parte de mi familia ya a esta altura, ¿no? Pero me doy cuenta que ellos todavía esa etapa no la pudieron cumplir, porque vamos a dar las charlas, por ejemplo. Y al principio hablaba primero Ramón y después hablaba yo. Ahora lo hacemos al revés. Porque él deja a la gente llorando, porque él se larga a llorar. Entonces es imposible hablar después de él, ¿viste? Como que él tiene todavía esa emoción ahí tan a flor de piel que cuando cuenta la historia de su nieto vuelve a llorar. Y mirás al público y la gente llora toda con él. Entonces es como que eso es lo que vos te das cuenta, que todavía no puede tocar el tema sin largarse a llorar. O sea, es como que no pudo hablar, ¿viste? No logró. El pasar por esa etapa, y en algún momento lo van a tener que pasar porque también les va a hacer mal, sino, ¿viste? Hay momentos donde vos necesitas poder tirarte en una cama a llorar, uh-huh. Y no hacer otra cosa, ¿viste? Hay momentos que te sucede eso. Eso no lo he podido hacer.
0: Te hago la última y apelo a tu brevedad, Fati. ¿Qué pensás que falta para que no haya más Lucios, no haya más Ángeles? ¿Qué pensás que hace falta? Más allá de esta ley, Lucio, que vos decís que está ahí como ni.
1: No, la ley acompaña, estoy de acuerdo, es necesaria y acompaña. Pero en verdad lo que precisamos es una justicia seria. Necesitamos depurar la justicia. Hay que sacar de la justicia a la gente que no está ahí por mérito, sino que está por algún cargo político o por ideología, y volver a la justicia ordenada, orgánica, transparente, objetiva, que vos un caso de estos te lo trabaje o te lo estudie con estos objetivos, que mire dónde puede estar mejor el menor, y no importa si es la mamá o es el papá, es donde está mejor el menor. La realidad es esa, pero no va a pasar mientras tengamos esta ideología cruzando a toda la justicia.
0: Fátima Silva, abogada especialista en derecho de familia, te agradecemos este contacto con Encos Criminales. Muy amable.
1: Gracias a ustedes por llamarme.
0: Abrazo enorme. Y se nos va ahora. otro programa fuerte.
2: Programa,
0: ¿no?
2: Fuertísimo.
0: Sí. Bueno, creo que cada programa es fuerte, ¿no? Porque cada caso, cada dinámica delictiva, necesitamos una justicia que esté a la altura, ¿no? Que,
2: totalmente.
0: Por ahí, la gente hoy con la ley Dupuy puede denunciar de forma anónima, pero justamente, bueno, implementar más políticas y más.
2: No, incluso esto, las instituciones, hospitales, colegios, jardines. En el caso de Ángel hubo un jardín que detectó la violencia que estaba sufriendo, elevó un informe y no pasó nada. Todo queda como cajoneado. Claro. Y bueno, es eso, el compromiso. Lo que necesitamos es compromiso y una buena lectura, porque la perspectiva de género mal aplicada, siempre pedimos perspectiva de género para evaluar a femicidas.
0: Sí.
2: Pero en este caso la perspectiva de género estuvo mal aplicada.
0: Exactamente.
2: No siempre un menor de edad está mejor con la madre.
0: Esto ha sido...
2: Es y será.
0: ¿Será?
2: Sí, pero por favor.
0: Ecos
2: criminales.

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1: Las 9 de la noche en la República Argentina. Cristalina Georgieva respaldó el rumbo económico. La directora del Fondo Monetario destacó los avances del programa económico del Gobierno Nacional y aseguró que Argentina atraviesa una etapa de mayor solidez financiera. Durante una conferencia de prensa, junto al ministro de Economía, Luis Caputo, la titular del organismo resaltó la baja de la inflación, el equilibrio fiscal y la acumulación de reservas como principales logros desde 2023.
2: Hacer y apoyar a Argentina para poder continuar con esta mejora de condiciones financieras para que las pequeñas empresas y los hogares privados y particulares puedan tomar préstamos y convertirlos así en una prosperidad compartida para el país. Sabemos que debemos crear puestos de trabajo y elevar el consumo para que entonces mayor cantidad de pequeñas empresas puedan ser prósperas.
1: Por su parte, el ministro de Economía, Luis Caputo, destacó la relación de la Argentina con el organismo.
3: La relación con el Fondo Monetario es excelente a todo nivel. Hemos tenido siempre una relación de respeto profesional y personal y de confianza y de diálogo continuo con el fondo. Pero a mí me gustaría remarcar que en lo personal he sentido esa confianza de Cristalina desde el día uno, cuando no era tan sencillo, digamos, confiar en Argentina, confiar en nuestro programa económico.
1: Alerta en Salta por viento sonda, el informe de Vanessa Espinosa.
4: El Servicio Meteorológico Nacional emitió una alerta amarilla para distintos sectores de la provincia de Salta debido a la llegada de vientos intensos y viento sonda, un fenómeno que podría generar ráfagas de hasta 100 kilómetros por hora, reducción de la visibilidad y un marcado aumento del riesgo de incendios forestales. Alcanza tanto a La Puna como a diversos valles de la provincia. Este fenómeno suele provocar un brusco aumento de la temperatura, muy baja humedad ambiental y polvo en suspensión, condiciones que dificultan la visibilidad y aumentan el riesgo de incendios.
1: Keiko Fujimori asume la presidencia de Perú. La ceremonia de asunción será mañana, día en que ese país conmemora los 205 años de su independencia y en la que participará el presidente Javier Milei. Por su parte, la presidenta peruana anunció a parte de su gabinete.
5: Quiero presentar a quien he invitado a asumir una de las responsabilidades más importantes de gobierno, la presidencia del Consejo de Ministros. Este cargo exige mucho más que experiencia. Exige liderazgo, integridad, capacidad de gestión, equilibrio para afrontar las dificultades y una profunda vocación de servicio por el Perú. Con esta convicción he invitado a Luis Galarreta Velarde para asumir esta responsabilidad.
1: La información deportiva con Eladio Arregui.
6: Mañana comenzará la